música de Urge ha estado influenciado por distintos estilos como el rock, el pop o el heavy metal. Entre sus canciones más conocidas destaca esta, Boulevard de Erlojua, que está inspirada en el reloj del Boulevard de Donosti y también en el poema de Federico García Lorca, Gacela del Amor.

Hay una historia también detrás de esta canción, y es que originalmente se publicó en 1978 y después volvió a publicarse en 1980. La diferencia entre estas dos fechas es que en la primera no obtuvo prácticamente nada de éxito y en la segunda fue todo un superventas. Es el éxito de The Police, So Lonely.

La canción está inspirada en los incidentes del que se llamó Domingo Sangriento, que tuvo lugar en 1972 y que se saldó con la muerte de 14 personas. Unos años después, en el 83, los irlandeses U2 hicieron un homenaje a toda esa gente en su disco War con esta canción, Sunday Bloody Sunday.

Uno de los discos más celebrados de Lighthouse Family fue Postcards from Heaven, que publicaron en 1997. Y hasta esa época hemos retrocedido para disfrutar de este, que es uno además de los temas más destacados en toda su carrera musical, Hyde.

Hay muchas teorías en torno al origen de esta canción. Hay quienes aseguran que está dirigida a la esposa de David Bowie, Angela, pero también hay quienes dicen que esta canción hace referencia a la actriz Angie Dickinson. En cualquier caso, Angie es todo un clásico en la discografía de los Rolling Stones.

Sin duda, Lou Reed ha sido una de las figuras musicales más influyentes, no solamente en la música, también en la cultura pop de todo el planeta, desde la década de los 60, momento en el que irrumpió en el panorama musical con su propuesta alternativa. En su discografía figuran grandes canciones como esta que escuchamos, Sweet Jane.

Echando la vista atrás, nos damos cuenta de que han pasado muchos años, desde que Bruce Springsteen hiciera de esta canción todo un éxito, nada menos que en 1975 publicaba el álbum al que dio título este tema que hoy escuchamos como todo un clásico, Born to Run.

Es un tipo polifacético que lleva en activo desde 1974 como músico, que además es cantautor, es guitarrista, es compositor, es productor. Pero Chris Rea es un hombre sorprendente que también es pintor, actor y piloto de carreras. Bueno, pues este es uno de sus grandes éxitos, The Road to Hell.

Esta banda irlandesa es la que toma el relevo de las grandes bandas de rock de épocas anteriores. Están en activo desde el año 1994 y durante este tiempo nos han dejado grandes canciones como esta, Chasing Cars. Es un éxito de Snow Patrol.

Para este grupo de pop rock británico llamado Prefab Sprout, su época dorada fueron los años 80 y precisamente en aquellos tiempos lanzaron esta canción que se ha convertido en uno de sus himnos, Cars and Girls.

En sus más de 30 años de trayectoria musical, la estadounidense Belinda Carlisle ha publicado más de 10 discos. El primero vio la luz en 1986, pero en este caso viajamos hasta el 89, momento en el que se publicaba Runaway Horses, su tercer disco en el que se incluyó esta canción, uno de sus super éxitos, Leave a Light On.

El propio Steve Winwood se ocupó prácticamente de todos los instrumentos en esta canción, que formó parte de su disco Ark of a Diver en el año 1981. Este es uno de los temas más importantes en su trayectoria musical. While You See a Chance.

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1: Y este también es un disco que marca un punto de inflexión en la carrera musical de Madonna, porque en la grabación de este álbum, Ray of Light, contó con un nuevo equipo de producción y finalmente se decantó por el trabajo junto a William Orbit, que además puso en marcha una nueva herramienta informática para poder sacar adelante este trabajo. Uno de los más tecnológicos de la ambición rubia, con temazos para disfrutar, ¿por qué no?, en la pista de baile como este Ray of Light.

La figura de Michael Jackson ha estado perseguida por la controversia, pero sin duda hay que reconocer que ha sido uno de los hombres con más talento de la historia de la música, y de ahí los millones de copias que ha vendido de todos sus álbumes, que lo sitúan como el artista masculino que más discos ha vendido a lo largo de la historia de la música. Con él escuchamos hoy uno de sus grandes éxitos, Heal the World.

Originalmente el grupo se llamó Tom and the Tornadoes y Tommy James, su líder masculino, su vocalista, tenía tan solo 12 años en el momento de su formación. Después decidieron cambiarse a Tommy James and the Shonders y este es uno de sus grandes éxitos, Crimson and Clover. Enemigos íntimos es el título del disco que unió los talentos de Joaquín Sabina y Fito Páez, que acabaron como el Rosario de la Aurora, ciertamente, tal y como anticipaba el propio título del álbum, pero nos dejaron algunos éxitos como este, Llueve sobre mojado.

El disco que colocó a Extreme en el circuito musical internacional fue Extreme 2 Porno Graffiti. Lo lanzaron en 1990 y en él se incluyó esta canción, que es uno de sus referentes, More Than Words.

Gracias a esta canción, el grupo estadounidense Mr. Mister fue nominado al Grammy por la mejor interpretación rock de un dúo o grupo. Con ellos viajamos hasta el 85 y escuchamos Broken Wings.

Esta canción fue escrita para una ocasión especial, para el 70 aniversario del nacimiento de Nelson Mandela en 1989, momento en el que los Simple Minds ofrecieron un concierto estrenando esta canción nada menos que en Wembley. Mandela Day, que formó parte de su EP Ballad of the Streets y que también se incluyó en su álbum Street Fighting Years.

Son muchos los biógrafos, escritores, periodistas y expertos en música los que consideran a Madonna como la mujer más influyente de la industria musical durante todo el siglo XX. De hecho, ella forma parte de la lista de los mejores artistas de todos los tiempos, tan solo superada por los Beatles. Está ocupando el número 2. En su discografía hay grandes canciones. Esta, por ejemplo, es una de las más destacadas, Like a Prayer.

La revista Rolling Stone no tuvo ningún reparo a la hora de considerar esta como la mejor canción del año 1997. Es uno de los grandes hits de la banda The Verve y, por supuesto, una de las grandes canciones de la historia musical contemporánea, Bittersweet Symphony.

Han sido sobre todo bandas de rock las que han decidido versionar esta canción, que originalmente pertenece a la discografía de The Rolling Stones, Sympathy for the Devil.

Este es el ritmo que pertenece a la canción I've Been Thinking About You, un tema que nos hace retroceder hasta 1990, momento en el que el grupo británico-estadounidense London Beat lanzaba su disco In the Blood.

0: Kaixo, egunon, buenos días. Aquí estamos abriendo nueva edición del primero de Onda Vasca en una mañana, en una madrugada, en la que seguimos con muchísimo calor, aunque la previsión meteorológica nos indica que hoy las temperaturas máximas van a ser un poco menos máximas que las de ayer, por decirlo de alguna manera. Aún así, se anuncian temperaturas que podrían llegar a los 35 grados en Euskadi. Y a estas horas, la noche más calurosa que hemos tenido en Euskadi en los últimos días. Así de claro, parece que se va la ola de calor, eso sí, pegando fuerte, ¿eh? Tenemos ahora en el centro de Bilbao 25 grados. En Donosti tenemos ahora 24 grados. En Vitoria 26 grados. En Pamplona también 26 grados. Y en Bayona 23 grados. En un momentito te voy a contar detalladamente la previsión meteorológica para Euskadi en las próximas horas. Te avanzo, información de última hora, terremoto en Venezuela. Dos fuertes seísmos han sacudido el Caribe venezolano con apenas 39 segundos de diferencia. El primero de estos movimientos ha sido de 7,2 grados en la escala de Richter. El segundo, dado inmediatamente después, bueno, pues ha tenido una potencia de 7,5 grados. En un principio se había activado la alerta por tsunami en el Caribe, pero ha sido desactivada sin más incidencia. Se han desplomado varios edificios en la capital del país, en Caracas. El aeropuerto está dañado. El sistema eléctrico no funciona. El epicentro de estos terremotos se ha registrado en el municipio de Montalbán, en el estado de Carabobo. Ahora los servicios de emergencia venezolanos buscan posibles víctimas en las zonas afectadas. Ahí están esos datos, a tenerlos en cuenta. Terremoto en Venezuela. El sistema eléctrico del país ha colapsado. Hay daños en el aeropuerto. Varios edificios se han desplomado en la capital, en Caracas. Otros países que han sido afectados por estos movimientos: Colombia, Curazao y Aruba. Bueno, pues seguiremos informando a medida que vayamos conociendo datos al respecto. Hoy es jueves, hoy es 25 de junio en Euskadi, y te voy avanzando algunos de los contenidos que tenemos para compartir desde ahora y hasta las 6 de la mañana en directo aquí en el primero de Onda Vasca. En un momentito la información meteorológica, luego echaremos un vistazo pues a algunas de las informaciones de la actualidad. Por de pronto pues andaremos muy pendientes de esos terremotos en Venezuela. También, bueno, pues nos centraremos en otros frentes, como por ejemplo, bueno, pues el tema este de la polémica aquí en Euskadi del examen de euskera de la PAU. Bueno, por los suspendidos en ese examen de euskera llevan el caso ya a la vía legal. Muchas familias han contratado ya un despacho de abogados pues para, bueno, pues defender la causa que les toca. Piden, por de pronto, que hasta que no se aclare la cosa, que se permita a los alumnos que se matriculen en los grados universitarios a los que sí podrían acceder de no haber tenido que hacer el examen de euskera, como por ejemplo ocurre con los estudiantes de otras zonas del estado, por ejemplo, pues como si fuesen de Burgos. Si finalmente la justicia les diese la razón, por ejemplo en 2 años, porque estas cosas llevan su tiempo, pues habrían perdido ese tiempo, es un tiempo crucial en el caso de seguir los estudios. Por ello piden que se les permita, digamos que de manera cautelar, matricularse en los grados en los que podrían tener derecho a acceder a un margen de la calificación del examen de euskera. Ya veremos lo que ocurre con todo esto, porque la cosa es complicada, muy complicada. Hay otros temas también. Bueno, pues el gobierno vasco considera que es bueno dar la procedencia de los delincuentes. Sabes que hay abierta una importante polémica sobre este asunto, ¿no? Que informe la Ertzaintza pues sobre el origen de las personas que son detenidas, y que luego los medios de comunicación pues reportemos ese dato. Bueno, pues el consejero vasco de seguridad, Bingen Zupiria, no cree que con la publicación de ese dato en los medios se alimente un discurso contra migrantes. Por el contrario, el consejero de seguridad considera que cuando se informa con transparencia se ayuda a poner en contexto lo que se está contando. Y más informaciones también. Pedro Sánchez niega la corrupción generalizada en España. Así lo decía el presidente español en el pleno del Congreso celebrado en la jornada de ayer. Pedro Sánchez, así las cosas, dice que está dispuesto a seguir gobernando y descarta convocar elecciones. ¿Qué otros temas? Bueno, pues se abre un nuevo frente legal contra Zapatero. Sí, suma y sigue. Se comenzaba, ¿te acuerdas?, con el caso Plus Ultra. Del caso Plus Ultra se deriva el asunto de las joyas. Y ahora surge un nuevo asunto, un nuevo caso. Todo ello dentro de la misma investigación, pero ya casos diferentes, ¿eh? Bueno, pues el caso es que los investigadores han descubierto que José Luis Rodríguez Zapatero parece ser que recibió 200.000 euros entre los años 24 y 25 como contraprestación económica por hacer gestiones con el gobierno de Bolivia para beneficiar a una empresa peruana que tenía causas judiciales abiertas en Bolivia. Parece ser que Zapatero intervino pues con el gobierno de aquel país, con el gobierno de Bolivia, para favorecer a esta empresa peruana, y por eso le pagaron 200.000 euros. En fin, pues se abre ahí otro frente. Todo esto se ha derivado de la localización de una serie de mensajes en el teléfono móvil de su secretaria. Así que, bueno, pues Zapatero ya tiene tres frentes. Zapatero a tus zapatos, caso Plus Ultra, caso Joyas, y ahora el caso este de intermediación con el gobierno de Bolivia. Y en el entorno del Partido Socialista, pues en este suma y sigue, pues ¿te acuerdas del Tito Berni? El Tito Berni, bueno, era un diputado del Partido Socialista, Juan Fernando Fuentes Curbelo, alias Tito Berni. Bueno, pues está acusado de haber cometido los presuntos delitos de cohecho y pertenencia a grupo criminal en el caso Mediador, un caso que investiga la adjudicación a empresas de contratos públicos y la anulación de expedientes sancionadores, eso sí, a cambio de dinero, regalos y, cómo no, servicios de prostitución. Bueno, pues el caso Tito Berni, que vuelve a la primera línea de la actualidad en el entorno del Partido Socialista. Aquí en casa hay otros temas. El gobierno vasco apuesta por la mejora climática de las viviendas, sobre todo, pues, habida cuenta de los calores que estamos sufriendo, el calor que hace dentro de casa, ¿verdad? Algo habrá que hacer si esto se mantiene en el tiempo, ya recurrente, ¿eh? Todas las primaveras, todos los veranos en los últimos años estamos teniendo calor, muchísimo calor. Y claro, pues muchas de nuestras casas pues no están preparadas para afrontar estas fortísimas temperaturas. Por ello, el gobierno vasco considera que es necesario poner en marcha ayudas fiscales y otra serie de ventajas, pues para adaptar, rehabilitar los edificios para que sean capaces de afrontar estas olas de calor. Y Donald Trump acusa a las petroleras de estafar a los consumidores por no bajar los precios de la gasolina cuando sí está bajando el precio del petróleo. Así que Donald Trump ha dado la orden a la justicia estadounidense para que abra una investigación al respecto. ¿Te suena esto? En cuanto se pronuncia la palabra sube el precio del barril, se dispara el precio de la gasolina y del diésel. Y luego cuando se dice que baja el precio del barril, tarda mucho en bajar y baja poquito, poquito a poco. Bueno, pues el barril de petróleo ahora está en mínimos de antes de la guerra de Irán. Y resulta pues que en Estados Unidos pues el precio de la gasolina y del gasoil pues parece que no está bajando lo suficiente. Y Donald Trump ha dicho que se investiga a las petroleras, a las gasolineras, a ver qué es lo que está ocurriendo en este sentido. Y ayer, menudo susto, bueno, algo más que un susto, una explosión de gas en Leioa, en un local de hostelería. Dos personas han resultado heridas, dos trabajadores de ese local de hostelería, el cocinero y otra persona. Ha resultado afectado también el edificio de forma importante, hasta tal punto que varios vecinos eran desalojados por seguridad. Parece que han podido volver a sus casas. Bueno, los que han podido volver a sus casas, no todos, porque se ha derrumbado parte de la fachada del edificio. Bueno, en fin, una importante explosión de gas en Leioa en la mañana de ayer. Y ha sido localizado el cadáver de un hombre en la ría de Sestao, en Vizcaya. Se trata de un hombre de mediana edad. La Ertzaintza, por supuesto, ha abierto una investigación al respecto. Son estos algunos de los asuntos de la actualidad de estas últimas horas. Recordamos, terremoto en Venezuela, dos fuertes seísmos han sacudido el Caribe venezolano con apenas 39 segundos de diferencia. El primero de 7,2 grados en la escala de Richter, seguido segundos más tarde de otro movimiento telúrico de 7,5 grados. En un principio se había activado la alerta por tsunami en el Caribe, pero ya ha sido desactivada sin más incidencia. Se han desplomado varios edificios en la capital del país, en Caracas. El aeropuerto está dañado y el sistema eléctrico del país no funciona. El epicentro se ha registrado en el municipio de Montalbán, en el estado de Carabobo. Ahora los servicios de emergencia en Venezuela buscan posibles víctimas en las zonas afectadas. A tener en cuenta que han sido también tocados por este terremoto otros países como Colombia, Curazao y Aruba. Son informaciones que te vamos contando aquí en el primero, los datos de última hora. Ya ves, ¿no? Qué fácil. Pones la radio y te enteras de todo lo que ocurre aquí mismo en Euskadi y en el resto del mundo, terremoto en Venezuela.
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0: Y contigo, que eso es mucho más importante, te voy a recordar que tienes un WhatsApp 688-854-852 a tu disposición. Si quieres participar con nosotros, si quieres enviarnos un mensaje escrito, una nota de voz, bienvenida sea tu aportación. Nos puedes contar, por ejemplo, el tiempo, el calor que hace ahí justo donde estás. Digo calor si es que andas por Euskadi, porque hace muchísimo, muchísimo calor. Hoy parece que la cosa va a ir aflojando, las altas temperaturas, las altísimas temperaturas, pero por el momento, ahora te cuento, esta es la noche más cálida que hemos tenido durante esta ola de calor, así que de irse ya el calor se va, eso sí, dejando impronta, dejando huella. Mucho calor en Euskadi. Vamos a por la previsión del tiempo.
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0: Lo primero que hacemos es mirar a las temperaturas en nuestras capitales y nos quedamos, desde luego, boquiabiertos. En Bilbao tenemos ahora 25 grados. En Donosti tenemos ahora 23 grados. En Vitoria, 26 grados. En Pamplona también 26 grados. Y en Bayona, en Euskadi Norte, tenemos ahora 24 grados, así que ya vemos. Según Euskalmet, hoy jueves comenzará a ceder el calor, pero ojo, a pesar de ello, las temperaturas máximas todavía podrán superar los 35 grados en zonas del interior. Predominio del viento del sureste. En la costa las temperaturas podrían superar también los 30 grados. Pero en las horas centrales del día, la entrada de viento del noroeste, comenzando desde Vizcaya, irá refrescando un poquito el ambiente de forma notable. Ese viento se extenderá hacia el interior durante la tarde. Durante la segunda mitad del día aumentará también la nubosidad y serán más probables las tormentas, que localmente podrían ser intensas y acompañadas de granizo y rachas fuertes de viento. Esa es la previsión meteorológica para la jornada de hoy. Calor, como digo, temperaturas por encima de los 20 grados a estas horas en Euskadi. La máxima la encontramos en Vitoria con 26 grados a estas horas, el cielo despejado en la capital alavesa. En Bilbao tenemos 25 grados, el cielo también sin nubes. En Donosti 23 grados, también cielo despejado. En Pamplona 26 grados, ni más ni menos, también el cielo limpio, despejado. Y en Bayona tenemos ahora 23 grados de temperatura.
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0: pues con mucho calor en Euskadi. Ya sabes que este es el momento de ventilar la casa. Abre ventanas, persianas, que corra el aire un poquito. Tampoco va a entrar aire demasiado fresco, porque ya vemos que la temperatura ambiente es sorprendentemente alta. Pero bueno, mejor que el calorazo que tenemos acumulado dentro de casa, pues va a ser, ¿eh? Y un día más, venga, te voy a recordar qué es lo que tenemos que hacer con estos calores. Pues evitar el sol, evitar hacer esfuerzos en las horas centrales cuando más aprieta el calor. Ahora que vas a elegir ropa para el día, pues ponte algo muy ligero, la ropa más liviana que tengas, además holgada, y hidratarse, agua y agua, y no esperar a tener sed para estar bebiendo agua, porque es fundamental, ¿eh? Bueno, vamos a la costa, información marítimo-costera en Euskadi. Hoy viento variable, fuerza 2 a 3, predominando el viento del oeste-noroeste de madrugada y componente sur por la mañana. En las horas centrales del día, el viento va a girar a noroeste, fuerza 3-4, con intervalos de fuerza 5. Mar rizada, marejadilla, aumentando a marejada por la tarde. La mar de fondo del oeste, pues deja olas muy pequeñitas, de menos de medio metro de altura. Tenemos el Cantábrico, la costa de Euskadi, así a la vista parece casi el Mediterráneo. Está tranquilita la mar en estos días. La temperatura del agua no está como la del Mediterráneo, porque en el Mediterráneo rondan ya los 28 grados de temperatura del agua en la orilla. Eso en el Mediterráneo. Aquí en Euskadi, en la costa vasca, tenemos 22 grados la temperatura del agua, ¿eh? Que si puedes te das un chapuzón y refresca, y mucho además. Te cuento además que la pleamar hoy va a ser a las 2:41 de la tarde, la bajamar a las 8:19 de la mañana, eso la primera, porque la segunda bajamar va a ser a las 9:20 de la noche. Miramos a continuación al santoral de esta jornada, de este jueves 25 de junio. Hoy es el día de Adalberto, Próspero, Santa Eurosia, y aquí en Euskadi añadimos los nombres de Batita y Loizune. Así que, Sorionak. Son las 4:17.
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0: Y te cuento esos datos de última hora. Terremoto en Venezuela. Dos fuertes seísmos han sacudido el Caribe venezolano con apenas 39 segundos de diferencia. El primero de estos ha sido de 7,2 grados en la escala de Richter, seguido segundos más tarde de otro movimiento telúrico de 7,5 grados. En un principio se había activado la alerta por tsunami en el Caribe, pero ha sido desactivada sin más incidencia en ese sentido. Se han desplomado varios edificios en la capital de Caracas, en la capital de Venezuela, en Caracas. El aeropuerto está dañado, el sistema eléctrico no funciona. El epicentro de estos movimientos telúricos se ha registrado en el municipio de Montalbán, en el estado de Carabobo, en Venezuela. Ahora los servicios de emergencia buscan posibles víctimas en las zonas afectadas. Son las 4:19, hora oficial de Euskadi.
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4: Y contigo, un verdadero placer el compartir la radio a estas horas en Euskadi. Hace calor, mucho calor. ¿Qué te voy a contar yo a ti que no sepas? Que igual estás sin dormir

0: eso, precisamente, por las altas temperaturas, una barbaridad de calor que estamos sufriendo. Está siendo la noche más cálida de esta ola de calor que, según las previsiones meteorológicas, terminará hoy. Aún así, hoy vamos a seguir teniendo mucho, mucho calor, ¿eh? Temperaturas máximas hoy en torno a 35 grados en zonas del interior. Eso sí, no llegaremos a los más de 40 que se registraban ayer. Siempre según previsiones, ¿eh? Por el momento tenemos 26 grados ahora en Donosti. También tenemos 26 grados en Vitoria y en Pamplona. En Bilbao, 24 grados. En Bayona, 24 grados también. Te lo estamos contando en directo en Venezuela. Terremoto. Bueno, pues informaciones de última hora. Está cerrado el aeropuerto de Caracas, afectado por ese importante terremoto de más de 7 grados en la escala de Richter. Realmente han sido dos movimientos telúricos, el primero de 7,2 grados, el segundo, que ha sido 39 segundos después, de 7,5 grados. Se han desplomado varios edificios en la capital de Venezuela, en Caracas. El epicentro, según nos informan las autoridades, se ha registrado en el municipio de Montalbán, en el estado de Carabobo, en Venezuela. Los servicios de emergencia buscan víctimas en las zonas más afectadas. Como decimos, el aeropuerto de Caracas está cerrado. Bueno, pues el presidente del Salvador ha ofrecido ayuda, rescatistas y paramédicos a Venezuela. El gobierno venezolano ha declarado el estado de emergencia por este terremoto. Rescatistas están intentando encontrar sobrevivientes en la oscuridad, ya que el sistema eléctrico en la capital, en Caracas, ha colapsado. No hay electricidad. Bueno, pues todos los países americanos, bueno, todos los países de la comunidad internacional, pues ha mostrado su condolencia, ¿no?, y su solidaridad con Venezuela por este terremoto. Delcy Rodríguez, que es la presidenta interina de Venezuela, pues se ha referido al asunto. El primer mensaje ha sido que se mantenga la unión para poder salvar vidas. Se está trabajando en la oscuridad, sin electricidad, en Venezuela, pues para buscar posibles víctimas por estos dos fuertes seísmos que han sacudido el país Caribe, ¿no? Vamos a echar un vistazo ahora a la prensa online, a los periódicos en internet aquí en Euskadi, a ver qué informaciones son las que nos traen esos digitales.
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0: Bueno, pues en la versión digital de Deia, pues se escribe mucho sobre el calor que estamos sufriendo en Euskadi. Bueno, pues Deia nos cuenta que, bueno, pues en el hospital de Basurto de Bilbao se están utilizando ventiladores, toallas mojadas y vaporizadores para combatir el fuerte calor entre los pacientes y los familiares que los visitan en el citado hospital bilbaíno. Bueno, pues siguen los problemas, han seguido durante estas últimas horas los problemas ferroviarios por el fuerte calor. Ha habido retrasos en los trenes de la línea de tren C3 entre Oyarzun, Bidebieta, Basauri. Se han registrado también problemas, incidencias en el metro de Bilbao, y todo por las altas temperaturas que afectan a los sistemas de seguridad ferroviarios. Hay otros asuntos. Las familias activan la vía judicial por los ceros en euskera en la PAU. Que se les valore como si fuesen estudiantes de Burgos. La fecha límite para prematricularse en grados universitarios concluye la próxima semana, el día 30, el martes que viene. Y claro, es que es un momento realmente crítico este para todo el asunto. A ver qué es lo que ocurre con todo esto, ¿eh? Así de claro, porque ya se activa esa vía legal. Han contratado las familias de los alumnos del euskera en la PAU, pues un prestigioso despacho de abogados de Bilbao, pues para que se haga cargo de la cuestión. Lo primero que piden es que, bueno, pues se les permita prematricularse al menos en los grados a los que podrían acceder por nota, sin tener en cuenta lo ocurrido con el examen de euskera. Y luego, a partir de ahí, ya veremos. Más informaciones también. Miramos ahora de la versión de Deia, pues pasamos a la versión digital del periódico Noticias de Gipuzkoa. Miramos este periódico. El calor dará este jueves un respiro con un cambio brusco de viento por la tarde. AEMET, la Agencia Estatal de Meteorología, pronostica un verano muy caluroso en Euskadi. Por otra parte, Errenteria ha recomendado evitar el uso de los ascensores urbanos por el calor. Es que hace mucho calor dentro de esos ascensores urbanos, que son de cristal transparente, son un auténtico invernadero. El Ayuntamiento de Errenteria recomienda que, además del alto calor que hace dentro de esos ascensores, pues que se pueden averiar. Imagínate encerrado en una... ascensor de estos urbanos de cristal con estas temperaturas. Pues vamos a evitar utilizar esos ascensores, a tenerlo esto bien en cuenta. Hay otros asuntos también. PNV y Bildu acuerdan el refuerzo de las garantías jurídicas del euskera en las OPEs. Y luego, por otra parte, pues una detención en sucesos. Detenido un individuo por golpear y dejar inconsciente a un joven en Irún. Los hechos tuvieron lugar el pasado sábado sobre las 5:30 de la madrugada, cuando la víctima se encontraba en compañía de unos amigos en la plaza de San Juan en Irún. Una detención por un suceso, por una agresión. Y bueno, pues estas son las informaciones que nos vamos a encontrar en la versión digital del periódico Noticias de Guipúzcoa. De Noticias de Guipúzcoa, pues pasamos a la versión electrónica del periódico Noticias de Álava. El incendio de Galarreta no está controlado, pero no se extiende. Un helicóptero de la Ertzaintza se avería en el incendio de Galarreta. Por otra parte, bueno, pues más informaciones. Osakidetza atiende a 50 personas en las últimas horas por el calor, las altas temperaturas. Las piscinas de Vitoria baten récord de asistencia durante el fin de semana pasado. No es de extrañar porque hizo mucho calor el pasado fin de semana en Euskadi. Bueno, pues son informaciones que encontramos en la versión digital del periódico Noticias de Álava. Miramos ahora a la versión electrónica del periódico Noticias de Navarra, que también hace mención, por supuesto, al calor que está haciendo en Navarra. Temperaturas máximas históricas las registradas en la comunidad foral navarra. Más informaciones. Las peñas cargan contra la extrema derecha, la guerra y el machismo en sus pancartas. Más asuntos también. Condenados en Navarra dos compañeros de trabajo que se pegaron en el parking de la empresa. Y además, por otra parte también, Educación de Navarra contratará a 3.972 profesionales para el curso 26-27 en el en Navarra. Y Sánchez va a seguir gobernando, pero la mayoría cree acabado el ciclo. Y muy grave, un joven de Eibar tras un accidente de bicicleta en Francia. Son informaciones que encontramos en la versión digital del periódico Noticias de Navarra. En la versión electrónica del Diario Vasco, pues leemos que ha muerto una mujer ahogada en la playa de Ondarreta de Donosti. Los servicios de emergencia que se han acercado hasta el lugar han intentado reanimarla, pero no han podido salvar su vida. Y se busca a dos personas tras el derrumbe de un acantilado en la playa de Biarritz. Son informaciones que encontramos en la versión digital del periódico Diario Vasco. Y en el correo, también en su versión digital a estas horas. El juez Pedraz investiga a 8 directivos de la SEPI por el rescate de tubos reunidos. Las actuaciones afectan a personas que participaron en la gestión de las ayudas que llegaron a Plus Ultra o Aire Europa. Nos cuenta además el periódico El Correo qué es la SEPI, la Sociedad Estatal de Participaciones Industriales, y por qué es tan importante. Bueno, pues la SEPI es el brazo inversor del Gobierno Central Español. Se encarga de invertir en empresas en sectores estratégicos. Hay otros asuntos también. Se registra por tráfico ilegal de halcones a los cetreros de los aeropuertos vascos. La Guardia Civil realiza inspecciones en las instalaciones de una empresa en los aeródromos de Bilbao, Foronda, San Sebastián y Barajas tras haber detectado anuncios en internet. Igual no sabías, pero en los aeropuertos se utilizan aves, se utiliza la cetrería pues para mantener las pistas libres de otras aves. En un despegue, en un aterrizaje, encontrarse pues con un pájaro, con un ave, sobre todo si es de gran tamaño, pues es un peligro gravísimo. Y bueno, pues para evitar eso, cuando hay presencia de aves invasoras, digamos, en el entorno del aeropuerto, los cetreros sacan sus halcones y otras especies para mantener a raya, alejados al resto de aves del entorno del aeropuerto. Bueno, pues se registran por tráfico ilegal de halcones a los cetreros de los aeropuertos vascos. Son informaciones que encontramos en las versiones digitales de nuestros periódicos. Son ahora las 4:35 ya, ¿eh?
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0: Escuchando un poco de música, llegamos a las 4:38 minutos, sintonía de Onda Vasca en directo, el primero terremoto en Venezuela. Dos fuertes seísmos han sacudido el Caribe venezolano con apenas 39 segundos de diferencia. El primero es de 7,2 grados en la escala de Richter, seguido segundos más tarde de otro movimiento telúrico de 7,5 grados. En un principio se había activado la alerta por tsunami en el Caribe, pero ya ha sido desactivada sin más incidencia. Se han desplomado varios edificios en la capital del país, en Caracas. El aeropuerto además está dañado, el sistema eléctrico no funciona. El epicentro se ha registrado en el municipio de Montalbán, en el estado de Carabobo. Ahora los servicios de emergencia buscan posibles víctimas en las zonas afectadas. Las autoridades venezolanas piden a la ciudadanía no permanecer dentro de las viviendas y edificios afectados. El ministro de Relaciones Interiores, Justicia y Paz de Venezuela, Diosdado Cabello, ha confirmado el desplome de varias edificaciones en la capital, en Caracas, el despliegue de seguridad para realizar labores de rescate. Y la presidenta encargada de Venezuela, Delcy Rodríguez, se ha dirigido a la población mediante una intervención en la televisión estatal, en la que ha confirmado que se han registrado 20 réplicas. Todos los países del entorno prestan ayuda humanitaria y de rescate a Venezuela tras estos movimientos telúricos. Ahora los servicios se afanan en tratar de localizar posibles víctimas. Se está trabajando sin electricidad, el sistema eléctrico ha colapsado y seguiremos informando a medida que vayamos conociendo más datos al respecto. Desde Euskadi al mundo. Son las 5 menos 20 de la mañana. 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
0: Egunon, Euskadi. Seguimos adelante aquí en la sintonía de Onda Vasca en El Primero. Y a estas horas le vamos a saludar a Manuel Lamadrid, que es el director de Debatur, empresa de turismo activo, justo en la muga entre Cantabria y Asturias. No es tan lejos, no. Manuel Lamadrid, Egunon, muy buenos días.
6: Hola, buenos días.
0: Un placer. Oye, pues vamos a hablar de turismo activo, de bueno, pues de un montón de actividades que desarrolláis vosotros en Debatur desde hace un montón de años, actividades como descenso en canoa, barranquismo, descenso de cañones. Bueno, y tenéis hasta un parque de actividades. Bueno, pues lo primero que hacemos, Manuel, es localizarnos, decía yo. Estáis justo en la muga, ¿no? Entre Cantabria, en la frontera entre Cantabria y Asturias.
6: Sí, de hecho, Unquera queda a escasos 100 metros de Asturias. Unquera y Ustio lo separa el río, y que es el límite de provincia.
0: Uh-huh. Tenéis...
6: Sí, estamos justamente a la orilla del mar. Cuando la A8, la autovía del Cantábrico, uh-huh, está a 300 metros de nuestra oficina.
0: Vamos, que vuestra base de operaciones está en la localidad de Unquera, que es Cantabria, políticamente,
6: Cantabria,
0: pero ahí pegando con Asturias, vamos, lo mejor de cada casa, por decirlo de alguna sí, manera, ¿no? Así, directamente.
6: Eso es.
0: Se llega facilísimo porque se llega por la 8 y directamente entramos en Unquera y ya está, ¿no? Ahí mismo estáis, bueno, y además, bueno, ahora con el GPS y todo esto, la localización
6: es
0: facilísima.
6: Digo que es muy difícil encontrar, es muy fácil encontrar nuestra oficina, porque según entras en Unquera, primer edificio a la izquierda, al pie de la carretera, está la oficina de Debatur.
0: Oh, sí,
6: ahí tenemos una canoa amarilla colgada de la fachada y se ve perfectísimamente. Con lo primero que te encuentras en Unquera.
0: Es vuestro estandarte, una canoa es amarilla, la canoa de Debatur. Y bueno, pues ya os hemos localizado, me imagino que irá muchísima gente de Euskadi a pasar un buen rato, ¿no?, disfrutando de vuestras actividades.
6: Sí. Además, esta primavera con el verano que estamos teniendo,
0: ajá,
6: pues todas las actividades de agua, pues sí que crecieron. Todos los días estamos bajando ya. Que en años anteriores, como el tiempo no era tan bueno, pues igual se retrasaba un poco a primeros de julio y tal. Pero este año ya hace más de 10 días que estamos a tope.
0: Vamos, que
6: 100%.
0: Habéis cerrado la primavera a tope y habéis arrancado el verano también a tope, con ganas, con ganas estamos, ¿no?, de disfrutar. Oye, pues vamos a hablar un poquito de vuestras actividades. Decía yo, ofrecéis descensos en canoa, barranquismo, cañones, tenéis hasta un parque de actividades. Vamos por parte.
6: Sí.
0: Vuestra actividad más conocida es el descenso en canoa. ¿Cómo lo hacéis? ¿Para qué tipo de personas? ¿Para todos los públicos? ¿Por dónde nos vamos a mover con esa canoa? A ver, explícanos.
6: Mira, prácticamente a partir de 2 años, 3 años, depende un poquitín también de los padres, de los críos, de si quieren con monitor, sin monitor. Tenemos todo tipo de descensos. Lo normal, pues un grupillo de 6 personas vendrían a nuestra oficina. Desde aquí se cambian, se ponen la indumentaria para ir al río, que simplemente con un traje de baño, un calzado que se pueda mojar y una camiseta, pues con eso vale. Una vez que estéis cambiados, tenemos autobuses o pequeñas furgonetas que os suben al inicio de la actividad. Desde ahí, si elegís el descenso con guía, pues un guía os acompaña durante el recorrido, se hacen pequeños grupos con guías, y ese recorrido con guías es siempre el de 8 kilómetros. Luego puedes elegir entre el recorrido de 8 y el de 12. El de 12 kilómetros siempre es sin guía y dura unas 3 horas y media como mínimo, pero la ventaja que tiene el hacerlo sin guía es que puedes estar hasta las 6 de la tarde.
0: Okay.
6: O sea que puedes empezar a las 11 de la mañana y terminar a las 6 de la tarde.
0: Pues puedes pasar todo el día, ¿no?
6: Efectivamente.
0: Ahí con la canoa, disfrutando a tu aire. Así,
6: eso es.
0: Así de
6: claro. Sí.
0: 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Bueno, descenso en canoa por el río Unquera, por el río Deva, ¿verdad?
6: Por el río Deva, sí.
0: Deva con V. Por cierto.
6: Deva con V.
0: Eso.
6: Sí, no como el vuestro, que es B. Con B.
0: Eso mismo, ¿no? Ahí entre Cantabria y Asturias. Luego, el barranquismo y el descenso de cañones. Explícanos un poquito, ¿qué es esta otra actividad?
6: Bueno, pues el descenso de barrancos es descender un río sin embarcación. Llevas un traje de neopreno. Uh-huh. Las características del río este es que es mucho más el desnivel, las bajadas son mucho más abruptas, tiene uh-huh. mucho desnivel. Uh-huh. A la vez suele tener, pues por ejemplo en el caso nuestro que hacemos el Navedo, tiene el fondo le tiene de caliza, está esculpido en la caliza, por lo tanto el fondo del río hace de tobogán.
0: Ah, sí, sí.
6: Ajá. Entonces la ventaja que tenemos en este río es que tenemos vestuarios dentro del río. Uh-huh. Dentro en una antigua mini central eléctrica, hace ya muchos años lo habilitamos para vestuarios. Uh-huh. Y es una ventaja sobre todas las demás empresas que realmente casi es imposible conseguir ahora mismo unos vestuarios dentro de un cañón.
0: Como fuisteis los primeros, lograsteis haceros con
6: exactamente
0: con esa pequeña central eléctrica que la habéis reconvertido en vestuarios ahí en plena ruta, ¿no? En pleno cañón.
6: Eso es, sí. Ajá. Sí.
0: Oye, está bien eso.
6: Sí, aparte que ya te digo, el Navedo tiene una ventaja sobre otros cañones. Uh-huh. Lo primero que tiene, está muy cerca de la carretera, o sea, desde la carretera hasta el cañón, desde la carretera hasta los vestuarios hay menos de 100 metros. Uh-huh. Una vez que te cambias, te vistes allí, te pones la indumentaria y subimos al inicio de la actividad. La ventaja que tiene es que una muy buena ventaja es que tiene un camino por el que se va perfectísimamente. Que ese camino, en caso de tener que salir por cualquier motivo, te sirve también de vía de escape. Uh-huh. ¿Sabes? Alguien, pues, por ejemplo, que no es el caso, no ocurre casi nunca, pero alguien, pues, que tiene miedo o que, ¿sabes?
0: Sí, sí. Que cambia
6: un poco la situación. Que le supera un poco la situación, ¿no? Ah. Nada, vas al camino que le tienes a 5 metros del río y puedes bajar por el camino perfectísimamente, sin tener que desplazarte mucho.
0: Hablando de barranquismo, de descenso de cañones, ahí particularmente, sí. con esas peculiaridades, oye, y esa seguridad que da, ¿no? La posibilidad de, oye, pues por lo que sea, creía que iba a ser pues algo más sencillo, no me gusta demasiado, me da un poco de miedo. Oye, pues lo dejas y tienes ahí esa vía de escape, sí. como muy bien has dicho.
6: También,
0: has dicho que normalmente no ocurre, ¿no?
6: Porque no, es una cosa... no, porque la gente que viene a hacerlo ya sabe más o menos dónde viene, y aparte que se lo explicamos nosotros y le ponemos vídeo.
0: Ah, para que se sepa lo que es, no hay sorpresa, ¿no?
6: Exactamente, o sea que no hay, ya te digo, esa es una posibilidad que hay, pero que casi no se utiliza nunca.
0: Uh-huh. Oye, nos has comentado, por ejemplo, el descenso en canoa es para todos los públicos. ¿El barranquismo requiere ya de un mínimo conocimiento o algo así, o desde
6: Vamos a ver,
0: cero?
6: El barranquismo se hace, los más pequeños... A ver, también los padres tienen que saber el tipo de niño que es. Uh-huh. Hay chicos que son muy hábiles, uh-huh. y con 10 años lo hacen perfectísimamente,
0: sí.
6: uh-huh. ¿sabes? Entonces nosotros, pues eso, les preguntamos un poco a los padres, uh-huh. oye, que esto, le enseñamos los vídeos para que ellos saben mejor que nadie el chico que tienen.
0: Sí.
6: Y entonces uh-huh. ese tipo de descensos con niños se hace solamente... el descenso familiar, uh-huh. no se hace el cañón 100%, es unos tramos más cortos, se hace mucho más despacio, con más monitores, más uh-huh. tranquilidad, ¿sabes? El cañón que tiene un rappel bastante largo, pues ese no se hace con los niños, ¿sabes? Uh-huh. Se quitan ciertas cosas y se aprovecha más pues la zona de toboganes, un rappel pequeño que hay a la mitad, uh-huh. que es espectacular... toda esa zona que es apta para todos, uh-huh. se aprovecha mucho más con los niños.
0: O sea, lo que está clarísimo es que siempre está presente la seguridad al 100% en cualquiera de las actividades que organizáis en debatour.com. Hablando con Manuel Lamadrid, el director de esta empresa, de las de toda la vida además, porque tenéis un montón de experiencia, ¿no?, en Debatour. Bueno, pues fuisteis pioneros en esto de las canoas y de las actividades.
6: Este año es el año número 36.
0: Ahí es nada, ¿eh? 36 años, de experiencia. Eso ya en sí es una garantía de seguridad y de saber de lo que estamos hablando. Oye, y yo no quería tampoco dejar a un lado el Parque de Aventura que tenéis sí, vosotros. Pues, cuéntanos un poquito, porque esto es una gozada también para toda la familia, ¿no?
6: Sí. Es un parque en árboles que ya el año pasado le incrementamos al parque habitual que hay en todos los sitios, en ciertos sitios, le incrementamos una pequeña vía ferrata.
0: Además.
6: Sí, es pequeñita, es de iniciación, es ideal pues para chicos de, pues eso, de 10 a... De 10 en adelante,
0: sí,
6: ¿sabes? Porque, claro, muchas veces dices, de 10 a 15, no, pues es que los de 18 también la hacen y disfrutan mucho en ella. Es muy es fácil, es relativamente fácil, es la ferrata tiene 20 pasos diferentes, que, bueno, pues es, en un sitio hay una escalera de madera, escalera de hierro, escalera de cables, cables para subir, hay otras zonas que es de descenso, y entonces, pues bueno, pues hay diferentes modalidades para pasar ese tramo.
0: Oye, pues ese parque de aventuras para toda la familia, para los más chiquis, eso, también para todos los públicos, ¿no? Así de claro. Bueno, pues el descenso en canoa, que es vuestra actividad estrella, barranquismo, que nos has explicado muy bien cómo es también con total seguridad. Luego tenemos la opción de ese mencionado parque de actividades, el parque multiaventuras y todo ello, pues aquí cerquita, en Cantabria, justo ahí en Unquera, pues haciendo muga con, como decíamos, con Asturias, está Debatur en internet, debatur.com, pues para ver todas estas actividades que nos has contado, me imagino que a tope, ¿no? Como nos comentabas al principio, muchísimo movimiento. Además, estaba yo pensando, oye, pues que nos podemos organizar un día en familia espectacular.
6: Sí, perfectamente.
0: Así de claro, porque tenemos la suerte de estar ahí cerquita y, oye, ida y vuelta hacemos en el día. Ajá. Oye, pues ha sido un verdadero placer.
6: Eso es.
0: Manuel Lamadrid, un abrazo, muchísimas gracias.
6: Igualmente, muchas gracias a vosotros.
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0: Egunon, Euskadi, son las 5 de la mañana. 5 de la mañana, hora oficial de Euskadi, muchísimo calor. Esta noche ha sido la más tórrida de los últimos días y eso que se supone que hoy ya va remitiendo la tremenda ola de calor que estamos sufriendo. Temperaturas ahora rondando los 26 grados en Vitoria. En Bilbao tenemos ahora 25 grados. La temperatura en Donosti, 22 grados. Bueno, y en Pamplona, pues tenemos 25 grados. En Bayona, 22 grados. Ahora marca el termómetro. Mucho calor el que tenemos ahora en Euskadi. Luego las temperaturas van a seguir siendo altas, pero menos altas que las de ayer. Aún así, se anuncian máximas en torno a los 35 grados en zonas del interior. Parece ser que ya en la costa el termómetro irá bajando. En un momentito, todos los detalles de la previsión meteorológica de Euskalmet. Miramos a Venezuela. Terremoto en Venezuela. Dos fuertes seísmos de más de 7 grados en la escala de Richter han sacudido el Caribe venezolano. Pasadas las 12 de la noche, hora de Euskadi. Bueno, pues se han desplomado varios edificios en la capital del país, en Caracas. El aeropuerto está dañado, el sistema eléctrico no funciona. Ahora los servicios de emergencia se afanan en buscar víctimas. Se está trabajando sin electricidad, además. Bueno, pues informaciones de última hora que nos llegan de Venezuela. Dos terremotos de más de 7 grados en la escala de Richter han ido seguidos, ¿eh? El primero ha sido de 7,2 grados, el segundo, 39 segundos después, ha sido de 7,5 grados. En un principio incluso se había activado la alerta por tsunami en el Caribe, pero ha sido desactivada sin más incidentes en ese sentido. Como decimos, ¿eh? Se han desplomado varios edificios. Las autoridades del país piden a las personas que salgan de las casas, de los edificios en los que pueden encontrarse. Dañado el aeropuerto también y se trabaja ahora en la localización de posibles víctimas en Venezuela. Son las 5 de la mañana, 2 minutos. Estás escuchando en directo el primero de Onda Vasca en una jornada en la que, además del terremoto en Venezuela, pues se habla de otros asuntos aquí en Euskadi. Otro terremoto, por decirlo de alguna manera, el que se ha producido con el tema este de los exámenes de euskera en la PAU, en la prueba de acceso a la universidad. Bueno, pues las familias de los suspendidos llevan el caso ya a la vía legal. A través de un despacho de abogados de Bilbao piden que hasta que no se aclare el caso se permita a los alumnos matricularse en los grados universitarios a los que sí podrían acceder de no haber hecho el examen de euskera, como ocurre con los estudiantes de otras zonas del estado. Si finalmente la justicia les da la razón, por ejemplo, dentro de un par de años, porque estas cosas llevan su tiempo, pues habrán perdido unos años cruciales en el caso de seguir sus estudios. Por ello piden esa medida cautelar excepcional. Ya veremos qué es lo que ocurre, porque desde luego el caso sigue abierto y ahora ya se lleva por la vía legal. Hay otros temas también. Bueno, pues hay una polémica abierta en Euskadi desde hace ya unos cuantos meses, que es la de la publicación por parte del Departamento de Seguridad del Gobierno Vasco de los datos de procedencia de los delincuentes, de las personas que son detenidas, ¿no? Que si son de tal país o de tal otro. Bueno, pues la Consejería Vasca de Seguridad ha hablado sobre esto en las últimas horas y ha considerado que es bueno dar ese dato, el de la procedencia de los delincuentes. No cree la Consejería Vasca que con la publicación de este dato en los medios se alimente un discurso contra los migrantes. Y otros asuntos, bueno, pues otros terremotos, digamos, a margen del terremoto de Venezuela, pues terremoto en el entorno del gobierno de España, del Partido Socialista. Ayer Pedro Sánchez negaba corrupción generalizada en España, lo decía así el presidente español, considera falsa esa afirmación, dice que va a seguir gobernando hasta el final de la actual legislatura, hasta el año que viene y más allá. Pero bueno, el caso es que no paran de abrirse frentes en torno a cuestiones supuestamente corruptas. A Zapatero se le abre un nuevo frente legal y ya van tres. Las investigaciones han descubierto que el exmandatario socialista recibió supuestamente 200.000 euros por intermediar con el gobierno de Bolivia para beneficiar a una empresa peruana que tenía causas judiciales abiertas en aquel país. Así que del caso Plus Ultra se ha derivado otro caso, el de las joyas, y ahora este siguiente caso sería el tercero, como decimos, por ayudar a través del gobierno de Bolivia a una empresa peruana. Y el Tito Berni, ¿te acuerdas del Tito Berni en Canarias? Bueno, pues la Fiscalía pide 8 años de prisión para el exdiputado del Partido Socialista, Juan Bernardo Fuentes, alias Tito Berni, por los presuntos delitos de cohecho y pertenencia a grupo criminal por el caso Mediador, un caso que investiga la adjudicación a empresas de contratos públicos y la anulación de expedientes sancionadores a cambio de dinero, regalos y servicios de prostitución. Desde luego, complicado el asunto. Ayer, además, Begoña Gómez, bueno, pues ya sabes que tenía que entregar el pasaporte en el juzgado por la causa judicial abierta en su contra, por corrupción en los negocios, entre otros asuntos. Con estos calores que estamos sufriendo, el gobierno vasco apuesta por la mejora climática de las viviendas. Ayudas y exenciones fiscales quiere poner en marcha el gobierno vasco para poder rehabilitar y adaptar los edificios para afrontar olas de calor como esta que estamos sufriendo. Y en Estados Unidos, Donald Trump acaba de acusar a las petroleras de estar estafando a los consumidores por no bajar el precio de la gasolina cuando está bajando y mucho el precio del barril de petróleo. Así, el presidente americano ha dado una orden ejecutiva a la justicia estadounidense para que abra una investigación al respecto. Son algunos de los frentes de la actualidad que tenemos abiertos. Son ahora las 5 o 6 minutos. Escuchas el primero de Onda Vasca en un momento. Información meteorológica.
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0: Información meteorológica ahora en la radio, en el primero de Onda Vasca. Lo primero, tenemos que mirar los termómetros en nuestras capitales y comprobamos que esta es la noche más cálida, más tórrida de los últimos días. Y eso que hoy, en principio, termina esta ola de calor. En Bilbao tenemos ahora 25 grados, ni más ni menos, en el centro de la capital vizcaína. En Donosti el termómetro marca ahora 23-24 grados, en Vitoria tenemos ahora 25 grados, en Pamplona también 25 grados y en Bayona 23 grados, los cielos están despejados. La previsión del tiempo, según Euskalmet, para estas próximas horas. Bueno, pues comienza a ceder el calor, pero a pesar de ello, las temperaturas máximas todavía van a poder superar alegremente los 35 grados en zonas del interior. Predominio del viento del sureste hoy en Euskadi. En la costa las temperaturas superarán también los 30 grados, pero en las horas centrales del día irá entrando ya viento del noroeste, comenzando desde Vizcaya, lo que refrescará el ambiente de manera notable. Este viento se va a ir extendiendo hacia el interior durante la tarde. Durante la segunda mitad del día aumentará también la nubosidad. Serán más probables las tormentas, que localmente podrían ser intensas, acompañadas de granizo y rachas fuertes de viento. Así que, bueno, pues meteorología, digamos que cambiante, la que vamos a tener en Euskadi en esta jornada. Son ya las 5 y 10 minutos.
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0: Miramos ahora a la mar salada en la costa de Euskadi. Hoy vamos a tener viento variable, fuerza 2 a 3, predominando el viento del oeste-noroeste de madrugada y componente sur por la mañana. En las horas centrales del día, el viento va a girar a noroeste, fuerza 3-4, con intervalos de fuerza 5. Mar rizada, amarejadilla, aumentando a marejada por la tarde, mar de fondo del oeste, inferior a medio metro el tamaño de las olas, casi como si fuese en el Mediterráneo. Es posible que se den tormentas además en la costa en las próximas horas. 22 grados, la temperatura del agua en la orilla. A tenerlo en cuenta también, pues fue fresquita el agua. Hoy la pleamar a las 2 y 41 minutos de la tarde. La bajamar a las 8 y 19 minutos de la mañana. La segunda bajamar ya por la tarde-noche a las 9 menos 20 de la noche. ¿Sabías que hoy es el día de los santos Adalberto, Próspero, Santa Eurosia, Batita y Loixune? Así que, sorionak. Problemas los que se registraban ayer por el fortísimo calor en los servicios ferroviarios. Nos cuenta un oyente pues que ayer pues los servicios de Renfe volvieron a pararse por el calor en las horas de la tarde, cuando más pegaba el calor. Nos dice este oyente, ojo con las informaciones que recibimos, que nos cuentan y que nos creemos. A ver, dice este oyente que se deformaron por el calor las vías de los trenes y por eso fallaron. No se deformó ninguna vía. Las vías no se deforman por el calor que hace. Las vías lo que hacen es detectar altas temperaturas, se calientan, no se deforman. Y al detectar esa temperatura alta, los sistemas de seguridad, las vías se calientan por el calor, pues los sistemas de seguridad entienden que hay un tren circulando por esa vía. Y entonces dan orden de paro a los convoyes, porque si hubiese realmente un tren circulando, pues sería peligroso. Entonces, las vías, cuando un tren pasa por la vía, aumenta la temperatura de la vía por el rozamiento de las ruedas con el rail. Si eso pasa, pues hay un tren circulando, entonces el sistema automático de seguridad detiene los trenes. No pasa ningún tren, pero por el calor aumenta la temperatura. El sistema informático cree que está pasando un tren y entonces da la orden de paro, lo que provoca los retrasos. Eso ha ocurrido en los trenes de Renfe, en los trenes también del metro, por ejemplo. Son sistemas informáticos muy modernos, pero que, claro, están adaptados para una realidad que es la que hasta hace poquito teníamos aquí, que no era normal estas temperaturas de 40 y no sé cuántos grados. Eso es lo que está ocurriendo. Todo eso habrá que solucionarlo, obviamente, porque parece que el calor ha venido para quedarse con nosotros de manera recurrente a estas alturas del año. De hecho, AEMET ya anuncia que vamos a tener un calor este verano en Euskadi de tomo y lomo, ¿eh? Bueno, pues eso es lo que pasa. No se deforman las vías, ni mucho menos. Vamos a informarnos un poquito. Es lo que pasa cuando nos informamos por redes sociales y esas cosas. Que dice aquí el peregrino de turno, no sé qué cosa, sin confrontarla, sin informarse. Para eso estamos los profesionales de la información. La radio, con Onda Vasca, los periódicos, los de verdad. Y ya está. Son las 5 y 13. Hola, buenos días. Egunon, Euskadi.
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0: Te cuento datos de última hora sobre el terremoto en Venezuela. Esta pasada noche, cuando eran aquí en Euskadi, poco más o menos las 12 de la noche, se ha producido en Venezuela dos fuertes seísmos de más de 7 grados en la escala de Richter. Han sacudido el Caribe venezolano. En un principio incluso se había activado una alerta de tsunami en el Caribe, pero ha sido desactivada. No se ha producido tsunami, pero sí esos dos fuertes seísmos. Se han desplomado varios edificios en la capital de Venezuela, en Caracas. El aeropuerto, además, está dañado. El sistema eléctrico del país no funciona. El epicentro ha tenido lugar en el municipio de Montalbán, en el estado de Carabobo. Ahora los servicios de emergencia están buscando víctimas en las zonas afectadas. Terremoto en Venezuela. Las autoridades del país piden a la ciudadanía que salga de los edificios que han sufrido daños, a ser que acaben desplomándose con personas dentro. Todos los países del entorno están ya ofreciendo, brindando ayuda a Venezuela. Estados Unidos está también gestionando y testando la evolución del movimiento telúrico. Y nada, pues andamos muy pendientes de conocer qué es más que lo que ha pasado, que ya lo sabemos, que han sido dos terremotos. El primero de 7,2 grados en la escala de Richter, que ya de por sí es muy potente. Y apenas 40 segundos después se ha producido otro movimiento telúrico, todavía algo más fuerte, de 7,0 grados en la escala de Richter, que va del 1 al 10. Se había activado esa alerta por tsunami en el Caribe, ha quedado desactivada, parece que no hay riesgo de tsunami, pero bueno, pues andamos pendientes de todo lo que pueda ocurrir al respecto. Ha tenido lugar a las 12 de la noche, hora de aquí de Euskadi, han pasado las 6 de la tarde en Venezuela. Ahora son las 5 y 16 minutos, hora oficial de Euskadi.
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8: Son las 5 y 23 minutos. Echamos ahora un vistazo a la prensa online, algunas de las informaciones que encontramos en los digitales.
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8: En la prensa electrónica de Euskadi, a estas horas, en la versión digital de Deia, por ejemplo, leemos pues el calor que se ha sufrido en el hospital de Basurto de Bilbao en estos últimos días. Ventiladores, toallas mojadas y vaporizadores para combatir el calor de pacientes y familiares de visita en el citado hospital de Basurto. Más informaciones, problemas en los trenes de la línea C3 de Renfe entre Oyargan, Bidebieta y Basauri, también en la jornada de ayer por el calor. Hay otros temas también. Mikel Hidalgo será proclamado oficialmente el 3 de julio candidato del PNV a la alcaldía de Bilbao. Las familias activan la vía judicial por los ceros en euskera en la PAU, que se les valore como si fuesen estudiantes de Burgos, piden estos familiares. Es decir, que no se tenga en cuenta, hasta que no se aclare el asunto, la nota del examen de euskera a la hora de matricularse. Es que estamos en un momento además muy crítico, porque bueno, por las matriculaciones terminan la próxima semana. Informaciones que encontramos en la versión digital de Deia. Miramos ahora la versión digital del periódico Noticias de Guipúzcoa. En Noticias de Guipúzcoa, el calor dará este jueves un respiro con un cambio brusco de viento, pero por la tarde. Hasta entonces vamos a seguir con calor. De hecho, ahora hace un calor de tomo y lomo en Euskadi. AEMET pronostica un verano muy caluroso. Errenteria recomienda evitar el uso de los ascensores urbanos por el calor, por dos razones. La primera, que por el calor se pueden averiar. Y la segunda, quedarse encerrado en un ascensor con este calor, pues fíjate, y además esos ascensores urbanos que son como una caja de cristal, como un auténtico invernadero. Bueno, pues vamos a evitar el uso de esos ascensores. Así lo recomienda el Ayuntamiento de Errenteria, una recomendación que es extensiva a otros lugares también. Osakidetza ha atendido en las últimas horas a 50 personas por altas temperaturas. Nos lo cuenta el periódico Noticias de Guipúzcoa. El PNV advierte a Pedro Sánchez de que la sentencia a Ábalos acredita delitos graves y no deja lugar a elucubraciones o bulos. Sánchez entiende que el PNV está incómodo, pero le dice, se desliga de la financiación ilegal y promete cumplir con ellos. Rufián felicita a Sánchez por dar cuenta de la corrupción del PP, pero ¿y la suya? Rufián no da puntada sin hilo, ¿eh? Son informaciones que encontramos en la versión digital del periódico Noticias de Guipúzcoa. Y en Noticias de Álava, a estas horas, entre otros asuntos, pues se nos informa sobre el incendio de Galarreta, que no está controlado, pero no se extiende. En la zona están trabajando 3 helicópteros y 2 hidroaviones, pues para intentar, bueno, pues

0: controlar ese fuego que está fuera de control, pero no se está extendiendo. Información destacada en noticias de Álava. Hay otros temas también. Pues un helicóptero de la Ertzaintza se ha averiado en el incendio de Galarreta mientras estaba realizando trabajos de en torno a ese fuego. Otros asuntos también destacados en la versión digital del periódico Noticias de Álava. Bueno, pues de bote en bote las piscinas de Álava en estos días. Es lógico, ¿no? Con estos calores. Más temas también. Los empleados públicos podrán elegir entre tres tipos de jornada laboral, podrán adaptar su tiempo de trabajo a sus necesidades personales y familiares y convertir la conciliación en un derecho efectivo. Esto en la Administración Autonómica Vasca. El Gobierno Vasco plantea a los sindicatos implantar esos tres tipos de jornadas laborales para conciliar por parte de los trabajadores públicos sus obligaciones profesionales con su vida personal y familiar. De la versión digital del periódico Noticias de Álava, Noticias de Navarra, que Noticias de Navarra pues nos cuenta pues cómo las peñas para las celebraciones de San Fermín pues han preparado diferentes pancartas y argumentarios que cargan contra la extrema derecha, la guerra, el machismo. Son los principales temas que se destacan en las pancartas de las peñas de San Fermín. Más temas también condenados en Navarra, dos compañeros de trabajo que se pelearon en el parking de la empresa. Y luego, por otro lado, también, bueno, pues mención a Educación de Navarra, que contratará 3.972 personas para el curso 26-27 en el territorio foral navarro. Y de la versión digital de Noticias de Navarra, al periódico El Correo Español, que nos cuenta que el juez Pedraz investiga a 8 directivos de la SEPI por el rescate de tubos reunidos. Nos cuenta el periódico El Correo que es la SEPI, porque es tan importante. La SEPI es el brazo inversor del gobierno español, se encarga de participar en empresas de sectores estratégicos. Y una noticia muy llamativa, registradas por tráfico ilegal de halcones, las instalaciones de los cetreros en los aeropuertos vascos. Los cetreros son los que manejan los halcones para mantener las pistas de los aeropuertos libres de otras aves que podrían poner en riesgo las operaciones de despegue y aterrizaje de aviones. Bueno, pues la Guardia Civil ha realizado inspecciones en las instalaciones de una empresa que trabaja en los aeródromos de Bilbao, Foronda, San Sebastián y Barajas, tras haber detectado anuncios en Internet. Informaciones del periódico El Correo en su versión digital, en el diario Vasco, en su versión electrónica. Muere una mujer ahogada en la playa de Ondarreta de Donosti. Los servicios de emergencia que se han acercado hasta el lugar han intentado reanimarla, pero no han podido salvar su vida. Se busca a dos personas tras el derrumbe de un acantilado en la playa de Biarritz y segunda persona fallecida en el último mes en la playa de Ondarreta. En menos de 3 años, el Arenal Donostiarra se ha cobrado la vida de 4 personas. Muere una mujer, como decimos, ahogada en Ondarreta, en Donosti. Y esta es la segunda persona fallecida en el último mes en esa playa guipuzcoana. Y el gobierno vasco abre la mano y permite trabajar a los socorristas con la información exigida, con la formación exigida hasta 2025. De haberse actualizado esa formación, pues no iba a haber socorristas para esta temporada de playas. Más de 4.500 divorciados o separados de Guipúzcoa se van a beneficiar con las modificaciones del IRPF cara ya al año que viene. Son informaciones que encontramos en las versiones digitales de los periódicos. Son ahora ya las 5:30 de la mañana.
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0: Conectados estamos a estas horas. Nos contáis vía WhatsApp en el portalón de Arrasate. Tenemos ahora 26 grados de temperatura. Menuda barbaridad, ¿eh? Esta, la de hoy, está siendo la noche más cálida de la presente ola de calor. Una ola de calor que se supone que nos va a ir dejando en las próximas horas. Aún así, todavía se anuncian máximas de 35 grados en zonas del interior y máximas por encima de los 30 grados en la costa. A partir de la tarde parece que la cosa irá cambiando. Como dijo aquel, no hay mal que 100 años dure, o por lo menos no hay nadie que lo aguante. Pero peor están las cosas en Venezuela. Terremoto en el país caribeño. Dos fuertes seísmos de más de 7 grados han sacudido el Caribe de Venezuela. Han sido dos seísmos, han ido seguidos en apenas 39 segundos. El primero ha sido de 7,2 grados en la escala de Richter. El siguiente, apenas 40 segundos después, era de 7 grados y medio. En un principio incluso se había activado la alerta de tsunami en el Caribe, pero ya ha sido desactivada sin más incidencias. Se han desplomado varios edificios en la capital del país, en Caracas. El aeropuerto está dañado, el sistema eléctrico no funciona. Ahora están trabajando los servicios de emergencia precisamente en la zona, intentando localizar a las personas que han podido sufrir heridas, daños, en fin. Hay mucha confusión al respecto. Estados Unidos ya ha indicado que va a enviar equipos de búsqueda y rescate, suministros de emergencia a Venezuela. El resto de los países del entorno también se han volcado en prestar ayuda a Venezuela. Y bueno, pues acabamos de conocer un mensaje de Nicolás Maduro, sabes que está en la cárcel en Estados Unidos, Maduro, que fuera el presidente venezolano, ha enviado un mensaje desde prisión, indica Maduro que en esta hora difícil se llama a la Unión Nacional, así lo ha dicho el derrocado presidente de Venezuela. Son las 5:34 minutos, terremoto en Venezuela que tenía lugar a las 12 de la noche, hora de aquí de Euskadi, ¿eh? En Caracas eran un poco más o menos las 6 de la tarde. Desde Euskadi a Venezuela y donde haga falta, así estamos en la radio. Y ahora nos plantamos en el Monte Gorbea. Le saludamos a Joseba Larrea, empresario industrial. Egunon, buenos días.
7: Egunon, Pablo, muy buenos días.
0: Pues como no teníamos bastante intensidad informativa en esta temporada primavera-verano, pues fíjate tú cómo andamos, ¿eh? Claro, ahora decimos terremoto en Venezuela y pensamos pues que es otra de Zapatero o no sé qué, no sé cuántos, de Maduro.
7: Bueno,
0: y resulta que ahora es de verdad lo del terremoto.
7: En principio te diré que aquí estamos a 22 grados.
0: Mira tú qué temperatura más maja. Ahí en Gorbea, 22 grados. ¿Quién los pillase? En el centro de Bilbao, 25, 26 grados. La noche más tórrida, ¿eh?
7: Sí, esperamos para hoy máximo de 32. Uh-huh. Pero es que ayer tuvimos máximo de 38. Uf. De modo y manera que hemos bajado 6 grados. Bajaremos 6 grados en el día y mañana sucederá exactamente lo mismo. Ya bien, a partir del sábado, ya a partir del sábado y sobre todo el domingo, entraremos en una zona absolutamente primaveral, de veintipocos grados, ¿eh? O sea que no hay mal que 100 años dure, ni cuerpo que lo serrano que lo resista.
0: Así de claro, ¿eh? Bueno, pues ahora, mira, a mí me ha llamado muchísimo la atención por el centro de Bilbao. Ayer y antes de ayer vi un montón de estos repartidores de las compras que se hacen en las plataformas de internet, llevando ventiladores, aparatos de aire acondicionado portátiles. ¿Sabes qué? Se ha disparado lógicamente la venta de estas cosas.
7: Bueno, pues se ha acabado, ya ese clima tan horroroso que hemos tenido, afortunadamente se ha acabado. Hoy, te repito, las temperaturas máximas descenderán en torno a 8 grados con respecto a ayer.
0: Refrescantes noticias las que nos das, pero la EMET ya anuncia un verano de mucho calor en cualquier caso. Bueno, ya se va la regla. Vamos a ver qué es lo que pasa. Hoy vamos a hablar un poquito de objetivos en la vida. ¿Es bueno, malo, indiferente marcarse objetivos en lo personal? En lo profesional no voy a decir, porque lo profesional normalmente es la empresa para la que trabajamos la que nos marca los objetivos. Pero bueno, en lo personal, ¿cómo lo ves tú?
7: Pues mira, los objetivos son de dos tipos. Unos los obligados y otros los voluntarios. Los obligados, ¿cuáles son? Pues cumplir con tus necesidades mensuales, por ejemplo, ¿no? Y los voluntarios, pues aquellos que de lo que sobre de tu patrimonio mensual o de tus ahorros mensuales, establecerte unos criterios para decir, oye, voy a por ello. Y bueno, pues me parece muy bueno todo ello, ¿no? Los objetivos hay que tenerlos, y te repito, unos son obligados y sobre todo si son voluntarios, pues mejor que mejor. Forma parte de la vida y de la ilusión que pueda tener una persona por vivir el día a día e intentar ser feliz a diario.
0: Por ejemplo, una sociedad que se impone a sí misma objetivos puede contribuir, y aquí también te pregunto, ¿consideras que contribuye, por ejemplo, a que sea una sociedad en lo económico, en lo productivo, más estable? Porque si sus componentes dicen, oye, pues voy a hacer las cosas en orden tal cual porque quiero llegar a esto o porque tengo posibilidad de llegar a esto, pues igual pues se trabaja de una manera más uniforme, por decirlo de alguna manera, más coherente.
7: Sí, bueno, lo personal ya te he dicho que forma parte, es unipersonal. De modo y manera que no hay opciones, ¿no? Te repito, tienes objetivos obligatorios y objetivos voluntarios. Ahora, dentro de la empresa, creo que el otro día lo comentamos, dentro de la empresa, pues los presupuestos, que tan de moda están ahora, pues se basan, son los objetivos los que marcan los presupuestos, ¿no? De modo y manera que si los objetivos no se cumpliesen en un mes, por ejemplo, pues evidentemente el presupuesto debería de ser variado. De modo que no es lo mismo el objetivo dentro de una empresa que el objetivo a título personal.
0: Objetivos arriba, abajo, hay que marcarse pues en metas. Oye, por la ilusión y las ganas. Joseba Larrea, pues si te parece, mañana tenemos un objetivo. Estar aquí a la misma hora, ya viernes, celebrando el fin de semana casi.
7: Muy bien, Pablo, pues hasta mañana entonces. Villararte.
0: Villararte.
7: Agur.
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9: Egunon, Pablo, primeristas, Joseba, desde mi chica, Serrigoiti, 22 grados y despejado. Venga, látigo, roto, egurre. Venga, por el jueves. Onda pase buena.

0: música. Llegamos a las 6:15 aquí en el primero de Onda Vasca, en directo desde las 4:00 a.m. Hoy la mirada a estas horas la tenemos puesta en Venezuela por dos fuertes terremotos que han sacudido el país caribeño. Eran las 12:00 p.m, hora oficial de Euskadi, poco más o menos, cuando Venezuela sufría un terremoto de 7,2 grados en la escala de Richter, seguido, segundos después, de otro movimiento telúrico de 7,5 grados. En un principio se había activado la alerta por tsunami en el Caribe, pero esta ha sido desactivada sin más incidentes. Se han desplomado varios edificios en Caracas, en la capital del país. El aeropuerto también está dañado. El sistema eléctrico no funciona. Se trabaja a oscuras y con sistemas autógenos. El epicentro se ha registrado en el municipio de Montalbán, en el estado de Carabobo. Ahora los servicios de emergencia buscan a víctimas en las zonas más afectadas. Han hundido varios edificios. Nicolás Maduro ha emitido un comunicado desde la cárcel en la que se encuentra Estados Unidos. El presidente derrocado de Venezuela pues ha pedido unidad nacional en estos momentos tan duros. Todos los países, toda la comunidad internacional, especialmente la americana, pues se ha volcado en apoyar, en ayudar, en ofrecer todos los recursos necesarios para Venezuela, un país que ha decretado el estado de emergencia nacional tras ese terremoto. Son los datos de última hora que tenemos. Ahora se trabaja en la oscuridad para tratar de localizar a las víctimas de esos movimientos telúricos. Seguimos con otras informaciones ya aquí en Euskadi. Bueno, pues los suspendidos en euskera de la PAU llevan el caso a la vía judicial. Muchas de las familias de estos alumnos han contratado un prestigioso despacho de abogados de la capital vizcaína para llevar el caso a los tribunales por el momento, y de forma excepcional piden que se permita a los alumnos matricularse en los grados universitarios a los que sí podrían acceder de no haber hecho el examen de euskera como los estudiantes de otras zonas del estado. Literal, dicen, como si fuesen de Burgos, ya que si finalmente la justicia les diese la razón, por ejemplo, en 2 años, habrían perdido ese tiempo, algo que es crucial, lógicamente, en el caso de seguir los estudios universitarios. El caso es que, bueno, pues los tiempos son complejos, porque la próxima semana se cierra el tiempo de matriculación universitaria. Más informaciones también de este jueves. El gobierno vasco considera que es bueno dar la procedencia de los delincuentes. El consejero de seguridad del gobierno vasco mantiene su apuesta por notificar el origen de los detenidos por la Ertzaintza, porque considera que da muchísima información. Bingen Zupiria no cree que esta publicación del dato a los medios alimente un discurso contra los migrantes. Por el contrario, la Consejería Vasca de Seguridad considera que cuando se informa con transparencia se ayuda a poner en contexto lo que está contándose y no tiene por qué darse una estigmatización. Mientras tanto, ya en otro orden de cosas, Pedro Sánchez niega corrupción generalizada en España. El presidente español ha asegurado en el Pleno del Congreso que se intenta trasladar una sensación de una corrupción generalizada en España que él considera falsa, por tanto se ha mostrado dispuesto a seguir gobernando y ha descartado convocar elecciones. Sea como sea, se abre un nuevo frente legal contra Zapatero. Los investigadores acaban de descubrir que el expresidente José Luis Rodríguez Zapatero recibió supuestamente 200.000 euros entre los años 24 y 25 como contraprestación económica por intermediar con el gobierno de Bolivia para beneficiar a una empresa peruana que tenía causas judiciales abiertas en aquel país. Esta información se deriva de las investigaciones relacionadas con el caso del rescate de la aerolínea Plus Ultra. Bueno, va a suponer otro caso, al igual que ocurrió con las joyas. Así que, en torno al caso Plus Ultra, han surgido pues el caso de las joyas, ya sabes, presunto delito de contrabando, presunto delito fiscal, y ahora este otro frente, este nuevo caso, el de la supuesta ayuda a una empresa frente al gobierno de Bolivia. Y otro caso también, con nombre propio, el caso Tito Berni. ¿Te suena? Pues la Fiscalía pide 8 años de prisión para el exdiputado del Partido Socialista Juan Fernando Fuentes Curbelo, alias Tito Berni, por los presuntos delitos de cohecho y pertenencia a grupo criminal en el caso Mediador, un caso que investiga la adjudicación a empresas de contratos públicos y la anulación de expedientes sancionadores a cambio de dinero, regalos y servicios de prostitución. Cambiamos completamente de tema. De vuelta a Euskadi. El gobierno vasco apuesta por la mejora climática de las viviendas, con estos calores que estamos teniendo, ayudas excepcionales, también exenciones fiscales para poder rehabilitar y adaptar los edificios. Es lo que propone el gobierno vasco, que se ponga en marcha. Todo ello para afrontar las olas de calor cada vez más recurrentes, olas de calor como la que sufrimos en Euskadi en estos días. Y explosión de gas en Leioa, en Vizcaya. Ha tenido lugar en un local de hostelería, ha provocado heridas al cocinero del establecimiento y a otra persona. Ambos eran trasladados al hospital de Cruces. Además, han resultado afectados 5 vehículos aparcados en la zona y los vecinos del inmueble eran desalojados por seguridad. Y ha sido hallado el cadáver de un hombre en la ría de Sestao, en Vizcaya. Se trata de un varón de mediana edad. La Ertzaintza mantiene abierta una investigación al respecto. Y ya hay cartel para Aste Nagusia 2026. Un abrazo azul para Bilbao. Es el título del cartel anunciador de esta próxima edición de las fiestas de Bilbao. Muestra una marijaya de grandes brazos abiertos creada con un pañuelo azul. Este ha sido el trabajo ganador del concurso de carteles 2026 de Aste Nagusia Bilbao. El cartel obra del bilbaíno Juan Manuel Martínez Rodríguez ha resultado vencedor entre las 6 propuestas finalistas en un concurso en el que había 276 obras participantes llegadas de Bilbao, de otras zonas de Euskadi, de otros lugares del estado, incluso del extranjero. Y del cartel de Aste Nagusia al cartel de las fiestas de la Virgen Blanca de Vitoria, ya que una vitoriana ha ganado por tercer año consecutivo ese concurso de carteles de Vitoria. Es la ilustradora Anne Baskaran. Ha ganado un año más, y ya van 3 seguidos, el concurso de carteles para anunciar las fiestas de Vitoria. En este caso el cartel se titula Zuriaren zure gure jaiak. Muestra a varias personas disfrutando de las fiestas, como no, con Celedón de Frondo. Con estos algunos de los asuntos de la actualidad de estas últimas horas, son las 5:51 minutos en directo, el primero de Onda Vasca.
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0: Pues sí, así andamos, ¿eh?
8: ¿Cómo no, Euskadi?
0: Euskadi tropical total. Esta noche ha sido la de temperaturas más altas, la de más calor de la presente ola de calor, que por cierto se supone que ya va a ir decayendo. Calor, mucho calor a estas horas. Miramos a los termómetros porque es alucinante la cosa, ¿eh? En Bilbao, 25 grados. En Donosti, 24 grados.
8: Bilbaoan.
0: En Vitoria, 25 grados. En Pamplona, 25 grados. En Bayona, 23 grados. Ha habido momentos en los que hemos superado los 26 grados, esta pasada noche en zonas de Euskadi. Y ayer superábamos alegremente los 42, 43 grados en muchas zonas de Euskadi. Hubo termómetros a pleno sol que llegaron a marcar temperaturas de 49 grados. Pues vamos ahora con la previsión del tiempo para estas próximas horas.
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0: Según Euskalmet, hoy jueves comenzará a ceder el calor. A pesar de ello, las temperaturas máximas todavía van a superar los 35 grados en zonas del interior, con predominio de viento del sureste. En la costa, las temperaturas máximas también podrían superar los 30 grados. Pero en las horas centrales, la cosa cambiará. Ya a partir de media hora entrará viento del noroeste, comenzará desde Vizcaya e irá refrescando el ambiente de forma notable. Este viento se va a ir extendiendo hacia el interior por la tarde. Ya por la tarde, en la segunda mitad del día, es probable que aumente la nubosidad y es posible que se den tormentas que localmente podrían ser intensas y acompañadas de granizo y rachas fuertes de viento. Así es como andamos a estas horas, con calor, y luego pues parece que la cosa va a ir cediendo un poquito, pero aún así vamos a seguir con altas temperaturas en Euskadi. AEMET ya anuncia que el verano este que acaba de comenzar va a ser de mucho calor,
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0: Y poquito a poco vamos llegando ya al final de esta edición del primero, recordándote ese terremoto en Venezuela cuando eran las 12 de la noche, poco más o menos, hora de Euskadi. Temblaba el país caribeño, 2 sismos seguidos, uno de 7,2 grados, segundos después se producía otro de 7,5 grados, ahora se trabaja para localizar a las posibles víctimas. Todos los detalles al respecto y toda la actualidad de Euskadi y el mundo en un momento con Chema Gutiérrez, aquí mismo en Onda Vasca. 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
1: Egunon, muy buenos días, son las 6 de la mañana y hoy es jueves 25 de junio. Hoy comenzará a bajar la temperatura, que no quiere decir que no vaya a hacer calor. De hecho, hemos tenido otra noche tropical, con temperaturas muy altas, esta vez sobre todo en el interior. A esta hora tenemos de media, porque luego depende de la zona, pero de media 24 grados en Pamplona, 23 en Bilbao, 23 en Donostia, 22 en Gasteiz. Lo dicho, quizá hoy ya no lleguemos al pico de ayer, a los 40 grados o más, pero las temperaturas máximas aún podrán superar en muchos puntos del interior los 35 grados por el viento del sureste. En la costa las temperaturas superarán los 30, pero en las horas centrales del día, la entrada del viento del noroeste, comenzando desde Vizcaya, refrescará ya el ambiente de forma notable. Ese viento se extenderá durante la tarde hacia el interior. Y precisamente, durante la segunda mitad del día, con el aumento de la nubosidad, ya se esperan tormentas que podrían ser intensas y acompañadas en muchos casos de granizo y rachas fuertes de viento. Las temperaturas mínimas del día se darán precisamente al final de la jornada. En cuanto a temperaturas, ¿qué les podemos decir? Pues que hemos registrado en Euskadi máximos históricos en un mes de junio. Ayer las máximas en dos localidades, 44 grados. 44 grados se registró en Sodupe y en Cizurkil. En ambos municipios, en el vizcaíno y en el guipuzcoano, se llegó a registrar 44 grados. Bueno, a partir de ahí también muchísimas localidades con registros que casi llegan a esos 44. Muxika 43,3, Llodio 43,2, Lasarte 41,9, Miramón 41,1, Punta Galea 40,8. En Navarra la máxima se registró en Cáseda con 42,6 grados y después Baztán con 41,8. Osakidecha atendió ayer también al récord de personas atendidas, 50 por las altas temperaturas. Ninguna grave, lo importante, una vez más la horquilla de edad muy amplia, entre los 16 y los 98 años, 15 de los afectados fueron atendidos sin ser trasladados a ningún centro y 35 fueron evacuados en ambulancia a centros de salud sin revestir gravedad ninguno. Pero récord de personas atendidas a ir por Osakidecha, 50, récord de temperaturas máximas. Esto es una auténtica locura. Se rebaja hoy, como les decimos, el aviso a naranja, ya de rojo a naranja por temperaturas altas, y seguimos también en aviso amarillo por riesgo de incendios forestales. De hecho, el incendio forestal declarado desde la madrugada del martes en la zona alta del Monte Galarreta, en el municipio alavés de Zaldundo, no está controlado. Es cierto que en las últimas horas no se ha extendido a nuevas zonas, pero el dispositivo de extinción sigue trabajando y de hecho se ha reforzado tras verse agravado el fuego por un cambio brusco del viento y obviamente por las altas temperaturas. La intensa jornada de ayer nos deja además ya a última hora de la noche una triste noticia, una tragedia en la playa de Ondarreta. Una mujer falleció anoche ahogada en este arenal donostiarra en torno a las 11:30 de la noche, cuando un grupo que se encontraba bañándose en la playa de Ondarreta al parecer perdió de vista a la víctima. Según estos testigos, era una de las personas que estaba bañando en el agua la que conseguía rescatarla del mar, conducirla a una zona de la playa. Se le realizaron maniobras de reanimación. Hasta el lugar se desplazaron servicios de emergencia de la Ertzaintza, Guardia Municipal de Donostia, una ambulancia medicalizada de Osakidecha, que intentaron reanimar a la víctima, pero no pudieron hacer nada por salvar su vida. Lo que dicen los meteorólogos para hoy, ya se lo acabamos de contar. ¿Y qué dicen de cara a este verano? Bueno, pues AEMET ha hecho ya un pronóstico para toda la estación. Bueno, ya ha dicho que la estación de la primavera ha sido extremadamente cálida, inusualmente cálida, y para el verano, ninguna sorpresa, nos espera, dicen desde AEMET, una estación más cálida de lo habitual. Esther Fernández.
2: Sí, venimos de pasar tres meses, marzo, abril y mayo, calurosos. Según Euskalmet, nunca en la comunidad autónoma vasca habíamos tenido una primavera tan cálida, con temperaturas como la del pasado 22 de mayo en Loiu, 36,4 grados, y con noches tórridas como la del día 25 de mayo en Igeldo, en Donostia. Así nos lo ha contado en Onda Vasca Miguel Ángel Manjón, jefe del área de climatología de AEMET.
3: El Geldo es un observatorio que está a 200 metros de altura, que está mirando al mar, ¿no? Que está muy aireado, que encima la garita está en un entorno natural de césped, y esa madrugada había 24,5 grados centígrados. Y en el interior de Guipúzcoa, en zonas como Irún, Rentería, pues se llegaron a superar los 25 grados centígrados, ¿no? La noche tórrida, ¿no? Bueno, pues fue algo, una anomalía real, ¿no? Lo que vivimos ese mes de mayo.
2: En cuanto a las precipitaciones, ha sido una estación normal en general, pero irregular en la distribución de la lluvia.
3: Por ejemplo, ha llovido más en la Rioja Alavesa que en la desembocadura del Bidasoa, ¿eh? El extremo oriental del País Vasco, que es el sitio más lluvioso, no solamente el País Vasco, sino en algunos momentos de toda España, pues la desembocadura del Bidasoa es muy seco, la clasificación de esta primavera, en cambio es muy húmedo la Rioja Alavesa, ¿no? Bueno, pues es que ha sido así, ¿no? Hubo tormentas, hubo tormentas eficientes, ¿no? Al comienzo de la primavera, que hubo que se acumulara precipitaciones en ciertos sitios y en cambio en otros no, ¿no? Es decir, el Gran Bilbao, por ejemplo, queda muy húmedo.
2: Y de cara al verano, aunque estamos a punto de terminar esta ola de calor, en general la estación será cálida.
3: En promedio de 3 meses vamos a seguir en periodos cálidos. Son promedios de 3 meses, eso no quita que haya momentos en los que llueva y refresque, ¿no? Que es lo que hay, que se espera en el Cantábrico. El verano es muy suave en el Cantábrico, ¿no? Por no decir en algún momento hasta fresco, ¿no? O frío. Pero ya os digo, la tendencia de la predicción estacional, de los modelos climatológicos estacionales, lo que nos dice es que vamos a continuar con anomalías de temperatura para los meses de verano.
2: En cuanto a la precipitación, las previsiones hablan de un verano normal o con un ligero déficit de lluvia.
1: Y la última hora nos lleva a Venezuela. 2 fuertes terremotos han sacudido el Caribe venezolano y el centro del país, con apenas 39 segundos de diferencia, en una secuencia sísmica cuyo evento principal ha sido un sismo de magnitud 7,5. Las autoridades han precisado que el primer movimiento, inicialmente con una magnitud de 7,2, fue reclasificado con el posterior de 7,5 tras el análisis de los registros sísmicos. Este doblete sísmico es un fenómeno en el que 2 terremotos de gran magnitud ocurren con pocos segundos de diferencia en la misma zona, por lo que la información oficial ha resultado actualizada para identificar esa magnitud 7,5 como el evento principal. Bueno, desde el gobierno venezolano han confirmado el desplome de varias edificaciones en Caracas y el despliegue de seguridad para realizar, evidentemente, labores de rescate. La presidenta Delcy Rodríguez se ha dirigido a la población a través de la televisión, confirmando que se han registrado 20 réplicas y declarando el estado de emergencia. Las autoridades venezolanas piden a la ciudadanía no permanecer dentro de las viviendas y edificios, pero no han informado por el momento de un número oficial de heridos. Miles de venezolanos están pasando la noche en las calles protegiéndose de posibles derrumbes.
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1: 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Jaione Munarriz.
5: Comenzará a ceder algo el calor, pero a pesar de ello las temperaturas máximas aún podrían superar los 35 grados en amplias zonas del interior, con predominio del viento del sureste. En la costa las temperaturas se superarán los 30 grados, pero por la tarde la entrada del viento del noroeste, comenzando desde Vizcaya, refrescará el ambiente de forma notable y ese viento se extenderá hacia el interior poco a poco. Además, durante la tarde también aumentará la nubosidad y serán probables las tormentas, que localmente podrían ser intensas y podrían venir acompañados de granizo y rachas fuertes de viento. Por tanto, por la tarde se inestabiliza la situación y las temperaturas irán bajando poco a poco y las mínimas del día se darán al final de la jornada.
6: Bueno, Chema, en el audio tenemos 22 grados, cielo despejado, suelo seco, calor, calor, calor, pues nada. Ya estamos a jueves, venga, a por el jueves y a ver si baja un poco las temperaturas.
1: Parece que sí, parece que sí. 9 minutos pasan de las 6, este jueves 25 de junio, que se presenta ya con una bajadita de temperaturas. 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
1: El Parlamento Vasco aprueba hoy con la abstención de EH Bildu la reforma legal impulsada por el PNV para reforzar las garantías jurídicas de los requisitos lingüísticos en las ofertas públicas de empleo. Ambas formaciones alcanzaron ayer un acuerdo para sacar adelante la iniciativa de la formación Jeltzale. Asier Vera.
9: El acuerdo establece que en el caso de comprobarse que la reforma resulta insuficiente para alcanzar los objetivos fijados, se iniciará el proceso para elaborar una nueva propuesta que permita reforzar el marco jurídico e institucional propio del autogobierno vasco. El acuerdo alcanzado entre ambas formaciones compromete a PNV y EH Bildu a facilitar la aprobación de la modificación legal impulsada por la formación Jeltzale, lo que se traducirá en la abstención de EH Bildu en la votación de hoy. La modificación legal impulsada por el PNV recoge diferentes medidas para tratar de evitar nuevas sentencias contrarias a los requisitos lingüísticos establecidos para el acceso al empleo público en Euskadi. De esa forma, extiende la figura de la preceptividad aplazada que permite que las OPE reserven plazas para personas sin el perfil de euskera exigido con el compromiso de la Administración de euskaldunizarlos posteriormente. Además, se acaba con la imposición de referencias obligatorias generalizadas, de forma que cada administración pública determinará qué nivel de euskera es necesario basándose en la atención al ciudadano y las necesidades operativas de la plaza. Cabe recordar que la Cámara Vasca aprobó a comienzos de junio el dictamen sobre la reforma legal impulsada por el PNV con la abstención de EH Bildu y el voto en contra del PSE, PP, Sumar y Vox. El parlamentario de Bildu, Josu Astidia, explicaba que su grupo se había abstenido para seguir negociando con los nacionalistas una reforma legislativa que dé seguridad jurídica al euskera.
10: El euskera necesita un acuerdo para dotarle de seguridad jurídica, un acuerdo que lo defienda y un acuerdo que le dé las bases jurídicas suficientes para asegurar su normalización lingüística. Por lo que nuestra abstención de hoy es una abstención para mantener la puerta abierta al acuerdo y, por lo tanto, para posibilitar las condiciones para seguir hablando y negociando.
9: El acuerdo entre el PNV y Bildu establece que ambas formaciones constituirán una comisión de seguimiento para el contraste, seguimiento y evaluación, con el fin de comprobar si la modificación aprobada hoy contribuye realmente a reforzar la seguridad jurídica, a garantizar los derechos lingüísticos de la ciudadanía y a posibilitar una aplicación proporcionada, motivada y eficaz de la planificación lingüística en las administraciones públicas vascas.
1: El Departamento de Educación va a plantear cambios al rectorado de la universidad en la distribución de tribunales y alumnado de cara a la PAU de los próximos años. Nos lo confirmaba en las mañanas de Onda Vasca la consejera Begoña Pedrosa. Unos cambios que pasarían, por ejemplo, por asemejar la distribución de examinados, de jóvenes aspirantes, a la que se hace en una OPE. Y así se lograría disipar cualquier percepción de sesgo. Hoy, por cierto, Pedrosa se reúne con los colegios afectados por las notas del polémico Tribunal 11. Oyera Chalandabaso.
11: Sí, Begoña Pedrosa ha querido calmar las aguas tras unos días muy intensos de mucha polémica por el aluvión de ceros en los exámenes de euskera de la PAU. La consejera apuesta por rebajar la tensión y mirar hacia adelante, realizando un análisis profundo de la situación por todas las partes y actuando con rigor. Para ello, en primer lugar, hoy, tal y como ha podido saber Onda Vasca, se reunirá con los centros afectados por el Tribunal 11 y ya la semana que viene mantendrá una reunión con el rector de la EHU, José Ramón Bengoechea, reunión en la que le trasladará varias propuestas, como cambiar la manera de distribuir los tribunales o el alumnado en la PAU, dividiendo a los examinados de manera alfabética sin tener en cuenta el modelo o el centro educativo.
12: Hemos hecho una serie de propuestas en el Parlamento, que la semana que viene las pondremos encima de la mesa en el equipo rectoral. Por ejemplo, ¿podemos cambiar la manera de distribuir los tribunales o el alumnado de los centros educativos para que no haya ninguna percepción de que aquí pueda haber algún sesgo? Eso es muy importante, recobrar la confianza de la sociedad y de las familias. Vamos a ver si es viable. Yo no sé si es viable o no jurídicamente. Yo a priori diría que sí. Yo creo que es relativamente fácil hacer un cambio en cómo distribuimos al alumnado de manera más repartida, ¿no? Son cambios de logística, son cambios de planificación a la hora de distribuir los tribunales, no son cambios estructurales, ¿no?
11: Begoña Pedrosa califica la situación como atípica, aunque asegura que no entra a valorar cómo se corrigen estas pruebas y relaciona esta desviación de notas con la implantación global de un nuevo sistema competencial que también ha afectado a otras comunidades autónomas. Además, ha lamentado la polarización surgida en torno al euskera. Destaca que el idioma necesita mucho aire y mimo y no podemos permitirnos caer en el debate de euskera sí o euskera no. En cuanto al balance del curso, asegura que ha sido un año de muchos cambios en el que se han introducido muchas transformaciones para hacer que un sistema con tantos cambios sociales y culturales poco a poco se vaya adaptando a las necesidades actuales. Eso pasa también por las fusiones escolares y cierres de aulas, aunque no hay nada previsto de cara al próximo año.
12: El curso que viene a priori no tenemos nada previsto. Este curso ha sido importante. Hemos tenido muchísimas integraciones de proyectos educativos, tanto en la red pública como en la red concertada, ¿no? Muchas veces se habla solamente de una red, pero en todas las redes se están haciendo sus adaptaciones. Ha habido mucho trabajo y muchas veces, pues bueno, estos procesos pues traen incertidumbre y lo que nos toca es tranquilizar y sobre todo explicar por qué se están haciendo. Se están haciendo porque pensamos que es lo mejor para nuestro alumnado, pensamos que aporta más calidad a los proyectos educativos y que se puede responder mejor a los retos sociales que tenemos a futuro. Pero hay muchas aristas, son procesos muy delicados y en muchos casos las familias nos exigen muchas explicaciones que hay que dar.
11: Pedrosa ha valorado positivamente el modelo de Escola Vicaña de Nonchat y ha destacado que en lo que a las matriculaciones se refiere siguen siendo una pieza clave las cerca de 7.000 personas que se han matriculado con el curso en marcha, un dato que refleja la importancia de que los centros se adapten continuamente a los cada vez más habituales movimientos migratorios.
1: Por fin dio explicaciones Pedro Sánchez en el Congreso denunciando una estrategia de la oposición para dar la sensación de que existe una situación de corrupción generalizada. Apunta Laufer en los procesos judiciales en los que están envueltos su mujer y su hermano. Sobre Zapatero, Sánchez le desvincula de la actividad de su gobierno, pide también respetar la presunción de inocencia y niega tener conocimiento de las tramas que afectan a Ábalos, Cerdán y a Leire Díez. Delia Ureta.
13: Pedro Sánchez comenzaba su comparecencia pidiendo perdón a la ciudadanía. Dice que entiende su enfado y denuncia una campaña para dar la apariencia de que la corrupción es generalizada. Añade que ha tomado medidas contra la corrupción y por primera vez oíamos su posición respecto a la sentencia de Ábalos. Respeta la decisión judicial. Dice que no tenía conocimiento de esta trama ni de los casos que implican a Santos Cerdán o a Leire Díez.
14: Señorías, jamás conocí ni hubiera tolerado ninguna de estas prácticas. Es más, digo lo siguiente, señorías. Yo no hago lo que otros sí me hicieron a mí, sí hicieron a mi familia y sí hicieron a decenas de cargos políticos cuando gobernaba el Partido Popular. La segunda, señorías, la segunda es que el Partido Socialista no se ha financiado irregularmente.
13: Sobre Rodríguez Zapatero, Sánchez negaba irregularidades en el rescate a la aerolínea Plus Ultra. Recuerda que el expresidente no forma parte de su gobierno y le defendía pidiendo que se respete su presunción de inocencia.
14: En su gobierno no hubo un solo escándalo. Segundo, hace 15 años que no ostenta un cargo público. Tercero, le avala como pocos, por tanto, la presunción de inocencia. Colabora con la justicia, lo ha manifestado, ha defendido con gran convicción la legalidad de su actividad privada y esa convicción y su trayectoria política explica la confianza que nos merece.
13: Sánchez denuncia una campaña de acoso y de lawfare contra su familia y tras estas explicaciones reiteraba su decisión de aguantar y de agotar la legislatura porque dice no hay otra alternativa.
14: Y ante este panorama, para mí la pregunta no es si debemos continuar, la pregunta es ¿cómo no vamos a continuar?
13: Pedro Sánchez dedicaba gran parte de su segunda intervención para responder a los grupos a defender que ha actuado contra la corrupción y a enumerar todos los casos en los que se ha visto implicado el PP. Dice que los populares no tienen la llave para acabar con la corrupción.
1: Explicaciones de Sánchez que no dejaron muy satisfechos a los partidos que sustentan a su gobierno. La única novedad, la propuesta que llevaba a la Cámara Junts, que propone a Sánchez que se aparte para que el Congreso pueda investir a otro mandatario. Mientras tanto, el PP, sin novedad, reclama otra vez a Sánchez que convoque elecciones, Delia.
13: El presidente del PP insistía en que Sánchez es el nexo que une todos los casos de corrupción. Volvía a pedir un adelanto electoral y lanzaba un llamamiento a los grupos para impulsar una moción de censura al tiempo que les acusaba de cómplices.
15: Yo seré muy claro con quienes fueron sus socios. Ahora ya son sus cómplices y como sigan así acabarán siendo simples daños colaterales. Por la decencia que representa esta Cámara deberíamos echar a este gobierno con una moción de censura. Por mí, hoy mismo. Y a continuación le estaríamos dando la voz al pueblo en unas elecciones que Sánchez se niega a convocar. Quien prefiere un gobierno corrupto y que miente a otro honesto y que cumple su palabra es quien tiene que asumir la responsabilidad de que esta situación se prolongue.
13: Junts propone otra fórmula, habla de la vía Starmer y sugiere que Sánchez se aparte para dejar vía libre a otro candidato, Miriam Nogueras.
16: Hauria de convocar eleccions i ha dit que no ho farà, però hi ha una alternativa. Hi ha una majoria que no volem que l'extrema dreta ocupi el poder. Senyor Sánchez, apartis i deixi que aquest Parlament posi algú que sí que tingui la capacitat de complir.
13: La formación catalana dice que este candidato no tendría por qué ser socialista y piensa en un independiente. Mientras tanto, el PNV da por fin finiquitada la legislatura. Recordaba Sánchez que no cuenta con la confianza de los grupos, que no ha cumplido su pacto de investidura y le reclama que no genere más crispación. Maribel Vaquero.
17: Y usted lo único que nos dice y repite es yo o el mal. Pero puede pasar que tras de usted pase como Atila, que no crezca la hierba. Esa hierba es la confianza de la ciudadanía, la poca que aún resiste en las instituciones democráticas.
13: Desde Esquerra, Gabriel Rufián elevaba el tono para preguntar a Sánchez si conocía los casos de corrupción y le instaba a dejar el

0: inaugurado un nuevo edificio en su sede donostiarra que albergará más de 1.000 metros cuadrados de laboratorios. Con esta inauguración, el centro afronta una nueva etapa en la que pretende reforzar su capacidad científica y responder a las necesidades también futuras de la investigación, Esther.
1: Sí, tras 25 años de trayectoria, el DIPC quiere dar un nuevo salto con esta infraestructura que suma a su sede en Donostia. El nuevo edificio de 6.200 metros cuadrados de superficie total y 6 plantas ha supuesto una inversión de 21 millones de euros. Incorpora 1.100 metros cuadrados de laboratorios de última generación destinados a investigaciones relacionadas con tecnologías cuánticas, nanociencia, física de neutrinos o polímeros avanzados, entre otras. Pedro Miguel Echenique es el presidente del DIPC.
2: En ciencia, la única forma de mantenerse en la cresta de la ola es construir la ola. Usando palabras de Lord Rutherford, director del mítico laboratorio Cavendish de la Universidad de Cambridge. Y lo haremos siguiendo el modelo DIPC. Confianza en las personas y libertad. Libertad para crear, libertad para comunicar, libertad para equivocarse. Libertad para dejar volar la imaginación, siempre apoyada en profundos conocimientos.
1: Presente en la inauguración, el Lehendakari Imanol Pradales ha puesto en valor el trabajo que se realiza en el DIPC y que le ha llevado a ser referente a nivel mundial.
3: La continuidad de la inversión en política científica es innegociable. Ser un país de ciencia requiere recursos, determinación y compromiso continuado. Con este nuevo edificio, con estas nuevas instalaciones ubicadas en el corazón de eso que se viene a llamar ya la milla cuántica vasca, el DIPC, nuestro opus magnum de la excelencia científica, como lo denominé en su 25 aniversario, y hoy vuelvo a repetir, va a poder dar un salto, no sé si cuántico, pero sí cualitativo en su actividad. Diversificando sus líneas de investigación, potenciando sus capacidades experimentales con los nuevos laboratorios que se han creado y también con los que se puedan crear a futuro.
1: El Lehendakari ha destacado además la ubicación de esta nueva sede, que se sitúa en lo que hoy se conoce como la Milla Cuántica, una zona de Donostia donde también está la Torre Cuántica en el CIC Nanogune o Iker Basque.
0: La Ertzaintza registró 193 incidentes de odio el año pasado frente a los 236 de 2024, un descenso del 18% que, sin embargo, y según los expertos que han hecho el informe sobre incidentes de odio en Euskadi, debemos interpretar con cautela, ya que muchas situaciones de este tipo no llegan a denunciarse. Racismo y xenofobia continúan siendo, Lorena Begué, los más numerosos. Egunon.
4: Egunon, sí, representan el 56% del total, con 108 casos y una bajada del 6% respecto al año anterior. En segundo lugar están los incidentes motivados por la orientación e identidad sexual, con 40 casos, seguidos por los vinculados a ideología u orientación política, con el 9%. El informe recoge también 9 incidentes por discapacidad, incidentes por creencias o prácticas religiosas, por la apariencia, por el género, la enfermedad o el antisemitismo. En cuanto a la tipología delictiva de los delitos de odio registrados el año pasado en Euskadi, el informe constata que las lesiones y las amenazas concentran más de la mitad de los incidentes registrados. Uno de los autores de este informe, el experto de Euskal Herriko Unibertsitatea, Jon Miren Alanda, subrayaba que entre los factores que contribuyen a que no todo se denuncie destacan la situación administrativa irregular de muchas víctimas, la falta de recursos económicos o la falta del conocimiento en cuanto al procedimiento, así como la normalización de la cultura de la violencia o el miedo a las represalias. Se pide cautela, por lo tanto, a la hora de interpretar ese descenso global que se registraba el año pasado.
5: Si me preguntaran, ¿es que está bajando la criminalidad de odio? Yo creo que no, que hay informes muy solventes. La Agencia de Derechos Fundamentales de la Unión Europea decía que en toda Europa este tipo de delitos tiene una cifra negra, que todos tienen, pero en este tipo hay del 80%.
4: En 2025 no se registraba ningún homicidio por delito de odio, se registró un único incidente de agresión sexual, por lo que los hechos de mayor gravedad penal se mantienen en niveles contenidos. Por territorios históricos, Bizkaia y Gipuzkoa registran el 44% del total en ambos casos. La distribución, por lo tanto, se rompe el patrón de los últimos años, cuando Bizkaia concentraba de forma más destacada el mayor número de registros. Y en cuanto al lugar de la comisión, la vía pública es el espacio en el que más delitos de odio se producen, el 45% del total. Le siguen los centros escolares y los domicilios. El informe recoge en 2025 284 personas investigadas con 9 detenciones, menos de la mitad que en 2024.
0: Y el PNV vuelve a reclamar la transferencia inmediata del puerto de Pasaia a Euskadi y exige también que se desbloqueen las infraestructuras ferroviarias pendientes en Oarsoaldea, Sheila García.
6: El presidente del Euskadi Buru Batzar, Aitor Esteban, aprovechaba una visita a Oarsoaldea para insistir en una de las

0: reivindicaciones históricas, la transferencia del puerto de Pasaia. Los jeltzales defienden que la dársena guipuzcoana debe contar con capacidad propia de decisión e inversión para responder a las necesidades económicas, industriales y logísticas de Euskadi. Según recuerdan, el puerto tiene previstas inversiones superiores a los 50 millones de euros hasta 2030, destinadas a mejorar la navegabilidad, modernizar espacios logísticos, rehabilitar muelles y reforzar las conexiones ferroviarias. Unas actuaciones que consideran imprescindibles para consolidar a Pasaia como nodo logístico de referencia en el corredor atlántico. No solo se pone el foco en el puerto, también se reclama la ejecución inmediata de la terminal intermodal y la logística de Lezo, cuyo desarrollo fue acordado entre el Gobierno vasco y el Ministerio de Transportes en 2020 y que denuncian sigue sin materializarse. Otra petición, la construcción del tramo Astigarraga-Oiartzun-Lezo de la Y vasca y garantizar una conexión ferroviaria en ancho internacional hasta el propio puerto. Unas infraestructuras que son clave para conectar Pasaia con las grandes redes europeas de transporte, impulsar la competitividad de las empresas vascas y generar nuevas oportunidades de empleo en Guipúzcoa.
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0: Son las 6:30 de la mañana, egunón. Mañana calentita, ¿eh? Noche calentita la que hemos tenido, la que estamos teniendo. Jueves 25 de junio. Hoy la noticia es que comienza a bajar la temperatura. No quiere decir que deje de hacer calor, pero ya no vamos a llegar a las temperaturas tan extremas que tuvimos ayer.
1: Comenzará a ceder algo el calor, pero a pesar de ello las temperaturas máximas aún podrían superar los 35 grados en amplias zonas del interior, con predominio del viento del sureste. En la costa las temperaturas superarán los 30 grados, pero por la tarde la entrada del viento del noroeste, comenzando desde Vizcaya, refrescará el ambiente de forma notable y ese viento se extenderá hacia el interior poco a poco. Además, durante la tarde también aumentará la nubosidad y serán probables las tormentas, que localmente podrían ser intensas y podrían venir acompañados de granizo y rachas fuertes de viento. Por tanto, por la tarde se inestabiliza la situación y las temperaturas irán bajando poco a poco y las mínimas del día se darán al final de la jornada.
2: Egunon, Euskal Herria, Julen Irungo Belaskone autotik. Tenemos una mañana de cielo despejado, tal pavimento seco. Corre un ligero viento norte, por fin, y 23 grados de temperatura. Venga, ánimo, ostegunarekin.
0: Nos escriben desde Donostia, desde Amara Nuevo, con el cielo despejado y una temperatura de 23 grados. Y en La Ucariz, también con cielo despejado y 22 grados. Vamos a ver cómo está la carretera a esta hora de la mañana. Eranzucalvo, egunón.
3: Egunón, pues empezamos con dos averías, una en Guipúzcoa y otra en Vizcaya. La de Guipúzcoa, en la Guipúzcoa 20, esto es la variante de Donostia, en Aritxeta, sentido Errenteria. Es un camión averiado que está ocupando el carril derecho de la vía. Y la otra avería es también de un camión, en la A8, en Abanto-Ciervena, sentido Bilbao, también con el carril derecho cortado.
0: Gafas o lentillas, juega con las dos. Llega el desafío dual de Elías Visión Audición, que nos trae también el editorial deportivo de José Manuel Monje.
4: Uno en Chema. Ayer conocimos cuál es la composición de los grupos en Primera Federación y en Segunda Federación, o lo que es lo mismo, en Primera Federación con nuestros equipos de Real Unión, Bilbao Athletic, Baracaldo y Arenas, y en Segunda de Federación con un montón de equipos. La verdad es que tenemos un montón de equipos. Una pena, el Beasain bajó la temporada pasada y era el representante guipuzcoano. No va a estar en esa Segunda Federación, pero así como la Primera Federación, la verdad que va a tener un reparto bastante normal, con los equipos de Galicia, algún equipo de Extremadura, como más lejano. El caso es que de la Segunda Federación sí que va a tener una importante novedad, y es que hasta hace poquito los equipos vascos compartían con los riojanos, con los navarros, con los aragoneses, y lo que son las cosas, ahora va a tener que ir este grupo hasta Galicia en 6 ocasiones, porque hay 6 rivales gallegos, hay 3 rivales asturianos y luego están un par de equipos cántabros, para esa composición de 18 conjuntos que van a ser los que va a tener una vez más la segunda red. Es verdad que dicen los entendidos que en lo deportivo puede ser un poquito más asequible o menos complicado el grupo, pero está claro que los desplazamientos sí que van a ser bastante más largos. Así que nunca llueve a gusto de todos, y en este caso la gran novedad es que van a tener que viajar de lo lindo los equipos de la segunda red.
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10: En Onda Vasca, aquí Edu, desde Trápaga, tenemos una mañana que se está de lujo, ha refrescado un poco con respecto a días anteriores y se está muy muy bien. También es verdad que es triste tener que decir esto cuando estás a 23 grados a las 6 de la mañana, pero bueno, es lo que hay, se nota que ha refrescado y se puede respirar. Así que nada, vamos a ver cómo se nos da, a ver si no sube tanto la temperatura como estos días pasados y nos deja vivir un poquito. Venga, vamos, que ya huele a fin de semana y va a refrescar, que es lo importante. ¡Vamos, agur!
11: Uno, Onda Vasca, madrugadores, Chema, pues ya estoy de vuelta del paseíto con Tarsugara y la temperatura aquí es alta. Pues el cielo está despejado, está el suelo súper seco, nada, y con todo esto a por el jueves, que aquí estamos en un dragón de fiestas, pero hoy me toca currar. Así que nada, pues hasta mañana, a disfrutar, y ahora me voy a tomar un cafecito, a ver si me voy despejando. Y hasta mañana, chao, un besito.
0: Bueno, ahora está bajando un poquito la temperatura, pero fíjense que a eso de las 5:20 de la mañana nos escribía un oyente y decía que en el portalón de Arrasate 26 grados, ¿eh? Ya está bien, Lorena Vegué. 26 grados, esto es a las 5:20 de la mañana. Yo creo que ahora está bajando un poco. A esta hora suele bajar un poquito la temperatura.
12: Hace 37 minutos he pasado por la farmacia que tenemos aquí al lado de la emisora. Sí. 26.
0: Madre mía. Fíjate, en Vergara, en Osinchu, 20 grados. En Portugalete, 22 grados. Bueno, en fin. Yo creo que ha sido la peor noche de todas.
12: Para
0: esta.
12: Mí sí. Sin dudarlo, la
0: Hay
12: peor
0: opiniones
12: noche.
0: Por aquí, pero yo estoy contigo. Ha sido
12: yo
0: la peor.
12: En casa creo que tenía en la habitación 32 grados.
0: Madre. Tremendo, ¿eh? Tremendo.
12: Así que dormir ha sido un imposible.
0: Ya. Yeah.
12: O sea, directamente ha sido un imposible. Hoy nos vamos a abonar al café, me temo aquí en reacción.
0: Yo ya me he tomado uno y espérate.
12: Sí, hoy van a caer, me parece, a mí unos cuantos. Y la verdad es que además esa sensación ya no solo de calor, sino de bochorno, ¿no? Te tocabas y estabas completamente sudado.
0: Sí, sí, sí. Pegado.
12: Yo, de verdad, no veía ya el momento de levantarme. Digo, total,
0: ya.
12: Esto es un sufrimiento constante.
0: Para estar así me levanto.
12: He valorado hasta tirarme el suelo a dormir.
0: Que estará igual,
12: me voy a tirar en el suelo a dormir. Ya. Igual luego no me puedo levantar con la espalda, pero...
0: Estás pegada.
12: Pero es que ya no sabía qué hacer. Luego os doy te digo mi solución, así, a las 2 de la mañana en la desesperación.
0: ¿Cuál?
12: Pues, ¿sabes las placas de congelador estas que metes de hielo? Las placas estas que te vienen con la nevera.
0: Sí.
12: La han envuelto en un trapo y la he abrazado en plan peluche.
0: ¿Qué me dices? ¿Y qué tal?
12: Juro. Pues se nota fresco.
0: Pues mira, no contamos eso el otro día, nuestros remedios caseros.
12: Yo es que ya dentro de la desesperación, porque claro, ya...
0: El agua con menta, el flis-flis.
12: Sí, sí, había pasado ya, fíjate, ya había bebido agua, me había mojado brazos, cuerpo, tal, no sé qué. Me había vuelto a la cama así mojada, daba igual, que se me mojara las sábanas, me daba igual todo ya. Y he dicho, pues no sé, me meto en el congelador yo, ¿no? Y he dicho, uy, mira,
0: las plaquitas.
12: Voy a abrazarlas. Y he notado, pues así he podido dormir una hora.
0: Es que como no sigues los remedios caseros que contamos aquí a Chalandabaso y yo, tienes que haber cenado con picante.
12: Picante, ya.
0: chile habanero.
12: Te voy a decir una cosa, yo ya os vi. Y si no les habéis visto, por favor, meteros en nuestro Instagram,
0: está
12: merece
0: video,
12: la pena.
0: Está el vídeo ahí.
12: Porque lo del picante, mira, es una cosa, a mí el picante me gusta muy poquito, o sea, que quiero decir.
0: Que raspe un poco, pero ya.
12: Teniendo el agua cerca, ¿vale? Que ya sé que no, que hay que beber leche.
0: Que no, porque
12: que
0: el contraste
12: sí,
0: es peor.
12: Que ya lo sé. Pero no, yo lo de la menta sí lo he probado, porque aquí nuestro amigo Chalandabaso tiene para el flis-flis y nos enchufa de vez en cuando en redacción estos días.
0: Y además, como huele bien a menta,
12: encima, hemos descubierto que el flis-flis que tiene doble, o sea, tiene dos posiciones de tirador y de repente estás en otra punta de redacción y te llega un chorro y dices, ¿qué ha pasado?
0: Sí, porque está el difusor y luego está el chorro. Como la serpiente esa que lanza veneno que hace...
12: Así que de repente estás en la otra punta y te llega un chorro y dices, ¿qué ha pasado?
0: ¿Qué estamos haciendo aquí en el estudio cuando el programa bueno está ahí fuera?
12: Está ahí fuera.
0: Ahora se está fresquito aquí, ¿eh? Tenemos el aire. Bueno, nos dicen que en Ibarra hay 25 grados. Tenemos a Marisa desde Balmaseda, no sé si la podemos escuchar. A ver, Marisa.
13: Egunon, Balmaseda, 20 grados, el cielo despejado. Y bueno, y dentro de casa 24. No estamos tan mal.
0: Joder.
13: Pasad buen día.
0: Joder, Marisa. Capitán general, 20 grados en Balmaseda.
12: Nos vamos a Balmaseda.
0: Madre mía, estáis como queréis ahí en las encartaciones. Bueno, a ver, claves del día. Evidentemente esta es una de ellas. Es lo que todo el mundo está hablando. Del calor. Obviamente, porque nos está condicionando todo esto.
12: Hombre,
0: días,
12: sobre todo porque estábamos antes mirando la hora exacta en la que va a haber tormenta. Granizo. Vamos a ver cuándo se limpia
0: esto,
12: el ambiente.
0: Esto es así, el grifo sale el agua caliente, claro, porque las tuberías es que están calientes.
12: Tenemos miedo de que la tormenta, si es verdad que es la típica tormenta de gota gorda, ¿no? De verano y tal, levante, evapore
0: el calor
12: tanto
0: del
12: el calor
0: asfalto.
12: Que sea peor todavía.
0: Mira, nos dicen en Legazpi 22 grados. Cuéntenos, 688-854-852. Bueno, PNV y Bildu han llegado a un acuerdo para sacar adelante por fin la reforma de la Ley de Empleo Público en el Parlamento. Esto es el blindaje jurídico del euskera, básicamente. En resumen, el blindaje jurídico del euskera en las OPEs. Bueno, al final hay acuerdo en base a la propuesta del PNV.
12: Sí, porque, a ver, por hacer un poquito de historia casi rápido, había dos propuestas, EHB, Bildu, PNV, cada una de una manera, una muchísimo más, digámoslo así, ambiciosa que la otra, o más difícil de encajarla jurídicamente también. El Partido Socialista se descolgaba de cualquiera de las dos. De hecho, es un acuerdo que se produce no con tu socio de gobierno, sino con el principal partido de la oposición. Pero bueno, la cuestión es que EH Bildu se va a abstener en el pleno de hoy del Parlamento Vasco para posibilitar la aprobación de la ley impulsada por el PNV. En los últimos años los tribunales han dictado numerosas, diría yo, sentencias, tendría que buscar la cifra exacta, pero unas cuantas, en contra de los perfiles lingüísticos solicitados en las convocatorias de empleo público. Y ante esta situación, ambos partidos, PNV y EH Bildu, consideraron que era necesario realizar cambios en la Ley de Empleo Público para proteger el euskera en este ámbito. Cada uno presentó su propuesta. EH Bildu propició, sin embargo, a principios de junio que continuara la tramitación porque habíamos llegado a una especie de bloqueo. Tienen 27 cada uno, ¿no? Si el Partido Socialista vota en contra de ambas, pues hombre, y el resto de partidos también, pues lo tendríamos un poco difícil para que una de las dos saliese adelante. ¿Qué hizo Bildu? Bueno, pues propició la continuación de la tramitación de la reforma legal que impulsaba el PNV, absteniéndose, era la manera de que todo siguiera adelante. A partir de entonces, pues ambas formaciones lo que han hecho es continuar negociando y así hemos llegado al acuerdo de ayer. Según el comunicado publicado, los dos partidos asumen 5 compromisos políticos. EH Bildu se abstiene. Hoy ya sabemos lo que va a pasar, posibilitando la aprobación de la modificación legal del PNV. Realizarán un seguimiento compartido y una evaluación basada en criterios objetivos del impacto jurídico y de la eficacia que va a suponer esta modificación legal, organizando una comisión de seguimiento. Si se concluye que la modificación de la ley no es suficiente, habrá que elaborar una nueva propuesta. Esa elaboración se fundamentará en los modelos de otras comunidades autónomas que tienen lenguas oficiales como Cataluña o Galicia y la experiencia que tenemos también en Euskadi, así como las doctrinas del Tribunal Constitucional. Es una hoja de ruta para 3 años, es una vía de trabajo compartida y la comisión de seguimiento se va a reunir cada 4 meses para analizar cómo se está aplicando, digámoslo así, la ley y si se está consiguiendo los objetivos para los que se ha reformado. También se ha acordado que se van a establecer criterios objetivos, jurídicos, institucionales, para evaluar la eficacia de la nueva ley. Si se, después de estos 3 años, con esas evaluaciones cada 4 meses, se considera que la reforma no ha cumplido su objetivo, entonces sí, habrá que elaborar una nueva propuesta. A ver, es un acuerdo, aparte del contenido de calado, evidentemente, en lo político, muy representativo. Estamos a unos meses de que empiece la precampaña. Si es que no estamos ya, porque en algunos actos nos damos cuenta de lo cerquita que tenemos las elecciones municipales y forales, además de las generales, que también van a llegar en el año que viene. Y se produce un acuerdo entre dos partidos que rivalizan, evidentemente, por ser el principal partido de Euskadi, ¿no? De hecho, como digo, tienen 27-27, lo que pasa que el PNV tiene un pacto con el Partido Socialista y gobiernan en la mayor parte de las instituciones, ¿no? Entonces es un acuerdo, hombre, políticamente hablando, muy relevante en este punto, ¿no? Y sobre todo porque, hombre, ha generado no poquitas tensiones con el Partido Socialista. Por no volver a mencionar el famoso meme, ¿no? Que partía de todo esto, ¿eh? Que partía de esto, sí, ¿eh? Sí, del desacuerdo en cuanto a esta reforma.
0: La base de ese meme era el tema del euskera.
12: Y del acercamiento que había PNV-Bildu, ¿no? Porque el Partido Socialista entendía que estaban comprando desde el PNV esas tesis, ¿no? Más radicales, por decirlo de alguna manera, o según entienden los socialistas, que exponía EH Bildu. Pero fíjate que tal y como está la política, Chema, mira que hablamos día sí día también, antes hemos escuchado el Congreso, que solo hay que escuchar un poquito para darse cuenta, hombre, que dos partidos adversarios políticos se pongan de acuerdo en algo tan importante, porque acuerdos en el Parlamento Vasco hay unos cuantos, que parece que solo trasciende lo malo, no, aquí hay bastantes acuerdos entre las fuerzas políticas, bien con una con la otra, pero aquí se llega a acuerdos, pero hombre, en el caso este, que haya un acuerdo de algo tan importante, ¿no?, y tan sensible como es la protección del euskera, en este caso en el ámbito público, hombre, pues yo creo que es más que para subrayarlo, ¿no? Sobre todo, digo, contraponiendo el modelo de lo que vemos a diario prácticamente en Madrid y en el Congreso, ¿no? Que es que, vamos, o sea, aunque estuvieran de acuerdo, jamás lo dirían. Y es tan triste como eso. Aunque haya cuestiones en las que estén de acuerdo, jamás lo dirían. Y eso, claro, me parece, bueno, de una tristeza total. Creo que lo último en lo que hubo un acuerdo unánime en el Congreso fue la ELA. La ley ELA.
0: Sí, sí.
12: O sea, que faltaría más, ¿no? Podríamos decir que faltaría más.
0: Y también costó, ¿eh?
12: Y ojito que costó.
0: Preguntales a los afectados, sí que
12: bueno,
0: no costó.
12: Y luego ya hablaremos de las aplicaciones de las leyes, ¿eh? Porque qué bonito es aprobar leyes y que luego no se apliquen realmente, ¿no? Pero bueno, esta es otra historia. Pero bueno, yo creo que es para subrayar ambas cosas, ¿eh? Uno, lo que es la propia propuesta y lo que supone para la protección jurídica. Vamos a ver si se consigue con esto. Y otra, la parte política, ¿no? De que los dos adversarios en Euskadi, como son PNV y Bildu, porque son adversarios ya que se están luchando, ¿no?, por ser el partido con más representantes en el Parlamento, bueno, pues hayan conseguido un acuerdo de tal calado. Yo creo que hoy sí que es para subrayar, y hoy sí que hablamos de política, mira, no sí. De politiqueo,
0: sí,
12: ¿eh?
0: Sí, sí.
12: Que es a lo que estamos acostumbrados
0: bueno, y por
12: normalmente.
0: Por supuesto, pendientes del terremoto, bueno, de los terremotos, pero uno especialmente ha sido como el terremoto base de todo en Venezuela.
12: Vamos a estar pendientes de esta situación porque hay muchos derrumbes en Caracas. Ahora mismo la información, como suele pasar, cuando hay este tipo de
0: un poquito confusa.
12: Muy confusa. Las autoridades venezolanas, bueno, evidentemente han declarado todos los estados de emergencia que se puedan imaginar. Tras estos dos fuertes terremotos que se han registrado al noroeste del país, el gobierno aún no ha ofrecido un balance oficial de víctimas, pero, ojo, porque el Servicio Geológico de Estados Unidos, que es el que mide los terremotos,
0: hay que
12: mirar, dice que va a dejar un número elevadísimo de muertos.
0: Esa pinta tiene, sí.
12: Viendo las imágenes
0: viendo
12: que nos
0: escombros.
12: Están llegando, tiene toda la pinta, ¿eh? Terremotos de 7,2, 7,5 en la escala Richter al noroeste del país. Los temblores, seguidos por una veintena de réplicas, han provocado esos derrumbes de edificios, de viviendas, en un país en el que ya sabemos además que hay construcciones que no son precisamente muy seguras, ¿no? La presidenta en funciones, Delcy Rodríguez, ya ha informado que los dos sismos se produjeron con pocos minutos de diferencia, al menos, como decimos, esas 20 réplicas. Las consecuencias más graves ahora mismo estarían en el municipio de Chacao, en Caracas. Diosdado Cabello ha señalado que en los barrios de Los Palos Grandes y Altamira se han producido escenas muy alarmantes. No, como digo, no han hablado de cifras de momento.
0: No,
12: al menos de manera oficial.
0: No las han dado, no.
12: Pero, y bueno, ya sabemos que también la información nos va a llegar a cuentagotas. Pero fíjate, el presidente de Estados Unidos, Donald Trump, sí que ha hablado ya sobre este tema y ha afirmado que los terremotos han causado, estas son sus palabras, un número devastador de muertes. Y ha ofrecido ayuda al país, ahora que ya sabes que una vez que no está Maduro colaboran, aunque no ha aportado, como digo, cifras oficiales de las víctimas. Vamos a estar pendientes de Caracas, vamos a intentar saber un poquito más de estos terremotos que se han generado, porque evidentemente, bueno, pues estamos
0: sí, lo que llega
12: en
0: es lo
12: estado
0: que dices,
12: de
0: es
12: emergencia total y de alerta, ¿no?
0: Muy, muy confusa.
12: Muy,
0: todavía.
12: Muy confusa todavía, sí, sí.
0: Las claves del día.
14: Segundo en Onda Vasca, 22 grados en Laudio, el cielo está despejado y nada, otro día que viene de calorcete, parece que algo menos, pero bueno, da igual, va a hacer calor. Estamos a jueves, Y nada, vamos a disfrutarlo, a pasarlo bien y a ser felices con sombra y con agua. Musus, agur.
0: Y en redes sociales estamos de enhorabuena.

0: ¿Por qué? Como diría Mourinho, Iranzu, ¿por qué?
1: Porque hemos llegado, y además rapidísimamente...
0: Sí, por cierto, en la cuenta de Instagram de Onda Vasca a...
1: los 11.000 seguidores.

0: Que esto es como todo en la vida, según con quién o con qué te compares, pues dices, pues vaya, pues no, está muy bien la cifra.
1: Y solo ha hecho falta que oyera Chalandabaso atentara contra tu integridad física con el spray con menta y que te hayas enemistado con
0: medio Euskadi.
1: Efectivamente.
0: Y ya está, solo con eso.
1: ¿Ya
0: solo con eso?
1: 11.000.
0: Ya está, 11.000 seguidores, así de fácil.
1: Y de sencillo.
0: ¿Cómo es ese? Bueno, lo he hecho
1: sí,
0: en directo.
1: Sí, lo has hecho súper bien.
0: Sí, ¿no?
1: Vale. Sí. Bueno, que ahí tenéis, por cierto, uno de los últimos vídeos, esos claro, es que, remedios frikis contra el calor.
0: Depende de con qué te compares, digo. Pues sí. Claro, 11.000, hay otras cuentas que tienen muchísimos más, pero es que hace unos pocos meses estábamos suplicando por los 5.000 seguidores.
1: Te iba a decir,
0: ya tenemos 11.000.
1: Nos comparamos con nosotros mismos. Con nosotros mismos. Ahí está. Entonces yo ya digo, pues qué, para cuando acabe el verano, que hay que pensar en grande, 15.000. Ahí, a lo loco. Bueno, el verano, el año, ¿qué horizonte horizontal ponemos? ¿Qué horizonte temporal ponemos? ¿Verano?
0: ¿Cuánto has dicho? ¿Qué cifra?
1: 15.000.
0: Ostras, el verano es época de bajoncillo,
1: ¿eh? El verano ya llegó.
0: No voy a poner. Un tope. Que la vida nos sorprenda.
1: Bueno, pues que nos lleve por los procesos
0: que la vida nos lleve, como la vida le está llevando a Dani Martín a unos charcos.
1: Mira. Bueno, antes que eso, brevemente, porque ya por fin el calor nos va a dar un respiro. Chema Ledesma bromeaba. Hay mucha gente a la que nos gusta el calor, pero yo quiero matizar. El calor no es el infierno, ¿vale? Puede haber calor sin que nos vayamos derritiendo por la calle. O no, porque como bromeaba Chema Ledesma en este vídeo, por la calle precisamente no veía mucha gente.
2: La gente que os pegáis todo el invierno diciendo que qué ganas de que llegue el verano, que os gusta mucho más el calor del verano, que los días son más largos y que se puede estar más tiempo en la calle, ¿en qué calle estáis? ¿En qué calle estáis? Yo no os veo por ninguna calle.
1: A la fresca, bueno. Dani Martín,
0: ¿qué pasa con Dani
1: se
0: Martín?
1: Ha metido en un charco, lo compartí el vídeo Coco Exiliado, decía, parecía broma hasta que se acabó el concierto y la niña seguía esperando con el cartel. El otro día, en su concierto en Córdoba, había una niña subida a hombros de su padre con un cartel y pasó esto de aquí.
3: Luego subes al escenario, luego, ¿vale? Bueno, me subes al escenario, ¿no? Pero luego, ¿vale? ¿Tú quieres ya? Pero es que las cosas no pueden ser cuando tú digas. ¿Sabes? Estás muy mal educada.
0: Las risas ya se empiezan a congelar un poco.
1: Sí, y luego le dice, ¿qué te piensas? Que yo soy un pelele y efectivamente las risas se van apagando por el camino.
4: No, de verdad, no es que ni me ponga triste, es que...
0: Esto es lo que ha explicado después Dani Martín.
1: Sí, pero es un claro ejemplo de...
4: No estamos bien, necesitamos... todo el rato como que haya problemas, ¿no? Y todo está bien, los verdaderos problemas son otros y jamás en la vida le faltaría el respeto a una niña de 10 años que se sube encima de su papá. Fue algo cómico, de humor y de absoluto cariño con las formas que le hablé. El que lo quiera sacar de contexto, incluso insultarme.
0: Vamos, que se lo dijo así en plan chiste, con ironía. Lo que pasa que, bueno, lo de que está muy mal educada tal, pues la cría se quedó un poco flaseada, ¿no?
1: A ver, es un claro ejemplo de sale a dar explicaciones y casi que no lo arregla,
0: ya.
1: Que lo empeora. Bueno, ya. Ha compartido también, ha dejado algún comentario la madre de la niña, que dice, bueno, pues que la niña evidentemente que todo esto no le sentó bien, que tenía un trabajo del cole, que Dani Martín es su ídolo, que se lo quería dar. Y hombre, pues el momento, como hemos escuchado, fue primero innecesario.
0: Incómodo, ¿no?
1: Y segundo, muy incómodo, sí, efectivamente.
0: Sí, sí.
1: No la subió al escenario.
0: Al final no.
1: Y un señor, otro asistente al concierto, fue quien le regaló la camiseta de Dani Martín para que la cría no se fuera con mal sabor de boca.
0: Que también es verdad que por qué hay que subirla, pero se equivocó en el discurso Dani, porque le había dicho, hola, oye, jo, qué bien, gracias, tal, no sé qué.
1: Claro.
0: Bueno, ya veremos si te podemos subir algo así como diplomático. Y te mando un beso desde el escenario, yo qué sé, ¿sabes?
1: Eso es.
0: A ver, todo, que estás muy mal educada, pues hombre.
1: Eso es. Bueno, hay gente muy dividida. Yo me quedo con este tuit ya para cerrar de Rubén Faura. Es lo peor que ha hecho después de doblar Escuela de Rock.
0: Es verdad. Las 6:55. Y eso que es una gran película, es culo.
1: Sí, pero ese doblaje es terrorífico.

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1: Egunon, muy buenos días. Son las 7 de la mañana de este jueves 25 de junio, en el que ya por fin la noticia es que comienza a bajar la temperatura. No significa esto que vaya a dejar de hacer calor, ¿eh? De hecho, hemos tenido otra noche tropical y estamos teniendo unas primeras horas del día de nuevo con temperaturas por encima de los 20 grados. Pero no vamos a llegar al pico de ayer, a los 40 grados o más, porque ayer hubo máximos históricos en Euskadi para un mes de junio. Se llegó a los 44 grados, récord de un mes de junio, 44 grados en dos localidades, en Sodupe y en Cizurkil, máximo de un mes de junio. Y también en Navarra, el máximo o la máxima se registró en Cáseda, con 42,6 grados. Lo dicho, quizá hoy no lleguemos a ese pico, pero las temperaturas máximas aún podrán superar los 35 grados en puntos del interior por el viento del sureste. En la costa las temperaturas superarán los 30, pero en las horas centrales del día, con la entrada del viento del noroeste, comenzando desde Vizcaya, empezará a refrescar el ambiente de forma notable. Ese viento se va a extender hacia el interior durante la tarde, aumentará la nubosidad y se esperan tormentas que podrían ser intensas y acompañadas en algunos casos de granizo y de rachas fuertes de viento. Ahí, al final del día, es cuando se van a registrar las temperaturas mínimas. Se rebaja el aviso a naranja por temperaturas altas. Seguimos, ojo, también en aviso amarillo por riesgo de incendios forestales. De hecho, el incendio que está declarado desde la madrugada del martes en la zona alta del Monte Galarreta, en el municipio de Zalduondo, no está controlado. Es verdad que no se está extendiendo a nuevas zonas, pero el dispositivo de extensión ayer se tuvo que reforzar tras verse agravado el fuego por un cambio brusco del viento y evidentemente también por las altas temperaturas. La intensa jornada de ayer nos dejaba a última hora ya de la noche pues una noticia muy triste, una tragedia en la playa de Ondarreta. A eso de las 11:30 de la noche había un grupo que se estaba bañando en la playa. Bueno, pues según los testigos, una de las personas que estaba bañando no vio a una mujer que estaba también ahí bañándose y al final la encontraron, consiguieron rescatarla del mar, conducirla fuera a una zona de la playa, la intentaron reanimar. También acudió la Ertzaintza, la Guardia Municipal, una ambulancia medicalizada de Osakidetza, pero no pudieron hacer nada por salvar su vida. Falleció ahogada a eso de las 11:30 de la noche en la playa de Ondarreta. El Parlamento Vasco aprueba hoy con la abstención de Bildu la reforma legal impulsada por el PNV para reforzar las garantías jurídicas de los requisitos lingüísticos establecidos en las OPEs. Ambas formaciones alcanzaron ayer un acuerdo para sacar adelante esta iniciativa de la formación Jeltzale, Asier Vera.
2: El acuerdo establece que en el caso de comprobarse que la reforma resulta insuficiente para alcanzar los objetivos fijados, se iniciará el proceso para elaborar una nueva propuesta que permita reforzar el marco jurídico e institucional propio del autogobierno vasco. El acuerdo alcanzado entre ambas formaciones compromete a PNV y EH Bildu a facilitar la aprobación de la modificación legal impulsada por la formación Jeltzale, lo que se traducirá en la abstención de EH Bildu en la votación de hoy. La modificación legal impulsada por el PNV recoge diferentes medidas para tratar de evitar nuevas sentencias contrarias a los requisitos lingüísticos establecidos para el acceso al empleo público en Euskadi. De esa forma, extiende la figura de la preceptividad aplazada que permite que las OPE reserven plazas para personas sin el perfil de euskera exigido con el compromiso de la Administración de euskaldunizarlos posteriormente. Además, se acaba con la imposición de referencias obligatorias generalizadas, de forma que cada administración pública determinará qué nivel de euskera es necesario basándose en la atención al ciudadano y las necesidades operativas de la plaza. Cabe recordar que la Cámara Vasca aprobó a comienzos de junio el dictamen sobre la reforma legal impulsada por el PNV con la abstención de EH Bildu y el voto en contra del PSE, PP, Sumar y Vox. El parlamentario de Bildu, Josu Astiria, explicaba que su grupo se había abstenido para seguir negociando con los nacionalistas una reforma legislativa que dé seguridad jurídica al euskera.
3: El euskera necesita un acuerdo para dotarle de seguridad jurídica, un acuerdo que lo defienda y un acuerdo que le dé las bases jurídicas suficientes para asegurar su normalización lingüística. Por lo que nuestra abstención de hoy es una abstención para mantener la puerta abierta al acuerdo y, por lo tanto, para posibilitar las condiciones para seguir hablando y negociando.
2: El acuerdo entre el PNV y Bildu establece que ambas formaciones constituirán una comisión de seguimiento para el contraste, seguimiento y evaluación, con el fin de comprobar si la modificación aprobada hoy contribuye realmente a reforzar la seguridad jurídica, a garantizar los derechos lingüísticos de la ciudadanía y a posibilitar una aplicación proporcionada, motivada y eficaz de la planificación lingüística en las administraciones públicas vascas.
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5: Comenzará a ceder algo el calor, pero a pesar de ello las temperaturas máximas aún podrían superar los 35 grados en amplias zonas del interior con predominio del viento del sureste. En la costa las temperaturas se superarán los 30 grados, pero por la tarde la entrada del viento del noroeste, comenzando desde Vizcaya, refrescará el ambiente de forma notable y ese viento se extenderá hacia el interior poco a poco. Además, durante la tarde también aumentará la nubosidad y serán probables las tormentas, que localmente podrían ser intensas y podrían venir acompañados de granizo y rachas fuertes de viento. Por tanto, por la tarde se inestabiliza la situación y las temperaturas irán bajando poco a poco y las mínimas del día se darán al final de la jornada.
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1: Y conectamos con el Departamento de Seguridad, Egunon.
8: Hola, Egunon.
1: ¿Alguna incidencia hasta ahora?
8: Sí, en Vizcaya ahora mismo tenemos que destacar la presencia de un camión averiado en la A8 a su paso por el término de Abanto en dirección hacia la capital vizcaína. Está cortado el carril derecho y está generando algunas retenciones. Por tanto, mucha precaución en este punto. En el resto de las carreteras vascas, situación de normalidad.
1: Apuntado. Eskerrik asko.
8: Un saludo, Agur.
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1: Estamos muy pendientes de las noticias que nos están llegando desde Venezuela. Nos llegan además imágenes devastadoras tras los dos terremotos consecutivos que han golpeado el norte del país, incluida la capital Caracas, la pasada medianoche hora de aquí. De momento no hay cifras oficiales de víctimas, aunque decenas de edificios han colapsado y los equipos de rescate trabajan a destajo entre los escombros. La presidenta del país, Delcy Rodríguez, ha decretado el estado de emergencia, Delia Ureta.
13: Eran las 6 de la tarde hora local cuando se producía el primer temblor de fuerza 7,2, pero apenas unos segundos después llegaba el segundo de los terremotos, aún más devastador, de 7,5. Es lo que los expertos conocen como un doblete sísmico, en el que dos temblores de gran magnitud se suceden sin apenas tiempo de diferencia. Los terremotos han tenido su epicentro en San Luis, a 30 kilómetros de Caracas y a 13 kilómetros de profundidad, y se ha notado en todo el norte del país, afectando a la capital y a otras poblaciones como Chacao y a los estados de Carabobo, Miranda o La Guaira. No hay muchos datos sobre los daños que ha causado el terremoto, pero las imágenes que llegan desde Venezuela muestran que decenas de edificios han colapsado, se han desatado muchos incendios y los equipos de rescate trabajan sin descanso. El alcalde de Chacao, una de las poblaciones afectadas, confirma las primeras víctimas mortales.
14: Acá, en el lugar donde probablemente fue más fuerte el sismo, hemos rescatado 22 personas con vida, gracias a Dios. Lamentablemente hay una persona fallecida. Cuatro edificios totalmente colapsados. Hay más de 30 edificios comprometidos. Yo he estado recorriendo absolutamente todo el municipio.
13: Se ha cortado el suministro eléctrico y de gas para evitar incendios. No hay metro ni transporte público. El aeropuerto internacional de Maiquetía está cerrado con graves daños por el terremoto. La presidenta encargada de Venezuela, Delcy Rodríguez, ha comparecido para lanzar un mensaje de calma. Ha comunicado que durante los próximos días se cerrarán los centros educativos y se cancela la actividad laboral de todas las actividades no esenciales. Anunciaba también que se ha decretado el estado de emergencia.
15: Primer mensaje para nuestro pueblo es mantener la unión para salvar vidas. Hemos tenido afectaciones eléctricas del servicio eléctrico, pero en general, en su conjunto, los servicios públicos mantienen su continuidad. Quiero pedir a los médicos, enfermeras, a todo el personal de salud en su conjunto, para que se dirijan a sus puestos de trabajo.
13: El gobierno venezolano pide a los ciudadanos que abandonen los edificios ante el riesgo de réplicas y son muchas las personas que buscan en redes sociales a sus familiares. Las muestras de solidaridad ya han comenzado a llegar desde otros países, incluido Estados Unidos, cuyo presidente ha anunciado que ya está organizando ayuda para enviar a Venezuela. En un primer momento se había activado la alerta por riesgo de tsunami, aunque ya ha pasado el peligro. El Servicio Geológico de Estados Unidos ha otorgado al terremoto la alerta naranja en base a sus proyecciones, por lo que estima que el número de víctimas mortales podría superar las 10.000, aunque de momento no hay cifras oficiales.
1: Tremendo, tremendo el terremoto, los terremotos en Venezuela. Pedro Sánchez daba por fin explicaciones en el Congreso por los casos de corrupción, denunciando una estrategia de la oposición para dar la sensación, dice Sánchez, de que existe una situación generalizada de corrupción. Apunta a Laufer en los procesos judiciales que afectan a su mujer y a su hermano. Sobre Zapatero, le desvincula de la actividad de su gobierno. También pide respetar la presunción de inocencia y niega tener conocimiento de las tramas que afectan a Ábalos Cerdán y a Leire Díez.
16: Pedro Sánchez comenzaba su comparecencia pidiendo perdón a la ciudadanía. Dice que entiende su enfado y denuncia una campaña para dar la apariencia de que la corrupción es generalizada. Añade que ha tomado medidas contra la corrupción y por primera vez oíamos su posición respecto a la sentencia de Ábalos. Respeta la decisión judicial. Dice que no tenía conocimiento de esta trama ni de los casos que implican a Santos Cerdán o a Leire Díaz.
17: Señorías, jamás conocí ni hubiera tolerado ninguna de estas prácticas. Es más, digo lo siguiente, señorías, yo no hago lo que otros sí me hicieron a mí, sí hicieron a mi familia y sí hicieron a decenas de cargos políticos cuando gobernaba el Partido Popular. La segunda, señorías, la segunda es que el Partido Socialista no se ha financiado irregularmente.
16: Sobre Rodríguez Zapatero, Sánchez negaba irregularidades en el rescate a la aerolínea Plus Ultra. Recuerda que el expresidente no forma parte de su gobierno y le defendía pidiendo que se respete su presunción de inocencia.
17: En su gobierno no hubo un solo escándalo. Segundo, hace 15 años que no ostenta un cargo público. Tercero, le avala como pocos, por tanto, la presunción de inocencia. Colabora con la justicia, lo ha manifestado. Ha defendido con gran convicción la legalidad de su actividad privada y esa convicción y su trayectoria política explica la confianza que nos merece.
16: Sánchez denuncia una campaña de acoso y de lawfare contra su familia y tras estas explicaciones reiteraba su decisión de aguantar y de agotar la legislatura porque dice no hay otra alternativa.
17: Y ante este panorama, para mí la pregunta no es si debemos continuar. La pregunta es cómo no vamos a continuar.
16: Pedro Sánchez dedicaba gran parte de su segunda intervención para responder a los grupos a defender que ha actuado contra la corrupción y a enumerar todos los casos en los que se ha visto implicado el PP. Dice que los populares no tienen la llave para acabar con la corrupción.
1: Pues desde el PP, el presidente Alberto Núñez Feijóo insiste en que Sánchez es el nexo que une todos los casos de corrupción, vuelve a pedir adelanto electoral y hace un llamamiento a los grupos para impulsar una moción de censura, pero al tiempo que les acusa de cómplices.
18: Yo seré muy claro con quienes fueron sus socios, ahora ya son sus cómplices y como sigan así acabarán siendo simples daños colaterales. Por la decencia que representa esta Cámara, deberíamos echar a este gobierno con una moción de censura, por mí, hoy mismo. Y a continuación le estaríamos dando la voz al pueblo en unas elecciones que Sánchez se niega a convocar. Quien prefiere un gobierno corrupto y que miente a otro honesto y que cumple su palabra es quien tiene que asumir la responsabilidad de que esta situación se prolongue.
1: Junts lanzaba una propuesta novedosa. Hablaba Miriam Nogueras de la vía Starmer, sugiere que Sánchez se aparte para dejar vía libre a otro candidato. Y el PNV da por finiquitada la legislatura. Le recuerda a Sánchez Maribel Vaquero que no cuenta con la confianza de los grupos, que no ha cumplido el pacto de investidura y le reclama que no genere crispación.
19: Y usted lo único que nos dice y repite es yo o el mal. Pero puede pasar que tras de usted pase como Atila, que no crezca la hierba. Esa hierba es la confianza de la ciudadanía, la poca que aún resiste en las instituciones democráticas.
1: El Departamento de Educación va a plantear cambios al rectorado de la universidad en la distribución de tribunales y de alumnado de cara a la PAU de los próximos años. Nos lo confirmaba aquí en las mañanas de Onda Vasca la consejera Begoña Pedrosa, unos cambios que pasarían por asemejar la distribución de alumnos a la que se hace, pues, por ejemplo, en las OPEs, logrando así disipar cualquier percepción de sesgo. Hoy, por cierto, Pedrosa se reúne con los colegios afectados por las notas del polémico Tribunal 11. Oyera Chalandabaso, egunon.
20: Egunon, Begoña Pedrosa ha querido calmar las aguas tras unos días muy intensos de mucha polémica por el aluvión de ceros en los exámenes de euskera de la PAU. La consejera apuesta por rebajar la tensión y mirar para adelante, realizando un análisis profundo de la situación por todas las partes y actuando con rigor. Para ello, en primer lugar hoy, tal y como ha podido saber Onda Vasca, se reunirá con los centros afectados por el Tribunal 11 y ya la semana que viene mantendrá una reunión con el rector de la EHU, José Ramón Bengoechea, reunión en la que le trasladará varias propuestas, como cambiar la manera de distribuir los tribunales o el alumnado en la PAU, dividiendo a los examinados de manera alfabética sin tener en cuenta el modelo o el centro educativo.
21: Hemos hecho una serie de propuestas en el Parlamento que la semana que viene las pondremos encima de la mesa en el equipo rectoral. Por ejemplo, podemos cambiar la manera de distribuir los tribunales o el alumnado de los centros educativos para que no haya ninguna percepción de que aquí pueda haber algún sesgo. eso es muy importante, recobrar la confianza de la sociedad y de las familias. Vamos a ver si es viable. Yo no sé si es viable o no jurídicamente. Yo a priori diría que sí. Yo creo que es relativamente fácil hacer un cambio en cómo distribuimos al alumnado de manera más repartida, ¿no? Son cambios de logística, son cambios de planificación a la hora de distribuir los tribunales, no son cambios estructurales, ¿no?
20: En cuanto al balance del curso, asegura que ha sido un año de muchos cambios para hacer que un sistema con tantos cambios sociales y culturales poco a poco se vaya adaptando a las necesidades actuales. Eso pasa también por las fusiones de centros escolares y cierres de aulas, aunque no hay nada previsto de cara al próximo año.
21: El curso que viene a priori no tenemos nada previsto. Este curso ha sido importante. Hemos tenido muchísimas integraciones de proyectos educativos, tanto en la red pública como en la red concertada, ¿no? Muchas veces se habla solamente de una red, pero en todas las redes se están haciendo sus adaptaciones. Ha habido mucho trabajo y muchas veces, pues bueno, estos procesos pues traen incertidumbre y lo que nos toca es tranquilizar y sobre todo explicar por qué se están haciendo. Se están haciendo porque pensamos que es lo mejor para nuestro alumnado, pensamos que aporta más calidad a los proyectos educativos y que se puede responder mejor a los retos sociales que tenemos a futuro. Pero hay muchas aristas, son procesos muy delicados y en muchos casos las familias nos exigen muchas explicaciones que hay que dar.
20: Pedrosa valora positivamente el modelo de Escola Vicaña de Nonchat y destaca que, en lo que a las matriculaciones se refiere, siguen siendo una pieza clave las cerca de 7.000 personas que se han matriculado con el curso en marcha.
1: Nos llega un aviso de tráfico en el WhatsApp 688-854-852.
22: Egunon, hay un accidente a la salida después de la Coca-Cola, dirección Donosti. Están los coches, hay dos coches en el carril izquierdo y empieza a haber ya retenciones a la altura de Galdacao.
1: A la altura de Galdacao, ese accidente a la salida de la fábrica de Coca-Cola. Es que recasco por el aviso. 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
3: Caixo, ¿qué tal? Egunon, jueves 25 de junio. Dejamos atrás una noche de nuevo de temperaturas tropicales en Euskadi. Hoy ya sabéis que el mercurio nos va a dar una ligera tregua en las máximas y esto después de que ayer viviésemos un calor abrasador, una jornada infernal que de nuevo afectaba al transporte público con algunas incidencias en trenes, en metro, pero también a muchas profesiones que estos días están obligadas a cambiar horarios y rutinas. En este sentido, en las últimas horas se ha hecho además viral el vídeo de un panadero de Gureoguía que grababa en su propio obrador, que difundía a través de las redes sociales, en el que se veía un termómetro alcanzando los 33 grados en una de las zonas más frescas de sus instalaciones del obrador y obligado por ello a regalar el pan en sus establecimientos de Bilbao y de Munguía por una inadecuada fermentación del pan debido a esas altas temperaturas que se registraban también de noche. Lo explicaba así él mismo.
5: Se han quedado sobrefermentados y hemos tenido que adelantar la jornada en el tiempo, pues nos vemos obligados a regalar. A la próxima vez pues valoramos el tener que cerrar, porque en estas condiciones sufre lo primero el trabajador, sufrimos todos, el equipo, las cámaras, el pan está hecho un asco, las condiciones son muy, muy, muy difíciles y como no estamos acostumbrados, en otros sitios, en otros lugares, pues tienen el culo pelado, están acostumbrados, pues que será el día a día, pero para nosotros es una locura estar trabajando a 40 grados, 38 grados, sin tener equipo desde ventilación, de frío.
3: En fin, una auténtica faena para esa jornada, a la que al menos le daba una buena salida, regalando gratis esas barras de pan. Vamos a ver qué nos espera para hoy.
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3: Hoy el calor cede ligeramente en las máximas, pero a pesar de ello, desde Euskalmet nos recuerdan que las temperaturas pueden llegar a superar los 35 grados en puntos del interior, con predominio del viento del sureste. En la costa, las temperaturas en torno a los 30 grados, aunque en las horas centrales del día, esa esperada

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2: A esta hora, con tres puntos de atención en la red principal de carreteras, según nos confirman desde el Departamento Vasco de Seguridad, se pide precaución en la 8 en Galdakao. A través del WhatsApp nos dabais cuenta también de ese accidente entre dos vehículos en sentido Donostia. Están obstaculizando el carril izquierdo. Además, en la P68, en la zona de la salida de Altuve, sentido Logroño, tenemos un camión averiado ocupando un carril. Y en Vizcaya, en la 8 en Abanto-Ciervena, hay otro camión averiado, cortado en este caso el carril derecho, y las retenciones son de unos 2 kilómetros.
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2: En la Vizcaya 3702, en Zarátamo, se cortará la calzada con desvío alternativo por trabajos de aglomerado y jueves desde las 8 y hasta las 7 de la tarde. 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Además, en la Vizcaya 2636, en Echevarría, se cortará un carril por trabajos de asfaltado desde mañana viernes y hasta el martes 30 de junio. Entre las 7 de la mañana y las 8 de la tarde. Y en la Vizcaya 4406, en Amoroto, seguirán los cortes de carril por trabajos de asfaltado hasta el 1 de julio, entre las 7 de la mañana y las 8 de la tarde. 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
2: Euskadi quiere seguir priorizando la rehabilitación para adaptar su antiguo parque de viviendas adoptando nuevas fórmulas. En Bilbao, por ejemplo, en el barrio de Txurdinaga, se va a acoger la primera comunidad intergeneracional de Euskadi en una promoción pública de 107 apartamentos dotacionales, cuyas obras está previsto que concluyan a lo largo del primer semestre del año que viene. Las adjudicaciones de estos pisos nuevos se regirán por la normativa vigente en Etxebide, que establece que los jóvenes menores de 36 años podrán acceder a este alojamiento de alquiler público rotatorio y temporal durante un máximo de 5 años, en los que no pagarán en ningún caso más del 30% de sus ingresos para el alquiler mensual. Y la principal novedad aquí es la incorporación a esta promoción de Txurdinaga de personas mayores de más de 70 años, autónomas, que de forma voluntaria, sin dependencia, decidan trasladarse a uno de estos alojamientos a cambio de poner su vivienda en propiedad a disposición temporal del programa de alquiler del Gobierno Vasco, Bizigune. Y es que hay muchas personas, tal y como explicaba el consejero de vivienda, Denis Itxaso, que viven solas, en ocasiones quizás viudas o viudos, en viviendas muy grandes o que no están muy bien adaptadas para sus necesidades actuales y futuras de accesibilidad.
9: Mayores de 70 años que ponen en nuestras manos esas viviendas que tienen en propiedad, en muchos casos pueden ser viviendas de una superficie pues demasiado grande para sus necesidades, personas que quizás pues sus viviendas ya no son adaptadas, ya no cumplen con las necesidades de accesibilidad que tienen, pueden venir aquí a cambio de que nos cedan sus viviendas en el programa Bizigune y por tanto nosotros hagamos un mayor aprovechamiento de esos espacios ociosos, a veces infrautilizados, que tienen esas personas que viven en ocasiones solas, y combatimos también el fenómeno de la soledad no deseada, ¿no?
2: En esta línea, el alcalde de Bilbao, Juan Mari Aburto, subrayaba el carácter social de estos apartamentos donde convivirán jóvenes y mayores en el número 36B de la avenida Gabriel Aresti.
10: Aquí van a vivir jóvenes y mayores.

0: donde además de sus propios apartamentos van a tener un espacio para compartir el tiempo, para compartir experiencias, para compartir actividades, ¿no? Y me parece que es una forma muy pionera de hacer las cosas de manera diferente para atender a situaciones y a colectivos muy diferentes, ¿no?
1: Y bajo el lema "Cuando el odio expulsa, la comunidad abraza", Bilbao Vizcaya Arro va a desplegar desde hoy jueves y hasta el domingo un amplio programa de actividades culturales, festivas y reivindicativas. El acto central, la manifestación del domingo a las 5 de la tarde desde el Sagrado Corazón, encabezada por tres carrozas, una más que el año pasado. Además, este año se celebra Arro Latino como gran novedad. Se ha diseñado de forma conjunta con colectivos de 7 países como Venezuela, Honduras o Perú. Tendrá lugar el domingo en el Arena. Le escuchamos a Conchi Claver, la concejal de Desarrollo Económico, y al coordinador de Orchadar, Aratz Castro.
2: Un lema que pone el foco en las personas LGTBI+, migrantes, que muchas veces han tenido que dejar atrás su hogar por razones tan básicas como poder vivir, amar y existir y hacerlo sin miedo.
3: Y por eso hemos impulsado Arro Latino. Es parte de nuestra programación en ese enfoque de interseccional, en ese enfoque que incorpore la diversidad. Una programación que va a tener folclore tradicional con las organizaciones que nos acompañan, pero que también busca dar visibilidad a artistas o jóvenes artistas latinoamericanos que no encuentran su espacio y que son LGBT, que el orgullo también tiene que dar esa oportunidad.
1: Y la Federación de Peñas de Pamplona celebra este sábado su Día de las Peñas. Han dado a conocer ya las pancartas este año con referencias en San Fermines a Palestina, Trump y el feminismo.
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5: Siete y media de la mañana de este jueves, que todavía, no vayan a pensar, se nos presenta con calor, con altas temperaturas, eso sí, no va a ser ya lo que tuvimos ayer.
6: Comenzará a ceder algo el calor, pero a pesar de ello las temperaturas máximas aún podrían superar los 35 grados en amplias zonas del interior con predominio del viento del sureste. En la costa las temperaturas se superarán los 30 grados, pero por la tarde la entrada del viento del noroeste, comenzando desde Vizcaya, refrescará el ambiente de forma notable y ese viento se extenderá hacia el interior poco a poco. Además, durante la tarde también aumentará la nubosidad y serán probables las tormentas, que localmente podrían ser intensas y podrían venir acompañados de granizo y rachas fuertes de viento. Por tanto, por la tarde se inestabiliza la situación y las temperaturas irán bajando poco a poco y las mínimas del día se darán al final de la jornada.
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5: Situación en carreteras.
8: Tenemos varios puntos con problemas. En la A8 en Abanto Ciervena, recordamos que hay un camión averiado, está cortado el carril derecho y hay retenciones que superan los 2 kilómetros. También en la A8, pero en Baracaldo, se ha producido un accidente entre dos vehículos en sentido Donostia, que en este caso están obstaculizando el carril izquierdo. En la AP68, en la zona de la salida de Altuve, sentido Logroño, hay un camión averiado que está ocupando un carril. Y tenemos ahora también otra avería en la A8 también, en el túnel de Malmasín, un camión de pequeñas dimensiones averiado que está ocupando el carril derecho sentido Bilbao.
5: Las 7:32, vamos al WhatsApp 688-854-852, según ON.
9: Según andaba escala desde Lleida, 21 grados, bueno, a ver si entra la normalidad del calor. Madre mía, qué días. Ayer fue horrible, horrible. Fijaros, yo en la terraza tenía casi 50 grados. No podíamos ni salir. Claro, pega el sol constantemente. Bueno, Chema, que tengáis un buen día. Chema, todo el equipo y, por supuesto, los oyentes. Ya ser buenos, ya sonreír. Agur.
5: Y en Galdacao, 21 grados. Sí, hoy respiraremos al menos algo mejor. En Güeñes, 22 grados. Y el cielo, como vemos en la foto, totalmente despejado. Y en Plencia, 24 grados, las 7:33.
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5: 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El Nacional dice: gobierno declara emergencia por terremotos, llama a médicos y enfermeras a hospitales. El Universal dice que la presidenta Rodríguez ha decretado, destaca esto, ha decretado el estado de emergencia, y el Diario de Venezuela dice que Delcy Rodríguez confirma más de 30 muertos y 700 heridos por los terremotos. Obviamente, estas noticias, estas cifras, siempre son provisionales. ¿Qué dicen hoy en Achala Navas o otras cabeceras digitales?
20: Pues vamos a mirar a El País, que nos cuenta que dos potentes terremotos sacuden Venezuela y causan al menos 32 muertos y 700 heridos. Según las primeras cifras, los sismos de 7,2 y 7,5 de magnitud golpean el norte del país y provocan la caída de diversos edificios en Caracas y varias ciudades. El gobierno de Delcy Rodríguez ofrece un primer balance de 32 fallecidos. Donald Trump, el presidente estadounidense, habla de un número devastador de víctimas. También La Razón, en su versión digital, nos cuenta que Venezuela en estado de emergencia tras dos terremotos que dejan 32 muertos y más de 700 heridos. Y miramos al Plural también, que nos cuenta que Venezuela declara el estado de emergencia tras un doble terremoto de magnitud 7,2 y 7,5 que deja edificios derrumbados y un balance aún incierto. Las imágenes que nos llegan también desde las redes sociales son devastadoras, Chema. Sí. Se pueden ver cómo se caen los edificios, hay muchas imágenes. Esperemos que esto quede en lo menos posible, aunque las primeras cifras pues no apuntan a ello. Pero
5: desde
20: bueno,
5: luego.
20: Como decimos, estos son de momento los titulares, este balance de 32 fallecidos, 700 heridos. Veremos cómo avanza esta situación en las próximas horas.
5: Bueno, vamos a otras noticias, que entiendo que el calor sigue estando muy presente también en nuestros diarios.
20: Efectivamente, sobre todo en los diarios del grupo Noticias, por la cuenta que nos trae, porque hemos tenido unos días de muchísimo calor. De ella nos cuenta: la ola tocó techo. Tras el día más caluroso, hoy se prevén máximas 10 grados menores en los ventiladores aliados de los pacientes hospitalizados. Y podemos ver, de hecho, en la imagen de portada, pues el puente colgante y dos jóvenes que se refrescan junto a él en una fuente, junto al puente Vizcaya en Guecho. También más calor, el que vemos en Diario de Noticias de Navarra: oasis de agua, estallido de fiesta. El deportista José Javier Mateo prende la mecha en Barañáin. Y bueno, se ve una, una oportuna manguera como regaba el arranque de unas fiestas multitudinarias y sofocantes que se acercaron a los 40 grados. Noticias de Guipúzcoa también, imagen para el calor. El calor da hoy un respiro. El cambio de viento por la tarde atenuará las altas temperaturas. El termómetro alcanzó en Guipúzcoa los, ojo, 44 grados. Y el mar se calienta hasta los 25,2. Un registro histórico. Y también nos cuenta Noticias de Álava que Araba sigue luchando contra el fuego en la llanada. El episodio de calor extremo da un respiro desde esta jornada. Gasteiz bate un récord en el uso de sus piscinas públicas. Además de este, tenemos más titulares también que nos dejan nuestros diarios. El blindaje del euskera en las OPE saldrá adelante con los votos del PNV, nos cuenta de ella. Un acuerdo con EH Bildu propicia su abstención en la votación en el pleno de hoy, lo que garantiza su aprobación. Ambos partidos se comprometen a revisar la norma si no evita la judicialización. Noticias de Guipúzcoa también se centra en esta cuestión. PNV y Bildu acuerdan el refuerzo de las garantías jurídicas del euskera en las OPE. Noticias de Álava. Araba ampliará en 60 plazas la red pública foral de residencias para mayores. La previsión de la Diputación es que la medida adoptada entre en vigor el próximo 1 de octubre. Aunque, en este caso, la foto de portada para Noticias de Álava es para la reina del tatami con 83 años. Y es que el gimnasio de Amurrio, Melliro Sport, reconoce a Isabel Cabello su sacrificio como madre, acompañando toda una vida en el deporte a su hijo. Y cerramos mirando a Navarra. Diario de Noticias de Navarra nos cuenta que Navarra deberá aplicar la bajada de ratios de la red pública a la concertada. Jimeno asegura que acatar la sentencia generaría un caos organizativo. Cifra en 17 millones el desembolso de mantener las aulas como exige la nueva ley, y la contratación de 3.972 docentes para el curso supone un gasto de 209 millones de euros.
5: En las cabeceras de Madrid no hay discusión. Todas las fotografías, todas las instantáneas de sus primeras páginas para Pedro Sánchez en el Congreso.
20: Absolutamente todas. El País: Sánchez apura la legislatura. Entre comillas, ¿cómo no vamos a continuar? Feijóo vuelve a plantear sin éxito una moción de censura instrumental. El presidente y sus aliados parlamentarios intercambian duros reproches y Junts propone que dimita y que el PSOE presente a otro candidato para relevarlo. Y es que ese titular de Pedro Sánchez de cómo no vamos a continuar era porque se cuestionaba esta cuestión en vez de si iba a dimitir o no. En vez de cómo voy a dimitir, no, cómo no vamos a continuar, decía ayer Pedro Sánchez, al que se le puede ver en la portada, en la imagen de portada del diario El País. Además, también este diario nos cuenta que la UDEF afirma que Zapatero cobró por influir a favor de una empresa peruana. El expresidente ingresó 200.000 euros por las gestiones con Bolivia, que es precisamente el argumento principal de la portada de La Razón. La UDEF destaca la conexión boliviana de Zapatero. Un informe señala que cobró 200.000 euros por mediar con Bolivia para beneficiar a una empresa peruana. Pero La Razón siempre da un pasito más y nos trae más titulares acerca del gobierno español. La Audiencia Provincial debe decidir sobre el futuro de Begoña Gómez, que entregó ayer el pasaporte. O también nos cuenta que el PSOE admite que Sánchez no convence tras comparecer ayer. Y, entre comillas, está difícil la cosa. Siempre es curioso, como La Razón siempre trae titulares de dentro del Partido Socialista, también criticando siempre a Pedro Sánchez. No sé cómo lo hacen. Pero bueno, además el editorial: España sin salida política a corto plazo. ABC: Sánchez desprecia a la justicia y al Parlamento. Se presenta como víctima de una persecución, carga contra los jueces y rechaza dimitir pese a los escándalos del PSOE. Que, por cierto, en la imagen de portada ya no es el único protagonista. También aparece el vicepresidente Carlos Cuerpo junto a él. Bueno, ya meten a una segunda persona también. También nos cuenta ABC: la UDEF revela que Zapatero cobró 200.000 euros por influir en Bolivia. Y el editorial del diario ABC dice así: un presidente contra la democracia. Y cerramos con El Mundo, la prensa en papel. La agenda de ZP retrata su poder como comisionista internacional. La UDEF descubre que cobró 200.000 euros con un contrato simulado por gestiones con el presidente de Bolivia. El expresidente hacía viajes expresa a República Dominicana y preguntaba a Gertru por el dinero de forma constante. Asumió la negociación con Puigdemont en Suiza y reportaba a Cerdán y Bolaños y en reuniones en Moncloa. Y para cerrar ya un último titular, y este sí, ya más centrado en Sánchez, suma ya en su contra una mayoría de 188 diputados tras irse sin dar explicaciones. Pregunta sin respuesta a Feijóo. ¿Con cuántas sentencias se tiene responsabilidad política? Así que bueno, pues lejos de calmar las aguas, sigue la tensión creciendo todavía más día tras día en el Congreso de los Diputados.
5: En algunos digitales, en donde están poniendo el foco, evidentemente también la crónica de la sesión del Congreso de ayer, es en la cacería política a Zapatero.
20: Sí, es, por ejemplo, el titular que nos trae Público. El PSOE califica de escándalo y cacería la filtración masiva de datos personales de Zapatero ajenos a la investigación judicial. Estamos bastante hartos de vivir en una filtración permanente, señalan desde la dirección socialista tras conocerse los anexos de un nuevo informe de la UDEF sobre el expresidente. También nos cuenta Público las menciones a los protagonistas de la investigación en la agenda de Zapatero, dos comidas con Julio Martínez y contactos con altos cargos bolivianos. O también otro titular más, este en clave Congreso, Vox alimenta en el Congreso la teoría conspiranoica del pucherazo electoral ante el silencio de Feijóo. La ultraderecha trata de sembrar la sospecha con el voto en el extranjero, la regularización de migrantes, el voto por correo o directamente la manipulación electoral. Y eso que todavía, Chema, queda un año para esas elecciones generales. O sea que si ya empiezan agitando esa teoría conspiranoica, no sé lo que va a ser dentro de un año cuando se produzcan esas elecciones.
5: En el plural también ahondan en el asunto de Zapatero y las filtraciones.
20: Sí, son muchos los titulares. Por ejemplo, la UDEF filtra el domicilio, la cuenta y encuentros privados sobre Zapatero que incluyen hasta citas médicas. La defensa del expresidente del gobierno estudia acciones legales tras la filtración de sus agendas completas de los años 2024 y 2025. Pero también en clave corrupción o supuesta corrupción que cerca al gobierno español, Begoña Gómez entrega su pasaporte tras la última maniobra del juez Peinado. La esposa de Pedro Sánchez ha entregado el pasaporte en los juzgados de Plaza Castilla ante las medidas cautelares ordenadas por el juez Peinado, nos cuenta el plural. Y el juez Calama cita al empresario Julio Martínez el próximo 21 de julio en el caso Plus Ultra. Tras las declaraciones de Martínez, se prevé que las próximas en declarar sean las hijas de Zapatero, pues cobraron de la empresa de Julio Martínez.
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5: Y ahora la medioambiental con Delia Ureta.
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21: Las aguas del Cantábrico vuelven a demostrar su enorme riqueza natural. Un grupo de 6 orcas, formado por un macho adulto, varias hembras y una cría, ha sido avistado entre Vizcaya y Gipuzkoa, a unas 13 millas de la costa. Las imágenes grabadas desde un pesquero dedicado a la campaña del Bonito muestran a los cetáceos nadando y desplazándose con total tranquilidad. Aunque estos avistamientos despiertan siempre gran interés, las orcas visitan regularmente el Cantábrico durante el verano siguiendo las rutas de especies de las que se alimentan, como el Bonito. Los expertos recuerdan que observar estos animales permite conocer mejor la biodiversidad marina siempre que se respeten las distancias y las normas de protección. Un avistamiento que llega cuando ayer se producía una medición histórica de la temperatura del Cantábrico habitual. Actualmente en esta fecha el agua del mar roza los 18 grados, pero este 24 de junio la medición tomada en el Aquarium de Donostia alcanzó los 25,2 grados.
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0: ¡Ay, el mundo está loco! ¿Hacia qué parte del mundo nos vamos?
1: Nos vamos al Mundial otra vez. Es que hay una panda de frikis en el Mundial.
0: Es un filón de noticias el Mundial. Aparte de por los partidos.
1: No, sí, sí. Pero yo te traigo lo extradeportivo.
0: Sí, eso es lo de menos, los partidos.
1: Te voy a hablar de dos frikis.
0: De dos personajes.
1: Bueno, esta primera, un poco menos friki, es Pauline Kanna. Y Pauline es una nani, es una abuelita americana que tiene 100 años y que es súper fan de Messi. Pero súper fan, fan nivel obsesiva,
0: sí.
1: Que de hecho quiere casarse con Messi.
0: Póster en la habitación.
1: Tal cual. Bueno, hay que decir que esta señora el otro día en el partido que jugó Argentina contra Austria estaba en el estadio viendo el partido y llevaba una pancarta que ponía tengo 100 años y soy fan de Messi. Bueno, pues hasta ahí todo bien. ¿Qué pasa? Que es que no es la primera vez que se intenta acercar a él. Porque el año pasado, en el Mundial de Clubes, en la fase de grupos...
0: Sí.
1: Que jugaba en el Inter de Miami, que es donde está Messi.
0: Messi, sí.
1: Y el Oporto llevaba otro cartel para el delantero con toda una declaración de intenciones. Messi, ¿quieres casarte conmigo? Lejos de quedarse ahí, unos días después volvió a ir con otro cartel que decía Messi, te amo, la edad es solo un número. A ver, de momento la respuesta de Messi... Hombre, es la de sonreír y saludar desde la distancia.
0: Tampoco precisamente en lo que más destaca en la vida Messi sea en su oratoria.
1: Cierto, y en su efusividad.
0: Algunos dirán esas pedorreces que se dicen de él habla en el campo, que también es verdad.
1: Bueno, sí.
0: Que también es verdad, pero hombre, como no es un gran orador.
1: No.
0: Entonces, si le ha contestado con un leve saludo, Pauline ya se puede dar por satisfecha.
1: Sí, sí, pero claro, a ver, ella se quiere casar con él. Yo no sé, Antonella, qué piensa de todo esto.
0: Ya.
1: Messi está casado, por cierto. Ahora me ha surgido la duda.
0: Sí.
1: Sí.
0: Antonella es la mujer.
1: Sí que es la
0: pareja,
1: pero
0: pareja.
1: Claro, no sé si están casados.
0: Ya.
1: Es la duda que me surge. Bueno, dejando a un lado su obsesión por Messi, hay que decir que Granny Smith, que es como se la conoce en redes a la buena de Pauline, es toda una sensación. Empezó apareciendo en vídeos de su nieto en el año 2012 y en aquel momento la cuestión era sencilla. Ella empezaba a participar en retos y a hacer comedia y demás, pues eso, vídeos un poquito de humor para enganchar a los internautas. La señora pues se conoce que le ha cogido el gusto al tema. Y por cierto, tiene un récord Guinness porque es la primera persona de más edad en practicar el crowdsurfing. Que el crowdsurfing es esto de que en festivales y en conciertos el público levanta a una persona y
0: sí.
1: La hacen avanzar pasándola de mano en mano.
0: Sí.
1: Pues eso es el crowdsurfing. Pauline tiene el récord Guinness por ser la primera persona de más edad en practicarlo con 99 años y 274 días en un concierto de Bradley Gillard. Un récord nunca antes visto.
2: ¿Cómo?
0: ¿Hacia qué otra parte
1: seguimos.
0: Del mundo nos vamos?
1: No, seguimos, porque, a ver, ya pasó el partido, pero es que merece un comentario esto del brujo de Ghana que ha estado amenazando, haciéndole ahí jibiri a Harry Kane, al jugador, en este caso inglés, porque se enfrentaban Inglaterra y Ghana hace un par de días.
0: Bueno, y no ganó nadie, en realidad.
1: Empataron a cero. Y además tuvo Harry Kane ahí en los últimos minutos una que dices, ¿cómo es posible que la haya fallado?
0: El hechicero
1: pues,
0: de Ghana.
1: Claro,
0: el
1: la ha fallado porque, a ver, el nombre de este fenómeno es Nana Kwaku Bonsam.
0: Uh-huh.
1: Se viene a traducir como Diablo del Miércoles,
0: Madre mía.
1: Entonces, él ha dicho que está haciendo rituales espirituales para impedir que la estrella de Inglaterra pudiera disputar un encuentro de nivel. Él dice que tampoco quería provocarle nada grave, pero bueno, que terminara un poquito indispuesto, un poquito lesionado.
0: Con
1: y estaba ya
0: al brujo de Ghana con un esguince o así, ya le vale.
1: Ya le vale, sí, que estaba realizando un trabajo espiritual dirigido específicamente contra Harry Kane, que solo quería impedir que jugara contra Ghana. Impedirlo, no lo consiguió, pero insisto.
0: Pero no ganó.
1: Falló Harry Kane todo lo fallable.
0: Ya. Ostras, ojo con el brujo de Ghana, ¿eh?
1: Te voy a decir que aquí el fenómeno este también afirma haber provocado la lesión de rodilla de Cristiano Ronaldo en el Mundial del 2014.
0: ¿Sí?
1: Hay que decir que Cristiano Ronaldo en aquel Mundial terminó jugando el partido contra Ghana en la fase de grupos y de hecho anotó el gol de la victoria en el minuto 80.
0: Hombre,
1: no sé si habrá pulido sus artes brujísticas desde entonces.
0: Pues artes brujísticas también que podría emplear para que su país, su selección Ghana, gane algo.
1: Sí.
0: Porque es verdad que, bueno, empataron a cero con Inglaterra, pero ganar tampoco han ganado gran cosa. Gana.
1: No.
0: Entonces, oye, pues nada, que ponga un poquito más de empeño, no solamente en Harry Kane.
1: Escúchame, un empate a cero de todas maneras contra Inglaterra
0: no
1: es moco de pavo, ¿eh?
0: No está mal.
1: Pero bueno.
0: ¿Hacia qué otra parte del mundo nos vamos?
1: Pues mira,
0: ¿salimos ya del Mundial?
1: sí, pero nos quedamos en Estados Unidos.
0: Venga.
3: Concretamente.
1: Sí, hay, bueno, además es un debate filosófico que yo os planteo. La protagonista es Terence Sands y es una madre. Y estaba frita de que sus hijos no leyeran nada de nada en verano y decidió ponerles un incentivo económico. Cada capítulo terminado equivaldría a una recompensa de $5. Al cambio, 4,40 euros. Está el capítulo cotizado, ¿eh?
0: ¿Capítulo de un libro en concreto o
1: no,
0: de lo que sea?
1: Lo que fuera, lo que fuera.
0: Claro, porque
1: la cosa
0: hay capítulos
1: es
0: que pueden durar 35 páginas y hay capítulos de una hoja.
1: Mira, efectivamente es un apunte muy bueno ese,
0: claro,
1: que haces.
0: Por eso digo si hay un libro en concreto.
1: Pues no, ella dice que, bueno, que era una auténtica batalla el hecho de que cogieran un libro, una novela, un cuento, lo que fuera, para leer y entretenerse en vacaciones cuando acababa el colegio. Y dijo, pues incentivo. Oye, y la medida, por lo que sea, ha surtido efecto. Dice que empezaron a enfrentarse, tiene 3 hijos, de 10, de 8 y de 6 años.
0: Le va a salir la lectura.
1: Sí, un pico. Empezaron a enfrentarse a libros más largos y más complejos. De hecho, ha conseguido que esto ya sea una rutina habitual durante el verano. Ella dice que esta iniciativa no solo fomenta la lectura, sino que también enseña a sus hijos conceptos relacionados con el esfuerzo y la recompensa. Es una forma de reconocer algo positivo, ¿no?, que ellos han conseguido. Bueno, de hecho dice, a ver, que empezaron leyendo exclusivamente por el dinero, pero que con el paso de los meses fueron desarrollando un interés genuino por los libros, que la pequeña ha mejorado mucho su velocidad lectora y con ello su rendimiento escolar. Así que dice la buena de Terán que ha valido la pena cada centavo que ha pagado en esta historia. Pero bueno, ahí está el debate. ¿Pagar a vuestros hijos? ¿Incentivarles económicamente a que lean en vacaciones de verano? La gente en internet
0: esto da
1: ya sí
0: para
1: está
0: una,
1: dividido.
0: Esto da para una tertulia de redacción.
1: Sí, sí, efectivamente. Y además con ese apunte que hacías de el precio, precio estándar, precio cerrado, depende del capítulo. Yo incluso añadiría luego un premio por libro completado, porque hay capítulos más entretenidos, otros un poco tostón. A veces pueden ya hacer que incluso no termines el libro.
0: A ver, está el debate interesante del hecho de deberían leer sin ningún incentivo económico, uh-huh, correcto, pero también es verdad que si no leen ni para atrás, pues oye, el incentivo, si les hace leer y que su cerebro se acostumbre a la lectura, uh-huh, pues igual tampoco viene mal, ¿eh? Que, oye, que padres y madres modélicos, aquí ninguno.
1: Es lo que ha dicho esta mujer.
0: Hay que recurrir a cualquier estratagema y no juzgar.
1: Es lo que ha dicho esta mujer, que empezaron leyendo efectivamente por el premio,
0: claro,
1: pero que con el, oye, que se han enganchado y que ahora ya es un hábito.
0: Mira, pues oye,
1: a nosotros no nos tienen que pagar,
0: no,
1: pero
0: no
1: sí.
0: El mundo está loco.

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1: Egunon, son las 8 de la mañana de este jueves 25 de junio que se nos presenta, bueno, pues con bajada de las temperaturas, que no significa que no vaya a seguir haciendo calor, ¿eh? De hecho, hemos tenido otra noche tropical, según algunos registros, la más cálida de los últimos días. Quizá hoy ya no lleguemos al pico de ayer, a los 40 grados o más, con ese máximo histórico en un mes de junio en Euskadi, que fue los 44 grados que registraron Sodupe y Cizurquil, pero las temperaturas máximas van a seguir siendo altas, ¿eh? Superando los 35 grados en puntos del interior por el viento del sureste. En la costa las temperaturas máximas también superarán los 30 grados. Pero en las horas centrales del día, la entrada del viento del noroeste, comenzando desde Vizcaya y extendiéndose hacia el interior por la tarde, refrescará el ambiente de forma notable. Y por la tarde, precisamente con el cambio de viento, aumentará la nubosidad y serán bastante probables algunas tormentas que podrían, en algunos casos, venir acompañadas de granizo y con rachas fuertes de viento. Ahí, al final del día, será cuando se den las temperaturas mínimas de la jornada. Se rebaja hoy el aviso a naranja por temperaturas altas. Seguimos también en aviso amarillo por riesgo de incendios forestales. De hecho, el incendio de la zona alta del Monte Galarreta, en Zalduondo, todavía no está controlado. Pero, bueno, lo cierto es que durante las últimas horas la buena noticia es que no se está extendiendo a nuevas zonas. Y la noticia más triste que tenemos de las últimas horas es esa mujer extranjera ahogada anoche en la playa de Ondarreta. A eso de las 11 de la noche tenía lugar el suceso. Testigos presenciales informaron que una de las personas que se estaba bañando en el agua a esa hora de la noche pues no la encontraban en un primer momento. Después consiguieron rescatarla del mar, conducirla a una zona de la playa, le realizaron maniobras de reanimación. También acudió hasta el lugar la Ertzaintza, Guardia Municipal, una ambulancia medicalizados aquí de Chapero. No pudieron hacer nada por salvar su vida. Así que, pues fíjense cómo acabó la intensa y calurosa jornada ayer con esta tragedia en la playa de Ondarreta. Y para tragedia la que está pasando ahora mismo Venezuela, ¿eh? Nos llegan imágenes devastadoras tras los dos terremotos consecutivos que han golpeado el norte del país, incluida la capital Caracas, la pasada medianoche, hora de aquí. De momento las autoridades solo reportan una treintena de víctimas mortales, aunque decenas de edificios han colapsado y los equipos de rescate trabajan a destajo entre los escombros, así que se pueden imaginar que esa cifra va a aumentar. La presidenta del país, Delcy Rodríguez, ha decretado el estado de emergencia, Delia Ureta.
2: Eran las 6 de la tarde hora local cuando se producía el primer temblor de fuerza 7,2, pero apenas unos segundos después llegaba el segundo de los terremotos, aún más devastador, de 7,5. Es lo que los expertos conocen como un doblete sísmico, en el que dos temblores de gran magnitud se suceden sin apenas tiempo de diferencia. Los terremotos han tenido su epicentro en San Luis, a 30 kilómetros de Caracas y a 13 kilómetros de profundidad, y se ha notado en todo el norte del país, afectando a la capital y a otras poblaciones como Chacao y a los estados de Carabobo, Miranda o La Guaira. No hay muchos datos sobre los daños que ha causado el terremoto, pero las imágenes que llegan desde Venezuela muestran que decenas de edificios han colapsado, se han desatado muchos incendios y los equipos de rescate trabajan sin descanso. El alcalde de Chacao, una de las poblaciones afectadas, confirma las primeras víctimas mortales.
3: Acá, en el lugar donde probablemente fue más fuerte el sismo, hemos rescatado 22 personas con vida, gracias a Dios. Lamentablemente hay una persona fallecida, cuatro edificios totalmente colapsados, hay más de 30 edificios comprometidos. Yo he estado recorriendo absolutamente todo el municipio.
2: Se ha cortado el suministro eléctrico y de gas para evitar incendios. No hay metro ni transporte público. El aeropuerto internacional de Maiquetía está cerrado con graves daños por el terremoto. La presidenta encargada de Venezuela, Delcy Rodríguez, ha comparecido para lanzar un mensaje de calma. Ha comunicado que durante los próximos días se cerrarán los centros educativos y se cancela la actividad laboral de todas las actividades no esenciales. Anunciaba también que se ha decretado el estado de emergencia.
4: Primer mensaje para nuestro pueblo es mantener la unión para salvar vidas. Hemos tenido afectaciones eléctricas del servicio eléctrico, pero en general, en su conjunto, los servicios públicos mantienen su continuidad. Quiero pedir a los médicos, enfermeras, a todo el personal de salud en su conjunto, para que se dirijan a sus puestos de trabajo.
2: El gobierno venezolano pide a los ciudadanos que abandonen los edificios ante el riesgo de réplicas y son muchas las personas que buscan en redes sociales a sus familiares. Las muestras de solidaridad ya han comenzado a llegar desde muchos países, incluido Estados Unidos, cuyo presidente ha anunciado que ya se está organizando ayuda para enviar a Venezuela. En un primer momento se había activado la alerta por riesgo de tsunami, aunque ya ha pasado el peligro. El Servicio Geológico de Estados Unidos ha otorgado al terremoto la alerta naranja en base a sus proyecciones, por lo que estima que el número de víctimas mortales podría superar las 10.000, aunque de momento solo se confirma una treintena.
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6: Comenzará a ceder algo el calor, pero a pesar de ello las temperaturas máximas aún podrían superar los 35 grados en amplias zonas del interior con predominio del viento del sureste. En la costa las temperaturas se superarán los 30 grados, pero por la tarde la entrada del viento del noroeste, comenzando desde Vizcaya, refrescará el ambiente de forma notable y ese viento se extenderá hacia el interior poco a poco. Además, durante la tarde también aumentará la nubosidad y serán probables las tormentas, que localmente podrían ser intensas y podrían venir acompañados de granizo y rachas fuertes de viento. Por tanto, por la tarde se inestabiliza la situación y las temperaturas irán bajando poco a poco y las mínimas del día se darán al final de la jornada.
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9: Hola, Egunon.
1: ¿Cómo está la situación a esta hora?
9: Pues problemas en Vizcaya, en la A8 en Abanto, por la presencia de un camión averiado, estaría cortado el carril derecho hacia Bilbao y está generando retenciones de más de 3 kilómetros de longitud. También precaución en la A8 dentro del túnel de Malmasín, en Basauri. En este caso es un pequeño camión averiado, obstaculiza el carril en derecho hacia la capital vizcaína y genera retenciones entre 1 y 12 kilómetros. Y el último punto a tener en cuenta, en la autopista AP8 en Galdakao, se trata de una colisión entre dos turismos, nos hablan de una persona herida y también genera algunos problemas hacia Donostia.
1: Pues apuntado todo ello. Eskerrik asko.
9: Un saludo, agur.
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13: En la Vizcaya 3702, en Zarátamo, se cortará la calzada con desvío alternativo por trabajos de aglomerado y jueves desde las 8 y hasta las 7 de la tarde y mañana viernes entre las 8 y las 3 de la tarde. Además, en la Vizcaya 2636, en Echevarría, se cortará un carril por trabajos de asfaltado desde mañana viernes y hasta el martes 30 de junio, entre las 7 de la mañana y las 8 de la tarde. 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

0: El Parlamento Vasco aprueba hoy, con la abstención de EH Bildu, la reforma legal impulsada por el PNV para reforzar las garantías jurídicas de los requisitos lingüísticos en las OPEs. Ambas formaciones alcanzaron ayer el acuerdo para sacar adelante la iniciativa Jeltzale, Asier Vera.
1: El acuerdo establece que en el caso de comprobarse que la reforma resulta insuficiente para alcanzar los objetivos fijados, se iniciará el proceso para elaborar una nueva propuesta que permita reforzar el marco jurídico e institucional propio del autogobierno vasco. El acuerdo alcanzado entre ambas formaciones compromete a PNV y EH Bildu a facilitar la aprobación de la modificación legal impulsada por la formación Jeltzale, lo que se traducirá en la abstención de EH Bildu en la votación de hoy. La modificación legal impulsada por el PNV recoge diferentes medidas para tratar de evitar nuevas sentencias contrarias a los requisitos lingüísticos establecidos para el acceso al empleo público en Euskadi. De esa forma, extiende la figura de la preceptividad aplazada que permite que las OPE reserven plazas para personas sin el perfil de euskera exigido con el compromiso de la Administración de euskaldunizarlos posteriormente. Además, se acaba con la imposición de referencias obligatorias generalizadas, de forma que cada administración pública determinará qué nivel de euskera es necesario basándose en la atención al ciudadano y las necesidades operativas de la plaza. Cabe recordar que la Cámara Vasca aprobó a comienzos de junio el dictamen sobre la reforma legal impulsada por el PNV con la abstención de EH Bildu y el voto en contra del PSE, PP, Sumar y Vox. El parlamentario de Bildu, Josu Astiria, explicaba que su grupo se había abstenido para seguir negociando con los nacionalistas una reforma legislativa que dé seguridad jurídica al euskera.
2: El euskara necesita un acuerdo para dotarle de seguridad jurídica, un acuerdo que lo defienda y un acuerdo que le dé las bases jurídicas suficientes para asegurar su normalización lingüística. Por lo que nuestra abstención de hoy es una abstención para mantener la puerta abierta al acuerdo y, por lo tanto, para posibilitar las condiciones para seguir hablando y negociando.
1: El acuerdo entre el PNV y Bildu establece que ambas formaciones constituirán una comisión de seguimiento para el contraste, seguimiento y evaluación, con el fin de comprobar si la modificación aprobada hoy contribuye realmente a reforzar la seguridad jurídica, a garantizar los derechos lingüísticos de la ciudadanía y a posibilitar una aplicación proporcionada, motivada y eficaz de la planificación lingüística en las administraciones públicas vascas.
0: Comparecía por fin en el Congreso Pedro Sánchez para dar explicaciones sobre los casos de corrupción. Denuncia una estrategia de la oposición para dar la sensación de que hay una situación generalizada de corrupción y apunta al laufer en los procesos judiciales en los que están envueltos su mujer y su hermano. Sobre Zapatero, Sánchez le desvincula de la actividad de su gobierno, también pide respetar la presunción de inocencia y niega haber tenido conocimiento directo de las tramas que están afectando a Ábalos, Cerdán y Aleire Díez de Liaureta.
3: Pedro Sánchez comenzaba su comparecencia pidiendo perdón a la ciudadanía. Dice que entiende su enfado y denuncia una campaña para dar la apariencia de que la corrupción es generalizada. Añade que ha tomado medidas contra la corrupción y por primera vez oíamos su posición respecto a la sentencia de Ábalos. Respeta la decisión judicial. Dice que no tenía conocimiento de esa trama ni de los casos que implican a Santos Cerdán o a Leire Díaz.
4: Señorías, jamás conocí ni hubiera tolerado ninguna de estas prácticas. Es más, digo lo siguiente, señorías, yo no hago lo que otros sí me hicieron a mí, sí hicieron a mi familia y sí hicieron a decenas de cargos políticos cuando gobernaba el Partido Popular. La segunda, señorías, la segunda es que el Partido Socialista no se ha financiado irregularmente.
3: Sobre Rodríguez Zapatero, Sánchez negaba irregularidades en el rescate a la aerolínea Plus Ultra. Recuerda que el expresidente no forma parte de su gobierno y le defendía pidiendo que se respete su presunción de inocencia.
4: En su gobierno no hubo un solo escándalo. Segundo, hace 15 años que no ostenta un cargo público. Tercero, le avala como pocos, por tanto, la presunción de inocencia. Colabora con la justicia, lo ha manifestado. Ha defendido con gran convicción la legalidad de su actividad privada y esa convicción y su trayectoria política explica la confianza que nos merece.
3: Sánchez denuncia una campaña de acoso y de lawfare contra su familia y tras estas explicaciones reiteraba su decisión de aguantar y de agotar la legislatura porque dice no hay otra alternativa.
4: Y ante este panorama, para mí la pregunta no es si debemos continuar. La pregunta es cómo no vamos a continuar.
3: Pedro Sánchez dedicaba gran parte de su segunda intervención para responder a los grupos a defender que ha actuado contra la corrupción y a enumerar todos los casos en los que se ha visto implicado el PP. Dice que los populares no tienen la llave para acabar con la corrupción.
0: Bueno, ¿qué dice el PP precisamente? Alberto Núñez Feijóo, pues insiste en que Sánchez es el nexo que une todos los casos de corrupción, vuelve a pedir adelanto electoral y de nuevo a los grupos que sustentan al gobierno les pide impulsar una moción de censura al tiempo que les acusa de cómplices.
5: Yo seré muy claro con quienes fueron sus socios. Ahora ya son sus cómplices y como sigan así acabarán siendo simples daños colaterales. Por la decencia que representa esta Cámara deberíamos echar a este gobierno con una moción de censura. Por mí, hoy mismo. Y a continuación le estaríamos dando la voz al pueblo en unas elecciones que Sánchez se niega a convocar. Quien prefiere un gobierno corrupto y que miente a otro honesto y que cumple su palabra es quien tiene que asumir la responsabilidad de que esta situación se prolongue.
0: Bueno, los socios de Sánchez creen que las explicaciones no han sido suficientes. Sumar, socio de gobierno, expresa su hartazgo. Desde Esquerra Republicana, Gabriel Rufián también eleva el tono. Le insta a dejar el y tú más a un lado y a dotar de contenido lo que resta de legislatura. Un mensaje similar al de H. Bildu, que insiste en que no pedirá un adelanto electoral para poner alfombra roja a la ultraderecha. Y el PNV sí da por finiquitada la legislatura. Le recuerda a Sánchez Maribel Vaquero que no cuenta con la confianza de los grupos.
6: Y usted lo único que nos dice y repite es yo o el mal. Pero puede pasar que tras de usted pase como Atila, que no crezca la hierba. Esa hierba es la confianza de la ciudadanía, la poca que aún resiste en las instituciones democráticas.
0: Y, por supuesto, también pendientes de la reunión que va a mantener hoy la consejera de Educación, Begoña Pedrosa, con los colegios afectados por las notas del polémico Tribunal 11 de la PAU. Ayer Pedrosa, aquí en las mañanas de Onda Vasca, nos anunciaba que va a plantear al rectorado de la universidad cambios en la distribución de tribunales y de alumnado de cara a la selectividad de los próximos años. Unos cambios que pasarían, por ejemplo, por asemejar la distribución de alumnos a lo que se hace en las OPEs y así disipar cualquier percepción de sesgo. Y era
7: Sí, Begoña Pedrosa ha querido calmar las aguas tras unos días muy intensos de mucha polémica por el aluvión de ceros en los exámenes de euskera de la PAU. La consejera apuesta por rebajar la tensión y mirar hacia adelante, realizando un análisis profundo de la situación por todas las partes y actuando con rigor. Para ello, en primer lugar, hoy, tal y como ha podido saber Onda Vasca, se reunirá con los centros afectados por el Tribunal 11 y ya la semana que viene mantendrá una reunión con el rector de la EHU, José Ramón Bengoechea, reunión en la que le trasladará varias propuestas, como cambiar la manera de distribuir los tribunales o el alumnado en la PAU dividiendo a los examinados de manera alfabética sin tener en cuenta el modelo o el centro educativo.
8: Hemos hecho una serie de propuestas en el Parlamento que la semana que viene las pondremos encima de la mesa en el equipo rectoral. Por ejemplo, podemos cambiar la manera de distribuir los tribunales o el alumnado de los centros educativos para que no haya ninguna percepción de que aquí pueda haber algún sesgo. Eso es muy importante, recobrar la confianza de la sociedad y de las familias. Vamos a ver si es viable. Yo no sé si es viable o no jurídicamente. Yo a priori diría que sí. Yo creo que es relativamente fácil hacer un cambio en cómo distribuimos al alumnado de manera más repartida, ¿no? Son cambios de logística, son cambios de planificación a la hora de distribuir los tribunales, no son cambios estructurales, ¿no?
7: En cuanto al balance del curso, asegura que ha sido un año de muchos cambios para hacer que un sistema con tantos cambios sociales y culturales poco a poco se vaya adaptando a las necesidades actuales. Eso pasa también por las fusiones escolares y cierres de aulas, aunque no hay nada previsto de cara al próximo año.
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0: Les contamos que la oferta de vivienda turística cae más de un 10% en mayo. Es su segunda mayor caída anual. Según el Instituto Nacional de Estadística, el número de viviendas turísticas anunciadas en plataformas digitales descendió en mayo un 10,7% respecto al mismo periodo del año pasado, hasta alcanzar las 341.000 en todo el estado, lo que supone, como les digo, su segunda mayor caída interanual. Esta caída tiene lugar en un contexto marcado por el registro obligatorio de los alquileres de corta duración, entre ellos los turísticos, así como por las peticiones de vivienda y consumo a las plataformas para la retirada de los anuncios.
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13: Caixo, ¿qué tal? Egunon, jueves 25 de junio dejamos atrás una noche de nuevo de temperaturas tropicales. Hoy ya sabéis que el mercurio nos va a dar una ligera tregua en las máximas y esto después de que ayer viviésemos un calor abrasador que de nuevo pues nos dejaba una jornada infernal afectando al transporte público con varias incidencias en trenes, en metro, en autobuses, también afectando a muchas profesiones obligadas estos días a cambiar horarios y en las últimas horas se hacía viral, además del vídeo de Pupi, jocoso, bañándose en la ría, otro vídeo bastante más serio, el de un panadero de Gureguía, que mostraba en sus redes sociales su obrador con el termómetro alcanzando los 33 grados, incluso en la zona más fresca de las instalaciones, y obligado por ello a regalar ayer el pan en sus establecimientos de Bilbao y de Munguía por una inadecuada fermentación del pan debido a las altas temperaturas que había durante la noche y la mañana. Lo explicaba así él mismo en sus redes sociales.
14: Se han quedado sobrefermentados y hemos tenido que adelantar la hornada en el tiempo, pues nos vemos obligados a regalar. A la próxima vez pues valoramos el tener que cerrar, porque en estas condiciones sufre lo primero el trabajador, sufrimos todos, el equipo, las cámaras, el pan está hecho un asco, las condiciones son muy, muy, muy difíciles y como no estamos acostumbrados, en otros sitios, en otros lugares, pues tienen el culo pelado, están acostumbrados, pues que será el día a día, pero para nosotros es una locura estar trabajando a 40 grados, 38 grados, sin tener equipo desde ventilación, de frío.
13: En fin, una auténtica faena. Hoy, lo dicho, el calor va a ceder un poquito, pero a pesar de ello, desde Euskalmet nos sigan recordando que las máximas pueden llegar a superar los 35 grados en puntos del interior de Euskadi. Debido al viento del sureste en la costa, las temperaturas rondando los 30 grados, aunque eso sí, el punto de inflexión a partir de las horas centrales del día, desde el mediodía entra viento del noroeste, comenzando desde Vizcaya y refrescando el ambiente de forma notable. Este viento se va a ir extendiendo después hacia el interior durante la tarde y ya sabes que en esta segunda mitad del día, además de aumento de la nubosidad, el cielo ya no estará tan azul, son probables las tormentas. En algunos casos van a ser localmente intensas y puede que acompañadas de rachas de granizo y de fuertes rachas de viento. Las temperaturas mínimas del día se van a dar al terminar la jornada. Actualizamos también la situación del tráfico. A esta hora nos dicen desde el Departamento Vasco de Seguridad que seguimos con retenciones en la 8 en Galdakao debido, ya sabes, a ese accidente entre dos vehículos sentido Donostia obstaculizando el carril izquierdo. Retenciones asimismo en la 8 en Basauri hacia Bilbao debido a la avería de un camión. Y terminamos antes de la pausa en Pamplona porque el ayuntamiento nos confirma que el paseo de Sarasate se va a abrir para las próximas fiestas de San Fermín. Casi

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2: Euskadi quiere seguir priorizando la rehabilitación para adaptar su antiguo parque de viviendas y adoptando además para ello nuevas fórmulas. En Bilbao, el barrio de Txurdinaga va a acoger la primera comunidad intergeneracional de Euskadi en una promoción pública de 107 apartamentos dotacionales y cuyas obras está previsto que terminen a lo largo del primer semestre del año que viene. El objetivo es doble: combatir la crisis de acceso a la vivienda, los graves problemas de emancipación de los jóvenes y, de paso, hacer frente a la soledad no deseada de algunos mayores. Por eso, en esta promoción, los jóvenes menores de 36 años accederán a este alojamiento de alquiler público, rotatorio y temporal, durante un máximo de 5 años, en los que no pagarán más del 30% de sus ingresos mensuales. Y la principal novedad es que se incorpora a esta promoción de Txurdinaga personas de más de 70 años que de forma voluntaria y teniendo autonomía, sin dependencia, quieran trasladarse a uno de estos alojamientos a cambio de poner su piso en propiedad a disposición temporal del programa de alquiler del Gobierno Vasco, Bizigune. Lo explicaba así el consejero de Vivienda, Denis Itxaso.
3: Mayores de 70 años que ponen en nuestras manos esas viviendas que tienen en propiedad, en muchos casos pueden ser viviendas de una superficie pues demasiado grande para sus necesidades, personas que quizás pues sus viviendas ya no son adaptadas, ya no cumplen con las necesidades de accesibilidad que tienen, pueden venir aquí a cambio de que nos cedan sus viviendas en el programa Bizigune y por tanto nosotros hagamos un mayor aprovechamiento de esos espacios ociosos, a veces infrautilizados, que tienen esas personas que viven en ocasiones solas, y combatimos también el fenómeno de la soledad no deseada, ¿no?
2: En esta línea, el alcalde de Bilbao, Juan María Burto, subrayaba el carácter social de este centenar de apartamentos que se ubicarán en el número 36B de la avenida Gabriel Aresti en Txurdinaga. Aquí convivirán jóvenes y mayores, reforzando así el tradicional espíritu comunitario.
4: Aquí van a vivir jóvenes y mayores, donde además de sus propios apartamentos van a tener un espacio para compartir el tiempo, para compartir experiencias, para compartir actividades, ¿no? Y me parece que es una forma muy pionera de hacer las cosas de manera diferente para atender a situaciones y a colectivos muy diferentes, ¿no?
2: Además de los alojamientos, esta promoción incorpora también 107 plazas de aparcamientos en 3 sótanos, 43 trasteros y varios espacios comunes. El Gobierno Vasco dice que quiere extender esta fórmula a otras promociones que tiene ya identificadas, entre ellas los futuros 83 apartamentos dotacionales que se van a construir en Riberas de Loyola, en Donostia, cuyas obras van a empezar antes de que termine el año, así como una futura promoción de 57 pisos dotacionales en el barrio bilbaíno de Zorrozaurre. Más cosas. Bajo el lema "Cuando el odio expulsa, la comunidad abraza", Bilbao Bizkaiarro organiza desde hoy hasta el domingo un amplio programa de actividades culturales, festivas y reivindicativas, este año centrado en la diversidad sexual de las personas migrantes. El acto central será la manifestación del domingo, que saldrá a las 5 de la tarde desde el Sagrado Corazón, encabezada por 3 carrozas, una más que el año pasado. 6.000 personas participaban en la anterior edición en este desfile. Este año, entre las novedades del programa, Arro Latino se ha diseñado de forma conjunta con colectivos de 7 países como Venezuela, a la que hoy mandamos nuestro abrazo solidario por esos terribles terremotos, así como Honduras o Perú. Tendrá lugar este domingo, 28 de junio, en el Arenal. Lo explicaban así Conchi Claver, la concejal de Desarrollo Económico, y el coordinador de Orchadar LGTBI, Aratz Castro.
5: Pone el foco en las personas LGTBI+, migrantes, que muchas veces han tenido que dejar atrás su hogar por razones tan básicas como poder vivir, amar y existir y hacerlo sin miedo.
6: Y por eso hemos impulsado Arro Latino. Es parte de nuestra programación en ese enfoque de interseccional, en ese enfoque que incorpore la diversidad. Una programación.

0: que va a tener folclore tradicional con las organizaciones que nos acompañan, pero que también busca dar visibilidad a artistas o jóvenes artistas latinoamericanos que no encuentran su espacio y que son LGBT, que el orgullo también tiene que dar esa oportunidad.
1: Y terminamos en Pamplona, porque la Federación de Peñas ha presentado ya su programa de actividades para el Día de las Peñas, que se celebrará el sábado 27 de junio. Va a ser un encuentro con música, gastronomía y en el que no van a faltar las clásicas pancartas, que un año más llevarán los principales asuntos de actualidad, tanto social como local e internacional, a las fiestas de San Fermín. Este año, con humor crítico, abordarán temas como la situación de Palestina, la extrema derecha, el feminismo, el ecologismo, el antimilitarismo, con referencias también a personajes del momento como Donald Trump o Robin Iniesta, el fallecido vocalista de Extremoduro. Así nos despedimos. 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
1: Las 8:30 de la mañana de este jueves, que todavía se nos presenta con altas temperaturas, con calor. Evidentemente la noticia es que ya no va a ser tan extremo como el que sufrimos ayer.
2: Comenzará a ceder algo el calor, pero a pesar de ello las temperaturas máximas aún podrían superar los 35 grados en amplias zonas del interior, con predominio del viento del sureste. En la costa las temperaturas se superarán los 30 grados, pero por la tarde la entrada del viento del noroeste, comenzando desde Vizcaya, refrescará el ambiente de forma notable. Y ese viento se extenderá hacia el interior poco a poco. Además, durante la tarde también aumentará la nubosidad y serán probables las tormentas, que localmente podrían ser intensas y podrían venir acompañados de granizo y rachas fuertes de viento. Por tanto, por la tarde se inestabiliza la situación y las temperaturas irán bajando poco a poco y las mínimas del día se darán al final de la jornada.
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1: ¿Cómo está la situación en carreteras a esta hora?
4: Bueno, pues un poquito complicada, porque seguimos todavía pendientes de la A8 en Abanto-Ciervena, donde recordamos que hay un camión averiado, está cortado el carril derecho y hay retenciones de unos 3 kilómetros ya, llegan ya pasada la muga con Cantabria. Retenciones también en la A8, en este caso en Galdakao, por un accidente que se ha producido entre dos vehículos en sentido Donostia, que están ocupando el carril izquierdo. Hay una persona que ha resultado herida en este accidente, está la grúa ya en el lugar, pero como decimos, hay retenciones. Y siguen también los problemas en la A8 en la zona del túnel de Malmasín. Aquí teníamos un camión averiado, ya está retirado, pero todavía sigue cortado el carril derecho sentido Bilbao y retenciones de entre 1 y 2 kilómetros.
1: Pues así está la situación en carreteras. Enseguida en nuestra entrevista del día les anuncio que vamos con la última hora de Venezuela y desde Venezuela.
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14: Thank you.
1: Terribles las noticias y las imágenes que nos están llegando desde Venezuela con esos dos potentes terremotos que ya dejan, al menos de momento, 32 muertos y 700 heridos, según, y subrayamos esto, las primeras cifras oficiales. Dos seísmos prácticamente consecutivos de 7,2 y de 7,5 de magnitud que han golpeado el norte del país, provocando la caída de edificios en Caracas y también afectando a varias ciudades. El más afectado, el estado de La Guaira, cercano a la capital. En primer lugar, quiero saludar a todo un referente de la geología, como es Antonio Arechavala. Antonio, egunón.
14: Egunon, ¿qué tal?
1: Lo primero, agradecerte el asalto matutino, pero bueno, ya sabes, la información y la actualidad es así y así nos viene. Y también siempre recuerdo esto, pero nos acordamos de Santa Bárbara cuando truena y de llamaros a los geólogos cuando ocurren desgracias, pero bueno, en fin, así somos los periodistas. Antonio, he leído por ahí el concepto de un doblete sísmico. ¿Esto exactamente para los profanos en la materia qué es?
14: Bueno, es un terremoto doble. Sí que en los últimos 10 años hemos tenido unos cuantos en Latinoamérica. Recuerdo uno en Ecuador, de 8,2 y 8,3 me parece que fueron, y ahora este. Pero bueno, en cualquier caso, en el norte de Venezuela tiene una historia de terremotos fuertes y dañinos importantes, sobre todo en el siglo XX, que digamos que desde 1900 tenemos datos científicos y, bueno, por lo menos 7 de ellos han sido por encima de magnitud 6, lo cual pues dice que estamos hablando de una zona que tiene, que es propensa, ¿no?, a terremotos fuertes.
1: La pregunta de siempre, ¿esto no se podía haber previsto?
14: No. A ver, nosotros en cuestión de previsión de si se va a producir un terremoto mañana a tal hora en tal sitio de magnitud tal y va a pasar esto, eso es imposible. O sea, nosotros no es la sismología o la geofísica no tiene nada que ver con la meteorología, ¿no? Sí que podemos saber que, dado que es una zona sísmica, pues tomar medidas porque, bueno, pues hay muy buenos estudiosos de la arquitectura, del urbanismo, de la aplicación de normativas de carácter sísmico, de hecho reconocidos de manera internacional en Venezuela. Se me viene a la cabeza, por ejemplo, una compañera, Teresa Guevara Pérez, que ha escrito muchos libros y ha impulsado una cantidad de movimientos a nivel mundial sobre urbanismo sismo resistente. Y bueno, pues esto nace en Venezuela, precisamente, ¿no? Es gente que piensa muy bien, que hace muy bien las cosas y que suele tener un criterio muy muy positivo a la hora de defender la vida, ¿no? La vida y luego lo que pasa posteriormente al terremoto. Pero prever es imposible. O sea, podemos saber, como te podía decir, ¿no?, que si en Oslo un día cayó una nevada de un metro de espesor, pues sabemos que cualquier día puede volver a pasar, pero no podemos decir que en La Habana va a caer una nevada de un metro de espesor porque no ha pasado nunca, ¿no? Uh-huh. En una zona que ha tenido varios terremotos, incluso en el año 1900 hay un 7,7, te puedes imaginar la bestialidad, ¿no? O el 6,6 de Caracas del año 67, que yo creo que fue un revulsivo para espabilar e impulsar a nivel de todo el continente, ¿eh? Yo te digo, por ejemplo, Teresa Guevara pues impulsó desde la Universidad de Berkeley una cantidad importante de normativas sísmicas. O sea, es que hay que tomar medidas, no podemos prever, no podemos decir mañana a tal hora en tal sitio.
1: Ya, bueno, oye, pues importante, ¿eh? Aclarado queda. Nos informan en el terreno, desde el terreno, Antonio, que se están produciendo ciertas réplicas. ¿Esto es lo normal, esto es lo habitual, ocurre así?
14: Sí, esto es así. Es decir, una vez que se ha desestabilizado una zona de la corteza, aquí estamos hablando de la placa del Caribe, que se mueve en dirección este a una velocidad de unos 2 centímetros al año, más o menos a la velocidad que nos crecen las uñas, más o menos. Y bueno, pues llega un momento que va acumulando una cantidad de tensión tremenda y rompe. Entonces ahora tenemos que descubrir cuál ha sido el mecanismo que ha hecho que hayan sido dos consecutivos de magnitud muy similar con una diferencia de 39 segundos, ¿no? Uh-huh. Eso es el reto que explicaremos en los próximos días, ¿no? Porque ahora mismo no se están procesando todos los datos geofísicos.
1: Claro.
14: Pero, bueno, pues es normal. Es decir, esta placa justo en la parte de Venezuela recorre el contacto con la placa del Sudamérica, recorre toda la costa de Venezuela, se pierde ya en Colombia y a partir de ahí es otra de las cosas que tenemos para el futuro para investigar porque no sabemos muy bien por dónde va. Uh-huh. Sí sabemos muy bien cómo sube hacia Puerto Rico y, bueno, cómo se mueve en cada sitio y los terremotos que ha ido provocando de manera histórica. Conocemos la estructura de la zona, conocemos más o menos cómo están dispuestos todos los accidentes tectónicos, y sabemos que se van a producir más réplicas en las próximas horas, en días e incluso semanas, ¿no? Uh-huh. Y bueno, incluso habrá que estar pendientes de que la cosa no vuelva a estos niveles, pero podría ser, ¿eh?
1: Se habla de, bueno, lo que nos estaba explicando, ¿no? La particularidad de esa zona. He leído también por ahí algún análisis sismológico de una falla, ¿no?, que hay allí.
14: Sí, sí, hay un montón de ellas, pero vamos, la principal, si quieres, ¿no?, sería el contacto directo entre la placa del Caribe y la zona de, o sea, la placa de Sudamérica. Y hay una parte que subduce, hay una subducción y hay un movimiento, subducción quiere decir que se mete en una por debajo de la otra, y que hay un movimiento en varias direcciones, ¿no? Ten en cuenta que si nos ponemos en Venezuela, vemos que la placa del Caribe, que la tenemos a unos kilómetros al norte, se mueve en dirección este. Y si nos ponemos en Puerto Rico, sería al oeste, ¿no? O sea, que depende de cómo lo veamos, ¿no? Pero sí, sí, esto claro, no va a parar, sabemos que está ahí, sabemos que se mueve, que es una zona además muy compleja, porque el Caribe en general es un auténtico, si me permites, un pifostio, ¿no?, de pequeñas placas grandes, con la norteamericana, la de América Central, etcétera, que al final, bueno, pues hay un batiburrillo de fallas por todas partes que en cualquier momento, y lo saben, por eso se toman medidas, sobre todo constructivas y de urbanismo, pues pasa lo que pasa, ¿no? Pero claro, ante un pepinazo, bueno, dos pepinazos seguidos tan grandes con unas aceleraciones importantes, he visto en los mapas de aceleración básica del terreno, viene a ser el latigazo que se le transmite a las estructuras de los edificios, lo explicamos en forma de metros cuadrados por segundo, aceleración, es decir, la aceleración de la gravedad sería, ¿no? Sí. He visto que ha llegado hasta un 20 y un 30% de la aceleración de la gravedad, y esto es muchísimo, ¿no? Wow. Ten en cuenta que las normas españolas, por ejemplo, están preparadas para que esto solamente suceda en la zona de Granada, y aquí se ha producido en una zona de más de 150 kilómetros de largo por igual 20 de ancho, ¿no?
1: Madre mía. Antonio Arechavala, geólogo, pues como siempre agradecerte la llamada y la atención, así un poco a salto de mata, y nada, seguiremos pendientes. Muchas gracias, Antonio, es que ricasco.
14: Un abrazo, Dani, hasta luego.
1: Nos vamos directamente hasta Caracas, hasta la capital de Venezuela. Nos escucha ya, además también se lo tengo que agradecer muchísimo por la situación que están viviendo allí, por la hora de la noche que tienen allí, el presidente del Centro Vasco de Caracas, Ivane Aspirichaga. Ivane, egunon, Gabón para ti.
15: Egunon, Chema. Bueno, quisiéramos que en algún momento sea con buenas noticias, pero...
1: ¿Cómo estáis?
15: El segundo contacto que tenemos en el año, ¿no?
1: Sí, desde luego. Ivane, ¿cómo estáis?
15: Bueno, el balance es bastante positivo. En este momento tenemos a una socia del centro desaparecida. Junto con su pareja se desplomó el edificio donde vivían. Digamos a él, que es el chistulari de la Euskal, lo sacaron con vida, ya está en un centro clínico, pero todavía Lasne, que es la pareja, no han logrado sacarla debajo de los escombros. Pero el balance en general es positivo, todos a resguardo y todos bien.
1: ¿Cómo lo has vivido, Ivane? ¿Cómo ha sido ese momento?
15: Bueno, justamente estaba en el centro porque... Ayer no solo en Venezuela se celebra el Día de San Juan, sino que también es feriado nacional porque se conmemora la Batalla de Carabobo el 24 de junio. Mm. Y es día de fiesta, día libre, y estábamos, todos los miércoles nos reunimos un grupo de panas o de amigos a jugar pala, y nos agarró justo saliendo de jugar frontón. La piscina, por ejemplo, desbordada, se movía todo, es que no sé cómo explicar bien qué es lo que vivimos, porque creo que todavía no caemos en cuenta de lo que ha pasado. Sabemos que en el centro hay daños, no nos atrevimos a ver mucho porque por miedo, pues.
1: Claro, me imagino que son momentos de muchos nervios, de miedo, ¿no? Porque el terremoto, los seísmos han sido especialmente fuertes, Ivane.
15: Sí, no se reportaba, según he leído, un sismo tan alta magnitud desde hace 126 años. El del 67, que fue el último estruendo grande que hubo en Caracas y fue una tragedia total, fue de 6.6, 6.7, y este llegó a entre 7.2 y 7.5.
1: Madre mía. Bueno, Ivane, pues gracias, porque allí ahora mismo, ¿qué hora tenéis? ¿Qué hora de la noche es para vosotros?
15: Bueno, aquí ahora 2:45, me agarraste justo cuando me escribiste, me agarraste justo que me levanté por una de las réplicas del temblor y vi el teléfono y vi tu mensaje.
1: Ivane, pues mucho ánimo, mucha fuerza y, bueno, evidentemente ya sabes que aquí estamos en Onda Vasca para lo que necesitéis y que seguimos en contacto, por supuesto, y pendientes de todas las noticias e informaciones que nos lleguen desde allí. Ivane, un abrazo.
15: Es que ricasco,
1: Ivane, ánimo. Bueno, tenemos también, nos llega un audio, una nota de voz de también una amiga desde Venezuela, desde Caracas, contándonos cómo ha sido, cómo lo ha vivido. Se llama María Milagros.
16: Lo que sucedió esta tarde en Venezuela, pues ha sido terrible. Mi experiencia personal, yo no me encontraba en Caracas, realmente me encontraba muy cerca del epicentro, yo estaba en Morrocoy y eso sucedió, el epicentro fue en Yaracuy y sonó una alarma en mi teléfono diciendo que había un terremoto, pero obvio, como no había pasado antes, yo no le hice mucho caso, fueron unos segundos antes. Y sí, entonces, como veníamos en el carro, vimos que se estaban moviendo los carros que estaban parados, nos detuvimos más adelante y yo me quedé montada en la camioneta, mis compañeros bajaron del carro porque estábamos realmente allá en Morrocoy de trabajo y bajaron mis compañeros y se movía tanto la camioneta, yo decía, Dios mío, ¿pero qué es esto? Esto no va a terminar nunca porque no he leído cuánto duró, pero infiero que fue más de un minuto. Entonces, indudablemente, nos íbamos a quedar hasta mañana, llegamos, recogimos nuestras cosas y nos vinimos hacia Caracas y vimos la carretera por el lado de Morón, que la carretera pues estaba agrietada completamente en la vía de los carros que venían. Pues no, llegamos a Caracas y bueno, viendo las imágenes terribles. Yo vivo relativamente cerca de Altamira, donde hubo unos edificios que se cayeron, en Chacao, La Guaira. O sea, ha sido terrible para nosotros porque, bueno, no, uno nunca espera que suceda nada así, de esta magnitud, pues menos. Rezamos porque no hayan tantos muertos, porque indudablemente que los hay, los va a haber por los edificios que han caído y que bueno, que puedan recuperarse la mayor parte de las personas de esto tan terrible que nos ha pasado. De verdad que quiero agradecerles a Onda Vasca, a nuestros amigos de Onda Vasca que han visitado Venezuela ya, saben de lo hermoso de nuestro país, de amabilidad de su gente, que bueno, estamos pasando por este terrible momento. De verdad, muchas gracias por estar pendiente de nosotros.
1: Las declaraciones de María Milagros Arbelos, directora general de Posicionamiento Internacional del Ministerio de Turismo de Venezuela, que nos ha descrito pues con esa crudeza también por momentos, ¿no? Cómo lo está viviendo. Bueno, también saludamos a un buen amigo y conocido de esta casa de Onda Vasca, es tour líder, guía turístico, sobre todo en zona de montaña, especializado en ecoturismo, asesor e incluso ambientales, Imerú Alfonso. Hola, Imerú. Buenos días, bueno, buenas noches para ti.
17: Saludos, Ángel, ¿cómo estás?
1: Hola, Imerú. Oye, ¿qué tal? ¿Cómo lo estáis viviendo? Cuéntanos.
17: Bueno, mira, vivimos una situación bien complicada en este momento en el país, luego del par de terremotos que afectaron, además seguidos, que afectaron la zona central de Venezuela, algo que en verdad no habíamos vivido, por supuesto, incluso en tiempo histórico, hace más de 125 años. y es una condición increíblemente fuerte para el pueblo venezolano, ya que en este momento tenemos más de 32 fallecidos. Aún no se ha contabilizado los fallecidos en Vargas, que Guaira, el estado de La Guaira, es el estado que ha sido más afectado, donde hay incluso decenas de edificios derrumbados.
1: ¿Cómo lo has vivido, Imeru? ¿Cómo ha sido ese momento de esos dos terremotos?
17: Bueno, mira, hoy es un día feriado en Venezuela, sí. Estábamos de descanso, por supuesto muchas personas estaban en sus quehaceres turísticos. Yo, como ayer y mañana me tocaba, bueno, el día de hoy me tocaba hacer algunas evaluaciones con estudiantes de guiaturas de turismo, preferí quedarme el miércoles en la casa a descansar un poco. Y bueno, definitivamente fue una gran sorpresa, porque además lo que escucho primero es la activación de la alarma del teléfono de Google, avisando que en pocos segundos va a venir un sismo, ¿no? Es un sistema descentralizado que tienen de los celulares, y efectivamente a los 30 segundos de haber recibido la señal, comienza un fuerte sismo. Yo en ese momento estaba en mi casa del centro de Caracas, que es un piso 8, es un piso relativamente alto, y fue en verdad de una magnitud que jamás había vivido en ningún lugar. Pues fue sumamente fuerte. De hecho, yo estaba con mi esposa y le digo, vente acá, quédate acá sentada, no nos movamos, pero en verdad que la violencia con la que se estremeció el edificio, que tuvo bastantes daños, increíblemente, hay muchísimos. Yo pensé que era uno de los pocos edificios afectados, y cuando me doy cuenta, mira, casi todos los edificios en Caracas tuvieron algún tipo de nivel de afectación, como lo estuvimos viviendo nosotros. Y bueno, por supuesto, enseguida bajamos del edificio. Nosotros, precisamente por ser guía, tengo a la mano un bolso ya con todo listo para salir, y bueno, eso fue lo que hicimos. Pues salimos rápidamente y buscamos un lugar seguro, porque yo estoy en la zona del centro de Caracas, y en la zona del centro de Caracas fue bastante afectada por el movimiento, además que estoy cerca del Ávila.
1: No, la verdad es que las imágenes que nos llegan desde allí son de poner los pelos de punta, ¿eh? Son auténticamente terroríficas, que muestran muy a las claras la crudeza y la dureza de estos dos seísmos de tan alta magnitud, por encima del 7,2 y 7,5. Bueno, ahora evidentemente Imerú a centrarse en las labores de rescate, ¿eh? Estamos viendo también imágenes de no solamente, bueno, pues los profesionales del rescate, sino mucha gente también, vecinos, ciudadanos que están ayudando en esas labores de rescate para encontrar al mayor número de personas vivas posible, claro.
17: Es correcto. Es algo a lo cual hacemos un llamado a la ciudadanía, a las personas que están en Venezuela, que en verdad se aboquen a apoyar a todos los entes que están trabajando por rescatar a estas personas que han quedado atrapadas. Recordemos que todos estos brigadistas, todas estas personas que están en labores de rescate o bomberos, necesitan también que les lleven algo de agua, que les lleven un café, porque va a ser un trabajo no solamente de toda esta madrugada, sino que también va a ser un trabajo que se va a extender quizá por uno o dos días. Okay, recordemos que las personas que quedan atrapadas en estructuras pueden aguantar hasta 7 días dentro de estas estructuras, y por eso las labores de rescate no deben terminar. Pues debemos seguir buscando a las personas, en especial en el estado de La Guaira, que ha sido increíblemente afectado de una forma que incluso muchos dicen que puede ser hasta más violento de lo que se vivió en el año 99.
1: Madre mía. Imeru Alfonso, pues nada, mucho ánimo, mucha fuerza. Te enviamos un abrazo desde Onda Vasca, y evidentemente seguiremos muy pendientes de todas las noticias que nos lleguen desde Venezuela.
17: Igualmente, Ángel, muchísimas gracias en verdad por estar pendiente de tus amigos acá en Venezuela y de todo el pueblo venezolano, que realmente quiere mucho Onda Vasca.
1: Un abrazo, Imeru, gracias. Ánimo, ánimo.

0: En fin, evidentemente todavía todas las informaciones, los datos, las cifras, las noticias que nos llegan son muy confusas, pero bueno, ya así de primeras, en nuestra primera hora de la mañana, ya nos estamos haciendo un poco una idea de cómo está ahora mismo la situación en Venezuela. A las 8:55.
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1: Uno en Chema. Ayer conocimos cuál es la composición de los grupos en Primera Federación y en Segunda Federación, o lo que es lo mismo, en Primera Federación con nuestros equipos de Real Unión, Bilbao Athletic, Baracaldo y Arenas, y en Segunda de Federación con un montón de equipos. La verdad es que tenemos un montón de equipos. Una pena, el Beasain bajó la temporada pasada y era el representante guipuzcoano, no va a estar en esa segunda federación, pero así como la primera federación, la verdad que va a tener un reparto bastante normal, con los equipos de Galicia, algún equipo de Extremadura, como más lejano. El caso es que de la segunda federación sí que va a tener una importante novedad, y es que hasta hace poquito los equipos vascos compartían con los riojanos, con los navarros, con los aragoneses. Y lo que son las cosas, ahora va a tener que ir este grupo hasta Galicia en 6 ocasiones, porque hay 6 rivales gallegos. Hay 3 rivales asturianos y luego están un par de equipos cántabros para esa composición de 18 conjuntos que van a ser los que va a tener una vez más la segunda red. Es verdad que dicen los entendidos que en lo deportivo puede ser un poquito más asequible o menos complicado el grupo, pero está claro que los desplazamientos sí que van a ser bastante más largos. Así que nunca llueve a gusto de todos, y en este caso la gran novedad es que van a tener que viajar de lo lindo los equipos de la segunda red.
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1: Cuando nos dan las 9 en punto de la mañana, titulares con Lorena Begué. Tragedia en Venezuela, 2 terremotos consecutivos golpean el norte del país, incluida Caracas, dejando numerosas víctimas.
2: De momento, las autoridades reportan como número oficial una 30 de víctimas mortales, más de 700 heridos, aunque recordemos, decenas de edificios han colapsado. Los equipos de rescate trabajan ahora a destajo entre los escombros. La presidenta del país, Delcy Rodríguez, ha decretado el estado de emergencia. 2 seísmos, 7,2, y el más devastador, 7,5, con una 20 de réplicas.
3: Primer mensaje para nuestro pueblo es mantener la unión para salvar vidas. Hemos tenido afectaciones eléctricas, del servicio eléctrico, pero en general, en su conjunto, los servicios públicos mantienen su continuidad. Quiero pedir a los médicos, enfermeras, a todo el personal de salud en su conjunto para que se dirijan a sus puestos de trabajo.
2: El gobierno venezolano pide a los ciudadanos que abandonen los edificios por ese temor a réplicas. Son muchas las personas que ya están buscando en redes sociales a sus familiares. El Servicio de Geología de Estados Unidos acaba de emitir un comunicado en el que proyecta entre 10.000 y 100.000 fallecidos por estos terremotos. En Onda Vasca hemos hablado con varios venezolanos. Escuchamos a Ivane Aspirichaga, el expresidente del Centro Vasco de Caracas, y a María Milagros Arbelo, que es directora general de Posicionamiento Internacional del Ministerio de Turismo.
4: Y nos agarró justo saliendo de jugar frontón, la piscina, por ejemplo, desbordada, se movía todo, es que no sé cómo explicar bien qué es lo que vivimos, porque creo que todavía no caemos en cuenta de lo que ha pasado. Sabemos que en el centro hay daños, no nos atrevimos a ver mucho porque por miedo, pues.
5: Para nosotros, porque, bueno, no, uno nunca espera que suceda nada así, de esta magnitud, pues menos. Rezamos porque no hayan tantos muertos, porque indudablemente que los hay, los va a haber por los edificios que han caído.
1: Hemos hablado también en las mañanas de Onda Vasca con el geólogo Antonio Arechavala. Advierte de réplicas durante semanas o meses, e incluso algunas de la misma gravedad que estos dos terremotos.
2: Sí, así nos lo decía el geólogo Navarro. Explica que la zona en la que se ha producido este terremoto doble es un lugar muy propenso a este tipo de eventos, aunque asegura también que es imposible prever algo así. Detalla que se ha producido por el movimiento de una placa del Caribe que se mueve en dirección hacia el este, que ha ido acumulando tensión con el paso de los años. Considera que las réplicas son lo normal, cree que van a seguir produciéndose e incluso no descarta que vuelvan a producirse temblores tan fuertes como los de hoy.
6: Conocemos la estructura de la zona, conocemos más o menos cómo están dispuestos todos los accidentes tectónicos y sabemos que se van a producir más réplicas en las próximas horas, días e incluso semanas, ¿no? Bueno, incluso habrá que estar pendientes de que la cosa no vuelva a estos niveles, pero podría ser, ¿eh? La principal, si quieres, ¿no?, sería el contacto directo entre la placa del Caribe y la placa de Sudamérica. Eso, claro, no va a parar. Sabemos que está ahí, sabemos que se mueve, que es una zona además muy compleja, porque el Caribe en general es un auténtico, si me permites, un pifostio, ¿no?, de pequeñas placas grandes, con la norteamericana, la de América Central, etcétera, que al final, bueno, pues hay un batiburrillo de fallas por todas partes que en cualquier momento pasa lo que pasa, ¿no?
1: Pues así es, y así ha pasado, como nos decía el geólogo Antonio Arechavala. Bueno, aquí en Euskadi, PNV y H. Bildu acuerdan la reforma de la Ley de Empleo Público, que hoy va a ser aprobada en el Parlamento.
2: Sí, según el acuerdo obtenido, H. Bildu se va a abstener, con ello posibilitará la aprobación de la modificación de ley impulsada por PNV para proteger el euskera en el ámbito público. Según el comunicado que ambos partidos emitían ayer, asumen 5 compromisos, entre ellos realizar un seguimiento compartido, una evaluación basada en criterios objetivos del impacto jurídico y la eficacia que supondrá esta modificación legal. Para ello van a organizar una comisión de seguimiento que realizará la evaluación de la reforma. Tras el proceso de evaluación de 3 años, si se considera que no ha cumplido el objetivo, se podrá iniciar un análisis jurídico-político para presentar una nueva propuesta.
1: Pedro Sánchez niega tener conocimiento de las tramas de corrupción de Ábalos, Cerdán y Leire Díez.
2: Sí, el presidente español comparecía en el Congreso de los Diputados un mes después pidiendo perdón a la ciudadanía. Dice que entiende su enfado y denuncia una campaña para dar apariencia de que la corrupción es generalizada. Añade que ha tomado medidas y por primera vez hemos conocido su posición respecto a esa dura sentencia contra Ábalos. Respeta la justicia. Dice que no conocía la trama, tampoco los casos que implican a Santos Cerdán y a Leire Díez.
7: Señorías, jamás conocí ni hubiera tolerado ninguna de estas prácticas. Es más, digo lo siguiente, señorías. Yo no hago lo que otros sí me hicieron a mí, sí hicieron a mi familia y sí hicieron a decenas de cargos políticos cuando gobernaba el Partido Popular. La segunda, señorías... La segunda es que el Partido Socialista no se ha financiado irregularmente.
2: Las explicaciones del presidente español no han satisfecho a las formaciones que lo sustentan. La única novedad, eso sí, es la propuesta que llevaba a la Cámara Junts. Dice, le pide a Sánchez que se aparte para que la Cámara invista a otro mandatario. Mientras tanto, el PP reclama una vez más que convoque elecciones anticipadas.
1: Conectamos con Euskalmet, Nayara Barredo, egunon.
8: Hola, egunon.
1: Pues lo que hablábamos ayer, que sí, que hoy bajan las temperaturas, pero que va a seguir haciendo calor.
8: Eso es, sí. Además, esa bajada sobre todo lo notaremos durante la tarde. Hasta entonces todavía las temperaturas van a tener tiempo para seguir subiendo y, de hecho, podríamos superar los 35 grados en muchos puntos. En la costa también superaremos los 30 grados, así que seguirá haciendo calor. Eso sí, ya notaremos cambios comenzando desde la costa de Vizcaya en el entorno del mediodía. Y es que entonces esperamos la entrada del viento del noroeste, un viento marítimo ya mucho más fresco y más efectivo, que hará bajar la temperatura, y ese viento además se irá extendiendo al resto de las zonas durante la tarde. Junto con ese cambio de viento también esperamos que a lo largo de la tarde se produzcan algunos chubascos y tormentas. Puede que no lleguen a todas las zonas, pero bueno, en los puntos en los que se produzcan esos chubascos tormentosos podrían venir acompañados de granizo incluso y rachas fuertes de viento que ayudarían también a mitigar ese calor. Y la buena noticia es que, bueno, aparte de ese alivio térmico que notaremos sobre todo durante la segunda mitad del día, parece que por la noche también hoy las temperaturas bajarán algo más, ¿eh? Así que conseguirá refrescar un poquito más. Es cierto que todavía las temperaturas seguirán siendo suaves, las temperaturas nocturnas, pero al menos descenderán más que en las jornadas anteriores.
1: Lo cual será de agradecer. Nayara, es que ricasco, Gerbarte. Lorena, ¿cómo está la mañana en Pamplona?
2: Pues igual que ayer.
1: Sí,
2: que,
1: todavía hasta ahora.
2: Nayara, es que todavía no se va a notar, ¿no? Sí que lo notaremos después, pero de momento no. Hay 27 grados, luce el sol, cielos despejados. A diferencia de la comunidad autónoma, aquí se mantienen las alertas, ¿eh? Por temperaturas moderadamente altas en este caso y persistentes, porque, fíjate, se van a llegar a los 35, 36 grados, que vamos, va a seguir haciendo un día muy, muy caluroso, con mínimas que han sido muy altas, de 20 grados en Pamplona, así que, bueno, pues es la tónica que nos va a seguir acompañando. Ya, por ejemplo, el domingo vemos valores máximos de 26, que será cuando realmente podamos decir que se acabó el calor tan sofocante que hemos tenido.
1: Vitoria-Gasteiz, Asier Vera, egunon.
9: Egunon, tenemos un sol espléndido, 28 grados, y eso sí, no vamos a tener los 40 y algo que tuvimos ayer, vamos a tener 32.
1: Que no está nada mal, ¿eh?
9: Cuando salí del Parlamento era infernal, ¿eh?
1: Era fuego, ¿no?
9: Infernal. La bicicleta quemaba. Yo creo que ya... Bueno, hasta el freno se me ha roto, fíjate.
1: Madre
9: uno
1: mía.
9: De los frenos se rompió del... Sí, del calorazo que hace. Pero ya vamos a moderadamente tener una temperatura más normal para esta época del año, que es verano, pero con sus 30, 32, pues es perfecto.
1: Donostia, Esther Fernández, egunon.
10: Egunon, pues ha sido una noche tórrida, donde las haya, aquí no ha bajado la temperatura y ahora seguimos teniendo mucho calor en Donostia. 24 grados ahora mismo en la capital guipuzcoana, 27 en el interior, en Beasain, y el cielo pues despejado. Creo que ahora comprendo más a las patatas en la air fryer, que os lo digo.
1: Buen símil.
10: Hoy he hecho yo el chiste.
1: Buen símil. Y Bilbao, a ver, Cristina Zúñiga, tienes que superar esto. Por lo menos igualamelo.
11: Es que he dormido un poco para estar tan ágil como este. Ahora me van a dar pena las pataticas cuando las metamos ahí dentro deshidratadas. La verdad es que ayer, es cierto, el calor era sahariano, ¿eh? Anoche intentabas abrir las ventanas por aquello de a ver si entra un poco de fresco y al revés, entraba más calor, tocaba cerrar. Así que ahora mismo tenemos 25, 26 grados en la capital vizcaína, se respira, la máxima va a ser de unos 31. Así que nada, esperando como agua de mayo o de junio
1: eso es.
11: La lluvia de esta tarde.
1: situación en carreteras, Irán Zucalbo, Egunon.
12: Egunon, bueno, pues seguimos con el camión averiado de la A8 en Abanto-Ciérvena, seguimos con el carril derecho cortado en sentido Cantabria, retenciones de más de 3 kilómetros, así que precaución en la zona. Y siguen también los problemas en la A8 en Galdakao. Aquí recordamos que se había producido un accidente entre dos vehículos en sentido Donostia. Finalmente, dos personas han sido trasladadas a cruces, aunque su estado afortunadamente no es grave. Están las grúas en el lugar y bueno, esto está ralentizando el tráfico porque todavía esta incidencia no está resuelta.
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12: Hoy la primera bajamar ha sido a las 8:20 de la mañana, así que la marea ahora está subiendo. La pleamar alcanzará su punto más alto sobre las 3:20 de la tarde y la segunda bajamar será a las 9:20 de la noche. El viento soplará variable con fuerza 2 a 3, predominando en estas primeras horas el oeste-noroeste y ya por la mañana la componente sur. En las horas centrales va a girar a noroeste con fuerza 3 a 4, con intervalos de fuerza 5. Originará marejadilla, aumentando a marejada por la tarde. La mar de fondo del oeste va a levantar olas de menos de medio metro de altura. Como ya nos han contado también desde Euskalmet, hay probabilidad de tormentas y el agua está a 23 grados.
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1: Pues aquí estamos a las 9 y 13 minutos de la mañana, mesa de debate, mesa de actualidad, con Julia Madrazo. Hola Julia, egunón.
18: Egunón.
1: Juan Mari Gastaca, opa Juan Mari, egunón.
19: ¿Qué tal, egunón?
1: Y José Manuel Bujanda. Hola José Manuel, egunón.
20: Caixo Chema, de buen gusto hoy.
1: Oye, ¿qué tal lleváis vosotros? Tengo curiosidad ya así personal, los calores, Juan Mari.
19: Fatal.
1: Lo de ayer era insoportable, ¿eh? O sea, la palabra insoportable se inventó para el día de ayer.
19: Sí, sí, además de decir, yo estuve los dos días anteriores en Madrid y entonces ya la gente te pregunta, bueno, es que además vosotros mucho más, ¿no? Es decir, ya yo creo que hemos entrado ya en las comunidades del calor, ¿no? Sí. Pues la verdad que se hace complicado. Y ahora, bueno, esta mañana por lo menos, el que refresque algo, yo creo que nos va a ayudar a todos un poquito, ¿no? Lo que pasa que, bueno, el tema húmedo va a penetrar en algunos.
1: Sí, sí, sí. Julia, ¿tú cómo lo llevas? ¿Tú eres de aguantar bien el calor o...? Bueno, es que esto es una cosa extrema.
18: Fatal. Y además es que Bilbao ha sido la segunda capital europea con más calor. O sea, es decir, que no es una broma, vamos... que no nos quejamos, que no exageramos en esto, en otros igual sí,
1: pero en esto no
18: exageramos, que hay una media de 42,7 hace que en muchísimos sitios fuera todavía mayor, ¿no? Y sobre todo yo creo que este cambio climático lo que está afectando más es que las mínimas están subiendo, con lo cual a la noche ni refresca ni nada que se lo parezca, ¿no?
1: Claro.
18: Pero bueno, aquí estamos, aguantando y resistiendo.
1: Ahí está el tema, que por la noche decías, bueno, va, luego ya refrescará, pero es que ya no refresca por la noche.
18: Nada, claro. O sea, es tremendo, sí.
1: José Manuel, ¿qué? ¿Tú qué?
20: Pues yo, el peor de los tres contertulios. Horroroso, mal. De hecho, por primera vez estaba calculando cuántos años llevaba en la tertulia esta, pero no sé, no sé si me salen 5 o 6 o algo
3: por
20: así.
3: Por ahí, sí.
20: Es la primera vez que vengo con 2 botellas de agua a los estudios. Joder. 2.
1: Y 2, creo que tendrías que haber traído una tercera.
20: 2 recién salidas del frigorífico. Y fíjate,
21: ¿y las pastas
20: no me
21: se te han ablandado?
1: Jo, las pastas.
21: ¿Las pastas se te han reblandecido o no han llegado
20: yo
21: bien?
20: Creo que las pastas hoy por primera vez en la historia de esa tertulia van a durar más de una semana. Porque meterse una pasta de estas ahora entre pecho y espalda, vamos, puede generar ahogamiento inmediato.
1: Haces una masa ahí en la boca, que madre mía. Bueno, hoy noticia importante. Nos quedamos primero aquí en Euskadi porque el Parlamento Vasco va a aprobar hoy, con la abstención de EH Bildu, y por eso se va a poder aprobar, la reforma legal impulsada por el PNV para reforzar los requisitos lingüísticos o las garantías jurídicas de los requisitos lingüísticos en las OPEs, en las ofertas públicas de empleo. Bueno, pues ambos partidos alcanzaron ayer un acuerdo para sacar adelante la iniciativa de la formación Jeltzale. El acuerdo establece que, en el caso de comprobarse que la reforma resulta insuficiente para alcanzar los objetivos, se iniciará un proceso para elaborar una nueva propuesta que permita reforzar el marco jurídico institucional propio del autogobierno vasco. Así, esto es la literalidad del texto. La modificación legal impulsada por el PNV recoge diferentes medidas para tratar de evitar sentencias o nuevas sentencias, porque ya ha habido varias, contrarias a los requisitos lingüísticos que establecen las OPEs. Se extiende, por ejemplo, la figura de la preceptividad aplazada, que permite que las OPEs reserven plazas para personas sin el perfil de euskera exigido, con el compromiso de la administración de euskaldunizarlos posteriormente. Se acaba también con la imposición de referencias obligatorias generalizadas, de forma que cada administración pública determinará qué nivel de euskera es necesario, basándose en la atención al ciudadano y las necesidades operativas de la plaza. Bueno, y luego ya está, esto es lo el contenido, ¿no? Y luego está también el pase político, que es que, bueno, al final, pues había 2 propuestas, la de PNV y la de Bildu. Va a salir adelante la de PNV con la abstención suficiente para que salga adelante de EH Bildu, porque ya sabemos, Juan Mari, que, bueno, el socio de gobierno del PNV-PSE se opone a esta reforma. ¿Tú qué opinas de esto?
19: Bien, bueno, yo siempre he mantenido que todo tema de acuerdo siempre hay que valorarlo positivamente, ¿no? En este caso que nos concierne, bueno, yo creo que es un acuerdo de compromiso que salva los muebles y que sirve a los dos firmantes. Desde el punto de vista del Partido Nacionalista Vasco, bueno, saca adelante una iniciativa y evita esa sensación tan complicada de desacuerdo con tu propio socio, y de alguna manera era la apuesta que había hecho, aunque lo suaviza un poco, bueno, tiene esa viabilidad. Y en la parte de EH Bildu, él ha estado de espectador privilegiado en la situación, sabiendo que iba a ser muy difícil el acuerdo entre los dos socios, adopta una posición nada beligerante, sino más pragmática, con lo cual, bueno, dentro de la imagen que pretende, creo que le ayuda bastante este compromiso en el que se queda entre dos aguas. Esa abstención siempre es un poco quedarse entre dos aguas, pero a mí, y luego está la parte, cuando decía que es un acuerdo de compromiso, bueno, pues la parte de compromiso está reflejada en el tema de la comisión. Oiga, como tampoco vemos que esto igual no va encarrilado de la manera más adecuada, vamos a buscar la comisión. Todos sabemos que ese reflejo de la comisión siempre viene un poco para revisar lo que tú has podido hacer. De todas las cuestiones que hay en el acuerdo, y buscando el elemento, yo creo que más acorde figura o está con la propia realidad sociolingüística, me parece el hecho de que tú deposites en cada una de las instituciones, ayuntamientos, diputaciones, la administración del gobierno vasco, esa capacidad de marcar, ¿no? Es decir, la exigencia lingüística, el servicio al ciudadano desde el punto de vista de la atención en el euskera, que se corresponda con el perfil de esa comunidad, de esa localidad o de ese territorio. A mí es el aspecto que me parece mucho más importante. Y lo que no sé es si la cuestión se saca realmente del debate político. No llevamos buena racha en el tema de la euskera y la política. Yo creo que todavía la sombra del tema de los ceros está ahí. Y aunque sea una cuestión distinta el tema este, es decir, tenemos la reciente sentencia ahora mismo en el tema de Vizcaya, etcétera, etcétera, yo sí que creo que nos está costando muchísimo aislar el tema de la euskera de la política.
1: Julia.
18: Bueno, yo sí que creo que es positivo, ¿no? Este planteamiento y esta votación,
21: pues por muchas cosas, entre ellas las que comentaba Juan Mari, ¿no? Yo creo que a nivel político el que haya pactos a veces transversales con partidos políticos que no conformen el gobierno, lejos de verlo como una debilidad, yo creo que es un elemento enriquecedor, ¿no? Si no, da la sensación que es un bloque compacto, que pase lo que pase, siempre va a ser un sí o un no, y va a haber siempre unidad de criterio. El que se llegue a pactos con otros grupos políticos, otros partidos políticos, en sí me parece interesante. En este caso, además, hacía años ya, no sé si casi una década, donde el Partido Nacionalista Vasco y EH Bildu no llegaban a un acuerdo de este nivel, ¿no? Y luego también refleja un poco que cuantitativamente el peso de estos dos partidos en el Parlamento Vasco es importante, ¿no? Porque con un sí del PNV vale y con una abstención de EH Bildu vale. Todos los noes del Partido Socialista, PP, Vox y Sumar, pues no dan para ganar un sí o una abstención. Yo creo que también pone un poco frente al espejo el peso cuantitativo de los distintos grupos políticos. En relación al tema del euskera, me parece que lo que hace es garantizar, blindar, pero no aumentar exigencias ni aumentar o cercenar derechos laborales ni cercenar derechos de la ciudadanía. Creo que lo que intenta precisamente es evitar, por una parte, esta judicialización que se ha dado en los últimos años con distintas sentencias. No olvidemos que el tema todavía está en el Constitucional. Hay una cuestión de inconstitucionalidad planteada por un recurso que hizo Vox y lo ha planteado el TSJ. Se está pendiente de lo que vaya a decir el Tribunal Constitucional, y eso sí que igual pues puede modificar o condicionar el acuerdo al que han llegado los dos partidos políticos. Y como decía Juan Mari, el no hacer una exigencia generalizada, que yo creo que era el elemento más central de las sentencias que ha habido desestimatorias o reprochado al propio gobierno vasco, esa exigencia que sea para todos igual, pues yo creo que es muy interesante, ¿no? La realidad sociolingüística de nuestro país es muy distinta. Eso también ha hecho que los funcionarios y funcionarias o el personal que está ahí también sea distinto, y yo creo que esa perspectiva de una exigencia distinta determinando qué administración y qué ubicación tiene es importante. Y no nos olvidemos que la euskaldunización en las administraciones públicas en estos momentos también es una realidad. Las administraciones hacen un esfuerzo económico y también de conciliación para que las personas que ocupan un puesto de trabajo puedan acceder a una formación lingüística. Y eso también se recoge en esta modificación.
1: José Manuel.
20: Pues sí, de principio, como primera idea, pues yo aplaudo este acuerdo, como aplaudo todos los acuerdos posibles, ¿no? Porque eso es la política, ¿no? Eso es hacer política, ¿no? Y uno inevitablemente no puede dejar de comparar, pues bueno, por diferentes ámbitos de discusión política, como puede ser, por ejemplo, el Parlamento Vasco con el Congreso de Diputados de Madrid, ¿no? Por lo tanto, primera reflexión, yo creo que es un buen acuerdo, yo lo aplaudo, me parece bien, por dos razones, ¿no? Uno, por el mero hecho de ser un acuerdo entre diferentes, transversal, ¿no? Y por otro lado, porque yo creo que efectivamente pretende dar una respuesta pues a una situación real, para mí triste, pero real, generada por las resoluciones judiciales que últimamente se han dado, ¿no? Y yo creo que pretende también pues normalizar la situación del euskera en las administraciones públicas, ¿no? Yo creo que el objetivo pasa porque el ciudadano, la ciudadana, pueda ser atendida en cualquiera de las dos lenguas oficiales, ¿no? En castellano y en euskera, ¿no? Y que eso, pues suponga de rebote, pues dar mayor estabilidad jurídica, repito, mayor estabilidad jurídica a la planificación de las instituciones vascas, ¿no? Y en ese sentido estoy de acuerdo con las reflexiones que se han hecho antes, en que yo creo que aquí hay dos puntos muy, muy importantes.

0: perfil lingüístico, tú lo tenías que de alguna manera demostrar y llevar el papelito diciendo que sí tenías ese nivel lingüístico, ¿no? Mm. Ahora con esto pretende ser dueño, vamos a decir, de esa plaza y en un plazo X de años, pues bueno, pues alcanzar ese nivel lingüístico y además teniendo la posibilidad de que efectivamente las administraciones públicas, el gobierno vasco, pues bueno, forme parte de esa formación.
1: Bueno, la actualidad manda, ya saben que llevamos toda la mañana contándoles las últimas noticias e informaciones que nos llegan desde lo ocurrido en Venezuela, desde Venezuela con esa tragedia, esos dos terremotos consecutivos que han golpeado el norte del país, incluida la capital Caracas, dejando numerosas víctimas, cifras oficiales que irán cambiando según pasen las horas. Glenna Cabello, cónsul general de Venezuela en Bilbao. Hola Glenna, Egunon, buenos días.
2: Buenos días, ¿cómo están?
1: Bueno, lo primero, nuestro pésame por lo ocurrido en Venezuela, Glenna, eso vaya por delante. ¿Qué datos, qué cifras, qué información nos puedes dar a esta hora, Glenna?
2: Muchísimas gracias. La verdad es que cifras no tenemos muchas a la mano ahorita, porque las réplicas pues impiden en algún momento continuar con los rescates, porque como tú bien lo has apuntado, han sido dos terremotos muy fuertes, uno detrás del otro, es más, coinciden los dos en algún momento, lo que ha agravado muchísimo la situación. Tenemos una zona de desastre en La Guaira, que todavía no se han podido pues cuantificar las pérdidas humanas. Es la zona más afectada de estos dos terremotos. A causa de estos dos terremotos. Hasta ahora, según lo indicado por la presidenta encargada, en Caracas iban 32 fallecidos y más de 700 heridos, pero como les apuntaba, pues mientras hayan las réplicas, los rescates se paralizan por temor a que haya más tragedias.
1: Claro.
2: Y ya cuando la estructura está dañada y de paso hay réplicas, pues se siguen dañando aún más.
1: Claro.
2: Entonces la situación es de una verdadera tragedia y ya estamos a la espera de rescatistas de otros países que han ofrecido porque, pues como lo decía, en el estado de La Guaira es imposible saber exactamente lo que ha pasado. Y esto abarcó no solamente estos estados, sino que en el estado Falcón, el estado Aragua, Carabobo, en todos ha habido caídas
1: sí.
2: de edificios completas y hasta tanto, pues es demasiado prematuro decir cuántas personas han fallecido, cuántos están heridos o cuántos están desaparecidos.
1: Uh-huh.
2: Yo supongo que ese número va a ampliarse muchísimo la de los desaparecidos.
1: Esa pinta tiene, desde luego.
2: Uh-huh.
1: Nos mencionabas, Glenna, va a ser necesaria, evidentemente, la ayuda internacional, ¿no?
2: Así es. Así es, y se está esperando. La presidenta encargada ya ha mencionado pues algunos países que se movilizan hacia Venezuela ya para ayudar a rescatar a las personas que están bajo los escombros.
1: ¿Desde el consulado de Venezuela en Bilbao, Glenna, vais a hacer o establecer algún tipo de canal de comunicación para la comunidad venezolana aquí en Euskadi?
2: Sí, estamos en eso ahorita, creando una página especial, un contacto directo, para que aquellas personas que no han podido comunicarse con sus familiares no los hagan llegar nombres, sitios donde están, para ver si es posible a través del consulado tener una respuesta más rápida y precisa de la situación de los familiares de las personas que están aquí.
1: Hablábamos esta mañana con un geólogo, Glenna, que nos decía que esa zona en particular de Venezuela es muy propensa a terremotos, ¿no?
2: Sí, la zona de Caracas, especialmente la de Caracas, la zona donde hubo los desastres, que es Altamira, esa zona, pasa una faja por allí, una falla, perdón, por allí, pero con todo y eso de que hay una falla muy importante en Caracas, nosotros no tenemos terremotos. Nosotros el último terremoto, estaba yo niño, tenía yo como 7 años.
1: Mm.
2: O sea, Caracas no es una ciudad de terremotos, a pesar de que tenemos una falla geológica ahí tremenda, y se sabe que toda esa zona del este de Caracas es propensa a que pueda suceder algo, bueno, tal como ha sucedido ahora, pero la verdad es que Venezuela nunca ha sufrido grandes tragedias con terremotos en el oriente del país. Ya han sido los últimos terremotos que han habido muertos, que ha sido en el oriente, en Carúpano, creo que fue en zona, y eso hace como 15 años atrás. O sea que tampoco

0: poco es constante. No estamos nunca esperando que haya un terremoto. Esa es la verdad.
1: Ya, claro. Glenna, por último, nos lo decías antes, pero ahora mismo a esta hora lo más importante es esto. Un último recordatorio para quizá oyentes de la comunidad venezolana en Euskadi que nos puedan estar escuchando, cómo pueden ponerse en contacto, cómo pueden recabar algún tipo de información de sus familias allí.
0: Sí, estamos en el consulado. Ahorita vamos a colocarlo en la página web de nosotros, donde van a poder comunicarse directamente y dejar los datos de los familiares con los cuales no han podido comunicarse para ver si nosotros podemos ayudarles. Las puertas del consulado están abiertas para todos los venezolanos y también extranjeros que tengan familia allá, en Caracas, para que pasen, si ven la necesidad de pasar por el consulado, lo hagan. Las puertas están abiertas para todos.
1: Glenna Cabello, cónsul general de Venezuela en Bilbao. Glenna, eskerrik asko y mucho ánimo.
0: Gracias a ustedes por siempre estar pendiente.
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1: Bueno, estábamos hablando, debatiendo sobre ese acuerdo para reformar la ley de empleo público que se aprueba hoy en el Parlamento Vasco, en el Parlamento en Gasteiz. ¿Qué dicen los oyentes? 688-854-852. Dicen, por ejemplo, ¿por qué H. Bildu es incapaz de apoyar con sus votos cualquier iniciativa con el PNV? Su abstención es una demostración más de no mojarse nunca. Otro oyente en la misma línea dice, un detalle a tener en cuenta es que Bildu no vota a favor. Tiene vértigo de votar a favor algo propuesto por el PNV. Otro dice que, según el PP y Vox, la culpa de las temperaturas que estamos teniendo las tienen Pedro Sánchez y el Plan Ibarretxe. ¡Ostras! Rescatando el Plan Ibarretxe por ahí. Otro comentario es, dice José Manuel, que ponerse de acuerdo es política. La política es lo que se refiere al bienestar y la mejora de la vida de los ciudadanos. Hace esta oyente este matiz. No creo que los acuerdos, por ejemplo, PP-Vox, mejoren ni sean buenos para los ciudadanos. Más opiniones.
6: A mí me parece muy bien que se blinde, que se proteja el euskera, porque es nuestra lengua, pero también nuestros políticos deberían de dar ejemplo, ¿no? Porque exigimos a la ciudadanía y nuestros políticos consejeros no saben euskera. Que empiecen cumpliendo ellos.
1: Las 9:33, mesa de actualidad, mesa de debate en las mañanas de Onda Vasca. Pedro Sánchez por fin comparecía ayer en el Congreso. Además, le estuvimos escuchando algunos momentitos ayer en directo. Por primera vez para dar explicaciones en sede parlamentaria de los casos de corrupción. Los sentenciados y los que todavía están pendientes de sentencia. Denuncia Sánchez una estrategia de la oposición para dar la sensación de que hay una situación de corrupción generalizada. Apunta al Laufer en los procesos concretos en los que están inmersos su mujer y su hermano. Respecto a Zapatero, Sánchez le desvincula de la actividad de su gobierno y también pide respetar la presunción de inocencia. Y en cuanto a los casos que más directamente le afectan, Ábalos, Cerdán, Leire Díez, negaba tener conocimiento de todas esas tramas.
7: Señorías, jamás conocí ni hubiera tolerado ninguna de estas prácticas. Es más, digo lo siguiente, señorías. Yo no hago lo que otros sí me hicieron a mí, sí hicieron a mi familia y sí hicieron a decenas de cargos políticos cuando gobernaba el Partido Popular. La segunda, señorías, la segunda es que el Partido Socialista no se ha financiado irregularmente.
1: ¿Cómo te quedas con las explicaciones de Pedro Sánchez, Juan Mari?
8: Bueno, yo creo que para analizar las explicaciones, creo que deberíamos un poco de plantearnos qué expectativas teníamos antes de la sesión.
1: Buen punto de vista.
8: Entonces, yo creo que nadie, de una manera lo más objetiva posible, ya sé que este es uno de los, es un desiderato en estos momentos, lo del tema de la objetividad, pero nadie, desde el punto de vista objetivo, esperábamos que iba a ir más allá. Es decir, ¿qué esperábamos? Que de repente se hiciera el harakiri y presentara su dimisión, que convocara elecciones. Bueno, yo creo que es que el tema de la hoja de ruta de Sánchez está bastante clara, fundamentalmente para quien lo quiera ver. Es decir, es que, de verdad, es decir, él no ha hecho absolutamente nada, él no se ha enterado absolutamente nada, y entonces, a partir de ahí, es que le da lo mismo lo que le vayan diciendo. Es decir, él va a seguir gobernando hasta que fracase el proyecto de presupuestos, más o menos le coincidirá el periodo temporal de 2027, con lo cual él habrá cumplido su palabra, y aquí paz y después gloria. Es decir, creo que había unas expectativas, yo creo que desmesuradas o desproporcionadas por parte de la oposición o de la parte mediática, que apoya todas las tesis de la oposición, y ahí se acaba la historia. En el corte que habéis puesto, bueno, pues yo creo que es la primera mentira a sabiendas. En el momento en que se produce la división, Pedro Sánchez sabe perfectamente lo que estaba haciendo, sabe perfectamente parte de lo que estaba haciendo Ábalos, sobre todo desde el punto de vista de el tipo de vida que estaba llevando, y el por qué tenía esa capacidad de llevar ese estilo de vida. Eso es una verdad, desde luego, incuestionable, fundamentalmente por aquellos que realmente son protagonistas del tema. Ejemplo número uno, el propio José Luis Ábalos, ¿no? De ahí es luego el rescate posterior para las listas, cuando Ábalos le pide realmente que lo que quiere ser es europarlamentario y no ir cabeza de lista por Valencia. A partir de ahí, bueno, yo creo que los que estuvimos en la sesión tampoco nos sorprendimos. Lo que ocurre que sí que es verdad que hubo algunos aspectos que realmente ya son insoslayables, ¿no? Es decir, la soledad de Sánchez es evidente, pero es que le da absolutamente lo mismo. Es decir, él va a seguir gobernando en base a reales decretos. Creo que arrancará puntuales acuerdos que todavía irá rescatando desde ese punto de vista estratégico que él suele hacer, y así vamos a llegar fundamentalmente al verano. Es decir, es un poco, es que el objetivo, el calendario de Sánchez es que es un fenómeno político. Es decir, él va a llegar al verano bueno, con más heridas, pues sí, el tema de Zapatero de ayer mismo. Es decir, ayer mismo pensemos, ayer la frase que alguna vez hemos comentado en esta tertulia, Chema, es decir, ¿qué estaría pasando en el Estado español si todo lo que estamos conociendo estuviera protagonizado por otro gobierno y el presidente, en este caso, por ejemplo, pudiera ser Feijóo? Yo no sé si las calles arderían, como dijo ayer alguna de los intervinientes, pero indudablemente que las tertulias estarían basadas fundamentalmente en que no podía seguir ese gobierno ni un segundo más. Estuviera apoyado por una mayoría o no. Pero todos los tertulianos, digo, desde un punto de vista objetivo, estaríamos diciendo que ante semejante catarata de denuncias...
1: Bueno, muchos lo dicen, ¿eh?
8: Y de sentencias, debería estar. Pero no se ha creado ese caldo de cultivo. No se ha creado ese caldo de cultivo. Es que realmente, es decir, las tropelías que está habiendo, ojo, desde las judiciales, desde incluido el juez Peinado, es decir, a realmente el tema de Zapatero. Ayer mismo, sin ir más lejos, el mismo miércoles en el que tú estás llevando un pleno extraordinario de no diría tanto de control, el control vino luego, pero bueno, de control de la gestión de la corrupción, fijémonos en todos los acontecimientos que hubo ayer, simplemente ayer, no vamos a ir más lejos. Y sin embargo, no pasa absolutamente nada. Bueno, yo creo que sigue habiendo Mundial, con lo cual el Mundial es interesante. Si se clasifica la selección de Luis de la Fuente, pues todavía el tema será mucho más pasajero. Entraremos en las vacaciones de julio y agosto. Seguirá habiendo calor. Hará el presidente TikTok para que la gente beba agua y se dé crema, como recomienda en sus TikTok. Y volveremos en septiembre y octubre pensando en que dentro de unas semanas habrá una presentación del proyecto de presupuestos, que todos sabemos que es una filfa, pero no pasará absolutamente nada, de verdad. Tenemos que acostumbrarnos a estos fuegos de artificio.
1: Julia.
9: Pues con todo lo que ha dicho Juan Mari, que no pase nada, habrá que preguntarse también por qué, ¿no? Y en qué contexto estamos, ¿no? Y bueno, pues vamos a mirar a Feijóo, ¿no? Quiero decir que sería como fácil, si todo está tan mal, lo lógico sería el que alguien pudiera asumir esa alternativa y regenerar esto que está tan podrido, según Feijóo y según muchos, ¿no? Y resulta que esto no es posible, y no es posible porque, por una parte, la situación que tiene Sánchez, el Partido Socialista, es clara, o sea, eso es innegable. Creo que hay, cuando distinguía distintos casos, me parece que es oportuno distinguirlos. No es igual Begoña Gómez Peinado que Ábalos, bueno, hablaríamos de Aldama. Y cuando Feijóo tiene que recurrir tanto al insulto, meterse con el padre de Patxi López, ser tan vil y ser tan ruin, pues hombre, yo creo que eso indica también una gran incapacidad pues para gestionar una alternativa, ¿no? Cuando tú quieres contar con Junts y con el PNV y lo que les llamas son cómplices de la corrupción, pues hombre, está indicando una incapacidad absoluta. Entonces, cierto es que dices, vaya situación que tenemos, pero la que nos viene igual estaría peor, no solo porque tienen 31 causas pendientes el Partido Popular con 6 sentencias pendientes, sino que además en términos de derechos humanos, derechos colectivos y derechos de los pueblos iríamos un poco hacia atrás. Y yo creo que a Feijóo ayer le pasó un poco también, porque hay que mirar un poco el Senado, ¿no? O sea, ayer, lejos de decir, con la que ha caído, con una sentencia de 24 años, un ministro que fue el que le defendió la moción de censura, el que iba con él en el coche. Y después de eso, va al Senado el PP pidiendo elecciones anticipadas, Junts no participa y el PNV para qué no. Es decir, que se lo hagan un poco también mirar, porque lejos de generar nuevas expectativas, van hacia atrás. Ayer es verdad que los socios o los que le apoyaron fueron duros, pero tampoco hubo, oye, no, pues moción de censura, no, elección. El propio Junts, oye, pues cambio su tesis y que venga otro. Es decir, que aquí nadie se mueve, o sea, la situación de bloqueo es tal, porque también al otro lado lo que hay es una gran podredumbre. Es tanto que el Vox ya piensa que va a ganar Sánchez, y además va a ganar porque va a venir no sé cuántos votos, no sabemos si es de la luna, de reticulín o de dónde van a venir, ¿no? O sea, esto es un poco el nivel.
1: José Manuel.
10: Tengo aquí Noticias de Guipúzcoa en la página 30, y recomiendo un magnífico artículo, reportaje del contertulio llamado Juan Mari Gastaca, en el que de alguna manera refleja lo que él vio y lo que él sintió ayer, ¿no? Yo creo que el título resume perfectamente esta cuestión de la percepción de Juan Mari, algo así como que Sánchez va a seguir gobernando aunque la mayoría que le propició crea acabado el ciclo. Y habla efectivamente pues de un despreciable empate a corruptelas entre los dos partidos mayores, ¿no? Entre el y tú más, ¿no? Pero bueno, yo creo que en vez de ser se parecía un poco al debate del Estado de la Nación, ¿no? Aunque parece más concreto decir que aquello fue lo de ayer, el estado de la corrupción, ¿no? Realmente estamos, yo creo que viviendo desde un punto de vista de lo que es la política en mayúsculas en Madrid, una situación absolutamente lamentable. Efectivamente, Pedro Sánchez seguirá, sabe que carece de apoyo de aquella mayoría de diferentes partidos que propició su investidura, y yo creo que también se constató, como bien dice Juan Mari, que efectivamente no habrá moción de censura. No habrá moción de censura, aunque Feijóo dijo que estaba dispuesto a hacerla ahora mismo, y Rufián le dijo pues que se animase y recorriese los 100 metros que le quedaba para presentarla, ¿no? Yo más de una vez lo he dicho, ¿no? Yo realmente, en fin, mi vida política ha sido pues los pasillos de los gabinetes, tanto en las diputaciones forales como en el gobierno, ¿no? Y algo sé de los discursos y de las exposiciones de cada diputado, las consejeras y tal, ¿no? Y yo realmente lo he dicho más de una vez, ¿no? Yo no entiendo quién le escribe los discursos a Alberto Núñez Feijóo. Más de una vez he dicho que parecen que son asesores infiltrados del adversario político, ¿no? Yo creo que hay expresiones, ya sé que hemos cruzado la línea del todo vale, por desgracia, ¿no? Pero claro, expresiones de Alberto Núñez Feijóo al presidente diciéndole usted es un corrupto, y lo digo sin presunción de inocencia, pues dice, joder, ¿de qué estamos hablando, no? Yo creo que hemos cruzado la raya de lo chabacano, de lo viejuno, de lo bajuno, ¿no? Insisto, yo creo que Feijóo, ayer cuando, por ejemplo, lo que ha dicho Julia, ¿no? Ayer, ¿a santo de qué? menciono al padre de Pachi López, a Lalo López, pero ¿a raíz de qué? Es decir, ¿a qué venía a cuento, no? Realmente meterse con el padre fallecido ya hace 30 años, ¿no? Provocando, yo creo, que la indignación natural del hijo de Lalo, de Pachi López, ¿no? Diciéndole que para hablar de su padre tenía que haber nacido, fijó, tres veces, ¿no? Y luego, hablando del suegro del presidente del gobierno y de la prostitución de las saunas y de las cloacas, y es usted el corrupto y tal, ¿no? Yo creo que, no sé, a veces, aparte de la anécdota, yo creo que yo por lo menos hago el ejercicio de subirme un poco a la atalaya y ver el paisaje más general, ¿no? Y lo he dicho más de una vez, ¿no? La derecha política en España, por desgracia, y a lo largo de la historia, pues cree que España es ella, que España es de ella, ¿no? O que incluso ellos son España, ¿no? Y que no entienden cómo se puede torcer la ley divina del Espíritu Santo en el que ellos no gobiernen, ¿no? Y en esta situación yo creo que, y también lo he dicho más de una vez, que la derecha política

0: conocer ahora el momento en el que se dirigió a Patxi López mencionándole a su padre.
1: A su padre y ve lo que hace usted, le aseguro que no se lo perdonaría jamás. Mire,
2: que para que yo le acepte al señor Feijóo que hable de mi padre, tendría que nacer tres veces. Una, por las veces que le dieron de hostias en las comisarías de este país. Otra, por las veces que estuvo encarcelado. Y otra, por el destierro que tuvo que soportar por defender la libertad. Mientras que el fundador de su partido, del que el señor Feijóo dice siempre que es su heredero orgulloso, formaba parte del gobierno de la dictadura que le torturó, que le encarceló, que le desterró y que fusilaba a la gente en este país. Así que, señor Feijóo, tápese un poco y deje de ser tan ruin. ¡Ruin!
0: Pues enfadado Patxi López, tápese un poco, deje de ser tan ruin, porque, bueno, pues Feijóo le mencionó a su padre. Si se levantara su padre y viera lo que está haciendo... Hombre, es que también telita marinera, Juan Mari.
3: Es el nivel que hay. No vayamos más lejos. Es que no, no es la primera ni la segunda vez que lo decimos. Es que es un nivel.
0: Pero hay niveles y niveles, ¿eh?
3: Sí.
0: Yo aquí tampoco pongo tabla rasa para todo el mundo.
3: No. Lo que pasa es que volvemos a caer lo mismo.

0: al otro que tú eres mucho más corrupto que yo, y el otro le decía, no, el que es más corrupto que yo eres tú. Es que es decir, la realidad tan apestosa es que realmente los dos grandes partidos están manchados de corrupción. Ese es el drama. Ojo, y que tenemos el desenlace de que cualquiera de los dos partidos van a ser los que van a seguir gobernando, bien sea solos o en coalición con otros partidos, pero ellos van a ser el referente de ese futuro, de esos futuros gobiernos. Ese es un poco el tema. ¿Qué ocurre en el tema de Feijóo? Más allá de que podemos, no, yo no quiero caer en analizar la figura de Feijóo para no perder tiempo, pero es decir, hay una cuestión que es que se le está notando. Está enrabietado porque no le apoyan los socios de la investidura de Sánchez. Es decir, como no consigue arrancar la más mínima complicidad o el más mínimo apoyo, bien sea de Junts, bien sea del PNV, es decir, realmente ese tema, en lugar de cautivar, lo que hace es un poco agrietar las relaciones, ¿no? O agriar también las relaciones. Entonces, se le nota, y entonces, como quizás no tiene esa oratoria más cuidada, pues bueno, pues cae en el tema hiriente, ¿no? Y se le nota demasiado, incluso ayer mismo en esa frase, es decir, vamos a seguir gobernando, es decir, con su ayuda o sin ayuda, es decir, oiga, es decir, este está un poco un tema de desesperación. Quizás ayer lo que podríais igual analizar en un poquito más de detenimiento es ese juego ambivalente de Junts, ¿no? En estos momentos yo no sé qué pensará la audiencia sobre el papel que está jugando Junts. Si hiciéramos la pregunta, oiga, ¿ustedes creen que este tema, esta especie de dureza, es porque realmente están viendo complicados que ya entramos en el verano y no hay noticias sobre el tema de la amnistía de Puigdemont y es una manera de seguir presionando? ¿O que realmente, como ustedes ven que este tema no va a salir, yo me voy acercando a otro partido porque realmente estoy mucho más cómodo desde un punto de vista económico o socioeconómico, posiciones liberales, como es Junts con el Partido Popular? A mí me gustaría conocer un poco esa opinión de la audiencia, porque no lo tengo claro. Posiblemente no lo tenga claro porque cuando vez que escucho a Miren Nogueras entiendo menos, ¿no? Es decir, no realmente no es la parlamentaria más brillante, y entonces te cuesta un poco entender lo que el trasfondo de lo que quiere decir. Pero volviendo al punto de partida, yo creo que la reacción de ayer de Feijóo en los temas personales, yo creo que de verdad, es decir, hace un flaco favor al juego parlamentario. Lo que pasa es que es verdad que aquella frase de Patxi López, de que dice que él quiere gritar, igual que ha escuchado a millones de españoles en la calle de Yo con Begoña, pues hombre, yo creo que causó cierta hilaridad.
1: Bueno, ¿qué dicen los oyentes? Pues Virgencita, déjanos como estamos, que si bien está derechona, qué poca talla política y de nivel cero la del candidato del PP. Yo no soy precisamente de Pedro Sánchez, pero lo que le están haciendo a él y a su familia no tiene nombre. Y conectamos con Madrid, directamente con Madrid. Toni Gómez de Olea. Egunon, Toni, buenos días, compañero.
2: Un once más.
1: Porque ayer precisamente Begoña Gómez, la mujer de Pedro Sánchez, entregaba su pasaporte, otra cosa inédita, inaudita en la historia de la política española. Llevamos ya varios hitos inauditos y esta vez es la mujer de un presidente del gobierno entregando su pasaporte en un juzgado.
2: Sí, Chema, de hecho ayer sobre las 6:45 de la tarde vimos cómo dos coches oficiales con los cristales tintados entraban por el garaje del complejo judicial de Plaza Castilla. Confirmamos que era Begoña Gómez junto a su seguridad. Camacho, su letrado, entró por la puerta principal y se produjo esa entrega de pasaporte. Levantaron el acta y apenas duró unos 15 minutos esa comparecencia ante el juzgado del juez Peinado. Lo que está claro es que esta entrega del pasaporte es una de las medidas cautelares, recordemos, pedida por la FTOIR, la asociación ultra de derechas que dirige las acusaciones populares, porque el Ministerio Fiscal no presenta acusación en este caso. Y entre ellas también se encontraba la prohibición de salir del territorio nacional, es decir, tampoco Chema puede ir a Portugal o Francia, o esa necesidad de comparecer en sede judicial cada 15 días. Ahora lo que sí nos confirmaba su defensa a la salida de los juzgados es que ya han recurrido a la Audiencia Provincial de Madrid, que será el órgano judicial que tenga la última palabra. Han presentado un recurso de queja, y no solo Begoña Gómez, sino también Cristina Álvarez, a quien se han aprobado las mismas medidas. Recordemos que Álvarez es la asesora de la mujer del presidente del gobierno. Por su parte, el Consejo General del Poder Judicial

0: continúa ese procedimiento sancionador. No sabremos cuál es la resolución definitiva que aprueben, pero lo cierto es que están estudiando si el juez Peinado se pasó de la línea, por decirlo de alguna manera, al justificar un riesgo de fuga, argumentando, que también es el motivo por la retirada del pasaporte, que los propios personal de seguridad de Begoña Gómez podían ayudarle a una supuesta huida al extranjero.
1: No hay fechas, ¿no? Del proceso para expedientar a Peinado por pasarse de frenada que ha abierto el Consejo General de Poder Judicial. No se baraja fechas ni nada, ¿no? No se sabe nada de esto, Tony.
0: Pues fíjate, Chema, que esta semana a las puertas del Consejo General del Poder Judicial preguntábamos a algunos vocales y nos decían que era posible del bloque progresista, por concretar de alguna manera, nos decían que era posible que saliera una sanción ese mismo día. Lo cierto es que ya vimos cómo con el voto a favor de la presidenta el procedimiento sancionador sigue, pero sigue su curso por este protocolo y una serie de medidas que tienen que estudiar. No sabemos cuál será la fecha, sabemos por otras ocasiones en las que hemos visto a algún magistrado en alguna resolución judicial hacer alusiones a políticos, y ha habido este tipo de procedimientos que incluso se pueden prolongar meses. No sabemos esa resolución, pero lo que sí es cierto es que la Audiencia Provincial de Madrid es el órgano que va a decidir si le devuelve o no el pasaporte. Y esto, Chema, es clave, porque inevitablemente el Consejo General del Poder Judicial verá esa resolución de la Audiencia Provincial de Madrid y la tendrá en cuenta. Todo aquí, y es importante recordarlo, se sustenta en un posible riesgo de fuga. Y como decía el juez Peinado, que entre otros puntos sería el personal de seguridad de Begoña Gómez quien le ayudaría a fugarse, concretamente, Chema, la Policía Nacional.
1: Hilarante. Hilarante, se mire como se mire. Tony, es que ricasco, compañero, buen día.
0: Es que ricasco, Chema, sigo escuchando.
1: Julia Madrazo, ¿qué opinas de lo de Begoña Gómez y el juez Peinado?
2: Pues sé que se han pasado de frenada, como tú bien dices, y cuando le echas mucha sal al cocido, pues el cocido se avinagra. Yo creo que es un poco lo que les está pasando. ¿Cómo es posible que con todo lo que le está pasando al PSOE haya este tipo de cosas que se le sirvan de revulsivo para decir, oye, igual lo que le están haciendo, como decía un oyente, al hermano, a la mujer, los mensajes del Zapatero que han salido todos, este nivel un poco de cerco, que no lo han hecho ni con Montoro, ni con la Policía Patriótica, ni con la Kitchen después de 13 años, es decir, todo este tipo de cosas yo creo que también la ciudadanía lo ve. La respuesta también ha sido distinta. El partido, yo creo que la responsabilidad política asumida por Sánchez ha sido insuficiente, pero la respuesta ha sido muy distinta a la que dio Feijóo. Feijóo se aprovechó de la movida de Ayuso y Casado para quitar a Casado y ponerse él, cuando ahí había una corruptela con el tema de las mascarillas. Yo creo que cuando se mete Feijóo con insultos, no es porque hable mal, es que es mala persona, porque esto ya lo hacía en Galicia. En Galicia se metió con la de BNG, es decir, cuando puede se mete con las personas a nivel personal, diciendo el tema del psicólogo. Es decir, un tío tan mala persona, pues va a ser muy mal presidente de gobierno. Yo creo que eso a la gente también le echa un poco para atrás, ¿no? Y bueno, lo de Leire Díaz, desde luego, no es grave, no es igual que lo que ha habido en los ministerios del PP. Por tanto, yo creo que eso es un poco también lo que la ciudadanía tiene, es decir, lo que nos viene es mucho peor. Tienen muchísimas causas pendientes y la respuesta que da el propio PP y un gobierno del PP también es distinta a la que da Sánchez, aunque sea insuficiente.
1: José Manuel.
3: Sí, no, voy a, quizás sea mi última intervención hoy, y quisiera hacer darle un toque humano, ¿no? Yo ayer estuve viendo la sesión en el Congreso de Diputados, ¿no? Y en fin, alguien pensará que soy un poco reiterativo en esta cuestión, ¿no? Pero yo cuando efectivamente Alberto Núñez Feijóo mencionó a la ITA, al padre de Patxi López, de alguna manera me sentí interpelado, ¿no? Y yo me acordé, no lo pude evitar, pues de mi Aitá, ¿no? Gudari, encarcelado en la posguerra durante años y con una ficha policial que lo dice todo, ¿no? Cojo, peligroso, con gafas, rojo y separatista, ¿no? Y supongo que me hacía la ficción de estar yo en el Parlamento en ese momento y que alguno de la derecha extrema o de la extrema derecha hiciese mención de mi Aitá, ¿no? Supongo que me tendrían que sujetar y bien sujetar.
1: Juan Mari, nada, en los 30 segundos que nos quedan, ¿algún apunte respecto al tema de Gómez, Begoña Gómez?
4: Ahí sí que yo creo que hay una coincidencia, más allá de los extremistas, es decir, los que realmente quieren que Sánchez muera casi prácticamente, políticamente, creo que todos coincidimos que es una pasada.
1: De, es un juicio de tufo político.
4: Absolutamente. Yo creo que Peinado, es decir, está ayudando bastante al Partido Socialista, claro. A pesar de todo.
1: Claro, es que
2: es
1: lo que decía Julia, efectivamente. Juan Mari, José Manuel, Julia, pues nada, hoy también, aunque digan que no, menos calor, por la sombra, que todavía pega. Es que ricasco.
4: Venga, Agur.
2: Agur. Ay, soy Agur.

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2: 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Hasta ahora.

0: Son las 10, las noticias, la última hora, Lorena Begué, Egunon.
1: Egunon, comenzamos como no puede ser de otra manera con la tragedia que ha ocurrido en Venezuela, edificios colapsados, derrumbados, ciudades devastadas, dos terremotos consecutivos que han golpeado duramente al norte del país, incluida la capital Caracas, dejando numerosas víctimas. Y, por supuesto, con el estado de emergencia ya declarado. De momento, las autoridades, el último balance oficial, el único que tenemos es de treintena de víctimas mortales, más de 700 heridos, pero evidentemente será una cifra que va a ir en aumento viendo las imágenes que nos están llegando desde el país. Delcy Rodríguez, la presidenta de Venezuela, ha decretado ese estado de emergencia tras los dos sismos, 7,2, 7,5 en la escala Richter, con una veintena de réplicas. El gobierno de Venezuela ha pedido a los ciudadanos que abandonen en todos los edificios ante el riesgo de esas réplicas. Muchas personas a través de redes sociales buscando a sus familiares. El Servicio de Geología de Estados Unidos ha proyectado una posibilidad de que haya entre 10.000 y 100.000 fallecidos. Aquí en Onda Vasca hemos hablado a primera hora con varios venezolanos. Escuchamos los testimonios de Ivane Aspirichaga y María Milagros Arbulo.
2: Y nos agarró justo saliendo de jugar frontón. La piscina, por ejemplo, desbordada, se movía todo. Es que no sé cómo explicar bien qué es lo que vivimos, porque creo que todavía no caemos en cuenta de lo que ha pasado. Sabemos que en el centro hay daños, no nos atrevimos a ver mucho porque por miedo, pues.
3: Para nosotros, porque uno nunca espera que suceda nada así de esta magnitud, pues menos. Rezamos porque no hayan tantos muertos, porque indudablemente que los hay, los va a haber por los edificios que han caído.
1: El presidente estadounidense Donald Trump ha ofrecido a Delcy Rodríguez toda la ayuda que necesite. También reacciones desde aquí. El Lendakari Manuel Prada les ha enviado el apoyo y solidaridad al pueblo venezolano tras esta enorme tragedia. Cuando la naturaleza golpea tan duro, no hay palabras. Decenas de vidas perdidas en un abrir y cerrar de ojos. Es lo que ha escrito el Lendakari en la red social X. Ha lamentado además que las noticias que llegan son cada vez peores. Ha trasladado el apoyo de los vascos al país americano. Mientras, el presidente del Gobierno español, Pedro Sánchez, también ha mostrado su apoyo al pueblo venezolano con esas cifras oficiales de muertos. Nuestros pensamientos están con las víctimas y sus familias. En un comunicado, el Ministerio de Exteriores ya informa de que la embajada y el consulado están plenamente operativos haciendo seguimiento de la situación también de los ciudadanos españoles que residen en ese país. También hemos analizado aquí en Onda Vasca las causas de estos terribles terremotos con el geólogo navarro Antonio Arechavala, quien ha advertido de las réplicas que pueden durar semanas, meses, incluso ser tan potentes como han sido los propios seísmos. Es muy difícil, imposible, decía, prever algo así. Estamos en un lugar propenso a este tipo de eventos por la placa del Caribe que se está moviendo hacia el este y que ha ido acumulando tensión con el paso de los años.
4: Conocemos la estructura de la zona, conocemos más o menos cómo están dispuestos todos los accidentes tectónicos y sabemos que se van a producir más réplicas en las próximas horas, en días e incluso semanas, ¿no? Bueno, incluso habrá que estar pendientes de que la cosa no vuelva a estos niveles, pero podría ser, ¿eh? La principal, si quieres, ¿no?, sería el contacto directo entre la placa del Caribe y la placa de Sudamérica. Eso, claro, no va a parar, sabemos que está ahí, sabemos que se mueve, que es una zona además muy compleja, porque el Caribe en general es un auténtico, si me permites, un pifostio, ¿no?, de pequeñas placas grandes, con la norteamericana, la de América Central, etcétera, que al final, bueno, pues hay un batiburrillo de fallas por todas partes que en cualquier momento pasa lo que pasa, ¿no?
1: Y en cuanto al calor, hemos salido de ese episodio excepcional vivido durante toda la semana de temperaturas máximas que ayer superaban los 44 grados en algunos puntos. Eso sí, recordemos, sigue haciendo calor. Se mantiene el aviso naranja. Sosdellac vigila la evolución meteorológica desde la mesa técnica. El calor poco a poco nos va a dar un respiro, sobre todo en zona costera donde las temperaturas se quedarán en los 30-31 grados. En las carreteras ahora mismo ya está solucionado, resuelto el problema del camión averiado en Abanto. En la A8 hay retenciones en sentido Bilbao, pero se espera que disminuyan con el paso de los minutos. Y en la Guipúzcoa 631, en el ramal de Urdanibia, viniendo de Ganchurisqueta hacia Irún, se ha producido un accidente de moto. El motorista ha sido trasladado al hospital. Se está regulando el tráfico en el ramal. Así llegamos a las 15:05. En una hora, más información.

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0: 7 minutos pasan de las 10 de la mañana, mañana también calurosa, con altas temperaturas, pero nos lo llevan diciendo ya desde ayer, no vamos a tener los máximos históricos de un mes de junio, los picos de calor que tuvimos ayer. Pero bueno, mejor que nos lo explique Nayara Barredo desde Euskalmet. Nayara, egunon de nuevo.
1: Hola, egunon.
0: Que igual no llegamos a los 40 y pico que hubo ayer, pero también va a hacer calor hoy, Nayara.
1: Eso es. No llegaremos a esos valores tan extremos como comentabas, pero seguirá siendo bastante calor, ya que las máximas podrían superar todavía los 35 grados en muchos puntos. En la costa pueden quedarse en valores algo más bajos y la diferencia, sobre todo, ya se irá notando a lo largo de la tarde. Ahí sí que notaremos, a diferencia de ayer, cómo va descendiendo la temperatura. Y es que, por un lado, el viento va a entrar del noroeste en el entorno del mediodía. Comenzará primero en la costa de Vizcaya, después se extenderá también a la costa de Guipúzcoa y hacia el interior, y con ese giro de viento, bueno, pues las temperaturas irán descendiendo, como decíamos. También esperamos que a lo largo de la tarde se produzcan algunos chubascos tormentosos. Puede que no lleguen a todos los puntos, pero bueno, en las zonas donde se produzcan podrían venir acompañados de granizo de tamaño considerable y también de fuertes rachas de viento, así que ello también ayudaría a mitigar ese calor. Y la buena noticia es que hoy por la noche parece que las temperaturas descenderán algo más que en jornadas anteriores, así que, aunque sea un poco, sí que las noches también irán refrescando.
0: A ver si es verdad. ¿Y mañana viernes qué tiempo nos espera?
1: Bueno, pues mañana jornada tranquila, soleada y con temperaturas todavía bastante altas, En muchos puntos rondaremos o nos acercaremos a los 35 grados también, sobre todo en el interior. En la costa las máximas podrían ser algo más bajas gracias a la brisa, pero bueno, en cualquier caso, ambiente totalmente veraniego, y bueno, pues otra vez parece que durante las noches sí que las temperaturas nos podrían dar una pequeña tregua. A pesar de ello, bueno, van a seguir siendo bastante suaves, las temperaturas nocturnas, pero bueno, nada que ver con estas con estos valores que hemos tenido días atrás.
0: Bien, bien. Nayara, eskerrik asko.
1: Vale, bazue, agur.
2: 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Itxas mareen egoera, Euskadiko Kirol Portuen eskutik.
0: Pues vamos con esa información de las mareas. Hoy es río, egunon.
3: Egunon, Chema. Sí, en cuanto a las mareas, hoy la primera bajamar ha sido a las 8:20 de la mañana, así que podemos decir que ahora mismo la marea está subiendo. La pleamar alcanzará su punto más alto sobre las 3:20 de la tarde y la segunda bajamar será a las 9:20 de la noche. Respecto al viento, este soplará variable con fuerza 2-3, predominando en estas primeras horas el oeste-noroeste y ya por la mañana al componente sur. En las horas centrales girará a noroeste con fuerza 3-4 con intervalos de fuerza 5. Esto originará mar rizada marejadilla, aumentando a marejada por la tarde, y la mar del fondo del oeste levantará olas de menos de medio metro de altura. Y por último, atención, porque hoy hay probabilidad de tormentas.
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0: Pues vamos con esa información de las banderas, Oyer.
3: Sí, en cuanto a las banderas, ahora mismo en torno a las 10 de la mañana es muy pronto aún para saber cómo están, porque no están publicadas ni disponibles, pero hoy esperamos una mar tranquila con viento flojo y condiciones seguras para el baño. Sin embargo, teniendo en cuenta que hay probabilidad de tormenta a la tarde, el color de las banderas pueden cambiar durante ese tiempo dependiendo de ello.
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0: Pues aquí seguimos muy a gustito en las mañanas de Onda Vasca, y fíjense que entre una cosa y otra nos dan ya las 10 y 12 minutos.
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0: Venga, va, que ya es jueves y toca dar todas las pistas de nuestro personaje misterioso. Pero en primer lugar, Iranzu, vamos a recordar las que hemos dado.
18: Decíamos que con 7 años se gastó todos sus ahorros en un objeto muy especial.
19: ¿Cómo?
18: Que podríamos decir que su pasión le ha llevado a la cresta de la ola.
19: ¡Máquina total!
18: Aquel objeto le ha llevado por todo el mundo. Islandia, Chile, México, Marruecos o Namibia.
20: ¿Dónde si no?
18: Aunque si le dan a elegir, su favorita es Mundaka. Su sitio también está en Puerto Escondido.
21: ¿Cómo?
18: Y tras casi 2 años, este 2026 ha vivido una vuelta de lo más especial.
22: ¡Soy un crack! ¡Soy un crack!
0: Pues atentos a las dos últimas pistas porque no vamos a rebobinar, ¿eh? No vamos
18: no.
0: a repetir.
18: No,
0: no,
18: vale,
0: no, no.
18: Vale,
0: estamos
18: vale.
0: como en la selectividad, nos hemos puesto serios. Y aquí.
18: Esta risa que te pone ahí los pelos de punta.
0: No vamos a repetir. Porque vamos muy justos de tiempo.
18: Venga, pues pista 7. Ha vuelto a lo más alto, literalmente, en Irlanda.
0: ¿En concretamente dónde?
18: En Malagmor.
20: Concretamente.
18: Malagmor.
0: Y...
18: Pista 8. La ola de su vida y su carrera.
19: ¡Quedaos, Queen!
0: Madre mía. Impresionante. 688-854-852. ¿Quién es nuestro personaje misterioso?
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0: Nos acercamos a pues las numerosas y variopintas realidades que tenemos en nuestra sociedad, enfocadas también al verano recién inaugurado. Madre mía, con qué calor hemos inaugurado el verano, por cierto, porque sí, también una fundación amiga de Onda Vasca, como es la Fundación Síndrome de Down del País Vasco, organiza cada verano colonias diurnas y programas de vacaciones adaptadas de 10 a 15 días durante los meses de julio y agosto y dentro y fuera de Euskadi. Vamos a hablar de esto. Qué importante también es que para todos los que conforman esa gran fundación Síndrome de Down del País Vasco, pues haya estas actividades, estas colonias, estas vacaciones. Ander Iker Latasa, que es el responsable de ocio y tiempo libre de la fundación. Hola, Ander, ¿qué tal? Egunon.
1: Egunon.
0: Bueno, pues lo dicho, que esto es muy importante también que contempléis esto en la fundación, ¿no?
1: Sí, es un programa muy necesario para todos, tanto para los participantes y para las familias, en el que ellos están pues durante todo el año esperando este momento para irse de vacaciones con sus amigos y para disfrutar del ocio con sus compañeros, tanto en las colonias como en las vacaciones. Entonces es un programa muy anhelado durante todo el año y nos están durante todo el año preguntando pues a dónde vamos o cuándo nos mandáis la carta de empezar, o sea que...
0: Claro, diferenciar entre las colonias y las vacaciones,
1: eso,
0: ¿no?
1: Eso es. Tenemos dos programas, de colonias urbanas que empiezan el lunes que viene, que son de dos semanas de 9 a 4:30, y ahí pues a diferentes edades, hay grupo de jóvenes y grupo de adultos, se animan a participar en las colonias, en las que vamos pues al funicular, vamos a un choco virtual, hacemos diferentes actividades en las que ellos pues pueden pasar ese tiempo libre de día sin tener que pernoctar fuera.
0: En el programa de vacaciones, ¿cuántas personas participan o pueden participar?
1: En el programa de vacaciones pues tenemos como unos 13 grupos y en cada grupo pues hay alrededor de unas 15 personas con una serie de apoyos, pues en total movemos unas 160 personas, uh-huh. 165, y pues vamos en julio unos grupos y en agosto otros grupos, uh-huh. Y dividimos por grupos de referencia que tienen sus edades y sus... y que son grupos de referencia que están durante el año y ahí en verano pues van a diferentes destinos y con los compañeros de que están durante el año.
0: ¿Y colonias también, el grupo de participantes similar o...?
1: Colonias es más abierto, es más de, pues bueno, gente que no está en grupos de referencia, pues ofertamos a toda la entidad, en la que las vacaciones de verano también ofertamos a todos, que se unen a sus grupos de referencia. Pero lanzamos también a que tengan las mismas edades, las mismas inquietudes y van en grupos diferenciados, sobre todo para que conozcan diferentes compañeros, hagan amistades, conozcan a las diferentes actividades que hay en el entorno, de cercano en este caso de Bilbao.
0: Por ejemplo, ¿qué tipo de actividades?
1: Pues en las colonias hacemos una visita a Archanda, no puede faltar, para ver las vistas, y luego pues utilizamos diferentes, pues vamos a un choco que hay que les gusta mucho, que ellos mismos nos van diciendo que les gusta, un choco virtual que tienen billares, que tiene
2: karaoke,
1: mira cómo lo conocen, videojuegos, eso es, tienen todas esas cosillas y que ellos mismos nos dicen que les gusta, entonces al final en colonia los mandamos. Luego pues más hacemos olimpiadas, hacemos concurso de fotografía, que también son muchas actividades que ellos mismos les gustan y las crean, que muchas veces no tenemos que hacer algo diferente a lo que le gusta a todo el mundo.
0: Bueno, la que decía karaoke, voy a saludarla ya porque además la conozco del maravilloso desfile que organizáis todos los años desde la Fundación Síndrome de Down del País Vasco. Aranzazu, hola, ¿qué tal?
3: Hola.
0: Bueno, muy buenas.
3: Bueno,
0: que te gusta a ti lo del karaoke, ¿eh? A ver si se lo va a olvidar a Ander y ya lo digo yo. Bueno, ¿qué experiencia tienes tú? ¿Vacaciones, colonias? ¿Tú en qué participas? A ver.
3: Bueno, yo participo en todo.
0: ¿Te apuntas a todo?
3: Sí.
0: ¿Y qué es lo que más te gusta?
3: Todo.
0: Todo, ¿no? Bueno, el karaoke.
3: Sí.
0: El karaoke. Ahí, ¿no? Ahí es cuando lo das todo, ¿no?
3: Hacemos de todo. El sábado pasado fuimos a fiesta de Leioa.
0: ¿Ah, sí?
3: Sí.
0: Ostras, fiestas de Leioa, qué animaos.
3: Sí, que había mucha gente de fiesta de Leioa. Pero por esto calor le ha suspendido muchas actividades que tenía programado.
0: Claro.
3: Lo ha suspendido porque hacía mucho calor.
0: Claro, claro. Daniel, hola Daniel, Egunon.
4: Hola,
0: muy buenas.
4: Egunon, ¿qué tal?
0: Bien, bien. Tú también, me imagino que participando en todo como Aranzazu, ¿o seleccionas un poquito colonias, vacaciones o qué?
4: A ver, yo solo participo en el tiempo libre,
0: ¿sí?,
4: de los sábados, que hacemos diferentes actividades.
0: Uh-huh.
4: Y también participo en las vacaciones de verano del 1 de agosto al 15 de agosto.
0: ¿Y qué es lo que hacéis ahí? Cuéntanos un poco.
4: Pues allí lo que hacemos es diferentes actividades, pues como hacer una visita guiada por... Este año nos toca ir a Madrid. Uh-huh. Entonces, pues claro, hacemos pues una visita guiada por algún museo.
0: El Prado y tal,
4: o,
0: ¿no?
4: Sí, o, por, o también... Es que nosotros lo que hacemos...
3: A la

0: Bueno, en todo.
1: Porque es compatible, ¿no? Se puede compatibilizar ambas cosas, ¿no? En las colonias y las vacaciones. Sí, sí, sí.
2: Al final es dar oportunidades, dar respuesta a todas esas necesidades, que inquietudes que ellos tengan. Entonces, claro. Tanto colonias, vacaciones, siempre hay un límite de edad, que si desde colonias desde a partir de los 12 y vacaciones a partir de los 14.
1: Ya.
2: Siempre tenemos tendencia, pues eso, antes de los 14, que utilicen por los sudalecos de diputación, o sea, que utilicen los recursos para comunitarios que hay. Luego ya nosotros pues intervenimos para darles más soluciones, más alternativas.
1: Charo, ¿qué tal la experiencia de tu hijo, de Miquel?
0: Bueno, pues muy bien.
1: ¿Qué te cuenta? ¿Qué te
0: dice?
1: Encantado. Sí.
0: Con tal de ir y venir. Y aparte de que las colonias de día son muy interesantes, porque no están solo con su grupo de referencia, que es el de los sábados, que es cuando van a los campamentos. Pues al final se relacionan con más gente que encima él está encantado y que yo creo que es necesario. Necesario que conozcan a mucha gente.
1: Y para, bueno, y para ti como madre también.
0: Pues para mí como madre verle, es un descanso, un agradecimiento.
1: Sí,
0: y que te voy a contar.
1: Claro, y verle a él luego también cuando llega, me imagino que encantado de la vida,
0: encantado.
1: Pues tú feliz, ¿no?
0: Sí, muy bien. La verdad es que muy bien. Y sin ningún problema. Te quiero decir que, bueno, él tiene una referencia, lo que es un grupo, pero que si tiene que ir a otro con otra gente, que...
1: No tiene
0: bien.
1: Problema, ¿no?
0: Es, no. Es, y bueno, y agradecer mucho todo esto, porque vi ayuntamientos... Hay muchas carencias todavía con estos temas, pero bueno.
1: Pero la fundación ahí volcada, ¿no?
0: Sí.
1: Claro.
0: Sí que es verdad que debería haber más cosillas, porque Udalecus, lo que has comentado tú, Ander, hay hasta cierta edad. O sea, Miquel tiene 33 años, ya no hay Udalecus para 33 años.
1: Ya.
0: El problema es ese, que te ves un poco vendido en ese aspecto, pero bueno. Como él no tiene ningún problema, pues adelante.
1: Pero
0: muy contento.
1: Imagino que tu hijo lleva apuntándose ya desde hace años. Claro,
0: sí.
1: Un montón de tiempo, ¿no?
0: Mucho tiempo. Nosotros llevamos en la fundación, ahora mismo llevamos 3 cursos. Anteriormente también estuvimos. Pero vamos, que... Y luego, claro, ya no es solo el tiempo que sale. De fin de semana tenemos también al trimestre... Hay otras salidas con los grupos de referencia y también muy bien. Muy bien.
1: La fundación, entiendo que para las familias es un arrope también, ¿no? Un apoyo, ¿no?
0: Sí, porque por mucho que se diga por la calle, ya te digo, hay todavía mucho que pelear.
1: Mucho que avanzar.
0: Sí.
1: Claro.
0: Pero bueno.
1: Ander, ¿cuántos voluntarios hay actualmente en la fundación? Porque tenéis ahí, yo que ya os conozco de los desfiles y tal, veo hoy un voluntariado importante, pero más o menos por hacernos una radiografía.
2: Ahora estamos en números de unos 105 voluntarios. Ya. Son 105 voluntarios. Sí que el voluntariado ha tenido un cambio a la hora de intervenir. Antes el voluntario era más consistente en el tiempo, más permanente... Y ahora sí que es más intermitente. Pero lo que sí captamos es que la gente sigue queriendo ayudar de diferente forma y los números lo avalan. Ahí son 105 personas muy interesadas en apoyar en todos los programas que nosotros les ofertamos. Entonces, que encantadísimos con el voluntariado. Los propios participantes y familias les agradecemos participación, su implicación y tenemos la suerte de que nuestros compañeros le tratan muy bien a ellos y eso hace también que se sientan a gusto y que vayan al desfile, que vayan a los sábados o que vayan a cualquier otra actividad.
3: Pero Ander, otra cosa, nosotros también, aparte, tenemos unos grupos diferentes del tiempo libre.
1: Sí.
3: Yo, por ejemplo, estoy en el grupo 3 del tiempo libre y estoy muy a gusto con el grupo 3. Y les quiero dar un saludo a mi grupo 3, a Maider, sobre todo, que es la coordinadora del grupo 3, y sobre todo a mis amigos y mis amigas del grupo 3 también, que pertenecen conmigo, y con ellos voy este año a las vacaciones de verano en Madrid.
1: Bien, ahora que haz como que Ander no está,
3: vale.
1: Y tú cuéntamelo a mí, ¿qué tal los voluntarios y las voluntarias? ¿Son majos? ¿Se portan bien?
3: A ver, se portan muy bien todos, eso sí.
1: Pero no hay un pero.
3: No hay ningún pero. Pero solo tengo un pero. Pero mi coordinadora Maider hace muy bien su trabajo y le doy todo el apoyo para ella y suerte para Maider, porque para nosotros del grupo 3 tenemos una joya de coordinadora.
1: Pues nada, oye, mejorando lo presente, Ander, Maider.
2: A ver, tendré que darle la enhorabuena, como siempre le damos.

0: Un saludo para Maider, que seguro que nos está escuchando. Aranzazu, te pregunto lo mismo. ¿Qué tal con los voluntarios? Sinceramente.
1: Muy bien, que a mí me cuida.
0: Me has asustado porque te lo estabas pensando y digo...
1: A mí me cuida muy bien.
0: Sí.
1: Sí, yo tenía el año pasado a Nora, que se fue a estudiar afuera, y ahora la coordinadora de Tileba y Alice, el monitor, que está ahora, bueno, el voluntario.
2: Voluntario.
1: Y,
0: es majo, chaval, es
1: sí.
0: Majo. Sí, bueno.
1: Y muy bien, hacemos muchas cosas.
0: Qué bien, qué bien. Oye, Ander, se necesita, entiendo, algún tipo de formación, ¿no?, para ser voluntario.
2: Para ser voluntario lo primero y más importante es tener ganas.
0: Tener voluntad, valga la redundancia.
2: Exacto, eso es, eso es. Tú tienes ganas y luego ya la parte de la formación nos ocupamos nosotros.
0: Vale.
2: Al inicio, a la acogida le explicamos pues, un poquito nuestra misión, nuestra visión, y luego ya en la siguiente, si bueno, le interesa a esa persona que nos ha elegido como entidad para ser voluntariado, le interesa participar con nosotros, pues le hacemos ya una formación más específica, tanto al programa al que vaya o al grupo que acuda. Entonces, el voluntariado, luego, aparte de esa formación inicial, luego todos los sábados y en cada actividad tienen una, previamente tiene una pequeña formación. Ese, pues, vamos a hacer esta actividad, qué objetivos vamos a fijarnos.
0: Vale.
2: Y luego también durante la actividad, pues ahí está tanto Maider como Telva, en la que intervienen y explican cualquier suceso para adquirir esa formación. En situ viviendo.
0: ¿Y para estos programas de ocio, de tiempo libre, grupos de ocio, necesitáis gente?
2: Siempre, siempre. Al final es una figura muy importante para sobre todo acompañar, resolver cualquier tipo de conflicto, y luego también la gente que venga a nuestra entidad en esta forma de voluntaria, pues nos interesa mucho a nivel de pues que ellos adquieran una serie de habilidades, que aprendan nuestra misión, y que luego ellos, cuando dejen de ser voluntarios, tengan esta visión y se conviertan en esas personas accesibles que necesitamos nosotros. Al final esa persona se convierte en un emisor de nuestro mensaje y una persona accesible que cuando esté de médico o cuando esté, por ejemplo, Nora, que igual es médico o lo que sea, tenga esas herramientas para poder adaptar cualquier situación o saber acompañar en cualquier situación. Entonces eso es una cosa que nos interesa mucho.
0: ¿Qué tiene que hacer una persona que te esté escuchando ahora y diga, oye, pues yo tengo interés en ponerme en contacto con la fundación y qué hay que hacer?
2: Llamar a la fundación o mandar un a través de la web, mandas a contacto de quiero ser voluntario, y al de poco yo le escribo y le convoco para contarle lo que hacemos y lo que habéis escuchado ahora.
0: Charo, bueno, es que lo de los voluntarios es que es fundamental que haya, ¿no?
3: Fundamental. Sin ellos no es que no podríamos hacer nada.
0: Claro.
3: Nosotros tenemos a Manuela, por ejemplo, que está en el grupo 7 y muy bien. Y no hemos notado... A ver, sí que alguna vez ha venido uno, a los 15 días viene otro, pero no ha habido falta. Nosotros la verdad es que siempre hay alguien
0: siempre
3: ahí.
0: Tenéis ahí ese colchoncito,
3: siempre.
0: Digamos, ¿no?
3: Y aparte que, bueno, igual van 7 o 8 usuarios y con Manuela van otros dos voluntarios. Es decir, que muy bien, que el ratio... Estamos contentos, la verdad que sí.
0: Bueno, en fin, pues nada, ya ven, que también en verano la Fundación Síndrome Down del País Vasco hace muchas cosas.
4: Y dale una cosita.
0: Por supuesto, Daniel, si le tienes que corregir algo de lo que ha dicho Ander, tú corrígele, que igual ha fallado en algún dato.
4: No,
0: que veo que tú los tienes todos clarísimos.
4: No, solo le quiero decir a Ander una cosa.
0: Algo bueno, entiendo.
4: No, que es una cosa buena.
0: Que te has puesto serio, digo, bueno.
4: No, solo es una cosa buena. Le quería pedirle a Ander de que venga más gente al campamento que vamos nosotros de las vacaciones de verano a Madrid, que venga más gente con el grupo 3.
0: Vale.
4: Eso le quiero pedir de Leander.
2: Vale, pues lo apunto y...
0: Algo haremos, ¿no? Algo habrá que hacer.
2: Eso es, sí, siempre, como bien dice él, siempre quiere estar con más gente, como ha dicho Charo, relacionarse, cuanto más estén más personas, pues más riqueza el tema de relaciones, y eso es lo que nos pide muchas veces.
3: Sí, dos grupos sí coinciden, ¿no? Sí. El 7 también va...
2: Sí, van a coincidir. Este año vamos a ir a...
0: Va a haber un poquito de mezcla de grupos.
2: Eso es, entonces van
0: Daniel,
2: a
0: que vas a tener gente, que van los del 7 también.
4: Sí, pero
3: el
4: bueno...
3: El 3 y el 7...
1: ¿Y el 8?
0: ¿Y ahora tú de qué grupo eres?
1: 8.
0: Del 8.
3: ¿También a Madrid?
1: Sí.
3: Pues mira, ya tienes ahí una pila gente.
0: Que se preparen en Madrid.
2: Exacto.
4: Pero Iván...
0: Que tienen unas ganas de karaoke y de Warner.
3: Sí, sí.
4: Pero Iván, otra cosa. Yo me refería, como vamos a estar muchísima gente con varios grupos... Pues para mí es un orgullo conocer tanta gente.
0: Por favor.
4: Pero pero también con el grupo 3 que van a Madrid también, también les pido a otras personas que tienen la oportunidad de apuntarse.
0: Sí, señor, muy bien.
4: Pues que vengan también con nosotros.
3: Claro que sí, hay que participar. Porque, a ver, podemos tener muchas cosas, pero si no participamos.
0: Correcto.
4: Claro.
3: No hay nada que hacer.
0: De verdad, Ander, te agradezco que hayas venido, pero no hacía falta. Porque aquí, entre el resto, ya te han hecho toda la campaña.
2: Exacto, yo sabía que estos no me iban a fallar y saben explicarlo muchísimo mejor que
0: bueno,
2: yo.
0: Bueno, que estamos a finales de junio, esto es para julio y agosto, pero que estamos a tiempo, ¿no?
2: Sí.
0: Para que se apunten, sí. Para que llamen, para que se pongan en contacto con la fundación.
2: Exacto, que todo lo que sea apoyo, tanto de voluntariado, y que estén interesados en participar en cualquier programa, estamos abiertos.
3: Y que es una experiencia súper chula. Los voluntarios que vayan, yo creo que no...
0: No me cabe duda, que aburrirse no se van a aburrir.
1: No, se lo va a pasar bien.
0: Eso seguro.
4: Y un saludo para todas las personas voluntarias también.
0: Eso es. Aranzazu, porque si no nos vemos por aquí, nos vemos en el próximo desfile, ¿no? Sí. Eso seguro. Daniel, Ander, Charo, es que ricasco. Ha sido un placer. Y buen verano, ¿eh?
1: Qué
0: buen
1: verano. Buen verano a ti también.
3: Vale, aún.
0: Más opciones para este verano. Iranzu Calvo, nuestra compañera, se ha bajado aquí al lado de Onda Vasca a Casa del Libro, porque hay muy buenas opciones también para el veranito en Casa del Libro. Iranzu.
5: Pues sí, Chema, muchas novedades porque, bueno, llega el verano, ha llegado ya y, claro, pues vacaciones, acaba el cole, tenemos todos, en definitiva, más tiempo libre y eso hace que también, bueno, pues haya que llenarlo de alguna manera. ¿Qué mejor manera que con libros? Pero, claro, es que dentro del apartado de libros entran un montón de cosas. Libros de lectura, pero también libros de actividades. Yo ahora me estoy acordando de cuando yo estaba en primaria, que acababa el cole y luego en verano tocaba la mítica vacaciones santillana. En aquel entonces solo había uno, pero vaya si no se ha revolucionado y se ha modernizado todo este asunto, pero para hablarnos de todo ello mejor lo va a contar ella, que es quien está día a día aquí en esta Casa del Libro. Es su directora, Iratxe Gamboa. Iratxe, uno, muy buenos días.
6: Egunon, buenos días.
5: Estamos delante de la sección, podríamos decir, una de las secciones veraniegas que tenéis aquí preparadas en Casa del Libro Bilbao, ¿no? Cuéntanos.
6: Sí, es la... Bueno, hemos puesto una selección de cuadernos de vacaciones para los críos y no tan críos, que empiezan desde infantil hasta secundaria, y luego hay cuadernos de vacaciones para adultos también, por si acaso se aburren, pues para que puedan hacer cosillas.
5: Vamos por todo ello, porque además tenemos algunos ejemplos aquí para que nuestros oyentes, y Chema también, que llámese yo, cojan algunas ideas, pero vamos primero con la parte de los chiquis, Irache, porque lo decíamos, ha acabado el cole, pero, hombre, los aitas y las amas quieren que en verano, pues no pierdan del todo, refresquen un poquito lo que han aprendido. No lo hemos dicho, pero estamos delante del lineal que tenéis con libros en euskera. Sí. Tenéis en euskera, tenéis en castellano, y lo que tenéis es un montón de referencias, porque ¿qué podemos encontrar aquí? ¿Cuánto tenéis?
6: Bueno, pues hay prácticamente todas las editoriales que trabajan libro de texto sacan también cuadernos de vacaciones, y entonces son cuadernos donde te vienen pues actividades para repasar el curso que los chavales hayan realizado ese año. El curso escolar termina y bueno, pues les sirve también como entretenimiento, pero también como repaso y para preparar el curso siguiente. Entonces hay de todas las editoriales, Santillana, hay Rubio, Grupo Anaya, también saca Elcar, o sea, todo, sobre todo Modelo D, nosotros... Al final lo que más se vende es Modelo D, porque los chavales aquí estudian en euskera, entonces los cuadernos de vacaciones también los llevan en euskera. Y también junto con los cuadernos de vacaciones ponemos lecturas acordes a cada edad, a cada curso, pues unas lecturas, lo mismo en castellano que en euskera, pues para que puedan reforzar también un poquito la lectura.
5: Porque esto estoy mirando y bueno, tenemos, principalmente estaríamos hablando de primaria, también secundaria, ¿no? En cuanto al nivel educativo.
6: Lo que pasa, ¿qué decir? Claro, pero en secundaria ya cambia un poco el tema. Claro. Por ejemplo, en primaria los libros de vacaciones se llevan un poco como entretenimiento para los chavales, porque el nivel que requiere pues evidentemente es más bajo, ¿no? Para ellos es más fácil de poder hacer. Ya en secundaria generalmente los que llevan los cuadernos de vacaciones son chavales que necesitan apoyo, o bien porque han suspendido la asignatura o porque han ido muy raspaditos y necesitan repasar. Entonces esos ya no se venden tanto. Ya son más según la necesidad, ya no es tanto el divertimento y el en plan juego, ya es más serio.
5: Sí, más en plan refuerzo. Bueno, sí. Estoy viendo echando un vistazo, tenemos euskera, tenemos también, bueno, matemáticas, uy, claro. Madre mía, las mates. Sí. Luego tenemos también algunos que, bueno, pues que traen un poquito de todo, euskera, matemática, ingurune, sí. Plástica.
6: Eso, o sea, hay unos cuadernos que hacen en general el repaso a todas las materias y luego siempre, pues por ejemplo, la asignatura de euskera y la asignatura de mate, que suelen ser asignaturas como más peliagudillas, tienen su propio cuaderno exclusivo de esa materia. Uh-huh.
5: ¿Y cuál es la que, no sé si habéis notado ya que este año en concreto os vienen pidiendo, me da igual la editorial, pero que hay alguna materia en concreto que están demandando los chiquis?
6: No, generalmente lo que más llevan son los repasos generales, uh-huh. Para que viene un poco de todo, pues así repasan todas las materias, mate, lengua, euskera, yo qué sé, ciencias sociales, o sea, repasan un poco todo, natura, repasan todo.
5: No me resisto a preguntarte, Irache, sí. Porque a los que nos gusta leer, es que ¿quién no ha leído Los Cinco en algún momento de su vida? Y aquí están, sí. Claro, edición 2026, versión 2026, sí. Pero oye, hay clásicos incombustibles.
6: Sí, total. Mira, Los Cinco, por ejemplo, que antes eran pues como para chavales de 10, 11 años, ¿no? Que son aventuras y así, ahora han hecho como una versión que la han, ¿cómo se dice?, adaptado a niños más pequeños, pues como de tercero de primaria, segundo, tercero, uh-huh. Sí.
5: Qué bueno. Esa es una de las opciones porque, como nos has dicho, no tenéis solo los cuadernos de actividades, vamos uh-huh. A decir, sino también, bueno, buscáis un poquito, intentáis que haya lecturas sí. en castellano y en euskera, pero un poquito también acorde a esos niveles, ¿no?
6: Eso es, para un poco pues que refuerce también la lectura. Al final, leyendo, aprendes ortografía, o sea, aprendes a analizar, al final a pensar. O sea, es algo muy completo, ¿no? El tema de la lectura al final para poder complementar esos cuadernos de vacaciones.
5: Sí. Y también se lo llevan los chiquis, bueno, en este caso los aitas y las amas, buscan sí. Que, claro, vacaciones y demás, estén en más tiempo libre, que sí. Repasen y también que lean, ¿no?
6: Sí, a ver, se lo proponen. Yo luego no sé si lo conseguirán o no, pero proponerlo lo proponen. Al final sí que suelen llevar, generalmente cuando cogen algo de algún cuaderno de vacaciones, siempre llevan alguna lecturita, o bien en castellano o en euskera, también dependiendo de dónde anden más flojos. Claro. Pero sí.
5: Oye, también tenéis juegos de no vendéis solo libros en sí. Casa del Libro, sino que también hay, ¿no? Otro fiel.
6: Hombre, pues es que yo creo que entre col y col una lechuguilla no viene mal. No, o sea, no, al final, no. Claro, el tener algún jueguecillo para que sea un poco más ameno también, un rato también de ocio, ¿no? Está, uh-huh. Está guay.
5: Juegos de mesa, además en familia, también, sí. Bueno, pues pensando eso, en que puedan jugar aitas amas con los chiquis, un eso poquito es. También, pues, además, dale igual la edad, porque uno de ellos es el virus, sí. Lo tengo yo en casa, sí, sí. Y te puedo asegurar
6: para
5: que es un éxito.
6: Toda la familia, además, esos son de los que dicen de 7 a 99 se puede eso jugar, es, sí, es. Sí, están genial. Bien, está muy bien. Bien.
5: Bueno, estábamos hablando de los chiquis, pero también tenéis cuadernos de, vamos a decir, de actividades sí. Para mayores, en este caso para adultos. Esta es una, yo no sé si es una novedad de este año, lo del Murdoku, o bueno, o de hace poquito, vamos a decir.
6: Sí, lleva unos meses.
5: Uh-huh. ¿Y qué es? Y sobre todo, ¿qué está pasando? Porque me parece que está arrasando, ¿no?
6: Bueno, pues esto, lo que pasa es lo de siempre. Cuando algo se hace viral en las redes sociales, ¿no? Y alguien lo comenta y lo pone en valor, pues el resto de la gente, ya sabes, esto se va compartiendo, va corriendo como la espuma, y ese es un está en el top de ventas de la cadena, o sea, quiero decir, de Casa del Libro en general. Son acertijos, es como un tipo sudoku, pero con personajes donde tú tienes que ir viendo quién es el asesino, entonces tienes que ir haciendo como un tipo de puzzle para saber quién es, y va a salir ahora el segundo, o sea, este es el primero que tenemos, el moradito, uh-huh. Y ahora va a salir el segundo Murdoku. Que,
5: pues, bueno, edición 15 estoy viendo,
6: sí,
5: ¿eh?
6: Sí, sí, sí, una locura. Ha sido una pasada. Y luego está también el cuaderno de Blackie Books, que se lleva 15 años sacando cuaderno de vacaciones para adultos, y es donde vienen todo tipo de juegos y pasatiempos para, pues eso, para un rato de ocio en la playa, yo que sé, o en tu casa uh-huh. Ahí con el ventilador estos días de tanto calor.
5: Sí, sí, efectivamente, hay que estar casa. Bien fresquito, que si no las neuronas sí, sí. no conectan bien.
6: Entonces, en vez de ver todo el rato la tele, pues oye, te coges el cuadernito de pasatiempos y estás ahí un ratillo dándole a la cabeza, que viene bien.
5: Efectivamente, y toda la razón que tienes en ese mensaje, que hay que buscar también entretener y activar el cerebro, que sí, sí que sí. También se puede compaginar todo. Uh-huh. Este, además, me comentabas antes, bueno, que este es un clasicazo, sí. El auténtico, inimitable, así no lo decimos nosotros, lo sí, dicen sí, ellos, sí. En la portada. Uh-huh. Y dentro, este súper variado, es más variado que el Murdoku, ¿no?
6: Sí, sí, el Murdoku al final todo sigue el mismo tipo de juego y ejercicio, de acertijo. En el Blackie Books, en el cuaderno, viene... Pues desde laberintos, te pueden venir jeroglíficos, sudokus, viene un poco de todo.
5: También hay clásicos, ¿eh? Que ha justo llegado aquí a un crucigrama. A ver, crucigrama bilingüe, sí. Porque ya que se note ya, claro, los estudios, ¿no?
6: Un poquito de nivel, claro.
5: Eso es.
6: Y está genial.
5: Oye, de un tiempo a esta parte, Irache, en veranos anteriores, ¿notáis que este tipo de productos tienen mejor salida? Es decir, que cada vez más gente, bueno, llega al verano y se plantea, oye, jo, vamos a buscar algo para entretenernos. Me da igual la edad, ¿eh? Ya sean los chiquis o los adultos.
6: Bueno, es verdad que ya llevamos unos añitos, ¿eh? Yo te diría que 5 años atrás ya fue cuando empezó, pues a raíz de la pandemia y así, siempre los hemos trabajado en verano, pero es verdad que ahora mismo hay muchísima más oferta que lo que había antiguamente. Había 3 cuadernos de vacaciones, eran los que había y ya está. Ahora hay muchísima más variedad y dónde poder elegir. Y son todos distintos. Además, te quiero decir que miras una editorial con otra y suelen cambiar bastante la dinámica.
5: Y los aitas y los amas, sobre todo, y las amas, estoy pensando que llegan, ¿vienen ya con la idea fija o, bueno, o vienen un poquito a dejarse asesorar?
6: Bueno, hay de todo. Hay gente que incluso viene ya con la lista que les da el profesor, de un poco la recomendación del maisu o del andereño, ¿no?, que les hace, y otras veces pues vienen y simplemente se dejan asesorar por lo que nosotros les digamos, o a veces ellos mismos ya se autosirven, quiere decir que ven, y el que más les gusta, pues aquel. O sea, que hay un poco de todo.
5: Sí, el que les entra por el ojo, y si no, sí, no pasa nada, que aquí en Casa del Libro les vais a atender y les vais a asesorar. Eso es. Perfectamente. Por lo demás, Irache, bueno, verano, vacaciones, que parece que es cuando más nos lanzamos a la lectura, pues porque sí, tenemos más tiempo libre. Si es que aquí la ecuación es sencilla.
6: Es así.
5: ¿Qué tal está yendo la temporada?
6: Pues muy bien. A ver, quitando esta semana que nos está haciendo polvo el calor, porque es que está Bilbao desierto. Por lo demás, muy bien. O sea, es verdad que para nosotros los meses de verano, incluso gente que marcha de vacaciones, gente que viene aquí de vacaciones y también cuando están aquí aprovechan porque a lo mejor nos han traído sus libros y compran algo, mucho turismo internacional, que al final también tenemos una sección en inglés que también la gente viene y compra. O sea, en general en verano se nota que la gente lee más, o al menos compra más.
5: Sí, luego está la pila de los libros por leer y de los libros leídos. Exacto. Esas van variando, ¿no?, a lo largo del año.
6: A los lectores eso nos pasa, es muy común en nuestro haber.
5: Sí, tú lees y lees, pero esa pila se va renovando también. ¿Algún título, algún autor en especial que este año, por lo que sea, igual esté pegando un poquito más fuerte, o está la cosa repartida? Bueno,
6: pues, a ver, volvemos a lo mismo, o sea, hay un muy fuerte lanzamiento en redes sociales de una serie de títulos, porque se hacen virales, que alguien lo lee y papá, que es Comerás Flores, por ejemplo, Han Cantado Bingo, se está vendiendo mucho, por ejemplo, el libro de Pérez Reverte, el que ha hecho, que no es novela, que es un ensayo sobre periodismo de guerra. Bueno, en general, las novedades que salen de autores más conocidos también al final pues están saliendo muy bien, y esperando que vengan más novedades para que nos den una ayudita ahí en las ventas.
5: Bueno, pues ala, que sigan llegando esas novedades y que sigamos comprando y leyendo libros. Hay una palabra en japonés, ahora no la recuerdo, pero dicen que hay un hobby, leer es un hobby, además es un hobby maravilloso, pero hay otro hobby distinto que es comprar libros.
6: Ya, Así que, sí, está muy bien, que compren. Luego que los lean todos también, pero que compren sobre todo.
5: No será por libros, no te pongo en el compromiso de preguntarte cuántos títulos distintos o cuántos código ISBN podéis tener en Casa del Libro Bilbao.
6: Pues no te sabría decir, pero sobre 40 y pico mil. Igual me estoy equivocando, te lo estoy diciendo así un poco al tuntún.
5: Y si tienen dudas, sí, y más incluso, que vengan hasta Casa del Libro y lo comprueben.
6: O sea, cantidad más, pero referencias, lo que podamos tener ahora mismo aquí en Bilbao, yo te hablo, ya en general es mucho más seguramente.
5: Bueno, y si justo, caso, mira que son referencias, pero si justo la que viene buscando alguien no la tenéis, bueno, no pasa nada, porque también se puede pedir.
6: Se pide, sí, claro. Si no lo tenemos, pues lo pedimos. Si está disponible para poderlo conseguir, se pide sin problema.
5: Irache Gamboa, directora de Casa del Libro Bilbao, pues un placer y te deseo un verano lleno de lecturas.
6: Pues lo mismo para ti.
5: Es que ricasco.
6: Ay, Sudi.
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0: Bueno, a ver.
1: Vamos a poner aquí un poquito. Vamos a poner aquí un poquito de orden. Sí, sí. Clip risa. Un poquito de orden. ¿Quién en el guión de este programa ha puesto a los Beatles?
2: A ver, ha sido una maldad compartida.
1: O sea, para eso vienes corriendo.
3: Espera, que rompe, que rompe.
1: Para eso, completamente. Para eso vienes corriendo de casa del libro, que está aquí abajo de la radio, le ha dado tiempo. ¿Para eso vienes corriendo, para ponerme esto?
2: En mi descanso y en mi defensa diré que esto ya estaba perpetrado de antes.
1: Ya.
2: Porque estamos siguiendo una playlist.
1: ¿Y qué tiene que ver esto con lo que vamos a hablar? ¿Lo que nos trae Oyer a Chalandabaso?
2: ¿Te lo cuenta Oyer o se lo cuento, Oyer?
4: ¿Te lo cuento yo?
1: Venga, va.
4: Pues que
1: por cierto, Oyer Chalandabaso ya desde hace días, siempre que entra al estudio, viene con el flis-flis de agua de menta.
4: Ya somos uno. El flis-flis y yo somos uno.
5: Cuidado.
2: Sí, el problema es cuando
1: cuidado
2: ataca en redacción con ese flis-flis.
1: Cuidado con los cables. Hacia mi persona sí, pero los cables no, porque luego te vienes al otro lado.
4: Esto está controlado, ya somos uno. Somos uno del
6: flis-flis. La manita relaja.
4: Bueno, vale.
1: Bueno, a ver, ¿por qué
4: esta canción? Pues porque el 25 de junio es el Día Mundial de los Beatles.
1: Oh, sí, me lo comentasteis ayer. Sí,
2: ¡felicidades!
1: Me lo comentasteis ayer y os ignoré.
4: Y por eso pues queríamos hacer
2: uno
4: este guiñito.
1: También es el Día Mundial del vitíligo.
4: También.
1: ¿Y sabéis por qué? Porque es el día en que murió Michael Jackson. Pero no me traéis a Michael Jackson. Por lo que sea. Bueno.
4: Pero bueno, este no es el, no son los protagonistas de este ratito que vamos a tener ahora las 11.
2: Perdón, inciso, porque grabaron el All You Need Is Love.
1: ¿Este día?
2: Sí, eso es. Por eso estamos debatiendo. Y vamos a poner Obladi Oblada, que sabemos que la
1: odias. Es un temazo.
2: ¿Cuál es la canción que más odias de los Beatles?
1: Me lo pones muy difícil.
2: Lo sé.
1: Tendría que pensármelo.
2: Bueno,
1: y no nos va a dar tiempo a la música con mayúsculas que nos trae para terminar el programa Oyer.
4: Sí, ¿por qué? Porque decimos que estos no son los protagonistas de hoy.
1: ¿Por qué? Estamos en verano, hace calor. ¿Por qué acepto todo? ¿Por qué me propones un top 5 de Bizarrap y te digo que sí?
4: Pero hay que poner a los oyentes en contexto. Y es que hoy Bizarrap ha sacado canción. Ya sabemos que saca canción cada
1: en el mundo.
4: X meses.
7: ¡Vamos a morir todos!
4: La última canción era de hace 5 meses y hoy ha sacado canción. Y por tanto, pues se me ha ocurrido proponerte un top 5 de mis canciones. Pero antes vamos a escuchar la que ha sacado hoy, ¿no?
1: Así, muy pegados a la actualidad siempre este programa. A ver, ¿cómo suena? Lo nuevo de Bizarrap no suena.
2: No, espera, claro.
1: Esto no es lo nuevo. A ver.
2: Teníamos preparado del 5 al 1.
1: Sí.
2: La nueva es la última de todas.
1: Ah, bien, o sea, es del 1 al 5.
2: Con Mike Towers.

0: ¿A que no saben diferenciar entre el original y lo que estoy haciendo yo? Y, oh, oh,
1: legal.
0: ¿Qué dices?
2: No entiendo lo que dices.

0: Bueno, pues esta es la canción de hoy. No el top 5, que el top 5 se nos ha escapado la primera de ellas.
1: Podría haberse quedado en el ayer.
0: Sí, sí.
1: ¿Con quién es? Bueno, con Mike Towers, ¿no?
0: Con Mike Towers, efectivamente.
1: Es un rollo Bad Bunny total también.
0: Algo así, bueno.
2: Yo es la primera vez que lo escucho, o sea que...
0: No, yo no. Pero sí, sí que es un poquito rollo Bad Bunny. Pero vamos a empezar con el top 5 y que sea rapidito. Porque
1: ahora,
0: tampoco tenemos mucho
1: por
0: tiempo.
1: ¿Por el 5 o por el 2?
0: Vamos a empezar por el 5. Vamos a empezar
2: temazo,
0: por Daddy Yankee.
2: Ahí está.

0: Ah, esta la conozco, esta canción. Ah. Esta es de Bizarrap.
1: Sí.
0: Bueno, hay que decirle
2: para
0: a la gente.
2: Para mí esto es top 3, ¿eh?
0: Hay que decirle a la gente que no está muy habituada a Bizarrap, gente sabia por otra parte, que Bizarrap es el DJ, el productor.
1: Efectivamente.
0: No, no canta ni falta que
1: colabora con artistas.
0: Eso es. Venga, más, que no nos va a dar tiempo y me va a dar mucha pena que
1: sí,
0: nos escuche
1: sí.
0: todo.
1: Venga, va, vamos rápido. Cuarta, Shakira.
0: Bueno, la más conocida de Bizarrap es esta. La venganza de Piqué.
1: Contra Piqué.
0: Contra Piqué.
1: Que decía bueno, eso de salpique.
0: Sí, que tuvo varias venganzas.
1: Sí.

0: para mí esto es top 1 de Bizarrap.
1: Bueno, de hecho es la más escuchada de YouTube, con 866 millones de reproducciones.
2: Es la más conocida de Bizarrap, esta colaboración con Shakira. Además, toda la polémica de la letra, de los mensajitos no muy sutiles de Shakira, precisamente. Bizarrap, hay ahora gente todavía diga, ¿pero quién es? Es el que sale al fondo del videoclip con gafas de sol moviendo los brazos.
1: Eso es, en el ordenador.
2: Ese es Bizarrap, con el ordenador delante.
1: Ese es Bizarrap. Vale, venga, top 3. Villano antillano.

0: Esto es para bailar en la casita.
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0: esta,
1: con tu gato, mala mía.
0: Esta basura, ¿quién la...?
2: Hola.
3: Esta lo estaba petando fortísimo hace cosa de 2-3 años, cuando con la de Quevedo.
0: ¿Quién recita?
3: Villano Antillano.
2: Villano Antillano, por favor.
3: ¿No conoces?
0: ¿Qué preguntas? ¿Qué preguntas?
3: Una puta atómica, soy una terrorista. ¿Qué rompe? Terapista. Te dije que no, cabrón, no me incita. Están en la fila, pero no están en la lista. Dale visa, explótame la pista. I'm on the top shelf, I'm such a bombshell. Todo el mundo ve que del dorado soy.
0: ¿Cómo puedo preguntar quién es Villano Antillano, por favor?
2: 310 millones de reproducciones.
0: Vaya, pues
2: esta canción.
0: Pues sí que le escucha gente. Aquí sí, al villano. Sí, sí.
2: Top número 2. Estás seguro que la conoces. Y la conocen todos nuestros oyentes. Quevedo.
0: Que no es el de Góngora.
3: No, precisamente.
0: Ah, la de Quédate.
3: Esa.
0: Yo quise hacer una versión de que era Márchate.
3: Pero volvió.
0: Pero volvió.

0: digo yo, ¿por qué cantan ahora todos estos como si tuvieran un caramelo de estos zaragozanos?
1: El antitune,
0: los que hay que romper con un martillo, sí. Con los de la boca, los de la Virgen del Pilar, ¿eh? A ver, que nos queda nada.
2: Venga, sí, vamos con el top 1. Nati Peluso. Este ha sido top 1 consensuado, además, ¿eh?
1: No, no ha sido consensuado esto,
2: ¿ah, no?
1: ¿Eh? No.
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2: ¡Adiós!
3: 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No te doy la gracia
0: para que de verdad. Es que, qué manera, o sea, teníamos, nos había quedado una bonita mañana de radio. Nos había salido un programón. Y qué manera de estropearlo todo al final. Feliz jueves. Agur, agur, agur, agur.

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4: Las 11, egunón, el saludo de Lorena Vegué. Seguimos muy pendientes de la situación en Venezuela tras ese doble terremoto de 7,5, 7,2 que ha tenido lugar en el noroeste del país, cerca de Caracas, y que oficialmente al menos ha dejado 32 personas fallecidas, más de 700 heridos, si bien se cree que el balance va a ser muchísimo mayor, sobre todo después de las imágenes que estamos viendo todos, que nos están llegando desde el país, con edificios completamente devastados, con muchas personas que están buscando a sus familias en redes sociales y que no han conseguido todavía localizarles. Evidentemente se trabaja a destajo en los escombros para intentar localizar aún a personas con vida. Glena Cabello, cónsul de Venezuela aquí en Bilbao, ha descrito para los micrófonos de Onda Vasca como muy grave la situación que se está viviendo en el país. Dice que es imposible ahora mismo dar una cifra real de muertos.
5: La situación es de una verdadera tragedia y estamos a la espera de rescatistas de otros países que han ofrecido, porque en el estado de La Guaira es imposible saber exactamente lo que ha pasado. Y esto abarcó no solamente estos estados, sino que en el estado Falcón, el estado Aragua, Tamarudo, en todos ha habido caídas de edificios completas, y demasiado prematuro decir cuántas personas han fallecido, cuántos están heridos o cuántos están desaparecidos. Supongo que ese número va a ampliarse muchísimo.
4: El consulado de Bilbao está facilitando varias direcciones de contacto, por si tienen familiares en el país, a través de Telegram 639-15-47-52. 639-15-47-52, ese es el teléfono en el que deben contactar si tienen familiares en el país, porque el consulado se está intentando localizarles en estos momentos. Aquí en Onda Vasca hemos contado también con el testimonio de quienes ya están allí en Venezuela, quienes han vivido en primera persona los temblores, el seísmo y la devastación que se está produciendo. Hablábamos desde la Casa Vasca con Ivane Aspirichaga, el balance que hacía, así lo vivía.
6: Tenemos a una socia del centro desaparecida. Junto con su pareja se desplomó el edificio donde vivían. Digamos, a él, que es el chistulari de la Euskal, lo sacaron con vida. Ya está en un centro clínico, pero todavía Lasne, que es la pareja, no han logrado sacarla debajo de los escombros.
4: Bueno, pues en el balance que se está produciendo de momento, el ministro de Exteriores español, José Manuel Álvarez, no habla de víctimas con esta nacionalidad entre las que se han reportado. De momento lo subrayaba, porque aún la información es muy poco fiable respecto a cómo se están sucediendo los hechos. No se descarta incluso que haya también algún ciudadano vasco que esté en esos escombros. Así que seguiremos pendientes de toda la información que se nos acerca desde Venezuela. Por otra parte, y volviendo a casa, aquí en el Parlamento Vasco se acaba de aprobar ya la modificación modificación de la Ley de Empleo Público, con la que se busca blindar el euskera en ese empleo público, sobre todo en las OPEs, después del acuerdo al que llegaban ayer y que se nos anunciaba PNV y EH Bildu. Finalmente, como decíamos, Bildu se ha abstenido para permitir que se apruebe esa propuesta del Partido Nacionalista Vasco, que incluye varios compromisos. Entre ellos habrá una comisión que va a evaluar si se cumple o no lo acordado durante los próximos 3 años. Si no se logran los objetivos, se tendrá que realizar una nueva propuesta. A la espera ahora de las declaraciones, después de que se haya aprobado, como decimos, esa modificación impulsada por el Partido Nacionalista Vasco. Sin problemas hasta ahora para circular en la red viaria vasca, según confirma el Departamento de Seguridad. Así llegamos a las 11:04. En una hora, más información.
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Egunon, muy buenos días. Son las 11 y 6 minutos de la mañana. Es jueves 25 de junio. Un día que la verdad es que viene también con calor, pero un poco menos del que hemos estado soportando en los últimos días. Y la buena noticia es que a partir de mañana las temperaturas van a volver a ser más propias de la época en la que estamos, que el verano no ha hecho más que empezar. Y ya sabéis que en Onda Vasca, concretamente en Kale Nagusia, no nos gusta eso de estar metidos en nuestros estudios. Queremos acercarnos personalmente a las realidades, vivirlas en primera persona para intentar transmitiroslas de la forma más fiel posible. Y por eso hoy nos hemos vuelto a desplazar y nos encontramos concretamente en BAT, en B Accelerator Tower, en el Centro Internacional de Emprendimiento e Innovación, ubicado en la mítica Torre Vizcaya de Bilbao y que sin duda ya sabéis que forma parte importante del skyline, del paisaje de la capital vizcaína. De hecho, aquí se dan cita startups, corporaciones, centros tecnológicos y también inversores que hacen posible la materialización y el impulso de los proyectos más estratégicos. ¿Y por qué estamos aquí? Pues porque durante dos días, hoy y mañana, será el lugar por el que van a pasar más de 100 startups de ni más ni menos que 20 países, de ahí que sea centro de referencia a nivel internacional. Y esto en el marco de la tercera edición de la B Acceleration Week, que se ha inaugurado hace un ratito a las 9:30 de la mañana, así que Bilbao y Vizcaya en su conjunto vuelven a ser referentes sin duda del emprendimiento a nivel mundial con este encuentro tan especial. Así que en este programa que os ofrecemos hoy vamos a poner el foco en la innovación y el emprendimiento en el marco de esta cita tan importante que se inicia hoy. ¡Comenzamos!

0: Bueno, y comenzamos, como no podía ser de otra manera, con el anfitrión de esta cita, con la persona que nos ha abierto las puertas de este espacio, de esta torre, y que sin duda mejor nos va a contar qué es exactamente esta Semana Especial de la Innovación. Erif Sainz, director de BAC de Accelerator Tower. Egunon.
1: Egunon, eta eskerrik asko hemen egotagatik gurekin. Bueno, pues buena pregunta. La verdad que es, diría, el momento prácticamente más especial de todo lo que hacemos a lo largo del año. Cuesta incluso escuchar.
0: Y de hecho, estamos escuchando una megafonía porque están llamando a las personas presentes a la siguiente ponencia que va a tener lugar esta mañana, ¿no, Erik?
1: Eso sí. Al final, bueno, como decía, es el principal encuentro de ecosistema que tenemos a lo largo del año. Contaba antes, ¿no?, la inauguración, que surgió primero para hacer conocer a los emprendedores entre sí, a las corporaciones con los emprendedores, a los fondos, etcétera, para generar una base sólida, y con los años se ha convertido, yo creo, en un punto de encuentro no solo de lo local, sino también de lo internacional, ¿no? Y mencionabas antes, pues más de 100 startups de 20 países. Ya hemos cerrado más de 100 conexiones entre esa gente que nos visita y el ecosistema local de corporates inversores. Y bueno, al final yo creo que es un momento para celebrar y para cohesionar y mostrarnos al mundo, ¿no?, que también hace falta hacerlo más hoy en día.
0: Bueno, al final esta BE Acceleration Week, estos dos días tan importantes, son un espacio de encuentro, ¿no?, de generar una red, un ecosistema innovador, también con agentes internacionales. Es una oportunidad inigualable.
1: Sí, yo creo que, bueno, o sea, van a suceder muchas cosas, ¿no? Lo primero, lo que decía, que la gente se va a encontrar, se va a conocer, que es una cosa a la que a veces le damos poco valor, pero claro, no se trata solo de ponerle cara a alguien, ¿no?, sino de conocerte, de estar y de saber qué hace, cómo puedes complementarte. Vamos a, bueno, está sucediendo, yo creo, de hecho ahora, ¿no?, la resolución de retos corporativos, que tenemos retos con unas 30, 40 startups que vienen a solucionarlos para hacer pilotos con ellas. Vienen delegaciones para tener reuniones también de prospección de mercado. Tenemos un programa de atracción donde hay 6 startups que están valorando implantarse en BCE para hacer al mercado europeo. Talleres de corporates para identificar de compañías un poco tractoras, identificar puntos de potenciales colaboraciones para después implicar a startups en esas uniones. Y mañana tendremos la final regional de Iberia, Startup World Cup, que bueno, el año pasado, comentaba antes, conseguimos meter a nuestra finalista entre las 10 finalistas mundiales en San Francisco, que bueno, creo que también ha marcado otro hito en poner a Vizcaya en ese mapa de innovación mundial, ¿no?
0: Bueno, por tanto, la parte internacional es el eje central, sin duda, de esta cita, y de hecho ya esta mañana habéis vivido un momento muy importante, en este caso con la delegación de Pakistán, con el National Incubation Center de Islamabad, concretamente, porque habéis firmado un convenio, pero cuéntanos en qué ha consistido.
1: Sí, a ver, esto se enmarca dentro de la estrategia que hemos llevado desde el principio, ¿no? Yo creo que el primer año, comentaba antes, tanto en este evento como en el centro, buscábamos juntar a todos los agentes de la cadena de valor de innovación, es decir, empresas más tradicionales, como puerta de entrada al mercado, startups como punto de innovación, centros tecnológicos, universidades, inversores, etcétera. Y bueno, vimos que evidentemente esto tenía que trascender, ¿no? Que al final, si estamos los mismos juntándonos, pueden surgir cosas, pero si meten más ingredientes, surgen más. De ahí llevamos desde el muy principio tejiendo una red. Bueno, de hecho aquí tenemos un mapa con
0: las distintas banderitas, eso es.
1: Esto simplemente es una muestra de aquellos hubs que con los que hemos firmado acuerdos y nos han mandado alguna startup durante este encuentro. Tenemos ahora en torno a 20 y pico, 30 hubs con acuerdos a nivel mundial, y hoy recientemente hemos firmado con el NIC Islamabad, que justo es un hub en Pakistán con foco en Deep Tech, ¿no? Que al final es un poco el ángulo con el que buscamos colaborar.
0: Bueno, es cierto, Erif, que quienes estáis inmersos en el mundo del emprendimiento y la innovación, estáis familiarizados con términos como hub, pero para que todos y todas podamos entenderlo, ¿qué sería eso, el hub?
1: Pues buena pregunta, ¿no? Porque yo creo que incluso dentro de la industria se utilizan ciertas palabras muy alegremente. O sea, un hub, como nosotros lo entendemos por lo menos, es un punto de encuentro, de cohesión del ecosistema, que es otro palabra también que ahora cuento, ¿no? El ecosistema al final es lo mismo que pasa en la naturaleza, todos los elementos que forman un sistema para que pueda tener vida. En nuestro ámbito, pues son lo que mencionaba antes, ¿no? Las corporaciones, que son las empresas más maduras, que son la puerta de entrada al mercado para startups, las que suelen marcar generalmente la tendencia de ese sector, que tienen capacidad de compra incipiente de pilotos hacia startups, que es la mejor inversión que puedes tener siempre como cliente. Después las startups o compañías tecnológicas, que son entidades que tienen soluciones innovadoras, pero no el músculo ni el acceso a mercado, esa ventaja un poco injusta, ¿no?, que tienen los que ya están ahí. Los inversores, que son quienes también pueden poner capital en proyectos, bien business angels, que son gente con contactos y dinero en etapas incipientes, o fondos más tradicionales, más establecidos en etapas más de más requerimiento de capital y de más escalado. Centros tecnológicos, que evidentemente tienen una capacidad de hacer una vigilancia y una prospección de hacia dónde va la tecnología mucho, mucho mayor, y que esto les permite conectarse con el mercado. Y las universidades, que también son, pues, bueno, una fuente evidente de talento. Y a eso nos falta la parte internacional que decía, que es lo que hace que esto sea un hub internacional de emprendimiento e innovación abierta.
0: Bueno, es una lista importante, ¿eh?, la de agentes que forman parte de ese ecosistema de emprendimiento de ERIZ. Pero cuéntanos qué tipo de cuestiones se están poniendo sobre la mesa en esas ponencias que están teniendo lugar desde primera hora de la mañana.
1: Pues un poco de todo. Tenemos ponencias desde una perspectiva de sector, y luego lo que hemos intentado en esta edición, diferente a otras, es poner mucho foco en negocio, ¿no? Entonces hay ponencias sobre retos concretos corporativos. Un reto es un problema que tiene una empresa, que lo pone encima de la mesa con unas bases, como si fuese un concurso. Se presentan startups que hemos filtrado o seleccionado a nivel internacional, y que plantean un proyecto con su capacidad tecnológica, cómo lo van a resolver, ¿no? Entonces hemos querido girar esta edición en torno a eso, en torno al mercado, al negocio, al escalado. Otras iniciativas un poco en esa línea, lo que comentaba antes, tenemos casi todas las corporaciones de nuestro centro en una sala haciendo un taller para intentar identificar ángulos de colaboración, y también que entre ellas mismas surjan oportunidades que hemos denominado oportunidades no tan evidentes, ¿no? Porque al final entre empresas, no sé, el sector energético, lo primero, se conocen, casi todas están un poco en lo mismo, con diferentes modelos, pero en lo mismo. Pero quizás la oportunidad está en lo que hemos intentado hoy, en juntar gente de diferentes sectores en ángulos de convergencia, ¿no? Quizás, pues, una constructora puede tener temas de emisión de CO2 que a una energética le interesa capturar.
0: Claro. Pues,
1: bueno, intentar buscar ángulos que sean diferentes a lo que suele suceder en encuentros, pues, quizás más sectoriales o más tradicionales.
0: Por tanto, poner en contacto, digamos, esos proyectos que pueden ser, sí, complementarios, ¿no?, que pueden enriquecerse mutuamente. Eso cada es. Uno desde su propuesta. Erit, por tanto, ya vemos que una cita de estas características, esta B Acceleration Week, es muy importante, no solo para Bilbao, sino también para Vizcaya y Euskadi en su conjunto.
1: Sí, yo creo que, bueno, de hecho, hablando con algunas startups que tenemos internacionales, les decía, ¿cuál es vuestra experiencia? Que algunas llevan hace semana y pico, y nos decían, joder, hemos participado en iniciativas en Japón, en China, en Estados Unidos, y sinceramente no es porque estéis, lo hacéis mejor que muchas, que quizás es también porque nuestro volumen es más pequeño que esos grandes ecosistemas o hubs, pero la gente nos conoce, ¿no? Entonces creo que este tipo de iniciativa nos permite mostrarnos al mundo y no solo ser de hacer, sino también parecer y ser conocidos.
0: Bueno, y es que de hecho esto que se está concentrando desde hoy y hasta mañana en esta semana especial, Erit, en realidad es un poco el día a día de todo lo que sucede en el interior de la torre, de la BEA Accelerator Tower, porque ese ecosistema es habitual aquí, esa necesidad y ese impulso de las relaciones y el conocimiento mutuo.
1: Eso sí, o sea, sin perjuicio de lo que pasa hoy aquí, que yo es un poco el lazo a todo el año. Casi todos los meses tenemos una jornada sectorial acompañada de delegaciones internacionales que vienen a contar su tecnología en ese sector, las tendencias. Tenemos algo más de 200 compañías en el propio centro trabajando permanentemente aquí, y unas 2.000 personas que trabajan, que yo creo que son dos métricas importantes, ¿no? A veces la propia compañía es una visión, pero el empleado también, ¿no? A veces es gente que hace desarrollo tecnológico, que estando aquí puede tener una inquietud por mañana montar su empresa, ¿por qué no? Y gente, evidentemente, pues bueno, altamente capacitada en ámbitos de innovación y tecnología.
0: Más de 200 compañías, eso nos da una idea de las dimensiones de este proyecto de la Torre BAT. ¿Todas las empresas, todas las compañías son del ámbito tecnológico? ¿Son empresas tecnológicas o hay más diversidad?
1: Yo diría que todas son del ámbito de la innovación. La tecnología, al final, yo creo que es algo que hoy en día lo tiene cualquiera, ¿no?
0: Es intrínseco casi a toda la actividad.
1: Sí, no hay nadie que no tenga, no sé, o sea, tecnología, pues de una página web. Yo creo que ahora todos los que tenemos aquí son innovadores, porque si no el propio mercado les saca, ¿no? Igual que todo el mundo es sostenible dentro de lo que es su sector, evidentemente, porque si no dejas de tener clientes y de estar en ese mundo de mercado, ¿no?
0: Lo que estamos viendo, Erith, es que esta, que es la tercera edición todavía de la BEA Acceleration Week, es una cita absolutamente consolidada. O sea, yo no sé si en comparación a cuando hicisteis la primera edición, esto de repente ha escalado de una forma exponencial.
1: Sí, o sea, yo creo que ha escalado mucho, aunque comentábamos antes, ¿no? Cada año es como partir con el lienzo en blanco. Es verdad que ya tenemos una red internacional que no teníamos, una atracción, una marca que no había, y que nuestro propio objetivo ha evolucionado. Como decía antes, al final había muchas cosas en Vizcaya y en Euskadi, pero quizás muy desconexas, ¿no? Entonces el primer objetivo fue, vamos a ordenarnos para salir al mundo. Entonces el primer año fue mucho más modesto, evidentemente, preocupados por problemas más del día a día. El segundo empezamos a sacar la cabeza. El tercero ya conseguimos tener también 100 startups de más o menos 20 países también. Y bueno, esto yo creo que lo hemos consolidado y ya hemos traído no solo startups internacionales, sino también grandes compañías de fuera, algún fondo de inversión de fuera, etcétera.
0: Bueno, una iniciativa todavía en fase incipiente, pero que ya está dando frutos muy importantes, y eso en una torre, en la Torre Bat, que también está todavía en sus inicios, porque hace 4 años que se creó y ya está demostrando que es un espacio líder y de referencia.
1: Sí, o sea, antes también lo hablábamos, parece que fue hace mucho y a la vez que fue ayer, ¿no? Y hacemos 4 años en septiembre, y en principio en septiembre, si todo no se, si no se tuerce nada, pues bueno, ya abriremos la última de las fases que nos quedan y llegaremos a los 10.000 metros cuadrados, que bueno, yo creo que al principio, bueno, lo veíamos como un reto importante, ¿no? Y cada vez que vamos creciendo lo vamos haciendo con cierta solvencia, aunque es cierto que al final esto es una, siempre digo, es una carrera de fondo, ¿no? O sea, ahora hemos pegado un sprint muy bueno, tenemos que tener esa inercia, ese impulso sostenido y cada vez ir autorretándonos y no quedarnos en que nos valga con lo que pasa allá, ¿no?
0: Bueno, de momento, desde luego, auguramos un futuro prometedor, ¿eh? Porque si en solo 4 años ya están materializándose proyectos, iniciativas y sobre todo este ecosistema emprendedor tan importante, tan fortalecido, pues no quiero ni pensar lo que van a suponer todavía los años que vendrán en el futuro. Así que Erith Sainz, director de la BEA Accelerator Tower, gracias de verdad por haber hecho un huequito en esta mañana, en esta primera jornada de esta BEA Acceleration Week. Gracias.
1: Es que recasco usted.
0: Hombre, está.

0: Bueno, y ahora que ya somos más conscientes de la importancia del espacio en el que nos encontramos en el ámbito del emprendimiento y la innovación, vamos ahora a conocer el trabajo que se realiza para el impulso de esas startups, para el desarrollo de lo que un día fue una idea innovadora. Y una de las entidades que trabaja en ese objetivo es Berriap. Y de hecho tenemos con nosotros a su director general, a Jonander Merodio. Jonander, egunon.
1: Egunon, eskerrik asko.
0: Bueno, la verdad es que solo llevamos unos minutos de programa. Ya hemos mencionado la palabra acelerador varias veces, no solo por el nombre de la propia torre, sino también por el nombre de la propia semana en la que nos encontramos actualmente. Y eso es un poco lo que hacéis desde Berriap, ¿no? De alguna manera dar un impulso, un empujón a esas ideas, a esas startups.
1: Correcto. Efectivamente, bueno, y lo primero de todo, muchísimas gracias por invitarnos a participar en la radio. También al equipo de BAT por darnos aquí presencia, que es importante aunar el ecosistema de apoyo al emprendimiento en Euskadi y haciéndolo aquí desde Vizcaya. Bueno, nosotros, como bien decías, hacemos ese apoyo al emprendimiento en la fase más inicial, ¿no? Esas personas que tienen una idea, un prototipo, que no saben si hay mercado o no, nosotros es donde más cómodos nos sentimos en apoyar. Lo hacemos eso, con una red de mentores, tenemos acceso a todo el tejido empresarial, sobre todo en Euskadi, Navarra, norte del estado, para ver si tiene sentido o no lo que esos emprendedores en la fase más inicial proponen.
0: ¿Y cómo se materializa, Jonander, ese apoyo, ese acompañamiento?
1: Bien, pues tenemos la suerte de contar con una red de mentores que llamamos, que son más de 50, que de forma personal se acercan a Berriap, de forma además que lo hacen de corazón. Es una forma de hacerlo no retributiva, que además yo creo que es importante y el factor diferencial para nosotros. La red de mentores que tenemos es el activo más importante dentro de Berriap.
0: O sea, lo hacen solo por el compromiso que sienten hacia esto.
1: Correcto. Son gente que ha emprendido o está en posiciones de liderazgo en compañías relevantes del ecosistema y son capaces de identificar esas tecnologías que están empezando a crecer o a surgir, si tienen cabida o no en mercado, ¿no? De la forma que lo proponen. Entonces, estas personas que es este activo importante de Berriap,

0: Perfecto. Tenemos que tener en cuenta también que en esta fase inicial hay que diferenciar dos perfiles, ¿no? El creador de una idea y el emprendedor, ¿no? Entonces, nuestro reto es en identificar y crear emprendedores para el tejido empresarial que tengan una visión de negocio, con lo que la visión de negocio, ¿no?, conlleva, que es tener todos los aspectos de la compañía en cuenta. Entonces, el perfil que nos llega muchas veces es esa persona técnica que conoce muy bien lo que propone y que la invención que ha hecho genera valor, pero luego hay que llevar eso a mercado, ¿no? Uh-huh. Y es ahí está el reto.
1: Bueno, ya decías, Jonander, que la base de vuestro trabajo en esa aceleración es ese trabajo de mentoría que hacéis con las distintas empresas, con las startups, y tenemos que daros la enhorabuena porque recientemente habéis sido seleccionados como el mejor programa de mentorización y la tercera mejor aceleradora de España, en este caso según el centro de análisis Funcas.
0: Correcto.
1: Así que, Jonander,
0: es que ricasco. Eso es, el mejor programa de mentorización, porque nuestros mentores y mentoras son los mejores. Uh-huh. Y eso no es discutible. Entonces, también, ¿no?, agradecer a Funcas que nos lo reconozca como tal, porque es un trabajo que llevamos haciendo durante 11 años, es algo que lo curamos mucho y muy bien, y yo personalmente estoy muy agradecido a todo el trabajo que los mentores de Berriap hacen.
1: Uh-huh. Jonander, ¿con cuántas startups habéis colaborado en este tiempo, en estos años?
0: Pues durante estos años tenemos una base de más de 1.400 startups ahora mismo. Por el programa de Berriap han pasado cerca de 50 startups. Tenemos una tasa de éxito además relevante, superior al 52%, teniendo en cuenta que muchas startups que nos llegan no están ni siquiera constituidas. Es decir, cogemos esa parte de idea, prototipo, como comentaba previamente, y estamos muy orgullosos de esa tasa porque refleja que tenemos un tejido y un ecosistema a nivel de territorio que es capaz de impulsar esa empresa en la fase inicial. Uh-huh. Tenemos empresas que están dispuestas a trabajar con nuevas tecnologías, que ven la necesidad de diversificar, de invertir también y de acompañar a esos emprendedores que están empezando, ¿no? Uh-huh. Porque hay mucha empatía. Estamos en un territorio que ha sido conocido por esas empresas familiares que han ido surgiendo, uh-huh, esa industria que nos ha ido a ser territorio en los niveles más top en Europa, y tenemos ese conocimiento de cómo industrializar procesos que está llevando a que las startups en Euskadi pues tengan éxito.
1: Decías, Jonander, que tenéis más de 1.000 compañías en vuestra base. ¿Eso significa que nunca dejáis de vincularos a esas startups que alguna vez han pasado por vuestro programa?
0: Correcto. Ahora además no solo trabajamos con las startups que pasan por nuestro programa de aceleración, también acompañamos a pymes y corporaciones en esa fase de trabajar con nuevas tecnologías, en financiar, invertir. Entonces, quizás en el programa de aceleración, de mentorización, no pasan, pero luego, oye, surgen posibilidades de colaboración en programas de innovación abierta que trabajamos con otras corporaciones. Además, también pues les acompañamos en otras vías de financiación fiscal, por ejemplo, como el 64bis que tenemos aquí en Euskadi, que lo potenciamos mucho, y igual por X razón no entra en el programa, pero como comentabas, hay otras formas de colaborar y de seguir apoyando ese tejido emprendedor que van haciendo en el territorio.
1: Así que sois unos aliados de las compañías, de las empresas, en las distintas fases, por supuesto, de desarrollo de la actividad.
0: Correcto.
1: Y Jonander, ¿cuál es vuestra vinculación o de qué forma colaboráis con ese ecosistema emprendedor que se genera aquí en BAT?
0: Pues nosotros, bueno, empezando porque tenemos una oficina aquí, tenemos una sede principal en Donosti, en Suatxu, pero también tenemos presencia como oficina en BAT. Lo que nos da BAT es acceso, ¿no?, a esa nueva capa emprendedora que va creciendo. Nos da acceso a eventos como el que estamos viviendo hoy, que yo creo que es un marco diferencial. Podemos encontrar personas de cualquier nivel, de cualquier empresa que pasa por aquí, que igual es más difícil, ¿no?, de encontrar a puerta fría, o que igual no tienes una relación directa con esas personas que estás buscando, y yo creo que este contexto de BAT sí que lo da, ¿no? Entonces, y luego también en colaboración, muchas veces tenemos programas internacionales en conjunto. Ahora mismo, por ejemplo, tenemos aquí 7 empresas de Corea que entre Berriap y BAT les damos esa facilitación de acceso a mercado en Europa, poniendo a Vizcaya como foco de atracción a las empresas. Les ayudamos en

0: búsqueda de clientes, colaboradores locales, que para nosotros es fundamental, y qué vías de financiación tienen para que sus, si sus negocios tienen sentido en nuestro mercado, pues cómo las podemos asentar aquí, ¿no?, en conjunto. Pero es fundamental, yo creo, que todo lo que viene de fuera, acogerlo, ¿no?, con los agentes que coexistimos a nivel de territorio.
1: Bueno, casi nada, ¿eh? Abrir a los agentes asiáticos la puerta de Europa a través de Vizcaya, a través de Bilbao, casi nada.
0: Correcto. Al final, Bilbao, capital del mundo. Y esto hay que hacerlo saber. Tenemos una fiscalidad que acompaña, tenemos unas ayudas públicas que acompañan, inversores privados profesionales que están capacitados de ser tractores de esa atracción, y tenemos un tejido empresarial, yo creo que referente a nivel mundial, y hay que explotarlo.
1: Pues Jonander Merodio, director general de Berriap, de esta aceleradora de startups, es que ricasco de verdad por habernos acompañado en este programa especial de Calinausia.
0: Es que ricasco, Suey.
1: ¿Dónde están?
0: Bye, Berdín.
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1: Y cambiamos completamente de asunto, salimos de este tema del emprendimiento y la innovación por unos minutos, porque nos vamos a nuestra cita cultural del día, y hoy os proponemos ir al teatro, ¿eh?, porque Félix Petit de Antzokia, de Vitoria-Gasteiz, acoge esta tarde la representación de la obra Una madre de película, una comedia protagonizada por Toni Acosta, en la que representa a una madre que lidia con el dilema, o mejor dicho, con la tentación de hurgar y cotillear entre las cosas de su hijo, un día en el que se le presenta la oportunidad de hacerlo. Si queréis descubrir si finalmente se deja llevar por la curiosidad o si optará por respetar su intimidad, podéis hacerlo a partir de las 7:30 de la tarde.
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1: Once y 33 minutos de la mañana, es la hora perfecta para hacer un pequeño descanso y tomar, como siempre, un café vaque.
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1: Once y 35 minutos de la mañana, parece que hoy también va a hacer calor, pero desde luego nada comparado a lo que vivimos ayer cuando superamos con creces la barrera de los 40 grados. Nayara Barredo de Euskalmet, egunon.
11: Hola, egunon.
1: Bueno, como decía, hoy casi los 35 grados suenan a fresquito.
11: Sí, sí, sí, la verdad es que venimos de donde venimos, de esos 40 grados, y a pesar de que el descenso es de 5 grados o más en algunos puntos, todavía hoy va a seguir haciendo calor. Eso sí, notaremos ya diferencias a lo largo de la tarde, y es que ya en las próximas horas el viento cambiará, y eso va a favorecer mucho el descenso de las temperaturas. Entrará el viento del noroeste, ese viento marítimo más fresco en la costa, primero en Vizcaya y después se extenderá al resto, y bueno, pues con ese viento más fresco, como decíamos, descenderán esas temperaturas y tendremos ese alivio térmico en todas las zonas a medida que avance en la tarde. Además, otro cambio, hoy de cara a la tarde esperamos que en algunos puntos se puedan producir chubascos tormentosos, no en todas las zonas, pero sí que puntualmente se pueden producir esos chubascos tormentosos que en las zonas donde se produzcan pueden venir acompañados de granizo y de fuertes rachas de viento, así que eso también va a contribuir un poco a mitigar el calor. Y la buena noticia es que hoy por la noche seguramente las temperaturas bajarán más que en las noches anteriores, así que conseguirá refrescar un poquito más.
1: Por tanto, ya esta noche notaremos ese descenso térmico que también continuará mañana, Nayara.
11: Sí, la verdad es que mañana ya comenzaremos el día con ambiente más fresco que hoy, pero es cierto que todavía estaremos hablando de temperaturas bastante altas, porque también mañana en muchos puntos rondaremos los 35 grados de máxima. Puede que justo cerca del mar las temperaturas sean algo más bajas, pero en cualquier caso tendremos un ambiente caluroso y veraniego. Mañana soleado y mañana ya sin riesgo de precipitación. Eso sí, la noche también será bastante parecida a la de hoy, en principio no con esas temperaturas más altas, aunque todavía seguiremos con valores relativamente suaves.
1: Perfecto, Nayara. Es que ricasco.
11: Zuei, agur.
1: Bueno, pues ya lo habéis escuchado, hoy también va a hacer calor, pero no tanto como estos últimos días, sobre todo no tanto como ayer. Así que cuando son las 11 y 37 minutos de la mañana, vamos a ver qué temperaturas marcan los termómetros en las capitales. Oye, Ríos, compañero, egunon.
12: Egunon, Begoña. Pues mira, ahora mismo en las capitales tenemos 34 grados en Bilbao, 31 grados en Iruña y Bayona, 30 en Gasteiz y en Donostia hace 27 grados.
1: Bueno, hace calor, a esta hora de la mañana.
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1: Y miramos ya también a las carreteras. Oyer, ¿cuál es la situación hasta ahora?
12: Pues ahora mismo, según nos confirma el Departamento de Seguridad del Gobierno Vasco, están todas las carreteras tranquilas y sin incidencias.
1: Bueno, pues buenas noticias, aunque Oyer, como siempre, vamos a coger papel y boli porque Bidegi nos informa de algunas afecciones en la red vial guipuzcoana, ¿verdad?
12: Sí, hay un par de obras programadas para hoy. Hoy de 9:30 de la noche a 5:30 de la mañana, en la AP1 en Soraluce, sentido Eibar y Bilbao, el enlace 145 estará cerrado debido a trabajos de reparación en una junta de dilatación del viaducto. Y también hoy de 6 de la tarde a 3 de la madrugada, en la AP1 en Vergara, entre los puntos kilométricos 137-100 y 135-500, atención porque habrá cierres de carril en ambos sentidos debido a trabajos de mantenimiento del túnel de San Marcial.
1: Perfecto, pues tened en cuenta estos dos puntos de los que nos informa Bidegi. Oye, es que ricasco.
12: Es que ricasco.
1: Bueno, y continuamos en este programa especial que os estamos ofreciendo desde BAT, desde B Accelerator Tower, con motivo de esta tercera edición de la Acceleration Week, que como os estamos contando, tiene lugar hoy y mañana, pues como lugar de encuentro de referencia internacional en el ámbito del emprendimiento y la innovación. Ya os avanzaba al comienzo del programa que en este espacio y en estas redes que se crean también tienen un papel muy importante los inversores, y por eso en los próximos minutos nos vamos a detener en estos agentes de la mano de la Sociedad de Capital de Riesgo Donostiarra, EASO Ventures. Leire Iñarrairaegi, Investment Associate de la entidad. Egunon.
14: Egunon, muchas gracias por la invitación.
1: Bueno, gracias por estar con nosotros y creo que tengo que empezar preguntándote por el cargo que ocupas en EASO Ventures, porque ¿crees que es exactamente esa figura de Investment Associate?
14: Bueno, pues yo soy asociada de inversión en EASO, llevo 3 años con ese cargo a lo largo de diferentes firmas y los es verdad que en EASO concretamente tenemos muy poca jerarquía, es decir, tenemos mucho ownership en lo que hacemos desde el principio que nos ponemos a hablar con diferentes emprendedores hasta el final del proceso. Nosotros en EASO nos dedicamos a invertir en startups, son compañías en fases tempranas, compañías con cierto grado de componente tecnológico, empresas de innovación, y llevamos haciendo esto desde 2018 con la misma vocación, habiendo participado en 85 proyectos a lo largo de estos 8 años.
1: Leire, ¿y cuál es el rol de un inversor, de una inversión y de un inversor en el desarrollo de un ecosistema de esas características?
14: Pues diría que en el ecosistema el inversor cumple un papel que va más allá de poner capital. Cuando nosotros, un fondo de Venture Capital, entra en una empresa, lo que está diciendo es que este proyecto merece la pena, ¿no? Y eso tiene inmediatamente un efecto multiplicador. Detrás llegan otros inversores, financiación bancaria, ayudas públicas. Intentamos ser ese primer agente que da la confianza al emprendedor para que el resto se sumen a la fiesta. A mí me gusta decir que somos los que agitamos el avispero.
1: O lo que es necesario, sí, para poder avanzar, ¿no?
14: Sí, sí, porque es verdad que personalmente pienso que en los últimos 10-15 años y desde que nosotros llevamos operativos, el ecosistema inversor en el País Vasco ha evolucionado mucho. Venimos de unos tiempos en el que las instituciones públicas han estado siempre muy activas y esto es de agradecer, pero no había mucho bolsillo privado que acompañase a estos proyectos en fases iniciales, ¿no? Que se aventurasen a ello. Ahora mismo creo que eso ha cambiado, somos cada vez más los agentes que invierten en fases iniciales, en proyectos de este tipo, y cada vez eso hace que aparezcan más proyectos, mejores proyectos y que los emprendedores se aventuren. Yo creo que estamos creando una rueda que se retroalimenta. Ahora lo que hace falta es darles velocidad y precisamente nosotros como inversores entramos para eso. El capital es justamente lo que agiliza ese ritmo.
1: Y son unos aliados necesarios, sois unos aliados necesarios porque sí, muchos de los proyectos no se podrían materializar si no estuvierais a su lado.
14: Sí, más allá de la aportación de capital que hacemos, yo siempre digo que somos los que hacemos las preguntas incómodas a tiempo, ¿no? Nos sentamos en los consejos de administración cuando se requiera, abrimos nuestras agendas, los conectamos con la empresa y sobre todo eso, intentamos ser ese agente externo que acompaña al emprendedor y que le hace levantar la cabeza cuando no puede o cuando el día a día le come.
1: Leire, ¿cuántas inversiones habéis realizado en este recorrido que habéis caminado desde EASO Ventures?
14: Pues a lo largo de estos 8 años hemos invertido en 85 compañías, que no es poco. Lo hemos hecho
1: por año prácticamente.
14: Más o menos, sí. Lo hemos hecho a través de 2 fondos, EASO Ventures 1 y 2. Ahora estamos en un momento bonito porque estamos lanzando el tercero de los fondos, EASO Ventures 3, y la idea es que en los próximos 4 o 5 años apoyemos a otras 50 empresas, más o menos.
1: ¿Y cómo seleccionáis a esas empresas? No sé si ayudáis únicamente al tejido empresarial de Euskadi o también vais más allá de nuestras fronteras.
14: El foco siempre lo tenemos puesto en Euskadi. Es verdad que la tesis contempla compañías que estén por toda España, pero en Euskadi es donde estamos y donde mejor podemos apoyar por cercanía al ecosistema. Sobre lo que buscamos, te diría que a lo largo de estos años hemos sido bastante agnósticos o generalistas. Ahora hemos ido sesgando un poco nuestras preferencias hacia proyectos B2B, proyectos que venden soluciones a otras empresas y sobre todo con un alto componente tecnológico o industrial. Creemos que para eso el País Vasco es una plataforma ideal, es la comunidad con mayor peso industrial de España, con miles de empresas dispuestas a echar una mano desplegando esas tecnologías internamente, mucha financiación pública y, como te comentaba antes, cada vez más inversores que confiamos. La aportación que podemos hacer es de unos entre 200.000 euros y 2,5 millones y, como te comentaba, lo hacemos en toda España con una mirada especial puesta en Euskadi. A nivel de proceso o qué criterios pesan cuando tomamos esta serie de decisiones, ¿sí? nos fijamos mucho en la tecnología, que sea difícil de replicar, de copiar, en el mercado, que sea atractivo, que no esté muy saturado, que haya mucha competencia y sobre todo las personas. En el equipo, la capacidad que tengan de convencernos a lo largo de las diferentes conversaciones que tenemos con ellos y sobre todo de convencer al comité de inversión, que es donde se la juegan.
1: Bueno, estamos hablando de cifras de inversión bastante importantes, son unos números importantes, Leire, pero ¿merece la pena invertir en estos emprendedores?
14: Sí, por supuesto. Nosotros somos firmes creyentes y aquí también creemos que BAT se hace una labor enorme en acompañar a estos emprendedores. En Euskadi el talento sobra, hay muchísima tecnología, grandes empresas dispuestas a ayudar a desplegarlas, como comentaba antes, y lo que ahora hace falta es velocidad, ¿no? Tiempo y acelerar este ritmo. El capital ayuda, pero el trabajo que hace BAT para conectarnos a todos, inversores, emprendedores, centros tecnológicos, de donde salen estas tecnologías, clústeres, instituciones públicas, pues es más que necesario.
1: Pues Leire Iñarrairaegi, Investment Associate, que ahora ya sabemos lo que es de esta empresa, de este capital de riesgo donostiarra, EASO Ventures. Gracias de verdad por haber hecho un huequito esta mañana y haber estado con nosotros.
14: A vosotros por la invitación. Gracias. Es que recasco.

0: 11:47 minutos de la mañana, escuchas Kale Nagusia en Onda Vasca en este programa especial que os estamos ofreciendo desde la Torre Bat de Bilbao.
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0: Bueno, y hacemos un espacio en esta mañana en la que estamos hablando de emprendimiento e innovación, porque hoy también nos espera un día de bastante calor. Hoy también, donde mejor se va a estar, va a ser en la playa o cerca de ella. Así que vamos a ver cómo tenemos las playas por Vizcaya, de la mano de Josu Galfasoro, portavoz del Servicio Foral de Salvamento y Socorrismo. Josu, eguerdión.
6: Eguerdión, muy buenas.
0: Bueno, ayer teníamos prácticamente todas las playas con bandera verde, pero ¿qué situación tenemos hoy?
6: Pues hoy repetimos la jugada de ayer, porque mira, en estos momentos solo tenemos una playa con bandera roja, que es la de Toña, y una con bandera amarilla, que es la de Las Arenas. 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
0: Bueno, pues efectivamente podemos decir que una situación calcada a la de ayer, o sea que tenemos hoy el mar muy tranquilo, podemos bañarnos sin problema en la mayoría de las playas. Pues Josu, es que ricasco.
6: Es que recaso soy.
0: Viararte.
6: Viararte, agur.
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0: Bueno, ya estamos viendo que el aspecto internacional es clave no solo en esta semana, en esta BEA Acceleration Week en la que estamos inmersos desde hoy, sino también en la propia actividad y en las redes y colaboraciones que se generan aquí, ¿eh? Y por eso, en los próximos minutos nos vamos a detener en este aspecto, en la experiencia de las empresas internacionales aquí, en BAT. Y para eso vamos a traer aquí de alguna manera a Colombia de la mano de Nanofreeze, de una startup que vamos a pasar a conocer a continuación de la mano de Isabel Pulido, de la cofundadora de esta empresa. Isabel, muy buenos días.
1: Buenos días.
0: Bueno, si te parece, comenzamos dimensionando esto, porque cuéntanos, ¿qué es exactamente o qué nos ofrecéis desde Nanofreeze?
1: Nosotros hacemos refrigeración natural con el uso de bionanotecnología. Uh-huh. Tenemos una nueva tecnología patentada que utiliza proteínas de bacterias en nanopartículas y con esto mejoramos la conductividad térmica del agua, lo cual resulta en eficiencia energética para sistemas de enfriamiento como chillers, aires acondicionados, uh-huh, bueno, todo lo que necesitamos en estos días tan calientes.
0: Bueno, es que efectivamente no podía venir este proyecto en un momento mejor, porque de hecho cada vez, lamentablemente, Teddy, por las condiciones climáticas que tenemos, vais a ser más necesarios.
1: Exactamente, de eso se trata. Esa es la oportunidad de mercado que venimos encontrando desde hace un par de años.
0: Bueno, habéis dado con el nicho perfecto del mercado, ¿eh? Yo creo que tiene muchísimo futuro, pero claro, ¿cómo nació el proyecto?
1: Hace 8 años, cuando yo estudiaba en Bogotá, Colombia, descubrimos una necesidad. Básicamente visitamos áreas rurales donde no tienen acceso a energía y nos dimos cuenta que el problema más grave de no tener energía es la falta de refrigeración. Uh-huh. Familias que deciden, por ejemplo, comerse un pollo, tienen que comérselo todo al mismo día o si no, al otro día se va a pudrir. Uh-huh. Esto fue una oportunidad que encontramos en la universidad. Todo salió como un spin-off de la Universidad de los Andes en Bogotá. Y luego decidimos montar la empresa durante la pandemia por la necesidad de transporte de muestras biológicas, vacunas, COVID y demás. Hoy en día ya la empresa tiene un enfoque diferente más hacia eficiencia energética en sistemas de enfriamiento. Pero pues sí, tenemos diferentes líneas de producto tanto para transporte refrigerado, uh-huh, como para eficiencia energética.
0: Uh-huh. Y efectos prácticos, Isabel, ¿qué diferencias conllevan esas nanopartículas con respecto a los sistemas de refrigeración que ya conocemos?
1: Nosotros creamos esta nueva tecnología que no existe en el mercado. Utilizamos estas partículas para mejorar esa conductividad térmica del agua en un 58%. Nosotros no hacemos sistemas de refrigeración, uh-huh, así que no nos comparamos con lo que ya existe, pero sí los hacemos más eficientes. Es una solución retrofit de modernización de lo que ya existe. De hecho, lo que hacemos es mejorar el fluido del agua que ya está ahí. Uh-huh. Al mejorar las propiedades térmicas del agua, lo que hacemos es pues resultar en eficiencia energética, que esto es muy útil para ahorrar dinero en la factura de la luz, uh-huh, para, por ejemplo, disminuir emisiones atribuidas al consumo energético, emisiones de dióxido de carbono, y también podemos pues extender la misma vida útil del equipo de refrigeración. Si un aire acondicionado tenía una vida útil de 20 años, pues al trabajar menos va a durar más tiempo. Uh-huh. Y de eso se trata, pues no cambiar lo que ya existe, sino mejorar la eficiencia mediante la mejora de la conductividad térmica del agua, que es algo que, digamos, no lo reemplazamos, lo mejoramos, digamos, uh-huh, así.
0: Bueno, y de alguna manera hacéis también más accesibles esos sistemas de refrigeración, ¿no?
1: Correcto. Se trata de hacerlos más accesibles, más económicos, que la gente no pague tanto dinero por tener el aire acondicionado encendido y así.
0: Uh-huh. Bueno, Isabel, tenemos que decir que estáis en BAT, en Vizcaya, que habéis llegado a Bilbao en el marco del programa Europe Landing Lab, en el programa de aceleración internacional que impulsa la Diputación Foral de Vizcaya. Pero ¿cómo ha sido este proceso para salir de Bogotá y de alguna manera instalaros o desarrollar vuestro proyecto, encontrar un aliado aquí en Bilbao?
1: Bueno, fue interesante. Esta convocatoria me llevó a través de la Cámara de Comercio Andi en Bogotá y bueno, en Colombia. Nosotros decidimos aplicar precisamente porque tenemos este mercado como una de las prioridades, no solo pues por las temperaturas en verano y demás, sino también porque vemos una alta, le dan mucha importancia al tema de sostenibilidad, de reducción de emisiones y este tipo de tecnologías. Entonces nosotros fuimos aceptados en este programa y fue una gran oportunidad pues para poder empezar a encontrar los aliados correctos, los stakeholders. Acá, por ejemplo, en Vizcaya se ven muchos centros de tecnología como la que estamos desarrollando, podemos conseguir mucho conocimiento y además pues podemos invertir en más de que seguro pues va a resultar en lo que estamos buscando escalar en el mercado. Entonces, me parece que cayó, o sea, yo sí había escuchado que Vizcaya tenía la fama de ser un centro tecnológico, pero al estar acá y vivirlo, uh-huh, me puedo dar cuenta que es real, que están todos los aliados que necesitamos y pues nosotros ya nos vamos a incorporar en agosto acá.
0: Ajá.
1: Para seguir adelante con el proyecto de expansión acá en Europa y pues a través de la Unión Europea y de Vizcaya, sí.
0: Así que ya habéis decidido que vais a continuar desarrollando vuestro proyecto aquí en Vizcaya.
1: Ya lo habíamos decidido que era en España, no sabíamos que en Vizcaya, en España como tal sí, desde antes de haber venido acá, pero ya tenemos pues la región de Vizcaya identificada, todos los beneficios tributarios para el tipo de tecnología que estamos desarrollando es excelente para lo que, sí, para recuperar el dinero de I+D y demás, bueno.
0: Así que habéis dado con los recursos y con el ecosistema que necesitabais para dar un impulso a NanoFreeze.
1: Es correcto.
0: ¿Qué valoración hacéis de vuestra estancia? Entiendo que muy buena. Aquí en Bat, en
1: sí,
0: Atorre.
1: Es excelente, tenemos todo, digamos. Justamente el programa nos conectó con las personas que identificaron todas nuestras necesidades, saben muy bien de lo que estamos haciendo, así que me sorprendió de hecho, pues no solo las instalaciones, sino la gente que hay se involucra mucho en lo que estamos haciendo y logró conectarnos también, que pues superó las expectativas que tenían.
0: Bueno, y además no sé qué impresión te has llevado o te estás llevando desde el punto de vista de la gastronomía o de la propia sociedad vasca, Isabel.
1: Ah, no, eso es lo mejor de todo, es que acá se come demasiado bien, yo nunca he probado comida tan deliciosa. Puedo decir que de las mejores cenas que he tenido ha sido acá en mi vida, pues porque la comida es espectacular y pues sí, ya mi comida favorita es la española y pues la de acá superó todo lo que tenía en mente.
0: Bueno, pues qué bien, desde luego el hecho de que ya nos hayas informado de que a partir de agosto vais a desarrollar aquí vuestro proyecto de NanoFreeze es, bueno, pues la afirmación que demuestra todo lo que supone esta torre y todos los recursos que os ofrece. Sois al final el ejemplo de todo lo que nos han venido contando en el programa, así que enhorabuena y de verdad que muchísima suerte con esta etapa nueva que vais a comenzar.
1: Muchas gracias. Sí, esperemos que nos vaya muy bien con NanoFreeze acá. Logremos lanzar el producto lo antes posible en el mercado, ya que se necesita tanto.
0: Ojalá que sí. Ojalá sí. Podáis hacerlo cuanto antes, porque de verdad que cada vez lo vamos a necesitar más. Así que habéis hecho bien, ¿eh? Entrar con ese, con ese nicho del mercado, en cubrirlo. Gracias, Isabel.
1: Gracias a ustedes.

0: Algo más de un minuto para que den las 12 en punto del mediodía y llegue Lorena Vega, como siempre, con la última hora informativa. Hasta ahora.
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0: Las 12, Guardión, el saludo de Lorena Vega. Comenzamos en el Parlamento Vasco, donde ha quedado aprobada ya la reforma de la Ley de Empleo Público impulsada por el Partido Nacionalista Vasco. Ha sido en virtud del acuerdo alcanzado con EH Bildu, por lo que esta formación se ha abstenido durante la votación. Se pretende dar mayor seguridad jurídica en el empleo público, en las OPEs al euskera, después de todas las sentencias judiciales que llevamos acumulando contra el uso y contra los perfiles lingüísticos establecidos en estos momentos. Acaba de valorar la aprobación de esta ley la vicelendakari, consejera de Cultura y Política Lingüística, Ibone Bengoechea.
3: Creo que el objetivo de la ley es doble. Es, por un lado, asegurar que los servicios públicos se prestan en las dos lenguas oficiales del país, pero por otro lado también es asegurar que cualquier persona pueda ejercer con garantías su derecho a presentarse a un empleo público. Y por eso, cuando en el debate he oído que esta ley puede ser excluyente o que genera guetos o que no respeta los derechos de todas las ciudadanas y ciudadanos, creo que es un error y que apela más a intereses políticos de generar miedo y tensión, algo que en repetidas ocasiones he dicho que el euskera no necesita.
0: Seguimos pendientes de la situación en Venezuela por ese doble terremoto. Las autoridades oficiales mantienen de momento esa treintena de personas muertas, más de 700 heridos. Si bien los equipos de rescate se afanan en estos momentos por encontrar personas con vida entre los escombros. La misión internacional independiente de Venezuela ha pedido al gobierno el levantamiento de las restricciones en Internet y los medios de comunicación para facilitar la información en una emergencia como la que hay en estos momentos. Se insta a la Comisión de Telecomunicaciones a restablecer todos los accesos. Así lo han señalado los expertos de Naciones Unidas en un comunicado, ya que es importante tener acceso directo y constante a través de todos los canales de comunicación en los próximos días. No ha sido el único terremoto, sin embargo, del que hablamos hoy, porque otro seísmo de magnitud 7,2 en la escala de Richter ha sacudido a primera hora al norte de Japón. Así lo señala la agencia meteorológica de este país, que descarta en cualquier caso emitir una alerta de tsunami. Por ahora no se han reportado ninguna víctima mortal ni ninguna persona herida. Japón es un país, evidentemente, donde hay muchos terremotos y está muy preparado ante los movimientos sísmicos. En cualquier caso, también en California se ha producido otro seísmo, en este caso del 6,9. Ha ocurrido esta mañana al norte de California, generando bastante preocupación, evidentemente, entre los habitantes de la región. También aquí está a unos 11 kilómetros de San Francisco. También aquí, como decimos, ha quedado descartada la alerta de tsunami y tampoco se reporta que haya habido ninguna víctima. Estamos en vísperas de ese 28 de junio, este domingo, donde se va a producir el Día del Orgullo. A través de la campaña Cuenta lo que eres, el Gobierno vasco ha apostado por la diversidad y por la existencia de lugares seguros sin exclusiones. Escuchamos al director de diversidad del Ejecutivo, Txema Ezkerra.
4: Todas las personas tienen derecho de contar lo que son, tienen derecho a contar cómo son y tienen derecho de hacerlo en todos los ámbitos de su vida, en el trabajo, en el parque, en el vecindario, con sus amigos, con sus amigas. No deja de ser un acto de libertad, no deja de ser un acto de respeto, respeto consigo mismo, consigo misma, con cómo ama, con cómo se siente, con cómo quiere vivir. Y contar lo que una persona es no perjudica a quien lo escucha, ni mucho menos, todo lo contrario, le genera empatía y por ende hace que la comunidad se enriquezca y sea más diversa.
0: Una última hora, precisamente por el doble terremoto de Venezuela, el gobierno vasco ha confirmado que efectivamente hay una vasca desaparecida debido a estos terremotos. De momento no tenemos más datos, tampoco el ministerio tiene confirmación de fallecidos entre los ciudadanos de nacionalidad española. En cualquier caso, el gobierno vasco sí confirma que hay una vasca desaparecida en estos terremotos. En las carreteras se ha producido un accidente de chapa en la Nacional 634, en Deva, sentido Bilbao. Hay que limpiar la vía, precaución en este punto. Así llegamos a las 12 y 4 minutos. En una hora, más información.
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12 y 6 minutos del mediodía de este jueves 25 de junio. Seguimos en Kale Nagusia, en Onda Vasca, en este programa especial que os estamos ofreciendo desde BAT, desde B Accelerator Tower, que como sabéis es el Centro Internacional de Emprendimiento e Innovación que se ubica en la Torre Vizcaya de Bilbao. Y estamos aquí, os lo recuerdo, porque durante estos dos días, hoy y mañana, va a ser el centro de referencia a nivel internacional, a nivel mundial, en el marco de esta tercera edición de la B Acceleration Week en la que estamos inmersos. Así que continuamos conociendo casos de éxito, en este caso de startups que han pasado por aquí, por la Torre VAT.

0: Bueno, y concretamente ese caso de éxito que vamos a conocer a continuación es el de la startup Safe Family. Así que vamos a ver qué supuso para ellos el paso por aquí y en qué punto se encuentra la empresa, además de, por supuesto, conocer qué tipo de herramientas nos proponen, que ya vais a ver que vais a estar bastante familiarizados con ellas. Y esto lo vamos a hacer de la mano de Lucas Gómez, el responsable de transformación y expansión de Safe Family. Lucas, muy buenos días, Eguardión.
1: Buenos días, ¿qué tal?
0: Bueno, empezamos por esa primera pregunta. ¿Qué nos ofrecéis desde Safe Family y cuál es esa herramienta que probablemente muchos de nuestros oyentes ya utilizan?
1: Bueno, pues Safe Family, lo primero, es una empresa con sede aquí en Vizcaya. Nosotros ofrecemos soluciones a las familias para que van alrededor de la seguridad y la comunicación y también la independencia, ¿no? Entonces, es una serie de productos. En concreto, nuestros productos principales son smartwatches, y estos smartwatches están dirigidos a diferentes miembros de la familia en diferentes etapas, a los niños y luego también a las personas mayores o personas dependientes.
0: Bueno, en el caso de los niños y niñas, por ejemplo, son esos relojes inteligentes que se compran precisamente para retrasar esa compra del primer móvil, ¿no? De alguna manera para tener localizados a nuestros hijos e hijas y para poder estar en conversación, en comunicación con ellos de una forma segura.
1: Eso es. A diferencia de otros smartwatches de uso genérico, los smartwatches para niños son relojes conectados, es decir, incorporan una tarjeta SIM y funcionan como un teléfono móvil realmente. Entonces tú puedes llamar, tienes el número en la agenda de tus hijos y le puedes llamar, y tus hijos también te pueden llamar a ti, ¿no? Entonces estás en constante comunicación.
0: Bueno, Safe Family, claro, un nombre que ya nos da una pista efectivamente, ¿no?, del tipo de soluciones que nos ofrecéis, porque al final de esa forma se siente segura toda la familia, quien la utiliza y quien sabe que la otra persona lo está utilizando.
1: Eso es. Para nosotros, bueno, los niños quieren un Safe Family, ¿no? Ellos se sienten seguros al mismo tiempo que se sienten independientes. Entonces, gracias a esto, lo que estamos consiguiendo es que se retrase la llegada del teléfono móvil en los adolescentes. De hecho, el 90% de nuestros clientes nos dice que se ha retrasado en hasta casi 2 años. Y esto es algo muy potente, ¿no? Nosotros desarrollamos unos productos que permiten todas las capacidades que tendría un teléfono móvil, pero sin el acceso a los daños que puede generar, pues, el tiempo de pantallas, las redes sociales, etcétera.
0: Y en este caso, para que la persona adulta pueda conectar con ese reloj inteligente, basta con que se descargue una aplicación.
1: Así es, el proceso es muy sencillo. Tú conectas como usuario el reloj a la aplicación, tú tienes un usuario de usuario administrador, y luego el reloj se puede conectar también a la aplicación de múltiples miembros de la familia. Entonces se genera un ecosistema familiar y ahí, pues, desde la misma aplicación se pueden lanzar las llamadas, las videollamadas y configurar todas las aplicaciones del reloj. Es decir, desde la misma aplicación se habilitan o deshabilitan todas las aplicaciones, ¿no? Entonces tú puedes querer que tus hijos no tengan WhatsApp porque son todavía muy pequeños, pero a medida que se hacen mayores y tienen esta necesidad, se lo habilitas, y así funciona con todas las aplicaciones que tienen estos relojes.
0: Claro, porque son relojes que además tienen micrófono incorporado, es decir, se pueden mantener conversaciones directamente desde el reloj.
1: Así es, tanto por vídeo como por audio.
0: Y en el caso de los relojes inteligentes para personas mayores, ¿es exactamente la misma herramienta, solo que cambia la configuración, o hay más diferencias?
1: La tecnología es muy similar, pero lo que cambia sobre todo son las funcionalidades que tienen los relojes para las personas mayores o personas dependientes. En este caso se centra mucho en la seguridad, ¿no? También la autonomía, pero mucho en la seguridad, como un botón SOS o una detección de caída que lanza una alerta y una llamada a una agenda de contactos o incluso un recordatorio de medicamentos. Y es está guay porque, por ejemplo, pues con tus padres o con tus abuelos puedes grabar una nota de audio para que les salga: oye, te tienes que tomar esta medicación, o te toca el Sintrón.
0: Y recordatorios.
1: Correcto, el recordatorio de medicamentos.
0: Bueno, intuimos evidentemente que el uso es muy sencillo, ¿no? Que es muy intuitivo.
1: Totalmente, sí, es muy sencillo. Solo tienes que conectarlo en la aplicación y funciona perfectamente.
0: Bueno, pues ya vemos que esto desde luego tiene mucho presente y también va a tener mucho futuro, porque cada vez incluso las propias legislaciones están apostando por retrasar cada vez más la adquisición, la compra del primer móvil por parte de los niños y jóvenes. O sea que la solución que ofrecéis de de Safe Family cada vez va a ser más necesaria y se va a implementar más en las familias, claro.
1: Así es. Nosotros somos una empresa que empezó en el año 2017 y hemos ido viendo cómo ha evolucionado toda esta categoría y cómo ahora mismo está siendo un tema muy relevante a nivel internacional. Antes era una intención, pero ahora ya existen proyectos de regular el acceso a las redes sociales en Europa. De hecho, bueno, esta misma semana en Inglaterra se ha prohibido el acceso a menores de 16 años a las redes sociales, y Europa pues creemos que va a ser el siguiente en hacerlo.
0: Uh-huh. ¿Os seguís considerando, Lucas, una startup?
1: Pues es una buena pregunta. En algunas cosas sí, y en otras cosas ya somos una empresa más consolidada, ¿no? Te comentaba antes que somos un equipo de 50 personas.
0: Que son 50, muchas, ¿eh?
1: 50 personas ya son bastantes, claro. Sí. Es el doble de hace 12 meses, de hecho. Y o sea que podéis ver cómo estamos creciendo. Y somos una empresa consolidada, financieramente muy estable. Es una empresa que ha tenido un crecimiento sostenido, siempre dando beneficios y reinvirtiendo todos esos beneficios en crecimiento orgánico. Pero al mismo tiempo somos una empresa donde hay mucha innovación, ¿no? Entonces nos sentimos una startup a la hora de establecer procesos, a la hora de comunicarnos. Nos comunicamos muy rápido, tomamos decisiones rápido, y eso es lo que nos permite pues estar a la vanguardia de esta industria que ahora mismo está en constante desarrollo y bueno, queremos liderarlo.
0: ¿Y dirías, Lucas, que esa rapidez, que esa capacidad de acción es precisamente la que os diferencia sobre el resto de competidores?
1: Yo creo que hay muchas cosas que nos diferencian del resto de competidores. Diría que esta, por supuesto, es una de ellas. Tenemos un equipo súper potente con gente que viene de puestos directivos de principales empresas internacionales de tecnología de consumo y también un equipo tecnológico muy muy potente, ¿no? De hecho, justo hace un año adquirimos una empresa de Zaragoza que se llama Neki. Esta empresa está enfocada puramente en la teleasistencia avanzada y ofrece soluciones B2B, es decir, soluciones hacia empresas. Ahí trabajamos para clientes como Clece, como Ilunion, y ofrecemos nuestros dispositivos junto con una plataforma que te permite controlar múltiples dispositivos con una misma configuración, ¿no? Y con un administrador. Entonces, esta misma plataforma es la que soporta toda la tecnología de la empresa, y yo creo que esto es algo que nos diferencia muchísimo con respecto a los competidores.
0: Bueno, ya vemos, Lucas, que estáis en una transformación constante, que estáis avanzando, pero minuto a minuto. No hay más que ver las cifras de vuestra plantilla, que nos decías, en tan solo un año, en 12 meses, habéis doblado la plantilla, habéis pasado de ser 25 a ser 50, pero es que además también el pasado mes de marzo decidisteis implantaros aquí en Vizcaya, dejasteis atrás vuestra sede de Castro Urdiales y os habéis implantado en el Parque Tecnológico de Abanto Ciervena. ¿Qué os aporta estar aquí en Vizcaya?
1: Bueno, pues ha sido una evolución natural de la compañía, ¿no? Esta es la cuarta vez que la compañía tiene que mudarse de oficinas, desde que empezó en su día en el salón de los dos fundadores, de Jorge y Natalia. Luego, la empresa originariamente es de Castro Urdiales, empezó en el salón, luego pasa a una pequeña oficina en el pueblo, luego a otra oficina junto con almacén en las afueras de Castro Urdiales, en Sámano, y ahora pues lo que hemos hecho ha sido pasar a Vizcaya, a un entorno tecnológico que nos está suponiendo una ayuda brutal, ¿no? Las oficinas en sí tienen 5 veces más capacidad y el almacén también 5 veces más capacidad para soportar todo este crecimiento, y además pues es en un entorno innovador y tecnológico como es el Parque Tecnológico de Abanto Ciervena.
0: Y Lucas, ¿qué ha supuesto para vosotros el paso por aquí, por BAT?
1: Pues en BAT estábamos desde antes, ¿no? De movernos a Vizcaya, a la sede, y siempre hemos sido parte de esta comunidad, conectamos con otras startups, conectamos con corporaciones, ahora tenemos proyectos abiertos con algunos de los centros de investigación como Tecnalia, Bicontec, en el País Vasco, y todo esto pues gracias a este ecosistema, ¿no? No solo que es BAT, sino todo el ecosistema de Vizcaya.
0: Uh-huh. Y ahora mismo, ¿dónde tenéis, Lucas, puesta la mirada? ¿Cuál es ¿cuáles son los siguientes hitos que vais a dar desde Safe Family?
1: Pues ahora mismo estamos muy centrados en expandirnos más allá de las fronteras, ¿no?, de España. En los últimos 12 meses hemos abierto oficinas con equipos localizados en Portugal, Francia, Italia y Alemania. Entonces, estas son las necesidades primordiales, junto con seguir desarrollando esta tecnología que te estaba diciendo y integrar un ecosistema familiar completo, no solo dispositivos para niños o dispositivos para adultos, sino, por ejemplo, pues dispositivos para mascotas, que para nosotros son, son parte de la familia, y tenemos intención de lanzar este año también un geolocalizador de mascotas. Todo esto dentro de una misma aplicación, es decir, que tú como cliente final o consumidor, usuario, puedes abrir la aplicación y puedes tener a tu padre, a tu hijo, a tu mascota, y con diferentes funcionalidades en función de quién es el usuario. Y también, bueno, estamos apostando mucho por todo lo que es el sector senior. Como te decía antes, al haber adquirido la empresa Nequi, estamos desarrollando mucho esta propuesta de valor, pero no solo en lo que es el B2B, sino también en el B2C. Vamos a lanzar una propuesta, un servicio de teleasistencia para también el consumidor final, y así pues lo que queremos es dar un servicio todavía mejor al que damos y estar más cerca de las familias también para estas personas.
0: Bueno, el ámbito senior, que cada vez es más importante en la población, ¿no? El colectivo de las personas mayores cada vez es más importante, así que hay que tenerlas en cuenta y también, evidentemente, dirigir el negocio en ese sentido.
1: Así es. Nosotros, pues viendo lo que es la evolución de la pirámide demográfica, creemos que este sector en algún momento va a empezar a tener una relevancia brutal. Ahora mismo es cierto que la compañía tiene mucha más importancia la parte de niños, pero toda la parte senior, tenemos 14 millones en España de más de 65 personas y tenemos 3 millones o 4 millones de niños entre 6 y 12 años.
0: O sea que las claramente cifras evidencian efectivamente esa pirámide poblacional.
1: Y bueno, no solo en España, también en toda Europa, ¿no?
0: Bueno, pues solo nos falta que nos cuentes, Lucas, ¿dónde podemos adquirir vuestros dispositivos?
1: Pues en muchos sitios. Podéis adquirirlos en nuestra propia web, podéis adquirirlos también en Amazon, o podéis iros a MediaMarkt o cualquier otro retail, incluso también pequeñas tiendas. Tenemos una red de distribuidores muy, muy grande, e incluso en nuestra web tenéis un mapa donde podéis encontrar en qué tiendas están disponibles.
0: Pues Lucas Gómez, responsable de transformación y expansión de Safe Family, gracias por haber estado con nosotros en este programa especial de Kale Nagusia.
1: Muchas gracias a vosotros.
0: Y mucha suerte, ¿eh?
1: Gracias.

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0: gentes que componen este ecosistema de BAT, y lo hacemos ahora analizando cómo trabajan aquí las startups y las grandes corporaciones, que al final pues son referentes importantes de su camino de desarrollo, ¿eh? De hecho, en ello trabaja, en el impulso de estos proyectos, la Fundación BBK. Así que saludamos a Ana Belén Martínez, de la línea de talento y emprendimiento de la Fundación. Ana Belén, eguerdión.
1: Eguerdión.
0: Bueno, la verdad es que ya vemos que el compromiso de la Fundación BBK con el emprendimiento es firme.
1: Efectivamente, eso es. En el ecosistema BBK actúa como un agente dinamizador y facilitador. Ayudamos a que más personas se animen a emprender, a que los proyectos crezcan con impacto y a que se conecten con otros actores clave, ¿no? Como pueden ser los inversores, corporaciones o instituciones. El enfoque de BBK tiene un matiz muy claro. Nosotros apostamos por el emprendimiento con propósito, con impacto. Proyectos que no solo generen beneficio económico, sino también beneficio social y medioambiental. Y bueno, a nivel de una startup concreta, la acompañamos en distintas fases, ¿no? Desde la validación de la idea, el desarrollo del modelo de negocio, acceso a la financiación, mentorización, conexiones con el sistema. Realmente, más que financiar, lo que hacemos es acompañar de forma integral.
0: Y para lograr esos objetivos, Ana Belén, ¿qué tipo de iniciativas o programas estáis desarrollando? Porque, bueno, quizá uno de los más destacados o de los que hemos hablado en Calen Agustín más de una ocasión es el programa BBK Arin, pero tenéis muchos más para acompañarles en las distintas fases, ¿no?
1: Efectivamente. En BBK tenemos una oferta bastante completa que cubre las distintas fases del emprendimiento. Acompañamos a lo largo de todo el viaje de la persona emprendedora. Por ejemplo, en las fases iniciales tenemos el programa Ekin, que es un programa de incubación y está orientado a personas que tienen una idea y que están en fases muy iniciales. Y aquí les ayudamos a definir bien la propuesta de valor, a validar la idea en el mercado y a construir ese primer modelo de negocio. Este programa incluye formación práctica con mentorías y un acompañamiento muy cercano para transformar esa idea en un proyecto viable. También tenemos el programa ARIN, que es el de aceleración, sería una siguiente fase, y va dirigido ya a startups que están maduras, que tienen ya el producto o servicio en el mercado y que necesitan acelerar el crecimiento. Y aquí lo que hacemos es trabajar la estrategia de escalabilidad con acceso a inversión, desarrollo comercial, conectamos con corporaciones. De hecho, ocurre ese programa presencialmente aquí en la torre, en BAT, y aquí pues hay muchas posibilidades de que se generen muchas conexiones y que se enriquezca mucho los proyectos.
0: Bueno, por tanto, ya vemos, Ana Belén, que desde la Fundación BBK colaboráis directamente con BAT, con la torre.
1: Efectivamente, nuestra presencia en BAT responde a una apuesta muy clara por el trabajo en red. BAT es un espacio donde conviven las startups, corporaciones, también los inversores, también las instituciones, y para nosotras es una oportunidad de estar cerca de ese ecosistema innovador, de que puedan generarse conexiones entre los proyectos, de detectar talento, nuevas iniciativas, y además podemos colaborar con otros agentes para amplificar el impacto. Nuestro modelo es muy colaborativo, no solo venimos a aportar programas, sino a construir junto con otros. BAT nos permite estar en el corazón del emprendimiento, como podemos ver aquí hoy, y reforzar nuestro papel como catalizador en el emprendimiento con impacto.
0: Ana Belén, ¿cuántas startups, si es que tenéis la cifra, porque seguro que han sido muchas, han pasado por esos distintos programas que fomentáis, que impulsáis desde la Fundación BBK?
1: Pues mira, hasta ahora desde BBK hemos acompañado más de 150 proyectos de emprendimiento, concretamente a través del programa BBK Ekin, que ya hemos realizado 5 ediciones, hemos impulsado como unas 130 ideas o proyectos en fases iniciales. Y en BBK Arin, que ahora mismo estamos en cuarta edición, que estamos en pleno proceso de selección, hemos acelerado ya 15 startups. En ambos programas lo que hacemos es apoyar iniciativas innovadoras, viables, como decía antes, con un claro impacto social, medioambiental y también económico, por supuesto, y que están comprometidas con el desarrollo del territorio. También ponemos mucho foco en los equipos, en la capacidad de ejecución y de crecimiento.
0: Sí, que ya vemos que al final impulsáis startups que de alguna manera, también por sus valores, vayan en la línea de los valores que fomentáis, que impulsáis desde la propia Fundación, ¿no? Todos esos valores sociales de sostenibilidad y la parte medioambiental incluso.
1: Efectivamente, nosotros apoyamos proyectos, ideas, startups que de alguna manera mejoran la calidad de vida de las personas y del planeta. Está totalmente alineado con nuestras líneas estratégicas y nuestra filosofía, y es ahí donde reside quizá nuestro valor.

0: diferencial.
1: Claro, es una forma de hacer también frente a los retos, no solo del presente, también del futuro.
0: Efectivamente, eso es. Nosotros seguiremos trabajando ahí porque hacemos obra social en el territorio histórico de Vizcaya y con estos proyectos creemos que generamos valor tanto en las personas, en las empresas y en el propio territorio.
1: Pues Ana Belén Martínez, de la línea de talento y emprendimiento de la Fundación BBK, gracias por haber dedicado este ratito a este programa especial que estamos ofreciendo desde aquí, desde BAT.
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0: 12 y 33 minutos del mediodía.
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0: Y terminamos este programa especial sobre emprendimiento vizcaíno con la persona que sin duda mejor nos va a compartir la fotografía, la realidad que se compone, de la que se compone el territorio en esta materia, y por supuesto con la mirada puesta también en el ámbito internacional, como ya estamos viendo esta mañana. Tenemos con nosotros a Ainara Basurco, diputada foral de Promoción Económica. Diputada, eguerdión.
1: Eguerdión, gustioy.
0: Bueno, como decimos, estamos inmersos en estos dos días especiales, en esta tercera edición de la BEA Acceleration Week, y al final aquí se están dando cita más de 100 startups, de corporaciones, de inversores de más de 20 países. En total se van a dar cita en estos dos días unas 600 personas, casi nada. ¿Pero qué supone todo esto para el territorio?
1: Bueno, pues yo creo que tenemos una oportunidad de oro que ha propiciado BAT, ¿no? Vía Accelerator Tower, lo que ha propiciado para enseñarles a todos estos que Vizcaya es un territorio de oportunidades. Realmente, pues enseñarles cuáles son nuestros sectores estratégicos, nuestras cadenas de valor, las empresas tractoras con las que pueden interactuar y ver cómo poder hacer acuerdos ganar-ganar. Es decir, al mismo tiempo que nuestras empresas interactúan con nuevos negocios, nuevas startups que les puede permitir cumplir sus objetivos de diversificación e innovación, esas startups realmente lo que consiguen es nuevos clientes, nuevos mercados y, bueno, internacionalizarse, en definitiva.
0: Bueno, claro, es que además, diputada, si hay algo que tenemos que destacar de esta cita es la evolución que está teniendo, porque reiteramos que es tan solo la tercera edición, sí. Pero si analizamos los datos, las cifras de las personas asistentes, sí, los países que están viniendo aquí, es que las cifras van incrementando y mejorando de forma exponencial.
1: Sí, así es. Bueno, aquí hay que decir igual dos cosas. En primer lugar, esto BAT lo hace constantemente. Es decir, hoy es un evento único, dos días, concentración, vienen un montón de startups, agentes, etcétera, pero a lo largo del año se está trabajando constantemente en hacer lazos con otros nodos internacionales, otros espacios tipo BAT, que también tienen información sobre sus ecosistemas y sus empresas, y para, bueno, hacer esos puentes para que luego en días como este aquí se concentren. Entonces, bueno, ya BAT lleva casi 4 años, ¿no? Empezó en el 2022, detrás tuyo hay un mapa donde ya se puede empezar a ver, pues bueno, con qué países empiezan a tener también, pues digamos, relaciones más estrechas, y bueno, pues eso luego se nota en datos, pues cada vez pues vienen más startups y también se animan más corporaciones a compartir sus objetivos.
0: Bueno, es que además hemos contado esas banderitas que están clavadas en este globo terráqueo que tenemos a nuestras espaldas, y hemos contado 23 países. Uh-huh. Eso es una dimensión internacional ya a gran escala.
1: Sí, sí, sí. Y son las que, bueno, con las que ya se están haciendo cosas concretas, pero hay otros muchos con los que se está trabajando y todavía no tienen banderita.
0: Todavía no han puesto la banderita, no han dejado ahí su marca todavía.
1: Eso es,
0: ¿no?
1: Eso es.
0: Bueno, es cierto que se habla mucho de innovación abierta, pero desde el punto de vista práctico, diputada, ¿qué significa que grandes empresas planteen retos reales y que las startups internacionales puedan aportar soluciones desde aquí, desde BAT?
1: Bueno, la innovación abierta es algo muy importante, porque al final se trata de poner en marcha una estrategia que te puede permitir ir más rápido. Si las empresas realmente comparten cuáles son sus objetivos de innovación, de diversificación, qué tecnologías son interesantes para ellos a futuro, en el presente y a futuro, y si hay alguien que esa información la puede contar en un altavoz, y detrás de ese altavoz además tiene contactos directos que le van a escuchar y a su vez se lo van a trasladar a startups que están en otro sitio, pues se multiplican muchísimo las oportunidades de atraer nuevas ideas y nuevos potenciales proyectos. Innovación abierta, en definitiva, es eso, compartir mis objetivos para que eso se difunda y haya más interlocutores con los que yo pueda tener más ideas y acelerar así mi proceso de innovación. Entonces, bueno, pues en estos años también de desarrollo que ha tenido BAT, cada vez son más las corporaciones que tienen aquí pues una persona, dos personas en estas instalaciones, que son los responsables de innovación o de los equipos de I+D+I, que comparten sus retos con el equipo técnico de BAT, y el equipo técnico de BAT a su vez, pues como digo, hace de altavoz y atrae startups para desarrollar esos proyectos o esos objetivos.
0: Diputada, ¿qué destacaría del papel que juega la Torre BAT en ese ecosistema de innovación y emprendimiento?
1: Yo creo que el papel de BAT es muy importante porque viene a cubrir también un hueco que teníamos, ¿no? Yo creo que podemos decir con orgullo en Vizcaya y en Euskadi en general que tenemos un ecosistema de apoyo al emprendimiento potente. Pues bueno, desde ayudas de la Diputación, el Gobierno Vasco, otras instituciones, centros tecnológicos implicados para testar cualquier tipo de proyecto, la universidad impulsando el emprendimiento, generándose nuevos proyectos desde la universidad, aportando talento para proyectos existentes. Tenemos fondos de inversión, tanto en préstamo como en equity, y todo el mundo que le contamos todo esto siempre nos ha dicho que Vizcaya y Euskadi en general, pues somos realmente un territorio bien armado desde el punto de vista de bases para impulsar el emprendimiento. Pero necesitamos más, es decir, con esto que tenemos y que teníamos, llegamos a apoyar X proyectos, digamos, al año. Pero tenemos capacidad, pues, de ecosistema tecnológico, universitario, público, privado, etcétera, que podemos apoyar muchos más proyectos. Y necesitamos, por tanto, más proyectos. Y la única vía para tener más proyectos es abrirnos al mundo y decir al mundo, oye, esto es un lugar de territorio de oportunidades. Y coincide que nuestras empresas industriales del ámbito de la energía, la movilidad, la aeronáutica, las biociencias, necesitan incorporar nuevo talento tecnológico para afrontar las grandes transiciones en las que están inmersos y la gran competencia mundial. Entonces, BAT lo que nos aporta es eso, esa apertura internacional con una oferta de alto valor añadido, porque desde aquí se intermedia con eficiencia a la hora de conectar ese talento emprendedor externo con las necesidades locales, y además también intermedia muy bien con el ecosistema local para que esos proyectos o esas ideas que empiezan a gestarse entre unos y otros tengan todo el apoyo necesario, tanto público como de centros tecnológicos para desarrollar proyectos o lo que haga falta. Entonces, yo creo que es eso lo que nos aporta BAT, ¿no? Esa visión internacional que se traduce en contactos reales con otros nodos en los que se comparten objetivos, y en base a ello pues atraer aquí startups y talento emprendedor que ayude a nuestro tejido también a ir más rápido a desarrollarse, y también, ¿por qué no?, que esas startups se ubiquen aquí, claro, también, también en Vizcaya, ¿no?, y que tengamos más emprendimiento, porque lo necesitamos para renovar el tejido empresarial.
0: Diputada, muchas veces cuando habla de emprendimiento avanzado.
1: Sí.
0: ¿Pero qué le diferencia del emprendimiento más tradicional, del emprendimiento que quizá hemos conocido hasta ahora, y sobre todo, qué le aporta al tejido empresarial del territorio?
1: Bueno, pues es un concepto que se utiliza precisamente para distinguirlo del emprendimiento de proximidad. Uh-huh. O sea, no hay un emprendimiento que sea mejor que el otro. Todo emprendimiento necesitamos todo el emprendimiento, pero bueno, ese emprendimiento que está más relacionado, por ejemplo, con la actividad comercial, con la hostelería, los servicios profesionales de cercanía, etcétera, esto lo llamamos emprendimiento de proximidad, y necesita, digamos, otro tipo de apoyos, otro tipo de ecosistema. Y por ejemplo, eso en el departamento de, bueno, en la Diputación Foral de Vizcaya se lleva más desde el departamento de empleo, y cuando hablamos de emprendimiento avanzado nos referimos más vinculado a la industria, a los sectores estratégicos, a las nuevas tecnologías, y que necesita, digamos, otro empaque, otro tipo de inversores, también un poco la confluencia de la actividad más tecnológica, bueno, perfiles STEM. Estamos hablando un poco, pues eso, ese emprendimiento más tecnológicamente más complejo, con un componente innovador más vinculado a la tecnología y también más vinculado a la industria y a los servicios avanzados.
0: Bueno, la verdad es que todo lo que se trabaja en Vizcaya y está teniendo desde luego una dimensión internacional, lo estamos comprobando también esta mañana. Por ejemplo, hemos tenido aquí a la representante de la compañía colombiana Nanofris, que nos ha confirmado que cuando llegaron aquí a Vizcaya a través del programa internacional que impulsáis desde la Diputación Foral de Vizcaya, ha encontrado todos los recursos, todo el ecosistema que necesitaba para por fin poder desarrollar su idea, su proyecto.
1: Sí, a ver, yo creo que tenemos esos ingredientes, pero además tenemos un equipo también que ponemos al servicio de todo esto, ¿no? Como sabéis, la Diputación Foral de Vizcaya tiene una sociedad foral que se llama BEAS, que ya tiene muchos años, casi 40, y ahí hay equipos especializados que un poco apoyan lo que le llamamos el soft landing, ¿no? Un poco ese, en ese aterrizaje. Entonces es pues un servicio a medida, ¿no? Pues de esa startup que viene, un análisis de con qué objetivos viene, con qué tipo de empresas quisiera interactuar, presentarle a esas empresas, hacer una hoja de ruta de cuál puede ser los siguientes pasos, ver cómo les podemos ayudar desde el punto de vista de las subvenciones, si se pueden presentar o no, qué requisitos deberían cumplir, si los cumplen o no, cuándo los van a cumplir, si ya se implantan o ponen aquí una patita, vemos también posibilidades de inversión pues a través de Seed Capital Vizcaya o con gobierno vasco también, cómo macheamos diferentes herramientas, si ya quieren dar un paso más y necesitan, digamos, salir de BAT y un terreno, pues venga, vamos a buscar terreno, vamos a buscar un pabellón. O sea, es un servicio muy muy cercano, muy a medida, y eso es también algo que valoran muchísimo. Y además, bueno, es como una especie de ventanilla única con la que se encuentran, porque les hablan de ayudas, les hablan de suelo, les hablan de fiscalidad, les ponen en contacto con empresas. Un poco intentamos arroparles de esa manera, y bueno, la suerte es que, bueno, BEAS está muy integrado en el ecosistema local, y bueno, pues las conexiones con todos los agentes pues es muy fácil. Y luego también tenemos que decir que todos estos agentes tecnológicos, universitarios, de FP, inversores, etcétera, están también muy involucrados en realmente poner en valor este territorio y en el convencimiento de que tenemos que ir rápido en estas transiciones que decimos fácil, pero es que son muy profundas y muy globalizadas y con una competencia mundial tremenda, ¿no?
0: Bueno, lo cierto es que las cifras avalan ese compromiso del Departamento de Promoción Económica de la Diputación Foral de Vizcaya, porque si analizamos los datos, Vizcaya ha apoyado 431 startups tecnológicas en la última década y solo el año pasado atrajo 34 nuevas startups procedentes de 16 países, como esta que acabamos de mencionar, Nanofris. Pero ¿qué nos dicen, diputada, estos datos, estas cifras sobre la madurez del ecosistema emprendedor de Vizcaya?
1: Yo creo que son datos buenos, y bueno, pues si haces un cálculo rápido, ¿no? 431 entre 10 años, pues son 40, 43, 45 al año. Creo que son datos buenos, porque además hay que tener en cuenta que tienen un grado de supervivencia muy alto, y bueno, pues tienen también unos empleos medios y de facturación y tal, que están por encima de otras medias de otros ecosistemas internacionales. Pero no podemos conformarnos, porque no son suficientes. Necesitamos más. Necesitamos más. Más empresas.
0: Ayudar más.
1: Sí, porque muchas van a morir. Eso también es verdad. O sea, no todas las startups acaban. Pues bueno, unas 2 años, 3 años, 5 años. Y bueno, pues no pudo ser. Y eso va a pasar. Entonces, el embudo tiene que ser grande. Tenemos que meter mucha cantidad, porque nuestro tejido empresarial, sobre todo con toda la disrupción tecnológica en la que estamos inmersos y que está afectando a todos los sectores, le viene muy bien esta interacción con estas startups, que son más rápidas, son más flexibles, más adaptativas, y eso les ayuda mucho a acelerar toda la innovación que necesitan hacer. Entonces necesitamos más, y además, sobre todo teniendo en cuenta que estamos afortunadamente hoy en día en una situación de paro pues bastante bajo, ¿no? Comparativamente con otros momentos. Entonces eso va también, como hay trabajo y las empresas demandan perfiles además muy parecidos en muchos casos, claro, a los que necesitamos para este emprendimiento avanzado, pues bueno, el crecimiento endógeno no va a ir a más. O sea, lo que se genera desde el territorio, no prevemos que en este contexto vayamos a tener el número de empresas anualmente las que se constituyen, no va a ir a mucho más. Por tanto, lo tenemos que compaginar con capacidad de talento que podemos traer desde fuera.
0: Pero por tanto ya vemos que el ecosistema emprendedor es un ámbito que está cambiando constantemente. Lo que servía hace un año ya no sirve hoy.
1: Sí, a ver, al final la disrupción tecnológica es tal y va a tantísima velocidad que, bueno, aquí mismo, ¿no?, pues hay un montón de empresas de India, de Pakistán, etcétera, bueno, pues que tienen unos niveles de avances a nivel de inteligencia artificial, etcétera, y también en otros territorios, que es brutal, ¿no? Entonces, bueno, ese conocimiento también, que aquí también existe, es importante que lo contrastemos y que lo mejoremos.
0: Bueno, el ecosistema va tan rápido prácticamente como esta jornada que se enmarca, como decimos, en esa B Acceleration Week en la que estamos inmersos, porque está siendo un no parar de mañana, diputada, y de hecho, bueno, estamos escuchando cada poco tiempo esa megafonía en la que se informa a la gente de las ponencias que están teniendo lugar, además de otras actividades en las que también estamos pudiendo disfrutar aquí, ¿no?
1: Sí, sí, a ver, son dos días súper intensos. Es verdad también que, bueno, el que viene quiere sacarle chicha, ¿no? Como hablando así coloquialmente, ¿no? Pues vienes de otra parte del mundo y dices, bueno, apuesto a ir a un territorio que algunos conocerán y otros no mucho. Y es importante que haya, pues bueno, se condense bien el programa para que realmente se vayan con la sensación de que, bueno, de lo que yo hago, bueno, pues hay empresas que pueden ser mis clientes, empresas que pueden ser mis colaboradores, eso es fundamental, pero también que sepan, bueno, pues qué apoyos fiscales tengo, qué ayudas puedo tener, quién me puede ayudar, que se vayan habiendo identificado a personas clave, entidades clave, y eso, bueno, pues yo creo que lo ha hecho muy bien. Ha sabido condensar en muy, muy poco tiempo, en las otras ediciones también, y en esta mejor, porque bueno, esto se trata de mejora continua como en todos los sitios, pues todas esas informaciones que son claves para estos agentes y personas.
0: Bueno, y además, diputada, tenemos que decir que estamos siendo testigos en primera línea de esas redes que ya se están generando entre los distintos delegados que han venido de esos países, porque efectivamente estamos justo en la zona de la cafetería, en la zona de donde se producen esos encuentros, digamos, off the record, fuera de las partes que están recogidas en el programa, sí, que es al final donde se generan los lazos más sólidos, de alguna manera, ¿no? En esas interacciones extraoficiales, podemos decir.
1: Sí, por supuesto. Ahí ya se genera, la confianza, ¿no? Se empieza a tejer la confianza entre personas que se ven las caras, que al final no es muy tecnológico lo que estoy diciendo, pero es lo fundamental.
0: Claro.
1: Es lo fundamental, bueno, pues esa conexión que se puede producir entre las personas, y esos ambientes un poco más distendidos, la cafetería, el momento del descanso, la comida, bueno, pero organizarlo de forma también que esos tiempos se aprovechen para que haga esa interacción, ahí también hay cierta tecnología, ¿no? De cómo monto los momentos de café o de comida, o cómo pongo las mesas o las sillas o los choquitos para que se junten, eso también tiene mucha tecnología, porque es clave. En esos entornos, como decía, pues es donde empieza a tejer la confianza entre las personas, que es el elemento fundamental para que una alianza funcione.
0: Sí, es que además el espacio efectivamente se presta a ello, diputada. Aquí, desde luego, no se ha dejado nada a la casualidad. Tenemos delante de nosotros unas mesas altas con taburetes, y es que hay personas que están pasando por cada una de las mesas,
1: sí,
0: ¿no? Se están dando a conocer y a su vez quieren conocer lo que otros tienen también para ofrecer.
1: Sí, hoy esta mañana me decía el director de Bad, Eris, me decía que, bueno, los días previos han estado preparando también las conexiones posibles, ¿no? Y que ya habían cerrado más de 100 mini reuniones o reuniones entre los diferentes agentes de diferentes perfiles que están apuntados, digamos, digamos, a Abad. Pero aparte de eso, es verdad que como está diseñado de tal forma que fácilmente, bueno, pues eso, pues se montan circuitos naturales en los que las personas, pues bueno, van pasando de mesita en mesita y contando y presentándose e intercambiando tarjetas y teniendo esos 5 minutos para en los cuales valoran, bueno, pues con este me conviene seguir hablando o no, ¿no? Pero, o sea, hay una parte, digamos, organizada, que creo que es importante, y dar esa opción para el que venga y que venga ya con una agenda cerrada, pero también se propicia algo más informal. Sí.
0: Lo estamos viendo, ¿eh? Efectivamente, damos fe de ello, diputada. ¿Qué mensaje le gustaría trasladar a todos esos agentes, a esas corporaciones, a esos startups, a esos inversores que están participando estos días en esta BEA Acceleration Week?
1: A mí me gustaría trasladar un doble mensaje. Uno, al ecosistema local, que somos un ecosistema cohesionado. O sea, aquí están los centros tecnológicos del territorio, las universidades, inversores, etcétera. Les querría trasladar, pues bueno, ¿no? Pues el valor que tiene, ¿no? Esa colaboración entre nosotros, y porque sumamos mucho y realmente enseñamos que somos un territorio con ventajas importantes a la hora de impulsar el emprendimiento y de conectar el emprendimiento con la empresa, pues entre todos, aportando valor. Creo que ese mensaje es importante. Y luego, pues no, a los que vienen, desde luego me gustaría que se fueran, o el mensaje que quisiera que fuéramos capaces de hacerles llegar es que Vizcaya es un territorio de grandes oportunidades para ellos. Es una puerta de entrada maravillosa a lo que es a Europa, pero es además un territorio con unos activos tecnológicos e industriales de altísimo nivel. Sectores estratégicos, energía, movilidad, aeroespacial, biociencias, servicios avanzados, cadenas de valor además completas, es decir, empresas tractoras con pymes, ¿no?, que juntos son capaces de ofrecer productos de alto valor añadido, y eso mismo, ¿no?, con empresas tractoras, no muchas, pero las que están tractoras y muy implicadas en el territorio, y además con arraigo, pero con visión internacional. Entonces, bueno, y todo eso aderezado con un ecosistema público-privado muy orientado a impulsar los retos de la empresa y el emprendimiento. Me gustaría que se fuera cada uno con esas ideas.
0: Pues creo que eso de momento ya se está notando, así se está sintiendo, porque así nos lo han compartido también en este programa especial los distintos agentes, las distintas startups que se han pasado por nuestros micrófonos. Así que, Ainara Basurco, diputada foral de Promoción Económica, eskerrik asko de verdad por haber participado en este programa especial de Kale Nagusia, de Onda Vasca.
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Bueno, pues así terminamos el programa de hoy, este programa especial que os hemos ofrecido desde BAT, desde B Accelerator Tower, desde este Centro Internacional de Emprendimiento de la Torre Vizcaya, que ya lo estáis comprobando, tanto hoy como mañana va a ser el centro de referencia a nivel internacional en el marco de la tercera edición de la B Acceleration Week. Bueno, nosotros nos volvemos a escuchar mañana, ya lo sabéis, a partir de las 11:05 de la mañana. 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
1: 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La zona de aparcamiento será vallada con anterioridad. La ocupación de la vía pública en este punto se debe a la celebración de las fiestas de San Pedro 2026.
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2: La una arratsaldeón, el saludo de Lorena Vegué. Seguimos muy pendientes de Venezuela, ahora que ya se ha confirmado que efectivamente una vasca está entre los fallecidos. Alasne Solabarrieta, nieta del exalcalde de Ondarroa, exiliado en el país sudamericano, el marido de la víctima, Koldolalde, ha sido rescatado con vida entre los escombros, 65 años, con profundas raíces en Euskadi. Ha perdido la vida, como decimos, tras estos dos potentes seísmos en Venezuela de 7,2, 7,5 en la escala Richter. Evidentemente, se trabaja de tajo en el país para intentar rescatar a las personas que siguen con vida y están bajo los escombros. Miles de personas están en esas tareas de búsqueda. Se actualiza asimismo la cifra oficial de fallecidos, que asciende evidentemente de forma notable al primer balance que teníamos ahora mismo, y es el balance oficial: 164 muertos, 971 heridos tras este doble seísmo en Venezuela. El gobierno vasco evidentemente ha lamentado ya este fallecimiento, el de Alasne Solabarrieta, que, como decimos, ha perdido la vida en estos dos seísmos. Aquí en Onda Vasca hablábamos con la cónsul venezolana en Bilbao, con Glena Cabello. Ella nos hablaba de la situación actual, de lo grave que es y sobre todo de que era muy difícil establecer números de fallecidos.
3: La situación es de una verdadera tragedia y ya estamos a la espera de rescatistas de otros países que han ofrecido, porque en el estado de La Guaira es imposible saber exactamente lo que ha pasado. Y esto abarcó no solamente estos estados, sino que en el estado Falcón, el estado de Aragua, Zamudio, en todas ha habido caídas de edificios completas, y demasiado prematuro decir cuántas personas han fallecido, cuántos están heridos o cuántos están desaparecidos. Supongo que ese número va a ampliarse muchísimo.
2: Desmantelada en Donostia una banda criminal que se dedicaba a la explotación sexual de mujeres, la Policía Nacional ha detenido a 15 personas. La última, ayer mismo, ha liberado a 10 víctimas que eran obligadas a ejercer la prostitución en la zona ubicada en el Antiguo. Entre los arrestados se encuentra la cabecilla de la banda. Es una mujer con nacionalidad española y origen colombiano que actualmente está en prisión provisional e incondicional. Tenía antecedentes policiales y había sido detenida por otro delito similar en 2018 y estaba a la espera de juicio. Junto a ella, detenido también su pareja, que ha pagado la fianza. Para el resto de arrestados, entre los que hay un guatemalteco, españoles y colombianos, no se ha decretado prisión, pero sí medidas cautelares. Las víctimas, en su mayoría, eran de origen colombiano y venezolano. La delegada del gobierno español en Euskadi, Marisol Garmendia, ha calificado la operación policial como la más importante de los últimos años en Euskadi. Destaca la necesidad de que las víctimas denuncien para poder luchar contra la trata sexual de mujeres.
4: Son operaciones integrales que suponen la liberación de las mujeres, el arresto de sus explotadores y poder seguir el rastro económico de estas bandas criminales, ¿no? Que no se os ocultan que son muy poderosas y que es muy difícil ir contra ellas. Por eso creo que es muy meritorio.
2: y presentada ya la campaña de este verano en cuanto al tráfico, donde se prevé que haya 2,27 millones de vehículos que atraviesen Euskadi en tránsito internacional durante el verano. También un incremento en este tráfico, también un incremento respecto al interno. Estíbaliz Olabarri es la directora de tráfico.
5: En lo que se refiere al tráfico internacional, esperamos que por nuestras carreteras pasen cerca de 2.275.000 vehículos, tanto de ida como de vuelta. Esto supone un incremento aproximado de un 6% respecto al verano pasado, es decir, alrededor de 130.000 vehículos más que el año pasado procedentes de Europa. Y también crecerán los desplazamientos internos. Las estimaciones apuntan a un aumento de cerca de un 3,5%, por lo que se espera que se superan los 44,1 millones de desplazamientos, 1,5 millones más que el año pasado.
2: Un apunte para terminar. Fito Fitipaldi se anuncia que vuelve a la carretera, esta vez en un formato íntimo y cercano, con aullidos, tour, teatros y auditorios. Nombre de la nueva gira. Recorrerán entre octubre de 2026 y mayo de 2027 algunos de los teatros y auditorios. Estarán con 8 citas en Euskal Herria, 2 en Iruña, y las otras 6 estarán entre Bilbao y el Kursaal Donostiarra. Sin problemas en la red viaria, según confirma el Departamento de Seguridad. Así llegamos a la 1:05. En una hora repasamos lo más destacado de la jornada. Les dejamos ya con el deporte.
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1: Hola, ¿qué tal? Arratsaldeon, bienvenidos todos y todas a la cita con el deporte en Onda Vasca. La movida deportiva arranca hoy jueves 25 de junio 2026. Para que sonemos y tú nos puedas escuchar en el apartado técnico, nuestro compañero Alberto Pérez en los estudios centrales de Onda Vasca. Aquí en el restaurante de Mariñela, Marchel Gutiérrez. ¿Quién te lo va a contar? Varios de los deportivos de esta casa. Diego Cobo y Manuel Vilella, Ángel Plaza, quien habla, José Manuel Monge, en este día jueves en el que arranquemos ya mismo. Dale Plaza, titulares.
2: Como siempre, vamos a comenzar con fútbol. Ayer se hacía oficial que Víctor Llopis estará a los mandos de lo Athletic, algo que ya conocíamos, pero que se hizo ya oficial. Luego lo vamos a escuchar y también vamos a escuchar a su aita, Víctor Llopis, que estará encantado de que su hijo esté en el filial del equipo rojiblanco. En clave de fútbol, vamos a contar con dos presidentes en esta edición de la movida deportiva, con Miquel Barandalla, presidente de la Arenas, y con Carlos Gómez, presidente de la Sociedad Deportiva Amorebieta. Además, dentro del Mundial, pleno de triunfos para México, que pasa como primero de grupo, segundo Sudáfrica, Suiza pasa como primero grupo, en ese grupo Canadá es segunda. Y el grupo C, Brasil pasa como primera y Marruecos como segunda. Ya están clasificados dos equipos que son organizadores, Estados Unidos y México. Falta solamente uno, que es el de Canadá. Además, hoy última jornada de la tercera fase de grupos, que van a tener como protagonistas a los del grupo D, grupo E y grupo F. Y vamos a finalizar con remo. Seguimos analizando a los botes vizcaínos de la Liga Euskolabel. Hoy le toca el turno a Ciervena, una de las trineras que opta en principio a ganar alguna bandera esta temporada. Vamos a hablar con su entrenador, con Dani Pérez.
1: Claro que sí, lo vamos a hacer desde aquí, desde el Mariñela. 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
1: 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Menú muy bueno, pero ojo, porque la barra es impresionante para comer unos pinchitos aquí en Bilbao, en el centro, Mariñela. Estamos haciendo el programa en directo, hacemos hoy jueves, que ya hace igual de calor que ayer, pero ahí tenemos las ganas de decir que hace menos calor, pero Plaza hace igual de calor.
2: Hace lo mismo, creo yo, que de calor y de humedad, y al final estamos aquí con ganas de que refresque un poquito la cosa, no mucho más. No queremos que llueva, ni que granice, que llegarán las tormentas de verano, no sé si Manu tiene más información que tiene habitualmente de esas de cómo va el tiempo, pero que baje un poquito el calor.
1: Precisamente me iba hacia Imanol Vilella, responsable de Un Gurú en Castrodiales. ¿Cómo está el tema?
10: Encantado de saludarte, José Manuel.
1: Gracias,
10: este espacio.
1: Mi
10: bien, bien. Viene ya la lluvia. Está entrando ya por San Vicente de la Barquera.
1: ¿Sí? ¿Va a llover?
10: A ver, en el grupo del puerto están diciendo que sí. Ayer a última hora dijeron que iba a entrar viento del norte y entró, refrescó un poquito y debe venir ya bastante fuerte. Los que estaban abonitos en Galicia, mojándose una barbaridad, por
1: Diego
10: cierto.
1: Cobo, ahora mismo abrazado un ventilador.
11: Sí, yo estoy durmiendo mejor ahora con el
1: duerme
11: ventilador.
1: Mejor, ¿no?
11: Me he despertado sudando.
1: Yo toda la noche me levanto cuando voy al... Ya como persona mayor que soy, voy al baño.
2: Sí. ¿Te acuerdas de él?
1: Sí, digo, ¿qué tal estará durmiendo Diego Cobo?
11: Pues yo me he puesto nada en la cama, un centímetro de ventilador en la cara y ahí bien.
1: ¿Aún lo tienes ahí?
11: Sí, pegado.
1: ¿Hace ruido?
11: Sí, pero duermo. Prefiero ruido que calor. Duermo bien. Por ahora.
1: Bueno, está con nosotros el Mariñera también, Iker Zamayoa. ¿Cómo estás, Iker?
12: ¿Qué tal? Muy buenas.
1: ¿Te noto más delgado?
12: Bueno, no lo sé.
1: ¿Estás custom fit?
12: Bueno,
1: ¿estás haciendo algo de cara al verano?
12: No, no, yo mi ejercicio que hago habitualmente, o sea que no, nada del otro mundo.
1: ¿Haces mucho o poco?
12: Bueno, lo habitual.
1: ¿Gimnasio?
12: No, bueno, salgo a correr o a la piscina o...
2: ¿Vas a volver al fútbol?
1: ¿Tu piscina no está llena? Es que digo porque he leído noticias de ella, que en la Rigorriaga, por ejemplo, que hay un Cristo guapo con el tema de la piscina.
12: Yo voy a una piscina cubierta, de las que son de equipos, de natación y demás. O sea que ahí no hay problema.
1: ¿Olímpica?
12: Sí.
1: Ahí lo tienes tú. El Ejalde, ¿qué tal estás?
2: Ah, está Juan hoy.
13: La verdad que muy está, bien, está. Me da un poco envidia no estar ahí porque el Mariñelas está de cine, pero no... Hoy no puedo y estoy bien. Me han llamado de Bilbao diciendo que ya ha salido un poco vientito y que ya empieza a hacer un poquito menos de calorcito. Unas cuñadas mías, bueno, pues, y una sobrina mía.
1: El que te llama a ti, que me llama a mí, ya les digo yo que es mentira.
13: No, no, que está viniendo. Te acaba de decir Vilella que está viniendo. No,
1: sí,
13: que está
1: viniendo,
13: en este
1: pero
13: momento.
1: Ahora mismo hace un calor
13: está
1: que no
13: veas
1: tú.
13: Un viento frío en la zona de Laredo, sí, sí. Castro, de por allí, que viene ya.
1: Ah, vale, sí, vale. Sí. Que nosotros estamos en el Mariñela de cine, porque aquí se está muy bien, a una temperatura maravillosa. Pero es que fuera en la calle es horroroso.
2: Sí, cierto.
13: Digo que se han quedado una cuñada mía y una sobrina a 50 grados en un ascensor encerrada, oscurito.
1: No me creo.
2: Cabula, amor.
1: ¿Y qué?
13: Cinco
1: ¿qué
13: minutos.
1: Hecho? ¿Tenían agua?
13: Pues acojonarse, ¿qué van a hacer? Tocar el timbre y esperar a que les han sacado. Pero la leche.
1: No, en ese caso te tienes que beber el sudor de la otra, tú.
13: No.
11: Ayer
13: pues no sé.
11: Y el calor.
13: Una de ellas además está embarazada a punto de dar a luz. Con lo cual.
1: No me digas.
13: Sí,
12: mira,
13: sí,
12: ayer,
13: sí,
12: ayer me dio una pena.
13: A días de dar a luz. Sí, un Cristo
12: de ayer me dio un montón de pena porque hacía tanto calor en mi casa que bajé a cenar a la playa. Y había una chica embarazada que estaba pasando fatal.
1: Vaya gallada, la gallada. Atención a la gallada de Vilella. Hacía tanto calor en mi casa que bajé a cenar a la playa. Ahí lo tienes.
12: Sí, a ver.
11: Humilde, humilde.
12: No, pero
13: humilde. A mí me parece bien, tengo... no me parece nada raro.
12: Tengo 8 metros de diferencia entre mi portal y, bueno,
11: más
12: y la arena.
11: Más humilde,
12: o sea,
11: todavía.
12: Te quiero decir.
2: A pie de playa.
1: Sigo aumentando la
2: pie de playa.
12: Y cogí, me hice una hamburguesa sana y me bajé con el plato de casa. Y había una chica embarazada que no había salido de casa, pues la conocía yo, no había salido de casa en todo el día. Y bajó a las 9:30 a su baño. No podía más.
1: ¿De mucho estaba embarazada?
12: 7 meses.
1: Bueno.
13: No, de un tío, de un tío solo, de un tío solo.
1: En el pasado. Hombre, obviamente, Alejandro, si no sería dramático el tema. No, ¿tú qué tal estás aguantando este tiempo?
13: Yo bien, porque estoy haciendo cosas que son las que hay que hacer cuando hace este tiempo, que es levantarse con, bueno, tengo un aparato para que, no tengo aire acondicionado aquí, pero tengo un aparato que enfría, luego me voy al gimnasio, luego me voy a la piscina, luego pongo en penumbra, luego...
1: Seguimos aumentando el nivel de humildad de este programa. Vamos, vida de rico, básicamente.
13: Vida lo que corresponde, cada uno.
1: Ahí lo tiene, el pobre Cobo con el ventilador en la cara, ¿no?
13: Oye, Cobo,
1: es una vida de contraste.
13: En casa cuando quieras, viene.
11: Pues ahí
2: pero no puedes dormir en su casa. Solo pasar el día, ¿eh?
12: Un colchón hinchable, ya solo ya está.
2: Dormir no le gusta Juan, que duerma nadie, solo pasar el día.
13: Venir a pasar el día puede ir quien quiera.
2: Eso
13: quien quiera
2: es.
13: Puede venir. A pasar el día sin problema.
1: Sí, sí, ese es un tema que es muy... lo he explicado muy bien. No, tiquismiquis no, es una norma que
2: sí,
1: hay ahí.
2: Norma, vale.
1: ¿No?
12: Hay que poner límites.
1: A pasar el día.
12: Hay que poner límites.
1: Que nadie se ponga tonto, que se quede quedado dormido.
13: No, bueno,
11: noche, vamos de fiesta, ¿eh? La noche y ya está.
12: No pasa nada.
2: Cama.
12: Ahora llega tu terreno, vuelves anestesiado a casa y ya está.
13: si alguno muy así se queda a dormir, ya le busco un sitio para dormir y ya se lo invito yo, pero tiene que ser.
1: Oye, Juan, que ayer no pudimos hablar contigo porque estabas, claro, es que Juan, aparte de jubilado activo, luego tiene una empresa de construcción que se dedica a hacer de capataz. Entonces, ayer estaba de capataz,
13: de verdad.
1: Juanito. No pudimos hablar contigo sobre no. Bueno, por fin ya se ha confirmado Víctor Llopis, entrenador Bilbao Athletic.
13: Ya lo he leído y estoy encantado porque me parece un tío, le tengo muchísimo aprecio, creo que es un tío que sabe, un tío que valora las cosas bien, que lo hace bien y espero que sea buena historia. Ahora, vea, tú, al que sustituye va a Leibar a segunda división, eso sí que tiene mérito.
1: Sí, ¿no?
2: Es verdad, cierto. ¿Buen trabajo de Miquel González, Juan?
13: No sé, a mí me alucina lo de Miquel González, te lo juro. No quiero hablar de él. No.
1: Lo de Bicho lo ha hecho muy bien, ¿eh? Dice uno que en Leyoa ya se nota el aire fresco. En Gorliz ha bajado 10 grados la temperatura, 25 ahora mismo.
2: Pues qué maravilla.
1: Pensaba yo, claro, yo también lo he pensado, que Ivanol Vilella le habría dado la burger a la embarazada.
2: No,
1: estaba contando, digo, por lo menos le habrá dado la hamburguesa.
10: No, porque va jamón natural y no pueden comer, porque va queso y no era pasteurizado. Yo, por su salud, lo
1: cago. ¿Cómo que jamón natural no pueden comer las embarazadas?
10: Hombre, pueden comer jamón natural del bueno, del que tenga, del que esté congelado, por el tema de la... Eso es. Tiene que tener una serie de normas previas. Y yo compro el barato.
1: Dice... El taxista 121 que lo está pasando mal con el calor, Juan.
13: Que se joda.
1: Vamos, lo mejor que vamos a saludar a una Aita feliz.
2: Sí, estará muy feliz.
1: Muy feliz, porque ayer, bueno, se confirmó la noticia de que Víctor Llopis es nuevo entrenador del Bilbao Athletic. Ayer la verdad que fue un día especial, yo creo que para muchos, y muy especial para Víctor Llopis y su mujer Mari Carmen. Víctor, ¿cómo estás? Arrachado, buenas tardes.
14: Aquí estamos. Descansando un poquito.
13: Sufriendo.
14: Oye. Sufriendo, pero creo que sufriendo un poco menos que vosotros, porque por las noticias que tengo, creo que por ahí es el infierno sí. Total.
1: Ya te digo, Víctor, hace algún tiempo hubo un tío muy perro, que me dijo, que se llama Joseba Benito, que me dijo, este va a superar a su Aita. Y a ver, yo creo que en el primer partido que esté dirigiendo el Bilbao Athletic, podríamos decir que te ha superado, Víctor.
14: Sí, hombre.
1: Sí, ¿verdad?
14: Perfectamente, podemos decirlo. Yo hice pinitos en la antigua segunda B, que podía equivaler a lo que es la primera ref hoy, pero no tiene nada que ver los equipos que, sin menospreciar a nadie, por supuesto, los equipos que yo entrené con entrenar a un filial de un primer equipo, como es, y dame encima de nuestro equipo, que es el Atleti. O sea, no tiene nada que ver. Yo creo que ya la prueba está más que superada. De lo cual me alegro muchísimo, ¿eh?
1: Claro, es que
14: me alegro,
1: es
14: me
1: una
14: alegro
1: de las
14: infinito.
1: Cosas que es... Mira, el propio Víctor lo decía, luego le vamos a escuchar, porque vamos a poder escuchar ya sonidos de Víctor Llopis hablando como futuro entrenador del Athletic, del Bilbao Athletic, de la importancia que tenía en casa también, obviamente, este equipo. Que, Víctor, es que es verdad que Víctor estuvo en el Alavés, que bueno, en un momento determinado sonado para otros equipos, pero al final lo que también nos pone muy contentos es que sea en nuestro equipo donde va a entrenar, claro. En el segundo equipo del Athletic.
14: Sí, porque además es la ilusión que él tenía, porque él siempre ha priorizado que si, a pesar de que este año también tenía ofertas, nada más, ofertas de fuera, y no voy a poner yo ni lugares ni nombres ahora mismo, porque ya no viene a cuento, pero había tenido ofertas para irse fuera a entrenar, pero él estaba esperando que le confirmaran lo del Bilbao Athletic, porque para él siempre ha sido la primera opción el Bilbao Athletic. Entonces él tenía esa ilusión, que la teníamos todos, además, los de casa, y afortunadamente, mira, al final ha salido como él deseaba y esperaba, y todos contentos. La verdad es que más contentos no podemos estar en este momento. Luego ya veremos cuando empiece la música. Sí, la música nos da muchas satisfacciones, yo espero que sí, porque creo que no es porque me sigue la pasión de padre, pero creo que siempre lo ha hecho bien en todos los equipos en los que ha estado anteriormente, tanto sea la época del Leyoa, en la que consiguió varios ascensos, como en la época del Alavés, en la que fue promocionando jugadores, a la temporada o época que ha marcado ya en estos 4 años en el Atleti, tanto en juveniles como en el Baskonia, siempre lo ha hecho bien. Con lo cual, ¿por qué no voy a confiar en que con el Bilbao Atleti también lo haga bien?
1: Luego, Víctor, algo que yo creo que es importante, independientemente de que técnicamente, tácticamente, personalmente, lo ha hecho muy bien donde ha estado, es un poquito más paciente que tío y sobrino, ¿eh? Tu hijo sí. Es un poquito más paciente que tú y que yo, ¿eh?
14: Sí, sí, sí, él tiene un carácter... Bueno, tiene su genio, ¿eh? Y tiene su pronto y tiene también... Pero él es mucho más comedido y menos sanguíneo de lo que podamos saber tú o yo, que somos bastante más coléricos, por decirlo de alguna manera. Él es mucho más pausado, sí, sí, sí, tiene mucha
2: sois
14: paciencia.
2: Sois, Víctor, más viscerales, que se dice, ¿no?
1: Sí,
2: más
1: sí, totalmente.
14: Sí, sí, sí, sí, sí, sí, es así, cada
2: oye,
14: uno
2: Víctor,
14: es como
2: lo que,
14: es cuando...
2: Soriona por lo que te atañe, Soriona.
14: Gracias,
2: por lo que te
14: atañe.
2: Y una, gracias. Bueno, dos preguntas. Una, tú que hablas todos los días
14: fáciles,
2: con Víctor...
14: ¿Sí?
2: No, sí, sí, sí, son muy fáciles. Tú que hablas todos los días con Víctor, no quiero que digas lo que hablas con él, pero notas que ahora se ha quitado un peso de encima de, joder, de estar pendiente de a ver si lo hacen oficial ya, que no lo han hecho todavía. Se nota que ya está más relajado, más tranquilo.
14: Sí,
2: más,
14: mucho más, mucho ahí. Más. Bueno, a ver, el contrato lo había firmado ya hace unos días, con lo cual ya estaba tranquilo. Lo que pasa es que, joder, hacía como que tenían tantos líos, porque me imagino que tendrán tantos follones y cristos los de dirección deportiva, que no habían podido hacer oficial la presentación como entrenador de Víctor, ¿no? Pero bueno, él estaba ya desde hace unos días, ya estaba tranquilo y bueno, esperando a que se hiciera oficial, pero él ya estaba bastante tranquilo, sí, él estaba ya muy...
2: ¿Y la otra?
14: ¿Y la otra?
2: Es para ti, lo has dicho antes un poquitín, pero ahora vas a ser más exigente con tu hijo porque está en un filial como es el Bilbao Athletic. ¿Cómo vas a vivir esta temporada?
14: No, porque voy a ser terriblemente sincero en lo que voy a decir, a pesar de que me voy a destapar demasiado. Mi hijo tiene las ideas muy, muy, muy claras. A mí me consulta como espectador qué me ha parecido el partido, qué me ha gustado, qué no me ha gustado. Y la verdad es que afortunadamente para él y para el desarrollo de su carrera, no me hace demasiado caso en lo que yo le digo, con lo cual le va muy bien, sin hacerme caso. Posiblemente si
1: no,
14: me hiciera
1: caso... No seas humilde,
14: no,
1: Víctor.
14: No. Afortunadamente
1: porque,
14: no me hace caso.
1: A ver, no, pero
14: yo
1: sin,
14: le puedo
1: sin
14: dar
1: línea,
14: mi punto de vista,
1: pero,
14: José.
1: Pero en alguna, alguna cosa importante te hace caso. O sea, que decirte que bueno, al final bueno, yo eso sí que lo he visto y lo he vivido y lo he hablado con él. Tiene mucho respeto por lo que fue su padre como entrenador. Son dos estilos distintos, pero que creo que lo bueno que tiene Víctor es que ha cogido cosas de los dos. Quiero decirte que lo que eras tú como entrenador y lo que es la nueva etapa de entrenadores. Y hay una cosa que sí es muy importante, o sea, y esto es verdad. O sea, Víctor nunca ha sido un naita de qué bueno es mi hijo,
14: nunca.
1: Qué majo es mi hijo y qué cojones es mi
14: hijo. Todo lo contrario,
1: efectivamente.
14: Cuando jugaba he sido de esos raros padres que nunca he dicho mi hijo es el mejor porque mi hijo tal, porque mi hijo... Todo lo contrario, si pecaba de algo, y creo que era malo, era de siempre decirle más los defectos que las virtudes, que también tenía muchas virtudes como futbolista, pero yo siempre le hacía más hincapié en los defectos. Bueno, cada uno somos como somos, y yo he convivido con muchos padres porque me ha tocado entrenando como director deportivo, montando una escuela. Joder, que los dos padres es un pecado que no nos lo vamos a quitar de encima, porque veo que sigue siendo, después de un montón de años, el gran problema que tienen los niños. Los padres que se creen que tienen, pues eso, Messi, Mbappé, Cristianos, etc., etc., con 5, 6 y 7 años. Y creo que es un error que tienen que corregir muchos padres. Y si alguno me está escuchando que tiene hijos, déjale al hijo que disfrute, déjale al hijo que le haga caso al entrenador y no te metas en dar consejos, porque lo único que vas a hacer es perjudicar al chaval. O sea, que es mi punto de vista, ¿eh?
1: De hecho, voy a contar una anécdota que Víctor con su hijo, en ese sentido, ha sido súper tranquilo. Solo salió un día de punto, que era cuando yo era Levín, que había uno en la grada que estaba increpando a mami, que porque su hijo jugaba en mi equipo, yo no estaba muy acertado, y entonces le dijo el tío Víctor, dijo, quieto parado, que yo soy su tío. Imagínate a Llopis diciéndole en la lateral de un campo.
14: Curiosamente, José, al cabo de unos años, le entrené al hijo de aquel que le llamé la atención.
1: Sí, señor.
14: Víctor, ¿cómo es la vida?
10: ¿Cómo es la vida? Lo primero, Sorionak. Lo segundo,
14: qué ricasco.
10: Han salido ya los grupos. Buenos todos,
14: el grupo.
10: Tiene delante.
14: Me encanta. Yo estaba muy preocupado, entre comillas, a ver, porque yo había visto los cuatro descendidos de segunda y pensaba, joder, como les metan a todos en el mismo grupo, esto va a ser muy caro, porque evidentemente Zaragoza, Huesca, Mirandés, Cultural, si iban a un grupo, al mismo grupo, pues fíjate que cuatro aspirantes a playoff, ¿no? Y más luego los que se han quedado, que han hecho playoff y no han ascendido, pues que tienen todos nombre, más los de

0: viernes, lunes y viernes jugando el Atleti, no podremos ir a ver algún partido, creo.
1: Seguro que sí, y encima, pues fíjate, Galicia cinco viajes, Castilla, León, son desplazamientos que en coche ahora y con las carreteras que tenemos, lo haces con mucha comodidad. Y más luego los del entorno, que sean los vizcaínos y los y el Real Unión, o sea, la categoría es preciosa, la verdad. Y
0: oye, muchos y mensajes, Víctor, muchos mensajes. Enhorabuena, padre e hijo, firma Aitor Muñoz.
1: Hombre,
0: sí, señor, lo que ha dicho Llopis, la mayoría de los padres son el problema. Grande Llopis senior, el que más sabe de fútbol junto con el Ejalde en esa redacción de deportes. Bueno, son diferentes estilos de fútbol.
2: Son
0: diferentes, tío. El Ejalde, ¿has visto, no?
3: Más el diablo por viejo que por diablo.
1: Así es, bonito.
0: Oye,
3: y
0: Juan,
3: enhorabuena, Víctor, que no te... Bueno, gracias. Te lo digo por teléfono, pero te lo digo al público, que me hace una ilusión del copón.
1: A mí también, Juan, y lo sé además que te hace ilusión. Gracias, Juan, un abrazo fuerte.
0: Yo os voy a decir una cosa. Ayer estábamos todos muy felices de reconocer que evidentemente la familia, estamos súper felices. Pero el pequeño de mi casa, Pablo, ayer iba 3 metros por encima del suelo.
4: ¿Ha crecido más?
0: De pensar que su primo iba a ser entrenador en el Atleti. El tío estaba flipando en colores, está emocionado.
1: Sí,
0: y la verdad que me alegra mucho. ¿Te llamó, no?
1: Sí, me llamó y ya organizó el perrete del... Ya organizó algún viaje y tenemos que ir a Ponferrada o tal y cual. Ya estaba él manejando hilos.
0: Sí. Oye, sí, Víctor, sí. Que descanséis mucho, que paséis unos buenos meses ahí de tranquilidad y aquí que a la vuelta estamos. Y cuando empiece la competición estaremos a tope. Dime.
1: A tope. ¿Qué te iba a decir? Por cierto, esta mañana me han enseñado una foto de un mítico entrenador por el que tengo una auténtica predilección, que está en Calanova, que tú conoces muy, muy, muy, muy bien, y se llama Pepe Bordalás.
0: Igual, pues...
1: Si puedo más cerca, o sea, te saludo.
0: Eso es, y dile, que yo soy Bordalás últimamente.
1: Que soy tu tío, porque ya sé que te llevas muy bien con él últimamente.
0: Claro, dile. Bueno, oye, pues ahí
1: si
0: está.
1: Si tengo un rato...
0: Joder.
1: Foto,
0: foto, tú, papá, y el padre de papá.
1: Papá y papá.
0: Una vez un antiguo presidente del Mr. Llopis le dijo a alguien, no sé si era un antiguo presidente, y digo, cuando decían
1: no
0: lo de Bordalás, el juego Bordalás.
1: No fue presidente exactamente mío. Sí pude haber ido algún año a ese equipo donde estaba, íbamos a decir los nombres, porque fue Iñaki Dobaran, expresidente del Zamudio.
0: Dobaran, de la Vasca.
1: Vasca, y estaba con un obispo tomando una cerveza en Loyu, y le dice, mira, le dijo al obispo, este que está aquí es el profesor de Bordalás. Cuando eso Bordalás es. Todavía estaba por ahí, este ya hacía todas las perradas, que tampoco era eso, ¿eh? Yo creo que...
3: Sí, claro que era, ¿no va a ser?
0: No, pero aparte de eso, el sistema binario lo inventó Llopis, o sea, el 0-1-0-0-1-0, ese era Víctor Llopis.
3: 0-0-1-0-0, 1-0 era goleada.
0: Y campeón.
1: Y campeón en varios sitios, ¿eh? He sido, ¿eh? Pero bueno, independientemente, yo sí. Yo del que aprendí fue del auténtico, un tal, para que lo miren en las bibliotecas de fútbol, un tal Trapattoni.
0: Hombre,
1: ese sí ha sido, mi auténtico ídolo, Trapattoni. Giuseppe Trapattoni.
3: Víctor, cuando estés con Bordalás, dile, en la primera rueda de prensa que te diga alguien algo, contéstale, esa mentira no es verdad.
1: Así es.
0: Mira, me manda Manolo Delgado un mensaje diciendo qué gran foto hay en el balcón con el nuevo entrenador del Bilbao Athletic. Sorión ha callado a la familia. Un fenómeno, hermano.
1: Manolo, que fue profesor mío, fíjate, en el curso nacional en Albacete, que nos hacía correr como vamos. El gran Manolo Delgado Meco.
0: Ostras, mira qué bonito este, Víctor.
1: Crack.
0: Mira qué bonito este, porque además te va a hacer ilusión este. Tú les tenías mucho aprecio, o les tienen, bueno, a uno de ellos le tenías aprecio, a otro le tienes. Sagas de Aitas e Hijos, Garibaldi, Marquitos, Bichor,
1: hombre.
0: Víctor Bichor.
1: Sí, señor. Esos son unos de los que he tenido auténtica, muy buena relación. Con Marquitos, hijo, muy buena relación, chaval, fantástico. Pero con su padre todavía mejor, y ha sido uno de los auténticos grandísimos entrenadores de Vizcaya.
0: Totalmente
1: Garibaldi.
0: Totalmente de acuerdo. Qué grande. Un abrazo, Víctor.
1: Un abrazo para todos, de verdad, y gracias.
0: Hasta luego.
1: Venga.
0: Agur. La verdad que fue un día chulo ayer, fue un día chulo para la familia.

0: Porque al final, claro, tú dices, piensas que tu primo, que lo viste chiquitín, porque yo le llevo un montón de años a Bicho, 15 años le llevo, va a ser entrenador del Bilbao Athletic alguna vez.
1: Bueno, como entrenador tenía proyección, ¿eh? Tú lo sabes.
0: Sí, pero es que es un puntazo, o sea, es un puntazo. Es como es un puntazo para el Leioa. Bichor arranca en el Leioa.
1: Sí, y
0: es en la escuela, con los críos, con los campus. Tiene que es orgullo también para el Leioa, porque al final no solo que salgan jugadores, que salgan entrenadores.
2: Metes a un vizcaíno en el club más importante de Vizcaya.
0: Eso es.
1: Y aparte,
0: es
1: que conoce cómo se trabajan en clubes de cantera importantes, como puede ser el Deportivo Alavés. Digo importantes porque están en Primera División, Deportivo Alavés, y luego ahora en el Atleti. Por eso te digo que está muy bien eso, que la progresión que tiene. Y yo creo que incluso antes tenía que haber llegado a ser entrenador del de Atleti. Pero bueno, ha llegado ahora y que le vaya muy bien, evidentemente.
0: Bueno, Juan, sí, te vamos a echar.
1: Venga, no, te vamos a
0: dar. No, te vamos a dejar hasta mañana. Tranquilo. ¿Qué? ¿Vas a comer en casa o vas a comer por ahí de cine?
3: No, como con mi hermano en su casa.
0: ¿En la casa de tu hermano, con Rafa?
3: Sí.
0: Joder, macho, ¿cómo vives, tío?
1: Un saludo para tu hermano.
0: Y luego encima le quitarás el sofá y te echarás a dormir allí.
3: Evidentemente. Y luego miré a la piscina, ¿alguna pega más tienes, corazón?
0: No, ninguna. Dale un abrazo a los dos.
2: Ponte crema de sol.
0: Dales un abrazo a los dos, ¿vale?
3: Venga.
0: De mi parte. Venga, agur.
1: Hasta luego, agur.
0: Venga, Mundial.
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0: Mundial, Zamayoa, ¿qué tal estás?
5: Yo muy bien. Hoy he dormido un poco más, la verdad, ¿eh? La ronda de las 3 de la mañana me la ahorré. Me lo he visto hoy por la mañana todo.
0: Muchos partidos.
5: Sí, encima con las jornadas unificadas es un caos, pero bueno.
0: Oye, yo no lo vi, ¿eh? Pero ¿está tan bien Vinicius o lo quieren inflar desde Madrid?
5: No, está bastante bien, ¿eh? La verdad que sí, está mostrando un nivel que no se le ha visto en todo el año y sí, está siendo el jugador más determinante de Brasil, aunque también te digo, ayer la defensa de Escocia ayudó bastante.
0: Sí.
5: Sí. La verdad que el planteamiento de Escocia a mí me sorprendió muchísimo, porque una selección como Escocia, que no está para sacar el balón jugado atrás, fue lo que hizo en todo momento, y Vinicius aprovechó Vinicius y el ataque de Brasil aprovecharon esas ocasiones y al final Brasil, que para mí era de las selecciones que más dudas tenía en el Mundial, poco a poco se va encontrando y ha pasado como primera de grupo.
0: Betegón, incorporamos a Beni Betegón, ¿cómo estás?
6: Muy buenas, bien, ayer se hicieron un Paco Gémez de los cometes.
5: Sí, un poco. Sí.
0: A mí la verdad que yo cuando estuvimos la temporada pasada en Europa League con el partido de Glasgow, me decepcionó bastante.
5: Sí, es que, a ver, en Escocia, y mira que hay jugadores escoceses en la Premier que andan bien. De hecho, también el mejor jugador de la Liga Italiana durante los dos últimos años es escocés, que es McTominay. Pero luego, a nivel internacional, y los equipos a nivel internacional no rinden y no sé, quizás le tienen que dar una vuelta de tuerca a varias cosas.
0: Bosnia-Herzegovina, ¿viste ayer algo, Beni?
6: Sí, va, a ver, un golazo y un partido muy tenso, con muchas para los dos lados, pero bueno, fue su prioridad. Al final, Bosnia sí tiene más calidad y es un golazo, vamos, metió un golazo. ¿Os acordáis que Cabo Verde le ganó a Bosnia con una facilidad que no ha demostrado en este Mundial Cabo Verde por los rivales que tiene?
0: ¿Fue Bosnia o Serbia?
5: Cabo Verde fue
6: Serbia. Cabo Verde tiene goleadores también y no los ha demostrado de momento. Así que yo estoy para que va a saltar la sorpresa con Cabo Verde.
0: Que le va a meter al par con el que juega Arabia, ¿no?
6: Que le va a meter a Arabia, yo creo que sí.
2: Sí, a ver, en ataque no es una mala selección. Lo que pasa es que su delantero centro, que es Libramento, lleva 2 goles en 2 años y en toda la historia de la selección creo que lleva 5.
0: ¿Como caboverdiano de adopción?
2: Sí.
0: ¿Tienes alguna esperanza?
2: Totalmente optimista con Cabo Verde.
6: es otro que se suma al equipo.
1: A mí no me mires, a mí me habla con él.
0: Sí, día tuvo vacaciones, no sé cuánto.
2: Estuve 10, me dijeron que Ryan Mendes era el mejor, me compré la camiseta con el 10, con su nombre lleva el 20.
1: Fíjate, pues ponle un 2. Iker, Suiza-Canadá, que era el partido en el que se jugaba en el primer puesto.
0: La Suiza.
1: 2-1.
5: Sí, de hecho, yo creo que la ha beneficiado más a Canadá, porque pasó luego Sudáfrica segunda de grupo y la primera eliminatoria va a ser Sudáfrica-Canadá. Así que en ese aspecto quizás a Canadá le vino bien perder el partido, la verdad.
6: Pero decepcionante, ¿no, Fama? A mí me decepcionó mucho Canadá.
5: Sí, a ver, es que... Sí, mira que yo el entrenador de Canadá en la Premier cuando estuvo en el Leeds lo hizo bien, en la factoría RB también en Austria también, pero a nivel internacional como que se está quedando un poco corto. Pasa también con muchos entrenadores, ¿eh?, que a nivel de club son muy buenos y luego cogen una selección y se quedan un poco cortos. Bueno, de hecho en Bélgica también el ejemplo es clarísimo con Rudy García, o sea que el de Canadá es un ejemplo más.
2: ¿Tienes miedo que pase con el futuro con Guardiola?
5: Pues fíjate, de hecho con Tuchel también es una de las cosas que me he planteado. Siempre me lo pongo con el ejemplo de Luis Enrique, que Luis Enrique para mí a nivel de selección hizo buen trabajo, pero bueno, quizás comparando a nivel de club se quedó un poco más corto, pero con muchos entrenadores de este tipo puede ser, y si Guardiola en algún futuro coge la selección inglesa, que es lo que parece, pues le podría pasar.
6: Pues que son,
1: y te voy a preguntar por México, ¿qué pasa como líder?
0: Beni.
6: No, decía que son entrenadores que necesitan el trabajo diario y la constancia del día a día para implantar sus modelos y en sus equipos. Y es, en las selecciones los periodos de entrenamiento son casi inexistentes. Por eso tienen luego esos problemas.
0: Son expres, hay que entender. Por eso había especialistas en selecciones. Uh-huh. Había entrenadores que son especialistas. Es como lo de Queiroz el otro día. El otro día explicaban en la televisión y con mucho y buen criterio, yo creo, que se ha acostumbrado ya a bloque bajo. Y en bloque bajo es un crack.
5: El ejemplo más claro es Roberto Martínez. Roberto Martínez es cierto que en la Premier hizo buen trabajo, pero se ha adaptado a nivel de selección y yo ahora mismo, cogiendo un club, no le veo. Aunque suene para el Al Nassr, pero no le veo.
1: Yo quería preguntarte por México, que pasa como líder de su grupo A, pero ha ganado los 3 partidos, uno de los países
0: que México de líder igual nunca ha pasado.
5: Yo te diría que no. Ahora mismo, tirando de memoria, creo que no. No he leído nada por la mañana pero creo que no.
6: De hecho, no habían ganado nunca el partido inaugural.
5: Pues no, eso es cierto. Y de hecho están con el tema ese de jugar el quinto partido, que ahora es sexto, de llegar a los cuartos de final. Y aún así no sé si les va a dar. Pero, a ver, el grupo que tenían también no era nada del otro mundo. Y ha habido alguna selección. A mí, por ejemplo, Corea me ha decepcionado de que no se haya clasificado como segunda como mínimo. Y el plan de Javier Aguirre pues le ha salido a la perfección. Los dos primeros partidos fue resultadista. El tercero ha sacado a los jugadores quizás menos habituales y también le han rendido. O sea que México pinta dentro de lo que cabe ni tan mal en este Mundial.
1: Está bien. Bueno, hoy 3 grupos más.
5: Sí, hoy tenemos ronda de 3 grupos. Se la van a jugar en el grupo de Paraguay contra Australia y Turquía ante Estados Unidos. Turquía que ya está fuera. Sí, y Paraguay, que si gana ante Australia, está dentro. Yo creo que con un punto pasarían las dos, aunque es cierto que Paraguay con la diferencia de goles anda un poco peor. Luego en el grupo E, el Ecuador-Alemania. Ecuador que tiene pie y medio fuera del Mundial. La verdad que si gana es cierto que estarían prácticamente dentro, pero necesitan un milagro. Luego el Curaçao Costa de Marfil, que en principio debería ser un mero trámite para Costa de Marfil, y luego, ¿qué grupo más era? El de Países Bajos, si no me equivoco. Países Bajos, que sí, se la va a jugar ante Túnez era, y la restante era Japón-Suecia. Sí, eso es. Y que de ahí van a salir 2 partidazos en las eliminatorias, porque posiblemente salga Marruecos ante Países Bajos, siempre y cuando pase primera, y Japón ante Brasil.
0: ¿Qué horarios tenemos, Plaza?
1: Pues mira, a las 4 de la madrugada, Paraguay, Australia.
0: Di, por favor, los que vienen a la...
1: Pues a las 10 de la noche, primero a las 10 de la noche.
0: Al revés, me lo dice.
1: No, yo empiezo por el grupo D.
0: Ya,
1: grupo
0: bueno,
1: D,
0: empieza por las horas normales.
2: Los que vamos a ver.
1: Ecuador-Alemania.
0: ¿A qué hora?
1: 10 de la noche. Curaçao, Costa de Marfil o Ecuador-Alemania. Luego tenemos los de la 1 de la madrugada, que son Túnez, Holanda y Japón-Suecia. Igual estás despierto por el calor.
0: No, nada.
1: Y a las 4 de la mañana ya ni hablar, ¿no? Son el Paraguay, Australia y el Turquía, Estados Unidos.
2: Igual le pilla volviendo a casa.
5: El Ecuador, Alemania, soy el...
0: Está matando este horario, de todo el modo. Ayer fueron a las 9.
5: Sí. Y encima ahora, claro, los ponen cada vez más tarde.
0: ¿Las rondas? ¿Hay horarios ya para las rondas?
5: Están establecidos. De memoria no me lo sé. El primero he visto que es a las 9 de la noche.
1: 9, 7, 10 y media, 3 de la madrugada. Eso los horarios de las
5: rondas. Como ahora, más o menos.
1: Sí, de todo poco.
0: Vaya tema. Beni, un abrazo muy grande. Fenómeno.
6: Venga, chicos, agur.
0: Hasta luego. Cerramos Mundial.
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0: Venga, que estamos aquí en Mariñela, en Alameda San Mamés, en un restaurante, cafetería espectacular, disfrutando de esta jornada de jueves, porque dentro, la verdad que la temperatura es maravillosa, con una barra de pinchos que además interrumpidamente tiene la cocina abierta. 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
1: Una maravilla, sí.
0: Siempre está lleno.
1: ¿Has visto el grupo que ha entrado de gente antes?
0: Sí, sí.
1: Igual entraban 10 o 12, ¿eh?
0: Sí, sí, o más.
1: Una pasada.
0: O más, era una auténtica locura. Bueno, vamos a hablar de los grupos de primera y segunda red. Ayer lo prometíamos, ¿no? Que queríamos saber de primera mano cómo habían sentado pues esas divisiones, ¿no? Hablamos con el presidente de la Arenas, con Mikel Barandalla, de lo que es la primera red. Mikel, ¿cómo estás? Arracha el León.
20: Bueno, buenos días.
0: Sí, bueno, tú no has comido todavía, ¿no?
20: No, todavía no me ha tocado, así que estoy a la espera. Eso, pero bueno, dentro de poco.
0: Bueno, a ver, en este caso yo creo que no os habéis llevado ninguna sorpresa, ¿no? Más o menos lo que estaba previsto es lo que ha pasado.
20: Sí, bueno, al final la primera red ha tenido una única propuesta para todos los grupos, así que simplemente ha sido ratificarlo, por lo tanto este año era bastante sencillo, las matemáticas eran claras.
0: Ves los equipos, a ver, aparte que te puede dar miedo por el nivel de los que hay ahí, pero es que es súper chulo el grupo, ¿eh?
20: Sí, yo creo que queda una categoría, una primera red muy, muy potente. Es decir, quedan pues, unos recién ascendidos pues como el Fabril, como el Coria, el Orense, pero sube el Real Unión, sube el Logroñés. Por lo tanto, da mucho respeto. Es una categoría que sí es cierto que da mucho respeto, pero muy bonita.
0: Una maravilla, una gozada. ¿Algún cambio en Fadura esta campaña? ¿Vais a intentar mejorar, bueno, junto con el ayuntamiento, obvio, el campo, o vamos a ver lo mismo que hemos visto la temporada pasada, que para mí ya me parecía que tenía mucho mérito?
20: Bueno, en cuanto al césped, yo creo que fue uno de los céspedes más mejor cuidados de toda la categoría, por lo tanto eso lo queremos mantener. Y sí es cierto que estamos buscando pues mejorar pues que los socios pues puedan tener ciertas comodidades en cuanto a las sillas, en cuanto a montar alguna grada adicional, que yo creo que nos vendría muy bien, así de forma rápida y temporal para poder, bueno, mejorar la comodidad de los espectadores en Fadura.
0: Mikel, quiero poner en valor la labor vuestra, el trabajo que hacéis desde la directiva, porque tú miras la nómina de equipos que están en esta división y, vamos, la cantidad de dinero que tienen por encima de vosotros, yo diría que todos los del grupo, es muy importante.
20: Sí, incluso los recién ascendidos a nosotros, un Logroñés, un Real Unión, nos van a doblar en presupuesto. Entonces, bueno, pues volveremos a ser el presupuesto más bajo de toda la categoría. Pero bueno, con ilusión, con ganas y, bueno, a demostrar que esto va de fútbol, de un balón, 11 contra 11 y que, bueno, pues el dinero se queda fuera del césped y hay una vez que estamos dentro, competimos de igual a igual.
2: ¿Habéis notado que el buen año de la temporada pasada ha servido de aliciente para que la gente se interese más por el Arenas, también para venir a jugar en caso de lo deportivo?
20: Sí, indudablemente, bueno, pues ya vamos montando la plantilla del año que viene. Ya, bueno, ya tenemos casi la mitad de los jugadores, prácticamente ya tenemos casi 12 firmados. Y muchos de ellos, que bueno, eran primeras opciones nuestras, evidentemente por el año que ha hecho el club, por el míster que tenemos, por lo que propone el Arenas en cuanto a jugadores jóvenes, han dado el paso ya de firmar y de venir con nosotros. Por lo tanto, sí es cierto que ahora el Arenas es un atractivo para esos jugadores jóvenes, bueno, pues que quieren iniciar carrera en primera red y nos eligen a nosotros.
2: El año pasado había muchas dudas porque era nuevo todo para el Arenas. Ahora que ya lo conoces, ¿da más vértigo o menos enfrentarse a algo que ya has conocido?
20: Bueno, a mí me sigue dando el mismo vértigo. Es decir, yo creo que ya fue un milagro el ascenso de segunda a primera red. Ha sido otro milagro el mantenerse en primera red. Y este año esperamos otro milagro. Yo creo que es incluso más complicado que el año pasado. El año pasado fuimos capaces de mantener la base del equipo que subió de segunda a primera red. Pero este año, al hacer ese gran año que hemos hecho, pues eso, pues los jugadores han tenido ofertas superiores. Por lo tanto, tenemos que empezar de cero el equipo, lo cual también, pues bueno, es una responsabilidad y pues bueno, es un reto que tenemos que afrontar y para mí es más complejo incluso que el año pasado.
2: Evidentemente va a pesar mucho cómo se inicie la liga. Vamos a ver un Arenas de perfil joven al que le cueste adaptarse a la categoría, o jugadores un poquito más contrastados. ¿Qué estáis buscando?
20: No, seguimos con el mismo perfil de gente joven, gente, bueno, pues que pocos de ellos han jugado en primera red, pero gente con muy buena proyección, gente la que ya llevábamos siguiendo tiempo. Y bueno, veremos un Arenas lo mismo, la misma propuesta, agresivo, que quiere presionar arriba, con gente que tenga hambre. Y bueno, pues liderada por Ion Erice, o sea que bueno, pues con mucha ilusión de bueno, que el equipo siga siendo el mismo equipo reconocible que el año pasado fue.
0: Está clarísimo, habéis elegido un capitán para el barco sensacional y por ahí tienen que ir los tiros, porque los jugadores entren en lo que el míster quiere y seguro que a partir de ahí tenéis mucho ganado. Miquel, un abrazo muy grande.
20: Qué ricasco, gracias.
0: Agur.
20: Agur.
0: Bueno, la verdad es que tengo una confianza terrible, tanto en el Presi, Miquel, como por supuesto en Ion Erice.
2: Para mí la sorpresa del año pasado en positivo, y creo que va a ser la de este año también, porque es, yo creo que
0: Técnicazo.
2: El año pasado.
0: Técnico terrible. Y equipo técnico bestial, y todo complementado, todo bien.
1: Y que tenía muchos equipos por detrás y ha optado por seguir en la Arenas, que es importante.
2: Y a nivel de institución, incluso cómo se han comportado en primera ref, sí, sí. Cómo se han sabido adaptar, me parece, de aplaudir.
0: Bueno, vamos a hablar de la segunda red y precisamente hemos querido hablarlo con un presidente que se estrena, con Carlos, que hace poco le felicitamos por ser presidente de la Morevieta, pero claro, es la primera que le ha venido, el que le ha cambiado el grupo, como hay quien dice.
1: Sí.
0: Carlos Gómez, presidente de la Morevieta. Arratsaldeon, ¿cómo estás?
16: Arratsaldeon. Bueno, uno, que yo estoy igual que Barandaya, que no he comido, ¿eh?
0: Así que, no. Sí, es verdad. Yo siempre digo Arratsaldeon, pero no sé por qué, porque tampoco he comido yo, pero bueno. Oye,
16: bueno,
0: Carlos,
16: ahora te doy una fuerte.
0: Sí, me han pasado los kilómetros que vais a hacer cada equipo.
16: Sí,
0: y a ver,
16: nosotros,
0: yo pensaba al principio que era mogollón,
16: que solo tenemos 8.000.
0: Sí, eso te iba a decir. Vosotros tenéis 8.000. Sí. Aquí está la Morevieta, que se va a dar una pechadita con 7.843.
16: En claro, Asturias,
0: 7.576.
16: Vivo en Durango y tengo claro, que ir a Morevieta, José.
0: Tú 8.000. va a ser un año en el que yo creo que los clubes vais a tirar mucho de negociación con el equipo rival para incluso algún desplazamiento de los largos hacerlos en el día.
16: Sí, la idea sería esa, es un poquito la conclusión que sacas, ¿no? Ya que de alguna forma el reparto de los A, B, C estaba hecho de una forma... No sabemos cómo, pero la verdad es que es lo que salió en la votación y lo tenemos que aceptar y acatar. Ahora ya es la negociación entre los clubes, pues para poder hacer lo que has comentado, viajes en el día y intentar no pisarnos la manguera entre los equipos, que nos va a tocar a todos apretarnos un poquito el cinturón.
0: Claro, es que ese es el asunto. Bueno, por un lado está eso, Y por otro, imagino que tú habrás hablado con tu gente de fútbol, de encargados de la dirección de fútbol, como se dice ahora en los equipos, de la dirección deportiva, sí. Y demás, que a priori el grupo es un poquito en lo deportivo, a priori, ¿eh? Que luego puede pasar cualquier cosa, menos difícil.
16: Vale, pues mira, conversación con el grupo deportivo, como dices, José, y te dicen, son superiores a nosotros. Digo, bien, a mí así me gustan. Los retos tienen que ser siempre para superarse, ¿no? Entonces, la idea que vamos a compatibilizar de alguna forma el exceso de kilómetros, pues con un aspecto deportivo que podamos estar ahí en cabeza y, bueno, pues generar esta ilusión que yo como presidente y como nuevo presidente tengo, transmitirla a la masa social.
2: ¿Esto a nivel de presupuestos pega mucho mordisco o lo tenéis previsto?
16: Bueno, es un mordisco, lo único, pues sí que dentro de nuestras previsiones podía entrar, porque claro, el grupo de los tres grupos que había un grupo A, que era el que queríamos nosotros, el grupo B, que era horroroso, pero también estábamos dentro, y el grupo C, que es el que ha salido, ¿no? Entonces, bueno, de alguna forma, el más y el menos en la hoja Excel de gastos estaba ya contempladas esas opciones, pero que no quita que al final saca y no pon, sacaba el montón.
0: Sí, pero bueno, es verdad. Antes había también desplazamientos por Aragón, que en un momento determinado también te obligaban a algunos a hacer noche.
2: Sí, pero no Galicia.
0: No, pero bueno, pues tampoco la cuenta va a subir algo, pero tampoco va a ser una auténtica barbaridad, yo creo. En ese sentido, bueno, va a haber duelos sí, atractivos.
16: El problema, José, es que a poco que se sume, pues es dinero, ¿no? Porque al final tenemos las economías que tenemos y claro, pues de alguna forma todos estos desplazamientos pues afectan a la cuenta de resultados.
0: Carlos,
16: no quita esto para breve, que tengamos que trabajar en conseguir más, claro, patrocinadores, eso también
0: no, claro, eso es evidente. Carlos, para finalizar, ¿en breve anunciáis míster?
16: Sí.
0: Vale. Vale.
16: Claro, y conciso.
0: Muy bien. ¿Lo tienes ya?
16: Yo no, la parte deportiva lo
0: bueno, lo tienen ya, lo tiene ya Javi Luácer cerrado.
16: Lo tiene todavía sin cerrar, pero ya me lo comunica, nos lo comunicará enseguida.
0: Vale, muchas gracias, Carlos, pasa buen fin de semana.
16: Venga, igualmente, agur.
0: Agur. Bueno, pues ahí está. Más o menos sabemos quién puede ser, pero no lo decimos por respeto a la morevieta.
2: Sí, hay que esperar.
0: Somos muy respetuosos.
1: A mí no me miren. Bueno, cuando queréis. Sois cuando queréis. A veces sí que largáis.
0: Hombre, ¿no? Largamos.
1: Claro.
3: Cuando toca.
1: Hombre, cuando quieren, cuando no quieren.
0: Yo siempre digo que hay equipos a los que hay que ayudarles. O sea, porque hay algo. ¿No?
1: ¿Te puedo hacer como mi hija? Me hace un regalo y le digo, ¿por qué letra empieza el regalo? ¿Por C de Colonia?
0: No, vamos a hacer eso.
1: ¿Por qué letra empieza el apellido?
0: No vamos a hacer eso. Bueno, Zamayoa, a disfrutar el Mundial hoy, ¿eh?
3: Sí, qué remedio, no queda otra.
1: ¿Cuántos vas a ver?
3: En la ronda de las 10 de la noche y de la 1 me la veré, la de la madrugada.
1: La ronda de las 10, uno grabado y otro en directo, entiendo. Dos a la vez, ¿no?
2: Bueno, ahora Dazón te permite multipantalla.
1: Joder, es un caos eso.
3: Yo me pongo en la tele grande uno y en el ordenador otro.
1: Vale, pero ese es un poquito caos, no estás atento a casi nada, ¿no?
0: ¿Tú también?
3: Sí, mañana tengo exámenes, pero bueno, algo veré.
0: ¿Tienes examen?
3: Mañana y el lunes tengo exámenes.
0: Es verdad.
3: Pero bueno, algo...
0: De final ya, ¿no?
3: Sí, pero algo hay que...
0: ¿Ya acabas?
3: Para distraerse, sí, pero hablando o algo así antes de dormir, viene.
0: Venga, que nos vamos. Desde Mariñela, ya sabes, aquí en Alameda San Mamés, muy cerquita, ¿eh? Muy cerquita de la Plaza Indautxu. Hemos disfrutado de este programa de Onda Vasca de la movida deportiva. Venid aquí, pinchos espectaculares, cocina espectacular interrumpida, menú increíble en Mariñela, en Bilbao, agur.
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5: Son las 2.
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5: Arratsaldeon, 164 muertos y casi un millar de heridos. Es la cifra oficial que tenemos en estos momentos tras el doble terremoto registrado en Venezuela. No va a ser la cifra definitiva. Tragedia en el país sudamericano con dos seísmos de 7,2, 7,5 en la escala Richter. Ocurría sobre las 6 de la tarde hora venezolana, así que ahora mismo con las primeras horas ya del día se han intensificado las labores de rescate tras una noche sin luz en esa zona cero. Y como suele ocurrir con catástrofes como esta, el tiempo corre en contra de aquellos que siguen con vida entre los escombros. El Servicio Geológico de Estados Unidos ha hecho una proyección terrible sobre el posible número final de víctimas. Dicen que puede llegar a las 100.000, esperemos que esa proyección no se cumpla. Entre las víctimas mortales confirmada ya, la de Alasne Solabarrieta, nieta de un exalcalde de Ondarroa, vasca, prima de la exdiputada María Esther Solabarrieta. El mundo se está volcando, cada país está preparando su ayuda humanitaria, recursos, entre ellos también países como Estados Unidos y China. Las redes sociales inundadas en estos momentos de vídeos que dan cuenta de la devastación completa, ahora ya con la luz del día, de la zona noroeste de Venezuela. Aquí en casa ha quedado aprobada la reforma de la Ley de Empleo Público. Ayer nos anunciaban EH Bildu y PNV ese acuerdo político. Hoy se ha producido la votación. Con la abstención de EH Bildu es como se ha conseguido aprobar esta norma, que ambos consideran vital ante la ofensiva judicial que entienden se está dando hacia el euskera. Ningún otro grupo ha apoyado la medida, tampoco el Partido Socialista, socio en el gobierno del PNV, que en esta ocasión no es quien la acompaña. Es más, augura que va a haber más problemas todavía con esta reforma. En cualquier caso, Bildu espera que esto no se quede ahí, es decir, que haya más acuerdos con el Partido Nacionalista Vasco sobre otras cuestiones. De momento, el PNV no va más allá. Recuerda que su relación con el PSE es sólida y, por lo tanto, circunscribe el acuerdo actual a la defensa del euskera. Enseguida vamos a escuchar todo lo que se ha dicho en el Parlamento Vasco, cuando, evidentemente, seguimos hablando del calor, que sigue siendo el gran protagonista, pero ciertamente las temperaturas han comenzado a bajar. ¿Quiere decir que no hace calor? Pues no, porque sigue haciendo bastante calor. Tenemos ahora mismo entre 30 y 35 grados, dependiendo si estamos en la costa o en el interior. Pero sopla aire del norte, no del sur, como nos ocurría ayer, y esto está haciendo que sea más llevadero, por ejemplo, ahora mismo estar en la calle. Ya nos dicen que el calor nos va a seguir acompañando, que va a costar que se vaya. Ya no tendremos los 40 grados, las temperaturas extremas de estos días, pero seguiremos en la misma tónica, al menos hasta el domingo, eso sí. Llegan las tormentas, esta tarde tendremos buena cuenta de ellas. Vamos con el pronóstico meteorológico desde Euskalmed, nos lo acerca Nayara Barredo, arratsaldeon.
6: Arratsaldeon, durante las próximas horas la entrada del viento del noroeste nos traerá un alivio térmico de forma progresiva. De hecho, ya ha comenzado a entrar en la costa de Vizcaya y después se irá extendiendo al resto de las zonas, haciendo descender la temperatura. Además, por la tarde tendremos más inestabilidad, de modo que se producirán algunos chubascos tormentosos. Esos chubascos podrían venir puntualmente acompañados de granizo y de rachas fuertes de viento, que ayudarían también a mitigar el calor. Por lo tanto, a lo largo de la tarde el calor irá remitiendo y por la noche las temperaturas conseguirán también bajar algo más, así que la próxima noche no será tan cálida como las anteriores. Y mañana viernes tendremos un tiempo plenamente veraniego, soleado y todavía también caluroso, con temperaturas que pueden rondar los 35 grados en muchos puntos. Cerca de la costa, con la brisa, podrían ser ligeramente más bajas.
5: En las carreteras, la 1, Gasteiz, sentido Irún, un camión averiado está ocupando el carril derecho, se están registrando retenciones, ténganlo en cuenta. 2 y 4, ampliamos.
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5: Ya ha amanecido en Venezuela y la luz del día nos muestra la magnitud de la tragedia que han provocado los dos terremotos consecutivos que en la tarde de ayer, hora local, sacudían el norte del país. Los temblores han sido devastadores. Decenas de edificios han colapsado, los sismos han afectado a Caracas, pero la zona cero está en La Guaira, a solo 30 kilómetros de la capital, donde se ha decretado estado de desastre. Hasta ahora los equipos de rescate trabajan a destajo, las cifras de víctimas se están actualizando, pero de forma realmente lenta. De momento, el gobierno venezolano nos ha confirmado 164 fallecidos oficiales. Se teme que haya muchos más muertos. Delia Ureta, arratsaldeon.
7: Arratsaldeon, eran las 6 de la tarde, hora local, cuando se producía el primer temblor de fuerza 7,2, pero apenas unos segundos después llegaba el segundo de los terremotos, aún más devastador, de 7,5. Es lo que los expertos conocen como un doblete sísmico, en el que los dos temblores de gran magnitud se suceden sin apenas tiempo de diferencia. Los terremotos han tenido su epicentro en San Luis, a 30 kilómetros de Caracas y a 13 kilómetros de profundidad, y se ha notado en todo el norte del país. En la capital hay decenas de edificios totalmente destruidos, aunque la peor parte se la ha llevado el estado y la ciudad de La Guaira, donde se ha decretado el estado de desastre, así como el estado de emergencia en el resto del país. De momento, la cifra oficial de fallecidos asciende a 164 y la de heridos a un millar, aunque todavía no hay una cifra oficial de desaparecidos, por lo que se teme que el número pueda aumentar de forma notable. Lo decía aquí en Onda Vasca la cónsul venezolana en Bilbao, Glena Cabello.
8: La situación es de una verdadera tragedia y ya estamos a la espera de rescatistas de otros países que han ofrecido, porque en el estado de La Guaira es imposible saber exactamente lo que ha pasado. Y esto abarcó no solamente estos estados, sino que en el estado Falcón, el estado de Aragua, Tamaduro, en todos ha habido caídas de edificios completas, y demasiado prematuro decir cuántas personas han fallecido, cuántos están heridos o cuántos están desaparecidos. Supongo que ese número va a ampliarse muchísimo.
7: Los venezolanos siguen en la calle, así lo han pedido las autoridades, ante el riesgo de nuevos derrumbes, dado que las réplicas siguen. Se han producido una treintena desde ayer. La situación es caótica, no hay medios suficientes y los equipos de rescate profesionales trabajan junto a ciudadanos que buscan a sus vecinos. El audio que vamos a escuchar pertenece al momento en el que tres niños son rescatados de entre los cascotes.
9: Aquí acabamos de salvar un bebé.
10: No, mentira, mira, aquí hay tres niños.
9: Vente, mi niño, vente para acá, ven.
10: Tres niños.
9: Vente para acá, papá. Quédate aquí, papá. Hay otra niña más. Vente, mami, vente.
11: ¿Cuántas hay aquí?
12: Somos tres ahí.
9: Somos tres. ¿Son hermanos? ¿Ustedes?
12: Sí, somos tres.
10: Falta mi hijo.
9: Tu hijo también está aquí.
7: Tendrán que pasar horas e incluso días para confirmar el número de víctimas que deja el terremoto, pero hay un dato que preocupa porque el Servicio Geológico de Estados Unidos ha otorgado al terremoto la alerta naranja en base a sus proyecciones, por lo que estima que el número de víctimas mortales podría oscilar entre las 10.000 y las 100.000.
5: Escasea la información sobre las consecuencias de los terremotos. Son muchas las personas que están buscando a sus seres queridos también en Euskadi, donde tenemos un importante nexo con Venezuela, por lo que el consulado de este país en Bilbao ha habilitado un número de teléfono, una web, para que las personas que buscan a familiares y amigos puedan solicitar información. Además, se ha confirmado que una mujer vasca ha muerto al colapsar el edificio en el que residía en Venezuela, Delia.
7: La fallecida es Alasne Solabarrieta Lecea, de 65 años, nacida en Caracas, con doble nacionalidad y nieta del que fuera alcalde de Ondarroa durante la República, exiliado en Venezuela. Además, es prima de la que fue diputada foral y esposa de Iñaki Anasagasti, María Esther Solabarrieta. La mujer ha muerto al derrumbarse el edificio en el que residía, en el barrio caraqueño de San Bernardino. Su marido, el vasco Koldo Olalde, ha podido ser rescatado a tiempo y trasladado a un hospital. Nos lo contaba en Onda Vasca Ivane Azpiritzaga, presidente de la Euskal Etxea de Caracas, antes de confirmarse que Alasne había fallecido.
11: Tenemos a una socia del centro desaparecida. Junto con su pareja se desplomó el edificio donde vivían. Digamos a él, que es el chistulari de la Euskal, lo sacaron con vida, ya está en un centro clínico, pero todavía Alasne, que es la pareja, no han logrado sacarla debajo de los escombros.
7: El gobierno vasco ya ha hecho públicas sus condolencias por la muerte de Alasne Solabarrieta, al tiempo que ha asegurado que la Secretaría General de Acción Exterior y Euskadi Global trabajan para lograr información de lo que sucede en Venezuela, así como saber reconocer el paradero de los desaparecidos. El consulado de Venezuela en Bilbao también ha puesto en marcha un teléfono y una página web para que los que no tengan noticias de sus seres queridos en Venezuela lo notifiquen. Glena Cabello, cónsul venezolana en Bilbao.
12: Ahorita vamos a colocarlo en la página web de nosotros, donde van a poder comunicarse directamente y dejar los datos de los familiares con los cuales no han podido comunicarse, para ver si nosotros podemos ayudarles. Las puertas del consulado están abiertas para todos los venezolanos y también extranjeros que tengan familia allá, en Caracas, para que pasen, si ven la necesidad de pasar por el consulado, lo hagan. Las puertas están abiertas para todos.
7: Las redes sociales se han convertido en un gran aliado para encontrar a desaparecidos. La ayuda internacional se está organizando. Son decenas de países los que han anunciado el envío de personal y ayuda humanitaria. Naciones Unidas y la Unión Europea coordinan también su respuesta.
5: Bueno, pues para entender lo sucedido, hemos querido hablar hoy con Antonio Arechavala. El geólogo navarro ha explicado en Onda Vasca que el doble terremoto se ha producido por el movimiento de una placa del Caribe. Y dice que prever estas situaciones es imposible, advierte. Se van a producir más réplicas en los próximos días. Hoy era Chalandabaso, Arrachaldeón.
13: Arrachaldeón, sí. El experto explica que el fenómeno catalogado como doblete sísmico se trata de un terremoto doble que se ha producido en un lapso de tan solo 39 segundos y con una fuerza devastadora. Recuerda que la región cuenta con un historial importante de este tipo de sucesos, acumulando al menos 7 eventos por encima de la magnitud 6 desde el año 1900. El origen científico de este desastre se halla en el contacto entre la placa del Caribe y la placa de Sudamérica, una zona muy compleja compuesta por una amplio número de fallas.
14: La principal, si quieres, ¿no?, sería el contacto directo entre la placa del Caribe y la placa de Sudamérica. Eso, claro, no va a parar, sabemos que está ahí, sabemos que se mueve, que es una zona además muy compleja, porque el Caribe en general es un auténtico, si me permites, un pifostio, ¿no?, de pequeñas placas grandes, con la norteamericana, la de América Central, etcétera, que al final, bueno, pues hay un batiburrillo de fallas por todas partes que en cualquier momento pasa lo que pasa, ¿no?
13: Arechavala considera que las réplicas son normales, cree que van a seguir produciéndose e incluso no descarta que vuelvan a darse temblores como los de hoy.
14: Conocemos la estructura de la zona, conocemos más o menos cómo están dispuestos todos los accidentes tectónicos y sabemos que se van a producir más réplicas en las próximas horas, en días e incluso semanas, ¿no? Bueno, incluso habrá que estar pendientes de que la cosa no vuelva a estos niveles, pero podría ser, ¿eh?
13: Y respecto a la posibilidad de anticiparnos a estas catástrofes, Antonio Arechavala es tajante, asegurando que es imposible prever estas situaciones.
14: En cuestión de previsión de si se va a producir un terremoto mañana a tal hora en tal sitio de magnitud tal y va a pasar esto, eso es imposible. O sea, nosotros no es la sismología o la geofísica no tiene nada que ver con la meteorología, ¿no? Pero podemos decir mañana a tal hora en tal sitio.
13: Precisamente asegura que lo que sí que se puede hacer en zonas de riesgo es tomar medidas preventivas a través del urbanismo y la arquitectura sismo resistente, un campo en el que Venezuela cuenta con referentes internacionales.
5: Bueno, pues sabemos que Euskaltel acaba de confirmar que ha habilitado llamadas internacionales, SMS gratuitos desde Euskadi, Navarra, Venezuela para todos sus clientes, para facilitar evidentemente los contactos con el país, también el roaming gratuito de voz y datos en Venezuela. Lo mismo ha hecho también Telefónica. Seguiremos muy pendientes, evidentemente, de todo lo que pase en Venezuela. 2 y 13, escuchan Onda Vasca, Grupo Noticias.
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5: No ha habido sorpresas en el Parlamento Vasco. La abstención de H. Bildu ha permitido al PNV sacar adelante la modificación de la Ley de Empleo Público Vasco, que pretende reforzar las garantías jurídicas de los requisitos lingüísticos establecidos en las OPEs. Por su parte, el Partido Socialista de Euskadi, socio de los galchales en el Gobierno, ha unido sus votos en contra de la iniciativa, junto a PP, Sumar y Vox. Asier Vera, Arratsaldeon.
15: Arratsaldeon, el objetivo de la modificación legislativa es blindar el euskera ante nuevas sentencias contrarias a los requisitos lingüísticos establecidos para el acceso al empleo público en Euskadi. De esa forma, se extiende la figura de la preceptividad aplazada, que permite que las OPE reserven plazas para personas sin el perfil de euskera exigido, con el compromiso de la Administración de euskaldunizarlos posteriormente. Además, se acaba con la imposición de referencias obligatorias generalizadas. A partir de ahora, cada Administración determinará qué nivel de euskera es necesario, basándose en la atención al ciudadano y las necesidades operativas de la plaza. A su vez, se establece que cada institución debe hacer un análisis justificado de los usos y demandas de los dos idiomas oficiales. Durante el debate, el parlamentario del PNV, Markel Olano, ha destacado que el acuerdo con EH Bildu tiene un gran valor cuantitativo y cualitativo, teniendo en cuenta que ambos partidos tienen culturas políticas muy diferentes. Por su parte, el portavoz de EH Bildu en el Parlamento, Pello Chandiano, ha asegurado que el objetivo es que la Administración Pública Vasca tiene que acabar siendo bilingüe a través de un proceso gradual y flexible. Ha criticado que los tribunales de justicia han puesto un tope. Por ello, ha puesto en valor el acuerdo con el PNV, dado que por primera vez en esta legislatura, según ha dicho, se ha superado en el Parlamento la política de bloques.
16: Acordio honek balio kualitatibo handia dauka. Hemen ikusten da kultura politiko desberdinak oso desberdina ditugun bi alderdiek esfortzu handia egin dugula adostasun batera lortzeko eta lurzoru komun bat edukitzeko. Eta hori egin dugu pragmatismoarekin, malgutasunarekin eta eskuzabaltasunarekin.
17: Afrontamos grandes retos que exigen de amplios acuerdos de país y afrontamos tiempos donde nos amenazan tiempos oscuros. Y esto exige de grandes acuerdos de país.
15: La vicelendakari primera y consejera de Cultura y Política Lingüística, Ibone Bengoechea, ha considerado que a partir de ahora se dotará de mayor estabilidad y garantías a los procesos de acceso al empleo público. Para Bengoechea es una buena noticia tanto para las administraciones públicas como para las miles de personas que se presentan a un empleo público. Respecto al acuerdo entre el PNV y EH Bildu, ha reconocido que le hubiera gustado que hubiese habido mayor consenso en el Parlamento Vasco, aunque ha destacado que el pacto de gobierno con el PSE sigue gozando de buena salud. Pese a esta discrepancia.
18: La relación con el socio no está tocada, somos un gobierno compacto. Hace dos días presentábamos conjuntamente el balance de los dos años de esta legislatura y además presentábamos juntos el trayecto que nos queda para los próximos meses. Yo diría que la relación con el socio gobierno es estupenda y que además en democracia yo creo que es normal no compartir al 100% todos los proyectos. Creo que tenemos una relación estupenda y por tanto el gobierno no está en riesgo, el país está en marcha y nosotros estamos a lo que tenemos que estar.
15: Por su parte, el parlamentario del PSE, Pau Blasi, ha subrayado que su partido ha actuado de forma responsable durante todo el proceso de negociación con el PNV. Pese a que ha admitido que ha sido una decisión difícil votar en contra de una reforma impulsada por su socio de gobierno, ha remarcado que los socialistas han actuado atendiendo a sus principios y a lo que consideran justo. Además, ha lamentado que hayan sido otros los que se han movido de las políticas, los consensos y las lealtades que tenían hasta hoy en referencia al PNV para presentar una reforma comprometida propuestas de máximos totalmente contrarios, según ha dicho, a una visión pluralista del país.
5: Por cierto, que el Parlamento Vasco va a dar luz verde en unos minutos, lo hará también, a la ley de autopista regulatoria presentada por PNV y Partido Socialista para reducir burocracia, ¿no?, de esos 2 meses que puede tardar una persona que emprenda a poner en marcha una empresa o a poner en marcha una actividad económica determinada. Bueno, se pasarían a los 6 meses, lo cual es muy importante, alineado también con lo que exige Europa. Esto cuando el Parlamento Vasco ha aprobado la reforma de la ley de regulación de los festejos taurinos tradicionales de fomento en Euskadi. Permite la participación de menores de edad a partir de los 8 años en espectáculos donde haya reses pequeñas. La ley impulsada por el PNV y el PSE ha salido adelante con el apoyo de PP y de Vox, la abstención de Bildu, el voto en contra de Sumar. La modificación legislativa se centra en regular la tauromaquia popular e infantil, únicamente afecta a las becerradas, socamuturra o eventos similares. Concretamente, fijan 8 años a edad mínima para que se pueda participar en los eventos, no establece la necesidad de presentar ninguna autorización paterna o de los tutores, tampoco que estos estén presentes el veterinario durante los festejos. El portavoz de la Asociación de Ganaderos y de los Aficionados al Festejo Popular, Asier Albite, ha reconocido que están contentos con esta aprobación porque dice que elimina muchas trabas burocráticas que podían afectar a pueblos pequeños o a barrios que celebran festejos taurinos.
19: Estamos muy contentos con la aprobación de esta ley. Entonces, bueno, gracias a esta ley, pues conseguimos que el festejo taurino popular, pues desde bien pequeñitos, tanto los animales como las personas, pues vayan aprendiendo, vayan tomando los hábitos de este tipo de festejos y luego, pues cuando llegan a la edad adulta, pues poder realizarlo de una forma más segura y mejor para todos. Y esperemos, pues este verano, poder andar trabajando de pueblo en pueblo con estos festejos.
5: En Donostia, desmantelada una banda criminal que se dedicaba a la explotación sexual de mujeres en la operación policial de mayor calado de los últimos años en Euskadi. La Policía Nacional ha detenido a 15 personas, la última de ellas ayer mismo, y ha liberado a 10 víctimas que eran obligadas a ejercer la prostitución en una villa ubicada en el barrio Donostiarra del antiguo Esther Fernández.
20: Sí, en el marco de la operación denominada Buda, los agentes investigaron durante más de un año para lograr desmantelar esta banda, a la que consideran una de las más potentes en activo. La policía calcula que en una sola noche podían llegar a ganar entre 50.000 y 60.000 euros. Para ello, obligaban a las víctimas a ejercer la prostitución, pero también se dedicaban al tráfico de estupefacientes. El responsable del operativo ha detallado la droga encontrada.
21: Tanto en la villa como en la casa de la investigada, el mismo tipo de drogas, estaban ambas preparadas para la venta, con las mismas papelinas, etcétera. Que además en la villa lo tenían muy escondido. En la villa lo tenían, por ejemplo, en la zona de lavandería, dentro de una herramienta, dentro de una caja. En su casa, pues lo tenía en sudadera, en el cajón, por ejemplo, de los sujetadores.
20: Además, se incautaron de dinero en euros, libras y dólares, datáfonos, armas de diferentes tipos y relojes de alta gama. Entre los arrestados se encuentra la cabecilla de la banda, una mujer con nacionalidad española y origen colombiano, que actualmente se encuentra en prisión provisional incondicional. Contaba con antecedentes policiales, ya que había sido detenida por un delito similar en 2018. Mientras se encontraba a la espera de juicio, montó esta banda. Junto a ella ha sido detenido su pareja, que ha pagado la fianza y ha salido ya de prisión. Para el resto de arrestados, entre los que hay un guatemalteco, varios españoles y colombianos, no se ha decretado prisión, aunque sí medidas cautelares.
21: Son más mujeres que hombres, sobre todo porque las encargadas, siempre que controlan a las chicas, siempre son mujeres. En el caso de los hombres, se encargan de las salidas de las chicas, así como el cobro de visum y también un poco de amenazarlas. Es el caso de la pareja sentimental de la jefa de la organización, que también estuvo detenido y se le decretó prisión provisional, pero con fianza de 15.000 euros y ya está en libertad, que además de encargarse de las salidas, pues según manifestaban las víctimas, también las amenazaba, llegó a presentarse con un arma y portarla encima de la mesa.
20: Las víctimas eran en su mayoría de origen colombiano y venezolano. La operación partía de la denuncia anónima de una de ellas. La jefa superior de la Policía Nacional del País Vasco anima a las víctimas a denunciar porque sin su testimonio no pueden actuar y les ofrece protección. Teresa Herráez.
22: Estos temas son bastante delicados y muchas de las víctimas y de las chicas que están ejerciendo este tipo de trabajo tienen mucho miedo a las represalias, que hasta los que llevaban el tema tenían armas para poderles poderles intimidar. Entonces, claro, les cuesta. Esto es un caso que ha salido a la luz, pero nos consta que hay muchísimos que no somos capaces de poderlos investigar porque las chicas tienen mucho miedo, no dicen nada, están amenazadas.
20: No se descartan más detenciones porque la operación sigue abierta y se investiga también un delito de blanqueo de capitales.
0: Mañana comienza la operación especial de la carretera para los meses de verano, una campaña en la que se prevé que más de 4,5 millones de vehículos circulen por carreteras vascas, entre ellos más de 2 millones en tránsito internacional, para tratar de controlar la situación. Se han establecido los 5 puntos críticos, los habituales, a los que se va a prestar especial atención, Oyer.
13: Sí, durante este verano, como es habitual, van a coincidir en nuestras carreteras dos tipos de viajeros, los procedentes de diferentes puntos de Europa, que atravesarán Euskadi en dirección al sur de España, a Portugal y al norte de África, y los propios del territorio, que se moverán de manera interna por la comunidad autónoma vasca. Dos flujos de circulación que en ambos casos se espera que crezcan respecto al año pasado. Estíbaliz Olabarri es directora de tráfico.
1: En lo que se refiere al tráfico internacional, esperamos que por nuestras carreteras pasen cerca de 2,275,000 vehículos, tanto de ida como de vuelta. Esto supone un incremento aproximado de un 6% respecto al verano pasado, es decir, alrededor de 130,000 vehículos más que el año pasado procedentes de Europa. Y también crecerán los desplazamientos internos. Las estimaciones apuntan a un aumento de cerca de un 3,5%, por lo que se espera que se superan los 44,1 millones de desplazamientos, 1,5 millones más que el año pasado.
13: Los desplazamientos internacionales se concentrarán primero durante el último fin de semana de julio y el primero de agosto, y después, durante los dos últimos fines de semana de agosto. El tráfico interno, sin embargo, mantendrá un comportamiento más estable a lo largo de toda la temporada. Ante estas previsiones, son 5 los puntos críticos a los que se prestará especial atención. En cuanto al tráfico internacional, la AP8 en la zona fronteriza de Biriatú, el enlace de la AP1 con la Nacional 622, sentido Vitoria-Gasteiz, el enlace de la Nacional 622 con la A1, sentido Burgos y Madrid, y el nudo de Armiñón, y en lo que al tráfico interno respecta, la salida por la A8 dirección Cantabria. El año pasado, en 2025, entre julio y agosto, 10 personas perdieron la vida en la red viaria vasca, frente a las 7 que fallecieron el verano anterior. Por ello, el gobierno vasco mantiene su compromiso con el objetivo de visión cero víctimas y todas las medidas adoptadas van encaminadas en esa dirección. La campaña arrancará mañana a las 3 de la tarde.
0: Bilbao da un nuevo paso para blindar la vivienda habitual frente a la proliferación de pisos turísticos. Con los votos a favor del equipo de gobierno y la abstención de la oposición, el ayuntamiento ha dado luz verde a la aprobación inicial de la modificación del PGU, que mantiene las restricciones limitando la apertura de nuevos pisos y abriendo la puerta a revisar periódicamente, actualizando la delimitación de las zonas de mayor concentración de vivienda. Escuchamos a Xer Avanza, es el concejal de Planificación Urbana.
3: En el conjunto de la ciudad equiparamos las habitaciones de uso turístico con las viviendas de uso turístico desde el punto de vista de las limitaciones que van a tener a partir de ahora para su implantación en el conjunto de la ciudad a las primeras plantas y por lo tanto no en función de dónde reside la persona propietaria de la vivienda, que era un coladero, vamos a decir, para determinados tipo de picaresca en este tipo de establecimientos.
0: Y cuando menos llamativa la tormenta política que ha desatado el alcalde de Lekeitio, de Bildu, al comunicar en una carta que no están invitados a las fiestas patronales del pueblo los representantes políticos del resto de instituciones, incluida la Diputación. Según su argumento, es para evitar masificaciones. Después de que el vicepresidente Bachar del PNV denunciase ayer un boicot sin precedentes, la Diputación esta mañana lamentaba la decisión, que en absoluto entiende ni comparte. Ve razones ocultas en la decisión de un ayuntamiento con el que la relación, según la portavoz foral Isuri Arrizabalaga, es fluida. De hecho, en este sentido ha explicado que la Diputación trabaja de la mano en cuestiones que son competencia exclusiva del Ayuntamiento, como una subvención de 100.000 euros para el 700 aniversario de la Fundación de Lekeitio, además de trabajos de restauración del astillero de Mendieta. Escuchamos a Leixuri Arrizabalaga.
23: No creemos que la razón sea la que han manifestado de evitar la masificación, porque por otro lado también el ayuntamiento mediante Lekeitio Turismo están haciendo un llamamiento. Por tanto, esa no es la razón. ¿Cuál puede ser? No sabemos cuál, pero seguro que es otra. Es lo que intuimos desde luego.
0: Cuando acudimos a este tipo de eventos, lo hacemos en nombre de toda la ciudadanía de Vizcaya. Eso es lo que decía Leixuri Arrizabalaga, igual que ocurre cuando el alcalde de Lekeitio es invitado a alguno de nuestros eventos, decía la portavoz. Bueno, pues en esa misma rueda de prensa nos han desvelado que la Diputación ha elaborado una guía de buenas prácticas para la gestión de los residuos que se generan en eventos al aire libre, como las fiestas populares, los conciertos, pruebas deportivas, culturales, gastronómicas, los rodajes, actividades privadas en espacios públicos. públicos, bueno, pues a través de la web bizkaia.eus, los ayuntamientos y entidades organizadoras van a poder planificar la

de recogida de colillas en aquellos espacios donde sea necesario, reducir el desperdicio alimentario, coordinar con los servicios municipales los recursos necesarios para la recogida, impulsar el transporte público, desplazamientos a pie o en bicicleta, y sensibilizar a las personas asistentes para que participen activamente en la correcta separación de los residuos.

0: Fito y Fitipaldis no paran. Hace apenas un mes que terminaron su gira Aullidos Tour, pero la banda anuncia que vuelve a la carretera. Esta vez lo va a hacer, eso sí, en un formato más íntimo y cercano. Aullidos Tour, teatros y auditorios. Ese es el nombre de la nueva gira que les va a llevar por una veintena de ciudades comparadas, por supuesto, en Donostia, Iruña y, claro está, Bilbao, Iranzu Calvo.
1: Esta nueva gira llevará a la banda a un formato más cercano en el que el público podrá disfrutar de algunas canciones de su último disco, El Monte de los Aullidos, y por supuesto también de los clásicos de su repertorio, pero interpretados con un matiz diferente. Fito mantendrá la formación de Fitipaldis que le ha acompañado en el Aullidos Tour: Carlos Raya, Javier Alzola, Boli Climent, Coqui Jiménez, Jorge Arribas y Diego Galaz. Juntos recorrerán entre octubre de 2026 y mayo de 2027 algunos de los teatros y auditorios del país. La gira comenzará el 16 de octubre en Puerto Llano y constará de 42 conciertos en 21 ciudades. En Iruña habrá doble cita en Baluarte los días 18 y 19 de diciembre. En Bilbao serán cuatro fechas, 26 y 27 de diciembre y 8 y 9 de enero. Y el cierre de gira será en el Kursaal Donostiarra el 30 de abril y el 1 de mayo del año que viene. Según ha dado a conocer la banda, con las fechas anunciadas hoy, la gira queda cerrada, de manera que no habrá más conciertos ni nuevas ciudades. Las entradas saldrán a la venta el próximo martes 30 de junio a las 12 del mediodía en la web del grupo www.fitoyfitipaldis.com y también en las webs oficiales de cada uno de los recintos.

0: 2:30, Imanol Vilella, arratsaldeon.
1: Arratsaldeon, Lorena, buenas tardes.
0: Cuéntanos.
1: Tiempo para hablar de fútbol, por supuesto, seguimos a vueltas con el Mundial, empezándose a definir quiénes van a estar y quiénes no en los 16avos de final de la Copa del Mundo. Estarán, por supuesto, jugadores que representan a nuestros clubes con ciclismo y con motor. Cerraremos este jueves deportivo.
0: Con Imanol Vilella, con el deporte, nos quedamos hasta las 3. Siguen informados, entretenidos en esta su sintonía, también en nuestra página web, ondavasca.com. 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

0: 33 minutos de la tarde, arratsaldeon, continuamos en Sintonía Deportiva aquí en Onda Vasca. Estamos a jueves, es ya 25 de junio 2026, un día en el que seguimos masticando en clave Athletic la noticia que ayer oficializaba el club. En su filial será Víctor Llopis el encargado de dirigir la nave del conjunto rojiblanco, que militará en la primera ref, en ese grupo que ha variado poco con respecto al año pasado, esa división este-oeste de la península para encuadrar a unos y otros equipos de la categoría del bronce de fútbol estatal, de la categoría de oro a nivel federativo. Ahí va a estar compartiendo junto con Real Unión, junto con Arenas de Guecho, junto con Bilbao, junto con Baracaldo. Y por supuesto el Bilbao Athletic, esa categoría para los nuestros, la de mayor exigencia a nivel federativo previo al salto, por así decirlo, al fútbol profesional. Un Víctor Llopis que ayer habló, medios del club, hablando por supuesto de lo orgulloso que estaba, de lo muchísimo que significaba el hecho de estar al frente de este proyecto y de lo que esperaba para el futuro. Grandísima campaña en el Baskonia, grandísimo rendimiento en la UEFA Youth League, pasó de la fase de grupos sin conocer la derrota, el punto de penalti fue cruel con su destino.
1: Bueno, al final ya estar en el Atleti pues es algo importante para mí, para la gente de mi entorno y el Bilbao Atleti pues un paso más dentro de la estructura y por supuesto algo que me enorgullece, ¿no? Al final el Bilbao Atleti toda la vida ha estado presente también en casa, tiene un recorrido muy, muy largo y bueno, es algo importante y por esa parte pues muy contento, ¿no? Hay muchas cosas que se comparten entre Baskonia y Bilbao Athletic y hay otras que no. Bueno, la edad, hay algunos que pueden estar en algún año más en el Bilbao Athletic. El paso sigue siendo en muchas cosas el tema de la formación y que se vayan preparando para el primer equipo de la mejor manera posible, pero sí que es cierto que hay un único salto para llegar al primer equipo y eso te lleva a que tienes que lidiar con muchas cosas, más allá de que la competición también es muy exigente, ¿no? El Baskonia también tiene una competición muy exigente, diferencia en la edad, pero sí que es verdad que la primera ref ha cogido un tono de competición exigente, ¿no? A falta de definir algunas cositas, probablemente al 85-90% de la plantilla la he entrenado, ¿no? Ya sea en el juvenil o en el Baskonia, he estado con ellos y sí que puede que ellos me conocen, yo les conozco y bueno, sabemos esa parte, nos la podemos ahorrar y podemos ir a trabajar desde el primer momento, ¿no? Al final es darle mucho valor al proceso, ¿no? Y yo creo que con eso los resultados van viniendo, ¿no? Yo creo que la diferencia que hay entre las categorías, y en esta hay mucho, que los detalles importan mucho, ¿no? Y creo que es un año en el que estos chicos pueden darle mucho, mucho valor a eso, ¿no? El gol o el detalle, tanto en los áreas, te penaliza tanto que les permite generar un aprendizaje a que cada detalle cuenta, ¿no? Y eso creo que es muy importante para ellos.

0: Venga, que son 37 los minutos que pasan de las 2 de la tarde y tenemos que abrir el apartado polideportivo porque tenemos que hablar de ciclismo, de un proyecto que surgió hace pues muchísimo tiempo, que es un libro que plasma, bueno, pues las vicisitudes de lo que es la vida de un deportista profesional y que ha visto ya por fin la luz de la mano de Pello Ruiz Cabestany. Pello, arratsaldeon, muy buenas.
1: Arratsaldeon, ¿qué tal estás?
0: Ha costado, pero ya está entre nosotros.
1: Sí, ha costado, además tú eras partícipe de ese trabajo que estaba haciendo yo, porque te decía, esto está, pero bueno, al final escribir un libro lleva meses, trabajo, horas, tiempo y dedicación, y la cabeza metida, enfrascado en esa historia, en esas historias que he ido contando en este libro. Cuando nos vimos el año pasado, pues todavía estaba en proceso, y decía, bueno, pensaba que ibas una cosa mucho más rápida, pero una vez acabado también, luego, pues lo acabé en diciembre, pues mira, hasta ahora.
0: Es que para hablar de todo lo que sucedía en los años 80, lo primero que hay que tener es experiencia de haberlo vivido, lo segundo, que esa experiencia haya sido en primera persona, y luego, por supuesto, filtrar mucho y ser capaz de plasmar en poco más de 300 páginas, pues 40, 50 años casi de ciclismo, y eso no es fácil.
1: Sí, bueno, yo escribí mi primer libro contando un poquito los entresijos del ciclismo, sin personalizarlo tanto. Recopilé artículos que había escrito en la prensa mientras corría en bicicleta y después cuando dejé la bicicleta también, y sobre eso pues escribí lo que eran pues los entresijos del ciclismo profesional, del deporte de élite. Y esta vez ha sido una cosa mucho más personal, ¿no? Es contar mi vida, pero ya pues desnudándome totalmente, en el sentido de que cuento los inicios en el ciclismo. Hago flashback hacia mi infancia, tal, cosas de que te va pasando y que dices, porque yo mantengo la teoría de que quien se dedica al ciclismo, no voy a hablar de otros deportes, pero quien se dedica al ciclismo y lo hace de una manera pues profesional, semiprofesional, es porque no le rula muy bien la cabeza. Y entonces voy un poco explicando cómo he llegado a ese proceso, es decir, qué cosas me pasaban, de decir, pues cómo coño me puse yo a andar en bicicleta cuando lo tenía todo en contra, porque mis padres no me dejaban. Mi hermano, que corría en bicicleta, llegó a ser profesional, también me decía que me olvidara, que el ciclismo de élite es una burrada, que es sufrimiento, es tal. Y yo, cabezón, pues ahí que fui, pues porque algo no me chutaba bien. Luego me metí y la bicicleta fue mi deporte y disfruté de ella, ¿no? Y lo que pasa que cuando empezaba con la bicicleta, pues yo también voy contando en este libro el entorno que tenía, tanto familiar, que lo veo con naturalidad, lo intento contar con naturalidad, a pesar de que cosas pues llamaran la atención, como el entorno que tenía y tal, ¿no? En los años 80 lo que era San Sebastián, que no venía ni un turista aquí porque no querían venir, porque estaba el terrorismo, había violencia, había una situación tal, pero todos intentamos hacer nuestra vida, y mi vida era pues andar en bicicleta.
0: Además, como tú decías, el ciclismo tampoco era algo que en un principio te hubiera llamado la atención, y de hecho la anécdota que cuentas es graciosa, ¿no? Que era que habías practicado muchos deportes, pero aquí te aplaudían más.
1: Sí, no, es una forma de decir que tenías mucha más repercusión, ¿no? Pues me había divertido con todos los deportes, me encantaban todos los deportes, pues desde el ping-pong que competía, natación, atletismo, esquí de fondo, tal. Y la verdad, cuando apareció el ciclismo, cuando pude comprarme la bicicleta, y también lo cuento cómo fue el proceso, ¿no? Que también es en el Euskadi, eso es cómo fui conseguir el primer dinero para comprarme mi bicicleta. Y entonces descubrí que la bicicleta, digo, joder, pues no solamente me aplauden, es que me llevan de viaje. Y a mí eso me flipaba, ¿no? Ya desde los 18 años cuando empecé, pues me seleccionaron. Mi primer año corriendo en bicicleta, me seleccionaron para ir a correr los campeonatos del mundo en México. Claro, yo flipando. Yo decía, hostia, me llevan a México. Además, corría carretera y pista. Así que me pasó un montón de tiempo ahí. Y bueno, pues voy contando toda esa historia, voy contando cómo, pues, me engancha porque ya me gustaba el deporte, pero este era un compendio de todos los deportes. No era tan duro como la natación, que estás metido la cabeza dentro del agua durante un montón de tiempo de un lado para otro, pues me parecía durísimo eso. y era un deporte en el que podías estar subiendo montañas, bajando con compañeros, disfrutando, y la parte negativa, que también pues, sufriendo, y cuando ya te empiezan a pagar, pues teniendo que responder al nombre que llevabas en mayor, porque te estaban pagando. Pero eso ya pasa, me imagino, con todos los deportes, ¿no?
0: Es bastante chulo también ver cómo ha cambiado el mundo, ya no solo en el deporte, sino a nivel social, a nivel también incluso económico. Cuando has echado la vista atrás y le has dado al boli para rebobinar la cinta y hacer este libro, escribir este libro, Pello, te habrás encontrado con unos choques de incluso cultura brutales.
1: Sí, sí, totalmente, unos cambios radicales. Yo tenía muchas cosas en la memoria, por supuesto, sé muchos recuerdos de lo que pasaba, pero luego metí muchas horas también en la biblioteca con el ordenador, revisando la prensa día a día de todo lo que... porque además en esa época era alucinante, porque es que el ciclismo aficionado en Euskadi se seguía... Con una pasión tremenda. Entonces era, yo como aficionado, pues era constantemente las carreras, tal. O sea, de hecho, lo pongo también, porque llegué a constatar, al ir viendo los periódicos uno por uno, en el caso del Diario Vasco, por ejemplo, yo aparecía siendo aficionado, todavía ni siendo profesional, aparecía mi foto más veces que la de Arconada. Y Arconada ganó la liga ese año. O sea, Arconada, quiero decir, la Real.
0: Sí, sí.
1: Entonces era como que el ciclismo era el copón, o sea, y como no había entonces, había dejado ya en Guipúzcoa en concreto, había dejado Perurena, había dejado Miguel Marilasa, era un momento como que el profesionalismo pues había quedado sin un representante, entonces habían ido al ciclismo que estaba una gran figura que era Joaquín Mújica, el de Itxasondo, y yo era el chaval, el loco, o sea, porque yo era Joaquín Mújica, era un poco dentro del prototipo de ciclista en ese momento de rural, o sea, del ámbito rural, de entorno ciclista, y yo era pues el bicho raro porque no era urbano, no tenía un entorno ciclista, no tenía un apoyo de los padres que no me apoyaran, es que me prohibían andar en bicicleta. Entonces era una cosa muy rara y empecé a ganar carreras, pam, pam, pam, y claro, las carreras de aficionado igual te sacaban en primera página del diario, del periódico, y salía yo ahí, pato, feliz. Entonces, claro, pues imagínate, tampoco me lo creí. Bueno, voy también un poquito viendo cómo ese chaval que soy yo de crío o de joven, pues cómo voy también aceptando las cosas que me vienen por delante, cómo voy aprendiendo lo que es el ciclismo, porque tú piensas que el ciclismo es a ver quién es aquí el que tira más fuerte, el que tiene más fuerza y el que es más valiente. No, ya cuando empieza a correr vueltas, la Vuelta de Bidasoa, la Vuelta de Navarra, la Vuelta de Vizcaya, tal, pues ya hay ententes entre un equipo y otro, un corredor, los franceses que vienen y se entregan al mejor postor, tal. Y claro, vas descubriendo cosas que dices, pero ¿esto qué es? ¿Esto no era ponerse aquí a tirar y que ganen más fuerte? No, no, tienes que hablar, tienes que fijarte en lo que hacen los demás y que no te engañen. Y bueno, hay muchas, muchas anécdotas de esas que te van siguiendo la vida de ese chaval, pues vas aprendiendo lo que era el ciclismo y en qué consistía la competición.
0: Además, cuentas, yo creo que perfectamente, cuando es el momento en el que, bueno, finalizando con esa victoria en la Itzulia, en la Vuelta al País Vasco, cómo deja de ser un juego, cómo deja de ser un, bueno, deporte aficionado, y ya se empieza a convertir en tu modo de vida. Esa transición, tantos años después, ¿cómo la has visto?
1: Claro, yo tengo unos momentos en que disfrutaba, te acabo de salida, o sea, era una cosa porque yo cuando paso por internet también me pagan muy poco, o sea, que tampoco, pues estabas jugando. El problema está, lo que dices, ya cuando te empiezan a pagar, pues entonces ya tienes una responsabilidad, ya. Y eso es una responsabilidad ante el sponsor, por supuesto, porque es el que está ahí pagando. Tienes ante la prensa, porque de repente te ves que eres foco de atención de los medios de comunicación y que te dan como favorito, te dan como te están dando esperanzas, y entonces tú ves esas cosas y te empieza a causar una cierta presión, ¿no? Y luego, por supuesto, la gente, ¿no? La gente, venga, pecho, tienes que... Entonces, ante la gente también, quiero responder, no solamente en teoría, sino también en espectáculo, en decir, bueno, pues estoy aquí. Yo, como también corrí mucho en pista, viví muchas cosas en los velódromos. Velódromos sí que es más espectáculo, ¿no? Casi que la ciclismo de carretera. Entonces, tienes que responder a todo. Y el hilo del libro va con varias historias. Vas hacia atrás, vas hacia adelante en el tiempo y acaba pues con un final feliz, que es la victoria en la Vuelta al País Vasco del 85, está haciendo como destripando, ¿no?, el final, pero bueno, te lo puedes imaginar. Y otra cosa que es eso, ¿no?, esa vivencia que tenía yo, esa situación personal en la que, bueno, en casa no se hablaba de ciclismo, en las cenas familiares pues no.
0: Y tenías un hermano ciclista.
1: Y tenía un hermano ciclista, y mi padre intentó por todos los medios que no siguiera el camino de mi hermano, y eso pues no se hablaba de eso, era como si no existiera, hasta que ya pues como que se acepta todo, se acepta además con orgullo, ¿no?, con decir, pues mira, este chaval ha peleado contra todo y mira, ha ganado la Vuelta al País Vasco, con lo que era entonces ganar una Vuelta al País Vasco, ¿no?, y con todos los, justo las bodas de... Joder, no me sale ahora, qué bolas. Un 25º esto, que son bodas de plata, ¿no?
0: Sí, plata. 25 plata, sí. Y 50 de oro.
1: Pues eso, ¿no? Ni... Las bodas de plata...
0: Creo que han inventado también bronce por ahí, que es con menos años.
1: Ah, sí, bueno, y de cobre. Y claro, y llegaba con todos los mejores corredores. Entonces, enfrentarme a Lemon, a Kelly, al Criquelión, a todos, al campeón del mundo, todos estaban ahí en la Vuelta del País Vasco. Y voy yo, el chavalín, taca... Y les doy cera. Entonces, bueno, acaba con eso. O sea, He dejado abierto para seguir escribiendo.
0: Sí, sí, sí, porque una vez que empiezas ya no acabas. Ya me lo comentaste tú en su día, que tenías uno y querías más. Y oye, cuando
1: sí,
0: sales...
1: Sí, porque claro, yo este sabía, según lo estaba haciendo, sabía cuál era el final, ¿no? Sabía el proceso, todo, pues las historias, cómo se iban entremezclando y tal. Y sabía al final dónde quería llegar, ¿no? Pero claro, mientras tanto también dice, joder... Esto, y no lo metía porque no, esto va para más adelante. Entonces, cosas que tenía yo que quería, no las iba metiendo en este libro porque digo, bueno, luego viene ya pues lo que pasa en el profesionalismo y lo más importante, el después de la carrera, ¿no? Que muchas veces nos pensamos, cuando estaba yo en el compitiendo de ciclismo, que te pasaban cosas y decía, eso era lo más en el mundo, ¿no? Lo más importante que... O lo más terrible, ¿no? Lo que pasaba, decir, no, pues ha pasado esto, tal, tal, tal. Y dices, que va, si luego dejas la bicicleta te encuentras que hay cosas que son más terribles, ¿no? Por supuesto, vivimos en una burbuja y te vas dando cuenta de cosas que hay también fuera del ciclismo. No, que hay también no, que hay fuera del ciclismo y que dan mil vueltas a lo que puedas decir de malo del ciclismo cuando o del deporte, de élite, ¿no? Cuando casi todo es bueno.
0: A ver qué es lo siguiente que tienes preparado. La última, Pello, para todos aquellos que quieran comprar esta edición impresa del libro, ¿qué tienen que hacer?
1: Pues primero saber el título, porque ni lo he dicho. el libro se titula Mi bicicleta y otros animales. En la editorial pues querían poner mi nombre bien grande, Pello Ruiz Cabestany, porque es lo que, no sé, pues, a mí me gustaba el título.
0: Tienes marketing, vendes.
1: Y entonces te pone historias de un joven ciclista en la Compusa San Sebastián de los 80. Es un poquito, con esa frase dan un poco lo que es la. Y luego comprarlo, por supuesto, en cualquier librería, está, ¿no? Yo ahora he estado viendo y en las librerías lo tienen. En las que he pasado, por lo menos, tienen en toda la tenían el libro. Quien no lo tiene en la librería, pues te lo piden. Y si no quieres ir a la librería, que es donde habría que ir, porque hay que al barrio hay que darle vida, pues lo compras por internet. Lo buscas por internet y se vende también.
0: Pero que vayan, o sea, a la librería, claro que sí, que tienen que comer.
1: Yo creo que sí, ¿no? Y es que soy de barrio y soy de hacer la compra en el barrio y si hay una librería también y si compro un libro voy a la librería del barrio. Si no lo tienen, me dicen en 2 días lo tienes o mañana lo tienes. Y te
0: sí,
1: lo piden.
0: Que muchas veces el consumismo nos lleva a querer tenerlo ya cuando es algo que puedes disfrutar durante los próximos 50 años y estás pendiente por disfrutarlo el primer día, que no pasa nada, que hay que ir a las librerías, claro que sí. Claro. Pello, un abrazo enorme, ya no te entretengo más. Muchísimas gracias, Kerry Casco.
1: Nada.
0: Y que sea un éxito.
1: Muchísimas gracias.
0: Y que haya otro.
1: Saluda a todos.
0: Un abrazo.
1: Chao, chao.
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7: Me ha hecho fanático de la Fórmula 1, me ha hecho ver las carreras, estar apoyándolo y bueno, y qué mejor manera de yo creo que de apoyar a Fernando que bueno, un guiño a la cámara, un guiño en los próximos días. La verdad que lo animo para ver si conseguimos la victoria 33.
0: Que tampoco tiene pinta, ni muchísimo menos, que vaya a llegar este próximo fin de semana en Austria. Javier Alonso, arratsaldeón, muy buenas.
8: Arracha de mi varón, tiene pinta de que no, ojalá nos equivoquemos, pero es que ya llegamos a un punto de que precisamente no es nuestra preocupación que llegue a la 33, sino que ese maldito
0: que
8: llegue
0: a la vuelta 33 el coche.
8: sí, tampoco sería malo. La verdad es que hasta él está enfadado, dice que realmente se siente un poco frustrado, no engañado, pero se siente frustrado porque él pensaba que habían apostado por un dúo vencedor, por un dueto campeón, y ni una cosa ni la otra, no funciona ni uno ni otro, y mucho menos juntos.
0: Y sobre todo a mí lo que me sorprende es que a pesar de todo valora quedarse un año más.
8: Sí, ahora está un poquitín ahí como que dice que no entiende por qué toda la prensa se está ahora centrando más que en la propia temporada, que van 8 de 22 carreras, ¿eh? No hemos hecho nada más que empezar. Centrándose de que para el año que viene, que se va con su amigo a Alpine, y dice, no, pero si yo ahora me tengo que centrar en lo que estoy, y de momento mi opción uno es continuar en Aston Martin. Pero la prensa, pues ya sabes, hay que vender y hay que, pero bueno, hay que hablar con un poquitín de criterio también.
0: Sí, a ver, es cierto que sorprende y mucho que de nuevo, cuando se ha preguntado a Mike Cracks por posibles mejoras de cara a Austria, que es un circuito muy complicado, ahora lo hablaremos, por sobre todo el tema del turbo, ahora entraremos en detalles, que haya dicho que de nuevo vuelve a estar no estancado porque se evoluciona y se aprende, pero que no tiene nada nuevo.
8: No. Todo lo contrario. Dicen que precisamente es uno de los circuitos que más van a sufrir. Y que no nos hagamos ni la más mínima expectativa. No creo que sea ninguna carta tapada, seguro que no, porque el circuito no es bueno para ellos, por lo menos para traer mejoras, porque otros equipos está todo el mundo con ganas de que empiece la carrera, tanto Audi como, bueno, casi todos los equipos yo creo que traen un gran número de mejoras, ¿eh?
0: El asunto es ese, que es que Aston no trae nada. Y el turbo en un circuito de tanta altitud, claro, por así decirlo, tiene que funcionar muy, muy bien. Y, de hecho, la primera declaración ha sido, bueno, vamos a ver los libres, a ver si el coche anda.
8: Sí, lo que decías tú al principio, en plan de cachondeo, si llega a la 33, no, pero la 33 vuelta, no a otra cosa, porque la verdad es que no pinta nada bien. Era un circuito complicado, bueno, complicado en la teoría para ellos, para otros ya sabemos. Y siempre, y Kova era también de las que siempre ha dicho que hay circuitos para un coche, circuitos para otro, porque tienen un determinado recorrido, unas determinadas, digamos, rectas, curvas, todo depende de para cada coche, ¿no? Y precisamente no es nada beneficioso para tal y como está ahora Aston Martin, ojalá nos equivoquemos, ¿eh? Ojalá nos equivoquemos, Dios me libre. y sin embargo pues parece que Ferrari también parece que va a traer alguna mejora. El tema de la dúo está dando una cantidad de problemas increíbles porque nadie se cree nada. Lo que tú y yo decíamos, ¿quién dice quién es el que se tiene que beneficiar de esa ley? ¿Quién es el que dice tú sí, tú no, tú tienes esto, tú tienes lo otro? ¿Quién sabe?
0: Claro, es que, que Red Bull, el Ford, sea considerado mejor motor con el dominio aplastante que estamos viendo de toda la escuadra que lleva Mercedes, es raro.
8: No lo sé. Es que eso es. Es que no lo sé. Es que no lo sé. Yo, ellos, doctores, tienen la Santa Madre Iglesia, como decía aquel, y la FIA me imagino que todo esto lo estará mirando con lupa y estará diciendo lo que cree que es lo acertado porque tiene medios para decirlo. Realmente, si miramos los hechos y si miramos las carreras y si miramos los puntos, o sea, no lo entendemos. Pero ni tú, ni yo, ni el 90% de la gente que vemos Fórmula 1. Bien, que ya en Barcelona Ferrari ha estado, vale, pero ha estado por circunstancias de la carrera, por lo que hablamos en el programa anterior. Hamilton posiblemente hubiese ganado, pero ganó por el safety car, por el y por todo lo que pasó. Pero no está, realmente no es ahora mismo Ferrari un coche para estar donde estuvo en Barcelona. No le quito nada a Ferrari, pero entiendo de que ha sido unas casualidades concadenadas que han dado a llegar a ese punto, no cabe duda.
0: Sí, la verdad que es una situación bastante complicada. Javi, nos queda un minutito nada más, pero para hablar de lo que puede pasar en Austria, da muchísimo calor.
8: Muchísimo calor, sí, están en pensando incluso aplicar el caso de emergencia, la FIA, por temperaturas muy elevadas. Seguro que hay alguien que se va a beneficiar, siempre, en circunstancias tan extremas, siempre hay algún equipo que se va a beneficiar, por lo que tú decías del turbo, porque le tenga mejor graduado para esas temperaturas y para esas alturas, siempre hay alguien. Entonces la indecisión es total, yo creo que va a seguir Ferrari arriba. McLaren, tengo ese presentimiento de que va a estar con Ferrari incluso mejor, pero ya lo veremos. Y luego dentro de Mercedes, pues no lo sé.
0: A ver lo que hace Antonelli, porque de Russell esperamos poco. Javi, abrazo fuerte.
8: Venga, vamos a ver si acabamos con este calor.
0: Nosotros nos vamos, volvemos mañana a la misma hora con más deporte aquí, en Onda Vasca. Agur.
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11: La mesa de debate, mesa de actualidad con Julia Madrazo. Hola Julia, egunón.
12: Egunón.
11: Juan Mari Gastaca, opa Juan Mari, egunón.
13: ¿Qué tal, egunón?
11: Y José Manuel Bujanda, hola José Manuel, egunón.
14: Caixo Chema, egunón gustioi.
11: Oye, ¿qué tal lleváis vosotros? Tengo curiosidad ya así personal, los calores, Juan Mari.
13: Fatal.
11: Lo de ayer era insoportable, ¿eh? O sea, la palabra insoportable se inventó para el día de ayer.
13: Sí, sí, además de decir, yo estoy los dos días anteriores en Madrid y entonces ya la gente te pregunta, bueno, es que además vosotros mucho más, ¿no? Es decir, ya yo creo que hemos entrado ya en las comunidades del calor, ¿no? Sí. Pues la verdad que se hace complicado. Y ahora, bueno, esta mañana por lo menos el que refresque algo, yo creo que nos va a ayudar a todos un poquito, ¿no? Lo que pasa que, bueno, el tema húmedo va a penetrar, sí, en algunos.
11: Sí, sí, sí. Julia, ¿tú cómo lo llevas? ¿Tú eres de aguantar bien el calor? O bueno, es que esto es una cosa extrema.
12: Fatal. O sea, y además es que Bilbao ha sido la segunda capital europea con más calor. O sea, es decir, que no es una broma, vamos, que no nos quejamos, que no exageramos en esto. En otros igual sí,
11: pero en esto no.
12: No exageramos. Que hay una media de 42,7 hace que en muchísimos sitios fuera todavía mayor, ¿no? Y sobre todo yo creo que este cambio climático lo que está afectando más es que las mínimas están subiendo, con lo cual a la noche ni refresca ni nada que se lo parezca, ¿no?
11: Claro.
12: Pero bueno, aquí estamos, aguantando y resistiendo.
11: Ahí está el tema, que por la noche decías, bueno, va, luego ya refrescará, pero es que ya no refresca por la noche.
12: Nada, nada, claro. O sea, es tremendo, sí.
11: José Manuel, ¿qué? ¿Tú qué?
14: Pues yo, el peor de los tres contertulios. Horroroso, mal. De hecho, por primera vez estaba calculando cuántos años llevaba en la tertulia esta, pero no sé, no sé si me salen 5 o 6 o algo
15: por
14: así.
15: Por ahí, sí.
14: Es la primera vez que vengo con 2 botellas de agua a los estudios. Joder. 2.
11: Y creo que tendrías que haber traído una tercera.
14: 2 recién salidas del frigorífico. Y fíjate,
16: ¿y las pastas se te han ablandado?
11: Las pastas,
14: ¿eh?
16: Madre mía. ¿Las pastas se te han reblandecido o no han llegado?
14: Yo creo que las pastas hoy, por primera vez en la historia de esa tertulia, van a durar más de una semana. Porque meterse una pasta de estas habla entre pecho y espalda, vamos, puede generar ahogamiento inmediato.
11: Haces una masa ahí en la boca, que madre mía. Bueno, hoy, noticia importante, nos quedamos primero aquí en Euskadi porque el Parlamento Vasco va a aprobar hoy, con la abstención de EH Bildu, y por eso se va a poder aprobar, la reforma legal impulsada por el PNV para reforzar los requisitos lingüísticos o las garantías jurídicas de los requisitos lingüísticos en las OPEs, en las ofertas públicas de empleo. Bueno, pues ambos partidos alcanzaron ayer un acuerdo para sacar adelante la iniciativa de la formación Jeltzale. El acuerdo establece que, en el caso de comprobarse que la reforma resulta insuficiente para alcanzar los objetivos, se iniciará un proceso para elaborar una nueva propuesta que permita reforzar el marco jurídico institucional propio del autogobierno vasco. Así, esto es la literalidad del texto. La modificación legal impulsada por el PNV recoge diferentes medidas para tratar de evitar sentencias o nuevas sentencias, porque ya ha habido varias, contrarias a los requisitos lingüísticos que establecen las OPEs. Se extiende, por ejemplo, la figura de la preceptividad aplazada, que permite que las OPEs reserven plazas para personas sin el perfil de euskera exigido, con el compromiso de la administración de euskaldunizarlos posteriormente. Se acaba también con la imposición de referencias obligatorias generalizadas, de forma que cada administración pública determinará qué nivel de euskera es necesario, basándose en la atención al ciudadano y las necesidades operativas de la plaza. Bueno, y luego ya está, esto es lo el contenido, ¿no? Y luego está también el pase político, que es que, bueno, al final, pues había 2 propuestas, la de PNV y la de Bildu. Va a salir adelante la de PNV con la abstención suficiente para que salga adelante de EH Bildu, porque ya sabemos, Juan Mari, que bueno, el socio de gobierno del PNV PSE se opone a esta reforma. ¿Tú qué opinas de esto?
13: Bien, bueno, yo siempre he mantenido que todo tema de acuerdo siempre hay que valorarlo positivamente, ¿no? En este caso que nos concierne, bueno, yo creo que es un acuerdo de compromiso que salva los muebles y que sirve a los dos firmantes. Desde el punto de vista del Partido Nacionalista Vasco, bueno, saca adelante una iniciativa y evita esa sensación tan complicada del desacuerdo con tu propio socio, y de alguna manera era la apuesta que había hecho, aunque lo suaviza un poco, bueno, tiene esa viabilidad. Y en la parte de EH Bildu, él ha estado de espectador privilegiado en la situación, sabiendo que iba a ser muy difícil el acuerdo entre los dos socios, adopta una posición nada beligerante, sino más pragmática, con lo cual, bueno, dentro de la imagen que pretende, creo que le ayuda bastante este compromiso en el que se queda entre dos aguas. Esa abstención siempre es un poco quedarse entre dos aguas, pero a mí, y luego está la parte, cuando decía que es un acuerdo de compromiso, bueno, pues la parte de compromiso está reflejada en el tema de la comisión. Oiga, como tampoco vemos que esto igual no va encarrilado de la manera más adecuada, vamos a buscar la comisión. Todos sabemos que ese refugio de la comisión siempre viene un poco para revisar lo que tú has podido hacer. De todas las cuestiones que hay en el acuerdo, y buscando el elemento, yo creo que más acorde figura o está con la propia realidad sociolingüística, me parece el hecho de que tú deposites en cada una de las instituciones, ayuntamientos, diputaciones, la administración del gobierno vasco, esa capacidad de marcar, ¿no? Es decir, la exigencia lingüística, el servicio al ciudadano desde el punto de vista de la atención en el euskera, que se corresponda con el perfil de esa comunidad, de esa localidad o de ese territorio. A mí es el aspecto que me parece mucho más importante, Y lo que no sé es si la cuestión se saca realmente del debate político. No llevamos buena racha en el tema del euskera y la política. Yo creo que todavía la sombra del tema de los ceros está ahí. Y aunque sea una cuestión distinta el tema este, es decir, tenemos la reciente sentencia ahora mismo en el tema de Vizcaya, etcétera, etcétera, yo sí que creo que nos está costando muchísimo aislar el tema del euskera de la política.
11: Julia.
12: Bueno, yo sí que creo que es positivo, ¿no?, este planteamiento y esta votación, pues por muchas cosas, entre ellas las que comentaba Juan Mari, ¿no? Yo creo que a nivel político el que haya pactos a veces transversales con partidos políticos que no conformen el gobierno, lejos de verlo como una debilidad, yo creo que es un elemento enriquecedor, ¿no? Si no, da la sensación que es un bloque compacto, que pase lo que pase, siempre va a ser un sí o un no, y va a haber siempre unidad de criterio. El que se llegue a pactos con otros grupos políticos, otros partidos políticos, en sí me parece interesante. En este caso, además, hacía años ya, no sé si casi una década, donde el Partido Nacionalista Vasco y el Bildu no llegaban a un acuerdo de este nivel, ¿no? Y luego también refleja un poco que cuantitativamente el peso de estos dos partidos en el Parlamento Vasco es importante, ¿no? Porque con un sí del PNV vale y con una abstención de H. Bildu vale. Todos los noes del Partido Socialista, PP, Vox y Sumar, pues no dan para ganar un sí o una abstención. Yo creo que también pone un poco frente al espejo el peso cuantitativo de los distintos grupos políticos. En relación al tema del euskera, me parece que lo que hace es garantizar, blindar, pero no aumentar exigencias ni aumentar o cercenar derechos laborales ni cercenar derechos de la ciudadanía. Creo que lo que intenta precisamente es evitar, por una parte, esta judicialización que se ha dado en los últimos años con distintas sentencias. No olvidemos que el tema todavía está en el Constitucional. Hay una cuestión de inconstitucionalidad planteada por un recurso que hizo Vox y lo plantea el TSJ, que está pendiente de lo que vaya a decir el Tribunal Constitucional, y eso sí que igual pues puede modificar o condicionar el acuerdo al que han llegado los dos partidos políticos. Y como decía Juan Mari, el no hacer una exigencia generalizada, que yo creo que era el elemento más central de las de las sentencias que ha habido desestimatorias o reprochado al propio gobierno vasco, esa exigencia que sea para todos igual, pues yo creo que es muy interesante, ¿no? La realidad sociolingüística de nuestro país es muy distinta. Eso también ha hecho que los funcionarios y funcionarias o el personal que está ahí también sea distinto, y yo creo que esa perspectiva de una exigencia distinta determinando qué administración y qué ubicación tiene es importante. Y no nos olvidemos que la euskaldunización en las administraciones públicas en estos momentos también es una realidad. Las administraciones hacen un esfuerzo económico y también de conciliación para que las personas que ocupan un puesto de trabajo puedan acceder a una formación lingüística. Y eso también se recoge en esta modificación.
11: José Manuel.
14: Pues sí, de principio, como primera idea, pues yo aplaudo este acuerdo, como aplaudo todos los acuerdos posibles, ¿no? Porque eso es la política, ¿no? Eso es hacer política, ¿no? Y uno inevitablemente no puede dejar de comparar, pues bueno, por diferentes ámbitos de discusión política, como puede ser, por ejemplo, el Parlamento Vasco con el Congreso de Diputados de Madrid, ¿no? Por lo tanto, primera reflexión, yo creo que es un buen acuerdo, yo lo aplaudo, me parece bien, por dos razones, ¿no? Uno, por el mero hecho de ser un acuerdo entre diferentes, transversal, ¿no? Y por otro lado, porque yo creo que efectivamente pretende dar una respuesta pues a una situación real, para mí triste, pero real, generada por las resoluciones judiciales que últimamente se han dado, ¿no? Y yo creo que pretende también pues normalizar la situación del euskera en las administraciones públicas, ¿no? Yo creo que el objetivo pasa por que el ciudadano, la ciudadana, pueda ser atendida en cualquiera de las dos lenguas oficiales, ¿no? En castellano y en euskera, ¿no? Y que eso, pues, suponga de rebote, pues, dar mayor estabilidad jurídica, repito, mayor estabilidad jurídica a la planificación de las instituciones vascas, ¿no? Y en ese sentido estoy de acuerdo con las reflexiones que se han hecho antes, en que yo creo que aquí hay dos puntos muy muy importantes y yo creo que muy positivos, ¿no? Y que uno y que son nuevos, además, ¿no? Y que es que, bueno, lo que se ha mencionado, ¿no? Pues cada institución pública pues deberá de justificar de forma específica pues qué nivel digo que a la institución, qué nivel lingüístico requiere cada puesto de trabajo, teniendo en cuenta, pues bueno, pues teniendo en cuenta las necesidades de ese puesto y la realidad sociolingüística, ¿no? Y hay otro tema que a mí que me gusta mucho, que es el tema de la perceptividad aplazada, ¿no? Ahora, para un puesto que se requería un perfil lingüístico, tú lo tenías que de alguna manera demostrar y llevar el papelito diciendo que sí tenías ese nivel lingüístico, ¿no? Ahora, con esto pretende ser dueño, vamos a decir, de esa plaza, y en un plazo X de años, pues bueno, pues alcanzar ese nivel lingüístico, y además teniendo la posibilidad de que efectivamente las administraciones públicas, el gobierno vasco, pues bueno, forme parte de esa formación.
11: Bueno, la actualidad manda, ya saben que llevamos toda la mañana contándoles las últimas noticias, informaciones que nos llegan desde lo ocurrido en Venezuela, desde Venezuela, con esa tragedia, esos dos terremotos consecutivos que han golpeado el norte del país, incluida la capital Caracas, dejando numerosas víctimas, cifras oficiales que irán cambiando según pasen las horas. Glena Cabello, cónsul general de Venezuela en Bilbao. Hola, Glena, Egunon, buenos días.
15: Buenos días, ¿cómo están?
11: Bueno, lo primero, nuestro pésame por lo ocurrido en Venezuela, Glena, eso vaya por delante. ¿Qué datos, qué cifras, qué información nos puedes dar a esta hora, Glena?
15: Muchísimas gracias. La verdad es que cifras no tenemos muchas a la mano ahorita, porque las réplicas pues impiden en algún momento continuar con los rescates, porque como tú bien lo has apuntado, han sido dos terremotos muy fuertes, uno detrás del otro, es más, coinciden los dos en algún momento, lo que ha agravado muchísimo la situación. Tenemos una zona de desastre en La Guaira, que todavía no se han podido pues cuantificar las pérdidas humanas. Es la zona más afectada de estos dos terremotos. A causa de estos dos terremotos. Hasta ahora, según lo indicado por la presidenta encargada, en Caracas iban 32 fallecidos y más de 700 heridos, pero como les apuntaba, pues mientras hayan las réplicas, los rescates se paralizan por temor a que haya más tragedias.
11: Claro.
15: Y ya cuando la estructura está dañada y de paso hay réplicas, pues se siguen dañando aún más. Claro. Entonces la situación es de una verdadera tragedia, y ya estamos a la espera de rescates de otros países que han ofrecido, porque pues como decía, en el estado de La Guaira es imposible saber exactamente lo que ha pasado, y esto abarcó no solamente estos estados, sino que en el estado Falcón, el estado Aragua, Tabaludo, en todos ha habido caídas sí. de edificios completas, y hasta tanto pues es demasiado prematuro decir cuántas personas han fallecido, cuántos están heridos o cuántos están desaparecidos. Uh-huh. Yo supongo que ese número va a ampliarse muchísimo, la de los desaparecidos.
11: Esa pinta tiene, desde luego. Uh-huh. Nos mencionabas, Glena, va a ser necesaria evidentemente la ayuda internacional, ¿no?
15: Así es. Así es, y se está esperando. La presidenta encargada ya ha mencionado pues algunos países que se movilizan hacia Venezuela ya para ayudar a rescatar a las personas que están bajo los escombros.
11: ¿Desde el consulado de Venezuela en Bilbao, Glena, vais a hacer o establecer algún tipo de canal de comunicación para la comunidad venezolana aquí en Euskadi?
15: Sí, estamos en eso ahorita, creando una página especial, un contacto directo, para que aquellas personas que no han podido comunicarse con sus familiares no los hagan llegar nombres, sitios donde están, para ver si es posible a través del consulado tener una respuesta más rápida y precisa de la situación de los familiares de las personas que están aquí.
11: Hablábamos esta mañana con un geólogo, Glena, que nos decía que esa zona en particular de Venezuela es muy propensa a terremotos, ¿no?
15: Sí, la zona de Caracas, especialmente la de Caracas, la zona donde hubo los desastres, que es Altamira, esa zona, hace una falla por allí, y pero con todo y eso de que hay una falla muy importante en Caracas, nosotros no tenemos terremotos.
17: Nosotros el último terremoto, estaba yo un niño, tenía yo como 7 años. Ya ven, Caracas no es una ciudad de terremotos, a pesar de que tenemos una falla geológica ahí tremenda, y se sabe que toda esa zona del este de Caracas es propensa a que pueda suceder algo, bueno, como ha sucedido ahora, pero la verdad es que Venezuela nunca ha sufrido grandes tragedias con terremotos en el oriente del país. Ya han sido los últimos terremotos que han habido muertos, que ha sido en el oriente, en Carúpano, creo que fue en zona, y eso hace como 15 años atrás. O sea que tampoco es constante. No estamos nunca esperando que haya un terremoto. Esa es la verdad.
11: Ya, claro. Glenna, por último, nos lo decías antes, pero ahora mismo a esta hora lo más importante es esto. Un último recordatorio para quizá oyentes de la comunidad venezolana en Euskadi que nos puedan estar escuchando, cómo pueden ponerse en contacto, cómo pueden recabar algún tipo de información de sus familias allí.
17: Sí, estamos en el consulado. Ahorita vamos a colocarlo en la página web de nosotros, donde van a poder comunicarse directamente y dejar los datos de los familiares con los cuales no han podido comunicarse, para ver si nosotros podemos ayudarles. Las puertas del consulado están abiertas para todos los venezolanos y también extranjeros que tengan familia allá, que tengan familia allá en Caracas, para que pasen, si ven la necesidad de pasar por el consulado, lo hagan. Las puertas están abiertas para todos.
11: Glenna Cabello, cónsul general de Venezuela en Bilbao. Glenna, es que ricasco y mucho ánimo.
17: Gracias, gracias. Gracias a ustedes por siempre estar pendiente.
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11: Bueno, estábamos hablando, debatiendo sobre ese acuerdo para reformar la ley de empleo público que se aprueba hoy en el Parlamento Vasco, en el Parlamento en Gasteiz. ¿Qué dicen los oyentes? 688-854-852. Dicen, por ejemplo, ¿por qué H. Bildu es incapaz de apoyar con sus votos cualquier iniciativa con el PNV? Su abstención es una demostración más de no mojarse nunca. Otro oyente en la misma línea dice, un detalle a tener en cuenta es que Bildu no vota a favor. Tiene vértigo de votar a favor algo propuesto por el PNV. Otro dice que, según el PP y Vox, la culpa de las temperaturas que estamos teniendo las tienen Pedro Sánchez y el Plan Ibarretxe. ¡Ostras! Rescatando el Plan Ibarretxe por ahí. Otro comentario es, dice José Manuel, que ponerse de acuerdo es política. La política es lo que se refiere al bienestar y la mejora de la vida de los ciudadanos. Hace esta oyente este matiz. No creo que los acuerdos, por ejemplo, PP-Vox, mejoren ni sean buenos para los ciudadanos. Más opiniones.
21: A mí me parece muy bien que se blinde, que se proteja el euskera, porque es nuestra lengua, pero también nuestros políticos deberían de dar ejemplo, ¿no? Porque exigimos a la ciudadanía y nuestros políticos consejeros no saben euskera. Que empiecen cumpliendo ellos.
11: Las 9:33, mesa de actualidad, mesa de debate en las mañanas de Onda Vasca. Pedro Sánchez por fin comparecía ayer en el Congreso, además le estuvimos escuchando algunos momentitos ayer en directo, por primera vez para dar explicaciones en sede parlamentaria de los casos de corrupción, los sentenciados y los que todavía están pendientes de sentencia. Denuncia Sánchez una estrategia de la oposición para dar la sensación de que hay una situación de corrupción generalizada, apunta al Laufer en los procesos concretos en los que están inmersos su mujer y su hermano. Respecto a Zapatero, Sánchez le desvincula de la actividad de su gobierno y también pide respetar la presunción de inocencia. Y en cuanto a los casos que más directamente le afectan, Ábalos, Cerdán, Leire Díez, negaba tener conocimiento de todas esas tramas.
1: Señorías, jamás conocí ni hubiera tolerado ninguna de estas prácticas. Es más, digo lo siguiente, señorías, yo no hago lo que otros sí me hicieron a mí, sí hicieron a mi familia y sí hicieron a decenas de cargos políticos cuando gobernaba el Partido Popular. La segunda, señorías, la segunda es que el Partido Socialista no se ha financiado irregularmente.
11: ¿Cómo te quedas con las explicaciones de Pedro Sánchez, Juan Mari?
13: Bueno, yo creo que para analizar las explicaciones, creo que deberíamos un poco de plantearnos qué expectativas teníamos antes de la sesión.
11: Buen punto de vista.
13: Entonces, yo creo que nadie, de una manera lo más objetiva posible, ya sé que este es uno de los, es un desiderato en estos momentos, lo del tema de la objetividad, pero nadie, desde el punto de vista objetivo, esperábamos que iba a ir más allá. Es decir, ¿qué esperábamos? Que de repente se hiciera el harakiri y presentara su dimisión, que como cara elecciones. Bueno, yo creo que es que el tema de la hoja de ruta de Sánchez está bastante clara, fundamentalmente para quien lo quiera ver. Es decir, es que, de verdad, es decir, él no ha hecho absolutamente nada, él no se ha enterado absolutamente nada, y entonces, a partir de ahí, es que le da lo mismo lo que le vayan diciendo. Es decir, él va a seguir gobernando hasta que fracase el proyecto de presupuestos, más o menos le coincidirá el periodo temporal 2027, con lo cual él habrá cumplido su palabra, y aquí paz y después gloria. Es decir, creo que había unas expectativas, yo creo que desmesuradas o desproporcionadas por parte de la oposición o de la parte mediática, que apoya todas las tesis de la oposición, y ahí se acaba la historia. En el corte que habéis puesto, bueno, pues yo creo que es la primera mentira a sabiendas. En el momento en que se produce la división, Pedro Sánchez sabe perfectamente lo que estaba haciendo, sabe perfectamente parte de lo que estaba haciendo Ábalos, sobre todo desde el punto de vista de la el tipo de vida que estaba llevando y el por qué tenía esa capacidad de llevar ese estilo de vida. Eso es una verdad, desde luego, incuestionable, fundamentalmente por aquellos que realmente son protagonistas del tema. Ejemplo número uno, el propio José Luis Ábalos, ¿no? De ahí es luego el rescate posterior para las listas, cuando Ábalos le pide realmente que lo que quiere ser es europarlamentario y no ir cabeza de lista por Valencia. A partir de ahí, bueno, yo creo que los que estuvimos en la sesión tampoco nos sorprendimos. Lo que ocurre que sí que es verdad que hubo algunos aspectos que realmente ya son insoslayables, ¿no? Es decir, la soledad de Sánchez es evidente, pero es que le da absolutamente lo mismo. Es decir, él va a seguir gobernando en base a reales decretos. Creo que arrancará puntuales acuerdos que todavía irá rescatando desde ese punto de vista estratégico que él suele hacer, y así vamos a llegar fundamentalmente al verano. Es decir, el objetivo, el calendario de Sánchez es que es un fenómeno político. Es decir, él va a llegar al verano con más heridas, pues sí, el tema de Zapatero de ayer mismo. Es decir, ayer mismo pensemos, ayer la frase que alguna vez lo hemos comentado en esa tertulia, Chema, es decir, ¿qué estaría pasando en el Estado español si todo lo que estamos conociendo estuviera protagonizado por otro gobierno y el presidente, en ese caso, por ejemplo, pudiera ser Feijóo? Yo no sé si las calles arderían, como dijo ayer alguna de los intervinientes, pero indudablemente que las tertulias estarían basadas fundamentalmente en que no podía seguir ese gobierno ni un segundo más. Estuviera apoyado por una mayoría o no. Pero todos los tertulianos, digo, desde un punto de vista objetivo, estaríamos diciendo que ante semejante catarata de denuncias...
11: Bueno, muchos lo dicen, ¿eh?
13: Y de sentencias, debería estar. Pero no se ha creado ese caldo de cultivo. No se ha creado ese caldo de cultivo. Es que realmente, es decir, las tropelías que está habiendo, ojo, desde las judiciales, de incluir el juez Peinado, es decir, a realmente el tema de Zapatero. Ayer mismo, sin ir más lejos, el mismo día, el mismo miércoles, en el que tú estás llevando un pleno extraordinario no diría tanto de control, el control vino luego, pero bueno, de control de la gestión de la corrupción, fijémonos en todos los acontecimientos que hubo ayer, simplemente ayer, no vamos a ir más lejos. Y sin embargo, no pasa absolutamente nada. Bueno, yo creo que Vamos, sigue habiendo mundial, con lo cual el mundial es interesante. Si se clasifica la selección de Luis de la Fuente, pues todavía el tema será mucho más pasajero. Entraremos en las vacaciones de julio y agosto. Seguirá habiendo calor. Hará el presidente TikTok para que la gente beba agua y se dé crema, como recomienda en sus TikTok. Y volveremos en septiembre y octubre pensando en que dentro de unas semanas habrá una presentación del proyecto de presupuestos, que todos sabemos que es una filfa, pero no pasa absolutamente nada, de verdad. Tenemos que acostumbrarnos a estos fuegos de artificio.
11: Julia.
16: Pues con todo lo que ha dicho Juan Mari, que no pase nada, habrá que preguntarse también por qué, ¿no? Y en qué contexto estamos, ¿no? Y bueno, pues vamos a mirar a Feijóo, ¿no? Quiero decir que sería como fácil, si todo está tan mal, lo lógico sería el que alguien pudiera asumir esa alternativa y regenerar esto que está tan podrido, según Feijóo y según muchos, ¿no? Y resulta que esto no es posible, y no es posible porque, por una parte, la situación que tiene Sánchez, el Partido Socialista, es clara, o sea, eso es innegable. Creo que hay, cuando distinguía distintos casos, me parece que es oportuno distinguirlos. No es igual el Begoña Gómez Peinado que Ábalos, bueno, hablaríamos de Aldama, y cuando Feijóo tiene que recurrir tanto al insulto, meterse con el padre de Patxi López, ser tan vil y ser tan ruin,

0: ayer, lejos del circo, la que ha caído con una sentencia de 24 años un ministro, que fue el que le defendió la moción de censura, el que iba con él en el coche. Y después de eso, va al Senado del PP pidiendo elecciones anticipadas, Junts no participa y el PNV para que no. Es decir, que se lo hagan un poco también mirar, porque lejos de generar nuevas expectativas, van hacia atrás. Ayer es verdad que los socios o los que le apoyaron fueron duros, pero tampoco hubo, oye, no, pues moción de censura, no, el propio Junts, oye, pues cambio suceso y que venga otro. Es decir, que aquí nadie se mueve, o sea, la situación de bloqueo es tal, porque también al otro lado lo que hay es una gran podredumbre. Es tanto que el Vox ya piensa que va a ganar Sánchez y además va a ganar porque va a venir no sé cuántos votos, no sabemos si es de la luna, de reticulín o de dónde van a venir, ¿no? O sea, esto es un poco el nivel.
1: José Manuel.
2: Tengo aquí el Noticias de Guipúzcoa en la página 30 y recomiendo un magnífico artículo reportaje del contertulio llamado Jolmar y Gastaca, en el que de alguna manera refleja lo que él vio y lo que él sintió ayer, ¿no? Yo creo que el título resume perfectamente esta cuestión de la percepción de Jolmari, algo así como que Sánchez va a seguir gobernando aunque la mayoría que le propició cree acabado el ciclo, y habla efectivamente pues de un despreciable empate a corruptelas entre los dos partidos mayores, ¿no? Entre el y tú más, ¿no? Pero bueno, yo creo que en vez de ser se parecía un poco al debate del Estado de la Nación, ¿no? Aunque parece más concreto decir que aquello fue lo de ayer, el estado de la corrupción, ¿no? Realmente estamos, yo creo que viviendo desde un punto de vista de lo que es la política en mayúsculas en Madrid, una situación absolutamente lamentable. Efectivamente, Pedro Sánchez seguirá, sabe que carece de apoyo de aquella mayoría de diferentes partidos que propició su investidura, y yo creo que también se constató, como bien dice Juan Marí, que efectivamente no habrá moción de censura. No habrá moción de censura, aunque Feijóo dijo que estaba dispuesto a hacerla ahora mismo, y Rufián le dijo pues que se animase y recorrese los 100 metros que le quedaba para presentarla, ¿no? Yo más de una vez lo he dicho, ¿no? Yo realmente en fin, mi vida política ha sido pues los pasillos de los gabinetes, tanto en las diputaciones forales como en el gobierno, ¿no? Y algo sé de los discursos y de las exposiciones de cada diputado, las consejeras y tal, ¿no? Y yo realmente lo he dicho más de una vez, ¿no? Yo no entiendo quién le escribe los discursos a Alberto Núñez Feijóo. Más de una vez he dicho que parecen que son asesores infiltrados del adversario político, ¿no? Yo creo que hay expresiones. Ya sé que hemos cruzado la línea del todo vale, por desgracia, ¿no? Pero claro, expresiones de Alberto Núñez Feijóo al presidente diciéndole: usted es un corrupto, y lo digo sin presunción de inocencia, pues dice, ¿de qué estamos hablando, no? Yo creo que hemos cruzado la raya de lo chabacano, de lo viejuno, de lo bajuno, ¿no? Insisto, yo creo que Feijóo, ayer cuando, por ejemplo, lo que ha dicho Julia, ¿no? Ayer, ¿a santo de qué mencionó al padre de Pachi López, a Lalo López? Pero ¿a raíz de qué? Es decir, ¿a qué venía a cuento, no? Realmente meterse con el padre fallecido ya hace 30 años, ¿no? Provocando, yo creo, que la indignación natural del hijo de Lalo, de Pachi López, ¿no? Diciéndole que para hablar de su padre tenía que haber nacido Feijóo tres veces, ¿no? Y luego hablando del suegro del presidente del gobierno y de la prostitución de las saunas y de las cloacas, y es usted el corrupto y tal, ¿no? Yo creo que no sé, a veces, aparte de la anécdota, yo creo que, y yo por lo menos hago el ejercicio de subirme un poco a la atalaya y ver el paisaje más general, ¿no? Y lo he dicho más de una vez, ¿no? La derecha política en España, por desgracia, y a lo largo de la historia, pues cree que España es ella, que España es de ella, ¿no? O que incluso ellos son España, ¿no? Y que no entienden cómo se puede torcer la ley divina del Espíritu Santo en el que ellos no gobiernen, ¿no? Y en esta situación yo creo que, y también lo he dicho más de una vez,

0: que la derecha política en España en esta situación, cuando está en la oposición, se convierte en cuasi golpista.
1: Es verdad que ayer Alberto, lo hemos mencionado, pero no lo hemos escuchado. Es verdad que Alberto Núñez Feijóo basa gran parte de sus discursos opositores haciendo continuas menciones personales y familiares. Y en particular lo habéis comentado, pero insisto, no lo hemos escuchado, lo vamos a hacer ahora, el momento en el que se dirigió Patxi López mencionándole a su padre.
2: A su padre y ve lo que hace usted, le aseguro que no se lo perdonaría jamás.
3: Mire, que para que yo le acepte al señor Feijóo que hable de mi padre, tendría que nacer tres veces. Una, por las veces que le dieron de hostias en las comisarías de este país. Otra, por las veces que estuvo encarcelado. Y otra, por el destierro que tuvo que soportar por defender la libertad. Mientras que el fundador de su partido, del que el señor Feijóo dice siempre que es su heredero orgulloso, formaba parte del gobierno de la dictadura que le torturó, que le encarceló, que le desterró y que fusilaba a la gente en este país. Así que, señor Feijóo, tápese un poco y deje de ser tan ruin. ¡Ruin!
1: Pues enfadado Patxi López, está así un poco, deje de ser tan ruin, porque, bueno, pues Feijóo le mencionó a su padre, si se levantara su padre y viera lo que está haciendo. Hombre, es que también telita marinera, Juan Mari.
4: Es el nivel que hay, no vayamos más lejos. Es decir, no, no es la primera ni la segunda vez que lo decimos, es que es un nivel.
1: Pero hay niveles y niveles, ponerle.
4: Sí,
1: yo aquí tampoco pongo tabla rasa para todo el mundo.
4: No. Lo que pasa es que volvemos a hacer lo mismo, es decir, volvemos a hacer el top ten de los despropósitos, ¿no? Es decir, ese es un poco el tema. Es decir, si ayer, es decir, la cuestión más lamentable, es decir, para un Estado es que ayer los dos partidos mayoritarios compiten por a ver quién es más corrupto. Porque realmente uno le decía al otro que tú eres mucho más corrupto que yo, y el otro le decía, no, el que es más corrupto que yo eres tú. Es que, es decir, la realidad tan apestosa es que realmente los dos grandes partidos están manchados de corrupción. Ese es el drama. Ojo, y que tenemos el desenlace de que cualquiera de los dos partidos van a ser los que van a seguir gobernando, bien sea solos o en coalición con otros partidos, pero ellos van a ser el referente de ese futuro, de esos futuros gobiernos. Ese es un poco el tema. ¿Qué ocurre en el tema de Feijóo? Más allá de que podemos, no, yo no quiero caer en analizar la figura de Feijóo para no perder tiempo, pero es decir, hay una cuestión que es que se le está notando. Está enrabietado porque no le apoyan los socios de la investidura de Sánchez. Es decir, como no consigue arrancar la más mínima complicidad o el más mínimo apoyo, bien sea de Junts, bien sea del PNV, es decir, realmente ese tema, en lugar de cautivar, lo que hace es un poco agrietar las relaciones, ¿no? O agriar también las relaciones. Entonces, se le nota, y entonces, como quizás no tiene esa oratoria más cuidada, pues bueno, pues cae en el tema hiriente, ¿no? Y se le nota demasiado, incluso ayer mismo en esa frase, es decir, vamos a seguir gobernando, es decir, con su ayuda o sin ayuda, es decir, oiga, es decir, este está un poco un tema de desesperación. Quizás ayer lo que podríais igual analizar en un poquito más de detenimiento es ese juego ambivalente de Junts, ¿no? En estos momentos yo no sé qué pensará la audiencia sobre el papel que está jugando Junts. Si hiciéramos la pregunta, oiga, ¿ustedes creen que este tema, esta especie de dureza, es porque realmente están viendo complicados que ya entramos en el verano y no hay noticias sobre el tema de la amnistía de Puigdemont y es una manera de seguir presionando? ¿O que realmente, como ustedes ven que este tema no va a salir, yo me voy acercando a otro partido porque realmente estoy mucho más cómodo desde un punto de vista económico o socioeconómico, posiciones liberales, como es Junts con el Partido Popular? A mí me gustaría conocer un poco esa opinión de la audiencia, porque no lo tengo claro. Posiblemente no lo tenga claro, porque cada vez que escucho a Miren Nogueras entiendo menos, ¿no? Es decir, no realmente no es la parlamentaria más brillante, y entonces eso te cuesta un poco entender lo que el trasfondo de lo que quiere decir. Pero volviendo al punto de partida, yo creo que la reacción de ayer de Feijóo en los temas personales, yo creo que de verdad, es decir, hace un flaco favor al juego parlamentario. Lo que pasa que es verdad que aquella frase de Patxi López, de que dice que él quiere gritar igual que ha escuchado a millones de españoles en la calle de Yo con Begoña, pues hombre, yo creo que causó cierta hilaridad.
1: Bueno, ¿qué dicen los oyentes? Pues Virgencita, déjanos como estamos, que si bien está derechona, qué poca talla política y de nivel cero la del candidato del PP. Yo no soy precisamente de Pedro Sánchez, pero lo que le están haciendo a él y a su familia no tiene nombre. Y conectamos con Madrid, directamente con Madrid. Tony Gómez de Olea. Egunon, Tony, buenos días, compañero.
5: Un once más.
1: Porque ayer precisamente Begoña Gómez, la mujer de Pedro Sánchez, entregaba su pasaporte, otra cosa inédita, inaudita en la historia de la política española. Llevamos ya varios hitos inauditos y esta vez es la mujer de un presidente del gobierno entregando su pasaporte en un juzgado.
5: Sí, Chema, de hecho ayer sobre las 6:45 de la tarde vimos cómo dos coches oficiales con los cristales tintados entraban por el garaje del complejo judicial de Plaza Castilla. Confirmamos que era Begoña Gómez junto a su seguridad. Camacho, su letrado, entró por la puerta principal y se produjo esa entrega de pasaporte. Levantaron el acta y apenas duró unos 15 minutos esa comparecencia ante el juzgado del juez Peinado. Lo que está claro es que esta entrega del pasaporte es una de las medidas cautelares, recordemos, pedida por la FEOIR, la asociación ultra de derechas que dirige las acusaciones populares, porque el Ministerio Fiscal no presenta acusación en este caso. Y entre ellas también se encontraba la prohibición de salir del territorio nacional, es decir, tampoco Chema puede ir a Portugal o Francia, o esa necesidad de comparecer en sede judicial cada 15 días. Ahora lo que sí nos confirmaba su defensa a la salida de los juzgados es que ya han recurrido a la Audiencia Provincial de Madrid, que será el órgano judicial que tenga la última palabra. Han presentado un recurso de queja, y no solo Begoña Gómez, sino también Cristina Álvarez, a quien se han aprobado las mismas medidas. Recordemos que Álvarez es la asesora de la mujer del presidente del gobierno. Por su parte, el Consejo General del Poder Judicial continúa ese procedimiento sancionador. No sabremos cuál es la resolución definitiva que aprueben, pero lo cierto es que están estudiando si el juez Peinado se pasó de la línea, por decirlo de alguna manera, al justificar un riesgo de fuga, argumentando, que también es el motivo por la retirada del pasaporte, que los propios personal de seguridad de Begoña Gómez podían ayudarle a una supuesta huida al extranjero.
1: No hay fechas, ¿no? Del proceso para expedientar a Peinado por pasarse de frenada que ha abierto el Consejo General de Poder Judicial. No se baraja fechas ni nada, ¿no? No se sabe nada de esto, Tony.
5: Pues fíjate, Chema, que esta semana a las puertas del Consejo General del Poder Judicial preguntábamos a algunos vocales y nos decían que era posible del bloque progresista, por concretar de alguna manera, nos decían que era posible que saliera una sanción ese mismo día. Lo cierto es que ya vimos cómo con el voto a favor de la presidenta el procedimiento sancionador sigue, pero sigue su curso por este protocolo y una serie de medidas que tienen que estudiar. No sabemos cuál será la fecha, sabemos por otras ocasiones en las que hemos visto a algún magistrado en alguna resolución judicial hacer alusiones a políticos y ha habido este tipo de procedimientos que incluso se pueden prolongar meses. No sabemos esa resolución, pero lo que sí es cierto es que la Audiencia Provincial de Madrid es el órgano que va a decidir si le devuelve o no el pasaporte. Y esto, Chema, es clave porque inevitablemente el Consejo General del Poder Judicial verá esa resolución de la Audiencia Provincial de Madrid y la tendrá en cuenta. Todo aquí, y es importante recordarlo, se sustenta en un posible riesgo de fuga. Y como decía el juez Peinado, que entre otros puntos sería el personal de seguridad de Begoña Gómez quien le ayudaría a fugarse, concretamente, Chema, la Policía Nacional.
1: Hilarante. Hilarante, se mire como se mire. Tony, es que ricasco, compañero, buen día.
5: Es que ricasco, Chema, sigo escuchando.
1: Julia Madrazo, ¿qué opinas de lo de Begoña Gómez y el juez Peinado?
6: Pues sé que se han pasado de frenada, como tú bien dices, y cuando le echas mucha sal al cocido, pues el cocido se avinagra. Yo creo que es un poco lo que les está pasando. ¿Cómo es posible que con todo lo que le está pasando al PSOE haya este tipo de cosas que se le sirvan de revulsivo para decir, oye, igual lo que le están haciendo, como decía un oyente, al hermano, a la mujer, los mensajes del Zapatero que han salido todos, este nivel un poco de cerco, que no lo han hecho ni con Montoro, ni con la Policía Patriótica, ni con la Kitchen después de 13 años, es decir, todo este tipo de cosas yo creo que también la ciudadanía lo ve. La respuesta también ha sido distinta. El partido, yo creo que la responsabilidad política asumida por Sánchez ha sido insuficiente, pero la respuesta ha sido muy distinta a la que dio Feijóo. Feijóo se aprovechó de la movida de Ayuso y Casado para quitar a Casado y ponerse él, cuando ahí había una corruptela con el tema de las mascarillas. Yo creo que cuando se mete Feijóo con insultos, no es porque hable mal, es que es mala persona, porque esto ya lo hacía en Galicia. En Galicia se metió con la de Benega, es decir, cuando puede se mete con las personas a nivel personal, diciendo el tema del psicólogo. Es decir, un tío tan mala persona, pues va a ser muy mal presidente de gobierno. Yo creo que eso a la gente también le echa un poco para atrás, ¿no? Y bueno, lo de Leire Díaz, desde luego, no es, es grave, no es igual que lo que ha habido en los ministerios del PP. Por tanto, yo creo que eso es un poco también lo que la ciudadanía tiene, es decir, lo que nos viene es mucho peor. Tienen muchísimas causas pendientes y la respuesta que da el propio PP y un gobierno del PP también es distinta a la que da Sánchez, aunque sea insuficiente.
1: José Manuel.
0: Sí, no, voy a, quizás sea mi última intervención hoy, y quisiera hacer un darle un toque humano, ¿no? Yo ayer estuve viendo la sesión de en el Congreso de Diputados, ¿no? Y en fin, alguien pensará que soy un poco reiterativo en esta cuestión, ¿no? Pero yo cuando efectivamente Alberto Núñez Feijóo mencionó a la ITA, al padre de Patxi López, de alguna manera me sentí interpelado, ¿no? Y yo me acordé, no lo pude evitar, pues de mi aita, ¿no? Gudari, encarcelado en la posguerra durante años y con una ficha policial que lo dice todo, ¿no? Cojo, peligroso, con gafas, rojo y separatista, ¿no? Y supongo que me hacía la afición de estar yo en el Parlamento en ese momento y que alguno de la derecha extrema o de la extrema derecha hiciese mención de mi aita, ¿no? Supongo que me tendrían que sujetar y bien sujetar.
1: Juan Mari, nada, en los 30 segundos que nos quedan, ¿algún apunte respecto al tema de Gómez, Begoña Gómez?
4: No, creo que eso es una, ahí sí que yo creo que hay una coincidencia, más allá de los extremistas, desde los que realmente quieren que Sánchez no sé, muera casi prácticamente, políticamente, creo que todos coincidimos que es una pasada.
1: De, es un juicio de tufo político.
4: Absolutamente. Yo creo que Peinado, es decir, está ayudando bastante al Partido Socialista,
1: claro,
4: a pesar de todo, ¿eh?
1: Claro, es lo que decía Julia, efectivamente. Juan Mari, José Manuel, Julia, pues nada, hoy también, aunque digan que no, menos calor. Por la sombra, que todavía pega. Es que ricasco.
4: Venga, Ur.
6: Agur. Agur, agur.
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1: Más opciones para este verano. Irán Fucalvo, nuestra compañera, se ha bajado, ¿no?, aquí al lado de Onda Vasca. A Casa del Libro, porque hay muy buenas opciones también para el veranito en Casa del Libro. Iranzu.
11: Pues sí, Chema, muchas novedades porque, bueno, llega el verano, ha llegado ya y, claro, pues vacaciones, acaba el cole, tenemos todos, en definitiva, más tiempo libre y eso hace que también, bueno, pues haya que llenarlo de alguna manera. ¿Qué mejor manera que con libros? Pero, claro, es que dentro del apartado de libros entran un montón de cosas. Libros de lectura, pero también libros de actividades. Yo ahora me estoy acordando de cuando yo estaba en primaria, que acababa el cole y luego en verano tocaba la mítica vacaciones santillana. En aquel entonces solo había uno, pero vaya si no se ha revolucionado y se ha modernizado todo este asunto, pero para hablarnos de todo ello mejor lo va a contar ella, que es quien está día a día aquí en esta Casa del Libro, es su directora, Irache Gamboa. Irache, Egunon, muy buenos días.
12: Egunon, buenos días.
11: Estamos delante de la sección, podríamos decir la sección, una de las secciones veraniegas que tenéis aquí preparadas en Casa del Libro Bilbao, ¿no? Cuéntanos.
12: Sí, es la... Bueno, hemos puesto una selección de cuadernos de vacaciones para los críos y no tan críos, que empiezan desde infantil hasta secundaria. Y luego hay cuadernos de vacaciones para adultos también, por si acaso se aburren, pues para que puedan hacer cosillas.
11: Vamos por todo ello, porque además tenemos algunos ejemplos aquí para que nuestros oyentes, y Chema también, que ya me sé yo, cojan algunas ideas, pero vamos primero con la parte de los chiquis, Irache, porque lo decíamos, ha acabado el cole, pero, hombre, los aitas y las amas quieren que en verano, pues no pierdan del todo, refresquen un poquito lo que han aprendido. Estamos, bueno, no lo hemos dicho, pero estamos delante del lineal que tenéis con libros en euskera, sí. Tenéis en euskera, tenéis en castellano, y lo que tenéis es un montón de referencias, porque ¿qué podemos encontrar aquí? ¿Cuánto tenéis?
12: Bueno, pues hay prácticamente todas las editoriales que trabajan libro de texto sacan también cuadernos de vacaciones, y entonces son cuadernos donde te vienen pues actividades para repasar el curso que los chavales hayan realizado ese año. El curso escolar termina y bueno, pues les sirve también como entretenimiento, pero también como repaso y para preparar el curso siguiente. Entonces hay de todas las editoriales, Antillana, hay Rubio, Grupo Anaya, también saca Elcar, o sea, todo, sobre todo Modelo D, ¿eh? Nosotros... Al final lo que más se vende es Modelo D porque los chavales aquí estudian en euskera, entonces los cuadernos de vacaciones también los llevan en euskera. Y también junto con los cuadernos de vacaciones ponemos lecturas acordes a cada edad, a cada curso, pues unas lecturas lo mismo en castellano que en euskera, pues para que puedan reforzar también un poquito la lectura.
11: Porque esto estoy mirando y bueno, tenemos principalmente estaríamos hablando de primaria, también secundaria, ¿no? En cuanto al
12: sí,
11: nivel educativo.
12: Pasa, claro, pero en secundaria ya cambia un poco el tema. Claro. Por ejemplo, en primaria los libros de vacaciones se llevan un poco como entretenimiento para los chavales porque el nivel que requiere pues evidentemente es más bajo, ¿no? Para ellos es más fácil de poder hacer. Ya en secundaria generalmente los que llevan los cuadernos de vacaciones son chavales que necesitan apoyo o bien porque han suspendido la asignatura o porque han ido muy raspaditos y necesitan repasar. Entonces esos ya no se venden tanto. Ya son más según la necesidad, ya no es tanto el divertimento y el en plan juego, ya es más serio.
11: Sí, más en plan refuerzo. Bueno, sí. Estoy viendo echando un vistazo, tenemos euskera, tenemos también matemáticas, uy, claro. Madre mía, las mates. Sí. Luego tenemos también algunos que, bueno, pues que traen un poquito de todo, euskera, matemática, ingurune, sí. Plástica.
12: Eso, o sea, hay unos cuadernos que hacen en general el repaso a todas las materias y luego siempre, pues por ejemplo, la asignatura de euskera y la asignatura de mate, que suelen ser asignaturas como más peliagudillas, tienen su propio cuaderno exclusivo de esa materia. Uh-huh.
11: ¿Y cuál es la que, no sé si habéis notado ya que este año en concreto os vienen pidiendo, me da igual la editorial, pero que hay alguna materia en concreto que están demandando los chiquis?
12: No, generalmente lo que más llevan son los repasos generales, uh-huh. Para que viene un poco de todo, pues así repasan todas las materias, mate, lengua, euskera, yo qué sé, ciencias sociales, o sea, repasan un poco todo, natura, repasan todo.
11: No me resisto a preguntarte, Irache, sí. Porque a los que nos gusta leer, es que ¿quién no ha leído Los Cinco en algún momento de su vida? Y aquí están, claro, edición 2026, versión 2026, sí. Pero oye, hay clásicos incombustibles.
12: Sí, total. Mira, Los Cinco, por ejemplo, que antes eran pues como para chavales de 10, 11 años, ¿no? Que son aventuras y así, ahora han hecho como una versión que la han, como se dice, adaptado a niños más pequeños, pues como de tercero, de primaria, segundo, tercero, sí.
11: Qué bueno. Esa es una de las opciones porque, como nos has dicho, no tenéis solo los cuadernos de actividades, vamos uh-huh. a decir, sino también, bueno, buscáis un poquito, intentáis que haya lecturas sí. en castellano y en euskera, pero un poquito también acorde a esos niveles, ¿no?
12: Eso es, para un poco pues que refuerce también la lectura. Al final, leyendo, aprendes ortografía, o sea, aprendes a analizar, al final a pensar... O sea, es algo muy completo, ¿no? El tema de la lectura al final para poder complementar esos cuadernos de vacaciones.
11: Sí. Y también se lo llevan los chiquis, bueno, en este caso los aitas y las amas, buscan sí. que, claro, vacaciones y demás, estén en más tiempo libre, que sí. repasen y también que lean, ¿no?
12: Sí, a ver, se lo proponen, luego no sé si lo conseguirán o no, pero proponerlo lo proponen. Al final sí que suelen llevar, generalmente cuando cogen algún cuaderno de vacaciones, siempre llevan alguna lecturita, o bien en castellano o en euskera, también dependiendo de dónde anden más flojos. Claro. Pero sí.
11: Oye, también tenéis juegos de no vendéis solo libros en sí. Casa del Libro, sino que también hay, ¿no? Otro
12: fiel. Hombre, pues es que yo creo que entre col y col una lechuguilla no viene mal. No, o sea, al final, no. Claro, tener algún jueguecillo para que sea un poco más ameno también, un rato también de ocio, ¿no? Está guay.
11: Juegos de mesa, además en familia, también, sí. Bueno, pues pensando eso, en que puedan jugar aitas amas con los chiquis, un poquito es. También, pues además, dale igual la edad, porque uno de ellos es el virus,
12: sí.
11: Lo tengo yo en casa,
12: sí,
11: y te puedo asegurar que es un éxito.
12: Toda la familia, además, esos son de los que dicen de 7 a 99, se puede jugar. Es. Sí, están genial. Qué bien.
11: Bueno, estábamos hablando de los chiquis, pero también tenéis cuadernos, de actividades para mayores, en este caso para adultos. Esta es una, yo no sé si es una novedad de este año, lo del Murdoku, o bueno, hace poquito, vamos a decir.
12: Sí, lleva unos meses.
11: ¿Y qué es? Y sobre todo, ¿qué está pasando? Porque me parece que está arrasando, ¿no?
12: Bueno, pues esto, lo que pasa es lo de siempre. Cuando algo se hace viral en las redes sociales, ¿no?, y alguien lo comenta y lo pone en valor, pues el resto de la gente, ya sabes, esto se va compartiendo, va corriendo como la espuma, y ese es un, está en el top de ventas de la cadena, o sea, quiero decir, de Casa del Libro en general. Son acertijos, es como un tipo sudoku, pero con personajes donde tú tienes que ir viendo quién es el asesino, entonces tienes que ir haciendo como un tipo de puzzle para saber quién es, y va a salir ahora el segundo, o sea, este es el primero que tenemos, el moradito, uh-huh, y ahora va a salir el segundo Murdoku, que
11: pues bueno, edición 15 estoy viendo,
12: sí,
11: ¿eh?
12: Sí, una locura. Ha sido una pasada. Y luego está también el cuaderno de Blackie Books, que se lleva 15 años sacando cuaderno de vacaciones para adultos, y es donde vienen todo tipo de juegos y pasatiempos para, pues eso, para un rato de ocio en la playa, yo qué sé, o en tu casa, uh-huh, ahí con el ventilador estos días de tanto calor.
11: Sí, efectivamente, hay que estar bien fresquito, que si no las neuronas no conectan bien.
12: Entonces, en vez de ver todo el rato la tele, pues oye, te coges el cuadernito de pasatiempos y estás ahí un ratillo dándole a la cabeza, que viene bien.
11: Efectivamente, y toda la razón que tienes en ese mensaje, que hay que buscar también entretener y activar el cerebro, que sí, también se puede compaginar todo. Uh-huh. Este, además, me comentabas antes, bueno, que este es un clasicazo, sí, el auténtico, inimitable, así no lo decimos nosotros, lo dicen ellos, en la portada. Uh-huh. Y dentro, este súper variado, es más variado que el Murdoku, ¿no?
12: Sí, el Murdoku al final todo sigue el mismo tipo de juego y ejercicio de acertijo. En el Blackie Books, en el cuaderno, viene pues desde laberintos, te pueden venir jeroglíficos, sudokus, viene un poco de todo.
11: También hay clásicos, ¿eh? Que ha justo llegado aquí a un crucigrama. A ver, crucigrama bilingüe, sí, porque ya que se note ya,
12: claro,
11: los estudios,
12: un poquito,
11: ¿no?,
12: de nivel, poquito de nivel, claro.
13: Eso es.
12: Sí, está genial.
11: Oye, de un tiempo a esta parte, Irache, en veranos anteriores, ¿notáis que este tipo de productos tienen mejor salida? Es decir, que cada vez más gente, bueno, llega al verano y se plantea, oye, hijo, vamos a buscar algo para entretenernos. Me da igual la edad, ¿eh?, ya sean los chiquis o los adultos.
12: Bueno, es verdad que ya llevamos unos añitos, ¿eh? Yo te diría que 5 años atrás ya fue cuando empezó, pues a raíz de la pandemia y así, siempre los hemos trabajado en verano, pero es verdad que ahora mismo hay muchísima más oferta que lo que había antiguamente. Había 3 cuadernos de vacaciones, eran los que había y ya está. Ahora hay muchísima más variedad y dónde poder elegir. Uh-huh. Y son todos distintos. Además, te quiero decir que miras una editorial con otra y suelen cambiar bastante la dinámica.
11: Y los aitas y los amas, sobre todo, y las amas, estoy pensando que llegan, ¿vienen ya con la idea fija o vienen un poquito a dejarse asesorar?
12: Bueno, hay de todo. Hay gente que incluso viene ya con la lista que les da el profesor, de un poco la recomendación del maisu o del andereño, ¿no?, que les hace, y otras veces pues vienen y simplemente se dejan asesorar por lo que nosotros les digamos, o a veces ellos mismos ya se autosirven, quiere decir que ven, y el que más les gusta, pues aquel. O sea, que hay un poco de todo.
11: Sí, el que les entra por el ojo, y si no, no pasa nada, que aquí en Casa del Libro les vais a atender y les vais a asesorar perfectamente. Por lo demás, Irache, bueno, verano, vacaciones, que parece que es cuando más nos lanzamos a la lectura, pues porque tenemos más tiempo libre, si es que aquí la ecuación es sencilla.
12: Es así.
11: ¿Qué tal está yendo la temporada?
12: Pues muy bien, a ver, quitando esta semana que nos está haciendo polvo el calor, porque es que está Bilbao desierto, por lo demás muy bien. O sea, es verdad que para nosotros los meses de verano, incluso gente que marcha de vacaciones, gente que viene aquí de vacaciones y también cuando están aquí aprovechan porque a lo mejor nos han traído sus libros y compran algo, mucho turismo internacional, que al final también tenemos una sección en inglés que también la gente viene y compra. O sea, en general en verano se nota que la gente lee más, uh-huh, o al menos compra más. Luego ya...
11: Sí, luego está la pila de los libros por leer y de los libros leídos. Exacto. Esas van variando, ¿no?, a lo largo del año.
12: A los lectores eso nos pasa, es muy común en nuestro haber.
11: Sí, tú lees y lees, pero esa pila se va renovando también. ¿Algún título, algún autor en especial que este año, por lo que sea, igual esté pegando un poquito más fuerte, o está la cosa repartida?
12: Bueno, pues, a ver, hay volvemos a lo mismo, o sea, hay un muy fuerte lanzamiento en redes sociales de una serie de títulos porque se hacen virales, que alguien lo lee y pa, que es Comerás Flores, por ejemplo. Uh-huh. Han cantado Bingo, se está vendiendo mucho, por ejemplo, el libro de Pérez Reverte, el que ha hecho, que no es novela, que es un ensayo sobre periodismo de guerra. Bueno, en general, las novedades que salen de autores de autores más conocidos también al final pues están saliendo muy bien y esperando que vengan más novedades para que nos den una ayudita ahí en las ventas.
11: Bueno, pues ala, que sigan llegando esas novedades y que sigamos comprando y leyendo. Hay una palabra en japonés, ahora no la recuerdo, pero dicen que hay un hobby, leer es un hobby, además es un hobby maravilloso, pero hay otro hobby distinto que es comprar libros.
12: Sí, está muy bien, ¿eh? que compren. Luego que los lean todos también, pero que compren sobre todo.
11: No será por libros, no te pongo en el compromiso de preguntarte cuántos títulos distintos o cuántos código ISBN podéis tener en casa del libro Bilbao.
12: Pues no te sabría decir, pero sobre 40,000+... Igual me estoy equivocando, ¿eh? Te lo estoy diciendo así un poco al tuntún.
11: Y si tienen dudas, sí, y más incluso, que vengan hasta casa del libro y lo comprueben.
12: La cantidad más, pero referencias, lo que podamos tener ahora mismo aquí en Bilbao, ¿eh? Yo te hablo, ya en general es una, bueno, mucho más seguramente.
11: Bueno, y si justo, caso, mira que son referencias, pero si justo la que viene buscando alguien no la tenéis, bueno, no pasa nada porque también se puede pedir.
12: Se pide, sí, claro. Si no lo tenemos, pues lo pedimos. Si está disponible para poderlo conseguir, se pide sin problema.
11: Irache Gamboa, directora de Casa del Libro Bilbao, pues un placer y te deseo un verano lleno de lecturas.
12: Pues lo mismo para ti.
11: Es que ricasco.
12: Ay, Suri.
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13: Max Iglesias, Egunon. Hay ya algunas palabras que trato, por lo menos eso, hola, Kaiso y Agur y todo esto, por supuesto. Y es que ricasco. Es un idioma que me encanta y que me gustaría aprenderlo un poquito más.
1: El color de moda para el verano de 2025, el mocha mouse. ¿Esto qué es?
14: Moca mouse.
15: Es marrón.
14: Eso ya te lo explicamos la otra vez.
15: ¿Qué es? Se le ha olvidado.
1: ¿Es el chocolate? Pero empezar por chocolate, no más moca mouse. La verdad sí que ha quedado fatal porque hemos pasado del mocha mouse al moca mousse, que no tiene nada que ver. Pero bueno.
16: Si vemos que es una situación sistémica que afecta a un partido político concreto, desde luego tendremos que adoptar nuestras decisiones, ¿no? Porque se habrán sobrepasado las líneas rojas.
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1: Las 4 en punto de la tarde, es jueves 25 de junio y parece que las temperaturas van bajando poco a poco. Parece que se están cumpliendo las previsiones y la ola de calor está dando sus últimos coletazos. Bueno, tampoco es que vaya a refrescar excesivamente, pero bueno, se van a notar seguramente esa bajada en los termómetros. Seguimos en una tarde de jueves 25 de junio, pendientes de Venezuela. Son las 4 de la tarde en Venezuela y la luz del día ha mostrado la magnitud de la tragedia que han provocado los dos terremotos consecutivos en la tarde de ayer que sacudían al norte del país. Los temblores han sido devastadores y decenas de edificios han colapsado. Los seísmos han afectado a Caracas, pero la zona cero está en La Guaira, solo a 30 kilómetros de la capital, donde se ha decretado el estado de desastre. A esta hora los equipos de rescate trabajan a destajo y las cifras de víctimas se actualizan de forma muy lenta. De momento, el gobierno venezolano confirma 164 fallecidos, pero se teme que haya muchos más muertos. Delia Ureta, Arratsaldeon.
2: Arratsaldeon, eran las 6 de la tarde hora local cuando se producía el primer temblor de fuerza 7,2, pero apenas unos segundos después llegaba el segundo de los terremotos aún más devastador de 7,5, es lo que los expertos conocen como un doblete sísmico en el que los dos temblores de gran magnitud se suceden sin apenas tiempo de diferencia. Los terremotos han tenido su epicentro en San Luis, a 30 kilómetros de Caracas y a 13 kilómetros de profundidad, y se ha notado en todo el norte del país. En la capital hay decenas de edificios totalmente destruidos, aunque la peor parte se la ha llevado el estado y la ciudad de La Guaira, donde se ha decretado el estado de desastre, así como el estado de emergencia en el resto del país. De momento, la cifra oficial de fallecidos asciende a 164 y la de heridos a un millar, aunque todavía no hay una cifra oficial de desaparecidos, por lo que se teme que el número pueda aumentar de forma notable. Lo decía aquí en Onda Vasca la cónsul venezolana en Bilbao, Glenna Cabello.
3: La situación es de una verdadera tragedia y ya estamos a la espera de rescatistas de otros países que han ofrecido, porque en el estado de La Guaira es imposible saber exactamente lo que ha pasado. Y esto abarcó no solamente estos estados, sino que en el estado de Falcón, el estado de Aragua, Zamoro, en todos ha habido caídas de edificios completas y demasiado prematuro decir cuántas personas han fallecido, cuántos están heridos o cuántos están desaparecidos. Supongo que ese número va a ampliarse muchísimo.
2: Los venezolanos siguen en la calle, así lo han pedido las autoridades, ante el riesgo de nuevos derrumbes, dado que las réplicas siguen. Se han producido una treintena desde ayer. La situación es caótica, no hay medios suficientes y los equipos de rescate profesionales trabajan junto a ciudadanos que buscan a sus vecinos. El audio que vamos a escuchar pertenece al momento en el que tres niños son rescatados de entre los cascotes.
4: Aquí acabamos de salvar un bebé.
5: No, mentira, mira, aquí hay tres niños.
4: Vente, mi niño, vente para acá, ven.
5: Tres niños.
4: Vente para acá, papá. Quédate aquí, papá. Quédate. Hay otra niña más. Gente, mami, vente.
6: ¿Cuántas hay aquí?
7: Somos tres ahí.
4: Somos tres. ¿Son hermanos? ¿Ustedes?
7: Sí, somos tres.
8: Falta mi hijo y
4: claro. Tu hijo también está aquí.
2: Tendrán que pasar horas e incluso días para confirmar el número de víctimas que deja el terremoto, pero hay un dato que preocupa porque el Servicio Geológico de Estados Unidos ha otorgado al terremoto la alerta naranja en base a sus proyecciones, por lo que estima que el número de víctimas mortales podría oscilar entre las 10.000 y las 100.000.
1: Escasea la información sobre las consecuencias de los terremotos. Son muchas las personas que buscan a sus seres queridos, también en Euskadi, donde hay un importante nexo con Venezuela, por lo que el consulado de este país en Bilbao ha habilitado un número de teléfono y una web para que las personas que buscan a familiares y amigos puedan solicitar información. Además, se ha confirmado que una mujer vasca ha muerto al colapsar el edificio en el que residía en Venezuela. Delia.
2: La fallecida es Alasne Solabarrieta Lecea, de 65 años, nacida en Caracas, con doble nacionalidad y nieta del que fuera alcalde de Ondarroa durante la República, exiliado en Venezuela. Además, es prima de la que fue diputada foral y esposa de Iñaki Anasagasti, María Esther Solabarrieta. La mujer ha muerto al derrumbarse el edificio en el que residía, en el barrio caraqueño de San Bernardino. Su marido, el vasco Koldo Olalde, ha podido ser rescatado a tiempo y trasladado a un hospital. Nos lo contaba en Onda Vasca Iván Ane Azpiritzaga, presidente de la Euskal Etxea de Caracas, antes de confirmarse que Alasne había fallecido.
6: Tenemos a una socia del centro desaparecida, junto con su pareja se desplomó el edificio donde vivían, digamos a él, que es el titular de la Euskal, lo sacaron con vida, ya está en un centro clínico, pero todavía Alasne, que es la pareja, no han logrado sacarla debajo de los escombros.
2: El gobierno vasco ya ha hecho públicas sus condolencias por la muerte de Alasne Solabarrieta, al tiempo que ha asegurado que la Secretaría General de Acción Exterior y Euskadi Global trabajan para lograr información de lo que sucede en Venezuela, así como saber reconocer el paradero de los desaparecidos. El consulado de Venezuela en Bilbao también ha puesto en marcha un teléfono y una página web para que los que no tengan noticias de sus seres queridos en Venezuela lo notifiquen. Glena Cabello, cónsul venezolana en Bilbao.
3: Ahorita vamos a colocarlo en la página web de nosotros, donde van a poder comunicarse directamente y dejar los datos de los familiares con los cuales no han podido comunicarse, para ver si nosotros podemos ayudarles. Las puertas del consulado están abiertas para todos los venezolanos y también extranjeros que tengan familia allá, en Caracas, para que pasen, si ven la necesidad de pasar por el consulado, lo hagan. Las puertas están abiertas para todos.
2: Las redes sociales se han convertido en un gran aliado para encontrar a desaparecidos. La ayuda internacional se está organizando. Son decenas de países los que han anunciado el envío de personal y ayuda humanitaria. En Naciones Unidas y la Unión Europea coordinan también su respuesta.
1: Para entender lo sucedido, hemos hablado en Onda Vasca con Antonio Arechavala. El geólogo ha explicado que el doble terremoto se ha producido por el movimiento de una placa del Caribe y asegura que prever estas situaciones es imposible. Advierte además que se van a producir más réplicas en los próximos días. Oyera Chalandabaso.
7: A Arrachaldeón, sí, el experto explica que el fenómeno catalogado como doblete sísmico se trata de un terremoto doble que se ha producido en un lapso de tan solo 39 segundos y con una fuerza devastadora. Recuerda que la región cuenta con un historial importante de este tipo de sucesos, acumulando al menos 7 eventos por encima de la magnitud 6 desde el año 1900. El origen científico de este desastre se halla en el contacto entre la placa del Caribe y la placa de Sudamérica, una zona muy compleja compuesta por un amplio número de fallas.
8: La principal, si quieres, ¿no?, sería el contacto directo entre la placa del Caribe y la placa de Sudamérica. Eso, claro, no va a parar, sabemos que está ahí, sabemos que se mueve, que es una zona además muy compleja, porque el Caribe en general es un auténtico, si me permites, un pifostio, ¿no?, de pequeñas placas grandes, con la norteamericana, la de América Central, etcétera, que al final, bueno, pues hay un batiburrillo de fallas por todas partes que en cualquier momento pasa lo que pasa, ¿no?
7: Arechavala considera que las réplicas son normales, cree que van a seguir produciéndose e incluso no descarta que vuelvan a darse temblores como los de hoy.
8: Conocemos la estructura de la zona, conocemos más o menos cómo están dispuestos todos los accidentes tectónicos y sabemos que se van a producir más réplicas en las próximas horas, en días e incluso semanas, ¿no? Bueno, incluso habrá que estar pendientes de que la cosa no vuelva a estos niveles, pero podría ser, ¿eh?
7: Y respecto a la posibilidad de anticiparnos a estas catástrofes, Antonio Arechavala es tajante, asegurando que es imposible prever estas situaciones.
8: En cuestión de previsión de si se va a producir un terremoto mañana a tal hora en tal sitio de magnitud tal y va a pasar esto, eso es imposible. O sea, nosotros no es la sismología o la geofísica no tiene nada que ver con la meteorología, ¿no? Pero podemos decir mañana a tal hora en tal sitio.
7: Precisamente asegura que lo que sí que se puede hacer en zonas de riesgo es tomar medidas preventivas a través del urbanismo y la arquitectura sismo resistente, un campo en el que Venezuela cuenta con referentes internacionales.

Hoy cumple 81 años Carly Simon, cantante, compositora, autora estadounidense que alcanzó gran fama durante la era de los cantautores de los años 60 con letras introspectivas, con una voz de contralto muy distintiva y con éxitos como este You're So Vain.

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0: mensaje tan bonito, All You Need Is Love, todo lo que necesitas es amor, una canción de los Beatles que el 25 de junio de 1967 se retransmitía en vivo vía satélite en el programa Old World de la BBC. Fue la primera transmisión televisiva internacional en vivo que llegó a un estimado de 400 millones de personas en todo el planeta en un momento de unión global. Y precisamente hoy se celebra el Global Beatles Day, el Día Global de los Beatles, una fecha que conmemora ese icónico mensaje de paz y amor y unidad que la banda británica regaló al mundo tal día como hoy en 1967. Y este jueves muchos celebran el Beatles Global Day en todo el mundo, entre ellos nosotros y Fernando Lorenzo. ¿Qué tal, Fernan?
1: Arración. Oh, pues feliz, fíjate, en un día tan, tan devastador con la noticia que hemos tenido de Venezuela, ¿no? Pues que al menos tengamos una noticia alegre con ese All You Need Is Love, ese mensaje en el Día Mundial de los Beatles, pues la verdad que reconforta un poco.
0: Desde luego que sí. Bueno, pues esta efeméride, como decimos, tiene como razón de ser esa primera interpretación mundial de esta canción que coincidió con la publicación de su mítico disco, St. George Peppers Lonely Hearts Club Band. Un disco que, bueno, que ¿cómo lo valoras, Fernan, tú con tu conocimiento musical?
1: Impecable. ¿Sabes lo que pasa? Que a mí me está pasando que va por rachas, o sea, igual cojo y de repente digo, hostia, el Revólver es mejor, o el Álbum Blanco, o me voy de repente, no sé, a cualquiera, es que no tengo, no hay, yo creo que ni disco malo, hay que saberlo ver por esa historia tan sumamente intensa de canciones tan necesarias, y lo importante, el legado que han dejado, o sea, es verdad que el año 67, para nosotros además, los del Cosecha, es especial,
0: claro.
1: Es un año que significó mucho para la música, son muchísimas las bandas, muchísimos los signos que se compusieron en ese año, pero lo de los Beatles, pues bueno, ahí se ve la trascendencia, ¿no? Uh-huh. Que se haya decidido que haya un Día Mundial de los Beatles, pues es que era lógico, tenía que estar.
0: Claro. Y hay tiendas de discos, como Power Records en Bilbao, que también lo celebran. Tenemos a Johnny con nosotros. ¿Cómo estás, Johnny?
2: Sí, sí, yo soy John, sí, sí. Bueno, pues sí, de alguna forma también lo celebramos, de una manera un poco rara, porque es una decir, nos hemos enterado hace poco realmente de la existencia, hace dos días o así, que nos llamaron de Universal y tal, y nos dijeron que, pues eso, que era el internacional de los Beatles, ¿no? Uh-huh. Nos parece muy bien, de todas formas, vale. Porque los Beatles, de alguna forma, son el origen en gran medida del pop que se ha hecho desde los 60 hasta ahora, ¿no? Ahí está la semillita de todo, ¿no?
0: Sí, sí, pero ¿sigue la gente comprando discos de los Beatles? O la pregunta podría ser, ¿se siguen ofreciendo discos de los Beatles al público?
2: Sí, sí, vamos a ver. Yo creo que hay un fondo de armario inevitable en cualquier tienda de discos y cualquiera que le guste la música pop de alguna manera demanda los discos de los Beatles. El problema es que las compañías no están, es decir, ahora mismo, por ejemplo, pues hay muchos discos agotados. La evolución de la industria es tal que las compañías se arriesgan poco y hacen las ediciones son muy cortas, enseguida se agotan, tardan en reponer. Es decir, no siempre están a la disposición del público todo el catálogo entero de los Beatles, por ejemplo, ¿no? Uh-huh. Pero bueno, sí, sí hay demanda y nosotros siempre intentamos tener tanto en CD como en vinilo, discos de los Beatles en la tienda.
0: ¿Cuál ha sido
1: para mí es una suerte, Quique, mira, el que tengamos a la gente de Power Records, porque es un auténtico museo, o sea, el pasearse, el pasar por el escaparate o entrar en la tienda es una delicia para cualquier melómano, ¿no? Y si no está algo de los Beatles, tendremos alguna influencia, porque a veces hay que simplemente detenerse en todos esos grupos que han heredado, han cogido, han sido influenciados por el cuarteto de Liverpool, ¿no? A mí lo que hacen la gente de Power Records, y mira, pues en el Record Store Day o en muchas de esas pequeñas citas, ¿no?, es recordarnos que la música, las tiendas de música, esos pequeños reductos de disfrute y de compartir música, porque a veces también lo interesante de las tiendas es que compartan música y que nos recomienden discos y que no solo las ediciones exclusivas, y es verdad que son muy escasas, se agotan esas piezas codiciadas, pero está muy bien, ¿no?, que sigamos teniendo. También os prestéis muchas veces, a mí lo que me encanta, os prestéis a conseguirnos los discos, ¿no? No lo tengo, pero te lo puedo conseguir, aunque sea un artista raro, una edición complicada,
2: sí,
1: así
2: por lo menos lo intentamos, por lo menos lo intentamos, no siempre lo conseguimos, pero bueno, sí. Intentamos encontrar eso que busca la gente y tal, y que no es capaz de encontrarlo así de manera inmediata.
0: ¿Vais a hacer algo especial hoy, John?
2: Pues no, bueno, no algo muy especial, más allá de que, pues eso, de todo aquel que viene por la tienda, pues le damos una chapita, si pregunta por los Beatles o se interesa por algo de los Beatles, pues una pequeña chapita conmemorativa y poco más, y poner música de los Beatles en un momento, al aire, ¿no? Pero vale. Bueno, poco más, tampoco nos ha dado tiempo ni para preparar nada.
0: Si tuvieses especial. Que elegir una canción ahora para escuchar, por ejemplo, entre los oyentes de Onda Vasca, ¿qué canción elegiríais? John, primero tú y luego Fernan. Mira, te voy a dar tiempo para pensar, Fernan.
1: Vale, yo la tengo clara.
0: Ah, ¿la tienes clara, Fernan?
1: Sí, yo el Strawberry Fields, por todo lo que significa.
0: Strawberry Fields.
1: No sé, sí. Es una canción que tiene algo especial, ¿no? Y es de introducción a la psicodelia, que me parece algún momento muy curioso de la historia de los Beatles también.

0: Yo no te he dado tiempo a pensar, ¿eh?
1: Es que no lo sé, porque claro, el catálogo es enorme. Fíjate, a mí me gusta mucho, más que de canciones en concreto, yo pienso más en de manera más conceptual, en discos, ¿no? Uh-huh. Y a mí me gusta mucho El Blanco también, me parece. Y una canción, Helter Skelter, me parece, ya sé que es una canción muy demonizada, pero bueno, me parece muy interesante para la evolución de la música en el siglo XX.
0: Helter Skelter, del disco Blanco. Vamos a ver, la encontramos porque tenemos también nosotros una amplia discoteca que se llama Spotify. Que creo que también aquí va.

0: Pues se sale un poquito de las melodías pegadizas y popis, sí, ¿no? Del comienzo de los Beatles.
1: Eso es, no es Yesterday, no es, quiero decir, es otra cosa, ¿no? Ni Michelle, ni... Pero bueno, quizás por eso y porque me parece es el lado más oscuro y menos conocido de los Beatles, me parece muy interesante también.
0: Claro, cualquiera diría que estamos escuchando los Beatles.
2: Yo creo que es recuperar esos discos pasados, esas, y atreverse a usar un vinilo entero, un CD completo, ¿no? Es decir, empezar tal y como ellos tuvieron la concepción y evidentemente siempre hablamos del trabajo detrás de George Martin, ¿no? Y incluso ver la época en la que se hizo, lo que había alrededor y la valentía que tuvieron. A mí también me interesa mucho el trabajo que han hecho después en solitario, tanto Paul McCartney con los Wings o en solitario, como lo que hizo John Lennon, George Harrison, incluso hasta Ringo Starr, ¿no? Pero yo creo que es una banda necesaria. Y si no, hoy, aunque estamos en día de radio, tenemos la tele o las películas, porque la de Yesterday de Danny Boyle, ese mundo distópico donde no existen los Beatles, y solo hay una persona que recuerda las canciones, me parece que es muy significativo de la importancia que tienen los Beatles y que seguirán teniendo.
1: Aparte una obra tan poliédrica, es decir, con tantas esquinas, ¿no?
2: Sí, verdad.
1: Es que... Bueno, muy...

0: Ya sé que quizás no os guste esta canción, pero es que a mí me trae muy buenos recuerdos. Fue la primera canción que bailé en agarrado, eso que se suele decir, agarrado. Pero muy agarrado.
1: Oye, por cierto, nos viene Avalancha Cinematográfica, ¿eh? Sabéis que llega la cuatrilogía de Sam Mendes, que se supone que viene para abril del año que viene, y que vienen cuatro peliculones hablando de los Beatles. Y últimamente los biopics están mejorando porque no están tan edulcorados como estaban antes. Yo creo que sería interesante verlos.
0: John, ¿cuándo ha sido la última vez que habéis vendido un disco de los Beatles en Power Records?
2: Pues creo que ayer.
0: ¿Ayer mismo?
2: Sí, creo que... Espera, a ver, ayer sí, Abbey Road. Sí.
0: ¿Qué edad tenía el cliente? Así,
2: no
0: más o menos, ¿eh?
2: No me acuerdo.
0: Un rango entre los 40 y los 80.
2: 50, por ejemplo, así. Pero bueno, Kike, a ver, hay mucha gente joven que también está interesada en el mundo de los Beatles. Yo creo que es muy transversal. Bueno, yo nací en el 62, los Beatles empiezan en el 60, evidentemente no son mi generación, pero de alguna forma nos afectan a todas las generaciones posteriores musicalmente y artísticamente. Yo creo que no tiene que ver con... Y sigue habiendo gente joven que demanda sin Beatles. Sí.
0: Fernando.
1: Sí, y si no, no tengamos complejos. Yo, por ejemplo, en mis críos, el Love Me Do es una canción que funciona muy bien. A primeras edades, a edades tempranas, funciona muy bien. Y luego también, gracias a las buenas ediciones que hay, son buenos regalos. Yo creo que un vinilo, un disco de los Beatles siempre queda bien. Siempre alguien va a descubrir algo, vas a quedar bien, ¿no? Mira, con esa canción.

0: esos. O sea,
1: es curioso que estén tan olvidados, ¿no te parece, John? Que sí, sea una banda tan sumamente importante.
0: Vamos, sí, sí. Las composiciones de Ray Davies me parecen absolutamente fundamentales en la historia del pop. Pero sin embargo, ¿qué? Nadie se acuerda de ellos. O sea,
1: bueno, que se lo digan a Chrissie Hynde, la de los Pistones, y que fue esposa de Ray Davies,
0: bueno,
1: ¿verdad?
0: Su mujer, sí, sí.
1: Sí, sí, verdad que sí. Buena recomendación, John.
0: Sí, sí.
2: Bien, pues oye, ha sido un placer teneros aquí con nosotros en este Beatles Global Day, hoy celebrando precisamente ese aniversario, 59 años de ese espectáculo en vivo, de ese programa en World en la BBC, la primera transmisión internacional con 400 millones de personas, vaya audiencia interplanetaria, y con ese mensaje de paz, de amor, all you need is love, todo lo que necesitas es amor, y alguna cosita más, ¿no? ¿Qué necesitáis vosotros, John, Fernando?
1: Buena música.
2: Buena música.
1: Poco más.
2: Muy bien.
1: Sí, sí, sí.
2: Los Kings,
1: sí,
2: por ejemplo.
1: Por supuesto, por bien. Supuesto. Mira, hay una canción divertida de los Kings que es Come Dancing, incluso muy popera, muy del estilo a los Beatles, muy, sí, que puede quedar bien.
2: Come Dancing.
1: Sí. Come Dancing de los Kings.
2: Sí. A ver si podemos localizarla y nos despedimos con ellos, a pesar de que hoy sea el día de los Beatles. Pero bueno,
1: de los Beatles,
2: afortunadamente no tenemos a Chema Gutiérrez con nosotros en el programa.
1: Ah, es verdad. Odiador nato. ¿Verdad?
2: Es uno de los haters que mayores que yo conozco de los Beatles.
1: Es así.
2: John, Fernando, un abrazo. Muchas gracias a los dos.
0: Que ricasco. Un placer.

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0: Bajo el lema Cuando el odio expulsa, la comunidad abraza, Bilbao, Vizcaya, Arro va a desplegar desde hoy hasta el domingo un amplio programa de actividades con una gran manifestación el sábado como acto central. Y ahora mismo nos vamos hasta el Arenal, ahí se encuentra Ewa Murillo. ¿Qué tal, Ewa? Arratsaldeon.
1: Arratsaldeon, Quique. Pues la verdad que fenomenal, porque ya corre la brisa. Podemos respirar y disfrutar de una tarde sin tantísimo sol. Y está todo preparado. Ya se han hecho las pruebas de sonido y estamos sobre el escenario. Vamos a hacer un programa en directo, un especial. No podía ser menos. Si habitualmente hacemos la sección con orgullo, siempre los jueves, pues en esta ocasión más orgullosos y orgullosas todavía. Como bien decías, Bilbao Vizcaya Arrow reivindica a las personas LGTBI+, mientras el lema Cuando el odio expulsa, la comunidad abraza, va a tener un amplio programa desde esta misma tarde, que es el pistoletazo de salida, con el pregón a las 6:30 aquí en el Arenal, y que tiene un montón de actividades. Hoy va a haber, bueno, pues Herri Kirolak en tacones, así que va a ser, sin lugar a dudas, muy animado. También va a haber música y así comenzarán un montón de actividades que hasta justo el domingo 28 de junio se van a ir sucediendo. Lo vamos a contar todo con detalles. Uh-huh. Simplemente, pues, animar a que la gente escuche la programación, que conecte con Onda Vasca para saber por qué estas actividades, quiénes participan, cómo se va a desarrollar esta cita que promete un encuentro que va a ser multitudinario, con muchísimas actividades y en las que, por supuesto, puede participar todo el mundo. Este año, centrado en el tema, además, de la migración. Así que Bilbao, Vizcaya, Arrow, dispuestos a todo, y lo contaremos aquí, en Con Orgullo.
0: Efectivamente.
1: Será en breve.
0: A partir de las 5:15 volveremos a conectar con el Arenal. Tendremos invitados, tendremos personajes y personas que van a contar cómo va a transcurrir esta nueva edición del Bilbao Vizcaya Arrow. Ewa, pues ahora nos vamos a ir enseguida también a una localidad, en este caso de Ciudad Real, que celebra muy, muy, muy especialmente el Día del Orgullo. Enseguida nos ponemos en contacto con Sergio García Navas, que es alcalde de Herencia. Vamos a conocer las curiosas iniciativas que tienen allí. Hasta ahora, Ewa.
1: Hasta ahora, nos escuchamos.

música de Fangoria, una canción muy muy conocida, muy coreada, muy cantada y muy analizada, porque es un auténtico clamor sobre el vivir el momento y el vivir sin tragedias, sin dramas, con comedias, aunque a veces no es posible. Que se lo pregunten a esta señora de 80 años con problemas de movilidad, que necesitaba apoyarse en la barandilla para cambiar de andén, y sin embargo un joven pues no tuvo ni la suficiente empatía ni la amabilidad de dejarle pasar. Un vídeo grabado en una estación de tren de Reino Unido ha provocado una enorme indignación en redes sociales por la actitud de este joven hacia esta mujer de 80 años con problemas de movilidad. La mujer intentaba subir unas escaleras para cruzar al otro lado del andén, pero se encontró con un pasajero que permanecía en medio del paso y se negaba a apartarse, porque según él, ese era el lugar donde estaba relajándose. La escena, grabada por el propio joven, ha generado un intenso debate sobre la falta de empatía hacia las personas mayores, y yo diría que hacia las personas en general, y la pérdida de ciertos gestos básicos de respeto en la sociedad actual. La mujer, que necesitaba utilizar la barandilla para poder subir con seguridad, pidió al joven que se apartara ligeramente para poder pasar. «Quiero subir las escaleras», dijo la señora. La respuesta del joven sorprendió, sin duda, a la mujer. «¿Puede no tocarme, por favor? La estoy grabando», le dijo mientras continuaba bloqueando el acceso. Así que el joven insistió en que podía rodearle y utilizar otro camino, pero la mujer le explicó que no podía hacerlo debido a sus dificultades para caminar. «Sí, sí, puede, tiene piernas», le dijo el joven con un tono bastante maleducado. «No, no puedo», le recriminó la mujer, «tengo 80 años». Sin embargo, el pasajero mantuvo su postura y restó importancia a la edad de la mujer. Y llegó a contestarle, mientras repetía que le estaba grabando, «me da igual». «Eres un hombre muy mal educado y arrogante», le respondió ya la mujer, un poquito cabreada. Ante la imposibilidad de avanzar, la mujer decidió bajar de nuevo las escaleras. Por suerte, un trabajador de la estación acudió para ayudarla. Las imágenes se han convertido en virales después de superar el millón de reproducciones en la red social X. Los usuarios han mostrado su indignación por el comportamiento del joven y han cuestionado la falta de consideración hacia una persona vulnerable. «¿Y si fuera tu abuela o algún familiar?», ha escrito una usuaria que difundió el vídeo. Otros comentarios han incidido en la misma línea. «¿Tan difícil era apartarse?» o ¿cuándo se convirtió el respeto básico hacia las personas mayores en algo opcional?». Otros echan la culpa a los padres del chaval por la manera en que ha sido educado. «Son buenas maneras, es educación, apartarse o incluso ayudar a una persona mayor», señala otro. «No hace mucho tiempo la gente ayudaba a sus vecinos ancianos a llevar la compra a casa». La escena pone de relevancia el trato hacia los mayores y algo cada vez más preocupante, cómo el respeto hacia las personas mayores se está debilitando en algunos sectores de la sociedad. Aunque la mayoría de jóvenes mantienen actitudes solidarias y de ayuda y de respeto hacia los mayores, situaciones como esta no hacen sino creer y hacer que crezca la preocupación por la pérdida de valores básicos como la empatía, la paciencia y la consideración hacia quienes tienen más dificultades. En esta sociedad cada vez más acelerada, muchos expertos señalan la importancia de recuperar pequeños gestos de convivencia que durante generaciones se consideraron esenciales, como ceder el paso, escuchar o simplemente ponerse en el lugar del otro.

0: Son las 4:46, nos vamos hasta la localidad de Ciudad Real, Herencia, un pueblo que ha sabido convertir sus tradiciones en una seña de identidad y proyectarse como un municipio dinámico, participativo y abierto. Herencia vuelve a situarse en el foco con la celebración de la Semana del Orgullo 2026 bajo el lema Orgullo de Herencia. Del 28 de junio al 4 de julio se va a desarrollar una programación con muchísimas actividades, participación y respaldo institucional. Y tenemos con nosotros a su alcalde, a Sergio García Navas. ¿Qué tal, Sergio?
1: Hola, muy buenas.
0: Muy buenas. Bueno, no conocíamos Herencia hasta hoy, así que me gustaría que hicieses un poquito de guía, ¿no?, del pueblo. ¿Cómo es Herencia?
1: Pues fíjate, si se animan a conocer los oyentes Herencia, van a descubrir un pueblo en la llanura de La Mancha, al abrigo de las últimas estribaciones de los montes de Toledo, que tiene un rico patrimonio religioso y un rico patrimonio natural. Un pueblo que puede presumir de muchas cosas, pero desde luego presume del carnaval y presume de su queso, del queso manchego, que elaborado en Herencia adquiere además unos matices y un sabor único. Y por otro lado, un municipio, si ponemos alguna característica también y datos sobre la mesa, que tiene un potente tejido industrial, más de 8.500 habitantes y lo más importante, el carácter de los mismos. Un municipio alegre, abierto, plural y sobre todo diverso.
0: Bueno, la alegría la demostráis con el carnaval, ¿no?, declarado bien de interés cultural, que es uno de los grandes referentes de Castilla-La Mancha, pero creo que también en verano tenéis otro carnaval, ¿no?
1: Claro, es que eran tantas las ansias que no podíamos esperar de un año para otro para celebrar nuestro carnaval. Por lo tanto, decidimos hace unos años, en mitad del año, de volver a juntarnos, de celebrar ese carnaval de verano, que lo celebraremos en torno al 8 de agosto, que reúne todos los elementos que podemos encontrar en un carnaval tradicional, el que se desarrolla en el mes de febrero, pero concentrados en una única noche. Pero es que además era tal la demanda que los vecinos hacían de que ese carnaval durara más, que desde el año pasado lo ampliamos al día antes, este año será el viernes 7, con una gala drag, que el año pasado fue la gran sensación del verano, lleno hasta la bandera en la Plaza de España, y claro, ante tal éxito, este año vamos a volver a repetir.
0: Bueno, y volviendo al Orgullo de Herencia, ¿cómo habéis preparado esta programación de este año 2026?
1: Mira, lo hacemos de la mano además de una asociación que hay aquí en La Mancha, de la Asociación Plural, y lo que empezó siendo pues un acto reivindicativo, también festivo, que celebrábamos de forma institucional, de puertas para adentro del ayuntamiento, pues bueno, aquí además de abrir los armarios, se abren las puertas de las instituciones. Decidimos sacarlo a la calle, celebrarlo en mitad de la plaza, en la Plaza de España, ambientar la plaza para la ocasión y además ya empezar a contar con la figura de los pregoneros. Eso nos permite que tengamos una semana llena de actividades. En esta ocasión la vamos a comenzar este domingo 28 de junio con la puesta de la bandera en el balcón del ayuntamiento, de la mano de la asociación y de los propios pregoneros. Celebraremos un montón de actividades a lo largo de todos los días y terminaremos con una gran fiesta el sábado 4 de julio en la Plaza de España, donde escucharemos ese pregón y hasta altas horas de la madrugada podremos disfrutar de la fiesta, de la diversidad y desde luego con orgullo de Herencia.
0: A menudo se piensa que en los pueblos es más difícil hablar de diversidad, ¿no? Parece que esto no ocurre en Herencia.
1: Puede parecer que siempre este tipo de fiestas, de reivindicaciones, se celebraban sobre todo en las capitales grandes de las ciudades de nuestro país. Pero donde quizás era más importante celebrarla y visibilizarla es en los municipios, donde en los núcleos rurales, en la España más profunda, donde algunas veces esa libertad llega siempre un poco más tardía, donde daba más pudor hablar de estos temas y donde las personas a lo mejor incluso algunas pues podían sufrir simplemente por el hecho de querer a quien quisieran pues algunas manifestaciones más duras de odio, tenían que esconderse más. Pero también nos encontramos sorpresas muy agradables, que en municipios como en el nuestro este tipo de celebraciones desde el minuto uno que se plantearon ha gozado de la aceptación de toda la localidad. Y eso nos hace también sentirnos, como dice el eslogan de este año, orgullosos de Herencia.
0: Uh-huh. ¿Qué papel tienen los ayuntamientos para garantizar el respeto, para combatir cualquier forma de discriminación?
1: Pues tienen un papel muy importante, desde luego dar visibilidad a este tipo de manifestaciones, no solo en torno a lo que denominamos el Día del Orgullo, sino que a lo largo de todo el año, en distintas políticas municipales, en distintas actividades, siempre dar esta visibilidad a todo lo que tenga que ver con el mundo LGTBI. Y desde luego, en cuanto se pudiera producir algún hecho de violencia o algún hecho de que pueda producir discriminación, pues ser contundentes con el mensaje. Aquí en Herencia sí que podemos decir que este tipo de actividades, lógicamente, celebramos el orgullo con toda la intensidad que merece, pero que a lo largo del año pues son varias las celebraciones o las manifestaciones donde podemos reivindicar también y dar seguridad a las personas del colectivo. Por ejemplo, en fiestas como el carnaval de febrero, el carnaval tradicional o la propia feria, instalar puntos seguros. Ponemos puntos violeta por que las mujeres se sientan seguras en caso de algún ataque de violencia de género, pero también ponemos puntos arcoíris para si hay algún ataque que tenga que ver con el colectivo LGTBI, también tengan un punto donde acudir, sentirse seguros y, por otro lado, también informar a quienes lo demanden. Y hay que decir que tienen muchísima aceptación también estas campañas de información que hacemos.
0: Uh-huh. Bueno, el programa muy completo, desde el 28 de julio hasta el 4, a ver, tengo yo aquí las fechas, exactamente del 28 de junio al 4 de julio. Pueden consultar toda la programación en la web municipal, en herencia.es, pero no sé de qué se sienten más orgullosos del programa de este año.
1: Bueno, pues yo creo que nos sentimos muy orgullosos de que Ismael y Mateo sean nuestros pregoneros. Son dos de nuestros vecinos, uno natural de Herencia, el otro italiano, que decidieron casarse. Tuve además yo el honor de poder celebrar ese matrimonio e instalarse en la localidad, gracias al teletrabajo, poder seguir su vida desde aquí, desde Herencia, y desde luego son todo un referente para el colectivo de Herencia y de toda la comarca, pero además son dos personas que llenan de vida, que animan la vida de la localidad y muy participativos, no solo con las causas del colectivo, sino con todo lo que es la vida cultural de nuestra localidad. Entonces, estamos orgullosos que hayan aceptado el reto del ayuntamiento, la propuesta que les hizo el concejal de Igualdad, en este caso Aitor, y que el día 4 de julio se suban al escenario con todo el orgullo del mundo y nos den ese pregón que dé el pistoletazo de salida al día más grande de las fiestas del orgullo de este año.
0: ¿Y qué le diría a un joven o a una joven LGTBI que vive en un entorno rural y todavía tiene miedo a mostrarse tal y como es?
1: Que no deben hacerlo, que tienen que vivir como les dé la gana. Y que además, donde ellos a lo mejor vean miedos o no se sientan seguros, yo creo que precisamente por el carácter de nuestros pueblos van a encontrar a un vecindario, a una sociedad totalmente abierta. Quizás muchas veces la propia gente pueda tener más miedos que los que en realidad existen. Pero ojo, siempre puede haber alguien que pueda ofenderles, criticarles. En ese caso, siempre van a tener una red que les sirva de ayuda. Por lo tanto, estoy seguro que siempre van a ser más los abrazos que se les van a abrir que, por otro lado, otros comportamientos muy distintos que puedan tener. Yo creo que todo el mundo se merece vivir, disfrutar la vida tal y como quieran, querer a quien quiera, y desde luego, si además es en los pueblos y ellos mismos también llenan de vida la España rural, esa cantidad de pueblos preciosos que tenemos a lo largo y ancho de nuestro país, pues yo creo que ellos mismos van a hacer de esos pueblos una sociedad mejor.
0: Alcalde, ¿cómo llevan la ola de calor en Ciudad Real?
1: Yo creo que la llevamos un poquito peor que vosotros, porque la ola de calor este año se ha adelantado. Nunca habíamos empezado una ola de calor en el mes de junio. Por lo tanto, lo que estamos viendo es que quedan todavía demasiados días del verano por delante y no creemos que la cosa vaya a cambiar a mejor. Por lo tanto, Pues bueno, como podemos, con mucha paciencia y con las piscinas abiertas, que no queda otra.
0: Bueno, pues en eso también nos solidarizamos, porque aquí estamos viviendo una situación para nosotros, pues ya casi casi excesiva. En fin, Sergio García Navas, alcalde de Herencia, gracias por atender la llamada de Onda Vasca. Un saludo.
1: Ha sido un placer.

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1: Son las 5 de la tarde de este jueves 25 de junio. El Parlamento Vasco ha aprobado la reforma de la Ley de Regulación de los Festejos Taurinos Tradicionales de Fomento en Euskadi, que permite la participación de menores de edad a partir de los 8 años en espectáculos con reses pequeñas. La ley, impulsada por el PNV y PSE, ha salido adelante con el apoyo del PP y Vox, la abstención de EH Bildu y el voto en contra de Sumar. Esta modificación legislativa se centra en regular la tauromaquia popular e infantil, por lo que únicamente afecta a modalidades como las becerradas, la socamoturra o eventos similares. Concretamente, la reforma fija en 8 años la edad mínima para que los menores participen en estos festejos taurinos y no establece la necesidad de presentar autorizaciones paternas o de tutores para esta participación, ni tampoco la necesidad de que esté presente un veterinario durante los festejos. El portavoz de la Asociación de Ganaderos y de los Aficionados al Festejo Popular, Asier Albite, ha reconocido que están muy contentos con la aprobación de esta ley porque elimina muchas trabas burocráticas que podían afectar pueblos pequeños y a barrios que celebran festejos taurinos.
2: Estamos muy contentos con la aprobación de esta ley. Entonces, bueno, gracias a esta ley, pues conseguimos que el festejo taurino popular, pues desde bien pequeñitos, tanto los animales como las personas, pues vayan aprendiendo, vayan tomando los hábitos de este tipo de festejos y luego, pues cuando llegan a la edad adulta, pues poder realizarlo de una forma más segura y mejor para todos. Y esperemos, pues este verano, poder andar trabajando de pueblo en pueblo con estos festejos.
1: Desmantelada en Donostia una banda criminal que se dedicaba a la explotación sexual de mujeres en la operación policial de mayor calado en los últimos años en Euskadi. La Policía Nacional ha detenido a 15 personas, la última de ellas ayer mismo, y ha liberado a 10 víctimas que eran obligadas a ejercer la prostitución en una villa ubicada en el barrio donostiarra del Antiguo. Esther Fernández.
3: Sí, en el marco de la operación denominada Buda, los agentes investigaron durante más de un año para lograr desmantelar esta banda, a la que consideran una de las más potentes en activo. La policía calcula que en una sola noche podían llegar a ganar entre 50.000 y 60.000 euros. Para ello, obligaban a las víctimas a ejercer la prostitución, pero también se dedicaban al tráfico de estupefacientes. El responsable del operativo ha detallado la droga encontrada.
4: Tanto en la villa como en la casa de la investigada, el mismo tipo de drogas, estaban ambas preparadas para la venta, con las mismas papelinas, etcétera. Que además en la villa lo tenían muy escondido. En la villa lo tenían, por ejemplo, en la zona de lavandería, dentro de una herramienta, dentro de una caja. En su casa, pues lo tenía en sudadera, en el cajón, por ejemplo, de los sujetadores.
3: Además, se incautaron de dinero en euros, libras y dólares, datáfonos, armas de diferentes tipos y relojes de alta gama. Entre los arrestados se encuentra la cabecilla de la banda, una mujer con nacionalidad española y origen colombiano, que actualmente se encuentra en prisión provisional incondicional. Contaba con antecedentes policiales, ya que había sido detenida por un delito similar en 2018. Mientras se encontraba a la espera de juicio, montó esta banda. Junto a ella ha sido detenido su pareja, que ha pagado la fianza y ha salido ya de prisión. Para el resto de arrestados, entre los que hay un guatemalteco, varios españoles y colombianos, no se ha decretado prisión, aunque sí medidas cautelares.
4: Son más mujeres que hombres, sobre todo porque las encargadas, siempre que controlan a las chicas, siempre son mujeres. En el caso de los hombres, se encargan de las salidas de las chicas, así como el cobro de visum, y también un poco de amenazarla. Es el caso de la pareja sentimental de la jefa de organización, que también estuvo detenido y se le decretó prisión provisional, pero con fianza de 15.000 euros y ya está en libertad, que además de encargarse de las salidas, pues según manifestaban las víctimas, también las amenazaba, llegó a presentarse con un arma y portarla encima de la mesa.
3: Las víctimas eran en su mayoría de origen colombiano y venezolano. La operación partía de la denuncia anónima de una de ellas. La jefa superior de la Policía Nacional del País Vasco anima a las víctimas a denunciar porque sin su testimonio no pueden actuar y les ofrece protección. Teresa Herráez.
5: Estos temas son bastante delicados y muchas de las víctimas y de las chicas que están ejerciendo este tipo de trabajo tienen mucho miedo a las represalias, que hasta los que llevaban el tema tenían armas para poderles poderles intimidar. Entonces, claro, les cuesta. Esto es un caso que ha salido a la luz, pero nos consta que hay muchísimos que no somos capaces de poderlos investigar porque las chicas tienen mucho miedo, no dicen nada, están amenazadas.
3: No se descartan más detenciones porque la operación sigue abierta y se investiga también un delito de blanqueo de capitales.
1: Parece que por fin las temperaturas bajan. Vamos a saludar a Nayara Barredo desde Euskalmet. Nayara, arratsaldeon.
6: Arratsaldeon. Durante las próximas horas, la entrada del viento del noroeste nos traerá un alivio térmico de forma progresiva. De hecho, ya ha comenzado a entrar en la costa de Vizcaya y después se irá extendiendo al resto de las zonas, haciendo descender la temperatura. Además, por la tarde tendremos más inestabilidad, de modo que se producirán algunos chubascos tormentosos. Esos chubascos podrían venir puntualmente acompañados de granizo y de rachas fuertes de viento, que ayudarían también a mitigar el calor. Por lo tanto, a lo largo de la tarde el calor irá remitiendo y por la noche las temperaturas conseguirán también bajar algo más, así que la próxima noche no será tan cálida como las anteriores. Y mañana viernes tendremos un tiempo plenamente veraniego, soleado y todavía también caluroso, con temperaturas que pueden rondar los 35 grados en muchos puntos. Cerca de la costa, con la brisa, podrían ser ligeramente más bajas.
1: De momento tenemos 34 grados en Iruña, 31 en Gasteiz y 25 en Donostia y Bilbao. Y si llueve, pues que nos lo digan nuestros oyentes en el 688-854-852. Vamos a conocer el estado del tráfico. Conectamos con el Departamento de Seguridad. Arratsaldeon.
7: Arratsaldeon.
1: ¿Tenemos alguna complicación?
7: Pues ahora mismo un carril cortado en la Nacional 1 a la altura de Idiazábal en dirección hacia Gasteiz debido a un problema de un camión que ha perdido carga en este punto y una pieza metálica de considerables dimensiones se encuentra obstaculizando un carril, así que recomendamos especial prudencia en esta zona. En el resto de la red principal, en general, normalidad hasta ahora.
1: Es que ricasco.
7: Agur de verte.
1: Precisamente mañana comienza la operación especial de carretera para los meses de verano, una campaña en la que se prevé más de 4,5 millones de vehículos circulando por nuestras carreteras, entre ellos más de 2 millones en tránsito internacional. Para tratar de controlar la situación, se han establecido 5 puntos críticos a los que se les prestará especial atención. Hoy era Chalandabaso.
8: Sí, durante este verano, como es habitual, van a coincidir en nuestras carreteras dos tipos de viajeros, los procedentes de diferentes puntos de Europa, que atravesarán Euskadi en dirección al sur de España, Portugal y al norte de África, y los propios del territorio, que se moverán de manera interna por la comunidad autónoma vasca. Dos flujos de circulación que en ambos casos se espera que crezcan respecto al año pasado. Estíbaliz Olabarri es directora de tráfico.
9: En lo que se refiere al tráfico internacional, esperamos que por nuestras carreteras pasen cerca de 2.275.000 vehículos, tanto de ida como de vuelta. Esto supone un incremento aproximado de un 6% respecto al verano pasado, es decir, alrededor de 130.000 vehículos más que el año pasado procedentes de Europa. Y también crecerán los desplazamientos internos. Las estimaciones apuntan a un aumento de cerca de un 3,5%, por lo que se espera que se superan los 44,1 millones de desplazamientos, 1,5 millones más que el año pasado.
8: Los desplazamientos internacionales se concentrarán primero durante el último fin de semana de julio y el primero de agosto, y después, durante los dos últimos fines de semana de agosto. El tráfico interno, sin embargo, mantendrá un comportamiento más estable a lo largo de toda la temporada. Ante estas previsiones, son 5 los puntos críticos a los que se prestará especial atención. En cuanto al tráfico internacional, la AP8 en la zona fronteriza de Biriatú, el enlace de la AP1 con la Nacional 622, sentido Vitoria-Gasteiz, el enlace de la Nacional 622 con la A1, sentido Burgos y Madrid, y el nudo de Armiñón. Y en lo que al tráfico interno respecta, la salida por la A8 dirección Cantabria. El año pasado, en 2025, entre julio y agosto, 10 personas perdieron la vida en la red viaria vasca, frente a las 7 que fallecieron el verano anterior. Por ello, el gobierno vasco mantiene su compromiso con el objetivo de visión cero víctimas y todas las medidas adoptadas van encaminadas en esa dirección. La campaña arrancará mañana a las 3 de la tarde.
1: Hoy hubiese cumplido 63 años George Michael, nacido tal día como hoy en 1963 en Londres. Junto a Andrew Rickley fundió Wham en 1981, un dúo que se convirtió rápidamente en uno de los fenómenos pop más importantes de la década, gracias a éxitos como Wake Me Up Before You Go Go o Careless Whisper. También hizo historia al convertirse en uno de los primeros grupos pop occidentales de gran repercusión en actuar en China. Después de separarse de Wham, George Michael debutó como solista con el álbum Fate en 1987, que vendió millones de copias y generó varios números uno. El disco mezcló pop, soul, funk y rock y le permitió evolucionar de ídolo juvenil a artista de alcance internacional. Luego, claro, además de sus logros musicales, George Michael es considerado una figura importante para la visibilidad LGTBI en la industria discográfica. Su voz, su capacidad como compositor y canciones como Fade siguen siendo referentes del pop moderno.

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0: Las 5:15, vamos a dibujar todo el arco iris. Desde luego, en los próximos minutos, hasta las 6 de la tarde, nos trasladamos hasta el Arenal. Ahí se encuentra Ewa Murillo. Ewa, arratsaldeón de nuevo.
1: Arratsaldeón, Quique. Y estamos, efectivamente, sobre el escenario donde se van a desarrollar muchísimas actuaciones. Y bueno, pues es el epicentro de este Bilbao Vizcaya Arrow, que va a tener desde esta misma tarde y hasta el domingo, bueno, pues un elenco de artistas, actividades y sobre todo muchísima emoción multicolor y diversidad, renombrando, como siempre, no solo la fiesta, sino también esos derechos de los que siempre hablamos, que están ahí y que queremos que se siga trabajando por ello. Para hablar de todo el programa, porque son muchísimas las actividades, nos acompaña, como siempre, nuestro compañero Gonchal Madariaga. Arratsaldeón.
2: Arratsaldeón. La verdad que es un honor, porque siempre me acogéis fenomenalmente en el estudio, y ahora poderos acoger a vosotros
1: sí,
2: aquí en nuestra casa, en la que ya se ha convertido el Arenal cada mes de junio, ¿no? En nuestra casa, pues es maravilloso, así que es que ricasco etortxeagatik.
1: Qué bueno, pues la verdad que da gusto este mundo multicolor, siempre además con el colorido alegre que transmite, bueno, pues esa diversidad. Hablaremos después también con Cris Alba Robles, y ella es de la Asociación Sociocultural e Integración Social Inti Sustrayac. Después hablaremos también con ella. Vamos a comenzar porque ha habido una canción, hemos empezado con una canción.
2: Sí.
1: Siempre terminamos con una canción muy alegre, muy dinámica, y hoy hemos empezado con una muy especial, Over the Rainbow, de Judy Garland, que te encanta, ya sí, lo sé, pero ¿por qué?
2: Pues quiero que suene un poco la canción para comentar por qué este 28 de junio, este domingo 28 de junio, es el Día Internacional del Orgullo, y poner en contexto a todo el mundo que no lo sepa sobre por qué esta es la fecha en la que conmemoramos lo que conmemoramos.
1: ¿Cuál es el significado, no? ¿Por qué esta fecha tan referencial?
2: Exactamente. Así que si escuchamos un poco la canción, contamos la historia.

0: escuchando a Judy Garland, uh-huh, interpretando el papel de Dorothy en El Mago de Oz. Y
1: oye, es que quizás hay muchísima gente que no ha visto la película, porque
0: puede ser.
1: Para esto también hay una edad, ¿no? Gente que tenemos unos añitos y que la vimos y nos pareció espectacular, pero quizás hay gente que no lo ha visto y dice, ¿pero de qué me estás hablando, Gonchal?
0: Es una película y es una canción que marcó a varias generaciones, porque cantaba Judy Garland, ¿no?, en este papel de Dorothy. En algún lugar más allá del arco iris, los pájaros cantan, los cielos son azules y se puede ser feliz. Esto marcó a varias generaciones de personas LGBTI en su momento, y nos remontamos precisamente a 1969. Ya no en esta época de la película en la que Judy Garland era una niña, sino cuando fallece. Había marcado, como decíamos, a varias generaciones, precisamente por el mensaje de la canción, y cuando fallece en 1969 se da la casuística de que en un bar de Nueva York, Stonewall Inn, como se llamaba, pues se solían reunir habitualmente personas LGBTI de todo tipo. No solamente personas LGBTI, sino personas de todas las razas, que para esa época, desgraciadamente, pues también era algo anómalo incluso. Entonces, pues continuamente la policía hacía redadas, les pegaba, les registraba, les detenía, les daba palizas. Exactamente. Pero sucede que en 1969, en este 28 de junio, estaban retransmitiendo en televisión el funeral de Judy Garland y se habían reunido todas y todos y todes pues para verlo en conjunto. Claro, podemos imaginar con lo que la figura de ella había supuesto para toda esta comunidad durante tantas generaciones, la rabia, la tristeza, el enfado. Y se dice, se cuenta, que ahí fue cuando decidieron que esa noche no iban a pasar por encima de ellas una vez más. Efectivamente, la policía volvió, pero todas las personas que estaban ahí se plantaron con rabia. De hecho, fue Marsha P. Johnson, una mujer negra transexual, que es importante reivindicarlo, quien se cuenta que tiró la primera piedra y se enfrentó por primera vez a la policía y dijo: hoy no pasáis por aquí, hoy no nos detenéis, hoy no nos pegáis, hoy ni siquiera nos vais a tocar. Y así surge la primera revolución LGBTI, así surge ese 28 de junio de 1969, el primer orgullo LGBTI tal y como lo consideramos hoy en día. Y lo que hacemos en Bilbao, Vizcaya, Arro es lo mismo, plantarnos, ponernos en el centro de la ciudad, porque al principio se atrincheraron en el bar y no querían salir y estuvieron ahí varios días, pero luego se plantaron en la puerta del bar y en la calle y paralizaron la calle, y el que tocaba la guitarra traía la guitarra y la tocaba, y el que cantaba, cantaba, y el que bailaba,
1: que sonara,
0: bailaba.
1: Que se hiciesen escuchar, ¿no?
0: Claro, y otra gente hacía pancartas, y precisamente en honor a Judy Garland, al Mago de Oz, a Dorothy, a esta canción Más allá del arco iris y a lo que simbolizaba para ellas, pintaban en pancartas este arco iris que cantaba Judy Garland. Y por eso, hoy en día, la bandera LGBTI es la bandera arcoíris. Y es lo que hacemos en Bilbao, Vizcaya, Arro cada año, plantarnos en el centro de la ciudad y en el centro de los municipios de Vizcaya y reivindicar y visibilizar. Y el que canta, canta, y el que baila, baila, y el que hace una visita guiada o un taller infantil lo hace, y cada uno, dentro de su talento, dentro de nuestra comunidad, pues reivindica a su manera, pero siempre visibilizándonos en el centro de nuestra ciudad y honrando aquella primera revuelta de Stonewall en el 69.
1: Qué bonita historia, la verdad. Y además esa bandera multicolor que simboliza, pues también, que hay distintos colores como distintas personas y que todos juntos hacemos un todo, ¿no? Como una bandera en la que no hay ninguna marca ni sello, sino identidades individuales que juntas hacen un colectivo. Así que una fiesta que precisamente estos días, como tú bien dices, sale a la calle en su máxima expresión. Estamos en un escenario, en el Paseo del Arenal, como dices bien, en el centro de la ciudad, en el corazón de esta ciudad bilbaína, que va a ofrecer un montón de actividades, propuestas, pero que va a comenzar esta tarde con un pregón ¿Por qué va a comenzar justo hoy, que es jueves 25, y hasta el 28? Muchísimas actividades, muchísimos eventos para todos los públicos.
0: Pues lo cierto es que ya llevamos años queriendo extender este particular arco iris, ¿no? No solamente a lo largo de Bilbao, sino también en otros municipios de Vizcaya, incluso de Euskadi. Comentábamos hace poco el acto que tuvimos en Vitoria, y tendremos también uno en Donosti y demás. Empezamos el día 12 en Getxo. Fue un éxito, ya es el tercer año que estamos en Getxo.
1: Se sabe que vais a estar, se sabe que hay ambiente, que la gente la ha cogido muy bien.
0: Sí, y empezamos ahí el día 12. Este fin de semana pasado también hemos estado tanto el viernes como el sábado en Güeñes, en Sodupe, que además lo comentamos también. Es un lujo siempre estar en Sodupe porque todo el pueblo y todos los comercios se vuelcan. Y ahora, después de varias actividades culturales que también hemos tenido, pues en el Instituto Francés, un coloquio cinematográfico, las actividades que tenemos en museos de Vizcaya, que después comentaremos, las vistas guiadas sobre la historia LGBTI de Euskadi, ahora ya aterrizamos en nuestro Arenal. Ya lo llamo nuestro porque ya son tantos años que ya durante estas fechas lo consideramos un poquito nuestro, si nos lo permite la ciudadanía bilbaína. Y estamos desde hoy, jueves, hasta el domingo 28, que es en sí el Día Internacional del Orgullo LGBTI. Y vamos a comentar, si te parece, todas las actividades que vamos a estar
1: desarrollando
0: estos días.
1: Recordamos que es Bilbao, Vizcaya, Arrow, que desde aquí pretende, además, abrirse a todas las personas que vengan de otros lugares. También en muchísimos sitios, cada vez más, se está desarrollando un programa cada vez más amplio de actividades y propuestas, precisamente, como tú bien decías, para salir a la calle, para que esas personas no tengan que celebrar o disfrutar de su verdadera identidad en espacios cerrados, sino todo lo contrario, ¿no? Que se aprenda a respetar, porque quizás también es un tema de educación, es divulgativo, y muchas personas que no han nacido sabiendo que existía esta diversidad tienen que volver a aprender, ¿no?
0: Claro, nosotros en Orchádar siempre hemos creído en hacer un activismo útil. Y un activismo útil significa que cambie la vida de las personas, que contribuya activamente en mejorar el día a día de las personas de la comunidad LGBTI. En no ceñirnos a unas palabras, a unos gritos, sino a través de... Nosotros consideramos la mejor herramienta la cultura en todas sus formas, transmitir un mensaje, conseguir que la gente empatice con diferentes realidades de la comunidad LGBTI y visibilizar todo el talento y todas las diferentes realidades que nuestra comunidad tan amplia y tan rica abarca. Entonces, bueno, es verdad que tenemos programación a lo largo de todo el año, pero Bilbao, Vizcaya, Arro, por estar en el centro de la ciudad y ser público, pues ayuda y contribuye mucho a ello. Siempre tenemos muy buena respuesta. Se ha terminado asentando como el orgullo más grande, más reivindicativo, más celebrado y con más asistencia de Euskadi, incluso del norte del estado. Y cada año vamos a más, y también cada año...
1: Y que siga así, ¿no? Porque así son los de Bilbao, que empiezan y no tienen fin.
0: Sí, y así como la gente, la propia sociedad, cada año se vuelca más, pues también desde la organización intentamos cada año volcarnos en intentar
1: más
0: ir
1: actividades,
0: un
1: más
0: pasito
1: opciones
0: más allá, exactamente, y sumar días, sumar actividades, o
1: esto
0: ver...
1: Esto es un no parar, va a ser un no parar,
0: podemos llegar a más
1: muy
0: gente.
1: Intenso, muy potente y con muchas ganas, porque también no hay que olvidar que la gente se va a encontrar quizás con gente que conoce, pero también va a sociabilizar y va a conocer a otras personas que, bueno, pues quizás han vivido también pues ciertas problemáticas, empatizar, ¿no?, con personas que, como tú, están luchando por la misma causa. Y hay algo que me parece que es muy importante, porque parece que solo es para las personas del colectivo este certamen, ¿no?
0: Sí.
1: Y es para todas aquellas personas que quieran reivindicar los derechos del ser, del estar, del querer, sentir y disfrutar como, bueno, pues como cada persona desee.
0: Mira, ninguna causa social tendría éxito ni sentido si simplemente la apoyasen las personas a las que les afecta directamente.
1: Cierto.
0: Bilbao, Vizcaya, Arro y cualquier orgullo LGBTI es para todo el mundo que cree en una sociedad más justa, para todo el mundo que tiene amigos, amigas, hijos, hijas, nietos, compañeros de trabajo que forman parte de la comunidad LGBTI de alguna manera, para todo el mundo que dice, en un futuro quiero tener un hijo, quiero tener una hija,

0: ella que también va a ser protagonista este año de esta fiesta. Introdúceme a Cris y después nos vamos a Publi.
1: Pues mira, Cris Alba Robles pertenece a la Asociación Sociocultural de Integración Social Inti Sustraiak y son unas, vamos a dar una pista y después lo desarrollaremos. Es una de las asociaciones que va a estar presente este año en el que estamos reivindicando especialmente dentro del contexto del orgullo a las personas migrantes LGBTI.
0: Bueno, pues hacemos una breve pausa. Refrescamos un poco también las gargantas porque sigue el calor aquí en el centro de Bilbao, en el Arenal, aquí con esta energía que empieza ya a subir por los pies, y seguiremos contando las actividades y las propuestas de este año de Bilbao, Vizcaya, Arrow, aquí desde el Arenal.
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0: vamos a primero ir contando, porque esta tarde mismo es el pregón. Entonces, ¿qué actividades tenemos de inmediato y también las de mañana, Gonchal?
1: Pues nos viene fenomenal que esté sonando Aske Maite de Gatibu, porque hoy, jueves, primer día de Bilbao Bizkaia Arro en Bilbao, es el Euskal Eguna. Tenemos una tarde, es súper importante reivindicar los derechos LGBTI, pero también lo que nos diferencia dentro de otros lugares, que es nuestra cultura vasca. Entonces, siempre dedicamos este primer día a reivindicar la cultura vasca y artistas vascos LGBTI. Vamos a tener Herri Kirolak en tacones, porque, por ejemplo, en Madrid hacen carrera de tacones por la calle Pelayo, pero aquí, como tenemos Herri Kirolak, lo convertimos en Herri Kirolak en tacones, para que nos diferencie. Vamos a tener a Arima, vamos a tener al DJ Ibai Sánchez, vamos a tener a Bárbara Caldo, y va a ser una tarde súper animada. Mañana viernes tenemos la fiesta para mujeres LGBTI en Jardines de Albia, con Drag King y también con Estrella Electrónica pinchando. Y aquí en el Arenal, desde las 6:30, tenemos la Gala Drag, que es uno de los eventos más esperados cada año de Bilbao Bizkaia Arro. Con en realidad participantes de todos los puntos del estado, porque vienen personas de Barcelona, drags de Canarias, de Burgos, de Madrid, así que va a ser una gala drag, de hecho la más ambiciosa hasta la fecha, que nadie se la pierda. Vamos a tener mañana también a Rocío Saiz actuando y después ejerciendo como DJ. Vamos a tener a Asier Bilbao y nos vamos al sábado, porque el sábado es el día de las familias. Es verdad que a la noche vamos a tener, por supuesto, programación. De hecho, el sábado, Ewa, viene un ballroom. El ballroom, para quien no lo sepa, era la cultura, una de las primeras culturas LGBTI que hubo en Nueva York, precisamente en esta época, cuando sucedía Stonewall, donde nació el voguing, que luego reivindicaba Madonna y todas estas actuaciones maravillosas, para quien haya visto series como Pose y demás. Y vamos a tener, en colaboración con el Instituto Francés, el mejor ballroom de París, que viene expresamente de París a actuar aquí en el escenario de Bilbao Bizkaia Arro el sábado a la noche. También a Dennis Moore, que es el mejor DJ LGBT de España, que viene desde Torremolinos. Vamos a tener a Dalma Alque, que viene desde Grecia.

0: Valencia, pero lo importante del sábado es la programación también diaria, porque el sábado es el Día de las Familias y por la mañana, desde las 10:30, vamos a tener en el Arenal un gran concurso gastronómico. Os podéis apuntar todavía, quien quiera, se puede apuntar en grupos, hay hasta 30 grupos, todavía queda alguna plaza, y os podéis apuntar, es un concurso de tortillas, y el objetivo es pasar un día en comunidad, pasar un día visibilizando familias diversas, y además simultáneamente también va a haber un concurso gastronómico para los chiquis, haciendo con fruta brochetas saludables de color arcoíris. Va a haber también talleres infantiles para educar en diversidad a los más peques y que también estén entretenidos y pasándoselo bien a la vez que aprenden, mientras que las aitas y las amas están cocinando y también entregadas a hacer la mejor tortilla posible. Decoraremos también a la vez las carrozas durante la mañana, porque ese mismo día, a la tarde, el sábado 27, a partir de las 5 en Sagrado Corazón, va a salir un año más la gran marcha con carrozas de Bilbao, Vizcaya, Arro, reivindicando desde la cultura, reivindicando desde la celebración, reivindicando desde la música. Así que el sábado 27... a las 5 en Sagrado Corazón salimos con nuestras carrozas, con nuestros grupos de baile, y sobre todo este año que hemos querido reivindicar a las personas migrantes LGBTI, salimos bajo el lema: cuando el odio expulsa, la comunidad abraza. Desde Orchádar atendemos durante todo el año a personas LGBTI que nos piden ayuda, asesoramiento o acompañamiento, y gran parte de esas personas, por desgracia, son personas que han tenido que emigrar de sus países simplemente para poder ser libres. Y es lo que hemos querido poner en valor este año, es por lo que este año, este es el lema: cuando el odio expulsa, la comunidad abraza. Y tanto en la marcha como después el domingo, que comentaremos ahora, nos van a acompañar países y asociaciones de diferentes países que precisamente quieren promover esto. Y es por lo que está con nosotros hoy Crisalba Robles, de la Asociación Sociocultural e Integración Social INTI Sustraiak. Gracias por venir. Hola.
1: Pues arratsaldeon. Y bueno, cuéntanos cómo ha surgido esta participación y sobre todo qué es lo que estáis trabajando, qué es lo que vais a aportar, qué es lo que os gustaría contar.
2: Hola, buenas tardes. Pues nada, primero agradeceros a vosotros, Onda Vasca y a Orchádar, por darnos voz y espacio para formar parte de esta iniciativa. Creo que es algo importante dentro de la asociación. Creemos que es necesario esta actividad y este movimiento. Somos una asociación de peruanos, de gente joven, también de gente mayor que ha emigrado. Nosotros nos consideramos gente que ya nos hemos criado aquí en la cultura vasca, y veo necesario, no sé, la voz, el ofrecer, el compartir un poquito de nuestras raíces, y integrarnos y empaparnos y conversar y un poco más.
1: Bueno, sin lugar a dudas, el esfuerzo ya, ¿no?, de ir a otro país y tener que iniciar, ¿no?, nuevamente tu vida, si además ese es una persona pues LGTBI, supongo que también tiene pues ciertas dificultades añadidas. Vosotras, ¿os habéis sentido apoyados, rechazados? Un poco, ¿cuál es vuestra vinculación, ¿no?, a la hora de venir aquí y bueno, pues intentar integraros con esas circunstancias también, ¿no?, añadidas?
2: Sí, bueno, la inmigración, al emigrar es difícil, sea cual sea tu orientación sexual, la raza, el color, sí, religión, y es complicado. Siempre desde que sales de tu país de origen hasta que llegas a otro donde te acogen y te brindan esa libertad, es algo que tiene su proceso y es complicado. Tiene varias... En la transición es complejo, porque llegas a un punto de inestabilidad emocional también, porque el camino es complicado hasta que llegas, el sitio que te acoge, estableces una vivienda, buscas un sitio donde trabajar. Si perteneces al colectivo es más complicado aún, porque vienes con muchas represiones, muchas ojos que te juzgan constantemente, tanto en la sociedad como dentro de la familia. Y el proceso de adaptación cuando estás aquí y el confiar e intervenir, llegas a verlo con otra perspectiva.
0: Y es muy complicado también para, en particular, las personas trans, que siempre tienen esa dificultad añadida, ¿no?, de conseguir sus papeles y su documentación en orden a su identidad, ya no solamente por ser personas trans, sino por además ser personas migrantes. ¿Qué supone esto? No solamente esa dificultad en el día a día, sino además en cosas tan sencillas como conseguir un trabajo, apuntarte a unos estudios, a cualquier cosa, porque no tienes documentación en tu país y además tampoco tienes documentación a tu nombre ni a tu género. Entonces, es verdad que también las personas transmigrantes son a veces, ¿no?,
2: sí,
0: las
2: complicado.
0: Que se llevan la peor parte en este aspecto.
2: Complicado. En los países de origen en Latinoamérica, bueno, más en Perú hoy mismo, estamos viendo un retroceso monumental. Que quieren adjudicar leyes para abolicionar el avance que se ha creado hasta hoy en día, que es el poder trabajar, cambiar tus documentos para hacer tu vida, ¿no?, para formar una familia, para constituir y replantearte tu personalidad, tu forma de ser en una sociedad que muchas veces te da la espalda.
1: De hecho, hay migración que directamente huye de su país por esa represión. ¿Euskadi es buen lugar para poder readaptarse, para poder integrarse en una nueva sociedad y construir la identidad que cada persona quiera? ¿Cómo
2: sí,
1: lo ves
2: sí.
1: tú, Cris?
2: Yo creo que en Euskadi destaca por sus avances en igualdad de derechos y reconocimientos de diversidad. Al igual que en muchas partes del norte de Europa, sin embargo, también hay preocupaciones de retroceso, como en Hungría y en Polonia. Pero Vizcaya siempre se ha sentido una tierra de acogida, y de proceso de adaptación en la vivienda, en el trabajo, en el poder compartir y tener esa libertad, esa tranquilidad que te da venir y ser tú misma o coger de la mano a tu pareja, ¿no?, de formar una familia o de tener hijos, de lo que Arantxa le estaba hablando antes. Es un respiro y una bocanada de aire porque vuelves a iniciar otra vez, pero también con cierto congoje, ¿no?, o cierto tristeza porque has dejado en tu país.
1: Claro, que te gustaría que esto ocurriera en tu país.
2: Esa frustración, una frustración y una decepción, ¿no? En plan, ¿qué he hecho mal? Quizá autojuzgándote a uno mismo porque te toca emocionalmente.
1: Por cómo te valoran los demás, no por cómo te valoras a ti misma, ¿no?
2: Eso es, eso es.
1: ¿Qué actividades habéis propuesto? Porque el domingo va a ser vuestro día. ¿En qué os habéis enfocado? ¿Qué es lo que os gustaría conseguir con ese gran día que todo el entorno latino, que además cada vez tenemos más gente y además es gente que quiere venir a trabajar, a hacer un montón de cosas y se está notando porque estáis realmente consiguiendo, ¿no?, moveros, participar, crear empresas, etcétera, etcétera. ¿Cuál es vuestro objetivo este domingo?
2: El objetivo es de la comunidad a personas que han emigrado, que hoy en día tienen su familia, sus parejas, sus hijos, sus trabajos estables, que se sientan también acogidos con los propios compatriotas, ¿no?, que se sientan, que vengan,
1: que participen
2: y se sientan en conjunto, porque muchas veces venimos y nos individualizamos en esta sociedad o nos sumergimos y vamos por suelto, por esa misma idea que teníamos del país de origen que siempre es que te da la espalda o te aísla, ¿no? Se autoaíslan normalmente automáticamente, ya por instinto, ¿no? Me aíslo y lo hago yo mi vida para que nadie sepa.
1: Resuelvo yo como puedo, ¿no?
2: Eso es. Entonces, para que vean que somos más, que tenemos aquí, que con aquí en Vizcaya son una comunidad muy grande.
1: Abierta, ¿no?
2: Abierta
1: a escuchar, a sentir, ¿no?
2: Sí, y que tienen esa libertad, pero que estamos unidos, que estamos aquí para escuchar, para acompañar y para apoyar en todo lo que sea necesario.
1: Uh-huh. Actividades desde las 10 de la mañana. Hay un recorrido, Urdaibai, Sukarrieta, Bermeo. Después un mural colaborativo, dejando tu huella, uh-huh. imagino que poniendo tu propio sentimiento, ¿no? Lo que te ha pasado, quizás lo que te gustaría conseguir, etcétera. Zumba también, ¿no? Un poquito de movimiento. Deporte y la actividad siempre hacen que el espíritu esté mucho más animado y quiera compartir, ¿no? Un mundo de todos los colores. Además, lo en la encartada.
0: Lo mejor de el zumba es que no solamente es zumba, es que creamos, a través de las camisetas de todas las personas que participan, una bandera humana que se ve desde el aire, porque las primeras filas iban la roja, naranja, amarillo, verde y así hasta el morado. Y entonces desde el aire se ve una bandera humana a ritmo de zumba, que un domingo a las 11, si no has trasnochado mucho, pues siempre apetece.
1: Menuda coreografía. A lo mejor hay personas que todavía están aquí, que no se han ido de la noche y participan también, sí. ¿no? Bueno, después tenemos también un mercado gastronómico y de artesanía. Por supuesto, la gastronomía aquí es fundamental.
2: Sí, la comida.
1: Y une. Además, yo creo que sí. Yo creo que uno de los puntos de encuentro, ¿no?, más satisfactorios es comer. Ahí contamos muchas veces lo que sentimos, lo que queremos, quiénes somos, nuestros proyectos, y nos unimos también, ¿no? Alrededor de una mesa.
2: Eso es. Vamos a poder ofrecer, hecho por voluntarias y voluntarios de la asociación, hecho por nosotros y alguna que otra cosa también, para que probar un poquito de todo, ¿no? Y que se sientan a gustito, que al final
1: claro que
2: comer
1: sí.
2: y beber siempre
1: a todo el mundo le
2: siempre
1: agrada.
2: Nos gusta.
1: Uh-huh. Bailes tradicionales, bailes latinos, porque cuando hablamos de diversidad, hablamos de igualdad, no queremos tampoco olvidar nuestro pasado, nuestras identidades locales, y recurrir a bailes tradicionales, en este caso, es querer seguir ligados, ¿no?, a nuestro origen, uh-huh. que tampoco es tirar todo por la borda, decir, yo es que soy ahora, me considero de otra comunidad y no quiero saber nada de mi yo de original, ¿no? ¿De dónde vine? Al revés, es reivindicar lo moderno y lo tradicional.
2: Eso es, y fusionar las dos culturas, del país de donde es cada uno y el país que te acoge, y uh-huh. poder compartir las dos cosas.
1: Y mostrar, ¿no?, uh-huh. de dónde venimos para saber quiénes somos. Uh-huh. Qué bonito eso. En Jardines Albia también se puede hacer visitas guiadas para conocer, esos recorridos LGBTI de Euskadi. Por supuesto, música a partir de la una. Y ya por la tarde, actuaciones musicales y drag. El mundo drag también muy presente y además con origen multidisciplinar y multicolor, ¿no?
2: Sí.
1: Uh-huh. Y después tenemos también más productos latinoamericanos y DJ. La música siempre, por supuesto, en todos los entornos, porque nos hace disfrutar de este encuentro que podemos decir que es una fiesta, ¿no?
0: Sí, el domingo va a ser un día muy, muy especial porque extendemos la programación un día más precisamente para reivindicar, ¿no?, el lema de este año, ¿no? Las personas migrantes LGBTI, sobre todo a la comunidad latina, que tanto se ha volcado siempre con Bilbao, Vizcaya, Arro.
1: Uh-huh.
0: Y habrá hasta 8 puestos, tanto de comida como de artesanía, para vivir este día en conjunto, en familia, bailes tradicionales, lo que decíais.
1: Sí, sí, un amplio programa. Uh-huh. Bueno, pues si os parece ya, antes de dar el pistoletazo final, para contar, porque en breve, a partir de las 6:30 va a ser el pregón. Cris, no sé si quieres reivindicar, este es el momento, micrófono abierto, reivindicar, manifestar, trasladar, denunciar, qué es lo que te gustaría, aprovechando estos micrófonos de Onda Vasca, contar a la ciudadanía.
2: Sí, sí, bueno, es algo que quiero, como asociación, como ya lo he comentado, somos asociación de peruanos y peruanas, que hoy tenemos una preocupación por algunos acontecimientos que están afectando a nuestros compatriotas peruanos y del colectivo, de los derechos del colectivo LGBTQ+, que allí en Perú es así. Por la sociedad en la que el Estado, y mayormente es conservadora, y lo digo entre comillas,
1: ya.
2: ¿No? Hoy en Perú se nos niega la existencia de personas trans no se reconoce sus derechos, no existe el matrimonio igualitario, persiste una narrativa discriminatoria, las personas del mismo género enfrentan constantemente barreras sociales y laborales. A ello le sumas las limitaciones y obstáculos que están encontrando hoy en día las marchas y manifestaciones del orgullo en distintas partes del país, así como la utilización de los derechos y la diversidad sexual de género como elemento de confrontación política en los últimos procesos electorales de este año. Y para rematar, como se dice, se ha presentado una ley para declarar junio un mes importante para el colectivo, ser un mes de la vida y la familia por el Partido Conservador peruano, generando un odio y una división en el país, siendo ya este un país partido. Se ha encontrado, esto es un poco más de curiosidad, ¿no? Siendo un país con el cual tenemos orígenes muy antiguos, hemos encontrado restos de hace muchísimos años.
3: Arqueológicos, quieres decir, ¿no?
2: Eso es, arqueológicos, huacas, en situaciones sexuales de hombres homosexuales, ¿no? Siendo esta una actividad tolerada, homosexual tolerada y permisiva con normalidad en el norte del Perú.
3: ¿Quieres decir que ya existían homosexuales en la antigüedad?
2: Y ha sido
3: como en todas las culturas, por supuesto.
2: Eso es, y siendo siempre parte de la sociedad, vista de una forma normal y conjunta, sin ningún prejuicio, sin ningún aislamiento que se vive hoy en día y retrocesos que tenemos en muchas partes de Latinoamérica y hoy, lamentablemente, en partes de Europa.
3: Bueno, hoy estás aquí en representación, iba a decir de toda Latinoamérica, realmente, del colectivo peruano, pero sí también de otros que reivindican, si no es exactamente lo mismo, parecido, porque es cierto que en Latinoamérica pues no hay tanta libertad y hay mucha normativa en contra, ¿no? Pues de esa expresión, libre expresión. Sí. Bueno, pues te agradecemos mucho que participes, que ojalá este año podáis conseguir que muchas personas, como decíamos al principio, que están de forma individual sufriendo, pues se encuentren y puedan juntas liberar esa parte, ¿no?, de sentimiento, de desprecio, de no encuentro en la comunidad para, bueno, conseguir pues una vida plena y normal. Eskerrik asko.
2: Que sepáis que estamos aquí para apoyar, acompañar y colaborar en todo lo que todas las personas necesiten.
3: Bueno, vamos a hacer una breve pausa y ya de inmediato vamos a terminar, porque está ya todo preparado, está el escenario, todavía están, está acordonada la zona, todavía no hay gente, pero en breve esto va a ser ya una fiesta total. Así que vamos a puli y regresamos de inmediato.
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9: Hoy una edición especial de Con Orgullo, pues precisamente con motivo del Bilbao Vizcaya Arro desde el Arenal, con un espacio amplio y especialísimo con Ewa. Ewa, pues muchísimas gracias por estar aquí con nosotros un día tan especial y por supuesto a Gonchal también. ¿Qué vais a hacer a partir de ahora?
3: Bueno, pues estamos, como decíamos, en el escenario del Arenal, aquí en el Paseo del Arenal, donde van a haber conciertos, actividades. Así que yo creo que vamos a presentar lo que va a suceder esta noche, porque ya enseguida, a partir de las 6:30, es el pregón. Así que vamos a animar a que la gente venga esta misma tarde, ya.
0: Exactamente, Oncha. Y sobre todo a visitar la página web bilbaovizcayapride.com o buscando Bilbao Vizcaya Arro en Google o en Instagram, pueden enterarse de toda la programación. Animamos también a participar. Estamos haciendo, todas las carrozas de la marcha son gratuitas. Estamos haciendo sorteos continuamente para quien quiera subirse en las carrozas. Quien no consiga entrar en el sorteo, no pasa nada, porque el ambiente es igual de bueno, igual de importante, igual de reivindicativo y especial, arriba que abajo.
3: Sin duda, las carrozas van despacio y va muchísima gente acompañando. Y la fiesta está en todas partes.
0: Y este año, que se suman tantos colectivos latinoamericanos a reivindicar, más, porque van a ir bailando, van a ir cantando, van a ir tocando música. No, este año sin duda, quien no esté en la marcha del 27 de Bilbao Vizcaya Arro, de este sábado, se ha perdido lo mejor de todo junio de Bilbao. Ni Iberdrola, ni Nocheblanca, ni Zetac, ni nada. O sea, este sábado a las 5 hay que estar en Sagrado Corazón si quieres ser una bilbaína de pro.
3: Bueno, he visto, he escuchado mejor antes los ensayos musicales. ¿A quién tenemos hoy?
0: Hoy está Arima, va a estar Bárbara Caldo, va a haber, como decíamos,
3: Enrique Caldo. Este es un juego de palabras muy divertido.
0: Bárbara Caldo, una leyenda del drag aquí en Vizcaya. Va a estar también, va a haber también Erri Kirolak en tacones, va a estar Ibai Sánchez, que es el mejor DJ de Bilbao, que también tiene el programa en Telebilbao, como sabes.
3: El mundo mundial, claro que sí, como son los de Bilbao, por supuesto.
0: Y hoy empezamos, hoy es el pistoletazo de salida y esperamos que nos acompañéis hasta el domingo.
3: ¿Quién hace el pregón?
0: El pregón lo hacemos Orchadar.
3: Bien, vale. Y vais a animar a que la gente participe desde aquí, desde el escenario. Espero que todo el público que está acercándose ya con este sol que todavía permanece, este calor que tenemos en el día de hoy, bueno, pues del pistoletazo de salida a muchísimas actividades, esta cultura transformadora, el talento local y una programación abierta que, como ya hemos visto, cuenta con todas las personas que sientan alguno de los colores de la bandera arcoíris.
0: Eso es, de jueves a domingo aquí en el Arenal, pero también consultad en la página web y en nuestro Instagram, Bilbao Vizcaya Arro, porque hay actividades en la mayoría de los museos de Vizcaya, actividades culturales
3: también,
0: para conocer la diversidad desde otro punto de vista.
3: Cultura,
0: hay
3: siempre cultura.
0: Hay visitas guiadas LGBTI sobre la historia de Euskadi. Podéis apuntaros al concurso gastronómico del sábado para ir todo el mundo comido y tener un día en familia feliz antes de ir a la marcha.
3: Bueno, si se apuntan a todas las actividades, nos viene bien esta canción I Will Survive, porque sobrevivir a esta gran programación va a ser imposible. Eso sí, nos vamos con una de las grandes también aquí. Yo creo que, Concha, la vas a bailar y todo, te pones de pie para bailar, Gloria Trevi.
0: Pues es que hoy, precisamente, este Bilbao Vizcaya Arro, que reivindicamos a las personas migrantes LGBTI, que tenemos el Arro Latino, que hay tantas comunidades latinas que han querido participar, que están asentadas aquí en Euskadi y reivindican el orgullo LGBTI, tenía que ser Gloria Trevi, porque es la reina LGBTI de Latinoamérica,
3: lo
0: sin
3: más,
0: duda.
3: Lo más.
0: Y esta canción, Todos me miran, pues es un himno del
3: pues
0: orgullo
3: que me miren,
0: LGBTI
3: que estos días
0: eterno.
3: Son para que me miren, para reivindicar que estoy aquí, que tengo cosas que contar y decir y que me importa pues existir, que es lo principal, y que respeten mis derechos. Eskerrik asko Gonchal Madariaga. Cris, que nos vemos en estas actividades. Quique, nos vamos a marchar porque ahora mismo ya empieza la avalancha
9: humana
3: a llegar.
9: Que miren y que
3: sí,
9: disfruten.
3: Sí, y nos vamos.
9: Un abrazo a los tres.
3: Feliz Arro. Agur.
0: Arratsaldeon.

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3: Son las 6 de la tarde, comenzamos con un trágico suceso. Un joven de 28 años ha fallecido este jueves tras ahogarse en el río Arga, a su paso por Huarte, en Navarra. El suceso se ha producido a mediodía, cuando el hombre ha caído al agua de manera accidental en las inmediaciones de la presa de Dorraburu. El Centro de Gestión de Emergencias de SOS Navarra 112 ha recibido el aviso y ha movilizado hasta el lugar a efectivos de bomberos del Parque de Cordovilla, al grupo de rescate acuático GRA y una ambulancia de soporte vital avanzado, junto a patrullas de la policía local y la policía foral. Según ha informado el gobierno de Navarra, el joven desapareció tras caer al río. Los servicios de emergencia localizaron el cuerpo en un punto cercano al lugar del accidente, aunque no han podido hacer nada por salvar su vida. El cadáver será trasladado al Instituto Navarro de Medicina Legal, donde se le practicará la autopsia para esclarecer las causas del fallecimiento. Y tormenta política en Lekeitio, porque el alcalde de EH Bildu ha comunicado en una carta que no están invitados a las fiestas patronales del pueblo los representantes políticos del resto de instituciones, incluida la Diputación, para, según su argumento, evitar masificaciones. Después de que el Bizkai Burubatzar del PNV denunciase ayer un boicot sin precedentes, la Diputación ha lamentado esta decisión, que en absoluto entiende ni comparte, y ve razones ocultas en la decisión de un ayuntamiento con el que la relación, según la portavoz foral de Isuri Arrizabalaga, es fluida. De hecho, en este sentido, explica que la Diputación trabaja de la mano en cuestiones que son competencia exclusiva del Ayuntamiento, entre ellas una subvención de 100.000 euros para el 700 aniversario de la Fundación de Lekeitio, además de trabajos de restauración del astillero de Mendieta. Escuchamos a la portavoz foral de Vizcaya.
4: No creemos que la razón sea la que han manifestado de evitar la masificación, porque por otro lado también el ayuntamiento, mediante Lekeitio Turismo, están haciendo un llamamiento. Por tanto, esa no es la razón. ¿Cuál puede ser? No sabemos cuál, pero seguro que es otra. Es lo que intuimos, desde luego.
3: Cuando acudimos a este tipo de eventos lo hacemos en nombre de toda la ciudadanía de Vizcaya, igual que ocurre cuando el alcalde de Lekeitio es invitado a alguno de nuestros eventos, se sentenciaba Arrizabalaga. Y seguimos en Vizcaya, donde la Diputación ha elaborado una guía de buenas prácticas para la gestión de los residuos que se generan en eventos al aire libre, entre ellos las fiestas populares, conciertos, pruebas deportivas, culturales o gastronómicas, rodajes audiovisuales y actividades privadas celebradas en espacios públicos. A través de la web vizcaya.eus, los ayuntamientos y entidades organizadoras pueden planificar la celebración de eventos más sostenibles, haciendo un seguimiento y evaluación exhaustiva de los residuos que se generan antes, durante y después de la celebración de estos eventos. Arantxa Atutxa, la diputada de Medio Natural, explica que la guía propone medidas como estos ejemplos concretos.
5: Propone priorizar materiales reutilizables frente a productos de un solo uso. Favorecer la reutilización de elementos de señalización, decoración o infraestructuras. planificar correctamente la recogida selectiva de residuos, garantizar el acceso a agua potable no envasada, instalar sistemas de recogida de colillas en aquellos espacios donde sea necesario, reducir el desperdicio alimentario, coordinar con los servicios municipales los recursos necesarios para la recogida, impulsar el transporte público, desplazamientos a pie o en bicicleta, y sensibilizar a las personas asistentes para que participen activamente en la correcta separación de los residuos.
3: Fito y Fitipaldis no paran. Hace apenas un mes que terminaron su gira Aullidos Tour, pero hoy la banda ha anunciado que vuelve a la carretera, esta vez en un formato más íntimo y cercano. Aullidos Tour, teatros y auditorios es el nombre de esta nueva gira que les llevará por una veintena de ciudades con paradas en Donostia, Oriña, Iruña y, por supuesto, Bilbao. Iranzu Calvo.
6: Esta nueva gira llevará a la banda a un formato más cercano en el que el público podrá disfrutar de algunas canciones de su último disco, El Monte de los Aullidos, y por supuesto también de los clásicos de su repertorio, pero interpretados con un matiz diferente. Fito mantendrá la formación de Fitipaldis que le ha acompañado en el Aullidos Tour: Carlos Raya, Javier Alzola, Boli Climent, Coqui Jiménez, Jorge Arribas y Diego Galaz. Juntos recorrerán entre octubre de 2026 y mayo de 2027 algunos de los teatros y auditorios del país. La gira comenzará el 16 de octubre en Puerto Llano y constará de 42 conciertos en 21 ciudades. En Iruña habrá doble cita en Baluarte los días 18 y 19 de diciembre. En Bilbao serán cuatro fechas, 26 y 27 de diciembre y 8 y 9 de enero. Y el cierre de gira será en el Kursaal Donostiarra el 30 de abril y el 1 de mayo del año que viene. Según ha dado a conocer la banda, con las fechas anunciadas hoy, la gira queda cerrada, de manera que no habrá más conciertos ni nuevas ciudades. Las entradas saldrán a la venta el próximo martes 30 de junio a las 12 del mediodía en la web del grupo www.fitoyfitipaldis.com y también en las webs oficiales de cada uno de los recintos.

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6: Hoy hablamos de la transformación digital, que ya no consiste únicamente en tener una página web o abrir perfiles en redes sociales. Hoy las empresas necesitan proteger sus datos, necesitan automatizar sus procesos, aprovechar la inteligencia artificial y convertir la tecnología en una ventaja de cara a ser más competitivos. De todo ello vamos a hablar con Pablo García, de Vitar Servicios Informáticos y Marketing Digital, una empresa de Ortuella que combina todos estos servicios. Pablo, ¿qué tal? ¿Cómo estás?
7: Bien, muy bien. Buenos días. Gracias por la invitación.
6: Pero vamos a decir buenas tardes porque esto se emite por la tarde.
7: Vale, perdón.
6: Solo el saludo, nada más. Pablo, ¿qué tal? ¿Cómo estás? Buenas tardes. Arratsaldeon.
7: Arratsaldeon. Gracias por la invitación.
6: Bueno, Vitar nació como una empresa de servicios informáticos. Cuéntanos un poquito el origen de Vitar.
7: Bueno, pues Vitar nace en 2013 de la unión de dos autónomos, que éramos pues Ernesto do Campo y yo mismo. Y empezamos siendo una cooperativa pues pequeñita, bueno, también seguimos siendo una cooperativa pequeña, pero bueno, nos dedicamos mucho a la parte de sistemas y servidores, y ahora ya pues hemos crecido y ya tenemos pues diferentes áreas, como área de seguridad, informática, marketing digital, desarrollo, sistemas. Y bueno, ya nos hemos consolidado como una empresa de diferentes servicios.
6: ¿Y por qué decidisteis unir ambos mundos que tradicionalmente han ido por separado? Es decir, los servicios informáticos y ahora el marketing digital, la ciberseguridad, etcétera, etcétera. Me imagino que es una adaptación a los tiempos que corren, ¿no?
7: Sí, bueno, a ver, realmente las empresas de informática hoy en día dan diferentes servicios. El marketing digital, entendido como la parte de crear páginas web, tienen también una importancia a nivel de ciberseguridad. Entonces, la ciberseguridad es transversal a todos los servicios. Hoy en día cualquier desarrollo informático hay que protegerlo, cualquier página web hay que protegerla, cualquier sistema informático hay que protegerlo. Entonces, un poco lo que da transversabilidad a los diferentes departamentos es el departamento de seguridad y cumplimiento que hemos creado.
6: Ajá. Bueno, la inteligencia artificial está entrando ya en todas las oficinas y en la vuestra también, me imagino, ¿no?
7: Sí, la inteligencia artificial es el gran salto, ¿no? De este año, bueno, ya desde el año pasado, pero cada vez lo vemos en más empresas. Ayuda a pues reducir los tiempos en procesos repetitivos, y también tiene la contraparte de que es un agujero más en la parte de ciberseguridad, ya que bueno, pues a veces se filtra datos fuera de la empresa y hay muchas empresas que lo usan sin tener claro lo que eso implica a nivel de proteger su información.
6: Bueno, estamos en pleno proceso de digitalización en todas las áreas, en todos los negocios, o en muchos de ellos al menos. ¿Crees que todavía existen empresas que son reticentes a adoptar esta estrategia digital?
7: Bueno, nosotros nos encontramos un poco de todo. Yo creo que la gente es consciente de que se tiene que digitalizar. El problema es cómo se tiene que digitalizar. No es tanto el hecho de, sino el cómo, ¿no? Y lógicamente luego está la parte económica, ¿no? Todas las empresas tienen la misma capacidad para adoptar ciertas tecnologías y existe todavía una reticencia, más que una reticencia, aún no saber o no ser conscientes de que, por ejemplo, la IA es necesaria, la seguridad es necesaria, el adoptar una estrategia 360 de toda tu infraestructura informática y centralizar cómo protegerla es muy necesario hoy en día, y aquí es donde está aún más la pelea.
6: Bien, vamos a hablar de esa pelea, ¿no?, que lleváis a cabo ya desde hace unos cuantos años. Vosotros trabajáis con empresas industriales, comercios, alimentación, logística, turismo, etcétera, etcétera. A ver, ¿cuál es el primer paso? ¿Qué errores encontráis con más frecuencia cuando una empresa os llama por primera vez?
7: Bueno, yo diría que dos. Una, han dejado pasar mucho tiempo desde la última vez que hicieron un cambio tecnológico. Nos encontramos servidores que llevan mucho más que el tiempo recomendado en uso, sistemas operativos muy obsoletos, por lo tanto el salto al ser tan grande ocasiona a veces que, bueno, pues la curva de aprendizaje, la implementación, pues sea un poco más traumática. Y luego, en la parte más de seguridad, por ejemplo, el que hay gente de pequeña empresa, PYME, micropyME, que es el tejido industrial vasco mayoritario, que considera que, aunque cada vez menos, pero todavía sigue considerando que esto no va con ellos. Que la ciberseguridad es algo para los grandes, que ¿quién va a querer atacar, no?, una empresa pequeña. Y yo creo que aquí estarían los dos.
6: La ciberseguridad, bueno, se está convirtiendo en un elemento clave, ¿eh? Desde luego que sí, pero claro, hay que convencer, ¿no?, a todas esas empresas. ¿Cómo lo hacéis?
7: Bueno, muchas ya se van convenciendo. Algunas, por desgracia, se convence cuando han tenido algún incidente. Ese es el problema, ¿no? Nos acordamos, ¿cómo era eso? De que nos acordamos de
6: Santa Bárbara hasta que no truena, ¿no?
7: Exactamente, ¿no? Pues aquí pasa un poco lo mismo. Empieza a haber políticas públicas de concienciación, ¿no? Porque sabemos que la ciberseguridad también tiene que ver un poco con el marco internacional que estamos teniendo. Entonces, bueno, pues empieza a haber gente que es consciente de lo que está pasando. Y luego, pues intentamos hacer campañas de concienciación a nuestros clientes, ¿no? Hacerles ver que, claro, que el activo más importante que tienen son sus datos, que si sus datos no están disponibles no van a poder fabricar, no van a poder vender, no van a poder atender a sus clientes, ¿no? Y entonces, bueno, poquito a poco la gente cada vez va cogiendo más conciencia de lo que hay, y luego está el gastarse el dinero, ¿no? Eso es otra cuestión.
6: Claro. Bueno, hablando de datos sensibles y hablando también de inteligencia artificial, ¿qué recomendáis a las empresas que utilizan esas herramientas de IA, como ChatGPT o Gemini, y que confían en ella su información sensible? Es decir, que meten datos sensibles dentro de la IA. ¿Hay alguna recomendación?
7: Bueno, yo creo que la primera recomendación casi no es técnica, es normativa. Yo les pediría a las empresas que hablen con sus responsables de protección de datos para que tengan muy claro qué ocurre con ciertas IAs y que intenten siempre ir a una IA de pago, ¿no? Porque, bueno, una IA gratuita, todo lo gratuito en informática, siempre se dice que cuando un producto es gratis, el producto eres tú. Entonces, claro, si tus datos van a alimentar ciertas IAs o el aprendizaje o el entrenamiento de ciertas IAs, pues no es buena idea. Y luego que sepan muy claro cuáles son los datos sensibles que nunca deberían estar fuera. Y sobre todo que adopten IAs que tengan muy claro el cumplimiento normativo. La Unión Europea acaba de sacar una norma para ello, o sea, que alineen esas IAs que van a utilizar esas herramientas con el marco normativo que existe.
6: Vale. Sois especialistas en Microsoft 365 y soluciones cloud. ¿Nos los puedes explicar? ¿Nos lo puedes traducir un poquito al román paladino?
7: Sí. Vale. Bueno, Microsoft 365 es un producto cloud, un producto basado en nube, un SaaS, o sea, un software como servicio, que lo que viene a significar es que tú pagas una cuota por una licencia que te da acceso a tener un correo electrónico profesional con un montón de medidas de seguridad, un entorno para archivos en la nube, un entorno incluso de inteligencia artificial para esos archivos, un entorno de comunicación y colaboración, más o menos es eso. Mucha gente se cree que Microsoft 365 es el Word, el Excel o el PowerPoint de toda la vida. Eso es parte, pero no es lo importante. Lo importante son esos servicios basados en nube, ¿no? Entonces, bueno, facilita mucho la vida a las empresas porque tú, desde cualquier parte, donde estés, con cualquier dispositivo, puedes acceder, puedes trabajar, puedes hacer a esa información que necesitas, trabajar con equipos que pues estén en diferentes oficinas, ha sido mucho el teletrabajo, o cuando se está en viaje, o con partners que están fuera. Bueno, ayuda bastante. Entonces, para nosotros es una solución que está bastante bien y tiene además esa parte de seguridad que siempre le damos importancia.
6: Hablemos del marketing digital, porque hay muchas empresas que invierten miles de euros en una web y luego pues apenas generan negocio, ¿no? ¿Qué debe tener una página para convertirse realmente en una herramienta útil y comercial?
7: Bueno, yo aquí no soy justamente la parte de la empresa que más conoce este área, pero sí que hay alguna clave, ¿no? Lo importante es que la página, que haya alguien que te la mantenga. O sea, a veces, y con el tema del kit digital ha pasado mucho, que había mucha gente que se ha lanzado a hacer páginas web porque además estaban subvencionadas. Cuando se ha acabado esa subvención, pues la página web la dejan morir, ¿no? Yeah. Y eso es un problema. Entonces, lo primero, nosotros queremos que hay muchas empresas que con una pequeña cuota, entre ellos nosotros, se vamos a mantener esa página web. Luego es importante el SEO, el posicionamiento. O sea, la página web ya no solamente es ese catálogo que tienes en Internet para que la gente sepa lo que hace, sino que aparezca en las búsquedas. Porque cuando tú vas a buscar algo, mucha gente quiere comprar una televisión, quiere comprar...
6: Por ejemplo, ventiladores. Hoy vamos a buscar ventiladores.
7: Ahora, ventiladores, climatizadores.
6: Eso es.
7: Claro, tú pones en Google... Google va a tirar de el posicionamiento de esas webs. Y además, ahora el posicionamiento también tiene que estar en la IA, porque Google muchas veces responde a través de la IA. Entonces, hay que invertir dinero en el SEO, que yo creo que es una de las partes más importantes del marketing y donde la gente, o sea, a veces no lo tiene tan claro, ¿no? Prefiere gastarse dinero aunque sea bonita y haga unas fotos muy chulas, pero eso te sirve si la gente sabe que tiene que buscar. Pero cuando no sabe que tiene que buscar, pues que aparezcas en los primeros sitios va a ayudar a tu negocio.
6: Vale. Eso en Internet, en una página web, digamos que tradicional. ¿Y qué pasa con las redes sociales, que cada vez tienen más fuerza?
7: Pues sí, cada vez tienen más fuerza. Y además cada vez más. Si no me acuerdo que hace unos años era un poco de los de Yahoo. No veía, ¿no?, a una industria en Facebook. Yo decía. Porque claro, teníamos que las redes sociales eran un sitio donde contábamos nuestras vacaciones.
6: Eso es.
7: Y nos peleábamos. Pero ahora no. Ahora es un sitio donde mucha gente se informa de todo, incluido de la parte comercial de la vida, o sea, de los productos, ¿no? O sea, nos informamos de lo que pasa en el mundo, nos informamos de qué coche es tendencia, qué frigorífico es tendencia, dónde la gente va de vacaciones, qué bar es tendencia, qué tienda de moda es tendencia. Entonces, estar en las redes sociales es, yo creo que es algo muy importante, sobre todo en sectores que tienen mucho que ver con la comunidad, con las redes, ¿no? Con el tema social, ¿no? Hostelería, turismo, moda, pues yo creo que ahí hay que estar sí o sí.
6: Claro, porque vosotros defendéis que primero hay que diseñar una estrategia y luego ejecutarla, ¿no?
7: Sí, es importante. A veces el fracaso que hay con estas cosas es que no hay una estrategia, ¿no? La estrategia tiene que ser completa. Porque ya no es la web por un sitio, el Instagram por otro, luego cómo vendo la tienda online por otro. No, tiene que estar todo en una estrategia común, muy enfocada, para que no se vaya a salto de mata. Porque cuando se va a salto de mata, pues hay gente que tiene éxito y está contenta y hay gente que no tiene éxito y entonces pues ha gastado dinero para poca cosa y no creo que sea lo correcto.
6: Vale, si mañana Pablo os pide una empresa un plan de digitalización con un presupuesto limitado, ¿cuáles serían las tres inversiones imprescindibles?
7: Bueno, varía mucho, pero una empresa tipo, el primero es que tenga una infraestructura moderna, ágil, alineada con 2026. sea, que pueda seguir operando la empresa en cualquier circunstancia. Luego, la ciberseguridad es importante, o sea, toda esa infraestructura que tú utilizas para vender, para mandar albaranes, para mover camiones, para mandar paquetería a tus clientes, lo que sea que haga, necesita que esa infraestructura esté funcionando, que los datos lleguen y que lleguen correctos. Por lo tanto, la seguridad es importante. La segunda, pero la segunda muy junto a la primera, o sea, tienen que ir de la mano. Y luego, pues lógicamente, una estrategia de marketing a lo que estés haciendo, ¿no? O sea, yo puedo ser muy bueno, pero si nadie lo sabe, pues, claro, pues estaré ahí.
6: Claro, estarás en la oscuridad, en el lado oscuro. Pablo, ¿qué ataque informático es hoy el más habitual en una pyme?
7: Bueno, yo creo que el más importante sigue siendo el robo de credenciales, o sea, el robo del usuario y contraseña para a partir de ahí hacer el phishing del correo este que dice que eres tú y no eres tú, pues para robar dinero. O sea, lo más efectivo a una empresa es decir, mira, hola, soy tu proveedora, esta factura que siempre me has pagado a esta cuenta, tenemos un problema con el banco y ahora te doy este otro número de cuenta para que me pagues.
6: Ya, sí, ya está el lío, ya está el lío hecho.
7: Más así. Sí,
6: sí, sí. Vale, vale. Vamos a seguir hablando de digitalización, porque muchas empresas están inmersas en esos planes, hablan de digitalización, pero ¿qué significa realmente digitalizar un negocio?
7: Pues la verdad es que es una pregunta complicada. Claro, porque la gente podría pensar, no, hombre, digitalizar un negocio...
6: Con conectarme a Internet suficiente, ¿no?
7: Claro, conectarme a Internet o, mira... Antes usaba una máquina de escribir para hacer los albaranes y ahora utilizo un ordenador con un Word para hacer los albaranes.
6: Eso.
7: Yo no creo que eso sea. Eso podría haber sido hace 10, 15 años, ¿vale? O 20 años. Hoy en día digitalizar una empresa es que la informática te ayude en tu negocio, pero que te ayude de verdad. No simplemente porque hacer una factura a máquina de escribir y hacerla en un ordenador, pues el tiempo para hacerlo es prácticamente el mismo. No te ayuda. Puedes salir más bonito y la puedes dejar guardadas, pero no es una ayuda real. Una ayuda real es que tú puedas acceder a estés con un cliente y puedas acceder rápidamente a darle datos, ¿no? A pues mira, tenemos este producto no lo tenemos, este producto va a llegar mañana, te puedo dar este precio, no sé. Todo eso que esté informatizado. Esa es la parte de la venta. Y luego, lógicamente, la parte de la logística, ¿no? Que tú puedas rápidamente enviar ese material. Que ese material no salga con errores, que todo esté automatizado, que en el almacén sepan dónde tiene que ir cada paquete, porque hay unos procesos, hay unas herramientas digitales que te ayuden. Luego, pues también, yo siempre tirando un poco a lo que yo hago en una empresa, la parte de ciberseguridad, que todos esos procesos estén securizados, ¿no? Creo que la digitalización del año 2026, ¿no? Puedo trabajar en que sea flexible, que sea rápido, que te ayude en esos procesos lentos, repetitivos. Ahí ayuda mucho la IA también, ¿no?
6: Claro. Pablo, ¿cuál es el proyecto de transformación digital más complejo al que os habéis enfrentado en Vitar?
7: Pues hemos hecho unos cuantos. Por ejemplo, pues hemos ayudado a una empresa eléctrica a tener ahora un programa, un ERP que pueden gestionar todo, las obras, los técnicos de campo puedan gestionar los partes de trabajo, que son administración, sepan en todo momento dónde están, qué han hecho, qué hay que facturar, qué material se necesita, qué material han llevado. Puede ser uno.
6: ¿Todo eso en el móvil o con una tablet o cómo se hace?
7: Sí, sí, sí, con el móvil, con la tablet. Lo que antes eran hojas y papel, ahora ya está todo digital.
6: Claro, es que vemos a técnicos ahora que van con el móvil, efectivamente, y ahí hace todo, ¿no? Vale, bien.
7: Claro, exactamente. Y que además sepas dónde está un técnico por si ha surgido una urgencia, pues oye, mira, te tengo en una zona, ahora te lo mando. Luego a una, recuerdo que mis compañeros de marketing comentan, ¿no? Una carnicería que, bueno, pues vende mucho online, porque le hizo una web y una tienda online, ¿no?
6: Sí, sí.
7: Pues por ejemplo, ¿no? De una típica carnicería que la gente va a comprar carne y que ahora puedas comprar la carne vía online o puedas hacer tus pedidos vía online, luego igual tengas que ir a buscarlos a la tienda, ¿no? Pero o que tengas toda esa que vender en tu barrio a vender
8: en todo el mundo.
7: Bueno,
6: igual no, tanto, igual no tanto en todo el mundo,
7: pero bueno, vamos,
6: que se amplía pues, el margen, desde luego.
7: A 30, 40 kilómetros de tu zona, que antes no vendías.
8: Claro.
7: Y luego, bueno, pues alguna otra, en la parte de seguridad, que es la mía, pues empresas que han tenido que sacar todas las certificaciones normativas que obliga a la ley hoy en día, y ya han tenido que hacer una transformación de todos sus procesos para alinear con ISO 27001, Esquema Nacional de Seguridad, todo ese mundo normativo que bueno, es abrumador, ¿no?

0: primera pregunta. Notar lo que promete y luego que sea sostenible el uso, porque la IA también tiene que saber la sostenibilidad, ¿no? Podría ser bastante disruptiva, porque, bueno, puede acelerar muchas tareas. Luego tiene otra contrapartida, ¿eh? Que puede ser empleos que se puedan perder por el tema de la IA, ¿no? Pero yo creo que la IA puede ser la gran tecnología disruptiva. Hace 10 años o 15 era la nube, era el irse a la nube, ¿no? Pero hoy en día en la nube estamos prácticamente todo el mundo usa, si no es Microsoft 365, es Google, es Amazon, es productos basados en cloud, ¿no? Un montón de ERPs basados en cloud. Hoy en día que todo esté en servidores o en infraestructura local no suele ser lo normal. Pasado eso, pasado ese ir a la nube, yo creo que ahora es la IA. La de ahora al futuro, 5 o 10 años, puede ser la IA. La gran tecnología, sí.
1: Bueno, pues a ver si dentro de 5 o 10 años volvemos a charlar, Pablo, y vemos cómo ha ido transformándose todo este sistema. Gracias por atendernos esta tarde aquí en Onda Vasca, Pablo García, de Vital, Servicios Informáticos y Marketing Digital, nuestra cooperativa de este jueves. Un abrazo.
0: Vale, un abrazo a vosotros. Gracias.
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La inolvidable música de Michael Jackson. Hoy se cumple el aniversario de su fallecimiento. Moría tal día como hoy, en 2009, tenía 50 años. Si hablamos de Michael Jackson, hablamos del rey del pop. ¿Hay algo más que decir?

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10: Emilio, un jueves más. ¿Cómo estás, Emilio?
11: Pues un poco perjudicado.
10: Vamos.
11: Supongo que me oyes la voz, ¿no?
10: Un poquito. Bueno, tengo la voz lejos, tengo la voz a través del teléfono. Pero tiene algo que ver con estos con estas temperaturas tan elevadas y con este bajonazo ahora mismo de la temperatura.
11: Pues no lo sé, no lo sé. La verdad es que ya como soy población vulnerable, pues entonces no lo sé. Pero
10: cualquier cambio te afecta.
11: Llevo unos cuantos días con la garganta así. Vaya. Afectada, con disfonía. En fin, no lo sé. Bueno. Si fuese fumador estaría preocupado.
10: Ya, es cierto. Bueno, ¿estás tomando algo? ¿Estás llevando a cabo algún tipo de tratamiento? ¿Estás tomando algo o no? ¿O esperas a que se te pase?
11: No. De momento no.
10: Vale.
11: Ya sabes, lo famoso de en casa de herrero, cuchillo de madera.
10: Sí.
11: Bueno. Oye, venga, vamos a oír música.
10: A ver.
11: La audiencia se aburre de escucharme.
10: No lo creo, pero venga, vamos a escuchar música. ¿Qué playlist has confeccionado
11: hoy? Pues
10: mira,
11: vamos a empezar con una de mis canciones favoritas. Es una canción muy antigua de Bacharach, que la cantaba en su día Gerald Alpert, ¿te acuerdas? El de Tijana Brass.
10: Sí.
11: Cantaba algunas, cantó esta canción y la grabó y fue un exitazo. Es esa canción famosa, este chico está enamorado de ti, ¿no? Que es muy bonita. Y pero encontré esta versión de un personaje interesantísimo, que es Sammy Davis, el, como decía el mismo, ¿qué quiere usted? Soy negro, feo, judío y tuerto, decía él de sí mismo. Bueno, Sammy Davis es un grandísimo artista, grandísimo cantante, era del grupo de amigos de Sinatra y Dean Martin y tal. Y recuerdo haber visto un vídeo de homenaje a Sammy Davis, que salía Dean Martin con un vaso de whisky en la mano, como solía, y le decía a Sammy Davis: ¿tú te crees que si yo tuviera tu talento necesitaría beber tanto? Bueno, Sammy Davis y este chico se ha enamorado de ti, que es una maravillosa canción.

0: Qué manera de empezar el espacio hoy, desde luego, Emilio, que
1: te, gustado,
0: te está superando
1: ¿eh?
0: Día a día.
1: Hombre, por Dios, estoy de victoria en victoria hasta la derrota final.
0: Sí. Bueno, esperemos que esto no se cumpla, porque creo que la siguiente canción también es una maravilla.
1: La siguiente canción es una canción de una también de mis favoritas, con el anterior, de uno de mis cantantes favoritos, también de color negro. Se llama Lionel Richie, el cantante, aunque la versión que vamos a escuchar no es de él, es de otra cantante de color, Dennis Hinn, y la canción es Stuck on You, que es de Lionel Richie, que no sé si te he dicho.
0: Sí, sí.
1: Y el tema es un poco el mismo, porque la traducción de Stuck on You es algo así como estoy enamorado de ti,
0: sí,
1: o enganchado a ti.
0: Enganchado
1: o sea
0: a ti.
1: Que adelante, Lionel.

0: Le da otro puntito diferente a Lionel Richie. Llámame Moñas, pero a mí Lionel Richie me encantaba, ¿eh?
1: Sí, bueno. la hace como, no sé, como más jazzística y más lenta, ¿eh? Sí, sí. Sí, pero bueno, a mí la verdad es que la canción es maravillosa. Ya pondremos la versión de Lionel Richie. Igual dedicamos un monográfico a Lionel Richie, porque la verdad es que es un tío que es excepcional. Tiene un montón de canciones. Bueno, cambiamos un poco, vamos a cruzar el delta del Mississippi y toda esa zona de mar, y nos vamos a Cuba. Y vamos a escuchar a uno de los grandes, grandísimos, a Bola de Nieve, cantando un bolero. ¿Qué te parece?
0: Bueno, era su especialidad, ¿no?
1: Bueno, pues sí, un bolero que también lo canta Lucho Gatica. Igual la gente lo conoce más por la versión de Lucho Gatica. Bueno, es un bolero que se titula No puedo ser feliz. Y bueno, pues es toda una declaración de intenciones, que no de independencia.
0: Pues qué triste, ¿no?
1: Pues sí, pero oye, le falta el amor.
0: Claro, a veces no se puede ser feliz, claro, completamente.
1: Oye, tú, sepamos por qué. Que seamos tú y afortunados no quiere decir, Bola de Nieve no lo era.
0: Sepamos por qué.
1: Venga.
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0: Pues ya sabemos por qué Bola de Nieve no podía ser feliz.
1: Es buenísimo Bola de Nieve, ¿eh? La canción suya que más veces hemos puesto es esa de Vete de mí, pero la verdad es que es, a mí me encanta. Tiene una forma de cantar muy
0: diferente, diferente.
1: A mí me gusta muchísimo, muchísimo. Oye, vamos a dar la agenda, ¿no?
0: Venga.
1: Tenemos hoy, mira, estaba mirando y precisamente, es curioso, ¿no? Da la casualidad que con este terrible terremoto que ha habido en Venezuela, ¿eh? Que desde luego es, bueno, sí, no espero
0: una tragedia.
1: Que se puedan ir haciendo cosas por la gente y, bueno, en fin, los mejores deseos, ¿no? ¿Qué vamos a decir? Pues hoy la actuación en Jazzón, en nuestra cueva de jazz particular del Casco Viejo, tenemos a unos venezolanos, Juan Luis Castaño y Víctor Mestas, que son dos músicos venezolanos que presentan un espectáculo disco que se llama La Guachafita. No sé, que supongo que será igual algún ritmo. Presentan su música como esa maravilla que es la música, que es el mestizaje, ¿no? Un mestizaje entre ritmos venezolanos y el jazz, que me imagino que sonará caliente y verdaderamente, verdaderamente arrollador, ¿no? Hoy en Jazzón, Juan Luis Castaño, Víctor Mestas Quartet, músicos venezolanos, al otro lado del puente. Qué bien suena, ¿verdad?
0: Sí, sí.
1: Suena como una película. Al otro lado del puente, en Jazzón, en nuestra cueva de jazz local, a las 8 y a las 10.
0: Bien. Venga, vamos a continuar con la música en jazz para los que no les
1: gusta
0: el jazz.
1: Seguimos en la isla.
0: ¿En qué isla?
1: Pues ¿en qué isla? En Cuba, por
0: ejemplo. Ah, en Cuba, vale. Es que yo acabo de venir de una isla también.
1: En la isla de Cuba. Sí. Mira, una incursión, ya sabes que el feeling es ese estilo cubano con el que los cubanos, los cantantes cubanos de primera línea cantaban el swing, ¿no? Un poco, y lo llamaban feeling, pero como suena además.
0: Sí, sí.
1: O sea, es el feeling de los ingleses, pero ellos lo llamaban feeling. Bueno, pues hay un disco de Pablo Milanés que titula así y que canta una canción que es La Gloria eres tú. Vamos a escuchar a Pablo, que es uno de los enormes, ¿no?

0: Emilio, estas canciones ya no se hacen, ya no se componen, ya no se cantan, ya no se expresan de esa manera, esos sentimientos tan desgarradores, tan profundos.
1: Así somos.
0: Sí, sí. Nos así hemos vuelto un poquito más líquidos, nos hemos vuelto un poquito
1: los
0: más...
1: Los bolerístas enamorados y cubanos somos así.
0: Sí.
1: Bueno, ahora vamos a una mujer.
0: Vaya.
1: Seguimos con el feeling, ¿qué quieres?
0: Oye, pues nada, este es un programa de feeling.
1: Así estamos, nosotros. Bueno, nosotros es la canción, muy conocida, nosotros...
0: Que nos queremos tanto.
1: Versión,
0: Nosotros que nos queremos tanto.
1: Eso es, la versión de la super extraordinaria Omar Aportuondo, que es una de las mejores cantando, es excepcional. Omar Aportuondo, que canta eso de nosotros, que fuimos, etcétera, etcétera. Vamos a escuchar este feeling maravilloso.

0: qué bonito lo hace Omar Aportuondo también.
1: Es excepcional Omar Aportuondo, ¿eh?
0: Uh-huh. Sí, sí, sí. Bueno, pues tenemos que despedirnos. A ver, nos has dejado con el corazón en un puño.
1: Pues mira, vamos a escuchar, ahora vamos a pasar el Golfo de México, o como ¿qué nombre le quería poner Trump? ¿El Golfo de Trump? ¿O el Golfo de qué? ¿El
0: sí,
1: Golfo América?
0: El Golfo, el más Golfo.
1: ¿El Trump el Golfo o el Golfo de Trump? Bueno, oye, ¿qué zumba o está, no?
0: Bueno, sí, bueno, cada uno tiene, lo que pasa que, ¿sí? Claro, dentro de su responsabilidad y su papel, el zumbamiento es más grave que en otra persona.
1: Ah, pero bueno, no sé, es de un anárquico, en fin, bueno, no vamos a hablar de política.
0: No, porque nos vamos a despedir y no nos va a dar tiempo a escuchar la última.
1: Por aquí, por las cercanías, tampoco andamos mal, ¿eh?
0: Ya, hay de todo.
1: Bueno, Alejandro Fernández.
0: Venga.
1: El hijo de Vicente Fernández, creo que era, ¿no? El del rey, ¿te acuerdas?
0: Sí, yo sigo siendo el rey.
1: Que es un cantante, a mí Alejandro me encanta, me parece buenísimo. No le pude, vino a Bilbao, creo. Pero, oye, no le pude ir a ver porque las entradas eran carísimas.
0: Ya.
1: Qué
0: ya,
1: barbaridad.
0: Las estrellas.
1: Y como no nos mandan invitaciones a la radio nunca, pues nada.
0: No tenemos todavía.
1: No les vamos a hacer publicidad.
0: Vale.
1: Bueno, hoy tengo ganas de ti, que para terminar tanto amor. Bueno, pues bien, que esta sí, parte sí, que no es rock and roll, pero nos gusta. Digo, perdón, que es rock and roll. No es jazz, pero que nos gusta. Hoy tengo ganas de ti, Alejandro Fernández y Cristina Aguilera. Bueno, pues una buena pareja.
0: Pues,
1: ¿qué te parece?
0: Perfecto, yo tengo ganas de que vuelvas el jueves, ¿eh? Y que te vea aquí, que bueno, te recuperes.
1: Gracias, hablamos.
0: Un abrazo. Y así nos vamos. Mañana a las 4, aquí, de nuevo, en Onda Vasca. Villararte, abur.
2: Hoy tengo ganas de ti.
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4: Y aquí llega el saludo más cariñoso desde Onda Vasca a los cosecheros y cosecheras, los nostálgicos recalcitrantes que nos siguen con interés y con esa lagrimilla cada vez que emergemos. Ese es el único propósito, ¿no? Divertirnos con buenos sonidos, con buena música. Todo esto nos traslada a nuestra infancia y a nuestra juventud en el caso de hoy. Ya les avanzo y no es la primera vez, vamos a rebuscar en el cajón canciones hechas bajo la fórmula de los dúos. Hoy toca dúos y duetos.

0: Fernando Lorenzo, ¿cómo estás?
1: Muy bien, fenomenal. Me encanta que busquemos complicidades en el mundo de la música. A ver qué tal.
0: A ver cómo va el juego. Es otra ocasión, en todo caso, de para volver a tararear canciones inolvidables como esta, de Chris Norman and Susie 4, Stumbling In, un temazo,
1: Con Susie 4, con rockera que era, fíjate cómo suena.
0: Es popera total, ¿eh?
1: Sí, sí, sí.
0: Año 1978. Canciones, en todo caso, las que van a sonar en esta próxima hora, fabricadas por grupos musicales de dos integrantes o aquellas otras en las que cantantes solistas se marcaban un tema junto a otro compañero de baile.

0: Pues sí, Daniel Holland, John Oates, con este You Make My Dreams, haciendo el sueño pretendido por muchos de llegar al estrellato, y en esta fórmula que luego tan sumamente mal lo harían Milli Vanilli, por ejemplo.
1: Bueno, ellos lo hacían muy bien, aparentemente.
0: Sí, Daniel Holland, John Oates son
1: estos, no, digo Milli Vanilli.
0: Ah, bueno, claro, hombre, consideraron un gran.
1: Eran grandes actores, ¿eh?
0: Sí.
1: Sobre el escenario.
0: Intérpretes, sí. Bueno, actores, sí, es verdad. Sí, lo apropiado.
1: Muy buena canción esta, You Make My Dreams Come
0: True. Sí, me gustaba mucho además a mí la estética de Daryl Hall en John Oates, era como muy, muy setentera. Muy casi hasta llegando a Corrupción en Miami, ¿no? De ese porte, pero es verdad que eran grandísimas voces y muy, muy, muy buenos intérpretes.
1: Vamos con otro súper clásico, que 440 millones de personas se hayan descargado, hayan escuchado en Spotify esta canción, no puede ser casualidad, así que algo bueno tiene este Come Hombres, Man Eater, también con Daryl Hall and John Oates.

0: Y aquí llega ella, ella es una come hombres. La verdad es que en castellano suena muy mal, ¿eh? En inglés da gusto oír ese Manichel.
1: Desde luego.
0: Porque lo hacían muy bien. A mí me pareció, claro, 440 millones ya dice y habla muy bien ya de por sí de la calidad de esta canción.
1: Y hoy que toca acercarnos a los dúos, pues en la historia de la música encontramos dúos de todo tipo. Chico-chica, chica-chico, chico-chico, gente que tiene una relación también de
0: amistad. Diferentes edades, sí. Gente, muchos hermanos vamos a encontrarnos.
1: Ah, pues
0: sí.
1: Precisamente me pones en la pista, nacidos musicalmente en el 67, se estima que han vendido más de 80 millones de discos, así que no es casualidad que aparezcan por aquí hoy los hermanos Everly Brothers.

0: ¿Se podría decir, Fernando, que son los precursores del rockabilly, esos sonidos country de los años 60?
1: Sí, era, primero lo meten en el saco del rock, ¿no? Como si fuera un cojón desastre y citando, claro, como tú bien dices, esa mezcla de country y rockabilly. Yo fíjate que más lo veo como eso, ese buen formato de buenas voces ensambladas, de hacer temas muy bien cantados. Estos Don Everly y Philip Everly, que iban a inaugurar lo que decimos los brothers, ¿no? Los Everly Brothers y tantos brothers que van a saliendo ahí, ¿no? Es verdad que surgen en una época en la que van a ser muy imitados y van a ser, pues eso, los referentes de las buenas armonías vocales.
0: Los Everly Brothers, hermanos y residentes en Chicago, que se decía en el 2003, también muy de nuestra
1: generación.
0: Fíjate,
1: el sonido de Chicago hoy en día es muy diferente. Tenemos a Wilco y a otros grupos, pues,
0: sí,
1: que se alejan un poquito.
0: Están en las antípodas.
1: Claro, que eran los Everly Brothers.
0: Los Everly Brothers, que fueron gran fuente de inspiración para otros, que también reinarían después, como los Beatles, incluso los Eagles, los Beach Boys o Simon and Garfunkel, otro dúo que a lo mejor aparece.
1: Tienen reminiscencias, todos ellos van a ir cogiendo lo bueno de los Everly Brothers, que era lo bueno, ¿no? Que es que en aquel no nos daba, no daba vergüenza ni había reparos en asumir que los Everly cantaban muy bien y que eran la referencia o los referentes propios y mundiales de los duetos.
0: Y también tenían, por cierto, la receta, la fórmula mágica para echarse a dormir.

0: Pues no son horas para dormir, pero oye,
1: te meces, depende, es que depende es una de la tralla que te hayas metido. De cuna, es una canción romántica, es, nos remite además a, siempre nos remiten a las películas, ¿no? A un Dirty Dancing, a películas así de estas que siempre tienen ese momento tierno, y que una canción de los Everly Brothers pues viene de perlas.
0: 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Bueno, a veces sí que nos pasa esto de que se nos caen las pestañas, pero bueno, no es el momento ni el objetivo del
1: y
0: programa.
1: Nunca, sobre todo delante de una buena canción.
0: Ahí, mira, y vamos con los pioneros también en otro ámbito, ya más popero, más folk, incluso en algunos de sus temas. Otra pareja de hermanos, Chico y Chica, en la combinación en esta ocasión Karen y Richard, para más señas, nacidos en Los Ángeles. Estamos hablando de los mundialmente conocidos Carpenters.

0: jugaban esos hermanos, ¿eh? Imagino que sus padres estarían encantados.
1: Qué sincronización, sí, ¿eh? Sí. Es impresionante.
0: A mí me gusta porque aquí ya empezamos a hablar del soft rock, del suave rock, ¿no? O del easy listening, de la buena escucha, ¿no? De sí, la fácil sí, escucha, sí. ¿No? Y es verdad que con los Carpenters, pues eso era pues eso, muy sencillo de hacer.
1: Sí, un grupo suave, muy blanco, sí. En sus letras, ¿no?
0: Influenciadas por ese sonido California, estamos hablando ya que eso, que vienen de la costa oeste americana, y ahí sí que hay reminiscencias de ese sonido que los Beach Boys harían mundialmente famoso.
1: Y teniendo en cuenta cómo eran los 60 y los 70 para las ventas de difíciles, no había poder adquisitivo y se gastaba dinero en discos, pero no era como hoy tan multimillonario lo que es el universo de las descargas y de las escuchas gratuitas, y aún así colocaron nada menos que 90 millones de discos vendidos en el mundo, así que estaban en el top of the world,
0: sí.
1: Y entre los temas que recuperamos, algunos propios, como Top of the World, o este que era una copia, literal, pero un estilo totalmente diferente, de un super éxito de los Beatles, Mr. Postman. Mm.

0: Qué preciosa ese señor cartero. Me encanta por las influencias, muchos de inicios de laborales. Yo sí que eso vamos a tener en los Carpenters a muchos referentes de dúos mundiales, ¿no? Por esa preeminencia de la voz de Karen, siendo la principal vehiculizadora de las canciones de los Carpenters, ¿no? Y eso, mejorar, como decías, la canción de los Beatles de Mr. Postman.
1: De Carpenters, que ya decimos tuvo un brutal éxito en los 70, posteriormente su música también ha sido reevaluada, ha tenido una segunda juventud, además siendo atractiva para el cine, para la publicidad, y siendo todavía hoy en día aclamada por la crítica, ya que todavía sigue teniendo tirón comercial, y uno de sus temas más escuchados precisamente es este. Tampoco es festivo, pero tiene un punto también de interés y de atractivo y de, bueno, pues ese reclamo que tenían estas voces tan bien conjuntadas. Close to You va a servir precisamente para echar el cierre al capítulo Carpenters e irnos con otros proyectos también hechos a dos.

0: Nos remiten a las buenas películas de los años 70, ¿eh? Tiene ese sonido elegante y ese, esa buena sincronía y unión de voces, ¿no? Que dan los Carpenters.
1: Y en la misma línea, siguiendo su estela en los 70, buscamos una fórmula parecida y quisieron, además, eso es frecuente en el mundo de la música, ¿no? Funciona este modelo, vamos a sacar una réplica,
0: sí.
1: Y así tenemos dos opciones de atrapar al público. Pues durante el reinado de los Carpenters surgieron con un one hit wonder, probablemente, los Captain and T-Nile.

0: Love Will Keep Us Together.
1: Captain Antenil, yo creo que sí, que es verdad que la sombra de los Carpenters era muy larga. Entonces, claro, pretender, pues eso, equipararte a ellos, pero bueno, pero yo creo que fue un dúo que dejó muy buen sabor de boca. Es verdad que tú dices, bien dicho, ¿no?, que casi son conocidos por un One Hit Wonder, pero recordemos que llegaron a conseguir incluso su Grammy, ¿no? Con lo cual, pues eso, los Captain Antenil también tenían que tener su hueco aquí.
0: No le vamos a restar ni un mérito, ¿eh?, a este dúo, esta combinación. Hoy el programa va de dúos y de duetos. Y vamos con un dueto, un maridaje italo-español, aunque bueno, la nacionalidad de Adamo ahí está en entredicho. ya hemos hablado más de una vez de sus orígenes, de si es italiano o no, está nacionalizado, creo que era
1: Salvatore Adamo.
0: Sí, chileno. Bueno, el caso es que lo conocemos todos, ha sido uno de los hombres que más ha vendido en la historia de la música en castellano y en italiano. Los dos han sido grandes vendedores, él y el maridaje, que en este caso llega con la firma de Rafael. Dos superventas, cada uno en su estilo, pero ambos referentes durante décadas. Hace muchos años hicieron juntos una canción que era de Adamo y que ha tenido una segunda y hasta una tercera juventud. Mi gran noche.

0: gran noche. Adamo y Rafael. A ver, yo creo que no era la unión perfecta, ¿no? Porque el carisma, esa potencia vocal que tenía Rafael y esa melosidad que tenía Adamo, ¿no? Que derrochaba azúcar por los poros, ¿no? Y ese toque mucho más romántico y más suave de Salvatore. Pues no sé, a mí yo de esta canción que es hecha para dueto, Mi Gran Noche, yo me quedo más con la versión que hizo Fangoria, Alaska, con Rafael, o la de nuestro Asier Echeandía con Rafael, muchísimo más potente.
1: Qué grande Asier Echeandía, uh-huh, en todos los sentidos, y qué historia tiene personal tan especial, y bueno, pues uh-huh, es un hombre que ha sabido superar obstáculos y saltar vallas y encontrarse ahora, sí, con un reconocimiento bien merecido. También se atrevieron a hacer juntos en 1992 una canción para que se convirtiera en la banda sonora de un culebrón. Claro, en los 90, en los 80, en los 90, el culebrón era uno de los contenidos más recurrentes en las televisiones privadas que empezaban a
0: funcionar. Con audiencias millonarias, entonces había que aprovechar el tirón.
1: Claro, entonces se iba a ver en todos los hogares, y entonces los que elaboraban las comedias, bueno, eran dramas más que comedias, ¿no? Los culebrones estos de las telenovelas, sí, decidieron, por ejemplo, que un producto latinoamericano llamado La Loba Herida tuviera una banda sonora con dos grandes: El Puma, para captar al público latinoamericano, y Julio Iglesias para aterrizar con éxito en el, claro, Estado español. La telenovela, ya digo, fue un exitazo, La Loba Herida. La canción a dúo que interpretaron tuvo mucho recorrido aquel año 92, se tituló Torero, y conociendo los antecedentes de ambos, creo que no iba de toros, precisamente.

0: Y ya que estamos rozando
1: podríamos
0: lo
1: haber
0: guitarro,
1: hecho, ¿eh? Podríamos haber hecho un especial solamente con los duetos de Julio Iglesias, ¿eh? Porque
0: claro,
1: si es que hay alguien que ha sabido rodearse, si podría ser la quinta edición de duetos de Julio Iglesias. Sí, sí, porque ha sabido primero...
0: Bueno, y hacer versiones de todo aquello que tenía, que olía a éxito, ¿no?
1: Y además llevarlo al tema orquestal y llevarlo a la excelencia, además llevarlo a todos los escenarios del mundo. O sea, fue de los primeros en aterrizar en Japón, de aterrizar en Las Vegas también, o sea, de que no fuera un artista norteamericano, ¿no? Entonces es verdad que siempre ha ido de país en país, o le han escogido, como en este caso los de la Nueva
0: Ha cantado en italiano, ha cantado en francés, ha cantado en húngaro.
1: Sí, sí, sí. Yo creo que otro especial, idiomas se los hagan todos Julio Iglesias. No, pero es verdad que juntaba a José Luis Rodríguez el Puma, nada menos que con Julio Iglesias, y este torero que es un temazo. O sea, eso es de las canciones que han quedado, que es verdad que nos remonta a esa, la loba herida, pero que tuvo carrera propia, se supo separar violentamente del producto, un culebrón que, bueno, que en aquella época no estaban evidentemente denostados, estaban de moda.
0: Sí, era un producto, pues como hoy se ve, como categoría B en el mundo de la ficción.
1: No deja de ser los shows norteamericanos, o sea, no son comedias de situación, sino que es una historia larga, pero bueno, que es que funciona muy bien, sobre todo para un público quizá ya más adulto, que está en sus casas, que es fiel, va a ser fiel seguidor de la serie. Te aseguras audiencias millonarias si triunfas, y has asegurado la vida de muchas familias trabajadoras en el mundo de los culebrones.
0: Y ya que estamos rozando, decía antes, lo bizarro, porque aquí, bueno, pues, las calidades son subjetivas, ¿no?
1: Ay, de todo.
0: Y como hay que contentar a todos los oyentes y a todos los públicos, agárrate, Fernando, que te traigo de la mano, te traigo de la mano a Massiel y a Bertín Osborne juntos.
1: Ay, por Dios.
0: Saltando chispas en los 80 en este dueto en el que interpretan uno de los grandes éxitos del cantante gaditano, Amor Mediterráneo.

0: Pues hay que ver el videoclip que está en YouTube. Vamos. Y bueno, videoclip es una grabación de un concierto, de una actuación más bien, en aquel programa Entre Amigos, ¿te acuerdas? ¿No?
1: Esto solo lo supera un
0: la
1: dúo.
0: La guapa, la marchosa, la divertida, la bien hidratada, sí. Como decía que.
1: Sí, sí, es que las introducciones eran.
0: José Luis Moreno, vamos.
1: Muy hiperbólicas. Sí, esto solo lo supera un dúo Abascal Iglesias. Yo creo que no había la tanqueta de Leganitos con la pisonadora de Jerez.
0: Estaban sentados, claro, porque claro, la proporción de las alturas
1: incluso yo creo que la interpretación deja mucho que desear. A Maciel yo la salvo, pero al otro no. Y no, y la canción es que, pues no, ni siquiera la canción cantada por el propio Verdín a mí me convencía, ¿no? Me parecía, pues eso, excesivamente melosa y simplona.
0: Venga, vamos con algo de más calidad, aunque no tuvo tanto éxito comercial. Nadie duda de la calidad en la composición y en la interpretación de nuestras próximas invitadas, Gloria Van Ersen y Carmen Santonja.
1: ¡Hombre!
0: Son claramente de lo más grande que ha dado la música tradicional en el Estado español, a pesar de que el suyo no fue, Fernando, nunca un éxito inmediato, ¿no? Ni
1: tienen
0: masivo.
1: Tienen una muy bonita historia detrás.
0: Estamos hablando, lógicamente, de este proyecto, que ya el nombre era original, ¿no? Yo creo que decidir que tu nombre artístico sea Vainica Doble, un tema de costura.
1: Es precioso.
0: Las modistas y modistos que
1: y
0: nos
1: luego,
0: escuchen,
1: que
0: ahora
1: es
0: de qué va la cosa.
1: Referente de rockeros, que también es lo bonito, ¿no? Que gente como Sabina diga, jo, estas son las grandes voces y las grandes compositoras, ¿no? Y pues eso, tienen que estar.
0: Pues una de sus grandes canciones, llevada a la televisión, precisamente por Sabina.
1: ¿Verdad?
0: Y Carmen. Sí. Santonja, sí, sí. Y creo que Elena, su hermana, que era la presentadora de aquel programa con las manos en la masa,
1: sí, sí,
0: también
1: sí.
0: Hacía un cameo en este tema, también muy, muy presente.
1: Yo
0: me recuerdo.
1: Ya les estará encantado y agradecidos.
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1: con las manos en la masa.

0: Pues abre el apetito,
1: pues mira, se juntan en la universidad, con lo cual ya dices, hosti, ya son esta parejita, son ya parte que tiene unas voces y una forma de componer. Y me gustan mucho las influencias que incluso hasta la Wikipedia cita, ¿no? Cita que serán referentes para personajes como Carlos Berlanga, que será alma mater de los Alaska, tanto de los Pagamoides como los Dinarama, y de, por ejemplo, Fernando Márquez, el que estaría en Caca Deluxe, estaría en Paraíso, estaría en La Mode, ¿no? Con lo cual, pues bueno, pues esas... Yo creo que es vainica dobles de estos discos elegantes, de esta forma de hacer pop de manera independiente y separándose del mainstream, de la corriente predominante en la época.
0: Valientes, únicas, originales, casi siempre especiales, digo que casi siempre hicieron lo que quisieron, mm-hmm. casi siempre, y como quisieron, dejando un legado extraordinario en su colección de discos de los años 70 y los 80. No eran comerciales y, sin embargo, sobrevivieron. ¿Por qué? Pues porque había calidad detrás, ¿no? Interpretación, mucho. Letras muy especiales, no exentas de reivindicaciones, en una época no fácil para, uh-huh. para soltar himnos o consignas. Así que vamos a quedarnos con este Caramelo de Limón, que es otro de sus grandes éxitos.

0: Nadie ha llegado a la excelencia ni al éxito que han tenido, que tuvieron Vainica Doble. No tanto de éxito, lo que decimos, éxito masivo, que no lo buscaban, sino de calidad, ¿no? Yo creo que, pues unas, te voy a decir, unas Ella Baila Sola, por ejemplo, pues buscarían esa fórmula del éxito que tuvieron Vainica Doble, del éxito, por lo menos a nivel de profesión. El hecho de que unos Agua Viva, que fue un grupo ya reivindicativo con lo mejorcito que había en el panorama compositivo de los años 70, ahí estaba, por ejemplo, Luis Gómez Escolar, que tuvieran como referencia a Vainica Doble, que colaboraron y tal, pues habla muy bien de esta pareja de excelentes voces.
1: Dejaron muchas canciones alejadas de los primeros puestos en las listas de éxito, pero llenas de buenas letras y preciosa factura. Otro ejemplo, también versionado, Déjame Vivir con Alegría.

0: verdad que Vainica Doble merece que los nuevos indie poperos le rindan el homenaje que se merecen y que lo, y que divulgan.
1: ¿Y estás diciéndole y que, a Pitingo que haga versiones?
0: No,
1: por
0: Dios.
1: ¿Estás reclamando a Pitingo,
0: por
1: favor?
0: Estoy llamando yo a Zahara y Saro todas esas grandes grandes voces que tenemos ahora, ¿no? Me gustó, me ha recordado mucho esta versión, esta canción, perdón. No quise citarlo antes cuando oía pues, a los Carpenters, a nuestro dúo también maravilloso, vizcaíno, Sergio Blanco y Estíbaliz Uranga, Sergio Estíbaliz, que hicieron de esta canción, aparte cambiando el tema del Roleflex por la Polaroid, ¿no? Actualizándole el tema y con una voz preciosa, que tiene que sonar sí o sí, Ángel.
1: Claro, déjame vivir con alegría.

0: lanzamos el guante, como decíamos, a los nuevos líderes, que los que deben de liderar el indie pop del nuevo siglo, como puede ser Mabu, la hija de Sergio y Estíbaliz, ¿no? Para que hagan, que, para que reversionen este cancionero tan excelente. Es siempre muy entrañable recordar a Sergio Blanco, que nos dejó hace unos años, porque creo que fue nuestro gran dueto, incluso yendo a Eurovisión y haciendo un dignísimo papel.
1: Siempre proyectaron ambos, Sergio y Estíbaliz, una química y una empatía brutales dentro y fuera del escenario, y nos dejaron muy buenas canciones como esta inolvidable Búscame. Cámbiala.

Ay, Estíbaliz, qué gozada que sigan activo con el consorcio, que nos haya dado tan grandes momentos esta pareja. Y a mí me gustó mucho el, como tú bien dices, ¿no? El saber buscar y rebuscar entre las mejores canciones que se habían hecho con bellas armonías, y ahí teníamos, que como decíamos, ¿no? El homenaje a Vainica Doble. Y te tengo aquí una curiosidad, que es cómo cogen un tema de Angelo Branduardi y lo llevan al terreno de la música en castellano.

0: No, pero es que hacía falta una segunda voz y estaba Sergio siempre secundándola de la mejor manera.
1: Fugados de mocedades, Sergio y Estíbaliz encontraron en los temas del maestro.
0: Yo creo que es que no daba para todos.
1: Eran todos tan buenos. O sea,
0: no, eran tantos que cómo repartes un melón que realmente en aquellos años no había tampoco mucho.
1: Sí, cierto.
0: Mucho para repartir, ¿no? Con lo cual creo que hicieron tuvieron una decisión la más acertada, que fue el buscarse otro camino.
1: Y había pastel para todos. Curiosamente, cuando hay tanta calidad, hay
0: claro,
1: mercado
0: los
1: para
0: duetos,
1: todos.
0: Y que no eran competencia directa, por decirlo así, ¿no? Se diferenciaba muy bien lo que era el gran grupo que era Mocedades, ¿no? Que venía además con ese éxito ya avalado que les daría vida ya eterna, que era el Eres Tú, y les permitía abrir otra vía con el dúo Sergio y Estíbaliz.
1: Pues vamos a cerrar capítulo Sergio y Estíbaliz, otros grandes en el mundo de los dúos, con yo creo que es el tema más conocido de su trayectoria, Canta.

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1: qué pena
0: Cuba.
1: Que no ganaran Eurovisión con el No Volverán, No Volverás, pero es verdad que esto les trajo luego el éxito masivo, ¿no? El reconocimiento con este Cantinero de Cuba.
0: Bueno, pues vamos ahora con un detallito hacia Fernando, que sé que son dos de sus intérpretes, sus cantantes favoritos, sobre todo ella, en la combinación. Un buen resultado de este dúo súper contundente, el formado por Víctor Manuel y Ana Belén.

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1: Pues ambos también pareja sentimental.
2: Pero yo creo que nunca, o sea, muchos pueden considerarles dúo, ¿no? Pero es que eran carreras totalmente independientes. Sí, sí. Lo que
1: fue,
2: pasa es que, claro,
1: un cameo para un disco que se titulaba,
2: claro,
1: creo
2: esta canción, la de Pedro Guerra.
1: Mucho más que dos.
2: Y esta canción de Pedro Guerra, además, no muy bien traída, como ellos siempre bien hacían, coger la Puerta de Alcalá, que tampoco era una canción propia de Víctor, que era raro. Ah, hombre.
1: Sigue, sigue.
2: Entonces era sorprendente cómo conseguían captar más público del que por sí mismos ya lo tenían, ¿no? Porque la carrera de Víctor estaba muy consolidada, la de Ana Belén, tanto en el cine como en la canción, también lo estaba. Y se juntaban, y cuando se juntaban saltaban chispas y llegaban al éxito masivo, ¿no? Que luego sabrían muy bien repartir y juntarse también con Serrat, con Miguel Ríos o con Sabina. Y
1: entraron pronto por la puerta grande.
2: Pero siempre han cantado juntos, nos han dejado, las han sabido hacer, sobre todo principalmente porque Víctor Manuel es el gran letrista de Ana Belén.
1: Decía, voy a hacer un chiste lo de la Puerta Grande de Alcalá, pero ya creo que ha quedado claro. Ya lo hemos escuchado, verdad, de fondo, ¿no? Gran éxito, por cierto, la Puerta de Alcalá, que sí. Bueno, un poquitín más movido que los éxitos de Víctor Manuel, que nunca ha sido especialmente festivo y alegre.
2: No, pero hay que descubrirle, ¿eh? Yo sigo pensando que en toda la discografía de Víctor Manuel hay temas que merecen la pena volver a escuchar y que no han llegado al éxito masivo, y eso es bueno, que todos tengamos nuestras canciones favoritas de Víctor Manuel que no han llegado a ser número uno.
1: Venga, pues nos vamos virtualmente hasta Madrid y aterrizamos, ponemos los pies en primer lugar en la Puerta de Alcalá.

0: cala.
1: Que yo con Ana Belén podemos haber hecho otro especial de duetos, porque Ana Belén sí que ha sido también requerida para cantar, para ser la compañera de aventura musical para muchos grandes intérpretes, y yo creo que es de las mejores voces, con lo cual había que aprovechar ese tirón que tenía Ana Belén.
2: Si en otros programas hemos considerado a El Último de la Fila como prácticamente un dúo, algo parecido ocurría, Fernando, con la precuela del grupo, ¿no? Aquel proyecto nacido a comienzos de los 80, denominado Los Burros.
1: Sí, verdad que sí.
2: Que vamos a ir con una canción de Los Burros, para mí la mejor, porque quizá es la más popular.
1: Más divertidos,
2: la más divertida.

0: El último, sí.
1: Que se titulaba Huesos y que empezaba con aquella frase tan mítica de cómo te voy a querer.
0: Claro, que hablaba de otra pareja y una historia de amor preciosa.
1: Vamos con Huesos.

0: Es un poco alejado de la poesía que hace actualmente Manolo García, que acaba de sacar libro, por cierto, lo recomendamos, pero que suena a Manolo García y suena a Kimi Portet. Y dices muy bien, me gusta que digas como dúo, porque a Kimi Portet y Manolo García lo vamos a recordar en el último de la fila, en los burros, como bien decías, o en los rápidos, ¿no? Es decir, ese han ido de la mano siendo pareja artística y nos han dejado ese legado de grandes canciones de la música rock.
1: Algunas súper populares como este Huesos o aquella otra más reivindicativa, curiosa y con letras atrevidas que titularon Mi novia se llama Ramón. Ramón.

0: Nos quedamos en 1981.
1: En este caso, también es verdad que cuando hablamos de dúos y Kim en este caso ni siquiera le acompaña las voces, sino simplemente le secunda con la guitarra, se nos suena un poco raro, pero era un gran dúo.
0: Vamos con otro dúo, venga, este británico, George Michael y Andrew Ridley, pusieron en marcha un proyecto a dos voces que les duraría 5 años, pero claro, arrasaron en 5 años, se hicieron llamar Wham, según la crítica formarían la mejor boy band de todos los tiempos. Con
1: sí, siendo dúo que era raro, además, una, denominarles boy band a Wham, pero es verdad que fueron precursores de tantísimas bandas y sobre todo secundados por, o sea, por el carisma tremendo que tenía ese George Michael, que luego triunfaría de manera brutal en todo el mundo.
0: Uno de sus primeros éxitos, una de las primeras canciones de Wham, I'm Your Man.

0: Pues unos fans desde tiempo, George Michael, y aquí ya es que
1: tú con esas barbas tienes un parecido razonable.
0: ¿Has visto? Joder, ya podía ser, Dios mío.
1: te falta el pelazo.
0: Jo, todo, es que era voz y ya se veía que el protagonismo y el foco se iba a focalizar, nunca mejor dicho, en el bueno de George, ¿no? Y Andrew Ridley, pues eso le secundaba como esa pareja de jóvenes desenfadados con una música de una calidad suprema para una carrera muy corta. Wham hicieron un par de discos y punto, ahí nos quedamos, porque luego George Michael iría por asentando esa carrera que evidentemente merecía.
1: Pero fíjate tú, poco tiempo en el mercado y tres super éxitos de más de 300 millones de reescuchas cada uno de ellos. Hemos empezado por el I'm Your Man y vuelta al número uno con Wake Me Up Before You Go Go.

0: Sí, decías tú que ha sido una carrera efímera, pero ha dejado un montón de claro. Singles. Fíjate tú, es que era, Freedom, ¿te acuerdas de Freedom? Freedom.
1: Ojo, pero a ver, y si hablamos de canción navideña por excelencia, ¿cuál es la mejor canción navideña? La que es.
0: Claro, claro. ¿Sabes cuántos millones de descargas y de escuchas tiene Spotify?
1: Asústame, asústame.
0: 500 millones, nada menos.
1: Las escuchas físicas, las ventas físicas de este disco, ¿no? O sea, es que es buff, son muy grandes.
0: Ah, mira, nos dice un oyente en el 688-854-852 y aquel baladón, Careless Whisper, un
1: claro,
0: temazo también
1: eso...
0: de Wham.
1: Sí, yo diría que es más propio de George Michael, que es casi ya donde va a empezar ya, igual que Different Corner, que luego lo harían, que es verdad que viene por la factoría de Wham, pero es un puro George Michael.
0: Vamos a dejar a los Wham.
1: Que es un gran tema. Me gustó mucho la forma más de irse, que fue, se marcharon con The Edge of Heaven, una canción que era como el gran himno, de una canción de despedida, decir, mira, hasta aquí hemos llegado, lo hemos pasado muy bien, vamos a retirarnos, vamos a ir cada uno por nuestro lado.
0: Nos quedamos al borde del cielo, ¿no?
1: Claro, y que no va a ser, vamos cada uno por nuestro lado, no. Yo me voy por mi lado porque Andrew Ridley evidentemente era el escudero de George Michael.
0: Mención especial en nuestro especial Dúos Musicales del Recuerdo para los también británicos, Eurythmics, que tuvieron muchísimo predicamento en la década de los 80 como pareja que funcionaba sobre el escenario. Annie Lennox, fantástica, qué voz la de Annie Lennox.
1: Y David Stewart.
0: Y David Stewart, ¿no? Se es complementaban que, perfectamente.
1: Vamos, es que mejor buscado no podía ser. Yo creo que era la grandísima voz que nos descubriría a Annie Lennox y evidentemente el genio de la música, que era Dave Stewart. Eurythmics, bueno, triunfaron como no podía esperarse otra cosa.
0: Y lo hicieron en primer lugar con esta canción Sweet Dreams, que marcó la época dorada del tecnopop y de los sintetizadores. Uh-huh. Atentos al sintetizador en este súper temazo de Eurythmics.

0: Pues nada, 543 millones de escuchas en Spotify, que resumen perfectamente el impacto de esta canción. Sweet Dreams, dulces sueños.
1: Sí, yo creo que hicieron, que luego además ya no solo irían por el tema de la música electrónica, como tú dirías, sino que luego se van a meter en el soul, van a hacer un montón, van a conseguir no hacer un dueto, porque claro, ya estaban, pero Eurythmics con Aretha Franklin, por ejemplo, se juntarían y harían ese Sisters, maravillosa canción, casi gospel, ¿no? Yo creo que eran... Era una unión muy buena de un excelente productor, compositor como era Dave Stewart, con ese vozarrón que tenía Annie Lennox.
0: Hay otras canciones de Eurythmics no tan populares como Sweet Dreams, pero que sin embargo también recordamos con muchísimo cariño en Cosecha del 67. Esta es una de mis favoritas, hago trampa, Thorn in My Side.

0: Pues sí, yo la mía es Who's That Girl o Here Comes the Rain Again o tantas, pero es que cada uno va a tener la suya. Yo te decía la de Sisters Are Doing For Themselves, la que hacía, la canción aquella que hacía con Aretha Franklin, pero es que son todas tan buenas y tan bonitas que nos hablan de una época muy chula. Pongamos otra, así diferente y que suene, que fue además exitazo.
1: Sí, vamos a cerrar el capítulo de Eurythmics. A ver si los oyentes se acuerdan de este auténtico himno de los 80. When tomorrow.

0: Los dulces sueños están hechos de esto. Sweet dreams are made of this, ¿no? De buena música. Entonces el sueño, claro, el sueño musical que hicieron Dave y Annie, pues fue esto, ¿no? Pues una carrera tampoco excesivamente larga en el tiempo, porque luego Annie
1: sí estiró tanto chicle, porque claro, la artista de verdad en la interpretación era Annie Lennox. No,
0: pero el gran multiinstrumentista que David luego Stewart, claro, sí, se metería en las bandas sonoras, colaboraría con Ringo Starr y con tantos. O sea, Dave Stewart pues era el gran tótem, ¿no? De que los entendidos de la música veíamos que era el que estaba no en la sombra, sino en primera línea de Eurythmics. Lo que pasa es que Annie Lennox era un personajazo, una gran artista.
1: Sí, sí, una gran artista en todos los sentidos. Ahora nos vamos con una sociedad temporal, una pareja a tiempo parcial a nivel musical, la que formaron el puertorriqueño José Feliciano y la inglesa Ann Kelly. Juntos hicieron una maravillosa canción, una preciosa canción de amor en 1982, Para decir adiós.

0: Otro experto en duetos, José Feliciano, en rebuscar en discografías ajenas, o bueno, quizás de alcance de todos, ¿no? También hay que decirlo por lo bien que lo hizo José Feliciano, por cómo hizo resurgir a grupos como los Doors, por ejemplo, ¿no? Sin ir más lejos.
1: Light My Fire, claro.
0: Claro. El teniendo éxito antes que hacer la
1: propia.
0: No,
1: no, no, no, no, no.
0: De una forma muy peculiar.
1: Es un poco Come on, baby, light my fire.
0: Pero lo llevaba muy bien con su guitarra, su forma de cantar y mira, incluso haciendo duetos como este que sonaba ahora.
1: Vamos con otra sociedad mixta aparentemente imposible de maridar. Reina del rock and roll.
0: Inocua.
1: La reina del rock and roll con uno de los referentes de la balada italiana de los 90, Tina Turner y Eros Ramazzotti, haciendo juntos un éxito del cantante transalpino. Son las cosas.

0: Yo solo, solo con mirarte a la cara, sé Fernando, que te parece un bizarrismo supremo.
1: Sí, porque a ver, ¿sabes lo que pasa? Me parece divertida también, porque me imagino al típico DJ de los años 80-90 italiano diciendo, oye, qué bien pega esta canción de Tina Turner con esta de Eros. Vamos a juntarles.
0: No, ¿no? Pegan y, nada, no pegan
1: y
0: nada.
1: Es una coctelera en la que el aceite y el agua no se llegan a juntar nunca, ¿no? Porque son muy diferentes. Pero es verdad que tampoco lo hace mal Tina Turner. Yo creo que Tina Turner la lleva a su terreno.
0: No hacía nada mal.
1: Y hay una cosa muy buena, que Tina Turner lo que hace es decir, mirar qué bien podría sonar esta canción si la canto yo, ¿no? Con lo cual también, dignísima Tina Turner.
0: Tienes una cruzada contra el pobre Eros, ¿eh? ¿Será porque se llama así? Se autollama como
1: que le cure el catarro, que le cure el catarro y entonces hablaremos, ¿no? Pero yo me quedo con Tina Turner.
0: Vamos a quedarnos en el año 1983, pelos largos, pelos cardados, mucha brillantina, espuma en el pelo, hombreras, calentadores, cordones de fluorescentes para las zapatillas.
1: ¡Qué miedo das!
0: Y de fondo, casi siempre en las discotecas y en los pubs de moda, las canciones del dúo alemán discotequero Modern Talking.

0: poco se ha explotado en carnavales el ir de Mother Talking, ¿eh?
1: Oye, pues me estás dando una idea,
0: es una idea
1: fantástica,
0: muy,
1: ¿eh?
0: Muy buena,
1: sí,
0: ¿eh?
1: Sí,
0: puede
1: sí.
0: Ser muy divertido, porque hay que ver la estética que tenía.
1: ¿Tú qué te pides, el rubio o el moreno?
0: Yo, evidentemente, el moreno por la reminiscencia de que recuerdo que era moreno el mío. Pero ya te digo que sí, era pero fíjate qué música, ¿eh? Yo creo que esto sí que era un estilo, ¿no? El para esas canciones discotequeras animadas que todos hemos bailado y que el que no lo haya hecho que tiene la primera piedra, ¿no? Como se suele decir.
1: Pues claro, yo sé que estás sufriendo, Fernando, yo sé que este no es tu estilo, pero claro,
0: no.
1: Thomas y Dieter arrasaron, my friend.
0: Sí, arrasaron, por eso te comento que a altas horas de la madrugada había que bailar.
1: Incluso
0: que
1: cantaríamos a dúo aquel Cherry Cherry Lady. No te arranques, ¿no?
0: No, por favor, no.

0: Bueno, los Model pues Talking o como cuando los Pecos consiguieron entrar en la discoteca. Era meterle sonido discotequero a estas voces, una en falsete, la otra en tono normal, ¿no? Pues y Model Talking lo hicieron muy bien. Es que fueron y realmente hicieron muchos temas. Hemos puesto dos, pero podemos haber puesto otro
1: Atlantic
0: especial.
1: Son muchas
0: de Model Talking, casi cortadas por el mismo patrón, pero era un patrón de éxito, con lo cual, claro, ¿no? Pues adelante.
2: Venga, cambiamos otra vez radicalmente de estilo y de género. Nos quedamos con el gallego Teo Cardalda, wow, que había hecho cosas muy interesantes en Golpes Bajos.
0: Con su mujer.
2: Claro,
0: muy
2: pero
0: bien.
2: Después con su mujer en el año 87 decidió dar un vuelco a la carrera profesional, embarcarse en un proyecto a dos, un dúo, que ellos mismos bautizaron bajo el nombre de
0: Cómplices.
2: Eran matrimonio, pareja también artística, y claro, tenían que salir grandes canciones, como esta que yo creo que es su bandera, titulada Es por ti.
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0: no fuera un one hit wonder, porque a mí, por ejemplo, también me encantaban Los Tejados, ¿no? Antes de que se subiera al tejado Fito, ¿no? Para mí, eso, Teo Cardalda venía, fíjate, con Pablo Noa, con Germán Copini, como tú bien decías, de los golpes bajos, de ser el grupo más independiente que ha habido en la música española, ¿no? Y con unos discos preciosos. Y se embarca en este, en esta forma de dueto. Es verdad que Teo Cardalda era un excelente teclista y la voz de su mujer, pues, ¿qué vamos a decir? Con lo cual, este Es por ti es una canción bellísima de lo que debe de ser un buen dúo.
1: Ahí, ahí. Mucho más adelante, en 1999, les pidieron que pusieran voz a una serie de televisión para gente joven, para la chavalería. La serie y la canción, de gran éxito, se titularon ambas Nada es para siempre.

0: Pues ahí están también, dúo de éxito Los Cómplices, acompañándonos en este programa especial, la segunda entrega de Dúos y Duetos. Mira, vamos a ir con una canción que seguramente también a ti te va a traer buen recuerdo. Cantaban en inglés, aunque habían nacido en Badajoz. Otro proyecto familiar, los poperos Tam Tam Go, como decían los formuleros, vamos con los hermanos Campillo.
1: Hermanos Campillo, sí.
0: ¿Te acuerdas en aquella?
1: Los brothers, pero habría sido Campillo Brothers, pero bueno.
0: Sí.
1: Little Fat, Little Field, no, Campillo.
0: No, lo veo tan artístico. Me gusta más Tam Tam Go.
1: Little Field Brothers me gusta también.
0: Un primer éxito que además nos ayudó a chapurrear la lengua de Shakespeare, este Spanish Shuffle, el suflé a la española, que fue su primer gran tema. Vamos con los Tam Tam Go.

0: nuestro paletismo nos llevaba a tomar por bueno cualquier cosa que se cantara en inglés. A mí me parecieron excelentes.
1: ¿Qué diría
0: cuando...
1: nuestro buen amigo Antonio Pinillo sobre la pronunciación de...?
0: No, muy buena, porque a ver... Buena. Claro, lo bueno es que él vino de Londres. Es que un extremeño que se va a Londres y intenta hacer buena música pop rock en inglés al inicio y luego lo hará en castellano, que a mí es lo que también siempre digo, que cuando un músico de provincias, con todo el derecho del mundo y con todo el honor del mundo, como era desde Extremadura, que venían los hermanos Campillo, como bien decías, Tan Tan Go, que yo creo que luego tuvieron la determinación adecuada de cantar en castellano, con lo cual aquel Manuel Raquel pues fue uno de los grandes temas de ellos. Que es verdad que ese Spanish Apple pues quedó como anécdota de cómo empezaban a triunfar en inglés. Pero mira que bien suena esto.

0: ese primer
1: Nacho
0: disco.
1: Campillo, qué sí, bueno sí. es.
2: Ese primer disco de 1988, el disco creo que se titulaba Spanish Shuffle, creo recordar, no tengo el dato.
1: Sí, sí, sí.
2: Y en ese disco estaban todos sus grandes éxitos posteriores. Hemos escuchado Spanish Shuffle, hemos escuchado Manuel Raquel, nos faltaba otra en inglés, I Come For You Now.

0: 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Fueron muchas las
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0: de...
1: 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Es reciente, pero muy interesante.
0: Claro,
1: también.
0: Con lo cual es verdad que...
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0: Claro, es verdad que yo creo que no llegaron a... El éxito no les dejó casi cruzar el... Pasar de siglo, ¿no? En el 2001 hacia aquel Miscelánea. Pero sí, yo creo que fue un grupo y sobre todo señero para la música extremeña, el pop rock en de esa comunidad.

0: Mira, otra combinación. Buah, en formato dúo. Aquí saltaban chispas, porque claro, los dos venían de donde venían. Cristina del Valle, mujer empoderada, reivindicadora de los derechos de la mujer, sí, con un carácter, una personalidad brutales, y su pareja de baile y pareja sentimental.
1: Alberto Comesaña,
0: aquel de lo haces tanto, como es, vamos a hacer, no, lo estás haciendo muy bien.
1: Lo estás haciendo muy bien.
0: Y otras tantas canciones, claro.
1: Con Semen Up, nada menos, ¿no? Y se juntaron porque el amor es lo que tiene, y eran dos grandes artistas.
0: El agua y el aceite pueden combinar.
1: Jo, lo que pasa es que eran tan potentes. Cristina del Valle solo tenía como referente, alguien que me recuerde con ese tipo volcán, pues una Maciel, una Mónica Naranjo, pues Cristina del Valle era así. Y Alberto Comesaña era el más irreverente de todos los cantantes, ¿no? Así en esta vena de pop rockera, ¿no? Entonces se juntaron, hicieron unos buenos discos, pero claro, saltaron chispas y acabaron como acabaron. Porque
0: ya no me... Tampoco acabaron bien. Ella baila sola. Ya el nombre era un antecedente, ¿no? Iban, claro, a acabar bailando solas por separado.
1: Fíjate que son canciones para estar agarrados, pero es que no hubo manera de... Sí, sí.
0: Lo echamos. Ay, a suertes. Marta Marilia. Venga, vamos a hacer una apuesta a ver quién gana.

0: Pues no duraron mucho Marta y Marilia, ambas con voces dulces, muy ensambladas estas.
1: Sí. Y luego además, a mí hay una cosa que me gusta, que desde dentro de lo que parecía ser un pop facilón, luego se escondían grandes compositoras.
0: Bueno, era facilón, Fernando, perdona que te interrumpa, porque eran ellas, sus voces y una guitarra, nada más.
1: Y conseguir llegar a esa nueva audiencia que pedía música más potente o instrumentaciones más ampulosas, pues yo creo que sí, que ellas, pues poquito a poco se metieron. Han sido referente de música de muchos músicos indie, con lo cual también habla muy bien de lo que consiguieron Marta y Marilia.
0: Estamos terminando, nos quedan un par de canciones antes de despedirnos. No podían faltar en este programa especial dúos, los reyes de finales de los 80 y los 90, llegados desde Suecia, este fantástico Roxette. ¿Te acuerdas de sus canciones? Hombre. Claro, fueron número uno algunas de ellas, como este The Look. Un montón de grandes éxitos de Luke o este otro, Sleeping in My Car, ¿te acuerdas, no?
1: Sí, preciosa.
0: Pop comercial, pero muy
1: pero que
0: bien
1: luego
0: hecho,
1: además
0: ¿no?
1: tenían, jo, fíjate, es que aparte tenían esta parte como más discotequera, con la parte más suave. Yo creo que hicieron en pocos discos sacar un montón de éxitos, ¿no? Que era lo. Y luego eso, que era un dúo muy bien llevado. Yo creo que desde el éxito de ABBA no había surgido de Escandinavia en el grupo, un grupo tan de la potencia que tuvo Roxette.
0: Nos tenemos que marchar. Mira, no hemos tenido que recurrir ni a Sonia y Selena, ni a Andy y Lucas, ni
1: gracias,
0: a los Gemeliers para demostrar que los dúos son una fórmula muy interesante a nivel musical.
1: Sí.
0: Así que nos vamos a ir con uno estupendo de cine. Mira, ¿qué te parece? Nicole Kidman y Robin Williams.
1: Sí, rememorando aquel otro dúo que eran padre e hija, Nancy Sinatra,
0: claro.
1: Sinatra.
0: Something Stupid. No es nada estúpido estar haciendo el programa.
1: Y es un gran dúo, Robbie Williams y Nicole Kidman.
0: Claro.
1: Sí.
0: Pues nada, con este legendario tema nos vamos. Fernando, ha sido un placer, como siempre.
1: Ha sido un placer
0: estupendo
1: compartir dúo.
0: Gracias y hasta la próxima.

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1: Hola, ¿qué tal? Arratsaldeon, bienvenidos todos y todas a la cita con el deporte en Onda Vasca. La movida deportiva arranca hoy miércoles 24 de junio 2026, para que sonemos y tú nos puedas escuchar. En el apartado técnico nuestro compañero Marcel Gutiérrez, quien te lo cuenta, varios de los deportivos de esta casa, Diego Cobo y Manuel Vilé y Ángel Plaza, quien habla, José Manuel Monge estará luego, Beni Betegón también con nosotros, por supuesto, en este día miércoles en el que hace un calor tremendo. Madre mía, qué calor. Plaza, titulares.
2: Como siempre, vamos a comenzar esta edición de la movida deportiva hablando de fútbol. Días de tranquilidad en torno al Athletic, una vez resueltas las renovaciones más urgentes, teóricamente, las más necesarias o que la gente pensaba eran más necesarias. Ahora estamos pendientes de que se confirmen algunos puestos en cuanto a entrenadores de equipos, que no es el primero. Ayer estábamos pendientes también de Iñaki Williams para ver si debutaba en el Mundial de Estados Unidos, Canadá y México, y sí, lo hizo con gana en ese empate a cero ante Alemania. Disputó Iñaki Williams 66 minutos. En ese Mundial finalizaba ayer la segunda jornada. Lo más destacado, la goleada de Portugal con dos goles de Cristiano Ronaldo, el triunfo de Colombia que le clasifica para los 16avos de final, el empate, como decíamos, sin goles entre Inglaterra y Ghana, y la victoria por la mínima de Croacia ante Panamá. Hoy comienza la tercera y última jornada de la fase de grupos. Ahora ya con unificación de horarios, los tres primeros grupos, A, B y C, entran en liza. Y en cuanto al remo, seguimos analizando los botes vizcaínos que van a disputar la Liga Euskolabel de Traineras. Hoy hablamos con Koldovika Aciazu, presidente de Ondarroa. Este domingo comenzará la Liga Euskolabel en Madrid, en Buitrago del Lozoya.
1: Luego analizaremos, muchísimas cosas, sobre todo también cómo estuvo Iñaki Williams ayer con Ghana en el partido del Mundial. Y los grupos de la segunda ref y de la primera ref, porque ya sabemos con quién van a jugar nuestros equipos. Todo esto viéndolo muy bien y escuchándolo mejor. 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
1: Qué poquito queda para las vacaciones. Esta canción me recuerda al relajo, a la tranquilidad y a disfrutar del verano y hasta del calor, que es increíble. Yo no recuerdo tantos días seguidos con tanto calor. Yo, además, es que es un calor de verdad de los que te fulmina, te deja hecho polvo. Te dan ganas, es que te dan ganas de tumbarte todo el rato.
2: No, lo malo de esos días es que aquí en el estudio estamos fenomenal, una maravilla, y en cuanto sales fuera ya se que viene el mundo encima, ¿verdad? De lo que hace la calle es una cosa increíble.
1: Yo sabes que siempre vengo en tren a trabajar. Hoy me he venido en coche. Pero me he venido en coche porque decía, voy a salir de casa, voy a meterme en el coche, que tiene aire acondicionado, y voy a venir fresquito. Porque es que es una... sufro de sudorosis.
2: Pues se une el calor a la humedad que hay en Bilbao siempre, ¿no? Mucha humedad.
1: Pero, a ver, pero este se supone que con 38 grados es un calor más seco, que lo es un poco, pero no llega a ser ese calor que tú tienes en otros lados con 40 grados.
2: No, pero el calor del norte es peor. Hay más humedad que en el calor de Madrid, por ejemplo. El de Madrid es seco y de aquí es húmedo.
1: Dice uno que le sale lusa por la APP. No, hombre, pues pon Vizcaya. Ahora has puesto Guipúzcoa. Tienes una pestañita Vizcaya.
11: Arriba a la derecha está.
1: A ver, va a ser nuevo Gaisca, de verdad. Es de,
2: ¿Gaisca,
1: Gaisca, Gaisca encima.
2: Joder, Gaisca.
1: ¿Cómo qué? ¿Ha dormido hoy o qué?
12: Es algo mejor, pero no, muy mal.
1: ¿Qué has hecho? ¿Has hecho algo, no? ¿Has pegado una levantada ahí de ventiladora?
12: Sí, un ventilador recogido y bien. Con el ventilador mejor, pero sin él no puedo, es que no puedo dormir. Y sales a la calle y es que es fuego el aire. Mal, desagradable.
1: ¿Tú? Bien.
13: Yo dormí como un bebé hoy.
1: Sí, bueno, como un bebé. Está increíble lo del calor hoy en estos días. Bueno, mañana baja la temperatura, felizmente.
13: Sí, se empieza a llover.
1: Estoy por llamar yo al de Euskalmet, te lo digo de verdad, para que me dé buenas noticias.
2: Sí, yo sí, quiero llamar al del recibo de la luz para decir que me lo baje un poco.
1: Bueno, en Lezama ya hay algunos que están entrenando, ¿eh?
11: Sí, hay algunos haciendo cosas individuales, tema físico, sobre todo los que han estado lesionados. Porque, por ejemplo, Prados ha estado trabajando, bueno, pues fortaleciendo la rodilla de la que ha sido operado. Ha estado también por ahí dándose alguna vuelta a Yaló. Ha estado Egiluz, Manex. Hay gente.
1: ¿Se ha dado una vuelta o ha entrenado Yaló? Me interesa este dato.
11: Ha estado el Lezama.
2: Se lo ha visto.
1: Pero me parece interesante, ¿no? Pero, que ya está entrenando Yaló.
11: Pero es un. Ha sido un proceso de reflexión de Yaló que yo creo que le va a venir bien. Este.
1: Bueno, dice un oyente, monje, sudas por la mata de pelo que tienes. Pareces el Puma de Portugalete. El Puma tenía un buen pelazo, ¿eh?
2: El Puma, sí, señor.
1: Puma, cuidado, el Puma. Bueno, estos no saben quién es el Puma.
11: No. De fotos.
1: José Luis Rodríguez, ¿no? El Puma.
2: Se queda venezolano.
1: No, Diego, nada.
2: No quiere así, ¿no?
12: Conozco al Puma de Panamá, cantó una, que ayer.
1: Según cuenta la leyenda, cantó en una fiesta de Pablo Escobar.
12: Joder, madre. Pero es de Portugalete.
1: El Puma. No, o sea que... no, es histórico, tío. El Puma no. Es latinoamericano.
12: No sé. Pero Puma Rodríguez.
1: El José Luis Rodríguez, del
12: es
1: Puma.
12: Que hay, es que en Panamá hay un juego que se llama el Puma Rodríguez.
11: Hombre, no creo que
1: no, pero este no, no, no, este no, este no es.
2: José Luis Rodríguez, el Puma. Este, mira la foto. Tú no le conoces ni, de, ni en foto.
12: Pero me pones cinco fotos.
1: Pregunta aquí si te has abrazado con Yaló, Vileya.
11: No, no, no, no. No, porque yo no lo he visto.
1: Uno. A ver, esta es verdad.
2: Este. Venezolano, 83 años.
12: No es mi estilo tampoco.
1: Es más, a ver, en uno de los... múltiples largometrajes, cortometrajes, series de Pablo Escobar, sale... que es este, que va a una fiesta y que la mujer de Pablo Escobar, que le gusta mucho el Puma y que se pone celoso Pablo Escobar.
2: Uy, peligro.
1: Y que
2: peligro.
1: Lo largan de la fiesta.
2: Pues normal.
1: Y era el Puma, vamos, era el Puma.
2: ¿Que lo largan?
1: No, que lo largan, que lo cogen, lo cogen los colegas que llevaba siempre Escobar cerca y lo tiran a Useto. O sea, que le dicen, venga, no
12: fuera,
1: le dan
12: fuera.
1: No le dan salida porque está cantando.
2: Vale, vale, igual lo largan en la película. Cuando digo en la película, si lo largan.
1: Claro, pero es así. Este es muy grande. Ha preguntado un oyente, Vileya, es que justo me ha estado contando esto, Vileya, en la redacción. Dice el oyente, este Casamichana que va a venir aquí, que es de Laredo, que no es del Pucherdá, Casamichana, que es de Laredo.
11: Sí, sí.
1: Digo, pero si Tarsicha es preparo físico también.
11: Y GP. Sebastián Gepper.
1: GPS.
11: Le llaman GPS.
1: Ah, pensaba GPS es el GPS, ¿no?
11: Y como son los dos IBEF, pues bueno, un poquito los encargados de conducir la preparación física también pueden ser ellos mismos. Entonces sí que es cierto que necesitas una figura de apoyo, pero ellos dos están perfectamente preparados también para en un momento dado hacer la preparación física.
1: No lo ves.
12: No entiendo mucho la cuestión. O sea, son preparadores físicos y Casamichana viene como apoyo de preparador físico o...
1: Para traducir.
12: Ah.
11: No, para traducir está el...
1: Para transmitir.
12: Pero entonces tendrá que entrenar, o sea...
11: Claro, sí, claro, pero bueno, a ver, tú puedes dentro de la planificación deportiva tener un apartado en el que el entrenador tenga experiencia directa en la preparación física.
12: Que tenga conocimiento está bien. Cuanto más tenga, mejor.
11: Ah, claro, entonces no hay...
1: Dice el oyente, es que aquí nos quejamos por todo, ¿eh? Nos quejamos por todo. Dice, tiene narices que con este calor tenga que llevar un chaleco para el bus, porque el aire lo ponen a tope y te pillas un catarrazo. Mira, yo, este es un tema, de verdad, querido oyente, que eres un habitual además, que no he entendido nunca, nunca, la gente que se mosquea con el aire acondicionado.
12: Si yo vuelvo a un bus y voy muy a gusto, no es para tanto, yo creo.
1: Pero hombre, es que...
11: no es para tanto para media hora, si tú estás 8 horas de jornada laboral con el aire acondicionado apuntando...
1: No, pero que este va en el trayecto.
12: No, que no conduce.
1: Este va en el trayecto.
12: Que no es un... Que no conduce, que sea muy bien,
2: Ayer había problemas con el metro, por el calor, siempre hay problemas en el metro, y subí en autobús.
12: Se ha bajado en el bus que en el metro.
2: Qué bien, y fui en autobús, sí. Tú. Poca gente,
12: y fresquito.
2: Un aire fresquito,
12: sí.
2: Una maravilla. Casi le digo al chofer, ¿puedo dar la vuelta, volver y volver a subir otra vez? Porque es que estaba de fin.
12: No, el bus se va muy bien, yo con el que voy, vamos, no, ningún problema.
1: Ojo que hay gente que tiene mucho calor en casa y se ha ido a hotel a dormir.
11: Eso ya
12: bueno,
11: es...
12: ¿Qué puede permitírselo?
11: Eso ya, mira, yo ayer llegué, la verdad que llegué con bastante calor a casa, pero he dormido muy bien.
12: Pues sale más barato un ventilador que el hotel, ¿no? Te compras un ventilador y te queda para unos 4 días.
1: Es increíble. Pero yo, a ver, yo lo del aire acondicionado, si esto es muy sencillo, lo dejas puesto y luego llegas y ya está.
11: Y lo quitas.
1: Y claro. Lo quitas.
2: Yo entiendo, Imanol, que los que están en Lezama entrenando será dentro, ¿no? No fuera, porque con este calor.
1: Ángel, tú también. Claro, claro,
12: a ver, depende.
2: Unas carreritas fuera.
11: Si vas a las 8 de la mañana, puedes ir a correr fuera, que no pasa nada.
2: Bueno. A las 8 de la mañana está mi Santiago.
1: Hoy a las 8 y media de la mañana.
2: 28 grados.
12: Hacían 30 y igual.
2: Por eso.
11: Hoy, pero cualquier otro día tú vas pronto por la mañana y puedes hacer. Bueno, de hecho es más, mira, muchos jugadores han estado compartiendo en redes sociales lo que han hecho en vacaciones y Robert Navarro a las 12 del mediodía estaba haciendo sprints por la playa. Y haciendo cambios de dirección y haciendo fortalecimiento en arena seca.
1: ¿Pero dónde estaba?
12: ¿En Ibiza, por ahí? No, ¿o Marbella?
1: ¿Dónde estaba? Igual pues estaba en un sitio que había una buena temperatura. Hay playas. A ver, yo veraneo toda mi vida en Laredo. En Laredo tú te ibas a la arena mojada y pasabas frío, ¿me entiendes?
11: No, arena seca.
12: En la costa siempre está mejor.
11: Y ya estaba haciendo deporte. He visto también aquí el otro día Areso, haciendo sprints en cuesta. Para hacer también fortalecimiento de tren inferior. Están todos entrenando. En una semana y media, dos, van a estar a las 10:30 de la mañana todos con Terchich y Silbato en boca.
1: Tú,
11: haciendo la preparación.
1: Me están mandando, ojito, me están mandando una foto, me ha mandado un oyente una foto que está en Amorebieta ahora. Y no es mi presidente preferido, expresidente preferido, por cierto, que ya no es. Uh-huh. 43 grados le marca el coche.
11: Sí, el otro día en Bilbao, el domingo estuve yo en Bilbao, en torno a las 12, a las 2 del mediodía, marcaba 44.
1: 43.
2: Quiero un plus de peligrosidad.
1: Dice, mi mujer fue el domingo a la OPE en el BEC y ha salido con un trancazo de AUPA.
11: Claro, dice, ¿no?
12: El contraste.
2: Sí. Hombre, tú ahora, yo cuando salgo el metro para venir a la radio...
1: Pues ya verás, como la PEN que le mete el trancazo...
2: Yo, José, cuando salgo el metro para venir a la radio, paso por el Corte Inglés, que hace un
1: felicito.
2: Sí. Está muy bien. Y en el Corte Inglés me quedaré todo el día entero. No, una maravilla.
11: Es cierto que hace bastante calor. Por cierto, ayer estuve con Yago Rerín. Fuerte abrazo para todos, ¿no?
1: ¿Qué tal está?
11: Bien, bien contento.
1: ¿La experiencia?
11: Mira, estuvimos hablando, a raíz del tema de la altitud, lo difícil que es jugar en Colombia. Y me estuvo contando que a 3.500 metros de altura, que es donde está él...
1: Me llama Rosetti ahora, que Rosetti está en programa.
11: Que a 3.500 metros de altura donde está él, la velocidad del fútbol es totalmente diferente, que la pelota es un misil. Y que luego, en cambio, tienen que bajar a jugar a sitios a nivel del mar, que el fútbol se vuelve a transformar en lo que conocemos como fútbol todos, y que es imposible que un equipo que está en las alturas gane a equipos que juegan en la costa.
1: Qué fuerte.
11: Y viceversa.
1: Oye, otro que me manda de Porto, 43 grados. La foto del coche, ¿eh? Me está mandando fotos de coches.
12: Los coches son un horno. O sea, se calienta.
1: En Ercilla, el típico que pone ahí, 47. Beni, ¿cómo estás?
14: Muy buenas, chicos. Bien, bien. Yo fresquito, gracias a Dios.
1: 39 en el audio. Wow, es que es un...
14: Sí, aquí fuera sí, ¿eh? Aquí fuera están marcando 40 los coches. Sí, pero yo dentro estoy fresquito. Son refugios climáticos.
1: Otro en el coche, 43 en la Cesarre. Otro en el coche, Durango. Cantidad de gente que escucha en el coche.
11: A mí me acaban de mandar una foto del parte meteorológico por el grupo que tenemos ahí de amarristas del Porto, que manejan bastante climatología, que viene Galerna por la tarde. Que está evolucionando, que está ahí una masa de viento y tal. Me han mandado.
14: Con estos calores, normal, ¿no? Al final.
2: No voy a sacar el yate entonces hoy. Lo dejo amarrado.
1: Oye, bueno, la papelera de Durango le marca aquí 46 grados a este, madre Dios. ¿Pero qué es esto? Pero otro que manda, 47. ¿Dónde es este? 47 el coche. Bueno, aquí la cantidad de gente mandando del coche, qué guapo, ¿eh? Muy guapo, de verdad. Muchísimas gracias a todos, ¿eh?
11: A ver quién
12: gana, a ver quién lleva los 50.
11: Podríamos dar un premio. Podríamos sortear el Abra.
1: Beni,
11: entre la gente que tenga más temperatura.
1: ¿Tú crees qué dice aquí Cristina? Memes del extremo calor, que hay también un montón, claro, sí, es que es una pasada.
2: He visto el de Pupi que salta la ría.
1: El Pupi, qué bueno el de Pupi,
2: sí,
1: ¿eh?
2: Sí, está bien.
11: ¿Cómo está la ría?
2: Solo he visto ese.
1: Qué bueno el de Pupi. Beni, dice Vilella, bueno, ha preguntado un oyente y Vilella ha dicho que GP, que es el segundo de Terzic, y Terzic, que son prepas.
11: Y el otro, sí el búlgaro también.
1: Y que a Casamichana un poco que lo traen ahí como de ayudante.
14: Bueno, me imagino que será el que va a estar con los jugadores en los prepartidos, yo me imagino que irá por ahí el tema. Es como el complemento a lo que ellos vayan a aplicar, por decirlo de alguna manera. No va a decir el becario porque el tío tiene experiencia, ¿no? Pero será el ayudante de ellos. esto todo lo regirá el departamento de rendimiento, que al final es lo cubre todo eso. Les darán un plan y ellos ejecutarán.
1: Oye, ha mandado un 1-1 de Basauri y le marca el coche 51. ¡Sal de ahí!
15: Ha ganado.
1: ¡Sal del coche!
11: ¿Pero cuándo aparcó ese coche al sol?
12: Premio.
11: Se ha ganado.
1: Madre mía, tú.
14: Qué locura. Te puede dar un jamagú con esas temperaturas.
1: Mira, nos informan aquí también desde el patrocinador del Porto Irúa, la empresa que están currando ahí a tope. Hoy quiero felicitar, por cierto, a mi cuñado Javi. Y Lorena, su pareja, que han tenido una nena, ¿vale?
2: Lorena, que evidentemente.
1: Sí, claro. Han tenido esta mañana una nena. Mira qué calor tú.
2: Vale, hospital estarán bien, digo yo.
1: Bueno, también hace calorcito, ¿eh?
2: Sí, pero bueno.
1: También hace calorcito.
2: Te lo han puesto más
11: controlado. Me gustaría dar a luz con este día.
1: Nos vamos a ir con el Mundial y luego vamos a hablar de los grupos de primera ref y de segunda ref. Que a los de segunda ref le va a tocar viajar, ¿eh? Van a tener que darse unas vueltas por Galicia.
2: Hasta seis.
1: Parece que deportivamente es más sencillo el grupo, porque el grupo que ha quedado con los catalanes, tela marinera, para los riojanos, para los navarros, con Osasuna B descendido, pero vamos con el Mundial, venga, vamos.
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1: Bueno, siguen mandando un montón de mensajes. Bueno, pues ya sabéis lo que tienes que hacer. Beber mucha agua. Mucha agua, dicho, ¿eh? Que alguno enseguida tira de garimba, agua. ¿Vale? Agua.
2: Agua sin alcohol.
1: Digamos de arriba, Marchel.
2: Agua sin alcohol.
1: Ahora estás en forma, Marchel, ahora estás en el gimnasio.
11: Terzic estudió ciencias del deporte en la Universidad del Ruhr en Bochum.
2: Bueno.
1: Vamos, los mejores han salido de ahí.
2: Palabras mayores.
1: Los mejores, los top han salido de ahí.
2: Hombre.
1: Zamayoa.
17: ¿Qué tal? Muy buenas.
1: Los mejores han salido de esa universidad.
17: Sí. Sí, seguro que sí.
1: No quiere Terzic, Zamayoa. Está ahí, está con duda.
11: Muy de Terzic.
17: No, yo ya lo sabéis, no me escondo, o sea que...
2: ¿A ti te gusta Iker, Terzic?
1: Que no.
11: No.
1: ¿Qué lo ha dicho?
2: Por eso que no responde.
17: Repíteme la pregunta, es que eso escucha.
2: Que no te gusta Terzic, has dicho, ¿no? Que no, desde el principio.
17: No, a ver, yo no es que no me guste o me guste, sino que estoy un poco en contra de la tendencia que se ha creado hacia él cuando me parece que no tiene tanto currículum como hay quien lo está intentando pintar, la verdad.
14: Bueno, una cosa es el currículum y otra la preparación. El tío preparado está. O sea, tiene su formación y sus titulaciones y aparte tiene la experiencia del Borussia. Luego estoy contigo. El currículum deportivo ya es otro cantar.
1: Oye, a ver. vamos al lío, porque ayer la sacada de orgullo de Ronaldo a mí me parece un poquito de aquella manera. Enfrente tenían lo que tenían, ¿eh?
17: Sí, mira, si me permitís un poco extenderme en esto un poco...
1: Puedes extenderte y te extiendes.
17: Ayer Portugal se enfrentó a una selección que se ha estrenado en un Mundial y tiró el Mundial por la borda antes de empezar. Porque el seleccionador que había logrado la clasificación de manera muy meritoria, que era un auténtico milagro para Uzbekistán, se lo cargaron antes de empezar el Mundial para nombrar a Cannavaro, que en el banquillo pues ha demostrado lo mismo que yo, entre comillas. Entonces, para poner un poco en contexto, y luego sí, al final, claro, Cristiano se desató y parece que ayer también reculó un poco y se le vio como querer hacer más... No te voy a decir grupo, pero querer... respaldar a las estrellas a nivel futbolístico que tiene ahora mismo Portugal, que quizás habían quedado un poco más de lado en el primer partido. Y ayer, pues por ejemplo, yo la falta que tiró Nuno Mendes no me lo esperaba para nada cuando estaba Cristiano haciendo la parafernalia que suele hacer él.
14: Postureo.
1: Sí, a mí me pareció un rival flojísimo, pero flojísimo. Uh-huh. Y creo que Cristiano Ronaldo ayer estaba en modo televisivo. todo haciendo sí. gestos a bonitos.
12: Mí, a mí me encanta.
1: ¿Te gusta Ronaldo a ti, Cristiano?
12: No, creo que, o sea, creo que por, o sea, a mí me encanta tanto Messi como Ronaldo. Yo estoy un poco en contra del desprestigiar a uno o a otro para defender al otro. Yo creo que hay que disfrutar de los dos. Yo son los dos mejores que he visto. Y a mí, Ronaldo, que consigue ser el primer jugador en la historia en marcar gol en seis mundiales, evidentemente está en la situación en la que está y es Uzbekistán. Pero más, creo que tiene un meritazo. Y a mí, seguir viendo a Ronaldo, a Messi, me encanta.
2: Y estaba la necesidad de marcar goles, ¿eh?
11: Y a mí me encanta.
2: Los anteriores, Messi, Haaland, todos habían marcado y él no había marcado.
11: Y me encanta cómo se ha reinventado, porque es consciente de que ahora mismo, en velocidad punta, pues no es precisamente un gamo, y parte siempre 4 o 5 metros en fuera de juego para que la jugada sea la que le vaya cogiendo y estar en el momento adecuado, en el sitio adecuado, en posición habilitada.
1: O sea, surfea el fuera de juego, ¿no?
11: No, lo que
1: espera la ola.
11: No, lo que pasa es que el pobre hombre, pues eso, antes llegaba antes que pobre el resto y ahora... Pues,
1: 200 melones se mete en Arabia.
11: Todo pobre, sí. Y ahora, pues evidentemente, el fútbol le coge a él. Pero
14: es que Ronaldo está para ferias y fiestas.
1: Eso es.
14: Ya está. Ha llegado Uzbekistán, que es como el retuerto, y se ha lucido. Y como tiene que lavar la cara, no lavar la cara, sino mejorar la imagen que está dando la selección portuguesa por todo el conflicto interno que tienen por su presencia y por la gestión de su presencia, entonces hay que darle la vuelta a eso. Y me imagino que él es consciente de que si no hace eso van a estar dándole caña a todo el mundial.
1: En un partido de máximo nivel, en un partido en el que tenga una selección potente enfrente, no puede jugar.
14: No
1: puede jugar, tiene que jugar. Iker, tienen que jugar 11 para 11.
14: Sí,
17: el siguiente partido, de hecho, contra Colombia, que estamos viendo que la selección cafetera, de hecho, lleva a pleno. También es cierto que el primer choque fue también contra Uzbekistán, pero Colombia sí la ha ganado al Congo y Portugal no, que ha sido la selección que le ha metido un poco las gomas últimamente a Portugal. Así que ese partido se va a ver la vara de medir de Portugal, que aún así yo, sinceramente... No veo a Roberto Martínez en lo que queda de torneo, quitándole a Cristiano del 11, vamos, ni por asomo.
14: Sama, Portugal, Colombia también, vaya ritmo,
2: No, y ayer Colombia, Iker, si no fue el portero, mete 24, ¿no?
17: Ayer Colombia, perdón, Ángel, repíteme la pregunta.
2: Digo que ayer Colombia, si no es por el portero del Congo, mete 24.
17: No sé si es por el calor, pero os digo de verdad que no me entra para nada bien.
1: Tranquilo, te llamo por teléfono. No, que es que tenemos habitualmente problemas con las conexiones. Yo no sé si algún día vamos a tener la fortuna de...
2: Pero tú ven y viste el partido de Colombia, ¿no? De Colombia. Y viste las paradas del portero del Congo.
14: Es que,
2: hizo un montón de paradas.
14: Claro, pero es que son equipos al final que están tan encerrados que al final les generan ocasiones. Y si tienes gente con habilidad...
12: Un bombardeo.
14: Claro, al final es un bombardeo. Y te digo, y les pasa un poco como nos ha pasado al Athletic, como encierras a los equipos ahí en su área y estás, les haces internacionales, como hizo la selección con Bocinha, al final los tenían tan agudas que al final para por defecto, bueno. Porque...
11: Ayer Beni pasa lo mismo en Inglaterra.
1: Sí, Gana. En Inglaterra Gana es muy parecido.
11: Que es el primer jugador de la historia de la Liga Ganesa que juega un Mundial. Y el portero, me refiero, que ha entrado de suerte, de churro, porque ha habido una lesión del portero titular y ayer parecía...
1: No, lesión o le ha quitado.
14: Eso.
1: Porque ayer yo escuché un comentario en la tele como que había hecho un movimiento raro Queiroz.
14: Había mal rollete, no sé.
12: Se lesionó con Panamá, yo creo, el portero de Inglaterra gana. Se lesionó con Panamá y luego entra este y se ha quedado. Creo.
1: Sí, pero no hay otro que podía estar por delante de él, porque este debía ser
12: de la Liga Ganesa.
11: Hemos estado viendo la trayectoria de este portero.
1: Iker, estás ya, ¿no?
17: ¿Me escucháis ya bien?
1: Perfectamente.
14: Sí.
17: Vale. Mañana en el face-to-face va a ser mejor, yo creo, ¿eh?
1: Muy bien. En Mariñela estaremos. Oye, Iker, el tema del portero de Ghana.
17: Sí, a ver, yo lo que... Bueno, de hecho, creo que lo escuché también en la tele. Decían que era por molestias el tema de Atizigi. O sea, que fue la ausencia y que ayer debutara el portero de la Liga Ganesa.
1: Eso es, pero hay otro. ¿Más?
17: Sí, debería haber tres, sí.
1: Claro. Y hablaban en la tele precisamente... Bueno, yo estuve viendo en DAZN. Y sí. Hablaban de, bueno, que era como un movimiento extraño.
12: El otro portero de Ghana, a priori, o sea, podría ser, juega en la Liga Irlandesa, tiene 26 años y es canterano del West Ham. En teoría podría tener mejores prestaciones que el portero de la Liga Ganesa, pero luego se ha visto que ha rendido.
11: Ayer estuvo bien.
1: Ahora, mira, yo os voy a decir una cosa. Ayer Inglaterra está mal por una cosa que os voy a contar. Ayer jugó Thomas Partey. Thomas Partey va en taca-taca.
2: Yo solo iba a preguntar a Iker, ¿el soufflé de Inglaterra se está bajando o qué pasa?
17: A ver, mira, a mí esto me ha pasado un poco. El primer partido de Inglaterra para mí fue buenísimo ante Croacia, sí. Pero ayer le ocurrió lo que precisamente hablamos en el programa de ayer, de que les puede pasar a las favoritas contra selecciones de este tipo que no te permiten proponer absolutamente nada y que te tapan prácticamente todo por dentro. Y si a la gente de desborde no la tienes para nada inspirada, pues puede pasar lo que le ocurrió ayer a Inglaterra. Entonces, para mí sirve un poco de equilibrio de lo que, sí, es cierto, el primer partido de Inglaterra fue muy bueno, pero ayer también sirve para poner un poco los pies en el suelo, porque para mí ayer Tuchel, el planteamiento fue un poco extraño y en la segunda parte le vi quizás un poco lento a la hora de mover el banquillo.
14: Hombre, también Inglaterra, el partido que jugó contra Croacia estaba totalmente con un centro del campo desmontado, ¿eh? Con Modric asfixiado y sacó a Kovacevic, que está fuera de forma porque viene de lesión, o sea... El segundo tiempo también que hizo fue, pues, un poco avasallador por eso.
1: Perdonar que dice un oyente, tomas partidos, ganes, monje. Pues claro, pues eso he dicho. Es que eso he dicho. ¿No jugaron Inglaterra contra Ghana?
18: Sí, sí, sí.
1: Pues eso, pues que me parece alucinante que Ghana con Partey, que juega con Taka-Taka. Es que,
18: y no sabe capaz de
1: que puedo jugar, que además pudo jugar ayer, bueno, era en Estados Unidos, era en Houston. En Boston, Canadá, Boston en Massachusetts.
17: En Canadá no le
1: dejan. Canadá no podía.
18: Canadá no le dejan.
14: Y hablando de Ghana,
11: le pegaron un buen tongo, ¿eh? Que para mí es penalti, claro.
14: Sí,
11: sí. Hay una jugada en banda derecha que es interna en el área, es un mano a mano, aparece un defensa de Inglaterra por detrás, le toca arriba en la cadera, le derriba.
12: Se había puesto.
1: ¿Qué tal visteis a Iñaki? A ver, venga, quiero opiniones.
14: No, yo le vi activo, pero muy, como siempre, muy desorientado en el fuera de juego, macho. Se mete en todos, no controla y estropea jugadas que tendría posibilidad. Pero bueno, ayer era un patrón defensivo. Hacer saltar a la presión y si hay una carrera, echarla. No tuvo opción tampoco de más. Salió le quitaron el 65 para dar más piernas al equipo.
11: Sí, tuvo poca incidencia.
12: Es que ayer el partido, tenía un plan de partido Iñaki que era, claro. O sea, un Ghana en bloque muy bajo, claro. Y Iñaki arriba intentando buscar algún balón contra los centrales de Inglaterra, pues evidentemente no es lo más favorable. Entonces, pues claro. O sea, se puede coger el partido con puntillas, ¿no? Evidentemente no es un buen partido Iñaki, pero el contexto era muy, muy complicado.
14: Hizo su trabajo ayer, hizo lo que le pidieron.
18: En una selección que no busca la victoria,
1: en el primer tiempo hubo un momento en el que yo dije, ¿cuántos balones ha tocado el pobre de Iñaki Williams? O sea, parecía lo de Oyarzabal en el primer partido con España.
18: Por eso.
12: Partido sacrificado. Correr a lo que pueda llegar y lo demás a bajar, a defender.
17: Con la selección que tiene Ghana, es que es lo que tienen que hacer. O sea, Ghana de calidad de plantilla va muy, muy, muy justita.
1: Es que, a ver, Iker, yo con todo el cariño del mundo... Yo con todo el cariño del mundo, porque sé que John Larrea le tiene mucho aprecio, pero que sea titular Sibo... O sea, Sibo... Si va a jugar en primera división, porque estaba en el Oviedo.
17: Sí, sí, a ver, no, es cierto.
14: Pero claro, también habrá que ver qué jugadores hay por ahí de Ghana, que esto ya,
1: pero Sibo, Iker, tú que controlas mucho el Oviedo.
17: Sí, sí, sí, a ver, que la plantilla del Oviedo este año pues era para cogerla con pinzas. De hecho, el mejor jugador es el que está con Uruguay siendo titular, el único que puede salvar un poco. O sea que sí, pero que sí, que Ghana de plantilla anda muy corta, encima también ha tenido lesiones importantes. Pues es cierto que sí, que Semenyo ha hecho 2 años buenísimos en la Premier, pero que al final también ser la estrella de un país pues es complicado.
1: Bueno, con todo el cariño del mundo, lo de Sibo, para mi Johnny y para mi Ana, ¿eh? Porque sé que le quieren mucho a Sibo, sí. Pero vamos, Sibo...
12: Destructor.
1: Sibo ha jugado ya en primera, ¿me entiendes?
12: Destructor de juego.
11: Los datos del partido Iñaki son... hizo un total, no llegó a 7 kilómetros, que bueno, está bien. Corriendo no llegó a 1 kilómetro, es decir, el resto fue
18: andando
11: y buscando el hueco, pero sin éxito, y sprintando solo 150 metros.
1: Pues fíjate.
11: Tocó 15 balones.
1: ¿Cuántas veces le ha sacado el Atleti con la velocidad punta?
11: 15 balones, tocó.
14: Es que es un... pero Ghana, estáis diciendo de Ghana, Ghana está casi clasificada.
12: Está clasificada.
11: Tiene 4 puntos.
14: Falta. Por eso, o sea, que muy mala, pero para dentro.
12: No, sí,
14: pero
12: bueno, en un grupo con Inglaterra y Croacia...
1: Está siendo un poquito el mundial de eso, ¿no? De equipos de repente que se meten atrás, que ayer hablaban que Queiroz últimamente se ha especializado en esto, se meten atrás, pues mira, acabó verde el otro día, mira el rival de Portugal en la primera jornada, o sea, bueno, pues es lo que hay.
12: Es lo que tiene.
1: Y antes les ganaban y ahora no.
11: Los únicos partidos buenos del mundial son los que se enfrentan dos selecciones que no juegan a defender. y suelen ser, pues eso, pues en Inglaterra, Croacia, cuando juega Francia, cuando juega...
12: O baja, o de bajo nivel. Pero hay
18: partidos, la Alemania, Curazao, por ejemplo.
12: El jugador Costa Marfil estuvo muy bien, ¿no? O sea, es, depende del tipo de juego, pero están viendo los equipos con las selecciones, con tres plantillas, que los bloques bajos están funcionando y que es la forma que tienen, defendiendo el bloque, de parar a esas selecciones, que uno por uno son mucho mejores.
1: Pero mira, le quiero preguntar una cosa a Iker. Porque precisamente yo hay un equipo que lo he seguido bastante porque me parece un jugadorazo el medio centro de ese mismo equipo. Hablo de Pape Gueye y de Senegal. Que, joder, a mí de todas estas selecciones es que Senegal me parece la mejor, Iker.
17: Sí, a ver, a mí me parece un jugadorazo, pero Senegal, a ver, aún así...
1: Perdona, Iker, que no te podemos, no, esto es un desastre. No, que va en el baño, no es en el baño, en la línea.
14: Senegal...
1: Ya podía ser el baño.
14: Senegal es la que más prometía y la que más figuras tiene reconocibles.
12: Viene a ganar la Copa África en aquella final polémica.
14: Eso es, y si

0: Es normal, porque como ese del Mundial y estás en Estados Unidos,
1: claro,
0: es más
1: estás ahí, tan lejos.
2: O en Canadá, muy lejos.
1: Llevo pronto.
3: Y si os dijera las locuras que estoy haciendo para grabar a veces. Bueno, el tema es que era de Pape Gay, ¿no?
1: Sí, de Pape Gay y de Senegal en general.
3: Sí, a ver, a mí Senegal el primer encuentro ante Francia no me disgustó. Lo que pasa que claro, es que en sí tampoco han tenido un grupo fácil, porque recordemos también en Noruega la calidad que tiene. A ver, yo creo que aún así todavía tienen opciones de clasificarse ante Irak, y si hacen un buen partido y golean, pues ahí van a estar. También lo de las mejores terceras, como hay muchas que están sumando 4 puntos, va a estar complicado, pero bueno, también recordemos el contexto en el que viene Senegal, después de todo lo que pasó en la Copa África, a nivel político también ha habido mucho movimiento, entonces no sé si eso les habrá repercutido en algo, pero bueno, ojalá en la tercera jornada Senegal haga buen partido y sigan las eliminatorias, porque yo creo que es una selección que puede dar mucho en este Mundial.
1: Bueno, hoy empiezan partidos a la misma hora ya, es tercera jornada, y hoy ya tenemos a las 9 y a las 12 de la noche.
3: Sí, a las 3 de la mañana también tienes.
1: Bueno, ese para ti, para Diego Cobo y para alguno más.
3: Triple ronda. Sí, a mí no te voy a mentir, que haya tanto desorden, porque primero el grupo B, luego el C, luego el A, va a ser un lío, pero bueno. Sí, en el grupo B, Canadá y Suiza, que se van a jugar esa primera plaza, luego Bosnia y Qatar entre ellos, que optar a ser una de las mejores terceras. La verdad es que Qatar, después de embolsarse 6 tantos ante Canadá, lo va a tener complicado, pero bueno, oye, si gana, ahí va a estar. Luego en el grupo C, Brasil y Marruecos, que se juegan la primera plaza, pero también Escocia querrá estar ahí. Y luego de madrugada, el México, República Checa, México que ya tiene confirmada la primera plaza, pase lo que pase hoy. Y luego Sudáfrica, Corea, que en principio también Corea parte como favorito, o sea que si os tenéis que quedar con una ronda para ver hoy, yo diría que es la de las 12 de la noche de ese grupo C.
1: Bueno, pues muy atentos a todo eso. Gracias, Iker.
3: Un abrazo.
1: Aguanta un poco, Beni, que vamos con los grupos de primera ref y de segunda ref para los nuestros. Hacemos una mínima pausa y analizamos cómo han quedado confeccionadas esas divisiones.
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1: Ángel, ¿qué tal? Bien, ¿no? ¿Todo bien, no?
2: Con calor. Ya aquí el aire este ya no me hace nada.
1: A ver, Vileia, vamos con los grupos de la primera ref. ¿Cómo han quedado nuestros equipos encuadrados?
9: Venga, pues en el grupo 1, como el año pasado, pero con modificaciones. El grupo de Baracaldo, Arenas, Bilbao Athletic es el compuesto por el Mérida, Arenas, Bilbao Athletic, Baracaldo, Coria, Extremadura, Lugo, Mirandés, Cacereño.

0: Cultural y Deportiva Leonesa, Pontevedra, Racing de Ferrol, Deportivo Fabril, el B del Deportivo La Coruña, Avilés, Real Unión, Ponferradina, Unión Deportiva Logroñés, Ourense, Unionistas de Salamanca y Zamora.
1: Toma goma, que trabajo en la Firestone. Vaya grupo.
2: Cinco gallegos, cinco de Castilla y León, cuatro vascos y bastante complicado.
1: Bestial. Coria es extremeño, por cierto. Mirandés, y que lo tuve que mirar porque yo pensaba que era andaluz.
3: Y poco transporte rápido,
1: Sí.
3: Son unas tiradas de
0: autobús.
3: Claro.
1: Mucho bus. Terrible. Mucho bus.
3: Sí, mucho bus. Fíjate, cuando para llegar a Extremadura te pegas un palizón.
2: Bueno, si antes era un nivel alto del grupo 1, ahora sigue siendo un nivel alto.
0: Yo creo que es mejor.
1: Es más fuerte,
2: yo creo. Mirandés y la cultura de la Unión, que son los que han bajado, le da mucha fuerza, pero bueno, se te ha ido.
0: Has liberado Zaragoza y Huesca.
2: Sí,
1: pero al final tienes equipos como Zamora, como Ponfe, que han estado en el playoff, que van a volver a querer coger esa ola, porque la gente no había más que ver los campos de fútbol como estaban.
0: El Pontevedra, que se ha quedado este año con lo que ha pasado muy cerquita de entrar en playoff, no volver a estar arriba.
1: Claro.
0: El Mérida, que tenía un proyecto muy ambicioso este año, que se ha quedado también ahí a medio camino, va a volver a intentarlo. El Real Unión no va a ser el último Real Unión que desciende de primera ref a segunda ref, porque no se lo puede
1: permitir. No, es que tienen pasta. Es que el Real Unión tiene pasta.
0: El filial del Depor, que has quitado el del Celta, pero metes al del Depor porque uno por otro.
2: Bueno, bonito, interesante, ¿eh? Joder, sí. Eso es lo que queremos.
0: El Racing de Ferrol, que vaya a jugar a Malata, que es un campo que ha estado también en fútbol profesional. Es que
1: viene una temporada rara.
0: Sí, es que no me gustaría ser ninguno de los equipos vascos.
1: Que viene una temporada rara. Bueno, lo vamos a analizar mañana igual a... Coria, Andalucía. Yo he dicho que pensaba que era Andalucía. Que
0: Coria del Río es.
1: Que era Extremadura. Pues, Extremadura. De verdad, cómo está la gente, Juan Bedoya, dice ahí.
3: Al detalle.
1: Sí. Pues
0: una escopeta cargada.
1: Eso he dicho. Es que yo no sé por qué se me había metido en la cabeza Coria. Igual hay un Coria en Andalucía.
0: Claro, Coria del Río.
1: Hay un Coria en... ¿Ves? Pues ya está. Por algo era. Bueno.
0: Sí, me estaba sonando a mí.
1: Sí, voy a poner un grupo aquí, la Guardia de los Infalibles.
0: Coria es Cáceres.
1: Sí, es que lo ya te digo, entre el Mundial y estos grupos de primera, no hago más que mirar Google Maps. Estoy todo el día con el Google Maps.
2: ¿Sabes de dónde está Curazao?
1: Te lo dije yo.
2: Vale, no es verdad, yo no lo sabía.
1: Claro. Bueno,
0: arriba a la derecha.
1: A ver, segunda ref, ahí es donde la matan.
0: Sí, porque va a tocar hacer viajes en autobús. Es cierto que igual gana un poco el perfil de equipo vasco en esta categoría, en este grupo. Pero va a haber que ir a Galicia, porque ahí va a tener que enfrentarse todo el grupo vasco a Bergantiños, Compostela, Coruso, Arousa, Ourense y Arenteiro. En Asturias estará el Marino del Banco, el Oviedo Vetusta y el Llanera, que es este equipo que comentábamos tanto hace poquito, que era un
1: al lado de Oviedo.
0: En tercera ref. Los cántabros, Rayo Cantabria y Gimnástica de Torrelavega. Y luego todos los vascos, Guernica, Alavés B, Eibar B, River, Amorebieta, Baskonia y Portugalete.
1: Los entendidos dicen que este grupo es más fácil. Porque, atención, ¿tienes el grupo 2?
0: Todos.
1: Pues,
0: Tudelano, Osasuna Promesas, Peñasport de Tafalla, Sociedad Deportiva Logroñés, Náxara, Unión Deportiva Logroñés B, Arnedo, Barbastro, Tarazona, Utebo, Ebro, Reus, Manresa, Barça Athletic, Terrassa, Español B, Olot y Girona B.
2: Los catalanes son fuertes.
1: Acaba de salir noticia del Atleti. Víctor Llopis dirigirá al Bilbao Atleti la próxima temporada. Bueno, esto creo que es para felicitar a Víctor, desearle toda la suerte del mundo.
2: ¿Lo conoces?
1: Un poco. Vale. Y por supuesto que siga haciéndolo también como lo ha hecho hasta la fecha, Beni.
3: Que tenga suerte. Esto no ha conseguido llegar a donde creemos que algunos creemos que tenía que haber llegado antes, pero bueno, esta es la oportunidad, ahora tiene que sacarnos la cara a los que hemos defendido eso. Yo creo que va a hacerlo bien y es un tío con capacidad de sobra. Que se rodee bien, es lo único que tiene que hacer bien.
2: Pues hombre, lo hizo bien en el División de Honor, lo hizo muy bien en el Baskonia. Que siga la racha, ¿no? En clave rojiblanca. Digo en clave rojiblanca, lo hizo bien.
0: La Premier, lo hizo bien a la vez cuando estuvo. A ver, una persona que... Yo es que además soy muy de promocionar también entrenadores. Soy muy de que si el Atleti tiene que formar jugadores, también tiene que formar entrenadores, porque el perfil de entrenador vasco está muy cotizado y esto es una oportunidad. O sea, no tienes por qué traer de fuera talento si lo tienes en casa.
1: Soriona Víctor, le dan el cargo 2 años tarde, dice un oyente. Soriona Víctor, muchas felicidades, gran noticia, fenómeno de entrenador, igual que su aita. Opa Bichor, me alegra mucho de... Sí, le podríamos llamar a su padre, pero igual... Igual mañana, a ver si quiere entrar, por lo menos para desearle suerte.
2: Sí, sí.
1: Es un poco marrón, porque estaba Bichor ahí, pues es una de las razones, ¿no? En la que no ha estado tanto en Onda Vasca ya.
2: Eso es.
1: Pero bueno.
0: ¿Podemos pedir ya desde ya para si alguna tertulia?
1: No, lo deja.
2: Yo te dicen no por delante.
0: Bueno.
2: Y vas a decir no por delante y por detrás y por el medio.
1: Eso es.
2: No es no.
1: Gran fichaje de Teodor Martínez, del técnico de la Youth League y del de Baskonia de la segunda vuelta, claro, porque fue cuando hizo mejor en la segunda vuelta. Que teníamos una vacilada guapa con esto del Baskonia y de la Youth League. Yo me alegro muchísimo. ¿Qué voy a decir? Es mi primo. O sea,
2: sí. Y va a tener trabajo que hacer, ¿eh?
1: Pero mi primo, o sea, no que mi primo de quinto, claro, que mi primo de...
4: Primo Carmel, es curioso que un entrenador que había estado en Baskonia, juvenil y tal, crea unanimidad en la afición y todo el mundo quería a Bichor, o sea, que buen trabajo está haciendo si toda la gente te quiere, vamos.
2: Pero también va a ser más presión para él, ¿eh, José? Eso, va a ser más presión para él, porque todo el mundo confía en él y...
0: Paso adelante en su carrera.
2: Sí, y a él le gusta esos retos, pero creo que va a ser un poquito más de presión para él.
0: Si tú quieres ser entrenador...
1: Bendita presión.
0: Un paso al frente y que estés tu toro.
4: Presión por el buen trabajo que ha hecho. Presión por el buen trabajo que ha hecho.
0: Ya me gustaría a mí tener esa presión.
2: Y merecido puesto, ¿eh?
1: Y conoce a los futbolistas, sabe quiénes son cada uno, los ha tenido a la mayoría de ellos, salvo los fichajes de última hora que ha hecho Bilbao Athletic, a muchos de ellos los ha tenido.
0: Va a poder promocionar a lo que él quiera desde el Baskonia también, va a poder influir directamente en ese tema.
1: Bueno, ahí trabaja más, eso es diferente, ¿eh?
4: A ver si puede, depende que le traigan y a ver cuánto puede subir de Baskonia, que son los que conoce y ojalá sean muchos, que al final es el objetivo de Baskonia y Bilbao Athletic.
1: Grandísima noticia, la confirmación de Bichor Llopis como nuevo entrenador del Bilbao Athletic. 1:47, pausa y a continuación hablamos de remo.
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1: Bueno, pues ya estoy contento. La verdad que estoy muy contento. ¿Para qué no vamos a negar la plaza?
2: ya, se nota. Hombre, todos estamos contentos, ¿eh? Todos estamos contentos con esta ya notificación oficial de que va a ser entrenador del Atleti.
1: Sufriré un poquito más ahora con el Atleti.
2: ¿Vas a poder aguantar las críticas cuando le lleguen?
1: No.
2: Vale.
1: Directamente. Vamos. Bien, perfecto. A ver, si son muy claras y justificadas, sí.
2: Vale.
1: Pero si no...
4: Motosierra.
1: Gran labor de Miquel González.
2: Sale la foto guapos los dos, ¿verdad? En la foto que han publicado.
1: Es que mi primo es muy guapo.
2: Tu primo es muy guapo, sí.
1: Mileia, ¿qué pasa?
0: Nada.
1: ¿No te veo motivado a ti?
0: No, a mí el nombramiento de Bichor me encanta.
1: Cuidado que te la juegas.
0: Me encanta, tiene un tío maravilloso, además. Un primo maravilloso, tío.
1: Eso es.
2: Yo voy a decir otra cosa, me voy a callar.
1: Vamos a hablar de remo.
2: Me voy a pasar, si no voy a...
1: Tenemos ya Coldo por ahí, ¿no? El gran Coldo tenemos ya por ahí, ¿o qué? Sí, Coldo Espiazú. Coldo, ¿cómo estás? Fenómeno, Arrachaldeón.
9: Muy bien, Arrachaldeón.
1: Aquí estamos, que estoy contento, que han puesto a mi primo entrenador en el Atlético, Coldo.
9: Joder, mira, va a estar contento tú.
1: Ahí está.
9: A ver si yo le ayudo a los resultados ahora.
1: Ya te digo, lejos de lo que piensa la gente, para mí es bastante puñetada esto, porque primero, tengo cero información, eso, tenerlo claro, y luego hay veces que va a tener que darle algún palo, seguro.
2: Y cuando digas algo, igual piensa claro. La gente, te lo has llevado tu primo.
1: Eso
2: que
1: es.
2: No va a ser el caso, pero bueno.
1: Eso es, pero bueno.
2: Ahí está.
1: Bueno, ¿qué? ¿Preparando la maletita para Madrid o qué?
9: No voy a ir. Tengo otras funciones aquí en Onderri. No voy a ir.
1: Ah, no, vale, bueno.
9: No voy a ir, no.
1: A ver.
9: A Galicia sí iré, pero a Madrid no puedo.
1: Sí, claro, porque sabes que vas a comer de fin.
2: Galicia va a comer muy bien.
1: Claro, Coldo.
2: No sabe nada, Coldo.
1: ¿No? ¿Cómo la has visto de bien ahí esa? Esa jugada sí que la has visto bien.
9: Claro, con estos calores, comer un cocido madrileño ahora como que no apetece, ¿no?
1: Ya te digo. Oye, a ver, ¿cómo está el equipo?
9: Bien. Animado, como siempre. La pretemporada ha ido mal, ha habido de todo un poco, pero últimamente, bueno, ya se les ve más más entonados y más contentos.
2: Una primera cita, Coldo, que es complicada, ¿no?
9: ¿Perdón?
2: Una primera cita que es complicada, ¿no? En teoría.
9: Sí. Nadie conoce el campo de regateo, pues, pantano, pues, a dos calles, seis largos, bueno, pues es bastante complicado, sí.
0: Oye, solo cinco altas, Coldo, mucha continuidad de un bloque que el año pasado, bueno, funcionó bastante bien.
9: Sí, la verdad es que en los años que llevamos nosotros hemos tenido hasta 11, 10, 9, más o menos de media, y este año hemos tenido solo 5 o 6 bajas y 5 altas, entonces sí, contento.
0: Además para un Ondarroa, que yo creo que desde que llega la CETES ha conseguido asentarse. ¿Se piensa ya en un pasito más allá o intentar conseguir la salvación cuando andes y luego ya veremos?
9: No, complicado, es muy complicado. Un pasito más allá es bastante complicado. En principio tenemos 4 objetivos, ¿sabes? Primero, asegurar la salvación. Segundo, asegurar la salvación con la mayor tranquilidad posible. Tercero, a ver, intentar remar el mayor número de regatas en la segunda tanda. Y bueno, pues como cuarto objetivo sería ganar la bandera, ¿no? Para eso necesitamos ganar nuestra tanda y esperar que cambie el tiempo y, por ejemplo, que saque mucho viento, ¿no? Que ya lo hemos hecho. En 9 años hemos conseguido 2 banderas y ha sido así, ¿no? Ganar nuestra tanda y después con el cambio de tiempo.
1: Pues. Y una encima en casa, tú.
0: Sí,
1: esa fue increíble.
9: Sí, impresionante. Aquello fue impresionante.
2: Lo de ganar banderas este año complicado con Orio, ¿verdad?
1: No, imposible, no, eso olvídate. Es que la va a ganar,
2: no solo Orio,
1: va a ganar todas Orio, ¿no?
2: Orio y alguno, si hay por ahí.
9: No, hombre, algunas se va a escapar. La verdad es que yo creo que como el año pasado va a ganar un gran porcentaje, pero algunas siempre se te escapan. Por la calle mala, o yo que sé, un día malo. Pero algunas se le va a escapar, pero yo creo que como el año pasado va a ganar la mayoría. Pero bueno, con un cambio de viento fuerte, pues alguno de la primera o segunda tanda pues se la puede llevar, ¿no? Pero para eso necesita que el tiempo acompañe, ¿no?
2: Coldo, decía Imanol Vilella que con pocos cambios en el bote de Ondarroa, ¿cómo está el remo ahora mismo en general?
9: ¿En Ondarroa dices?
2: No, en Ondarroa y en el resto de los
0: será de los clubes con más gente de Ondarroa. O más gente del pueblo, mejor dicho.
1: He visto una lista yo de canteranos y sorprendentemente me ha llamado la atención algunos clubes, el número de canteranos que tenía.
9: Sí, nosotros tenemos 10 canteranos este año. De 19 que estamos en la pandemia son 10 los canteranos, es un 55%. Y el remo en general, pues bueno, parece que en la RC2 no aumenta el número de embarcaciones, más baja. En la ET femenina, por ejemplo, baja también. Camargo no ha salido este año. Y el resto de clubs, yo creo que, bueno, los clubs que tienen poderío económico, pues intentan fichar de otros clubes y esos clubes a los que se les ha llevado primeros, pues tienen de sacarlos de la cantera. Entonces yo creo que no ha variado mucho en los últimos 3-4 años, no ha variado mucho en la historia del remo.
0: Además, una edad media de canteranos que, por ejemplo, en otros clubes, en Galicia, por ejemplo, ha sido que hay canteranos, pero son de edades avanzadas. Ondarroa parece que tiene gente joven, ¿no, Coldo?
9: Sí, nosotros entre los canteranos, la media de edad de total es de creo que 26 años, pero la media de canteranos, quitando a 3 veteranos, el resto de los otros 7 son gente entre 23 y 20 años. Sí, 7 de ellos son entre 20 y 23 años.
0: Te garantiza bastante el futuro. Para ahondarlo, a este inicio de liga, ¿cómo se perfila? Porque la del domingo es la regata con el agua más dulce de toda la temporada y luego hasta que llega a la mar pasa tiempo. Importante empezar bien.
9: Por supuesto, yo creo que todas las familias piensan eso, todos los equipos piensan eso, ¿no? Es muy importante intentar coger un colchón, sobre todo en nuestro caso, para evitar esos últimos 2-3 puestos y por la parte de arriba, pues intentar meterte en cabeza, no meterte en la tanda de honor y asegurar esas tres regatas la mayor puntos posibles, ¿no? La mayoría de puntos posibles.
0: Y ya la última por mi parte, ¿está justificada la preocupación que tenéis todos a nivel de logística, a nivel de qué va a ser la regata del domingo, simplemente por expandir el remo más allá de la costa cantábrica?
9: No, en principio lo que nos han trasladado desde la Junta de la ACT, pues que está todo controlado, que es una zona bastante bien adecuada y no que va a haber agua. Que va a haber agua también, porque el pantano está bastante lleno, entonces en principio no tenemos ese tipo de preocupación. La preocupación es lo que hemos dicho al principio, ¿no? Que es un campo de regateo nuevo y nadie sabe cómo se va a poder realizar la regata.
1: Pues lo veremos mañana, el próximo domingo, lo veremos en Aguas de Madrid y a empezar la liga con la mejor forma posible. Un abrazo muy grande, Coldo, y mucha suerte.
9: Otro para vosotros, agur.
1: Agur, agur. Bueno, yo sí tengo interés en ver la regata, la verdad.
2: A ver. Por cierto, ¿se pueden seguir en Onda Vasca las regatas de esta temporada otra vez?
1: A tope. Sí. Vamos a ir a Onda Vasca, ¿eh?
0: Vuelve el remo, sí. Pero, a ver, sí, porque es diferente, pero es que a mí las regatas en agua dulce...
1: ¿Tú te suele beber la salada así o qué?
0: No, pero a mí las regatas en agua... Es que las treneras, yo creo que hasta por origen, las regatas son de mar.
1: Bueno, pero
0: y
1: es...
0: las traineras también.
1: Pero también hay que abrirse a otras
0: posibilidades. Ya, que sí,
1: que
0: es lógico, pero mira, en Barcelona se ha remado. En Málaga se ha remado y se ha remado mar.
1: En Barcelona estuve yo.
2: En Zaragoza.
0: La bandera del agua, sí.
1: Madre mía. Venga, que nos vamos. Gracias por estar ahí a todos vosotros. Mañana más y esperemos que hasta mejor. Pasad muy buena tarde, resguardaros del calor y beber mucha agua. Venga, hasta luego, agur.
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0: Buenas tardes a todos y a todas. Bienvenidos a esta movida deportiva, edición de jueves, día 25 de junio del 2026. La 1 y 6, arrancamos aquí un programa de deportes que nos va a llevar hasta las 2 en punto de la tarde, como siempre, pasando revista a la actualidad deportiva desde nuestra perspectiva, desde la perspectiva guipuzcoana. Hablaremos de la Real Sociedad, hablaremos del Mundial. Hoy ha pedido cita en nuestro programa al maestro canario, Alfredo del Castillo, así que charlaremos con él un ratito de fútbol, de lo que está aconteciendo en esos partidos del Mundial y también, bueno, pues de alguna noticia que otra que tiene relación con la Real Sociedad. Gary Gorostidi, arratsaldeon, muy buenas.
1: Arratsaldeon, Juanjo.
0: ¿Qué tal? La última hora de la Real es un entrenamiento a puerta cerrada que tiene pinta de partido.
1: Sí, partido barra entrenamiento contra el Pau francés a la semana de empezar esa semana de entrenamientos, precisamente el 11 de julio, sábado, a puerta cerrada a las 11:30 de la mañana va a ser ese primer amistoso, bueno, sesión de entrenamiento, como lo ha querido denominar la Real Sociedad. Luego ya la siguiente semana, el 18 de julio, ya sería el primer amistoso ya ante el Racing.
0: Uh-huh. Esa puerta cerrada y en Zubieta, ¿verdad?
1: Exactamente, será en Zubieta ante el Pau, que el año pasado también fue el primer rival de la Real Sociedad en el Carabolos veraniegos, que ganó 2-0, me acuerdo. Creo que gol incluso de Pacheco y Oscarsson, pero eso ya no me acuerdo muy bien.
0: Qué pena que sea puerta cerrada, ¿verdad? Para que lo vea la gente. Bueno, no sé, estas cosas de los clubs últimamente que se cierran a cal y canto, es una pena porque, no sé, es una opción en verano.
1: Totalmente.
0: Día 11 de julio, mucha gente de vacaciones, los chavales, los aficionados, bueno, pues para ver un poquito a sus futbolistas, ¿no?
1: Sí, además que la Real va a jugar pocos amistosos en Zubieta, ¿no? Mayoritariamente jugará fuera, en Inglaterra, luego también en Alemania, en Francia, alguno que otro también creo. Entonces, bueno, es una buena oportunidad para, además de algún entrenamiento a puerta abierta que ya ha anunciado la Real, pues ver a sus ídolos de cerca y ver también pues cómo está el equipo.
0: Pues ya lo sentimos, pero no nos vais a poder ver, porque va a ser puerta cerrada. Se ha puesto muy de moda en los últimos años esto de la puerta cerrada. Estamos con el Mundial también, porque hay resultados de todo tipo y se van ya cerrando algunos grupos y clasificando algunas selecciones para la siguiente ronda. Gary, cuéntanos.
1: Sí, ayer concretamente se cerraron los grupos A, B y C, empezando por el A, en el que México ya tenía esa clasificación como primera de grupo. Sudáfrica, que en el debut de Juego de Naciones, pues se ha clasificado como primera, y de hecho ya hay un primer duelo cerrado que será ante Canadá, que también se clasificó como segunda, pues en 16avos. Ambos se van a enfrentar en ese grupo B, en el que está Canadá. Suiza ha quedado como primera, y luego el otro grupo que se cerró fue el C, con Brasil como primera con 7 puntos. En 16avos jugará contra el segundo del grupo F, y luego Marruecos también con 7 se clasificó como segunda, que esta vez se enfrentará al primero del grupo F.
0: Luego repasaremos los resultados, que esta madrugada han sido Marruecos 4, Haití 2, Escocia 0, Brasil 3 y Sudáfrica, como tú comentabas, 1, Corea del Sur 0. Y bueno, México ha ganado a la República Checa 0-3. México ha ganado los 3 partidos.
1: Sí, además jugó Memo Ochoa, de que era el tercer portero, pero bueno, ayer ya con el resultado y además también la clasificación, el que apunta a ser su último partido porque dijo que se iba a retirar, pues bueno, le dieron ese homenaje, algo bonito, ¿no? Junto a Messi, Cristiano, el único que ha disputado 6 mundiales, por lo que bueno, una cifra importante.
0: Hoy a una hora cristiana tenemos a las 10 el Ecuador-Alemania y el Curazao-Costa de Marfil. Y ahora es ya un poquito menos, diríamos, cristiana. Tenemos a la una el Túnez-Países Bajos, el Japón-Suecia, sin Cubo, que sigue lesionado. Y ya a partir de las 4, pues tenemos ahí un maravilloso Paraguay-Australia y un no menos maravilloso, también a las 4, Turquía-Estados Unidos.
1: Este último partido ya ha sido mucho en juego, porque Estados Unidos es como primera clasificada y Turquía eliminada. Así que bueno, quien lo quiera ver, que lo vea, pero no habrá mucho juego, la verdad.
0: Bueno, pues luego le daremos un repaso al Mundial. También tenemos noticia en el Real Unión. Ha fichado un nuevo futbolista. Eso y es. El Real Unión está cogiendo el testigo de Eibar, que cada día nos da buena noticia.
1: Así es, ya se trata del lateral izquierdo Lucía Albizua, procedente del Baracaldo. Ha jugado esta última temporada por primera vez en Primera Federación. Y bueno, su trayectoria se ha basado en equipos como Deusto. Ha estado también en las categorías inferiores del Atleti, pasó por el Baskonia. Y bueno, también en Segunda Federación estuvo en la Sociedad Deportiva Logroñés. Y ya su tercer fichaje, anunció anteriormente Aitor Galarza y también Gaizka Martínez.
0: En el polideportivo, y tenemos mucho ciclismo. Estaremos con Juan Ramón Cendrero, una de nuestras voces sabias de las tertulias habituales de los jueves, pero que hoy, ya sabéis que tertulias no hay hasta ya la próxima temporada radiofónica, pero hoy se pasará por la movida deportiva Juan Ramón Cendrero, bueno, pues para hablarnos de lo que comienza hoy, que son los campeonatos de España, concretamente en Sabiñánigo. Empiezan hoy con las cronos individuales. También hablaremos un poquito de lo que han sido las vueltas recientemente terminadas, Suiza, Bélgica, Occitania y Eslovenia, y alguna noticia, por supuesto, ya casi casi como previa del Tour de Francia, que comienza enseguida, también tendremos en nuestro programa. En pelota, 4:30, San Fermín.
1: Eso es, ayer se disputaron los octavos de final, bueno, un partido, en concreto el duelo riojano, que se lo llevó Zabala, se impuso 22-21 a Darío, el campeón de mano manista, y eso que desde el 9-10 Zabala fue al remolque y levantó un 21-18, y hoy tenemos también un Pello Echeverría Salavarria en busca de un puesto en los cuartos de final.
0: Y en remo haremos también referencia a lo que ha sido esta mañana la presentación de las banderas del fin de semana, porque comienza la Euskolabel y también la Liga Euskotren, y se van ni más ni menos que hasta Buitrago del Lozoya.
1: Así es, este domingo arranca en Madrid con esa bandera canaria de Isabel II, en este caso para Liga Euskotren, y la bandera Pueblos con Vida Comunidad de Madrid en caso de los chicos. Bueno, pocas novedades, son total 2 tandas de 4 equipos en la femenina y 3 tandas de 4 traineras en el masculino, aunque eso sí, habrá novedad porque es contrarreloj por parejas, y además también será un poco más largo porque en chicas son 3 ciabogas y 4 largos, mientras que en chico 5 ciabogas y 6 largos.
0: Madre mía. Bueno, pues con todo esto y con esta presencia en el 638052141, Hugo del Solar está en la parte técnica. Vamos con una primera pausa para la publicidad y arrancamos enseguida con todos estos argumentos deportivos en la movida deportiva Guipúzcoa Onda Vasca.
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0: La 1:15, vamos ya con la actualidad del fútbol, la actualidad de la Real Sociedad. No hay muchas noticias en cuanto a la Real se refiere, al menos puntuales, ese entrenamiento partido a puerta cerrada del 11 de julio que hemos comentado contra el Po, Gary.
1: Sí, eso es. Recordemos que el siguiente sábado ya la Real arranca la pretemporada.
0: El
1: 4 de julio. Uh-huh. Primer entrenamiento a puerta era el 5, así que bueno, para los más chiquis o los que quieran acercarse a Zubieta, pues será buen día. Y una semana más tarde disputará esa sesión de entrenamiento, lo ha denominado la Real Sociedad, así que será así. Pero bueno, siempre obviamente pues se denomina más amistoso, ¿no? El oficial para empezar es el 18 de julio, pero bueno, ese 11 de julio será un poco la primera prueba para que los jugadores también pues cojan ese ritmo y poco a poco pues se sumen también a la carga de, bueno, de entrenamientos y de partidos también a las piernas de los jugadores.
0: Bien, pues hoy pasamos consulta con el doctor en fútbol Alfredo del Castillo, al que yo sitúo todavía en las Canarias, creo que está por allí. Alfredo, arratsaldeón, muy buenas, ¿cómo estás?
2: Kaixo, arratsaldeón, Juanjo. Sí, todavía andamos en las Canarias. Y a ver si Dios quiere, el mes de agosto nos lo pasamos en Donosti y tenemos un tiempo bueno y una semana grande, brutal.
0: Oye, no vengas por aquí todavía porque nos estamos achicharrando, tío.
2: Sí, eso me dicen, sí, que un 40 y pico grados, ¿no?
0: Bueno, 39, 40, había bajado un poquito más, pero aquí hemos estado, ahora estamos a 32, 33, pero sí, hemos estado ayer a 40, 39, 40, una cosa de locos. Y anteayer también, ojo.
2: Sí, tú date cuenta cómo es la cosa, que creo que el otro día en un bar ahí en el barrio... Fue un tío, un señor, se dejó el móvil, ¿no me entiendes? En el eso fue al servicio y cuando vino le habían llevado la cerveza, tú, el móvil se lo dejaron.
0: Ay, ay, que no falte el buen humor, Alfredo. Bueno, te iba a preguntar, ¿te está gustando el Mundial? ¿Estás viendo mucho o estás seleccionando mucho los partidos?
2: No, la verdad que lo estoy viendo mucho, porque tú sabes que la gente de fútbol vemos bastante, ¿no?
0: Sí.
2: La verdad que estoy un poquito decepcionado, ¿no me entiendes? Porque todavía no hay así un gran equipo que me diga, jolín, qué buen equipo, ¿no? Qué fútbol más bueno están realizando, ¿no? Bueno, oye, sigues viendo los partidos, sigues viendo a Messi, que Messi es muy bueno, ¿me entiendes?
0: Sí.
2: Y bueno, ves las individualidades y tal. España, pues por ejemplo, el primer partido no fue bueno, el segundo partido fue mejor, tampoco el rival era tan fuerte. Y luego lo que sí estoy súper contento es por Mikel Oyarzabal, porque Mikel Oyarzabal está demostrando en la Real Sociedad lo que ha demostrado, sobre todo un chaval que en mi opinión parte de la afición donostierra no lo trató bien, porque él tuvo una lesión, como todos sabemos, muy grave, un ligamento cruzado, que es una lesión complicada, le dio la vuelta y bueno, y ahora mismo en este Mundial para mí va a ser un futbolista top.
0: Hasta el punto, Alfredo, que ganas tienen los algunos medios de la caverna mediática, me da igual que sea catalana que madrileña, de limpiárnoslo, de llevárselo, cuando él les ha dicho reiteradamente que bueno, que él está en la Real encantado de la vida, que la Real se lo ha dado todo y que aquí está.
2: Efectivamente, pero date cuenta que Mikel ahora mismo está a un nivel muy alto, entiéndeme. Aparte una cosa, que como todos sabemos, Mikel es un futbolista que desde inicio empezó jugando de media punta. Quiero decir, en la línea de tres detrás del único atacante, ahí él se desenvolvía muy bien porque él no estaba, llegaba, pero él ahora, cuando lo han puesto arriba del todo, también es el clásico futbolista que viene a recibir, que no es un referente arriba, pero bueno, pero es un futbolista, tiene pierna izquierda, tiene pierna derecha, de cabeza va bien y los penaltis los tira divinamente. Y luego es muy inteligente en el juego. Cuando tú tienes todas esas cualidades, Juanjo, normal que te quiera el Madrid, que te quiera el Barcelona, que te quiera el Arsenal, que te quiera el Atlético Madrid, que te quiera, yo qué sé, el Manchester United, Manchester City o el PSG, ¿no? Porque uh-huh. Bueno, ¿por qué? Porque es muy bueno, porque es muy bueno, y como es muy bueno, pues bueno, a los buenos siempre los equipos grandes lo quieren. Lo que ocurre es que Mikel está súper, súper contento en San Sebastián, es un futbolista, es un Xavi Prieto nuestro, o es un Arconada de aquella época, o un Zamora de aquella época, que dice, mira, yo con lo que tengo, vivo de maravilla, vivo en Donosti, y bueno, y a lo mejor un día se nos va, ¿no me entiendes? Pero yo esa posibilidad, conociéndole a él como le conozco, no la veo.
0: Qué bueno. Bueno, hablando un poquito, evidentemente, de los futbolistas que aporta la Real Sociedad al Mundial, Mikel Oyarzabal es el más destacado de largo. Lástima la lesión de Kubo, que también le va a privar mañana de estar en el Japón-Suecia. Y luego, bueno, pues Sučić ha jugado 20 y tantos minutos en 2 partidos. Es un futbolista suplente en la selección de Croacia. Y Chale Tachar, que ya ha regresado, que ya no va a seguir en la Real porque ya cumplió su cesión. Pero bueno, le seguimos también. Todavía ni siquiera ha debutado. O sea que en Guedes tampoco. Bueno, pues estamos un poco ahí, que salvo Oyarzabal, poquita presencia más mundialista, diríamos, de tronío de la Real.
2: Efectivamente, pero vamos a ver una cosa, Juanjo. Eso también es un aviso a navegante para darnos cuenta de una cosa, en mi opinión. Ojo, en mi opinión. Siempre opino con mucho respeto, ¿de acuerdo?
0: Sí.
2: Yo tengo mi opinión, gusta, no gusta, gusta menos o gusta más, pero con respeto. Vamos a ver, nos tenemos que dar cuenta. Si nosotros somos un equipo de cantera y tenemos un Sanse que está haciendo una temporada brutal y que salen jugadores como champiñones, ¿me entiendes? Yo tengo que traer lo que no tengo. Yo tengo que traer lo que no tengo. Yo tengo que traer lo que no genera su billeta. Lo que no genera su billeta lo tengo que traer. Centrocampistas, medias puntas, si es que tenemos un montón. Centrales. Oye, el tema, Juanjo Lusa, Alfredo del Castillo, muchísimas veces dijimos que John Martín era muy bueno.
0: Buenísimo.
2: Y cuando le dieron la oportunidad, no desentonó,
0: claro.
2: no engañó a nadie. Que es que llevábamos de la época de Gajate, Viso, Larrañaga jugando de libre, Ignacio Cortabarría. Pero bueno, estamos hablando de futbolistas muy buenos. No sacábamos un central en condiciones. Bueno, estuvo Miquel Lavaca, estuvo John Anzotei, estuvo de Picabea, estuvo Miquel González, sí. Loren reconvertido a central,
0: sí.
2: Alberto Fuentes, Loren, Picabea, Aranzabal, fijos, ¿me entiendes? Sí, muchísimos años, ¿no? Entonces, bueno, pues han llegado, pues, ¿pero a qué me refiero yo, Juanjo? Al tema de Pacheco. Pacheco en la vida se tuvo que ir a la Real Sociedad y Pacheco va a llegar a la Real Sociedad siendo más futbolista. Si Pacheco vuelve a la Real y no se le dan los minutos para crecer como jugador, pues seguramente se volverá a ir.
0: Sin duda, porque es lo que hay. Evidentemente el futbolista quiere jugar y el futbolista tiene que demostrar, y yo creo que Pacheco, bueno, la primera parte de la temporada con el Alavés lo hizo bien Gary, la segunda ya le costó más porque además también se lesionó.
1: Sí, es verdad que, bueno, fue un poco sorprendente. Yo por lo menos sí que me sorprendí con Quique, el poco protagonismo, teniendo en cuenta esa línea de tres que juega al Alavés y que tenía pocos centrales. Pero es verdad que la Real, pues sí que Bretos por lo menos sí que ha dicho claramente de que va a ser, bueno, miembro por lo menos de la pretemporada, miembro de la primera plantilla. Y bueno, yo creo que además la Real este año, que otra vez va a jugar competición europea y que necesitará también en esa rotación muchos jugadores, Pacheco debe de ser un jugador útil y que deba tener protagonismo. Es verdad que yo creo que el rodaje que ha tenido en líneas generales el Alavés es positivo, más allá de que el tramo final de temporada pues no haya tenido mucho protagonismo y esa lesión le haya privado de tener minutos, y yo creo que para Matarazzo va a ser una pieza muy útil.
0: Alfredo, tengo por aquí a Gary, que está con nosotros en prácticas de periodismo y que te quiere hacer alguna pregunta, así que ahí vamos con él.
2: Hombre, faltaría que no me la haga muy difícil. Cuidado, que son complicaditos. Estos chavales nuevos, cuidadito, ¿eh?
0: Bueno, mister, con la de plazas que has toreado tú, ¿eh?
2: Ya, bueno, venga.
0: Venga, vamos con ella, Gary.
2: Súper contento con Gary.
0: Venga.
1: Buenas, Alfredo.
2: Hola, Gary, mi niño.
1: Obviamente, de hablar contigo.
2: Igualmente, un abrazo y un placer, como siempre.
1: Yo quería hablarte un poco de cara a la buena temporada que ha hecho, obviamente, el Sanse en segunda división. Se habla mucho, ¿no?, de que pues puede ser el momento de dar muchas oportunidades en el primer equipo y que tengan su plaza. Pero a la par también la Real, que juega esta temporada competición europea, y esa exigencia y esa experiencia que una por una parte también necesita. ¿Tú qué posición tendrías, por qué decisión tomarías? Es decir, ¿apostar mucho por la cantera o también fichar experiencia fuera para en Europa también dar ese paso adelante y llegar a eliminatorias muy avanzadas, ya sea cuartos de final, semifinales, y de una manera también romper esa barrera de los octavos de final?
2: Mira, yo, Gary, te voy a decir una cosa muy claro desde el minuto uno, ¿no me entiendes? La Real Sociedad siempre fue un equipo de cantera. En un equipo de cantera tú tienes ciclos de jugadores que salen muy buenos y hay otro ciclo que no salen jugadores tan buenos. Como hay un ciclo de un equipo muy bueno y los jugadores que vienen por detrás, aunque son buenos, no son tan buenos como los top. Entonces no te queda más remedio que esperar. Que para que los aficionados o los oyentes me entiendan, cuando estaba Diego Alonso Zamora por detrás, imposible. Y cuando estaba, por ejemplo, Zubimendi, Silva o Odegaard y Merino, dificilísimo entrar, porque son muy buenos. Pero eso no solo pasa en la Real, pasa en todos los equipos, en el Madrid, en el Barcelona y en muchos equipos. Entonces yo, al ser un enamorado de la cantera, yo sigo apostando por Zubieta. ¿Por qué? Porque mi experiencia de Zubieta nunca ha fallado. Siempre que a Zubieta se le dio la oportunidad, me refiero a los chavales rindieron. Y luego Zubieta tiene una cosa muy importante, que el público donostierra, que es muy sabedor de fútbol, al chaval lo quiere, lo mima. eso de que hay que tener atrevimiento y paciencia, que son dos palabras mágicas en cantera, que es atrevimiento de ponerlo y paciencia para que crezcan, la Real siempre la ha tenido. ¿Qué ha ocurrido en la Real Sociedad? Que hemos traído jugadores muy buenos, nos hemos metido 5 veces en Europa y entonces nos hemos acostumbrado al besuguito. Claro, cuando te dan chicharro, es, cuidadito, esto es otra cosita, ¿eh? Esto es otra cosita, ¿eh? Esto es otra cosita. Volver tú a conseguir una generación de jugadores, Zubimendi, Silva, Merino, Odegaard, eso es complicado. Lenormand, no es fácil. Eso no es fácil. El Sánchez, en una categoría que conozco al dedillo, ha hecho una temporada brutal, pero brutal. Ha hecho una temporada muy buena con chavales que están tocando la puerta. Entonces, claro, entrar en el primer equipo no va a ser fácil. Y luego, si tú, desde la dirección deportiva, si tú, desde el Consejo de Administración de la Real Sociedad, escuchas al presidente que quiere quedar campeón, o escuchas al presidente que quiere ganar título, con la cantera es difícil. Con la cantera es muy complicado. Pero no solo la Real, el Madrid también, ¿eh? El Madrid capta de todo el mundo. Y el Madrid ahora mismo es que no tiene a nadie en la selección. ¿Por qué? Porque son foráneos todos. Uh-huh. Entonces, claro, hemos llegado a un momento que ahora mismo en segunda división subió el Celta, que está trabajando muy bien el tema de la cantera. Y la Real Sociedad, ¿me entiendes? Pues oye, pues la verdad es que sí tenemos que seguir con el tema de la cantera, y lo que sí tenemos que acertar es lo que Zubieta no genera, lo tenemos que traer. Lo que Zubieta no genera, lo tenemos que traer. Sí, porque el fútbol, como tú bien sabes, Gary, son ciclos. Hay un ciclo de la Real. No sacábamos portero. Pues bueno, pues mira, pues vino Remiro. El tema del lateral izquierdo. Oye, tenemos ahí un débito brutal, pero brutal en el lateral izquierdo. Futbolistas creativos, también tenemos débito. Entonces, bueno, pues, y ojo, lo más importante para mí, tenemos que acertar con el punta, porque llevamos mucho tiempo sin acertar con el hombre gol, con el hombre que siempre se ha dicho, el goleador cuesta dinero, ahí hay que remangarse los brazos y hay que gastar. Entonces, trae poquito, trae lo bueno, y el tema de la cantera, siempre, siempre Zubieta.
0: Alfredo, hablando un poco de esto y ampliando este comentario, ya sabes que antes de entrar hay que dejar salir. La Real tiene bastantes futbolistas.
2: Claro, por supuesto.
0: Tiene bastantes futbolistas con los que no cuenta. Evidentemente el Mundial neutraliza mucho todos los movimientos. De hecho, muy pocos equipos se han movido, quitando Madrid y Barça, con esas grandes operaciones que han llevado a cabo. También parece que el Atlético de Madrid tiene alguno cerrado, más o menos. Pero sí es verdad que equipos del perfil de la Real Sociedad o del poderío de la Real Sociedad, pues están ahí un poco quietos, ¿no? Hemos conocido que el Lustondo no continúa. Parece que lo tiene muy cerca con el PAOK griego. Evidentemente los cedidos retornaron a sus equipos de origen, tanto Caletacar como Wesley. Hay muy poquito movimiento y esto empieza el día 4. También teniendo en cuenta que hay futbolistas en el Mundial, el día 4 nos vamos a encontrar aquí más o menos los mismos, con algunas ausencias. ¿Intuyes que pueda haber algo en los últimos días o esto va a estar muy parado hasta casi el final del mercado de verano?
2: Vamos a ir por parte. Yo cuando leo mucha prensa y tal, y sobre todo de la Real, porque coño, sigo la Real Sociedad y soy un enamorado de la Real Sociedad, y de hecho, yo como entrenador soy guipuzcoano y mi formación de entrenador fue guipuzcoa. Uh-huh. Eso y estoy súper orgulloso de ello, ¿no?
0: Bueno, ya has estado una década en Zubieta con la Real.
2: Efectivamente, y súper orgulloso de estar en Zubieta. Vamos a ver. ¿Qué va a ocurrir? Jugadores que vas a tener del Mundial que van a llegar más tarde. ¿Qué va a ocurrir? Que futbolistas del Sanse van a hacer la pretemporada con el primer equipo. Primero, los va a ver el entrenador, los va a ver Matarazzo, y para tú tener tu grupo de trabajo, tus tareas, pues esos jugadores normalmente van a hacer la pretemporada con el primer equipo. Que intuyo que lo mismo del C, subirán algunos chavales con Anso. Y, sobre todo, desde aquí, un abrazo muy fuerte a Mikel Lavaca, que ha conseguido el juvenil, y un abrazo muy fuerte a Murillo, el hijo de Luciano, creo que es el hijo de Luciano, ¿no?
0: Sí, anda.
2: Que ha entrado en la Real Sociedad, ¿no? Y luego, otro tema muy claro. Vamos a ver, el tema del mercado, siempre que hay un Mundial, Juanjo, la gente ahora mismo no se vuelve loca en los fichajes. Uh-huh. La gente la gente espera que empiecen las pretemporadas y se empiecen a caer de maduro jugadores que no cuentan en equipos grandes para tú dar el pelotazo. Ahora, sí, nosotros entramos en el mercado de Roberto Lave, de firmar jóvenes para pensando en un futuro, a mí esa política no me gusta. ¿Pero por qué no me gusta? Y le argumento, porque yo tengo el Zance.
0: Claro, los jóvenes ya los tienes en casa, ¿no?
2: Claro, yo tengo el Zance. Vamos a ver una cosa. Y yo, cada chaval que traiga de 18 o 17 años, es un misil que le meto al Zance. Y si el fichaje no me sale bien, un misil no, un portaavión.
0: Ya.
2: Sí,
0: sí.
2: ¿Sí o no?
0: Sí, sí, clarísimo.
2: Pues ya está. Pero es que cuando hablamos de filosofía, de cultura, la real de siempre, no sé qué, nos volvimos locos. Queríamos quedar todos los años. Que te olvides de todos los años quedar entre los tres primeros. Todos los años, en 20 años, en 30 años, todos los años, menos uno que se cuela, Madrid, Barcelona, Atlético Madrid, se acabó.
0: Sí.
2: Se acabó. Oye, tú te metiste el Atleti, se metió la Real, se mete el Valencia, se mete el Villarreal, alguna vez el Sevilla, pero date cuenta, estoy hablando del Sevilla, ¿dónde está? ¿Dónde está el Zaragoza? El Zaragoza. Zaragoza. Entiéndeme.
0: El mismo Deportivo La Coruña que,
2: el Deportivo, bueno, La Coruña.
0: Que ha ascendido, pero ayer, fíjate la travesía Silva, por el desierto, Bebeto, que lleva.
2: El Málaga. Oh, Bebeto, Mauro Silva, bueno, cuidado, el Málaga. El Málaga de Pellegrín, Europa, con Isco y toda esta gente.
0: Sí,
2: entonces,
0: sí.
2: Claro. La Real que ha tenido, el sustento de su dieta, el ciclo de futbolistas muy bueno, que luego tú has sido vendedor y de ahí has seguido manteniendo su dieta. Es que, vamos a ver una cosa, las instalaciones de su dieta, las instalaciones de su dieta son top, son de un equipo, Manchester, Madrid, Barcelona, PSG, el que tú quieras. El que tú quieras. De hecho, Gary y Juanjo, la Real tiene alrededor de 300 trabajadores. Eso es una empresa grandita, ¿eh?
0: Sí, es una empresa...
2: Cuidadito,
0: maja,
2: ¿eh?
0: Maja,
2: ¿eh? Cuidadito, ¿eh?
0: Ojo, ¿eh? Ojo.
2: Cuidadito, ¿eh?
0: Bueno,
2: que se le pone el ojo a la burrita cambadito, ¿eh? Cuidadito, mi niño. ¿Eh?
0: Oye, Gary, otra pregunta para Alfredo.
1: Sí, mira, antes que has dicho un poco sobre un delantero experimentado, que la Real necesita un killer, me gustaría preguntar.
0: Esa es mi tesis también desde hace mucho tiempo.
1: Sí. Te gustaría preguntarte por un nombre propio que leí hace poco, que tiene una cláusula de 8 millones de euros, conoce muy bien la liga. Se trata de Ante Budimir, que pese a que vaya a cumplir 35 años sigue marcando goles. ¿Qué te parecería, por ejemplo, ese fichaje?
2: Gary, mañana con los ojos cerrados.
0: Va Alfredo al aeropuerto a buscarle.
2: Mañana, ¿dónde hay que ir a buscarlo?
1: Al Mundial, que estáis jugando, pero bueno.
2: Háblate con la Perri, que hoy, mira, le se lo dice a Perri, se lo dice a Ángel Oyarzum y yo voy con los dos. No hace falta ni que vaya a Breto, ¿me oyes?
0: Creo que estamos de acuerdo todos.
2: Es que atiende una cosa, Gary. Vamos a ver una cosa.
0: 17, 18 nosotros, goles todos los años.
2: Claro, nosotros en la Real tuvimos ese Panzer, que fue en su momento Satruste, ¿y no me entiendes? Uh-huh. Tuvimos ese Panzer que fue en su momento Darko Kovacevic con Nia por detrás, pero claro, banda derecha Karpin, izquierda de Pedro. Cuidadito, De Pedro no tenía un pie, de Pedro tenía un guante. Uh-huh. Y de Pedro fue el asistente brutal de Darko Kovacevic, uno con 24 y otro 25 goles.
0: Sí.
2: Esos son palabras mayores, ¿eh? Esos son palabras mayores y no quedamos campeones de liga por aquel partido del Valencia, de no sé cuánto, no sé qué, pero desarrollando un fútbol extraordinario, con un Mikel Aramburu, Xabi Alonso. Cuidadito, ¿eh? Y de casa, Recarte y Aranzábal. Y Jauregui de central con Surrero,
0: sí,
2: ¿me entiendes?
0: Sí,
2: cuidado.
0: Sí.
2: Cuidado, que son palabritas mayores. Y el fútbol es de los futbolistas. Y si tú tienes muy buenos futbolistas, pues más para adelante. Porque tú, en ese sistema que hace la Real Sociedad, 4-2-3-1, vete a Mudimir y de enganche Oyarzábal, cuidadito, ¿eh? Estamos hablando de cositas mayores, ¿eh?
1: Sin duda.
0: Bueno. Mister, un placer como siempre. Que sigas bien, cuídate mucho y vamos hablando, ¿de acuerdo?
2: De acuerdo, pero estoy contento, ¿sabes por qué?
0: ¿Por qué?
2: Porque le he contestado, coño, a Gary.
0: Hombre, y le has contestado muy bien.
2: Yo no sé si él se ha quedado contento, pero yo contestarle le contesté.
1: Sí, sí, me quedo muy contento.
2: ¿A que sí, Gary?
1: Sí, sí. Respuesta bueno, clara, además. Nota. No hay dudas de nada.
0: Alfredo Sabotines que habla muy clarito. No, que, Alfredo Sabotines que habla muy clarito.
2: Tiki-taka. No, no,
0: tiki-taka. Gary.
1: Sí, sí, sí.
2: Vale, vale.
0: Tiki, otro día hacemos musiquita de pico.
2: Musiquita.
0: Eso, ahí estamos, sí, señor. Mister, un abrazo muy fuerte y muchas gracias.
2: Venga, cuídate, mi niño.
0: Igualmente, chao. Oh. Bueno, ahí estábamos con Alfredo del Castillo, pasando revista a la Real Sociedad. Enseguida vamos con mensajes, Gary. Nos vamos a hacer una pausa de publicidad y vamos con mensajes de los oyentes. Y vamos también con más fútbol, con el Mundial, el repaso que hacemos siempre, cada día, a lo que ha sido la jornada y a lo que está por venir. Aquí en la sintonía Onda Vasca y Guipúzcoa, la movida deportiva.
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3: Una y 38, mientras estamos en el programa charlando con el Mister Canario, con Alfredo del Castillo, nos llega la oficialidad de una ampliación de contrato de un futbolista de la Real B.
4: Así es, se trata del delantero Alex Marchal, que tenía contrato por un año más hasta 2027, pues bien, ha renovado su vinculación hasta 2029 y seguirá contando en la plantilla de segunda división para Jonan Sotegi, joven jugador que, bueno, esta temporada pues, le ha costado un poquito, obviamente es muy joven en segunda división, pero bueno, apuesta de futuro importante para la Real.
3: De este chaval se rumoreó que iba a ir al Atleti y cosas de estas, ¿no?
4: Sí, en su momento se decía que incluso lo tenía muy hecho, pero bueno, con esta renovación se acaban los rumores.
3: Qué bueno es tener paciencia, esperar y tampoco volvernos locos, ¿eh?
4: Sí, porque al final cuando eres joven también, muchas veces igual el entorno también que te mueve,
3: sí,
4: y todo.
3: Pero bueno, me refiero un poco a las noticias que a veces van
4: también
3: saliendo. Van saliendo noticias a veces sin ningún fundamento, sin ningún ni pies ni cabeza.
4: Que bueno, luego tampoco tiene mucho recorrido y se para y
3: claro,
4: no se sabe.
3: Ahora todos los que decían que se iba a ir al Atleti deberán decir que se equivocaron. Bueno, en fin, sí, estas son cosas que pasan. Alex Marchal hasta 2029, renovado por la Real Sociedad. Estamos con el Mundial. Gary, ¿qué destacamos de lo que está sucediendo en estos momentos? Porque tenemos ya bastantes equipos clasificados.
4: Sí, eso es. Ayer se cerraron los grupos A, B y C. Y bueno, ya tenemos los primeros clasificados. Otros que ya estaban, como por ejemplo México, que ya estaba clasificada como primera de grupo y jugará contra un tercero todavía por definir. En ese mismo grupo A se clasificó Sudáfrica, que en la primera jornada no dejó buenas sensaciones, pues bien, como segunda de grupo se ha clasificado y en 16avos se enfrentará precisamente a Canadá, la otra segunda del grupo B, que lideró Suiza y que también jugará contra un tercero que todavía obviamente falta por definir. Tanto Suiza como Sudáfrica ganaron la última jornada 2-1 y por parte de Sudáfrica 1-0, mientras que en el grupo C, Brasil, que se impuso 0-3 a Escocia, y Marruecos 4-2 a Haití, los dos con 7 puntos, pasan como primer grupo Brasil y Marruecos como segunda de grupo, y estos hoy mismo conocerán su rival, ya que Brasil se enfrentará al segundo del grupo F, puede ser Japón, Países Bajos o incluso Suecia, y Marruecos en cambio ante la primera del grupo F. Y bueno, hoy tenemos esa resolución de los grupos D, E y F. A unos clasificados tenemos como Estados Unidos, otros como Países Bajos, Japón, que están con 4 puntos, apuntan a pasar, pero obviamente todavía tienen que hacer los deberes, o otra como Suecia, que apunta a pasar, pero que necesita por lo menos seguramente un punto, ya que cuenta con 3, y pese a la goleada que hizo en la primera jornada ante Túnez, pues hoy deberá también conseguir un buen resultado, teniendo en cuenta también algo de haber escrito.
3: ¿Recordamos los partidos para hoy?
4: Sí, claro. Hoy a partir de las 10, como hemos dicho antes, horario bueno bastante más asequible, ¿no?, para ver. Tenemos ese grupo D en el que habrá el duelo entre Ecuador y Alemania. Ecuador se la juega, necesita ganar para pasar. Por otra parte, en ese mismo grupo, Curazao contra Costa de Marfil. Luego ya a partir de la, bueno, a la noche, a partir de la 1 se resolverá ese grupo F. Tenemos el Túnez, Países Bajos y Japón, Suecia, mientras que a las 4 de la mañana se resolverá ese último grupo de hoy, jugándose Paraguay contra Australia, y el otro duelo en el que no hay nada de juego entre Turquía y Estados Unidos, este primero ya eliminado, y mientras que Estados Unidos la anfitriona pasada ya como primera de grupo.
3: Muy bien, vamos ya con mensajes de los oyentes que se han ido acumulando en este tramo de programa.
4: Eso es, pues muchos están muy de acuerdo con Alfredo de eso de Budimir, que con los ojos cerrados lo traerían, obviamente esa cantidad de goles pues está muy bien. Unos dicen Budimir, yo lo traigo mañana mismo, iría incluso a Estados Unidos a buscarle. Otro también que ha, le ha dicho a Alfredo de que bueno, la Real, el dinero que se ha gastado últimamente es en delanteros, recordando cuánto costó a Sadik y cuánto también costó a Oscar. Son otros también elogiando a Mikel Oyarzabal por su buen Mundial que ha hecho, diciendo de que bueno, todos esos rumores que salen pues es normal después del gran nivel que ha mostrado. Y bueno, esto sería un poco la participación del público.
3: Por ahí van vuestros mensajes. Esa es la línea que ahora mismo nos está llegando por ese teléfono 638052141. Seguimos con fútbol porque el Real Unión ha comunicado esta mañana el fichaje de un lateral izquierdo.
4: Sí, se trata de Urtzi Albizu.

0: El lateral izquierdo, que viene procedente del Baracaldo, con experiencia en Primera Federación, ha jugado 16 partidos y antes tiene paso por las categorías inferiores del Athletic, donde bueno estuvo también jugando en cadetes, luego también llegó al Baskonia, aunque ahí no tuvo mucha participación, y de ahí se marchó al Deusto en Tercera Federación, y luego, previamente de incorporarse al Baracaldo, estuvo en la Sociedad Deportiva Logroñés en Segunda Federación. Y bueno, también contamos con amistosos del Eibar femenino. Que
1: nos ha llegado el plan de partidos, ¿verdad?
0: Eso es, venga. Ya va con los fichajes a tope, pues ahora ya el plan de partidos, que son, en total va a disputar 5. El primero va a ser ante el Toulouse el 1 de agosto, el segundo ante el filial del Atlético de Madrid el 5 de agosto, el 2 de agosto también ante el Madrid Club de Fútbol, el 16 de agosto habrá derbi ante la Real Sociedad, se disputará además en Azcoitia, y luego ya se disputará el final de la Euskal Herriko Txapela, o el tercer y cuarto puesto, dependiendo de lo que haga, jugándose ante el Athletic o Deportivo Alavés.
1: Pues muy bien, esas son las noticias del fútbol que nos han ido llegando y que hemos ido recopilando en esta movida deportiva. Enseguida conectamos ya con el maestro del ciclismo, con Juan Ramón Cendrero, que hay mucho ciclismo que contar, lo que ha pasado, lo que va a pasar a partir de hoy, y sobre todo ya en clave de Tour de Francia vamos a ir acercándonos poco a poco a algunas de las noticias que adornan la gran carrera del año. De la mano de Juan Ramón Cendrero, enseguida después de la publicidad, contactamos con él y hablamos de todo esto aquí en la movida deportiva Guipúzcoa Onda Vasca.
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0: En 15 minutos las 12 punto de la tarde, vamos ya con el mundo del ciclismo que tiene bastantes noticias y hacía tiempo que quería darle un toque a mi querido amigo Juan Ramón Cendrero para charlar con él un poquito de todo lo que está pasando, que son muchas cosas. Juan Ramón, ¿qué tal? ¿Cómo estás? Arratsaldeón.
1: Arratsaldeón. Pues bueno, pues aquí aguantando el cambio climático.
0: Eso te iba a decir, ¿qué tal las vacaciones? Por la sombra, supongo, y a remojo todo lo que puedas, ¿no?
1: Eso es, como los perros por la sombra andamos, sí.
0: Muy bien. Bueno, oye, hoy, por cierto, campeonatos nacionales en diferentes países, incluidos también en España, en este caso en Sabiñánigo, con las cronos individuales. Cuéntanos.
1: Bueno, pues sí, ya tenemos los primeros resultados, porque ya esta mañana se han disputado las carreras para las categorías junior, chicos y chicas, y bueno, para las mujeres élite y sub-23. Y bueno, pues hemos tenido, pues en la categoría de junior chicas, una medalla de plata para Anne Zubeldia, con Diari Gochi quinta. Bueno, la victoria ha sido para la gallega Alejandra Neira. Y luego en la de junior chicos, pues bueno, pues había un indiscutible favorito, Benjamín Noval, que lo gana todo. Y bueno, también un corredor vizcaíno, pues Ugartemendia ha sido séptimo. Y luego en elite y sub-23 féminas, pues ha ganado Mireia Benito, que ha conseguido su cuarto título consecutivo. Paula Blasi, la corredora de moda, ha sido cuarta, y luego la navarra Paula Ostiz, quinta, y bueno, también ha habido una corredora de Gipuzkoana y a la Serrano, que ha sido decimocuarta. Y luego, bueno, estas las pruebas de contrarreloj siguen esta tarde. Tenemos enseguida, pues a las 3 vamos a tener a los 23 chicos, con Ander Otegi, que es el campeón de Euskadi, y Aymara García. Y luego, pues la élite masculina empezará a las 5 de la tarde. Y bueno, no va a estar Iván Romeo, pero parte como gran favorito Raúl García Pierna, sí, también del Movistar. Pero también atención a corredores como Héctor Álvarez. Por parte vasca, pues va a haber corredores como Igor Arrieta, Ivonne Ruiz, que está en un gran momento de forma, Xabier Mikel Azparren, otros corredores jóvenes como Iñigo Urkaregi. Y bueno, pues desde luego estas son las pruebas que tenemos para hoy.
0: Por cierto, te quería preguntar por Remco Evenepoel y por esa medio polémica que se ha montado, porque hay una normativa que si no corres tu campeonato nacional pueden sancionarte y en este caso se perdería el Tour de Francia. Supongo que hasta ahí no vamos a llegar.
1: No, hasta ahí no vamos a llegar, y bueno, son normativas que suelen establecer los propios países. En otros países, incluso llegó a ocurrir en España, que el que no participaba en el campeonato de España, pues luego no era seleccionable para el campeonato del mundo. Pero bueno, luego esas normativas, como bien dices, pues cuando toca a determinados corredores, pues bueno, pues se hace algún apaño, y desde luego yo creo que Evenepoel, que además lleva 5 horas desde abril preparando el Tour de Francia, o sea, se me haría muy raro que por este motivo pues no esté en Barcelona la semana que viene.
2: Hablando un poco también de ese Tour de Francia, otro de los nombres propios es Paul Seixas, ¿no? El joven francés que, bueno, ha dejado muy buenas sensaciones durante esta temporada. Juan Ramón, ¿cómo lo ves un poco de cara a este Tour de Francia, teniendo en cuenta que también a mediados de junio, hace unas semanas, tuvo esa caída en el Dauphiné? ¿Tú crees que esto también pues le puede hacer no llegar en las mejores condiciones posibles y decir un poco eso de tanto que se habla de que puede ser el que le combata tanto a Pogacar?
1: Bueno, por una parte sí, eso, hay esa incógnita. Parece ser que lo retiraron de esta carrera, ex Dauphiné, ahora vuelta a Auvernia, Ródano Alpes, por precaución, pensando que, bueno, pues él decía que tenía un golpe en el codo, que no podía sujetar bien el manillar, pero acabó la etapa aquella en la que se cayó, y en el equipo, pues eso, están muy, vamos a decir, empeñados en que tienen que debutar este año en el Tour. Y me preguntabas cuáles qué perspectivas hay con este corredor. Bueno, más o menos, desde luego es algo muy anómalo que un corredor de 19 años quiera estar en el podio de una carrera como el Tour. Yo creo que lo va a hacer bien. O sea, ha cambiado mucho el mundo del ciclismo, las preparaciones, y si a este corredor sus técnicos consideran que pueden llevarlo al Tour de Francia con toda la presión añadida de bueno, pues todo lo que lleva por detrás este corredor de trayectoria, Yo creo que si va a correr el Tour, yo le veo hacer un buen puesto en la clasificación general.
0: Juan Ramón, hablando de Tadej Pogačar, bueno, parecía que iba a hacer una especie como de concentración en altura de cara al Tour, pero se le ha visto por ahí en algún gran premio de Fórmula 1 con su pareja, con la también ciclista Urška Cigar, que precisamente se cayó en Suiza y está pues un poco, diríamos, quilicolo, reponiéndose de esa caída. Parece que ha variado un poco la historia, pero ya sabemos que Pogačar es un verso libre y que al final llegará el tío a tope.
1: Sí, además es que tiene un margen muy grande sobre los demás corredores. O sea, de hecho, pues hemos visto en esta Vuelta a Suiza que ha ganado con nada menos que 6 minutos 32 segundos sobre Richard Carapaz en una carrera de 5 etapas, de las cuales ha ganado 3.
0: Sí.
1: Otro dato significativo es que ha disputado 16 días de competición y ha ganado 13 veces o 13 victorias. Una sola derrota, ha ganado todas las carreras excepto la Paris-Roubaix, que quedó segundo, o sea que le van a ganar, todos recordamos. Entonces, yo creo que es un corredor que incluso ha corrido poquísimo este año, 16 días de competición es muy poco. Respecto a los demás corredores, tiene, como decía antes, un margen amplísimo, y porque igual algún día pues haga algo poco habitual, desde luego no deja de ser el grandísimo e indiscutible favorito.
0: Está claro. Hemos hablado un poquito de Suiza, también se han corrido Bélgica, Occitania y Eslovenia en los últimos días, en las últimas semanas. Cuéntanos con qué te quedas de todo esto.
1: Bueno, pues en Bélgica yo me quedo con la gran actuación de Alex Aramburu.
0: Sí.
1: Porque,
0: bueno, a punto de ganar,
1: Sí, estuvo muy cerca, porque ganó la etapa más selectiva, que era con llegar en repecho, y luego pues en la última etapa salió como líder. Pero bueno, al final era una llegada en liso, donde había bonificaciones, y por el juego de las bonificaciones, pues perdió la carrera. Pero bueno, es que también en el sprint liso tenía poco que hacer contra Jasper Philipsen, que fue el ganador final, y que, como todos sabemos, pues, es uno de los grandes velocistas del
0: mundo
1: mundial.
0: Sí.
1: En la ruta de Occitania, pues también hubo una buena actuación de los corredores vascos. O sea, Ibon Ruiz y Joni Zagre estuvieron peleando por la victoria. Bueno, no pudieron hacer mucho con David Piganzoli del Visma, que es una gran revelación de esa temporada, sobre todo lo que hizo en el Giro. Entonces, segundo fue Ibon Ruiz, y que por cierto venía a ganar el Mercantour, y tercero fue Joni Zagre. O sea, que recordemos que está en su temporada de adiós.
0: Sí.
1: Y luego después también hemos tenido la Vuelta a Eslovenia, en la que, bueno, sí, desde luego, Red Bull ha barrido, o sea, porque ha ganado 4 de 5 etapas, y en 3 de ellas quedaron primero y segundo en la etapa, nos hacemos una idea. Y en la general también quedaron primero Lipovic y segundo Pelizzari. Y este Lipovic, bueno, pues también es otro de los grandes nombres para este Tour de Francia, y bueno, pues tiene una trayectoria buena esa temporada, pero bueno, le vemos en el Tour pues para repetir quizás el tercer puesto del año pasado, pero difícilmente igual puede subir quizás un peldaño segundo, pero bueno, creo que aunque este corredor ha progresado muchísimo, y este año pues eso, hemos visto segundo en Etruria, en Romandía, probablemente, el podio pueda ser su aspiración.
0: Bueno, pues veremos a ver qué es lo que pasa. Cuando estemos un poquito más cerca del Tour de Francia, que no queda mucho para empezar, te damos un nuevo toque y así charlamos ya de cara a la previa de esa gran carrera. ¿Te parece, Juan Ramón?
1: Me parece perfectamente.
0: Oye, muchísimas gracias.
1: De nada.
0: Cuídate mucho. Agur.
1: Yo también. Agur.
0: Agur. Bien, con Juan Ramón Cendrero poniendo un poquito de orden, pasando revista al mundo del ciclismo. Aquí en La Moya Deportiva, edición Guipúzcoa, Onda Vasca, en 6 minutos las 2.
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0: Vamos con el mundo de la pelota, el 4.5 San Fermín. ¿Cómo está este torneo? Donde ha habido precisamente, bueno, yo creo que una sorpresa, porque que pierda Darío.
1: Sí, el campeón de Manomanista, él decía, ¿no? Que ahora todos querrán ganarle, pues ya hay uno que le gane. Además, sí, el título riojano, Zabala, que se le impuso ayer 22-21, un partido apretado en el que Darío también desaprovechó muchas rentas. Por ejemplo, fue 17-12, su mayor ventaja en el marcador, y luego 21-18, y ahí Zabala se puso el traje de remontada y lo consiguió. Y ahora ya está en cuartos de final, donde se enfrentará a Ezcurdia, pero bueno, siempre es sorprendente que el campeón de Manomanista, Darío, que pierda. Pero bueno, ayer también dijeron, ¿no?, que el calor también condicionó. Incluso Zabala dijo de que me acabo de duchar y ya estoy sudando, ¿no? Que señal de que, bueno, el frontón pues tampoco se estaba a gusto. Y hoy vamos a tener otro duelo de los octavos de final en cuanto a la rama de Aspe, que se disputará entre Pello Echeverría y Salaverría en Hernani, también de Fiestas de San Juanes, y el ganador se enfrentará a Altuna, y ya durante el fin de semana serán los choques de cuartos de final de este torneo San Fermín.
0: Y pasamos al remo, donde ha habido presentación esta mañana de la famosa regata de Buitrago del Lozoya, porque este fin de semana comienzan ya las principales ligas.
1: Eso es, el domingo ya arranca las ligas Euskolabel y Euskotren, ya la ARC y la Liga ET se pusieron en marcha el pasado fin de semana, y bueno, para el estreno tenemos esa regata famosa que se ha hablado mucho en Madrid y que este domingo veremos pues qué resultado saca. O sea, ha sido la presentación, la disputa de la bandera canal de Isabel II, que se trata de la bandera de Euskotren, que comenzará a las 11:20 y contará con dos tandas de cuatro equipos. Además, posteriormente luego será el turno de la Liga Euskolabel, será la bandera Pueblos con Vida Comunidad de Madrid, que contará con tres tandas de cuatro traineras, y como novedad será en formato contrarreloj por parejas. Además, habrá en chicas tres ciabogas y cuatro largos, mientras que los remeros masculinos realizarán cinco ciabogas y seis largos, bueno, en una especie de pantano, que bueno, es especial, ¿no?, porque nunca antes se había hecho en este tipo de circunstancias, y veremos qué resultados sacan y sobre todo la consecuencia que dan luego.
0: Va a ser muy entretenido esto.
1: Sin duda, porque bueno,
0: tiene pinta.
1: A los protagonistas que le hemos entrevistado no les ha hecho
0: gracia. Ninguna gracia.
1: Y veremos el post, porque al final esto también marca un poco el inicio de temporada y las sensaciones con las que empiezas, que bueno, siempre son importantes.
0: Sí, señor. Bueno, mañana no estaremos en estudios, pero sí estaremos, la movida deportiva se va a desplazar, estaremos en el Batxoki de Hondarribia. Desde allí haremos un programa especial con gente del deporte de la zona del Bidasoa, habrá gente del balonmano, del fútbol, del remo. Bueno, pues ahí estaremos, ¿te parece bien?
1: Ahí estaremos muy a gusto.
0: Muy a gusto, seguro que sí. Os esperamos mañana, por lo tanto, en ese programa especial, como siempre, a la 1:05 aquí en La Movida Deportiva. ¿Algo más?
1: Por mi parte, todo dicho.
0: Pues todo dicho. Hasta mañana. Gracias, Agur.

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1: Los distintos componentes de esta banda eran músicos de sesión, pero decidieron reunirse en el año 1978 y formaron Toto, que de hecho se ha convertido en uno de esos grupos imprescindibles del rock mundial. Y con ellos escuchamos uno de sus clásicos, Hold the Line.

En los 10 años en los que el dúo madrileño Pereza estuvo en activo, publicaron 7 discos y 2 recopilatorios en los que, por supuesto, no faltaba esta canción, de la cual además se han grabado varias versiones. Una de ellas, junto a Dani Martín, es el tema Pienso en aquella tarde.

los madrileños Pereza, el disco Animales, su tercer trabajo que vio la luz en 2005, supuso un despegue definitivo, porque además de ser nominados en la 10ª edición de los Premios de la Música en 2006, también se les nominó en los MTV Europeos como Mejor Artista Español. Aquí tenemos una de las canciones de ese disco Animales, Princesas. También podemos dar a esta canción la consideración de One Hit Wonder, porque es prácticamente el único éxito de los Spin Doctors, pero eso sí, con el tiempo se ha convertido en todo un clásico y como tal lo escuchamos hoy aquí en Onda Vasca, Two Princes.

The Spencer Davis Group es una banda que lleva en activo desde 1963, aunque sí es verdad que ha habido periodos de inactividad a lo largo de este tiempo. Su década por excelencia fueron los 60, y en aquella época publicaron esta canción que hoy ya es todo un clásico, Give Me Some Lovin'.

Si hay un grupo de rock especialista en baladas románticas, ese es Scorpions. Los alemanes lanzaron esta power ballad en 1984 dentro de su disco Love at First Sting. Y aquí lo tenemos, Still Loving You.

Con unas ventas que superan los 100 millones de copias vendidas en todo el mundo, Bryan Adams continúa siendo el rockero canadiense por excelencia. Y esta vez viajamos hasta el 85, momento en el que publicaba su disco Reckless, con esta balada inolvidable, Heaven.

si hay un artista que se haya entregado en cuerpo y alma al jazz y al blues, ese es sin duda Van Morrison, que lleva la friolera de 60 años de trayectoria musical, un tiempo en el que ha conseguido muchísimos éxitos como el que hoy hemos escuchado, este Brown Eyed Girl. Hace algunos años que nos dejaba Tom Petty en 2017 con un importantísimo legado musical a sus espaldas, un hombre que a lo largo de toda su trayectoria musical vendió más de 80 millones de copias en todo el mundo y también estuvo al frente del grupo Tom Petty and the Heartbreakers, con quienes consiguió el éxito en 1976 gracias a esta canción, American Girl.

Siempre es un buen momento para escuchar cualquier canción de Queen. En esta ocasión viajamos hasta el 78 y escuchamos con ellos Fat Bottom Girls.

fecha, Amaral han conseguido vender casi 1 millón de copias de este disco en todo el mundo. Es el que publicaron en 2005, Pájaros en la cabeza. Un álbum con el que consiguieron una nominación a los Grammy Latinos y en el que se incluyó esta canción, que es uno de los éxitos de este grupo zaragozano, Marta, Sebas, Guille y los demás.

Su rostro se ha hecho conocido gracias a su participación en Hospital General, interpretando al doctor Noah Drake, pero también tiene una faceta musical muy destacada, y aquí tenemos precisamente uno de sus grandes éxitos, el más destacado de toda su carrera, Jesse's Girl. Él es Rick Springfield.

Desde mediados de los años 70 vienen poniéndole ritmo caliente a las listas de éxitos de medio mundo con sus canciones, mezcla de rock and roll, Tex-Mex y country folk. Aquí tenemos uno de los éxitos de Los Lobos, Come On, Let's Go.

veces ocurre que la versión termina siendo más famosa casi que la original. En este caso, podríamos decir que algo así ha sucedido, porque el clásico real, Rockin' All Over the World, pertenece a la discografía de Creedence Clearwater Revival, pero también popularizaron su propia versión los británicos Status Quo. Rockin' All Over the World.

Hay muchos que opinan que este es uno de los mejores discos del grupo Primal Scream. Se tituló Give Out But Don't Give Up, el que lanzaron en 1994, y en él se incluye esta canción, uno de sus grandes éxitos, Rocks.

Este fue un grupo formado por grandes figuras de la historia de la música. El caso es que en Traveling Wilburys se dieron cita nada menos que Bob Dylan, George Harrison, Jeff Lynne, Roy Orbison y Tom Petty. Y en su tiempo de actividad, que duró desde el 88 hasta el 90, tuvieron éxito con canciones como esta, Handle With Care.

toda una historia detrás de esta canción de la Creedence Clearwater Revival, y es que su compositor John Fogerty se inspiró en las canciones de los años 50 y sobre todo en las de Little Richard, y este, ofendido, llegó a considerar incluso que podría demandarles por plagio porque se parecía demasiado a su canción Good Golly Miss Molly. El caso es que el tema se ha convertido en un clásico del rock and roll de todos los tiempos y hoy lo recuperamos para disfrutar del Traveling Band. Ha habido varios periodos de actividad en la trayectoria musical de este grupo británico llamado Dexys Midnight Runners, pero su gran momento fueron los años 70 y también buena parte de los 80. En aquella época fue cuando triunfaron a ritmo de Come On Eileen.

La propia banda de George Baker fue la encargada de asimilar los costes de producción de la grabación de esta canción, que hoy en día es todo un clásico, Little Green Bag.

Curiosamente, la banda viene desde Bélgica, se llaman Vaya con Dios, y esta es una de sus canciones importantes. La lanzaron en su disco Night Owls en 1990. Na, nena.

Johnny Cash continúa siendo el rey de la música country y además es uno de los artistas más influyentes del siglo XX. Un hombre polifacético que no solamente se dedicó a la música, también fue actor y nos dejó muchísimas canciones, un legado especial en el que nos encontramos temazos como este I Walk the Line.

Esta es una de las bandas australianas de mayor éxito, liderada por Michael Hutchence, que desgraciadamente moría en 1997, pero hasta ese momento fueron muchísimos los éxitos que cosecharon, y de hecho esta es una de sus canciones más destacadas, Need You Tonight.

Es una de las canciones más aclamadas de los australianos AC/DC y se incluye además en uno de sus discos más exitosos, el que publicaron en 1980 bajo el título Back in Black. Es todo un clásico del rock and roll. You Shook Me All Night Long.

Cyndi Lauper ostenta el récord de ser la primera cantante en colocar 4 de sus canciones de forma consecutiva en el top 5 del Billboard Hot 100. Esta es una de las grandes canciones de esta artista estadounidense, I Trouble Nights.

La trayectoria musical de The Communards fue muy breve, solo estuvieron en activo 3 años, desde el 85 hasta el 88, pero fueron muchísimos los éxitos que cosecharon a lo largo de ese breve periodo de tiempo, entre ellos este So Cold the Night.

Con una voz poderosa, Amy Winehouse fue capaz de transmitirnos muchas emociones en sus canciones, y aunque ya nos dejó hace algún tiempo, ha quedado también su legado, y entre sus canciones de mayor éxito figura esta, Back to

Es la solista con más ventas de todos los tiempos. Ha superado los 300 millones de copias vendidas de sus discos y singles. Y ahí sigue la ambición rubia, o lo que es lo mismo, Madonna, triunfando y rompiendo moldes, ¿eh? Aquí tenemos uno de sus éxitos de los 80, Material Girl.

formaron un equipo espectacular, nada menos que Paco de Lucía a la guitarra y Bryan Adams interpretando este tema que formó parte de la banda sonora de la película Don Juan de Marco allá por 1995. También se incluyó en su disco 18 Till I Die, toda una balada cargada de emociones. 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

Han sido muchos los grupos y artistas que han versionado esta canción, entre ellos Joan Jett, Los Ramones, Rod Stewart o también Héroes del Silencio, pero estamos escuchando la original, la que llega de la mano de los estadounidenses, Creedence Clearwater Revival, Have You Ever Seen the Rain? Según la prestigiosa revista Rolling Stone, esta es una de las canciones más importantes de la historia y han sido muchos quienes la han versionado. El tema original es de Don McLean, también la interpretaron en 1965 los Love, pero esta es la versión que escuchamos de la mano de The Damned, Alone Again or...

mucho más que una banda de punk, porque además de este estilo también mezclaron en sus canciones otros como el reggae, el rock o el rockabilly, y además han pasado a la historia como un grupo de culto. Es este su éxito, Rock the Casbah.

Hay muchos grandes premios que adornan las estanterías de la casa de Cyndi Lauper, entre ellos varios Grammy, Emmy, Tony, también American Music Awards y Billboard Music Awards. El caso es que ella ha sido considerada y sigue siéndolo un icono del pop, y aquí tenemos una de sus grandes canciones, Time After Time.

Antes de lanzarse en solitario, Lionel Richie formó parte durante la década de los 70 del grupo The Commodores, pero rompió todos los esquemas cuando lanzó su primer trabajo y a partir de ahí los éxitos vinieron uno detrás de otro. Y hoy recordamos este All Night Long.

La trayectoria musical de The Common Arts fue muy breve, solo estuvieron en activo 3 años, desde el 85 hasta el 88, pero fueron muchísimos los éxitos que cosecharon a lo largo de ese breve periodo de tiempo, entre ellos este So Cold the Night.

Es nacido en Suecia, pero tiene también la nacionalidad estadounidense. Y Eli Sherry se llevó un Grammy Award en la categoría de Mejor Vídeo del Año y también fue nominado en la categoría de Mejor Interpretación Vocal Pop Masculina gracias a esta canción, Save Tonight.

Este grupo australiano de rock alternativo nació en 1971 y han mantenido su actividad hasta el presente. Se les conoce como The Oils, pero su nombre completo es Midnight Oil. Y este que está sonando es el primer sencillo de éxito mundial que vio la luz en 1987, Beds Are Burning.

Después de haber sorprendido a todo el mundo en el 92 con su disco Keep the Faith, Bon Jovi, la banda de New Jersey, lanzaba un año después un recopilatorio titulado Crossroad, en el que no faltaba ni uno de sus temas míticos, pero también había espacio para canciones nuevas, como esta, que se ha convertido ya en un clásico del rock, Someday I'll Be Saturday Night.

verdad es que el éxito de Héroes del Silencio dentro del Estado español y también en otros países fue abrumador, y todavía, décadas después de que la banda se disolviera, hay muchos fans que esperan una reunión de Enrique Bunbury y todos sus compañeros. El caso es que en 1990 lanzaron uno de sus discos más destacados, Senderos de Traición, y en él se incluyó esta canción, que es uno de sus himnos más laureados, Maldito Duende.

Hay una curiosidad con respecto a esta canción, y es que Paul McCartney la escribió antes de que se publicara, pero incluso antes de que los Beatles existieran. El caso es que después se convirtió en uno de sus himnos, y así es como ha llegado hasta nuestros días desde 1962, momento en el que se publicaba Love Me Do.

Y aunque el rock es lo que predomina en las canciones de Robert Palmer, la verdad es que se atrevió con otros estilos como el funk, el blues o el jazz. Aquí tenemos uno de los temas de éxito de este artista. Con él viajamos hasta 1985 para escuchar Addicted to Love, una canción que además fue premiada con el Grammy a la canción del año.

podríamos calificar a los británicos Joy Division como una banda de post-punk que empezó su trayectoria musical en 1976 y para el 80 ya recibían una nominación a los Brit Awards en la categoría de mejor canción de los últimos 25 años, nada menos que por este tema, Love Will Tear Us Apart.

con este tema exquisitos con el que debutaron los escoceses Texas en 1989. I Don't Want a Lover fue su single debut y se incluyó en su primer trabajo, Southside,

El grupo británico V40 destacó por su compromiso social y por su activismo, y además le dieron un toque muy especial a algunas canciones que versionaron, como esta originalmente interpretada por Elvis Presley, Can't Help Falling in Love.

Hay quienes aseguran que esta canción fue originalmente escrita para nada menos que Tina Turner. Fueron David Coverdale, John Sykes y Mike Stone quienes escribieron este tema, que es además uno de los más conocidos de los británicos White Snake, una power ballad titulada Is This Love?

Esta canción fue originalmente grabada por el grupo The Trucks en 1967, pero quizá la versión más conocida es esta que escuchamos de la mano de Wet Wet Wet, que fue además creada para la banda sonora de la película Cuatro bodas y un funeral, Love is All Around.

La trascendencia de esta canción es tan grande que ha sido versionada por artistas de la talla de Elton John o Hanoi Rocks, y además ha sido incluida en las bandas sonoras de películas como Invincible, Remember the Titans o Michael. Es un éxito de la Creedence Clearwater Revival, Up Around the Bend.

Entre las filas de este grupo griego figuraron grandes estrellas como Demis Roussos o Vangelis, y durante su etapa de actividad en los 60, en los 70, nos dejaron grandes éxitos como este Rain and Tears. Ellos son Aphrodite's Child.